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0: Buenas noches, América. Buenas noches a todos. Buenas noches, Kansas. Estamos ahí. El sábado vamos a estar ahí, sí. Nos daban por muertos. Acá estamos, más vivos y coleantes que nunca. El sábado estamos entre los 8 mejores equipos de este mundial. Muchos ya partieron y acá estamos, sí, sobreviviendo, como diría el amigo Víctor Heredia. Acá estamos, nos dan por muertos. El brujo egipcio decía, hacía 2 millones de gestos. El técnico le hacía jaleo así. ¿Qué carajo hacían los egipcios? Yo quería boxear a uno, hasta ayer los quería. Los terminó odiando a los egipcios. Salato, me lo quería morfar. Señores, ¿qué partido ganamos? Por Dios, ¿qué partido? Por Dios. Señores, estamos recién llegados.
1: A la cancha.
0: Por Dios, qué ciudad era. Tuvimos en Atlanta. Ya, tremenda, tremenda historia. Bueno, señores, ganamos. Vamos, cholo querido. Vamos.
2: Hola, hola, qué sufrimiento, qué partido histórico. Y fuimos testigos de eso.
0: Tremendo, tremendo. Viajamos con el cholo ayer con todos los familiares de los jugadores. Llegamos tarde, pero muy felices ayer. Tremendo. El cabezazo de Enzo Fernández. Qué lindo. Qué lindo fue vivir eso de esa manera. Y cuando ya sabes el final de la película, es como que querés verla 100 veces. Yo no me pude ir a dormir anoche y la vi hasta las 2:30 de la mañana, la película del partido.
1: Claro.
0: Lo volví a ver otra vez y lo miraba otra vez. Increíble.
2: Fue una locura, porque además nos sentíamos afuera, no podía ser este el último partido de Leo. Y después.
0: Todos pensamos
2: esa,
0: en eso.
2: Esa emoción, además, de verlo a Messi llorando en la cancha de ahí. Con ese desahogo fue un infierno.
0: Ah, tremendo, tremendo. Lloramos todos en el momento.
2: Sí, lloramos todos.
0: Ah, yo el tercer gol me largué a llorar como un nene de 2 años. Yo creo que es lo que le pasó a Leo. Porque todos sentíamos lo mismo. Y con Chicho estábamos en la cancha y estamos con todos los familiares ahí. Y yo creo que el plantel también debía sentir algo así. Se estaba yendo Leo del Mundial. Nos estábamos yendo todos, pero se estaba yendo el último Mundial
3: técnicamente
0: de Leo. ¿Y de qué manera? Porque ante Egipto, sí, bueno, puedes perder, sí, obvio que puedes perder. Pero 2-0 en 80 minutos.
2: Además, cerrando un penal con el arquero figura, con algunas imágenes que traían, si se quiere, algunas fantasmas. Claro. Y después, en los últimos 15 minutos después de la pausa de rehidratación, fue tremendo, un aluvión argentino.
0: No, tremendo. Me hizo acordar a los 13 minutos que vimos de Francia en Qatar contra nosotros. En un momento lo pasó por arriba Francia-Argentina. Yo sentí eso. En ese momento, porque en un momento dijimos, estamos muertos. Nos miramos en un momento 78 minutos y dijimos, bueno,
1: ¿qué hacemos?
2: A los 78 estábamos fuera.
0: Pero vimos una lucecita de esperanza, por lo menos ahí lo que se vio. No, la lucecita de esperanza que apareció el Cuti Romero de 9, que en un momento dijimos, pará, mira, vino el Cuti, estábamos nosotros en el área ahí con todo el papá del Divo. Ahí nomás digo, mira, el Cuti, boludo, se vino a jugar de 9. Y vino a jugar de 9. No, nadie lo tenía ahí. Digo, ¿qué va a ser? Y se quedó Leán atrás.
2: Tremendo.
0: Y empezó a jugar el Leo de 7 y el Cuti de 9. Y vino un centro y la cabecea ahí.
2: Y también
0: yo no quería ni festejar. El primer gol dije, no lo festejo, porque no puedo.
2: ¿Viste, Marce? El quite de Paredes se festejó como un gol también.
0: Eso fue tremendo.
2: Y después también la situación. Messi es el futbolista más competitivo del mundo. O sea, no solamente el más talentoso. Porque fíjate que en los últimos minutos, con el cansancio físico, con 39 años, él te saca el rescate. Porque el pase a Cuti se lo da él. Y después se encuentra esa pelota.
0: Lo mató.
2: Y le da volea infernal.
0: No sé de dónde entró Napo. Hay una serie de rebotes y entra. ¡Brum! Le mete.
1: Nosotros tiramos
2: aparte,
1: todo.
2: Aparte, pateó y salió a festejar en el mismo movimiento casi.
3: Exactamente. ¿Cómo le pega? Él solo le puede pegar así. Estamos de acuerdo.
2: Mata la pelota, la coge.
3: La tira afuera del estadio, una cosa de loco.
0: Licha creo que se la baja.
3: Montiel le baja. Sí, yo le pife la pelota.
2: Montiel que va al área y se la termina bajando.
0: Tremendo, tremendo. Cuando le rompe el arco, y ahí vienen los 7 minutos. Y Gillo me dice, nos faltan 7 minutos. Le digo, 37. Porque yo lo que estaba pensando era en la larga.
3: No,
0: dije,
3: no,
0: te meten una contra. Viste, tengan rápido, tremendo. Salá, ¿cómo se dice?
3: El negro,
0: para no ser que no sea ofensivo. El que juega por derecha.
3: El extremo derecho, Hassan.
0: Juega en el Oviedo.
3: Es el peor jugador de la Liga España. Lo vi todos los partidos. El peor. Ayer fue mejor.
0: Le agarraba el mestizo, el moreno, por el siempre me dice mestizo, no
2: lo podían ni bajar.
0: El mestizo, el moreno, lo agarraba por derecha y era una cosa imparable. El mestizo, el moreno, le quería tener.
3: Increíble. Pero vos sabés que no es el titular él.
0: El titular, ¿en el Oviedo no es titular?
3: No, en el Oviedo perdió el puesto porque realmente era muy flojo, incluso después la B. Pero encima, en Egipto tampoco. Porque está Marmoush, que Marmoush es el titular.
0: ¿Pero por qué le pasó a Marmoush?
3: No entiendo, nadie entiende por qué Marmoush no juega de titular.
0: Claro.
3: Pero el titular es Marmoush. Y termina jugando este porque el entrenador lo vio mejor y la rompió toda.
4: Tremendo, sí, con el otro, el que nos vacunó, el 11.
2: Una tarde histórica.
4: Dos veces,
2: de los partidos más vibrantes de la historia.
4: Para mí es partido, después de lo de Francia, en la escaloneta, es el segundo.
0: Es el segundo.
4: Por todos los condimentos. Para mí,
0: hacer
4: un ranking, para mí este está segundo después de lo que fue la final.
2: El desahogo de Leo no fue así ni cuando fue campeón del mundo.
4: Por eso no, te digo, para mí es, con todos los condimentos, 2-0 abajo, Messi erró un penal. Messi que jugó unos 75 minutos de los peores las canoletas. Y en 15 minutos fue el mejor.
5: Sí,
4: o sea, fue, era todo negativo. Messi se iba de la manera que se iba.
3: Es que pasó todo, lo que tenía que pasar para que perdamos. Todo lo posible. Es decir, te metieron un gol antes de los 15. Te metieron dos veces el segundo gol. Erraste un penal. El arquero atajó todo. O sea, todo lo que podía pasar para que perdamos pasó y pasamos. Eso es lo que digo ahora. ¿Quién lo para, Marcelo?
2: Imágenes tristes del pasado. A ver, los primeros 75 fue Argentina en la Copa América 2011.
4: Sí. La cancha Colón
2: y los
4: lo mismo.
2: Y los últimos 15 fue el Leo y Argentina 2022.
5: Sí. Igual para mí, yo ahí tengo una opinión diferente. Para mí fue, yo le decía a Gillo, nada, todos me decían, no, ni pedo. Para mí fue de los 5 el mejor partido que jugó Argentina en este mundial. Perdón, yo iba a decir otra cosa. No jugó eso solamente esos 15.
3: A mí me gustó, perdón.
5: Pará, no digo que haya jugado bien. Lo que estoy diciendo es, de lo que yo vi, Argentina fue el mejor partido ordenado que yo vi. Que no te voy a decir que sometió al rival, pero por lo menos jugó para adelante.
2: Le llegó mucho, llegó a las paredes y le dio un salto de calidad al medio.
5: Sí, pero jugó diferente a Argentina. Tuvimos más llegada. El orto que tiene el arquero, perdón por la palabra, pero
3: el orto
5: tiene. La que saca con la mano es un turro.
4: Cocina,
5: mete la mano en la. Sí,
1: la de Julián, abajo.
5: No, y la que el cabezazo que le saca
4: Macalister. Cabezazo a Macalister.
2: Que llega perfecto.
5: Ellos llegaron primero con un cabezazo que era un solo centro tiraron en el primer tiempo.
2: A ver, ellos llegaron tres veces.
4: Pero por eso, preocupa lo certero que son cada vez que.
1: Tres veces, tres goles.
5: Después, todos los que criticaron, la ayuda, Leonel, de la FIBA, ¿de qué por qué no estás hablando? ¿Ayuda de qué? Pero pará, vos decís, no fue falta. Podía no haber cobrado nada. Está bien, pero el penal fue penal.
2: El penal fue penal.
5: No tiene cobrado.
2: La falta Licha es clarísima.
5: Leo
2: la canta seguida. Le dice,
5: pero para, yo no he visto el pisotón. De arriba lo agarra de la camiseta. Te digo ya eso, se ve claramente. Eso es lo que viene. Después que lo pisa abajo. Eso es lo que viene al bar después.
2: Después piden un penal de Macalister que no es ni de casualidad. Hay dos jugadas, ninguna son infracción.
4: No, la que roba Julián.
2: Sin camiseteo, rigurosidad pura.
4: Como que Macalister quiere ganarle la posición, pero sin tirar.
2: No, nada.
4: Se quejaban de eso.
2: Tremendo.
4: Y lo del racismo querían aplicar. Y hicieron la señal de la X para.
3: Todo.
4: ¿Qué vieron, muchachos? El señal de racismo, ya estaban en cualquier.
5: No, pero yo no entendía por qué puteaba tanto el técnico de Egipto.
3: Pero
5: que hacía un gesto
3: réplica.
5: Como de racismo.
2: La señal de racismo.
5: Pero el racismo, ¿quién le
3: ¿Pero de qué?
5: ¿Qué le dijeron egipcio?
4: Se fue el técnico y escupió a.
5: ¿Se puede decir egipcio? ¿Se puede decir egipcio o no?
1: ¿Qué se dice egipcio? Sí, es el gentilicio.
5: No, porque en un momento decís alguna nacionalidad, lo decís de otra manera.
3: No, egipcio está.
5: Puede decir argentino, nadie dice nada, pero por ahí decir otra nacionalidad. Está mal decir egipcio, ¿qué eso dice?
2: No, eso es correcto.
5: Cleopatra, ¿qué le decía un egipcio? No.
4: No, igual es raro cómo nos preocupamos contra esto.
2: Hay algunos memes.
5: Bueno, está bien, pero es un mundial.
4: Pero,
5: es un partido mata-mata. Bueno, vamos a hacer este análisis del partido presentado por Universal Assistance. El análisis del partido es presentado. Y nos vamos a empezar a pelear ahora por el análisis del partido.
3: Guillombo, vienen por esto.
4: A ver.
5: 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Bueno, entonces, ¿qué, cómo decir? Los egipcios estaban pudiendo por racismo. ¿Dónde estuvo el gesto de racismo, por favor?
4: No tengo ni idea.
5: Acá todo, haces así.
4: Sí.
5: Vinicio putea, la mierda.
3: Sí, ya va a haber un momento que no vas a poder patear la pelota porque racismo
4: no puedes llevar la camiseta a la cancha porque la están usando los jugadores.
5: Roja, porque dicen roja. Sí. ¿Qué pasó ayer?
2: A Mbappé se lo vi insultando y no lo expulsaron.
1: Pero la de Mbappé es distinta.
4: Si taparte la mano por decir lo que poronga pueda decir, ahora decís la concha de tu hermana sin la mano puesta, tiene que ser lo mismo, una expulsión. ¿O no? Se está yendo a putear. Es lo mismo.
3: Yo hay algo que quiero plantear acá. Una cosa.
5: Vamos a analizar el partido, vamos a analizar el racismo en el fútbol.
3: No. ¿Qué piensan de Egipto y el racismo? No, mentira. La cuestión es, para ustedes este partido, ¿tiene algo del partido contra México? En el sentido de, ¿y ahora quién carajo nos para?
5: México
3: en Qatar.
4: Quedó fuera.
1: Se le metió a Nínico a partir de
3: ahí. ¿Vos me entendés a lo que voy?
1: Vamos a ver la selección.
5: Hoy vamos a ponerlo a Mike. Hoy vamos a poner a Mike, a mi amigo mexicano que está a
1: la puta.
3: Vamos a disfrutar.
4: ¿Dónde queda Duda, boludo?
1: Duda, Fabri el uruguayo, siguen pasando.
4: Duda, Guille Fútbol.
1: Juancito Colombia. Juancito de Colombia.
5: Pero Mike ayer es tremendo. Yo tengo una imagen de. Ya no sé qué cadena Telemundo ayer. Tremendo lo que nos bardeaban en el medio del partido. Relato del pibe, cada gol de Egipto, lo gritaban, hacían casi corte de manga.
4: ¿Lo viste a Speed?
5: Speed directamente se tiene que ir. No sé dónde vive. ¿Dónde vive Speed?
1: Escupió.
5: Quedémonos con este Speed.
3: Speed bueno lo tenemos.
4: Pero ayer, lo viste, se pone la camiseta de todo lo que juega entre nosotros y siempre se va.
2: Es el Speed malo.
5: No. Sí. Lolo me decía, papá, ese es un imbécil, tenés que ir a pegar. Lolo quiere que yo haga justicia en la cancha.
1: No, Marcelo, no, que estamos.
5: El brujo estaba con el brujo egipcio.
1: Teníamos cerca, lo que.
5: Estuvimos muy cerca. Había uno disfrazado ahí de brujo. Sí. Que estaba, dice, ese es el brujo. No entiendo cuál fue la brujería que hizo, pero hacía una cosa como que cegar, pasear.
4: Pero dice que cada selección o cada club en el mundo tienen un brujo, que no, por ahí algunos son.
5: No, los dos últimos. Los dos, Cabo Verde.
4: Por eso, algunos son los más vistosos y otros que están.
2: Igual es un partido de chabrujo, igual.
4: No, olvidate. Es un partido para que el brujo se ponga un parripollo, ¿no?
5: No somos un partido, un país de brujos, pero países africanos sí tienen los brujos.
3: Pero la
5: llegaron con el brujo.
4: Los de Cabo Verde, que habían dicho, no, el brujo invocó la tormenta, era. Miami acá en 24 días, llovió una vez. Dale, ahora llovió justo para el partido.
3: Sí, los zombies.
5: Sí. Bueno, señores, ¿qué dicen?
1: Llega Fran Tinelli, que dice que hablemos de Speed, alto mufa.
5: Alto mufa, dice que mi hijo está indignado. Mi otro hijo, claro, Fran, está indignado con Speed.
4: Piedra.
5: Alto mufa, para mí es piedra total.
4: Fue a ver a Cristiano Ronaldo y quedó afuera, ¿viste?
1: Es un boludo, lo quiere
4: buscar. Fue a ver a Cristiano Ronaldo y quedó afuera. No viene a ver a nosotros contra Cabo Verde, con la de Cabo Verde y con la de Egipto, ahora fue por dos.
1: Sí, que se ponga la de Suiza,
4: que
1: claro.
4: Claro, ahora se pone la de Suiza, seguro.
2: Compre la de Suiza.
5: ¿Ustedes lo bancan a Cristiano Ronaldo?
4: Yo lo banco.
5: Vos lo bancas.
3: Yo lo banco, sí.
5: Yo no.
1: ¿Por qué no? ¿Pero por qué no lo banca? Digo, no, a nivel
4: profesional. Es un villano necesario para la historia de Messi.
1: ¿Pero qué es lo que
4: no
1: te cierra?
4: ¿Cómo ahora?
5: No, porque no se hace, se hace el empático con Argentina. Se hace el empático, no es empático.
4: Pero
5: no,
4: Mbappé también, vos lo dirás, pero
5: para, Mbappé es un anti-argentino total. Mbappé es un anti-argentino total.
4: El hijo de Cristiano. No, pero Mbappé, a ver, vamos a decir, Mbappé el otro día, ¿qué está? Porque Gil ataja en San Lorenzo.
5: No,
4: por eso estás enojado.
5: No lo miro por Gil. No lo miro por Gil. Mbappé lo veo todo el siempre. Mbappé y además Vinicius, además son dos de los tipos más racistas que ellos dos.
4: Ya no necesario. El Cuti Romero, en el gol del tercero de Enzo, pasó por la cara de Salah gritándole en la cara.
5: Fue corriendo al banco.
4: Nosotros empezamos Cuti, fenómeno. Para favor y en contra, lo mismo.
5: No, Cristiano Ronaldo, el otro día hablábamos de eso.
1: Declaración.
5: Dice, no, mi hijo me dice, no, pero es una declaración muy buena con una azafata.
1: ¿Ah, sí?
5: Vamos a ver la declaración de Cristiano. Una azafata argentina.
4: Okay.
5: Vamos a ver qué dijo.
1: ¿Pero en qué contexto?
5: No, lo dijo que en un momento, ¿cómo te das cuenta de alguien argentino? Él dijo, no, yo estaba viajando en un avión, dijo Cristiano, haciéndose el
4: vino. Lo
5: privado,
4: siempre.
5: Diciendo, viajo en economy de un avión, de aerolínea. No sé,
3: estaba como dijo, vos el primer partido, yo en la fila 40.
1: Sí, contá, avión. Fila 3 te tocó ayer, contá todo.
2: Pará, que ahora metió charter, ¿eh?
1: Ayer metimos fila 3.
5: No, ayer metimos fila 3.
1: Tremendo, Opi.
2: Después te la ganada, Opi.
3: Casi terminaba el mundial.
5: El charter fue más. Igual el charter que nos mandaron es raro. ¿Echó
4: el Morales?
5: Primero éramos 150 en el charter, toda la familia de los jugadores, todos entraron a caer un montón de gente y no podés llegar a un lugar y no bajamos del avión. Primero tardamos 3 horas en salir con el charter.
4: Rarísimo
5: el charter. Rarísimo el charter. Pero en la llegada no podíamos bajar. Entonces dice, una zapata dice. Le erró a la manga. No, el piloto le erró a la manga.
3: No, ya empezó así el día.
5: Sí, pero no, pero yo digo, no ni lo diga, boludo. Sí, claro, no digas, le erró a la manga.
2: Marce, aparte le dijo una sonrisa. No, quiero decirle que estamos demorados porque el piloto le erró la manga.
1: Sotile caminaba, ya había que sentarse para que despegue el avión, no, caminaba. No, Sotile.
2: No, y la vuelta, el avión no salía por porque tenía 2000 problemas, no por mí.
5: No, y la vuelta dijeron otra cosa, tremendo. Estábamos todos sentados, me había tocado fila 13. Estamos llenos, los hermanos de San Fernández, los papás de San Fernández, nosotros. Perdón, señores pasajeros, en castellano, señores pasajeros, sí, los que están adelante, por favor, ¿cuántos pueden ir para atrás y balanceamos mejor el avión por el peso? Hay mucho peso.
4: Pero
5: yo le decía, si vos vas en business, que vamos a poner una aerolínea, ¿no? Compa, 20 pasajes
3: vas
5: de
3: adelante.
5: Business. Sí. No vas adelante, perfecto. Y ya atrás no te tocó a nadie, no vendiste un pasaje, y hay 20 en business. ¿Qué le decía a los flacos? De los 20 que adelante pasen 10 para atrás. Decía, tienen que pasar 20 para atrás. Yo ni me levanté, digo, por mí que se clave de punta, yo voy acá adelante. Una vez que me tocó fila 3, bajo con el carrión del primero. Ni pedo voy para atrás.
2: Parece, y algunos en un momento pasaban los carrión.
1: No, fue tremendo.
2: No se iban bajando.
4: Hace contrapeso.
5: Bueno, voy al tema de Cristiano. Cristiano dice, hace el empate y dice, no, el otro día me di cuenta que una azafata era argentina, dice.
4: Sí.
5: Exactamente, porque en un momento la miré y ella no me miró. Entonces dije, vos sos argentina, ¿no? Entonces, ella dijo, sí. Y ahí me di cuenta, claro, cuando me miró. Entonces, porque mi mujer es argentina y yo, ahí dice una palabra que lo define un poco.
4: A ver.
5: Yo, teniendo mujer argentina, tengo que querer Argentina. El tengo que.
2: Ah, ya tengo
5: no
2: que
5: es un
2: no
5: sentimiento
2: va
5: natural que vos decís, tengo que amar, tengo
3: pero
5: que.
3: Pero ¿por qué tendría un sentimiento
1: raro?
5: Eso no lo digas. No lo digas, entonces.
2: Ahora, Marce, ¿sabes lo que debe ser para él? Para
5: no,
2: Cristiano?
5: No me lo fumo, pará, no por eso. No, a mí no me gusta él. No me gusta ya que te digan por Messi, otra pregunta, no. Otra, no me gusta.
4: Pero y siempre van a buscarle lo mismo.
1: Lo que pasa es que lo comparan sin
2: reuniones. Claro, está bien, le gusta ese personaje sobre. Ahora, ¿sabes lo que debe ser para
5: él? Es el problema que no te guste que tú fue jugador.
1: No, pero pará, es verdad lo que dice.
4: Igual Cristiano.
2: Yo te quiero decir esto. ¿Sabes lo que debe ser para el ego de Cristiano Ronaldo que su hijo tenga de ídolo a Messi?
4: Claro, ya está. Es tremendo.
3: Debe ser no, más malo. Llamá a verlo a Leo
5: y tener una mujer y tener una mujer argentina peor claro, todavía.
4: Toda la vida que Cristiano Ronaldo jugó finales o contra Messi, siempre terminó ganando Messi. Como con Neymar, siempre que Neymar jugó bien.
1: Lo más polémico es que él compara una. No, pero sabes lo más polémico de Cristiano, que él compara una Eurocopa con un campeonato del mundo. Eso es tremendo, tiró esa. Esa es una locura.
3: Ahí te das cuenta que de verdad, como dice el Cholo, le tocan el ego, de verdad.
2: Sí, no le
3: tocan el ego en serio.
5: Opi, ¿fue a la cancha usted? Porque lo veo muy, muy acá, muy metido. Seguido con la camiseta argentina. Yo tenía acá una bandera argentina. Todos nos quisimos poner algo ayer, impresionante. Bueno, acá lo. ¿Vio el partido usted, Opi? No. No, lo vio. ¿Dónde lo vio? Porque no lo vio en la. No le gustó. No es muy futbolero.
3: No, no.
5: Marquito Navaja sí lo debe haber visto ayer, pero ¿dónde lo? ¿Estuviste en la cancha, Marquito? ¿Cómo? Perdón, poné de acá para Marquito.
3: No prendió el mic.
5: ¿Qué? No, ahora te lo va a prender Misa ahí, métale. Sí, ¿qué?
3: Mañana.
5: Sí, sí, ahí está. No. Misa acá para que se escuche, Marquito, sería bueno, ¿no? A ver, para que Misa está. A ver, teníamos un micrófono que ande. Perfecto. Vamos a salir.
1: Figura.
4: Es, ahora sí, estamos.
5: Ahora estamos, Marquito.
1: Ahora,
5: Marquito, ¿me escuchas? Hay mucha gente. Hoy, perdón, ver, antes de hablar con Marquito, hoy canta Carlos Vives, mi amigo Carlos Vives, acá en vivo. Vaya a hablar Carlos Vives acá. Es uno de los más grosos cantantes latinoamericanos, el inventor del vallenato. Para mí, una de las figuras colombianas de todos los tiempos, ¿eh? Tremendo. Hoy va a estar acá charlando un gran amigo al que voy a ver después de más de 30 años, ¿eh? Lo amo.
4: Profundamente
5: a Carlos.
4: Me encanta.
5: Lo único que espero que Ossi no le ladre cuando llegue, pues es un papelón. Lo viene Carlos Vives.
2: Ossi no elige las caras.
5: Marquito, ¿dónde lo viste?
2: Ossi no.
5: Está ladrando. ¿Dónde lo viste?
6: Lo vi acá con amigos, en la casa de un amigo. Tremendo que me presenten de la mano con Carlos Vives. No, muy de la mano, creo, pero bueno, acá estamos.
5: Vamos, todavía.
6: Ah, increíble, lo vimos con amigos, sufrimos un montón. Choqueado todavía, porque
5: quedás,
6: fue raro.
5: Quedás como que corriste una maratón, ¿o no?
6: 80 minutos, 2-0 abajo.
5: Pero no merecíamos perder, ¿o no?
6: No, nunca. Contra estos rivales que se te tiran atrás, te juegan de contra. Pero es una realidad que eran imparables los extremos de eso.
5: Tremendo.
6: Y nada, Argentina de la nada, Lionel apareció por la banda, tremendo. Se tiró un costado como para no extrañar tanto a Di María. Y levantó el partido con una asistencia al Cuti y se la pone en la cabeza.
5: Tremendo, se la puso perfecto.
6: Tremenda, y después, bueno, el gol. Seamos sinceros, no estaba jugando su mejor partido, el 10. Pero nunca
5: bajó los brazos, lo intentó siempre. Fue tremendo.
6: Tremendo, la verdad se disfrutó con amigos y después obviamente un banderazo.
2: es buenísimo.
6: Algo con speed. Digo.
2: Marquito, es buenísima la de cuenta Henry, que dice, se despertó la bestia. Que estaba en un entrenamiento en el Barcelona y que el entrenador, hay una infracción, no se la cobra. Entonces Leo le dice, falta, dale, dejate de quejar que esto te pasa en los partidos. Fue, agarró una pata, gol, dos, gol, tres, gol. Y con la próxima cobró la falta. O sea, eso es Messi, claro. Se despierta la bestia y perdiste.
3: No, y además te das cuenta que es verdad lo que dice Marquito, no fue el mejor partido, pero todas las pelotas que el tipo tocó fueron para adelante. Todas.
2: Al rescate,
3: o sea, no hubo
2: del
3: un pase para atrás de eso. Claro, no hubo un pase de eso para atrás que decís, bueno, toco la pelota por tocarla. No, el chabón siempre para adelante. Eso es increíble.
5: Es
4: increíble. Nos vino bien, tanto que lo puteamos el cooling break. Porque a partir de ahí.
5: Es verdad,
2: determinante.
5: Siempre confiamos. En estos partidos hay que bancarlo porque en un momento te están cagando a bife y en un momento tenés que parar. Sí. Para la pelota.
3: La cosa es que hoy te salva, mañana capaz te perjudica. Sí, mañana
1: está vos ahí.
5: Está bien, pero no, yo no creo que tengamos un equipo que estemos sometiendo a los rivales hoy como para que.
3: No, verdad.
5: Como estamos en muy parejo todos los equipos. Está bueno el cooling break, en un momento paremos.
2: Sí. Sirve.
5: ¿No?
6: En un momento me di cuenta, igual que estoy quemado por las redes sociales. Cooling break perdiendo y digo, los mexicanos no van a volver locos.
5: Así es.
6: Y ahí me motivé solo. No. ¿Y por qué viste que los mexicanos se armó una guerra que la armaron ellos en las redes sociales?
4: Siempre decimos eso.
6: Que se la inventaron y nosotros nos reímos un poquito de cuando quedaron allá, pues. Y si bien tampoco queríamos que gane Inglaterra, era el único partido que queríamos que pierdan los dos.
5: Mira, quédate, ¿te reíste un poquito vos, Marquitos? De...
6: Sí, obvio.
5: No, pues lo tengo justo en vivo, está Mike, no, nuestro amigo mexicano, está en este momento.
6: Encima, hay una pica ya con Mike.
5: ¿Hay una pica con vos, con Mike,
6: sí,
5: Marquitos?
6: Sí, hay una pica, en algún momento me dedicó a alguna que otra historia.
5: ¿En serio?
6: No guardo rencor, pero bueno, que la vea por la tele, pobre Mike.
4: Opa.
5: Justo lo tenemos nosotros.
3: Todos tienen pica con Mike. No hay un ser humano en este mundo que no tenga una pica con Mike.
5: Mira, ahí está el amigo Mike.
3: Un aplauso para el eliminado.
5: Primero,
7: qué manera de recibir a Mike.
5: No, te amo, Mike, te amo.
2: Mike, deja la casa.
5: Mike, no, te digo, te amo, Mike, te bancamos. Yo quería que ganara México. Acá no, no, mis amigos no tanto, pero yo quería ganar a México.
1: Yo quería ganar a México.
2: Yo también quería ganar a México. Porque es menos complejo que Inglaterra.
6: Esos días de luto no me hablaron en dos días, así que les agradezco que hayan respetado el luto de México. Yo dije, me van a hablar el otro día, no les voy a contestar, pero me van a hablar. Entonces me dieron dos días para que estuviera ya tranquilo, para que ya haya digerido lo que fue la eliminación, y pues bueno, ya estamos contentos de estar acá.
5: ¿Contentos de estar dónde, Mike? ¿Dónde estás ahora?
7: Amigo,
5: contento de estar acá, no sé dónde estamos. No sé, perdón que le pregunte, ¿dónde está? ¿En tu casa?
6: En mi casa, ya ahorita ya estoy más tranquilo, ya no ando.
3: Pero no hay piscina.
6: Ya se acabó la chamba, al parecer. Ya no me hablan por otros lados.
5: No. Yo te quería hablar hoy, porque ayer lo que veía era el robo otra vez. Apenas terminó el partido, me salta un
1: robo, maldito robo.
5: El robo de qué, Mike, de qué. Y acá está Marquito Navaja, justo me dicen, una vez tuve un problema con él. Justo yo estoy bien con estamos bien, pero no sé qué pasó ahora.
6: A ver, la realidad es que con el señor Marquito Navaja un día tuvimos un problema porque algo dijo, creo que la Kings League.
7: Fue algo
6: relacionado con eso. Pero bueno, también en la Kings League también roban los argentinos.
7: No, pero
6: todos lados roban, de verdad.
7: Pero pará.
6: Es impresionante.
5: ¿Qué dice? ¿De qué hablan?
7: Siempre acusa robo, Mike. Ese día justamente le roban a Argentina en Kings League. Y pasó.
5: En la Kings League, ok.
7: En la Kings League que. Ganó México, lo tengo que admitir. Mike estaba muy contento, son los únicos logros que tiene que festejar porque la selección grande le va más o menos.
5: Upa.
7: Pero hay que admitir que Mike es un gran showman y lo respeto mucho. No me estoy tirando para atrás, estoy quedando como un cabrón, ¿eh?
5: No, por eso me están poniendo
7: quedé como un gonca, ¿no?
5: Sí.
7: Me bajo. No, Mike, está todo mal, era mentira.
5: No, pues yo te subí al ring y te bajaste.
3: Claro, estás empatando. Sí, que lo mata. No, sabe que no.
7: ¿Cómo cagoñé? No lo puedo creer, fue sin querer, boludo.
5: No, está bien, pero yo lo elogio, pero vos pensé que ibas a subir, yo subí, te puse el banquito, saqué el banquito.
7: Ya lo atendimos de entrada y era mucho, como Mike lo estamos matando.
5: Es un amigo. No, yo lo que quiero decir, no te vi, Mike, solamente anoche estábamos nosotros fuimos a jugar a Atlanta anoche, Mike.
1: Malo.
5: No sé si viste el partido, pero ganamos 3-2, en un partido que ya estamos casi perdidos y ganamos 3-2 y seguimos entre los 8 mejores. Y vi un posteo que dijiste, robo, ¿cómo era? Maldito.
1: Robo, maldito robo, es lo que hace Mike siempre.
5: Entonces digo, querías que me explicaras qué fue lo que lo robó, porque ayer, la verdad que decía, hay un partido histórico para la selección argentina, es el de ayer, ganamos el Mundial, ganamos todo. Ya en un momento, a mí que me pasa, estoy cansado de ganar, es como que demasiado, viste, demasiadas victorias.
4: Tuvimos 5 partidos en 7 años.
5: Volvíamos a Atlanta y digo, ¿cuánto que ganamos? Uno se cansa de ganar tanto. Llegas a tu casa.
1: Es mucho, Marce, sí.
5: A ver, te abrazás con mucha gente. Es como son muchas maratones que por ahí no están.
3: Muchos goles.
1: Casi alegrías para muchos.
4: Yo me crié toda la vida con Argentina no ganando. Entonces
5: no ganando,
4: hay que aprovechar esta racha positiva que perdimos 5 en los últimos 7 años.
5: Y ahora espero que Mike acá nos diga el robo. ¿Qué pasó?
6: A ver, yo les pregunto una cosa.
4: A ver.
6: Si esto hubiera sido al revés, ayer les anulando un gol. Por una falta que pasó.
5: ¿Fue falta o no?
6: Si lo hubiera pasado, yo le estoy preguntando, honestamente, si hubiera pasado al revés y ese tipo de jugadas, ustedes estarían diciendo hoy:
5: demonios,
6: perdimos el partido bien.
5: Sí, fue falta.
6: Qué bien, felicidades al rival, nos ganó bien. ¿Sí, seguro?
5: Sí, fue falta.
6: Son los más chillones del mundo, ustedes. Son los más chillones del mundo.
5: ¿Dónde, Mike?
6: Nos están atacando, ¿se acuerdan cuando?
5: Pero Mike,
2: igual están afuera,
6: está hecha la Copa América.
5: Pero para, ¿vos te parece que Argentina ha necesitado de fallos arbitrales para ganar todo lo que ganó? Mira, yo te voy a decir una cosa.
4: Voy a darle el celular.
5: No, te quiero decir nada, porque si no parece que los fallos arbitrales han sido todos para Argentina y realmente han sido a favor de Argentina. Y te quiero decir una cosa que me parece.
4: Tiene la remera del Diego, Mike, ¿no? ¿Estoy viendo bien? ¿Cómo? La remera del Diego dándole un beso a la
3: Copa. ¿Cómo suma punto, Mike?
4: Vamos, Mike, sumando poroto con nosotros.
5: Pero yo digo.
4: En el Azteca.
5: Yo digo, de la época en que Messi debutó, Leo debutó en la selección en el 2005, Mike, ¿vos sabías eso? Uh-huh. Te digo, estos son datos, ¿eh?
2: ¿Sí?
5: Digo. Fue subcampeón de Copa América 2007. Quedó eliminado en cuarto de final, todo lo que perdió, te voy a decir. Del Mundial de Sudáfrica 2010, de la Copa América 2011, la final Mundial 2014. Volvió a caer en la final de Copa América 2015 y nos comimos, tuvimos todo. Y Centenario 2016, que yo todavía en Chile, que no queríamos matar. No me queríamos matar en Santiago, en Estados Unidos, no queríamos matar en todos lados. Ahora digo, en un momento ganó. ¿Y vos te parece que eliminado de todos lados? Con Infantino, con Domínguez, o sea, perdió. Final de Copa América Centenario 2016. Eliminado octavo de final de Rusia. Tercero en la Copa América 2018. El primer título llega en el 2021, Mike. Y a partir de ahí, ganó todo Argentina y realmente es el mejor equipo del mundo hoy en día, sí, de lo que ha ganado. Puede ser que una final, un partido lo puedas perder con Egipto, con Cabo Verde o Cabo Polonio, pero realmente es impresionante porque después que llegó todo, llegó la finalísima, la Copa América, el Mundial de Qatar, la Copa América 2024.
4: ¿Cuándo llegó Infantino a la FIFA?
5: ¿Cómo?
4: ¿Cuándo llegó Infantino a la FIFA?
5: Infantino a la FIFA fue en el año, te voy a decir, espera, Infantino a la FIFA fue en el año, tengo acá, mira, poné la placa, ahí tenés, poneme la placa que tenía preparada acá, justamente porque es el robo, maldito robo. Y bueno, a ver, poné la placa de Infantino, la que te había mandado hoy, la placa hizo el amigo El Pela, un amigo mío. Mira, ahí tenés, Messi, Infantino, la cronología de los títulos. O sea,
4: Blatter.
5: ¿Qué pasó? Antes y después de la llegada de Gianni Infantino a la FIFA, con Blatter, ¿eh? Ahí está, presidente de FIFA en 98. Tercero 2016, ahí tenés todo, 2007.
1: 2016.
5: 2017, 2014, muy bien. Ahí te ven la situación. Ahí lo tenés con Infantino. Mirá todo lo que perdió.
4: Bueno,
5: todo perdió, wow, perdió todo eso. O sea, sí, Infantino.
4: Copa América, muy bien. Ahí está resumido porque también se aventaron 27 años sin ganar nada, entonces igual hay mucho más ahí atrás, ¿no?
5: Pero ustedes no ganaron. ¿Saben lo que pasa? Nosotros tenemos 27 años sin ganar. ¿Y ustedes tienen cuántos años tiene México? 500 años, no sé cuánto lo descubrieron.
4: Sin ganar Argentina tuvo 27 años sin ganar ningún título.
5: ¿Y ustedes cuándo ganaron? ¿Usted qué ganó? ¿La Copa con CONCACAF? ¿Qué le ganaron?
4: Qué moral. Ganamos Copa Oro.
5: Copa de Oro.
4: No,
5: la moral, ¿qué es la Copa de Oro? La Copa de Oro, que es la de Mar del Plata. ¿Qué es la Copa de Oro?
1: La que relatás vos.
5: La Copa de Oro se juega en Mar del Plata.
4: La de Mendoza. Oficial FIFA. Es un torneo oficial FIFA, la Nation League.
5: ¿Qué ganó?
4: La
5: pero Nation no
4: League. Que si México gana Nation League y la Copa Oro para el próximo proceso.
5: Fran, Nico, a ver, ustedes defiendan México acá. ¿Lo conocen a Mike? Pasar el micrófono afuera, a Fran y Nico también, para que hablen un poco también, que defiendan acá todos los muchachos.
4: Yo quiero que vuelvan los mexicanos a la Copa América.
8: Sí, lo tengo, lo he cruzado.
5: Acá está Fran Bartucci, Nico Lorenzo, son amigos nuestros también. México, ¿qué ganó? ¿La Copa de Oro? ¿Ustedes conocen la Copa de Oro? ¿Qué
8: no, es? No, King League, la verdad no tenía ni idea, pero bueno, la Kings League creo que la están contando también. Y después no mucho más.
5: ¿Ellos ganaron la Kings League?
8: No, ni siquiera, ¿no? Ni la
7: Kings League. Me parece que ni la Kings League, que tienen una en México, son, claro, son los segundos que tuvieron Kings League en México. Creo que tampoco tiene.
5: Tremendo.
7: Hasta donde sé.
5: Pero Mike, ¿lo vas a discutir a Messi?
3: Está devastado, Mike. ¿Te diste cuenta? Está devastado, está muerto, está arruinado.
5: Quiere salir pegando porque está liquidado.
4: Mike, hablemos de boxeo.
7: A ver. Han sido 3 días muy malos. Primero
5: pierden. Está disimulando bien igual.
7: Tenían a Cristiano Ronaldo y luego Argentina pasa. Han sido días horribles. Te puedo decir que es el peor mundial de la historia.
5: Entregate.
4: Está entregado.
7: Está bien. Han sido días horrorosos. Pero a mí me queda. Y te voy a ser muy sincero.
5: No le peguemos el piso.
7: Lo único que me queda en este mundo,
5: sí,
7: futbolísticamente, al menos en lo que queda del mes, es que eliminen a Argentina.
4: Nada más.
7: Lo voy a esperar.
5: Lo pasa.
7: Lo voy a decir.
4: Seguí esperando.
5: Qué feo vivir, pero vivir así, esperando que alguno pierda. ¿Por qué no disfrutás? Pero andá Polanco a comer, salí a pasear.
7: No.
5: Pero boludo, no te vas a quedar ahí metido, encerrado, esperando que nosotros perdamos. Porque nosotros, pará.
9: ¿Ya compró la de Suiza?
5: Te cuento. Hasta que juguemos el próximo partido, nosotros vamos a ir, no sé, vamos a ir de shopping mañana, vamos a comer seguramente acá en Maljar. O sea, vamos a estar haciendo.
4: Vamos al Dolphin.
5: Vamos a la playa mañana. ¿Hacé algo? Porque.
7: Sí, pero mi equipo está eliminado, Marcelo. Mi equipo está eliminado. ¿Qué quieres que
5: está entregado, mira.
1: ¿Y quién querés que gane, Mike? ¿Pero quién querés que gane? ¿Qué te daría alegría, además, de que pierda Argentina?
7: Noruega, quien sea.
4: Cualquiera menos nosotros.
7: Cualquiera menos Argentina, por favor. Que gane quien sea menos Argentina.
5: Pero pará. ¿Querés que gane un equipo europeo antes que un americano? No son nuestros hermanos. Ustedes no son hermanos.
9: Chiquito no hay, ¿no?
7: No vendamos el discurso de que somos hermanos y que salimos a la calle y nos agarramos de las manos. Eso es una mentira. El argentino quería que perdiera México. El mexicano quiere que pierda.
5: No, yo quería ganar.
4: Nosotros queríamos que gane.
5: Yo quería ganar
4: Inglaterra.
5: No. Yo quería
9: ganar. Era más simple enfrentarlo.
5: Pará, un minuto. Nunca vi una cancha una canción que diga el que nos salta es un mexicano. Nunca dijimos nosotros. Sí hay una canción.
7: No lo salva ni el Chapulín. Claro que sí, dejen de engañar.
5: No, boludo, nunca dijimos la del Chapulín. Yo lo que sí tengo es. Ustedes creo que hicieron una canción. Desde el cielo lo podemos ver, como al Chapulín lo podemos ver. Algo así hicieron una canción en México.
7: Yo adapté la de Muchachos, sí.
5: Muchachos.
4: No, y la de Maradona que cantaron el otro día.
5: Pero no, usted Beck, ¿vieron la que dice?
10: Maradona es haciendo el mía.
4: Se lavó la mano.
5: Pero sí. Mike, ¿cómo era la del Chapulín? Desde el cielo lo podemos ver al Chapulín Colorado.
10: Desde el Chavo, desde el cielo lo podemos ver.
3: Pero al Chavo, ¿cuándo pateó? No pateó ni el barril.
4: El Chavo nunca tiene goles.
1: Es un papelón.
3: No pateó ni.
4: Nunca va al arco la pelota.
3: La pelota de Kiko, el único pelota de
4: Pablo. Le pega al señor Barriga,
3: ¿viste? Marcelo, que está diciendo,
5: tiene más goles Chavo Fuchs.
4: Sí, sí.
10: La función de los festejos de nuevo diciendo qué canciones sí, qué canciones no. Ya te dije, Marcelo, haz tu manifiesto de qué se puede hacer en mundiales.
5: Mira, yo te voy a decir una cosa. Para, vamos a hacer una cosa. Mira, yo creo que los mexicanos realmente tienen una cosa de fobia contra Argentina. Argentina puede haber algunos, pero a partir de empezar esta.
4: No,
5: no. Sí, boludo, sí. Pero pará.
9: Yo quería ganar a México.
5: Mira, yo te iba a mostrar ayer. Ayer, por ejemplo, transmitieron un partido. Esto no lo estamos hablando de hinchas que no nos ven. Ayer había un montón de hinchas que no están grabando todo el tiempo en la cancha y puede decir, bueno, que pierda México. Alguno puede decir, otros que no. Pero no es tan así el sentimiento. En México son todos iguales. Mira, de verdad, no nos quieren futbolísticamente. En otro lugar te reciben bárbaro. Divino, los mexicanos son divinos con nosotros. En el fútbol nos odian, no sé por qué. Vos y todo lo que le gusta al fútbol en México. Son todos, nos tienen odio a nosotros. Pero yo creo que siempre odias al ganador. Siempre está odiando. No vas a odiar al perdedor. México, de verdad, no ha ganado nunca un título. Es la verdad. Estoy diciendo algo sincero. Ahora, yo tengo muchos amigos mexicanos. Vamos a México, morfamos, lo pasamos barro. Viene a Argentina, grabamos en Argentina. Ahora, a nivel fútbol, no detestan, maestro. Mira, te voy a mostrar. Tenés la transmisión de la que mostraron ayer, el streaming. Mira el relato de los goles. Y míralo, esto al aire salía, ¿eh? Y mira a los costados, ¿lo tenés? Lo que te mandé. Mira, si no, te lo voy a mostrar en el teléfono yo, pero para que veas lo que es. Esto mostraba, mira, ¿te lo tenés? No tenés, mira, lo voy a mostrar yo acá. Míralo, Mike, míralo. Por ahí no viste esto, pero mira, lo voy a mostrar, mira. Mira, ahí va. Ahí te lo voy a poner.

0: Sí, fui yo ayer también, ¿eh?
1: Quiero ver el 3-2.
2: Es increíble, todo le está saliendo. Balón al Mancho Pedal.
3: Todo lo festejaron.
4: Acá el de blanco ya empieza a quedarse quieto. Mira,
0: agarró cagazo, ¿no?
3: Se agarró cagazo.
5: Se colgó abajo el teléfono.
2: Cristian el Cuti Romero con el gol que necesitaba toda la Argentina.
1: No puede ser, no lo puedo creer.
4: Mira ahora.
0: Messi. Asistencia de Montiel, de River.
4: Ahí está. Ah, mira, mira el de blanco. El de blanco está ahí.
2: Siempre Messi. Siempre Messi.
4: Mira. Ya, mira el de blanco ahora.
2: Salió de la zurda mágica de Messi diciendo que la cabra lo hizo de nuevo. Se igualó el partido. Lo ganó.
4: Ahí viene el gol final. Leo, Mike.
2: 83-2. Mira el centro.
4: Mira. No. Mira.
0: Lenzo.
4: Mira el de blanco. Se va. Se va.
0: ¿A quién fue abrazar?
3: ¿El que tiene la camiseta de Argentina? ¿Es argentino o es...?
0: Y debe ser mandado
4: no
0: por
4: sé,
0: Telemundo.
4: Pero está, esto es Telemundo ayer. Entonces no. Yo digo, a ver, en los medios ya
3: directamente. Le damos material, le damos
4: nosotros
3: contenido.
4: Nosotros no tenemos tan... No sé, tanto bronca.
0: Creo que no hay un video pero, nuestro gritando no, el gol de Harry Kane el otro
4: pero para,
0: día.
4: Nosotros, yo no tengo...
6: Un periodista.
4: ¿Cómo, cómo?
6: Tú sabes que periodista... Apenas hizo viral en México un periodista de Argentina.
4: ¿Quién es? ¿Quién
6: que
4: es
6: dice, periodista? Yo detesto a los mexicanos. No los tolero a los mexicanos.
4: ¿Quién es,
6: Mike? No me digas que nada más es...
0: ¡Dale hombre!
3: No, pero para hombre, Mike, cagón, dale. Habla, ¿quién?
6: No sé, no, sinceramente no sé.
3: Entonces no diga, no tires.
7: Pero pará, en México está Álvaro que dice barbaridades, Mike también, ¿eh? Álvaro, compañero de la cadena del Cholo, bravísimo.
6: Pensé que tenían el este más así, detesto a los mexicanos. Te voy a decir quién fue.
4: No.
0: ¿Puedo decir algo? Seguimos debatiendo Argentina-México ya. Nosotros estamos viendo el cuarto de final. No llega ni a cuarto de final, Mike.
6: Pues estoy yo aquí.
0: Inventaron 16 avos para jugar el quinto partido, Mike, basta.
5: Y otra vez a
0: Feynman.
4: Mike, yo lo que te digo es, vamos a hacer una cosa. Vos vas a estar esperando que pierda Argentina, ¿no? ¿Es así?
6: Claro,
4: ¿es así?
6: Claro.
4: Lo único que vas a esperar en tu vida de acá en más, de acá hasta el 19, es que pierda Argentina.
6: De aquí hasta el 19 de julio, lo único que me puede dar alegría futbolística, no hay liga mexicana, no hay nada. Entonces, hasta el momento...
4: Pero no tenés una novia, no salís con nadie, no sé, no digo para salir...
3: Las colombianas esas que tenías antes ya
4: las colombianas que estabas tomando algo en la piscina, no es...
0: ¿Cuándo vuelve a América, Mike?
6: No son novias mías.
5: Se convirtió en calabaza.
4: ¿No tenés amigas ahí de México? Amigas...
6: Hoy no.
4: No. ¿Alguna amiga argentina? ¿Algún amigo?
5: Tampoco le pedimos el
6: luto. Nada. Hoy, en época de mundial, las mujeres no van.
4: No van las mujeres en época de
0: Manuel
4: mundial.
0: Y Soledad.
4: Una frase, Mike, que queda. En época de mundial, no mujeres. Perfecto. Wow. Exacto. Tremendo. Perfecto. Mike, ¿y tenés amigos argentinos? ¿Vos algún amigo que puedas compartir?
6: Muchos argentino? Amigos argentinos. ¿Y sabes qué es lo peor? Así como me enviaste tú una imagen de mexicanos que no festejan, desafortunadamente a mí me tocó tener a los amigos que... Les gusta mucho Messi y andan festejando lo de Messi. Entonces me tengo que estar aguantando a cabrones que nacieron en Ecatepec festejando los goles de Messi.
0: Sí, pero es normal.
6: Lo cual es muy molesto. Y si tú estás viendo este programa y eres mexicano y apoyas a Messi, me das pena.
0: No tengo la remera Maradona puesta, Mike. Eso, la Copa del Mundo.
3: Pero decí una coherente, Mike.
5: Tiene un mal día, muchachos.
4: Mike, vamos a hacer una cosa. Sigamos charlando.
7: Sí, no, pero pará, claro, sigamos, hablemos.
0: Hablemos.
7: De acá el viernes.
4: De acá el viernes hablemos.
7: Hablemos
4: porque
7: la
4: vamos a hacer compañía. Total, antes que juguemos, te vamos a hacer compañía. Esto, es como nosotros teníamos un programa
7: llamado
4: Badía y Compañía. Te seguimos haciendo compañía. Así que mañana te llamo y te llamo el viernes también. Antes de tomar el avión, el charter que vamos a Kansas, te llamo. Mike.
6: Oye, una duda, Marcelo. ¿Y si me vas a hablar el día después que pierdan?
4: Sí, totalmente. A ver, ¿sabes lo que pasa, Mike? Tengo muchos mundiales y muchas eliminaciones en mundiales. Yo, personalmente, no. Argentina. Yo estuve en México en videomatch cuando quedamos eliminados en 2006. Nos boludearon todo el tiempo. Es normal. 2014 estuve en Brasil yo. Claro. Cuando los brasileños festejaron, después de comerse 7 contra los alemanes, hasta Rihanna, ahí ese día no la escuché nunca más, Rihanna. Me la monté en un huevo. Sí, totalmente. Y nos boludeaban todo el partido, después perdés 7-1 y ganamos, perdimos 1-0 en un partido que nos afanaron y realmente por un penal que no nos
5: dio.
4: No dijimos nada, cerramos el traste y nos fuimos a casa, yo llorando, sí, tuve que salir al aire. Ese día tuve que salir. Al otro día hicimos videomatch y en la frente él diciendo, perdimos, sí. Obvio, el fútbol es ganar y perder. Ahora, no reconocer que este equipo ha ganado todo. Ya estaba flaco. Así como perdíamos en un momento, todos decíamos, perdimos otra final. Pero llegábamos a la final de la Copa del Mundo, ¿no? De la Copa de Oro, la Copa Melba, la Copa. No, boludo, llegamos a la final. Ahora, Messi perdía. Sí, perdía Argentina, pero llegaba a todos lados. Estábamos siempre ahí con Leo. Siempre estuvimos ahí. Entonces digo, yo hoy lo quiero.

0: sé si ustedes, pero mucho argentino no estaba con Leo.
1: No sé, bueno, pero es mucho argentino. Algunos, como todo, pero para Mike, en todos lados siempre hay uno a favor y otro en contra. Siempre, la vida es así. Si vas a creer que 100% estén a favor, cagaste. Lo que te quiero decir, gracias a Dios, un montón de gente valoró lo que es Leo Messi para Argentina, lo que fue siempre. Y lo que le ha dado siempre, como en su momento fue Diego Maradona. Tipo, no va a haber otros iguales, ¿entendés?
0: Yo pregunto, ¿en la mesa todos apoyaron a Messi todo el tiempo?
2: Siempre, hay que tener pelota, la realidad es que no. Había una época, boludo, Copa América 2011.
3: Dijo en la mesa, dijo en esta mesa.
2: Por eso.
3: Está buscando grita. No sabía.
2: En 2011 no se lo bancaba Messi, porque Messi erró el penal, hizo un partido de mierda. ¿La ves la realidad? 2012 empezó a cambiar la cosa, por lo menos para mí, en mi manera de ver el fútbol.
1: No, yo me peleaba.
2: Pasó todo Sudáfrica sin meter un gol. No es que lo bancaba todo el mundo, es la realidad, hay que decirlo. Porque para mí te hace mejor de decirlo, pues es honestidad intelectual, es la realidad.
1: No, yo en
2: ese momento mucha gente que no quería a Messi.
1: O sea, sí, totalmente, y lo respeto.
2: Había más que la quería, lógico.
0: En Barcelona estás, las metes y vienes.
2: Claro, ese era el discurso, Mike.
1: Está bien. Bueno, está por venir Carlos Vives, si no vamos a discutir, nos quedamos en análisis, pero nos peleamos más. Está por venir Carlos Vives a cantar acá. ¿Cómo? ¿Te gusta Carlos Vives?
0: ¿Me saludan a Carlos Vives? Sí.
1: Bueno, perfecto.
4: Hay un tema para Carlos Vives. Por lo menos te cumplí un deseo.
2: Claro, deseo que se te cumpla.
4: Claro, algo, ¿no? Un tema.
1: Bueno, te vamos a llamar en estos días, Mike querido. Te bancamos. Yo te banco.
5: Hablemos todos los días, Marcelo.
1: Vamos a ir a comer un día. Después del Mundial, ya que pase toda la fiebre esta mundialista, vamos a ir. ¿Me invitás un día a la Copa de Oro? ¿Qué se juega? ¿En Mar del Plata o en Acapulco?
2: Mendoza.
0: Se juega en Miami.
1: En Miami.
4: Pero contra Honduras, El Salvador, Mike.
0: No se juega en Bolivia. Joder. Se juega.
5: Pará, pero la altura de Bolivia tiene que ganar, ¿eh? ¿Tienes que ganar?
1: Chao, Mike.
5: Te queremos, Mike.
2: Chao, Mike. Mírala por tele.
1: Chao, Mike.
4: Gracias,
1: maestro. Bueno, señores, nos vamos. Mati Palacio está en Atlanta. ¿Cómo pasa? ¿Qué pasa con Argentina? Ganamos un partido. Ya tenemos que enfrentar. Ahora nos vamos a Atlanta.
4: Mati sigue en Dallas. Siempre Mati queda en alguna.
3: Tarda en salir.
1: Vamos.
2: Mati sigue en Dallas.
5: Vamos, Mati.
6: Yo les digo una cosa, yo me tomo aviones que por lo menos no tienen tanto retraso.
3: Pero no te tomaste el avión, Mati, estás ahí.
6: Ni aviones extraños de estos que te matan para el fondo como los escuchaba recién. Así que vamos mañana para Kansas para estar con el seleccionado argentino, que ya está allí con novedades.
1: ¿Qué novedades hay de Argentina? Por favor, decime alguna novedad linda.
6: Sí, porque está todo bien, Marcelo. Salvo Cuti Romero.
1: Porque lo vi en un momento, una molestia en la pierna.
6: ¿Viste que rengueaba, que volvía, que estaba en una pierna?
1: Eso, lo vimos con Gillo. 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Michelob, señores, vamos hacia Atlanta. Ahí estuvimos ayer, lindísima ciudad Atlanta.
4: Está bueno,
1: me gusta Atlanta. Tiene algo lindo y tiene algo energéticamente. Le ganamos a Canadá en la Copa América y 2-0. Ayer volvimos a ganar, por ahí. ¿Quién te dice?
3: El estadio fantástico.
5: El estadio fantástico. Es más lindo.
1: Me gusta más el de Alas, pero igual, tremendo el estadio. Así que bueno, Cuti Romero un toquecito, pero va a jugar.
6: Cuti Romero, sí, una pequeña contractura, sobrecarga muscular, pero nada que le vaya a impedir jugar. Y queda la duda, digo, pensando en el partido del sábado, si va a meter un cambio o no. Sería en todo caso Montiel por Molina y poco más. No,
1: ¿ah, en serio? ¿Montiel por Molina por qué?
6: A ver, es una opción. Lo presento. Okay.
4: Entró bien, cachete.
6: Te lo presento, Marce, como una posibilidad, porque Montiel termina bien. Recordemos que Montiel, de hecho, participa.
1: Le da el pase a Leo.
4: Muy bien, Mati, acá no lo dice, me parece poder río.
6: Termina la conferencia. Claro, termina como 9 en esa jugada. Entonces,
3: el optimismo sí,
6: cachete,
3: más que.
1: Ok.
4: Cachete, querido.
6: Perfecto. Si no, son el mismo 11.
1: Perfecto. No es el mismo. Bueno, Argentina ya está en Kansas ahora. Ya está en Kansas.
6: Sí, ya está en Kansas. Terminó de entrenar hace un ratito.
1: Perfecto.
6: El primer entrenamiento en la vuelta a Kansas. Te voy a contar una anécdota de por qué me termino quedando en Atlanta.
1: ¿Por qué te quedaste un día más en Atlanta? Raro el comentario. Raro que te quedes ahí. Medio tramposo ese comentario. Que estés ahí.
2: Sí, raro.
5: Es raro, ¿no?
1: ¿Te quedaste por quién? ¿Por quién?
6: No, por una cuestión de logística, no por nada.
4: Dijo la muda.
6: No, por favor. No, que está toda la familia, no.
4: Ya no parado al toque.
1: Perfecto. ¿Cuándo viajás para Kansas?
6: Mañana. No, pero te iba a contar esto. que estoy enfrente a un centro comercial muy importante.
1: Sí.
6: ¿Y? Y esta tarde cruzo para comer algo, sí, caminar, ¿y?, un poco con mi compañero de la radio.
2: ¿A dónde va?
6: Y me cruzo con un futbolista de Egipto.
2: No, se quedaron.
1: ¿Con el mestizo?
0: ¿Con Hassan?
6: Con Hassan.
2: No,
6: con Hassan.
2: ¿Grabaste? ¿Me nota?
6: Con Hassan.
1: ¿Y?
6: No, claro. Entonces, mi olfato periodístico, me van a entender. Dije, yo lo tengo que parar, este muchacho, a ver si tira la bomba mundial.
1: Hassan es el que juega en el Oviedo. Debe hablar español, el Cleopatra ese.
6: Claro, hablo español, veo que se está sacando foto, lo veo y digo, este es Hassan. Entonces, se me va para adelante, se me va y lo sigo. Entonces, en un momento le digo, Hassan, lo estoy gritando. Y el tipo, de repente, se frena y me dice, no, te quiero hacer una consulta para Argentina. Y dice, no, una foto. No, ¿qué foto? Le digo, no, te quiero saber qué pensás del partido de ayer. Y me termina largando un insulto al muchacho.
1: Mirá,
6: no,
1: Hassan.
0: Mirá, Hassan, querido.
6: Casi terminamos mal con Hassan. Después me serené, digo, lo único que faltaba que...
1: Pero Hassan ya terminó mal ayer.
0: Y vos
2: agrandote,
0: Mati. Chile, Mati, claro. Sí, señor, de Uruguay,
1: y vos acaba de llegar Carlos Vives, ya lo tenemos. Acaba de llegar Carlos Vives. Para mí hay un programa antes Carlos Vives y después Carlos Vives. Yo digo, para mí vamos a recibir una... Así que bueno, Mati, nos vemos en... ¿Dónde jugamos ya? En Kansas.
6: El sábado.
1: Me perdí, pues llegamos a Atlanta. El sábado estamos en Kansas. Vamos a estar todos, vamos, salimos en un vuelo charter, vamos, todavía nos puso que en vuelo charter, así que estamos saliendo el sábado al mediodía y volvemos después del partido.
3: ¿Sábado al mediodía ustedes?
1: Sí.
2: ¿Vos también?
1: A la mañana.
3: Yo voy el viernes a la tarde.
0: Ok.
1: No, perfecto, muy bien. Bueno,
3: a ver si va a llegar.
1: Gracias, Mati, nos vemos en Kansas el fin de semana.
6: Chao, Marce.
1: Gracias, maestro, un besito grande, gracias, ¿eh? Bueno, señores. No, todavía no, pará, no, pará.
2: Se está por descontrolar, claro.
0: Están como el técnico de Egipto con la X.
1: Llegó mi amigo Gaby Jocho, muy bien, llegó con su hijo Seba. Tenían que entrar a las 8, le dije el programa, porque digo, ustedes como dueños del Observador, digo, es raro, porque si ustedes ponen programas al aire, programación al aire, es raro que el programa, o sea, se viene a la torre, arranca a las 8 y llegue a las 9. Digo, es raro que gente de medios llegue 40 minutos tarde, 50 minutos tarde. Carlos vive esperando.
0: Mucho tráfico. Mucha gente de Egipto en la ruta. Mucha gente suiza y hubo que andar esquivando.
1: Muchas
0: pirámides.
1: Bueno, perfecto. Bueno, señores, están los Jaimitos listos, pero ya acabo. Vamos a recibir.
2: ¿Jaimito?
1: Sí, los Jaimitos tenían. Ponelo los Jaimitos y presento a Carlos Vives acá porque quiero recibirlo al maestro. Señores, mira, acá está.
0: Que no dedique nada.

0: ¡Vamos!
1: ¡Chocolate suizo!
0: ¡Ah, perfecto!
1: ¡Suizo pedazos! ¡Igual de chocolate!
0: Muy bien, me tiran. Muy bien. ¡Vamos! Me encanta. ¡Vamos los jaimitos todavía! ¡Me encanta! Señoras y señores, para mí es un antes y un después en este momento. Es como volver a la época de Videomatch. Yo recuerdo cuando nosotros estábamos en Videomatch, que arrancamos en 1990 y terminamos en el 2004, Videomatch. Que después pasamos a Canal 9, el 2005. Para mí, una de las grandes figuras que siempre pasó por Videomatch y estuvo en Ritmo en la Noche durante toda la historia, uno de los tipos más admirados y queridos y de mi generación, de todos los cantantes que venían al programa, y para mí de los más idolatrados por la Argentina en su momento, y que hizo parte de su carrera mucho en Argentina. Para mí de Colombia salen los grandes músicos hoy en día también. De toda la música colombiana me encanta. Amo Colombia también y amo toda la música colombiana. Tenemos ahí una pica en el fútbol. Un poquito sí, un poquito ahí. Pero realmente, y él venía a nuestro programa y era espectacular. O sea, cada día era una fiesta cuando venía al programa. Y pegamos, la verdad, que muy buena onda. Y después, mucho tiempo, hace mucho tiempo que no lo veo. Y gracias, bueno, a la gente de Sony, por supuesto, gracias a la gente de Sony Music por estar haciendo, gracias, por supuesto, a Infobae, a través de este espacio, y la gente de Sony Music, que nos volvemos a encontrar con Anfo, nos volvemos a encontrar con Walter Kolb, su representante. Hoy podemos tener el lujo, para mí es un lujazo, y para todos los que siguen Infobae a través de este mundo hispanoparlante, de habla hispana, desde España, desde Colombia, desde Perú, de todos lados, de Buenos Aires, en todos lados, poder recibirlo acá en el estudio y charlar con él, para mí una de las grandes figuras, el maestro de muchos. Señores, fuerte el aplauso para recibir al señor Carlos Vive.
2: Marce, mira, Marce, yo de verdad tengo que quererlos mucho. Pero yo todavía estoy en duelo con la selección, sí.
0: No, es muy futbolero.
2: No. Yo, de verdad, Marce, yo me impresioné. Yo, ¿cómo quiero, Marcelo? ¿Cómo me acuerdo de todo eso que te acordabas tú? ¿Cómo me acuerdo de ese Videomatch cuando llegamos? Yo tenía un programa en Colombia muy parecido. Que
0: pues ya, la tele, ¿no era?
2: La tele.
0: La tele. Yo me acordaba, digo, ¿en qué hora?
2: Yo heredé dos grandes amigos de la tele, que es José María. ¿Acá? Y Diego
0: Pérez, cuando sí, te hacían insoportable.
2: Nos fuimos para... lanzamos después un disco, lo mandaste para allá, lanzamos. No, muchos recuerdos, pero qué felicidad.
0: Carlito, por favor, sentate.
2: Puras celebridades, bien, aquí al frente,
0: por favor,
2: ¿no?
0: Un gran aplauso para el señor Carlos Vive. Para mí...
2: como celebridades, ¿no? Y esa belleza. Marce, qué felicidad verte.
0: Qué lindo verte, Carlito.
2: Eso digo yo. ¿Cómo jodimos allá con la gota fría y todo eso?
0: La gota fría, ¿no? Fue para mí el tema. Pero para mí, Carlos tiene muchas particularidades. Primero, una persona que ama mucho a nuestro país. O sea, ama mucho a nuestro país y algo que nadie sabe. Ama mucho la música argentina, el rock nacional. Pará. No, porque por ahí no lo conoce esta parte de la historia de Carlos, ¿o no?
2: Sí, no, pero importante. Pero yo soy sudamericano, suramericano. Digamos que nuestra cultura es suramericana, ¿no? De vivir una ciudad como Bogotá. Yo nací en el Caribe, pero me fui muy, muy joven a vivir a Bogotá, una ciudad andina, 2.600 metros. Somos muy diversos culturalmente. Y nos llevó siempre, bueno, todo, la música de todos los tiempos y de todos los géneros, la literatura. Me acuerdo de peladito, las películas argentinas que eran en blanco y negro.
0: Me acuerdo, contabas toda la historia, pero
2: mi
0: Carlos
2: venía. Era gardeliano.
0: 93, todo, todo. ¿Cuándo empezaste a venir a vivir? 92, 93 empezaste a venir,
2: sí,
0: a vivir más.
2: Exactamente.
0: Pero sabías más de Argentina hasta que nosotros.
2: No, y los veíamos. Entonces yo me di cuenta que yo veía Videomatch pirateado.
0: Sí.
2: Porque,
0: sí,
2: claro. Y es una historia con una antena parabólica que pusieron en el barrio y era de contrabando la antena y una cosa. Y nos llega Videomatch y nos volvemos locos porque yo trabajaba como actor y vivíamos en una sociedad de actores y de músicos. Y ver lo que tú hiciste era como algo, una inspiración muy grande. Yo te lo dije siempre.
0: Me lo dijiste.
2: Y entonces yo llegué al aire y te dije, no, Marcelo, te vemos. Y tú sacaste cuenta y tú dices, ¿por qué me están viendo si nosotros...
0: No, que nosotros, claro, no teníamos
2: el programa legal.
0: No teníamos el programa vendido en Colombia. Y tú digo, pero ¿cómo no?
2: Ey, en Colombia te seguimos.
0: ¿Cómo hacen para vernos? Porque no teníamos, nadie nos pagaba derechos en Colombia, ¿o no? ¿Es así o no?
2: Es verdad, es verdad.
0: ¿Cómo lo ven en Colombia?
2: Es verdad, pero fíjate, pasó de mucho. Es decir, las cosas que son buenas y que son...
0: Eso empezó en el 93 hasta el 95, fue eso, ¿no?
2: Sí, exacto, siempre ha sido. Entonces, nada, Argentina siempre ha sido una gran maestra, sí, en muchos aspectos.
0: No, y te decía yo, no, lo de la música. Más allá de que arrancaste diciendo algo que fue, a ver, para, ¿cómo llegar hoy con el tema futbolero? Porque nadie sabe toda la pasión que vos tenés. Vos el fútbol le dedicás, te encanta, yeah, como todos los colombianos que aman el fútbol. O sea,
2: tú estás a morir con lo que vas a saber hoy porque no me lo preguntaste nunca.
0: Wow.
2: Pero no, me... Te voy a mostrar cómo es el uniforme del equipo de la ciudad donde yo nací.
0: Wow.
2: Se llama el Unión Magdalena.
0: No, lo conozco, no sé cómo es el equipo, pero ¿cómo es la casaca de Unión Magdalena?
2: La casaca es rayas azules y rojas.
0: ¿Cómo San Lorenzo?
2: Pantaloneta blanca.
0: ¿Me estás jodiendo con San Lorenzo?
2: Medias grises. Estoy acordándome de los primeros uniformes que me recuerdo de niño. Y nos llamábamos el Ciclón.
0: ¡No!
2: ¡Claro!
0: ¿A Unión Magdalena le dice el Ciclón?
2: Sí, claro.
0: Pero entonces
2: porque además porque somos una bananera, somos una zona en el Caribe muy hermosa que tienen que buscarme por ahí para que nos vean. Y éramos bananeras. Entonces,
0: ¿sabían
2: los ciclones y se llevaban los bananos?
0: ¿En serio?
2: Sí.
0: Pero pará, ¿sabían? Acá tenemos...
2: Había relación, del fundador del equipo había relación con San Lorenzo.
0: ¿En serio?
2: Muchos jugadores llegaron muchos jugadores tanto de Argentina como de Brasil vinieron a jugar en la época de oro nuestro, del fútbol nuestro allí.
0: Fíjate, yo hincha del Junior de Barranquilla. Sí. ¿Por qué me hice del Junior de Barranquilla? Siempre me gustó el Junior.
2: Sí.
0: ¿Por qué?
2: Los tiburones.
0: Los tiburones.
2: Está en el origen, está nosotros, Barranquilla y Santa Marta, estamos en el origen del fútbol en Colombia.
0: Ah, ok. No sé, me gustó siempre.
2: Tortugueros y Tiburoneros fue el primer partido entre ingleses. No,
0: ¿en serio?
2: Tenemos una historia.
0: Ah, wow.
2: Por eso ellos son los tiburones.
0: Ah, ok, perfecto. No. Me gustó siempre.
2: Y siempre
0: pero ahora, a partir de ahora,
2: los duelos, lo que pasa es que el equipo ahora está de capa caída.
0: ¿San Magdalena juega en primera división o en segunda?
2: Estamos en segunda.
0: Se cayó.
2: Pero está bien, pero estamos jugando.
0: Para ahí, ¿cómo viste el partido? Sí. ¿Cómo viste el partido? Nosotros estábamos en el aeropuerto volviendo Suiza-Colombia. ¿Dónde estabas? ¿Qué estabas haciendo hoy? ¿Vos?
2: No, gritando barbaridades. Pero, el Tano Pazman es un pendejo al lado mío cuando yo veo un partido así. Sí. El Tano Pazman es un pendejo contra mí. No, es que uno, olvídate, eso es una pasión. Es una pasión.
0: No, apasionado.
2: Y lo sufro hasta ahí, lo sufro hasta ahí. No me gusta cuando de repente se vuelve una cosa...
0: Claro, de peleas.
2: De peleas y de cosas. Ya no es el fútbol. ¿Sí?
0: Sí, me lo dijiste una vez.
2: Sí. No es el fútbol con el que uno creció y como que... Y tal vez cuando lo jugamos, uno sabe realmente de qué se trata esta vaina y por qué produce, por qué nos une. Como sí, tan pocas cosas nos unen, ¿no?
0: Para mí el fútbol une y, bueno, claro, muchas veces, claro, no sé, a través de las redes sociales, muchas veces ellos une actualmente. Claro. Es como decir, un momento de violencia, voy a decir, pero ¿por qué
2: no,
0: tanto?
2: No, yo sí les digo, yo vengo con una, así, venimos con una tusa, como dicen en mi tierra, una tusa futbolera terrible.
0: Pero
2: el Mundial siempre te deja algo, entonces, sí, ¿quiénes me quedan? Porque el Mundial lo vamos a seguir disfrutando y lo vamos sentándonos frente a la televisión. No se acaba con nuestra selección por fuera. Entonces, ¿qué me queda? ¿Qué me queda de mi continente?
0: Quedamos
2: Argentina.
0: Otro. Sí, pero viste que en Argentina decía algo con un mexicano.
2: Ey, nos pasó la vez pasada. Es decir, sí. Yo por ahí conté cómo disfrutamos la odisea con mi hijo menor, con Pedro. Viendo en un avión, por milagro, en un computador de la señora que nos tocó al frente de la silla... El partido de aquella final de Argentina, cuando Argentina fue campeona mundial.
0: Ah, el Mundial de Qatar.
2: Se fue la señal sobre Panamá. Cuando iba, tú sabes, no sabíamos. Y cuando aterrizamos en Bogotá, dice el capitán, Argentina es campeón.
0: Ah, bueno, te enteraste ahí.
2: Ahí. Wow. Eso fue todo el avión. ¡Wow! Se da uno cuenta que siempre alguien nos puede representar, que siempre hay alguien que...
0: Sí, vos sos muy,
2: y yo muy quiero,
0: así.
2: Y yo quiero que quede en América a la Copa.
0: Sí, siempre. Sos una persona que además querés mucho a Argentina en todo, yo decía siempre. Tenés una
2: somos,
0: una,
2: sí.
0: No sé, tenés un sentimiento muy cercano a argentino con la música. Yo me acuerdo cuando te conocí, me acuerdo... La música, no, el rock, mira, nacional. Pará, contale la historia a la gente del rock nacional y vos con el rock nacional, por favor. Pues la gente no sabe todo lo que eso vos...
2: No, porque la historia del rock nacional argentino, bueno, no. Tiene muchos frentes esa historia del rock. Pero los maestros que... Mis filósofos, mis poetas, me llegaron con el rock argentino. Los Gardel, el Gardel que le llegó a mi abuelo paisa, que fue a ver a Gardel, que a ver si lo podía ver en el aeropuerto, y se le mató su estrella ahí.
0: Ah, claro.
2: Para mí fue Charlie, Pedro y Pablo.
0: David León.
2: David, claro, por su Gieco.
0: Por su Gieco.
2: Que estuvieron en Bogotá como por allá. Después supe que estuvieron en Bogotá por allá a principios de los 70, finales de los 60.
0: Sí, sí, sí.
2: Y hacen una canción que se llama Otra vez debajo del sol de Bogotá. Bueno, muchas historias.
0: Me muero.
2: Y no, descubrir un poquito el rock argentino sí fue para nosotros que vivíamos en una ciudad como Bogotá. Que éramos, claro, suramericanos, que... Y éramos muy jóvenes, así bellos como todas estas bellezas que están ahí. Lo entendimos mucho. Era música que llegaba en nuestro idioma y con un nivel poético y de escritura superior. Sí, había mucho rock.
0: Sí,
2: y el rock se vivía de muchas formas. Y se vivía, por ejemplo, de los covers. Y nos encantaban hacer covers de las grandes bandas inglesas, de las grandes bandas norteamericanas. Sí, siempre hicimos covers. No sé qué. Y de repente empezamos a contar nuestras historias. Y el rock argentino nos trajo eso.
0: Claro.
2: Un rock en nuestro idioma y ya no habla inglés. Ahorita menos. porque ya se me está olvidando, pero no, mentira. Pero cuando llega ese rock en español es como una cosa, hey, yo vivo en una ciudad, empezamos a vivir una ciudad como Bogotá con todas las situaciones, nos identificamos con todas las letras. ¿Qué tal Luis Alberto Spinetta? ¿Qué tal el nivel de escritura de Luis Alberto? Son cosas que están ahí, que nos marcaron y marcaron a todo un continente, ¿sabes?
3: No, no, usted no tenía...
2: marcaron toda la familia que hablamos español, porque los que hablamos español somos una sola familia. Y el rock argentino hoy se quedó, hoy se toca y hay bandas que los tocan todas esas
4: ¿Usted
2: canciones?
4: ¿Usted no tiene un lugar donde tocaban?
2: Yo tengo.
4: Ah, ¿vos todavía lo tienes?
2: Yo lo tengo, sí.
4: ¿Dónde?
2: Yo no, es que a ver, en una época... Yo me había ganado un pocotón de Grammys y un pocotón de vainas, pero me quedé.
4: No, había ganado todo, no, perdón, aclaremos, ganó todo. Si algo le fue, no dejó de ganar nada el señor, ¿eh?
2: No.
4: Así que no hablamos, ¿no? Él es muy humilde, así, había ganado todo en esto cuando va a contar esto.
2: Pero bueno, me pasaron muchas vainas en mi vida, me quedé sin disquera, sin manager y todo, y yo tengo un lugar donde siempre iba a cantar y donde canto. Y es como un teatro y es un lugar muy especial. Trabajo con actores y cantamos, hacemos música. Y yo, entonces empezamos a hacer todas las noches shows diferentes. Y yo. Hice dos vainas que me gustaron mucho, que fue unos viejos, nos disfrazábamos de viejos, me ponía una barriga y una cosa así, y hacíamos música cubana, sones cubanos.
4: ¿Sí?
2: Y nos llamábamos los Malavista Social Club.
4: Mirá.
2: Sí, es decir.
4: De los Buenavista, los Malavistas.
2: Los Malavistas. Entonces hacíamos de ciegos y con gafas y no vieron, pero era la excusa para cantar sones cubanos que yo vengo del Caribe, de esa escuela del bolero y del son, entonces cantábamos. Y lo otro se llamaba Argentimania.
4: Ahí está.
2: Entonces yo hacía de Charlie, por ahí tengo fotos, yo sí tengo mi teléfono, te lo puedo hasta mostrar. Pero tengo un amigo pianista que es igualito a Fito. Y un guitarrista que es igualito a Luis Alberto. Entonces hacíamos Argentimania, era la excusa para cantarnos 5, 6, 7 canciones.
4: ¿Qué canciones cantabas de ellos?
2: Cerú, cantábamos cosas de Cerú.
4: Pero puedo entrar.
2: La gente del futuro, cantábamos de
4: seminarios, cantilo, por ejemplo.
2: Seminarios. Hubo un tiempo que fui hermoso.
4: Y fui libre de verdad.
2: Guardaba todos mis sueños en cajitas de cristal.
4: Poco a poco
2: fui creciendo. Y mis fábulas de amor se fueron desvaneciendo como pompas de jabón. Y ahora estamos más jovencitos.
4: Me encanta eso. Eras muy fanático. Sos muy fanático.
2: Sí, no, siempre, pero crecimos siempre. Así, nos gusta.
4: Argentina te
2: y
4: ama.
2: Pero por ejemplo, mira, siempre, hoy, gracias a mis hijos, que son así, y muy guapos así.
4: ¿Cuántos tenés, Carlos?
2: Cuatro.
4: ¿Cuatro hijos?
2: Cuatro, sí.
4: ¿El más grande cuánto tiene?
2: El más grande, 30.
4: ¿30 años?
2: Sí.
4: Y el más chico.
2: Y Lucía, que es la segunda.
4: Tienes dos hijos, ¿no?
2: Tengo de la primera camada, tengo a Carlos y a Lucía, y a Pedro y a Elena.
4: Mm.
2: Sí, Pedro ya tiene 15 y Elena tiene 17.
4: ¿Son muy pegados tus hijos?
2: Sí, claro, por supuesto. Siempre
4: te he visto como un gran papá.
2: Bueno, he tratado de ser buen papá. No nos dan un manual para ser buenos, pero se aprende, pero sí. Es de lo que más disfruto y de lo que tú más estás pendiente en la vida de. ¿No? Pero al final lo importante es que cojan vuelo, que hagan y que sean felices y hagan todas las cosas que quieren hacer, ¿no?
4: ¿Tenés alguno cercano, sí, a vos que te siga o que quiera hacer lo que vos haces o que esté con la música?
2: Lucía le gusta la música indie y por ahí está empezando a grabar cosas. Ella es bien rebelde.
4: ¿Qué edad tiene Lucía? ¿Qué edad tiene Lucía?
2: Lucía, en Infobae. 28.
4: Aquí está Daniela Dá, que es el dueño de Infobae. Nos están viendo en Colombia, en todos lados, tranquilo.
2: No, Infobae, maravilloso.
4: ¿Lucía qué edad tiene?
2: Lucía tiene 29, 28.
4: También, Lucía, sí. ¿Dónde está ahora?
2: Vive en Nueva York.
4: Ah, Nueva York. Bueno, nos ven en Nueva York también. Hoy está abierto para todo Estados Unidos, Infobae, así que nos están viendo. Lucía está, es la rebelde.
2: Yo sé.
4: Es la rebelde.
2: ¿Ah?
4: Es la rebelde, Lucía.
2: Lucía es bien rebelde, ¿ah? Por ahí, okay. Sí, siempre.
4: ¿Y el más grande no? ¿El más grande más pegote a vos, no?
2: Es, Carlos es más campesino, él vive en una finca.
4: Ah, okay.
2: En Santa Marta, okay. Donde soy yo.
4: ¿Y los dos más chicos?
2: Y los dos más chicos, Elena se va este año a estudiar cine a California.
4: Ah, bien.
2: Siempre he sido una, ¿cómo se dice? Cinófila.
4: ¿Y,
2: ¿no?
4: Y después el de abajo?
2: Y Carlos y Pedro todavía están en la casa. Pero le encanta la música. Ella me dice, y súper fan de Milo J y
4: de los Milo nuevos.
2: Sí, claro.
4: Ah, te gusta.
2: Y le gusta porque, claro, también digamos que por el papá hay cosas de la música nacional que ellos han crecido, ¿no? Y entonces hoy cuando hay jóvenes así que hacen cosas nuevas, pero que empiezan a mezclar un poco raíces y cosas,
4: claro,
2: a ellos les llama la atención eso, ¿no? Como que, hey, esto algo tiene de lo que hace mi papá, pero va para adelante, ¿no? Como que... Entonces me encanta porque aprendo mucho por ellos de los pelados de hoy, ¿no?
4: Sí, sí, sí.
2: Ellos nos conectan con el mundo de hoy.
4: Para mí siempre lo es tan importante aprender de los hijos cuando uno dice, le tenemos que enseñar, nos tenemos que aprender.
2: Y no nos vamos a cantar nada, está muy, te veo como más serio.
4: No, no, quiero que cante, pero no te quiero hacer cantar. Digo, le voy a hacer cantar a Carlos, cante. Para mí canta. Quiero que cante, por favor, quiero que cante.
2: Creo que vamos a cantar.
4: Por favor, quiero que cante, por favor, me muero si canta Carlos acá. Yo digo, la gota fría, ¿qué año fue la gota fría, Carlos, por favor?
2: La gota fría es en el 93.
4: No, llegaste ahí a Videomatch, llegaste a Argentina. 94,
2: exactamente. Pero nosotros como veíamos Videomatch, ustedes no saben la felicidad el día que llegamos a Telefe. ¿Eh? Y empezamos y nos encontramos con un personaje que en paz descanse, que es Leo.
4: Leo Rosenbach.
2: Marica, Leo.
4: No,
2: Marica,
4: tremendo. No. Leo el que hacía oso.
2: Leo. Y el de pegame con la toalla mojada. ¿Te acordás? Pegame con la toalla mojada. No, marica. Para nosotros llegar ahí, esa noche que además llegamos, que era tarde, y nos bajaron de un bus, y marica, Telefema. Y nos encontramos en la cafetería. Y estaba la figura. No, éramos felices. Además que éramos actores y músicos. Y nos fuimos, me los traje todos para Argentina. Y tenemos un programa, algún día tengo que mandártelo. Porque
4: por favor, quiero ver la tele, ese programa,
2: sí,
4: no lo vi.
2: No, hay una que se llama Especial desde la Argentina, que es de la tele, que es
4: lo
2: con
4: ver.
2: Todo, con José María, con Diego, toda la jodera. Entonces me alegro pues que esté.
4: No, pero cuando llegaste a Argentina, nosotros el rey del vallenato, para mí era grosso, llegar a Carlos Vives, y él nos veía, nosotros decía, Marcelo, te veo todas las noches. ¿Dónde? ¿Cómo se? José María, Leo, los chicos decían, pero nos conoce. José María Lituarte me decía, ¿me conoce? Sí, boludo, está diciendo que te conoce. ¿De dónde nos ve? No sé, pero nos veía, sabía más que nosotros ahí.
2: Además, míralo, éramos gente de televisión, porque estaba en la música y todo, pero yo estaba en la televisión muchos años como actor. Y nos gustaba la televisión, y por ejemplo, Saturday Night Live para nosotros era como que,
4: claro,
2: como éramos actores y nos encantaba un poquito el humor y la jodedera.
4: Sí, sí.
2: Era hombre, pero cuando te descubrimos por esa antena que nos pusieron pirata,
4: nos robaba y los tenían. Sí, afanaba la señal.
2: Yo digo, está mal la vaina que no te hayan pagado esos derechos y todo, pero si no, no te hubiéramos conocido.
4: Ay, sí.
2: No nos hubieras influenciado de la manera como a mí. Es decir, yo empezaba a presentar mi programa y me decía, estás hablando igualito a Tinelli.
4: Me decías eso en un momento.
2: Me decía. No, pero es verdad. Pero fueron unos momentos, es decir, eran tiempos difíciles para Colombia, tiempos muy difíciles, ¿no? Fíjate, esos años fueron muy duros para nosotros. Pero mira el contraste de nuestra vida loca.
4: Mirá la vida loca. Bueno, yo ahora quiero que cantes algo, ¿no? Por favor, has venido.
2: Déjame cantarles algo nuevo, ¿sí?
4: Por favor, vos cantarle. A ver,
2: a mí, donde Susana, ya yo no voy donde Susana.
4: Susana no vas.
2: No voy.
4: No la bancamos a Susana. No sé qué pasó, pero acá
2: que voy donde Susana siempre me pone a cantar La Gota Fría. Y yo le digo, Susana, eso fue a 35 años.
4: Pero pará, qué boluda Susana. Te dije, Susana, no le pida La Gota Fría.
2: Susana, he grabado 15 discos después.
4: Basta, Susana, basta.
2: 15 discos y este se llama El Último. Ya voy a grabar El Último.
4: Pero al pedo, ¿cómo le vas a cantar La Gota Fría? Yo te pedí por eso, no es que te iba a pedir La Gota Fría. Yo dije que arrancaste con La Gota Fría. Tema que jamás te pediría. ¿Qué boludo, Susana?
2: No, estoy molestando.
4: Por favor, lo de Susana, ¿qué? Pero ni en pedo, ¿no? Los chicos me decían, ¿va a cantar La Gota Fría? No, boludo, yo se lo pido a Susana y quedó como el orto. Yo, por favor.
2: Mire, cantémonos. Yo tengo en el disco, en mi disco nuevo, no vayas a...
4: No le van a pedir la bicicleta, todos los temas. No, basta.
2: No vayas a preocupar. Sí, por favor, en serio. No. Ya nomás, no me pregunten por Shakira, por favor, nomás.
4: No, basta. No le van a preguntar por Shakira, boludo.
2: Sí, sí.
4: Esas son preguntas de Susana, que además las lee. Agarra a Susana y las lee. No podés. A ver, hola, Shakira, no. ¿Podés cantar La Gota Fría? No vamos.
2: Oye, déjame te canto una que me gusta.
4: A ver.
2: Que me gusta, y porque yo no sé si a esta juventud las enamoran así. Hoy no.
4: Sí, vos lo que hagas, sí, está bueno. Que sí, en el fanfest acá lo
2: traigo. Tú y nada más. ¿Eh? Sí, todavía está vigente.
4: A ver.
2: Súbale.
4: A ver.

0: algo que me mata de ustedes.
1: Te amamos.
0: Para. Hay algo que me mata de ustedes, que cada vez que canto allá, donde vaya, donde cante, me dicen, una más y no jodemos más.
2: Una más y no jodemos más.
0: ¿Y quién se va? ¿Quién se va? Nadie se va.
1: No, no, acá está el dueño acá en Fosa, olvídate, ya nos dijo, ¿hasta qué hora podemos ir? Hasta las 2 de la mañana. O sea, la hora, acá cerramos.
0: Mira, bueno, ¿y cómo están pasando? ¿Cómo están viviendo el mundial? Mucho susto.
1: Sí, pero sí. Es lindo cuando uno pasa así del sufrimiento a la victoria, es lindo, no ganar joda, así de esa manera.
0: ¿Qué momento? Ah.
1: No, no joda, así estaba en Atlanta, sentí que un infarto iba a tener. Con lo de Messi, sentí que era un infarto. Cuando perdíamos 2-0 con Egipto 80 minutos, sentí que digo, nos volvemos, se vuelve Messi. No por uno, Messi se vuelve. Termina el mundial para Messi. Nos queríamos matar, Carlito. Te juro, estamos muertos en vida y los egipcios cargándonos. Dijimos, nos vamos. Sí, boludo, sí. Te juro, dije, nos vamos.
0: Yo pensé que iban a ser más lentos por eso de las momias y la vaina que tienen ellos allá, ¿no?
1: Pero viste lo rápido que son los momias, que andan veloces, boludo. Es tremendo lo que corren. Son tremendo, no paran. Son, no sé.
0: Qué sufrimiento.
1: Salá, lo que es Salá, el morocho que fue por derecha.
0: No.
1: En un momento era 2-0, nos queríamos matar. Dijimos, ¿qué hacemos acá en el estadio? Ahora en 2 minutos lo empatamos. Y después lo damos vuelta. Una cosa increíble. Tremendo. Lo que gritamos ese gol.
0: Ese es el fútbol.
1: ¿Sabés quién es Carlos La Mona Jimena, el cantante de corte?
0: Sí, bueno, sí.
1: Estaba al lado nuestro. La Mona, todo, que fue a cantar con el plantel argentino, todo abrazado. Y Susana Jiménez, todo en la platea. Habíamos 2000 ahí. A Susana no le dimos mucha bola porque te había pedido la gota fría. Dije, esta no la voy a. No la miré mucho porque digo, mañana está Carlos, digo, te dijo la monta. Pero dije, no, pero festejamos. Fue tremendo lo que festejamos. Una cosa increíble. Cuando he sufrido, cuando la cosa, uno viene de abajo. Mira, y logras un éxito, es más lindo.
0: Y no, de verdad, yo sí te lo digo sinceramente, necesito que Argentina sea campeona porque.
1: ¿Sí?
0: Mi manager es argentino. El presidente de la compañía para la que trabajo es argentino.
1: AFO Verde.
0: AFO.
1: El representante es Walter Paul, un amigo, un gran amigo.
0: Bien que me ha ido cuando negocio. Cuando recién Argentina gana.
1: O sea, sí, no. Con el presidente de la Sony Argentina, con el manager argentino. Sí,
0: renuevo contrato, subo tarifa. Entonces, no crean, tenemos las expectativas puestas, toda la familia.
1: Bueno, ojalá sea así, entonces, ojalá, por vos, por nosotros, por todos.
0: Sí, no, claro. ¿Y de las viejas qué quieres que cante? De las viejas.
1: Primero me parece una falta de respeto, o sea, si él está diciendo, digo, Susana, boludo.
0: No,
1: ¿qué me pasó a mí? Con la gota fría, ¿qué me pasa? Pero no me quiero hacer cargo.
0: Maestro, do, en do, sí, un do, sí, gracias, maestro.
1: En do. en dos minutos, le llegas a
0: robarte, un beso,
1: minutos,
0: robarte un beso. ¿Sí? ¿Robarte un beso?
1: ¿Eh?
0: Sí. No la pude cantar donde Susana. Favor. No la pude cantar.
1: ¿Por qué? ¿Qué pasó con Susana y no pensé que era Roberto Mesa?
0: No sé, porque Susana, no sé. Pero
1: ¿qué te pasa con Susana? Hay un bolongo con Susana.
0: Vamos a cantársela.
1: Acá cantamos todos, Susana. ¿Ves que cantamos todos? No sé qué le pasa ya. ¿Qué pasó? ¿Qué pasó con Carlos Vives?
0: Susana, déjame,
1: ¿qué
0: pasó con Roberto? Se lo voy a cantar. No, se lo voy a cantar desde acá.
1: Cántaselo a ella. Sí. Dedicado a Susana. Que mira que está acá en Estados Unidos. Está. Nada. Ahí va. Para vos, Susana, toma.
0: ¿Qué es eso?
3: Muchos años que pasaron sin decirte quiero.
1: Ahí está.
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1: Eso, Susana.
3: Pero encuentro.

0: Y se viene lo que van a cantar ahora, que siempre cantan los argentinos, que es...
1: Una más y no podemos más. Una más y no podemos más.
0: Y así me tengo la última, porque si no...
2: ¿Eh?
0: O la gota fría, no podés decir la gota fría. No, la gota fría, lo que me pasa es que cuando viniste a Video Match, la primera fue la gota fría, el éxito,
3: claro,
0: el
3: claro.
0: Momento.
3: Sí, no, no, no.
0: No fuiste con Susana, es que... y la gota fría.
3: No, llegamos a tu oficina con pelo, imagínate.
0: Con pelo Aprile, sí, me acuerdo, con, sí, totalmente.
3: Con
0: sí.
3: El rock
0: yo me acuerdo
3: nacional.
0: Que conocí con pelo Aprile. Para mí claro. el rock nacional estaba ahí,
3: claro.
0: En pelo, sí. Hecho, todos los discos de todos los
3: la cantantes. Otra vez yo no sabía, pero la otra vez fui como a un lugar, un estudio, y todas las revistas decían pelo.
0: ¿En serio?
3: Y era una revista de pelo.
0: Ah, de pelo.
3: Yo no sabía que Pelo tenía una super revista especializada en música.
0: ¿En serio?
3: Sí, sí, sí, yo lo descubrí.
0: ¿Eh? Eres tú...
3: Claro, Daniel, claro, claro.
0: Sí, sí, sí.
3: Si no es que...
0: Lo conocía,
3: tanto,
0: o sea, Pelo Aprile,
3: tanto quise el rock argentino, tanto quise el rock, he querido el rock argentino, que al final la gente que se me acercó cuando yo hice mi música, todos venían de la industria del rock. Así que, bueno, imagínate. Cuídate de lo que deseas.
0: Es verdad, es una frase. Sí, totalmente. Bueno, ¿y con qué vamos a cerrar? ¿Una canción con la que cerrar? ¿Te vas a quedar acá en Miami hasta cuándo? ¿Vas? Argentina lo vas a ver ahora, ¿no? ¿No, no querés viajar a Kansas, no?
3: Este, no, no alcanzo.
0: ¿No?
3: No alcanzo porque...
0: No sí, le voy a invitar sí. En el charter este, porque tarda 3 horas, ¿viste? Es Carlos Vives, ¿viste? Grosso.
3: Vamos no, no, pero vamos a gozarlo. No, vamos a gozar y vamos a seguir a la selección argentina y vamos a seguir a disfrutar.
0: ¿Te vas a Miami o volvés a Bogotá? ¿Te casas?
3: Vuelvo a Bogotá para ir luego a Santa Marta.
0: ¿Tu casa ahí en Santa Marta?
3: Sí,
0: Santa Marta?
3: mi casa paterna, original, es Santa Marta.
0: Acá estuviste en la playa a 3 cuadras acá de Infobae, es un festival tremendo, se escuchaba la música tuya acá.
3: Fue espectacular.
0: Tremendo.
3: Lo hicimos con la FIFA y fue, bueno, fue una apertura, porque la ciudad
0: también
3: estaba...
0: ¿Cuánta gente estaba viendo? No podíamos ni llegar acá a Infobae, era una cosa increíble.
3: Personas fueron, no sé, pero mucha gente, sí, fue mucha gente.
0: Fue tremendo acá.
3: Sí, fue espectacular. Y bueno, y todas las banderas, y Miami Beach, que es un ícono, es un lugar que... Sueñan también con recuperar, ¿no? Ese día fue especial, ¿no?
0: Sí,
3: porque
0: sí.
3: Vino mucha gente y la ciudad no había vivido hace rato esa diversidad.
0: ¿Y cuándo vas a estar cantando en Argentina otra vez?
3: Bueno, nada, estoy en promoción primero.
0: ¿Cuándo lo vamos a llevar? Tiene que llevarlo acá.
3: Promoción a la música y después, si le va bien a uno, entonces te llaman y cantas y toda la cosa. Estamos en eso, estamos poniendo la música en la radio.
0: Sí, se escucha.
3: Y ahí son canciones nuevas, entonces hay que trabajarlas bastante y volvemos siempre.
0: Pero la gente igual te pide los grandes éxitos.
3: Sí, claro,
0: porque estamos en la etapa donde, qué sé yo. Yo le estoy hablando con Ricardo Montaner, habla con Ricky Martin. La verdad, y sí, nosotros, cuando están enamorados, me dice Ricardo, lo que me lo piden siempre.
3: Sí, es verdad.
0: Porque la gente quiere ir. Es como que, no sé, le lleva a otros momentos de la vida donde por ahí dice, era muy feliz también.
3: Sí, siempre en la música, siempre uno asocia una historia, un lugar, una persona con las canciones, ¿no? Siempre. Y he tenido la suerte, sí, por eso me sale matrimonio y todo.
0: ¿Estás en pareja actualmente? Sí.
3: ¿Ah?
0: ¿Estás en pareja actualmente?
3: Sí, claro.
0: ¿Cuánto
3: sí.
0: hace?
3: Ya hace tiempo, muchos años ya. Sí, 20 y tantos. Sí. Sí, muy especial. Muy especial. ¿Y tú cómo estás? ¿Cómo está tu corazón?
0: Mi corazón bien.
3: Me has preguntado, Ahora justamente... me toca a mí. Me has preguntado
0: otra noche. Acá, otra acá.
3: Corazón.
0: No, pero es como, a ver, ¿vos vas a cantar la gota fría? Yo te contesto esa pregunta.
3: Acordate, Moralito, de aquel día que estuviste en Urumita y no quisiste separada.
0: Y fuiste
3: de mañanita. ¡Susana! Sería de la misma rabia.
0: Fuiste de mañanita.
3: Sería de la misma rabia y me lleva él o me
0: lo llevo yo.
3: Pa' que se acabe la vaina, me lleva él o me lo llevo yo. Pa' que se acabe la vaina. Esa tenemos que cantársela porque Argentina va a la final con quién.
0: No. Ahora vamos con Suiza, pero no hay que decir nunca la final porque para mí es medio mufeti.
3: No, pai, pero esta canción sirve.
0: Sí, es así, me encanta.
3: Me lleva él o
0: me la llevo yo.
3: Pa' que se acabe la vaina. Ay, Francia, a mí no me lleva. Porque no me da la gana. Francia, a mí no me...
0: No lo vamos a putear a Francia antes porque por ahí no llega a Francia. Hay que ver si llegamos nosotros y llega a Francia. Tampoco, no hay que hablar mal de nadie todavía. Ahora tenemos Suiza. Si llegamos a pasar, tenemos la suerte de pasar, nos vamos a encontrar con Inglaterra o... ¿Quién tenemos? ¿Inglaterra quién es? Sí. O Noruega. Noruega, que están los remeros, Haaland, que los amamos hasta que nos enfrentemos
3: los
0: nosotros.
3: Los vikingos, marica. Eso es como una pelea con los vikingos, ¿no?
0: Sí, es dificilísimo. Haaland, ya te da miedo todo. ¿Cómo hacen? Y le pegan al bombo. Son tremendos. Son, te dan miedo.
3: Y tú le sacas la voladora, marica.
0: Es que no llegamos. La voladora queda como antigua, pues estos te metieron los vikingos, que es una serie nueva. Si vamos con la voladora, van a decir, esto vinieron en la época de hace 100 años con la voladora. Tenemos inventado una nueva. Esto fue viral, algo de que le pegaba uno al bombo. Y jalan, le pega al bombo y todos reman en la tribuna, reman acá. La metieron esa. Nosotros no metimos todavía una. Metimos, muchacho, la canción. Ahora no volvimos a ilusionar. Quiero ganar.
3: Sí, pero el remo, Argentina es potencia.
0: No tenemos nada en remo,
3: sí,
0: no.
3: Potencia, claro, tenemos carro. Campeones de kayak. Tenemos campeón mundial de kayak.
0: No lo conocemos, los campeones de kayak. ¿Conocemos los campeones de kayak en Argentina? No, no.
3: Sí. Yo soy kayakero, entonces sé que... El...
0: ¿Sí?
3: Sí, sí, sí, claro. Hay campeón olímpico.
0: Si vamos a hacer el kayak en la cancha, la gente se nos caga risa. Si vamos a hacer el kayak, remamos todo. Es raro. No, no, tenemos que inventar otra. El bombo, algo. Tenemos que hacer algo de Argentina, ¿entendés? No sé, algo folclórico, no sé qué. Tenemos que meter algo. Tenemos que inventar algo. A ver, acá, Marquito, hay figuras en redes sociales acá. Tenemos que hacerlo.
3: Estamos todos pendientes.
0: ¿Eh?
3: No, es decir, nos queda la esperanza.
0: No, lo único que queremos si pasamos, si nos toca Inglaterra, es un duelo ahí fuerte. Con Inglaterra es un duelo, fue siempre así, un duelo
3: histórico ahí.
0: Sí.
3: De cosas.
0: Nosotros pensamos que en la cancha cantamos, el que nos salta es un inglés, cantamos todo.
3: ¡Mierda!
0: Mierda, sí, tremendo.
3: Sí. Esa historia es impresionante.
0: Y después tenemos
3: impresionante.
0: Francia, que ya lo queremos montar en un huevo del campeonato de Qatar, que no sé por qué. Hay algo que nos agarramos enfrentamiento con Francia, Mbappé no lo fumamos, decimos que sí, pero no lo banca ninguno. Y hay algo que no nos gusta. Todo lo que termine en Olise, Mbappé, Dembélé, no me rompe soberanamente las pelotas. A mí, es un comentario a mí personalmente, no quiero meter a todos los argentinos. No me gusta. Todo lo que termine en Edo, Ue, no me gusta. Ponele A, maestro. Tampoco los que terminen en I. Mucho, yo tengo familia en España. Pedri, Gaby, Rodri, Pipi. No me gustan tanto. Me gustan más los argentinos, qué sé yo. No sé lo que tenemos nosotros.
3: No, es decir, pero si no al final. Es decir, si... No, es decir, es que pensar, porque Argentina, es decir, tiene que sacar la cara por la familia. Eso ya.
0: Si saca la cara por la familia.
3: Tiene que sacar la cara por la familia, porque si no ya después lo que me quedaría realmente sería la madre patria. España ya sería lo que me quedaría.
0: Sí, es verdad. Sí.
3: Realmente ahí sí a muerte. Con ellos también, porque forman parte como de nuestra sí,
0: España.
3: Pero...
0: Si queda España, la madre patria, yo le hablo a la tía de mis abuelos, a la hermana de mis abuelos, chao, le decimos en Pamplona, gracias, seguimos nosotros, Carlitos, sigamos nosotros. No, chao, la tía de mi tía me importa, la tía de mi abuela que me importa, qué sé yo. Ya está, Carlitos.
3: No.
0: Sigamos hinchando por Argentina.
3: Yo sé, seguimos.
0: Bueno, y vamos a hablar con una canción que vos le quieras dedicar hoy a Argentina. Que te está viendo todo un país, Te está viendo todo un país.
3: ¿Qué más había ahí en la lista?
0: A ver, ¿cuál tenemos ahí? De los éxitos de Carlos, yo porque no le quiero pedir, sino... A ver, mira, Walter,
3: ¿dónde está?
0: Y Walter no aparece. ¿Cuál? Yo pido una. Perdón, me voy a preguntar acá a Walter. ¿Está Walter con la cámara?
3: Ay, espérate, no vas a aparecer. Déjame, muy loco si les canto una salsa.
0: Walter, perdón.
3: Muy loco si les canto una salsa.
0: Perdón, Walter, ¿cuántos años nos conocemos?
2: 30 años.
0: 30 años.
2: 25 no nos veíamos.
0: Hace 25 no nos veíamos y nos volvimos a encontrar acá en Miami.
2: Es una semana.
0: Walter, ¿hasta que 77? ¿Cuántos éxitos?
2: Auténticos decadentes.
0: Los auténticos decadentes.
2: La lucera.
0: ¿No? Te iba, tremendo, tremendo.
2: Era muy jovencito y te iba a pedir, por favor, que me ponga los artistas en la
0: te
2: tele.
0: Amo, te amo.
2: Papo, mi vieja. Me acuerdo cuando, qué pedo fue llevarlo ahí a Ritmo Verano.
3: Este es el que más sufre
0: Carlos,
3: viendo la selección.
0: ¿Qué tema? Pedile vos un tema, Carlos, lo vas a hacer para cerrar. Vení, por favor.
3: No, si yo volviera a nacer. Yo sé que es una canción.
0: ¿Cuál?
3: Mira, tengo una canción, una salsa. Me lancé a escribir una salsa y la produjo Sergio George.
0: A ver.
3: Pero me encantaría que oyeran lo que digo en esta canción.
0: A ver, dale.

0: Sí, yo lo vi hacer.
1: Hermoso, hermoso, hermoso. En el Río de la Plata, como Gardel, con todas esas menciones, ya está. Ya está. Ya está. Más dedicatorias a Argentina, más.
2: Sí, yo cuando la escribí dije, pongo Gardel, pongo Charlie, pongo Gardel, pongo Charlie. Me tocó meterlos en una botellita. Y salió Gardel.
1: Y salió Gardel.
2: Ganó mi abuelo.
1: Pero de Charlie vos también eres fanático. Pero yo puedo ser muy fanático.
2: Soy muy fanático de Charlie.
1: De Sui Generis no, ¿no?
2: Sí, claro.
1: Pero por ejemplo, necesito a alguien.
2: Necesito a alguien que me parche un poco, que me limpie mi cabeza, que cocine guisos de madre, postres, de abuelito, res, de caramelo, que ponga tachuelas en mis zapatos para que me acuerde que voy caminando, que cuelgue mi mente de una soga hasta que me lleve
1: de problemas, me lleve,
2: me lleve y me lleve, y que esté
1: en mi cama
2: viernes y domingo para estar en su alma todos los demás días de mi vida.
1: Y que me quiera
2: cuando, y que me quiera cuando estoy, cuando me voy, cuando me fui.
1: Y que
2: sepa servir el té, besarme después y echar a reír.

0: ¡Vamos! ¡Te amamos! Y fuerte el aplauso para el señor Carlos Vives, uno de los más grandes músicos en la historia de Sudamérica, de América completa.
1: Acá, sí. Suramericano.
2: Suramericano, gracias.
1: Hispanoamericano.
2: Sí. Y con un cariño por Argentina impresionante. El mismo cariño sí, nosotros tenemos por Colombia, te juro.
1: Siempre nos peleamos por boludeces. Es que nos mandaron todo lo que nos mandaron, fue maravilloso. ¿Qué tal Lelutier? ¿Cómo no nos cagábamos de la risa con Lelutier?
2: Tremendo, sí, sí.
1: Con todo lo que ustedes han producido. Bueno. Se convierte parte de la cultura. De todos los que hablamos español, se vuelve, ¿no?
2: Sí.
1: Se acaban las fronteras, se acaba la política, se acaba todo. Y nos damos cuenta que todos somos los mismos. ¿Verdad, Marce?
2: Gracias, Carlito, por venir.
1: No, yo gracias. Y gracias
2: la de verte otra vez.
1: A la compañía pirata de antenas parabólicas que te trajeron a mi vida.
2: ¿Y qué le pagaste a derecho?
1: En la cárcel que te encuentres, de todas maneras, gracias, ¿eh?
2: Gracias, Carlito. A toda la gente de Infobae le mandamos un beso que nos está viendo en Colombia también, a todos lados y a toda América también. Gracias, querido, querido. Señora, hasta acá llegamos, nos despedimos. Vamos a hacer el chau, eso sí, los dos juntos. ¿Qué vamos a hacer? Nos despedimos hasta mañana a las 8 de la noche. Estamos acá. Nos despedimos, señores, hasta mañana a las 8 de la noche. Quería hacerlo vos el cierre. Nos despedimos, chao, gracias Infobae, gracias a toda América. Chau.
1: Gracias a Infobae por contratarme, por traerme de pareja aquí de Marcelo. Los quiero. Y no se pierden porque continuamos aquí. Infobae. Ya saben. ¿Cómo la ven? Que
2: mañana, para toda América. Para toda América.
1: América.
2: 8, mañana está
1: América, acá. ¿Estás ahí?
2: Sí, estás
1: ahí. Había un señor de un pueblo que tenía una radio. Y en el pueblo, pero la radio no salía de las dos manzanas. Pero él se levantaba y decía: ¡Buenos días, América!
2: ¿En serio? ¿Me cago?
1: Oye, sí. Y era la novia que se llamaba América Pineda.
2: América, aquí sí es en serio. Hasta mañana a las 8 y nos vemos, chau, y metes un agudo final, chau, nos vamos a la misma.
1: Bueno, hasta mañana a las 8 nos vemos, chau.

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Desde la provincia de Tucumán, el presidente de la Nación, Dr. Javier Milei, participará de la conmemoración en la Casa Histórica del 210º aniversario de la declaración de nuestra independencia.

Señoras y señores, nos encontramos reunidos en la Casa Histórica de la Independencia, en la provincia de Tucumán, para celebrar el 210º aniversario de la declaración de nuestra independencia. Y recibimos al señor Presidente de la Nación, doctor Javier Milei, acompañado por el señor Gobernador de la provincia de Tucumán, contador Osvaldo Jaldo.

En el inicio de este 9 de julio, Día de la Independencia Argentina, los invitamos a entonar las estrofas de nuestro himno nacional, ejecutado por la banda militar Sargento Primero Pedro Bustamante, perteneciente al Liceo Militar General Araos de la Madrid.

0: Pueden tomar asiento. A continuación, desde la Casa Histórica de la Independencia, en la provincia de Tucumán, escucharemos las palabras del señor Presidente de la Nación, doctor Javier Milei.
1: Buenas noches a todos. Quisiera comenzar agradeciendo al gobernador Haldo por su hospitalidad y por organizar nuevamente esta vigilia tan importante para conmemorar nuestra independencia. Como cada 9 de julio, la Argentina conmemora hoy la gesta de su emancipación, cuando hace 210 años, en este mismo lugar, el Congreso de Tucumán firmaba nuestra Declaración de Independencia de la Monarquía Española. A partir de ese momento, y tras una larga guerra, pusimos fin a una era de tiranía y nuestra nación comenzó a recorrer su difícil pero necesario camino hacia la consolidación nacional. La libertad era el mayor anhelo de nuestros fundadores, tal cual reza la inmortal frase de José de San Martín pronunciada ante el ejército de los Andes: seamos libres y lo demás no importa nada. De la misma manera, la libertad debe ser el norte de todos aquellos que carguen con el peso de conducir los destinos de la patria. Es por esto que, haciendo honor a quienes dieron su vida por romper las cadenas que nos ataban al Imperio Español, nuestro gobierno asumió un histórico compromiso: liberar al pueblo argentino de la tiranía del Estado omnipresente. Un Estado que durante los últimos 100 años se dedicó a perseguir sus propios intereses y a someter cada vez más a los argentinos, yendo en contra de las ideas sobre las que se fundó nuestra República. Pero esta historia llegó a su fin, porque los argentinos decidieron seguir el camino de poner al Estado en su justo lugar. Lo eligieron en 2023 y lo ratificaron en 2025, y nosotros nos hemos comprometido a recorrerlo con todas nuestras fuerzas. Por eso, a propósito de la ocasión que hoy nos convoca, considero que vale la pena reflexionar sobre lo logrado, así como lo que nos espera hacia adelante. Hace 2 años, el Gobierno Nacional firmó junto a la mayoría de los gobernadores, aquí mismo en Tucumán, una carta de principios que llamamos Pacto de Mayo. Consistió en 10 puntos que, en un país devastado como el que heredamos, consideramos indispensables para sacar a la Argentina de su decadencia y encaminar hacia un futuro de prosperidad. En aquel entonces acordamos: 1. La inviolabilidad de la propiedad privada, el equilibrio fiscal innegociable, la reducción del gasto público a niveles históricos, en torno al 25% del PBI, una educación inicial, primaria y secundaria útil y moderna, con alfabetización plena y sin abandono escolar, una reforma tributaria que reduzca la presión impositiva, simplifique la vida de los argentinos y promueva el comercio, la rediscusión de la coparticipación federal en impuestos para terminar de poner fin al modelo extorsivo actual que padecen las provincias. 7. El compromiso de las provincias argentinas de avanzar en la explotación de los recursos naturales del país. Una reforma laboral moderna que promueva el trabajo formal. Una reforma previsional que le dé sustentabilidad al sistema y respete a quienes aportaron. La apertura del comercio internacional, de manera que la Argentina vuelva a ser protagonista del mercado global. Muchas veces, la vorágine del presente nos quita poder de reflexión sobre el pasado. Pero al tomarnos una pausa y repasar estos puntos, podemos observar que hemos avanzado en una gran parte de ellos y podemos ver que la Argentina de hoy es diametralmente opuesta a la Argentina que heredamos hace 2 años, cuando estos puntos eran tan solo una intención. En el espíritu de este acto había una misión clara: quitarle la bota del cuello a las provincias, devolverles la autonomía de la política nacional les había quitado y liberar así sus fuerzas productivas. Pues el siglo XXI hasta aquí y a lo largo del siglo XX no fueron otros que los siglos del gran sometimiento de las provincias. Desde su firma, el gobierno tradujo esa carta magna a legislación concreta, propuesta tanto por el Ejecutivo como por el Consejo de Mayo. Tomémonos un momento para analizar el camino recorrido en estos últimos años. Evitamos una hiperinflación que hubiera sumido a cerca del 90% de los argentinos en la pobreza. Y por si fuera poco, además logramos reducir la pobreza, digamos, a 27 o 28% según la frecuencia que se tome. A su vez, redujimos el déficit cuasi fiscal de 15 puntos del PBI a cero. Hicimos el ajuste más grande de la historia de la humanidad. Eliminamos el cepo cambiario que les cercenaba la libertad a la gente de ahorrar en dólares. Aprobamos el régimen de incentivo a las grandes inversiones, que sumado todos los proyectos ha alcanzado la cifra de 150 mil millones de dólares en compromisos de inversión. Realizamos más de 16 mil reformas en el gran entramado legal que atosigaba a los argentinos. Llevamos más de 2 años con superávit fiscal, desendeudando a un país que vivía sometido por el flagelo de la deuda permanente. De hecho, de una relación deuda-producto consolidada y limpia de entre el sector público de niveles del 100%, hoy se ubica en el 39%. Estamos desendeudando el país. Bajamos y eliminamos una ingente cantidad de impuestos y aranceles que afectaban a distintas etapas productivas. Como nunca en la historia de la Argentina, le devolvimos a los argentinos en baja de impuestos 3 puntos del PBI. Logramos que vuelva a existir el crédito hipotecario en el país, permitiendo que los argentinos puedan volver a soñar con la casa propia. Eliminamos los piquetes y devolvimos a la gente la libertad de circular libremente. De 9.000 piquetes por año, hoy ese número es cero. Y gracias al trabajo del Ministerio de Capital Humano, destruimos el negocio de los gerentes de la pobreza. Aumentamos significativamente las transferencias directas a los sectores más vulnerables y la educación obtuvimos excelentes resultados de las pruebas Aprender, lo que indica que también allí estamos por el camino correcto. A su vez, desde diciembre de 2025, con la confirmación del nuevo Congreso, hemos aprobado leyes como el primer presupuesto con equilibrio fiscal y libre de default en un siglo, la ley de inocencia fiscal, para que los ciudadanos honestos dejen de ser tratados como delincuentes y puedan volver a gozar de la presunción de inocencia, un principio fundamental del derecho, una ley de modernización laboral compatible con el desarrollo de una nación moderna, con el fin de expandir la creación de empleo en el país, la modificación de la ley de glaciares, que devuelve a las provincias un grado mayor de potestad sobre sus recursos, con reglas claras y desprovistas de ideología antidesarrollo. El acuerdo interino de comercio entre el Mercosur y la Unión Europea, tras 26 años de negociaciones y trabas, abriendo la producción argentina a uno de los mercados más grandes del mundo. Por último, aprobamos el acuerdo con los últimos holdouts, demostrando que la Argentina honra sus obligaciones y cerrando definitivamente un capítulo negro de nuestra historia. Como consecuencia de todo esto y de nuestra política económica, el riesgo país está cayendo a valores que no se veían hace más de 8 años. Pasamos de niveles del 3.000 a cerca de 400. Además, este lunes nuestro equipo económico anunció que ya tiene cubiertos los pagos de deuda previstos para 2026 y 2027, por lo que la situación continuará en este sendero, reduciendo el riesgo argentino, potenciando la inversión privada y honrando los compromisos. Esto no significa otra cosa que más tranquilidad, más empleo y más crecimiento para todos los argentinos, producto del compromiso inquebrantable con el superávit fiscal y la responsabilidad financiera del gobierno. Y haber logrado esta transformación económica sin default, sin confiscaciones y buscando métodos de mercado para resolver todos nuestros problemas, supone una suerte de cruce de los Andes en materia económica. Y por eso hoy todo nuestro equipo económico es celebrado y respetado a nivel mundial. Hoy el mundo nos respalda, porque vieron de lo que fue capaz la nación argentina. Hoy el mundo nos mira, porque quieren ser socios de nuestro futuro. Hoy el mundo nos respeta, porque ven a un pueblo que supo aceptar los errores de su pasado y corregirlos con esfuerzo, valentía y apego a los principios morales de Occidente. Vale destacar, por otra parte, que todo esto se logró con un poder ejecutivo nacional con el menor poder parlamentario de la historia. Por eso, agradezco a los gobernadores por haber estado a la altura cuando la historia lo demandaba, dispuestos a colaborar en la transformación que estamos llevando a cabo y que el país necesitaba y sigue necesitando desesperadamente. Muchas gracias a cada uno de ustedes. Por ejemplo, apoyando medidas que para la tradición argentina eran revolucionarias, pero sobre las cuales el tiempo terminó por darnos la razón, como el ya mencionado Rigi, el punto de que hoy gobernadores que no se adhirieron al régimen buscan desesperadamente cosechar los beneficios de que quienes sí lo hicieron, un ejemplo perfecto de cortoplacismo y la falta de escrúpulos de la vieja política. Ahora, a diferencia de nuestros primeros 2 años de gestión, no solo tenemos el mandato de la sociedad y los proyectos de ley necesarios para hacer grande a nuestro país, también podemos conseguir las mayorías parlamentarias para avanzar, porque tenemos, en pocas palabras, el Congreso más reformista de nuestra historia. Por eso es momento de hacer una renovación de los votos y ratificar nuestro compromiso con el Pacto de Mayo, por el bien de todos los argentinos y por el bien de todas las provincias. Hoy estamos entrando en una nueva etapa de nuestro gobierno, marcada por el impulso de una ambiciosa agenda de reformas basada en lo firmado aquí mismo en el Pacto de Mayo 2 años atrás. Nos mueve la posibilidad de llegar a las elecciones con incluso para mostrar que la gente nos evalúe en función de cuántas reformas hayamos hecho. Queremos que nos juzguen por el grado al cual logramos cambiar el país, y por eso mismo no tenemos un segundo que perder. En esta línea, quiero compartirle aquí los proyectos que hemos enviado al Congreso y que estarán en tratamiento en los próximos meses. Nuestras tres prioridades ahora mismo son la modificación del régimen de zona fría para terminar con el subsidio indiscriminado y poder concentrar la asistencia en los sectores que realmente lo necesitan, en lugar de hacer que los más vulnerables sigan financiando la energía de quienes sí pueden pagarla. La modificación de la ley de inocencia fiscal para volverla universal y más previsible. Y la reforma política para que la política vuelva a estar al servicio de la gente, en lugar de volver a la gente un instrumento de la política. Propondremos además la modificación de la Carta Orgánica del Banco Central para que su principal función vuelva a ser la de preservar el valor de la moneda en lugar de financiar los proyectos del político de turno. Con esto vamos a terminar con 91 años de estafas de la política a los argentinos de bien. Otro de los proyectos actualmente en tratamiento es el de la inviolabilidad de la propiedad privada para garantizar la protección de un derecho natural y constitucional sistemáticamente vulnerado por la política. Proyectos como el Superrigi, por otra parte, ya cuentan con media sanción y tal cual fue anunciado por nuestro ministro de Economía, Luis Caputo, y por nuestro vocero, Adrián Rabier, ya tiene su primer candidato, una iniciativa privada que contempla la inversión de más de 1.200 millones de dólares para la construcción de un nuevo reactor nuclear en Argentina. Ni más ni menos que la noticia más importante del sector nuclear en 20 años. Cada una de estas iniciativas, tanto las ya concretadas como las que están en proceso, se corresponden con uno o más puntos del compromiso firmado por ustedes hace 2 años. Son el fruto de la voluntad política de todos aquellos que se unieron por un país diferente. Y por todo esto, este Día de la Independencia merece que nos detengamos a pensar por qué este momento histórico se asemeja a una especie de segunda independencia. Por años, el sistema colonial le falló a las provincias del Virreinato del Río de la Plata, condenándolas a un modelo económico restrictivo y depredatorio. El progreso estaba atado a las relaciones con la metrópoli y todos aspiraban a poder irse al centro del poder político colonial. La declaración de la independencia fue un rechazo federal a ese pasado. Fue un deseo de poder nacer, crecer, prosperar y morir en propia tierra, en el propio hogar, en las provincias que vieron nacer a los habitantes del virreinato. Y también fue un salto al futuro confiando en la rectitud moral de las ideas de la libertad. El lazo con el rey era una condena, una cadena, sí, pero también brindaba la falsa seguridad de tener previsibilidad sobre el futuro, por más que fuera un futuro sin libertad. Hoy nos encontramos en una situación similar. Por demasiado tiempo, el Estado Nacional le falló a las provincias, impidiendo su desarrollo. Por ejemplo, mediante leyes cargadas de ideología que funcionaban como una barrera absurda a la industria minera en la cordillera, como la ley de glaciares antes de su adecuación, o las retenciones al campo, que despojaron al interior productivo de todo su potencial durante décadas y cuya eliminación es una de nuestras principales prioridades en la medida que el superávit lo permita, o los tipos de cambio diferenciales y los cepos, que destruían la posibilidad de acceder a las importaciones necesarias para crecer sin rendirle pleitesía al poder de turno. Por toda esta larga lista de injusticias, nos encontramos aquí celebrando un nuevo acto, un pacto que les permita a las provincias proyectarse hacia un futuro de grandeza y prosperidad, hacia un federalismo verdadero, genuino e independiente del poder nacional. La Constitución de la nueva independencia argentina demanda en un Estado que reconozca las injusticias estructurales que la atraviesan y las repare de una vez y para siempre. Esa es nuestra misión hoy, que estamos reunidos aquí, sentar las bases para el futuro de verdadera libertad y prosperidad de nuestra gran nación. Así, confiando en su sentido patriótico y su compromiso con las provincias que hoy les toca gobernar, contamos con su apoyo para concretar este punto de inflexión para que el país que queremos. Tenemos la oportunidad, tras décadas de extravío, de enderezar el rumbo hacia un futuro mejor para nosotros y para nuestra descendencia. Se ha presentado una posibilidad histórica de devolverle a nuestro país una grandeza perdida en el camino del oportunismo político, reencontrándonos con las ideas de la libertad que marcan nuestros orígenes. Y no estamos solos en este camino. Así como reza nuestro himno nacional, los libres del mundo responden al gran pueblo argentino, y los ojos del mundo se volvieron a posar sobre nosotros, lo cual nos llena de orgullo y sentido de la responsabilidad. Hoy el continente está girando en dirección a la libertad y contamos con socios estratégicos que velan por el éxito de nuestra nación, porque saben que el proyecto argentino puede liderar un cambio de paradigma no solo para nuestra gente, sino también a nivel global. Así, contamos con apoyos inéditos por parte de Estados Unidos, y así hemos logrado firmar en tiempo récord acuerdos de libre comercio que llevaban décadas trabados. Pero por sobre todo, hoy contamos con un gabinete de patriotas a los que, al igual que los librepensadores de 1816, no les importó poner su propia vida en juego con tal de volver a convertir a la Argentina en un país próspero, pujante y libre. Un país protagonista que no teme volver a reclamar su lugar en el concierto de las naciones. No desperdiciaremos esta ocasión de hacer a la Argentina grande nuevamente. Y sobre todo, no hagamos caso omiso de la voluntad de los argentinos que han votado mayoritariamente por una transformación contundente y duradera. A ellos debemos nuestro mandato, a ellos tenemos que responder y serán ellos quienes juzguen cuán fielmente respondimos al llamado del deber. Feliz aniversario de nuestra independencia. Que Dios bendiga a la República Argentina. Que Dios bendiga a las provincias. Que la fuerza del cielo nos acompañen. ¡Y viva la patria!
0: Muchas gracias a todos. De esta manera, damos por finalizado el acto oficial en conmemoración del 210 aniversario de la declaración de nuestra independencia. Despedimos al señor Presidente de la Nación, doctor Javier Milei. Y agradecemos la presencia de todos los presentes. Muchas gracias a todos.
2: Con motivo del 210º aniversario de la declaración de nuestra independencia, el presidente de la Nación, doctor Javier Milei, formó parte de los actos conmemorativos en la Casa Histórica de Tucumán. Seguidamente, las emisoras participantes continúan con la transmisión de sus respectivos programas.
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0: Hola, hola, hola, hola, ¿qué tal? ¿Cómo andan? Bienvenidos, bienvenidas a Infobae del Amanecer, edición 9 de julio. Feliz Día de la Independencia, para todas y todos los que están del otro lado y los que quizás van a ir llegando de a poquito o nos ven on demand más tarde, que eso también pasa, nos lo dice mucha gente. Che, yo los pongo tipo 9 y ya después me quedo hasta tarde mirando toda la programación de Infobae en vivo. Vale también. Mientras estén de este lado y en este canal, en esta bella casa, bienvenidos con todas sus costumbres. Son las 7 en punto de la mañana. Estamos en vivo, no es que dejamos este programa grabado, porque sería imposible en una República Argentina que tira tanta novedad grabar el programa el día anterior, ¿se imaginan? Así que les damos la bienvenida a los que están en YouTube, muy fácil entrar en Infobae en vivo, y también les damos la bienvenida a los que quizás están en movimiento en FM 97.1. Soy Nacho Girón y acá está Belén Escobar y acá está también Micaela Mendelevich. Feliz Día de la Independencia para ustedes.
1: Buen día,
0: andan?
1: Feliz día, feliz feriado. Increíble la cantidad de gente en la calle.
0: Te iba a decir lo mismo.
1: Cuando ingresé a este edificio en la esquina, que hay un bar de rock, la cantidad de gente en la vereda charlando, que todavía seguía de gira en la noche, la verdad, increíble.
0: Te iba a decir que el dato pareciera, no es un estudio científico, pero uno más o menos tiene calle, cordón y vereda como para identificar gente. No hay ninguno que haya, de los que yo me crucé, arrancado temprano, y la enorme mayoría, por no decir todos, eran los que todavía no se fueron a acostar.
1: Claro.
2: Sí, sí.
1: ¿No? Sí, sí, sí. De hecho, me salía mucha demanda en los autos de la aplicación.
0: Sí.
1: Que por lo general a esta hora llega rápido. Un precio mucho más caro de la habitual, evidentemente, claro, porque había mucha gente en circulación.
2: Volviendo de la joda.
1: Claro.
0: Claro.
2: Sí.
0: De a poquito. Yo recién crucé un grupo de gente muy, muy, muy amable, rodeado de algarabía. Nosotros transmitimos, le decimos a los que están en otras partes de Argentina y en otras partes del mundo, ¿por qué no?, que estamos en la República Separatista de Palermo, aquí en el corazón de la ciudad autónoma de Buenos Aires, un barrio de joda, ¿no? Digo, a esta hora,
1: bar de rock,
0: decías vos. Hay un par de boliches acá en una reconocida avenida que se llama Juan B. Justo, ¿no? Donde había gente que yo vi, se volvía con su grupo de amigos habitual, gente que conoció a otra gente, me pareció divisar de fondo, ¿no?
1: Claro.
0: Que estaba entrando un auto.
1: Se ensamblaban,
0: no,
1: digamos, grupos que se ensamblaban.
0: Que se ensamblaban, exactamente, que hacían burbujas.
1: Claro,
0: ¿no?
1: Claro. Igual lo que me llama la atención y que vengo viendo es que siento que hace algún tiempo volvimos a tener una noche en Ciudad de Buenos Aires más larga. Mm. Digo, hasta hace algunos años, después de la pandemia, los bares cerraban 2, 3 de la mañana. Me parece que eso ya quedó en el olvido y que de vuelta 5, 6 es el horario en el que está terminando salida promedio acá en Capital Federal.
2: Para mí no los veías antes.
1: Pero
2: no los veías.
0: Ustedes eran de salir y volver a la madrugada, porque yo en una época de mi vida, ponerle entre los 20 y pico y los 30 y pico, me gustaba. Hoy, honestamente, cuando me mandan ponerle, viste, el típico flyer de un amigo tuyo que festeja años y me dicen, juntada después de las 23 horas que tengo que hacer previa en mi casa y salir, me destruye. Nunca pensé que iba a decir esto, pero me destruye.
1: Te digo, hace algunas semanas tuve un cumpleaños. Sí. Salimos y el lugar cerraba a 6 de la mañana. Hace muchísimo tiempo no me pasaba de irme a la hora que cerraba el lugar. Y claro, entre que llegué a mi casa, bajé mi perrijo, me bañé y todo eso, me dormí como 8 menos cuarto. ¿Pero qué me pasó el domingo?
0: ¿8 menos cuarto de la mañana?
1: Sí, ¿pero qué me pasó el domingo?
0: Mátenme.
1: 11 menos 20 estaba despierta.
2: Claro,
1: porque ya no voy a dormir hasta las 3 de la tarde. Así que después arranqué todo el día seguido.
2: Yo soy más feliz siendo una señora que cuando era una persona joven.
0: Claro.
2: O sea, me gusta más esta etapa señora. Es más, yo creo que desde los 5 años más o menos que soy una señora y recién ahora lo puedo aceptar.
0: Claro.
2: Como que prefiero.
0: Había una película, ¿te acordás? La de Benjamin Button.
2: Claro, pero Benjamin Button.
0: Vos lo ves joven y viejo y viceversa.
2: No, claro. Yo no rejuvenezco.
0: Vos no.
2: Yo es una permanencia de señora.
0: Claro.
2: 9 de julio.
0: 9 de julio. Es correcto.
2: Que el acta original que firmaron en Tucumán se perdió.
0: No lo puedo creer.
2: Sí.
0: Pero hay una copia ahí dando vuelta. Claro, es la que vemos en la Casa Histórica de Tucumán cuando vamos, ¿no?
2: Pero yo me imagino, hay una serie que me está gustando mucho de Larry David que hace como estos chistes con la independencia de Estados Unidos y yo creo que alguien, algún actor argentino tendría que hacer el momento en el que alguien pierde el papel con la firma de todos.
0: Sí, sí.
2: ¿Sabes lo que deben haber buscado?
0: Con total honestidad, obviamente era una época donde la digitalidad no existía, donde todo
2: pero
0: era en papel.
2: Pero se les perdió el papel. Sí, sí, o sea, era un papel importante, chicos. Sí, sí. Se les perdió. Sí, sí. No, lo pusiste vos. Fíjate.
0: Y menos
2: vos.
0: Mal que apareció una copia que uno puede ver con la firma.
2: La copia apareció. Sí.
0: O la hicieron aparecer.
2: La hicieron aparecer. Firma de nuevo que se nos perdió la otra.
0: Por la duda, ¿no? Impresionante. Así,
2: dice copia de. Sí, sí. Impresionante.
0: En la Casa Histórica de Tucumán, ayer por la madrugada, les diría, a partir de las 12 de la noche y un par de horitas ahí para adelante, cuando usted probablemente o estaban saliendo o estaban durmiendo, estuvo Javier Milei con más de una decena de gobernadores y algunos otros representantes de provincias, tipo vicegobernadores, festejando justamente nuestra patria. Vamos a escuchar en un rato el discurso de Javier Milei y darle doble clic a sus quizás definiciones más importantes. Un Javier Milei que cuando, y ahora van a entender por qué mi sonrisa extraña, socarrona, algo irónica, ni siquiera quiso, y ella tampoco, cruzar miradas con Victoria Villarruel. No darse la mano, no saludarse, no, directamente, después se los voy a estar mostrando, cantaron el himno enfrentados, una mirando para un lado y el otro mirando para el otro, ¿no?
2: Niñitos.
0: Hablando de la independencia, de lo que nos gusta ser argentinos, obviamente también de la desunión que a veces implica la grieta política, ¿no?
2: Sí, pero muy infantil
0: sí,
2: también.
0: Muy.
2: O sea, muy infantil.
0: Ya hace rato que ese vínculo se volvió de nenes.
2: Milei es un poco infantil a veces, ¿no? Mm. Tiene como unas actitudes. Igual no es la primera vez que un vicepresidente en Argentina está enemistado con el presidente.
0: No, más
2: tenemos
0: bien,
2: más historia de eso que
0: total,
2: de lo contrario.
0: Te iba a decir, hay que buscar mucho en la historia para encontrar alguno que se haya llevado bien y en general el que se llevó bien con el presidente siendo vice es porque tuvo un perfil bajo y no quería levantar demasiado la mirada. Digo, te cito un caso. Gabriela Michetti con Mauricio Macri, por citar Historia Moderna. ¿Se llevaron bien? Pero porque tampoco ella tenía, todo el mundo está caché, fue una buena vicepresidenta, todo, sí, perfecto, pero no quería taparlo al presidente.
1: Tiene un perfil,
0: ¿no?,
1: tan alto. Exacto. Claro. Acá lo que parecería, o da la sensación por lo menos, es que se esmeran porque se note esta diferencia.
0: En un
1: ¿no?
0: rato le hacemos el bar entero, pero digo, para los que nos están mirando y se suman temprano, ya les ponemos esa imagen que estábamos ahí compartiendo, mirá, la dejamos un instante y después obviamente nos metemos con varias cuestiones importantes que los ves enfrentados. Está Milei, que lo reconoces rápidamente, mirando hacia el cielo, cantando el himno, y esa cabellera morocha que lo tenés estrictamente adelante, uh-huh, es Victoria Villarruel, que también mira como para un punto fijo para no cruzar miradas con Javier Milei. Todo esto pasó esta madrugada. Una muy buena y nutrida comitiva de gobernadores, algunos más opositores que otros, pero en general todos dialoguistas. No es que fue Axel Kicillof, Ricardo Quintela de La Rioja, pero la verdad es que el gobierno estaba contento en estas horas con la demostración de pluralidad y federalismo. Y ahora a la mañana va a haber también un Tedeum, precisamente acá en la Catedral Metropolitana de la Ciudad de Buenos Aires. De todo esto vamos a hablar y de otras cuestiones. Y obviamente vamos a entrar en modo mundialista. Yo ayer estuve, les quiero blanquear algo, salgo de un toque del 9 de julio, extraño todo el día. Y no encontré hasta entrada la jornada
2: la razón,
0: la no había explicación de por qué.
2: Te
0: y
2: la
0: después
2: digo,
0: la encontré.
2: Te la digo.
0: Decíla vos.
2: No había partidos.
0: No
2: primera
0: había partidos.
2: Primera vez de todo. Pero además, ¿sabes lo que me pasó? En un momento dije, ¿por qué mi hijo está tan intenso?
0: Totalmente.
2: Encontré la misma explicación.
0: Pero
2: que vos.
0: Yo no la tenía durante la jornada. Y en un momento alguien a la tarde me dice, no, es que yo sé qué te pasó. Fuiste a hacer zapping, fuiste a buscar el fixture y no
2: abstinencia.
0: Encontraste. Tenés razón. No hubo partidos del Mundial. Y quiero darles una muy mala noticia hoy. Como entramos en la etapa final, ahora va a haber varios días donde no tenemos partido
2: Queda
0: mundial.
2: Quedan 8, Nacho, nada más.
0: Tremendo.
2: Tremendo.
0: O sea, y mirá, y vos casi coincidís conmigo aún no siendo tan futbolera.
2: No, pero yo ya te dije que yo tengo una maternidad futbolera.
0: Claro.
2: O sea, es difícil de entender, pero a mí todas estas cosas me importan, ¿entendés? O sea, no es como una no futbolera cualquiera. Yo lo que no puedo es estar frente al televisor durante un partido.
0: Claro,
2: todo
0: perfecto.
2: El resto lo tengo.
0: Todo lo demás te gusta.
2: Claro.
0: Bueno, ayer fue dramático.
1: Les digo que, por ejemplo, cuando fue el lanzamiento de la campaña de marketing del Mundial, una de las empresas que auspiciaba hizo una presentación a la que fui y charlando con los colegas, lo que nos comentaban es que ellos ya no están estimando que el promedio de quienes están frente al televisor estén solamente mirando la tele.
0: Claro.
1: Entienden que o se van a hacer algo o están con el celular. Sí, sí. Es decir, queda como en un plano secundario, que son muy pocos los que solamente están frente al sillón,
0: sí, sí,
1: mirando el partido, los 90 minutos o el tiempo
0: para
1: hablado.
0: Eso, ¿sabes qué pasa mucho en las películas, en las series? Que si vos tenés una escucha y mirada atenta, vos vas viendo que cada X minutos prácticamente que te repiten todo.
1: Sí.
0: El que lo ve atento se siente un boludo.
1: Sí,
0: pero
1: total.
0: El que no lo ve atento es como que vos decís, pero si esta frase, tipo, bueno, vamos a ir para allá y vamos a rescatar. Ya lo dijiste. Y
1: sí,
0: es porque justamente están tratando desde el guión,
1: claro,
0: de sostenerte y de explicarte todo por si te fuiste un ratito. Oh, esta me vuelve loco. El día que haga esto, internenme y no me hablen más. Y ódienme.
2: Okay.
0: Que yo tengo bastante gente ya conocida que pone las películas en 1,25, 1,5.
1: No,
0: me
1: no.
0: parece una locura. Debería ser ilegal.
2: ¿Cómo las películas?
0: Sí, te juro por Dios. Series y películas las aceleran y las ponen en 1,5 tipo artillita. Yo, sinceramente, si en ese momento cae la policía y se lo lleva detenido, estoy de acuerdo.
2: Es el mal de la doble pantalla lo que estás diciendo. ¿Ves? Las plataformas de streaming y los guionistas, como dice Nacho, están re preocupadas por eso. ¿Sabés qué no se puede adelantar y poner en 2X o en 1,5? La lectura. La lectura no se puede adelantar.
0: Claro.
2: Tienes que leer letra tras letra, página tras
0: sí,
2: página,
0: sí,
2: o no entendés.
0: Sí.
2: Y con una sola, o sea, con atención plena,
0: sí,
2: en la lectura.
0: Salvo que, como yo, que lo hago y lo defiendo, ¿eh? No es que soy militante, lo defiendo, también escuches audiolibros.
2: Sí, yo también.
0: Yo escucho audiolibros en 1,2, pero porque a mí me parece que todos los relatos son un poco lentos.
2: Depende,
1: claro.
2: Depende.
0: 1,2 igual, no 1,5. No,
2: no, yo escucho audiolibros, me gusta buscar los que son narrados por los autores.
0: Sí, claro,
2: y ahí
0: hay mucho
2: prefiero
0: ahora.
2: No adelantarlos.
0: Claro.
2: A mí el audiolibro me sirve mucho como gancho para llevarme a la lectura.
0: Mm.
2: Como a veces no. ¿Viste que cuando no estás enganchado con el libro te cuesta más arrancar? Hay como una especie de efecto subida,
0: sí,
2: que
0: sí,
2: es
0: sí,
2: como que el principio te cuesta más. Ahí metes el audiolibro. Te escuchás dos capitulitos y después te enganchaste con el libro y te vas al libro.
1: Sí, para estás manejando, el audiolibro ahí te salva. Ahora, ver una serie, una película en 1,5 me parece una aberración, porque además es un momento que yo disfruto. Cuando me gusta una serie no quiero que se termine.
0: No.
1: Entonces, adelantarlo es como llegar más rápido
0: no,
1: a ese momento.
0: Pero está pasando, ¿eh? Digo, averigüen entre los suyos si van a encontrar a más de uno que lo hace. Es una locura.
1: Sí, no, la verdad que no
2: se puede.
0: ¿Qué cosa?
2: ¿Poner
0: en
2: las plataformas?
0: Sí, claro que sí.
2: No sabía.
0: Sí,
2: ese
0: sí,
2: es
0: sí,
2: el problema también.
0: Sí,
1: deberían
0: sí,
1: sacar
2: no
1: la función,
2: claro.
0: Claro.
2: Claro, ellos quieren que vos veas más.
0: Habilitan
2: y
0: después, bueno, hay gente después que se baja la película y configura sus propios reproductores y demás. Pero sí, es una locura. Y mirá que lo dice alguien como yo que le encanta acelerar
2: la
0: los
2: velocidad.
0: Audios. En algún momento casi que lo tuve que poner como una en terapia porque quería adelantar la voz de la gente en la realidad. Cuando apareció la posibilidad de poner 1,5, vos me hablabas, Mica, yo te estaba
1: a
0: escuchando.
1: A mí me pasa igual.
0: Me hubiera gustado acelerarte. ¿Viste?
2: Igual viste que pasa. Hay personas que cuando las aceleras en WhatsApp no les entendés.
0: No se las entiendo,
2: esas
0: totalmente.
2: Son las que mejor me caen. El
0: totalmente,
2: que habla
0: sí.
2: rápido ya en la vida. Esa gente me cae bien. Pero es verdad que hay gente que
0: sí.
2: tiene una. Y además lupea
0: sí.
2: cuando habla y vos decís,
0: sí.
2: ah, me estás
0: sí.
2: haciendo.
0: Y gente que habla muy rápido también, ¿no?
2: Sí.
0: Yo, por ejemplo, cuando me peleo con Belén Escobar, me gustaría desacelerarla, ponerla en 0,75, por ejemplo, ¿no?
1: tengo ese problema cuando. Además, me pasa a veces que pienso más rápido de lo que hablo.
0: Claro.
1: Imagínate lo rápido
0: no,
1: que estoy
0: no.
1: pensando si yo ya hablo rápido, imagínate.
0: Exactamente. Bueno,
1: un drama.
0: Algunas pinceladas de lo que va a ser nuestro programa para los que les pasó lo que nos pasó a nosotros ayer, que encontraron una suerte de vacío existencial, de desazón porque ayer no había partido del Mundial. Quiero decirles que hoy hay partido del Mundial y que juega Francia. O sea, es lindo. Y pará, y cuando juguemos nosotros el sábado, en la previa argentina, yo no sé si todo el mundo tiene este dato en la cabeza.
1: A ver.
0: Juega Argentina a las 10 de la noche, pero antes juega Inglaterra. O sea,
1: ah.
0: el sábado es... Hermoso, hermoso. Quiero que llegue ya el sábado.
1: Mira, no tenía ese
0: sí,
1: dato. Pero
0: claro.
1: el de Francia-Marruecos lo tengo agendado
0: sí.
1: porque va a ser la actividad de la tarde. Voy a ir al cine y después ya me agendé ese partido porque es un partidazo.
0: ¿Era inaugurar solo a la mañana entonces?
1: A la mañana solamente.
0: Ahora, digamos.
1: Solamente, claro,
2: no
1: este ratito.
0: No, feriado,
2: problema.
1: Y después, bueno, retomaré
2: no,
1: la nochecita cuando tenga que hacer el sumario para
0: sí.
1: Infobae al amanecer de mañana.
0: Muy bien,
1: pero
0: perfecto.
1: Una tarde libre me
0: sí,
1: puede dejar, Nacho Girón.
0: Pero recontra.
2: Yo creo que deberías tener muchas más de una tarde libre.
0: Recontra.
2: ¿Qué vas a ir a ver al cine?
1: Toy Story.
2: Por supuesto.
1: Muy bien. Así que pues arreglé con unas amigas que hace rato queríamos ir y bueno, el día que coincidimos, feriado de la tarde, así que 3 de la tarde, me imagino que va a estar lleno de chicos y nosotras.
0: Eso te iba a decir, que yo no encontré una función de Toy Story que no tuviera gritos de pibería de
2: ¿y
0: fondo.
2: ¿Y no deberían hacer una que sea prohibida para
0: adultos? ¿No? No está mal.
2: No está mal. Sí, igual hay que ir a verla subtitulada, en general ahí encontrás muchos menores. Es muy temprano, menores.
0: Pero viste que como hay muchos famosos, está la voz de Bizarrap, está la voz de Miguel Granados. Yo, por ejemplo, quería escucharla en español, ponerla, ahí me gusta. Claro. Esa película puntual.
1: Las películas de Disney o infantiles, así de ese estilo, me gustan que sean dobladas, porque, por ejemplo, no sé, cuando fui a ver la remasterización o la nueva versión de Aladdin, que es mi película preferida, como que verla
0: cinco
1: en inglés.
0: Belén Escobar.
1: Claro, bueno, cuando tenía Aladdin, lo veía en VHS a los 5 años, tal cual. Hace algunos años, Will Smith la actuó, me parece un peliculón, pero claro, lo hablaba con mi hermana, con quien fui, y decíamos, che, pero pará, veamos la doblada, porque las voces originales eran dobladas.
0: O sea, que Aladdin supera ponerle El Rey León y Toy Story.
1: En mi historia, sí.
0: Sí, o Cenicienta.
1: Sí. Aladdin para mí,
0: de tanques, ¿no?
1: top 1,
0: de esa marca.
1: Sí, sí, de hecho tengo el muñequito, el Junco, que me compré.
2: Una preferida,
0: del universo de ese Disney.
2: No, pero no es de princesas, mi preferida es Monsters, Inc.
0: Ah, mira,
2: pero
0: perfecto.
2: Me la sé de memoria, es la única película que me sé de memoria, y además me pasa...
0: Pero más acá en el tiempo, digo, ya te pegó más grande.
2: Era más grande,
0: la viste como a los 30.
2: Tampoco tanto, Nacho. Pero también bueno, es la película preferida que tenemos con mis hijos, y la vemos una vez cada 15 días, cada una vez por mes, y me sé partes de memoria, y es un problema porque... La gente cita al Padrino, si te hace una frase del Padrino,
0: Belén,
2: o Taxi Driver. Claro, pero hay mucha gente que te entiende.
0: Sí.
2: Y cuando citas frases de Monsters, Inc., en general te miran torcido. Hasta que encontrás una persona que entiende lo que
0: entiende
2: estás diciendo y te enamorás. Porque es como hay algo ahí
0: Hay un lenguaje común que pasa mucho porque es más popular con Friends, con los Simpsons, ponele, ¿no? Que hay frase para todo. Que debe haber frase de Milei y ni lo sabemos, ¿no? Bueno. No sé cómo derivamos.
2: ¿Vos tenés película preferida de infantil?
0: Y Toy Story.
2: Sí,
0: sí.
2: ¿Todas? No.
0: La primera.
2: La primera.
0: Sí.
2: Mira.
0: Sí. Pero es la que inició en 1995.
2: Pero
0: yo
2: la
0: tenía
2: tercera
0: 10 años,
2: es mejor que la primera.
0: Pero no importa, porque yo me acuerdo de ese Nacho con 10 años que se dio cuenta que los juguetes podían tener vida y que reflashó cuando miraba sus propios juguetes y decía, che, mirá si tienen vida y los estoy torturando por tenerlos en una caja.
2: Igual no tenías 10 años. Yo era adolescente.
0: No. Yo soy del 85 y la película salió en 1995.
2: Mirá, tenemos exactamente la misma edad.
0: Exactamente.
2: Mira, yo también tenía 10 años.
0: Vos también tenías 10 años.
2: Debe ser la segunda que me acuerdo más de grande.
1: Yo abría la puerta de placar a la noche y decía, ay, ¿estarán hablando?
0: Claro.
1: Y no hablaban. Y la volví a cerrar y me iba a acostar.
0: A todos los pibes nos pegó. Pero sí, esa me gusta mucho. Después no sé por qué disfruté mucho el Rey León. Lo que pasa es que son de esas, creo que alguna vez ya lo hablamos acá, que si sos pibe, te trae el dramatismo de la vida.
2: Blanco
0: porque
2: mal.
0: No podía creer que el papá de un nene pudiera morir, ¿no? Cuando
1: es dramático.
0: Muere Mufasa y una parte de mí murió para siempre, ¿no?
2: Sí, lo cual era algo positivo, como esa infancia que tuvimos nosotros, un poco más cercana a... O por lo menos ver en películas experiencias. Ahora está todo muy blindada la infancia de ese tipo de cosas.
0: Muy como... polite, ¿no? Muy generación cristal. Bueno, no, claro, acá no se hace acordar Mari López, nuestra productora, Bambi, por ejemplo, ¿no? Todos la vimos.
2: Yo no la vi.
1: Pará,
0: ¿y la
1: elefante?
2: ¿Dumbo
1: esa? ¿Dumbo?
0: Esperá, y hasta si querés, no sé, digo, para traer algo de Argentina, Trapito, mirate Trapito.
1: También, tuve Trapito.
0: Te querés cortar la vena, está bien, para mí te hacían fuerte.
2: Te permitía sublimar, entender, imaginar, no sé, la gente se muere. O sea, si te enterás de chico,
1: Yo veía de chiquita Mi Familia Es Un Dibujo.
0: Sí.
1: Y tenía momentos tristes en las que el dibujito no era aceptado, que no podía ser igual al resto. Me ha puesto...
0: Te digo que es un buen punto para hasta un día traer un especialista, ¿no? Digo, cómo la generación más joven, en comparación a nosotros, que tenemos 30 y 40 y 50 y si hay uno del otro lado, maneja la frustración. La frustración de perder un partido de fútbol, la frustración de admitir que hay, lamentablemente, malas noticias, que la gente muere.
2: Y en cuanto a la literatura infantil, si querés un día te armo una columna de eso, a mí me interesa mucho. Dice mucho sobre la consideración de los adultos hacia los niños, porque el concepto de infancia aparece en el siglo XIX. Mm. Y si vos te fijas, la Blancanieves original, que era lo que estaba diciendo, Caperucita, que era una chica sola en el bosque vestida de rojo, que se la iba a comer un lobo, eran todas maneras de moldear la infancia y las películas de Disney siguieron siendo eso.
0: Sí.
2: Y hoy lo que consumen los chicos también sigue siendo eso.
0: Sí.
2: O sea, es una manera de entender la historia también.
0: Muy, muy interesante, Foco. poco que derivó. No sabemos cómo, porque hablamos de Victoria Villarruel.
2: Porque
0: Bill
2: Toy Story. Porque yo
0: exacto,
2: Toy Story,
0: pero claro. Vos fíjate cómo metimos Villarruel, Toy Story.
2: 9 de julio.
0: Dumbo, ¿no? todo en un combo.
2: Una ensalada.
0: Exactamente. Estamos en vivo hasta las 9 de la mañana y va a haber programación en vivo, como corresponde, durante toda la jornada, hasta las 9 de la noche, acá en Infobae en vivo. Nosotros somos los madrugadores, justamente, de esta casa. Nos ven en YouTube, nos escuchan en la radio, en FM 97.1. A todos ellos, a todos ustedes, si recién están amaneciendo o si todavía, ojalá que sea esa la opción, no se fueron a acostar, bienvenidos, bienvenidas. Estas son las claves de la jornada.
3: Día de la Independencia. Desde Tucumán, Milei llamó a los gobernadores a sentar las bases para el futuro de una verdadera libertad. El presidente encabezó la tradicional vigilia por el 9 de julio junto a más de 10 mandatarios provinciales. Frente a ellos, planteó los ejes que lo guiarán hasta el finalizar la gestión y mencionó cuáles serán las iniciativas que va a enviar al Congreso.
4: En el espíritu de este acto había una misión clara: quitarle la bota del cuello a las provincias, devolverles la autonomía de la política nacional, les había quitado y liberar así sus fuerzas productivas.
3: Fin de la tregua. Estados Unidos realizó nuevos ataques contra objetivos militares iraníes cerca del estrecho de Hormuz. Se reportaron explosiones en puntos clave de su costa sur y afirmaron que sus sistemas de defensa respondieron, pero que calificaron como amenazas externas. Kristalina Georgieva visitará la Argentina tras una invitación de Milei. La titular del FMI llegará a Buenos Aires en una visita anunciada por el ministro de Economía, Luis Caputo. Aún no hay fecha confirmada para el encuentro, que se enmarca en la agenda de trabajo entre el gobierno y el organismo internacional. Caso Ara San Juan. Condenaron a Claudio Villamide y absolvieron a los otros 3 ex jefes de la Armada. El Tribunal Oral Federal de Santa Cruz impuso 3 años de prisión en suspenso al excomandante de la Fuerza de Submarinos por estrago culposo e incumplimiento de deberes. López Maceo, Alonso y Correa fueron absueltos en la causa por el hundimiento del submarino. Encontraron el cuerpo de Lucas Gámez, el niño argentino desaparecido tras los sismos. El menor era buscado por las autoridades después de los terremotos que afectaron a Venezuela. El hallazgo fue confirmado por las autoridades locales, que continúan con las tareas de asistencia y de búsqueda en las zonas más afectadas. Francia y Marruecos, a todo o nada. Desde las 17 en el Boston Stadium se definirá el primer equipo que accederá a la semifinal del Mundial 2026. El partido contará con el arbitraje del argentino Facundo Tello.
0: Y es el 9 de julio en la República Argentina. Feliz Día de la Independencia para todos y para todas. Viene siendo una madrugada y será también una mañana de superacción política, justamente por nuestra fecha patria que tuvo a Javier Milei como orador central en Tucumán, particularmente en la Casa Histórica de esa provincia, donde obviamente un 9 de julio, pero de 1816, se firmó nuestra acta de la independencia. Y estaba aprovechando esta excusa, entre muchas comillas, por supuesto, La Libertad Avanza, para mostrar músculo político federal en momentos en los que quieren asegurarse la reelección de Javier Milei y de La Libertad Avanza como espacio político, y eliminar las primarias abiertas, simultáneas y obligatorias. O si no es eliminarlas, al menos sacarle la SO de paso, ¿no? Sacarle la simultaneidad y sacarle la obligatoriedad en algún momento de los próximos meses, todo para allanar la posibilidad de reelegir del presidente Javier Milei, que está haciendo la cuenta junto con los suyos de que quizás la oposición va a estar más dispersa de lo que sospechaban hace algunos meses. Quiero que viajemos precisamente a Tucumán para mostrarles precisamente algunos de los momentos más importantes. Voy a hacer un instante de silencio porque la celebración de esta madrugada, probablemente no llegaron a verlos, arrancó con el himno nacional argentino y la presencia de Milei y de muchos gobernadores. Un Milei que se mostró al lado de Osvaldo Jaldo, el gobernador local. Interesante esta foto, precisamente, porque Osvaldo Jaldo es de extracción peronista, informalmente es un opositor, pero esos opositores que ha tenido la inteligencia política para acercarse al gobierno cuando lo necesitaba y aportarle algunos votos en votaciones importantes dentro de lo que es el Palacio Legislativo Nacional. Después de este momento, patrio, por supuesto, Habló Milei, lo vamos a estar escuchando en un instante, nada más. Y decíamos, mucha presencia de gobernadores. La cuenta da 13 gobernadores y además la vicegobernadora de Córdoba. Pero estaban allí los gobernadores, obviamente, de Tucumán, el local, de Salta, de Catamarca, de Santa Cruz, de Chaco, de San Juan, de Chubut, de Corrientes, de Entre Ríos, de Jujuy, de Mendoza, de Neuquén y de Santiago del Estero. Y ahí queremos ir, a Santiago del Estero. Elías Suárez es el gobernador y tiene la amabilidad en este día patrio de conectarse con nosotros con Infobae al amanecer. Gobernador, feliz día de la patria, antes que nada, y le quiero preguntar cómo ha recibido este 9 de julio, escuchando, por supuesto, a Javier Milei.
5: ¿Qué tal? ¿Cómo le va, Nacho? Un saludo para usted, feliz día de la patria, y muy contento por estar acá agradeciendo esta oportunidad de compartir este momento con usted.
0: ¿Qué ha escuchado en el discurso de Javier Milei? Que habló, en un rato lo vamos a compartir acá, pero ya le adelantamos a la audiencia, mucho de federalismo y de hacer un federalismo real en la República Argentina, donde las provincias sean cada vez más autónomas. Pasa esto, obviamente, en momentos donde ustedes, los gobernadores, en general, hacen o elevan alguna queja por el ajuste que quizás caracterizó los primeros años de Milei.
5: Bueno, sí. En realidad yo fui invitado por el gobernador de la provincia de Tucumán y a un acto institucional al cual asistí. Me parecía que era oportuno y aceptable compartir este momento en el día de la independencia de nuestra patria, y concurrí a ese acto. La verdad que ahí pude compartir con el resto de los gobernadores que estaban presentes y, desde luego, convencido de lo que siempre hemos reclamado y manifestado, que es el federalismo, pero un federalismo que tiene que ver con reconocer que las provincias son federales, pero además, por supuesto, que se transmita a través de cuestiones concretas como son las obras, todas las actividades, programas y demás que las provincias necesitan para crecer y desarrollarse. Esa fue mi intención y así fue. Con ese espíritu asistí a honrar los próceres de 1816 en nuestra independencia.
0: ¿Le gustó, le pareció correcto el discurso del presidente, que en algún momento dijo hay que ratificar el Pacto de Mayo para quitarle la bota del cuello a las provincias, de vuelta, ¿no? Cuando son muchas las provincias que dicen, bueno, la bota en el cuello me la está poniendo el gobierno federal cuando, por ejemplo, no hace como corresponde las transferencias automáticas o cuando escatima con la coparticipación?
5: A mí me parece correcto todo lo que tiene que ver con transmitir al país y a las provincias la oportunidad de poder crecer, desarrollarse, y eso se hace con ejemplos concretos y con acuerdos concretos. Nosotros venimos de una gestión de gobierno que durante 20 años mantuvo el equilibrio fiscal hoy tan reclamado por la ciudadanía, y desde hace 20 años nosotros nos manejamos con un presupuesto en la provincia y desde luego estamos muy contentos porque mantenemos ese equilibrio fiscal que da previsibilidad acá en la provincia y que desde luego permite a quienes pretenden y desean desarrollarse, crecer, producir, trabajar. En años muy difíciles como este, donde ha caído el consumo interno, por ende, digamos, los recursos coparticipables son escasos, y en el caso de Santiago del Estero, muchas veces reclamando el rol que le toca a la nación de poder, a través de sus organismos, poder asistir a la provincia, ¿verdad?
0: Y en ese sentido, ahí la disponibilidad del gobierno de escucharlos y de aportar soluciones. Venían hablando con el ministro del Interior, que es Diego Santilli, hoy convertido en jefe de gabinete. ¿Hay un canal de diálogo y, sobre todo, porque se puede hablar sin dar soluciones, un canal para soluciones?
5: Esa esperanza tenemos. Tengo en lo particular, y he escuchado que esa esperanza es la que tienen algunos gobernadores. Lo cierto es que hasta aquí, en nuestra provincia, no se ve toda la ayuda necesaria o el compromiso de la nación de poder hacerse cargo de la parte que le corresponde. Por ejemplo, las obras que hacen, el mantenimiento de las rutas o las cuestiones que tienen que ver con seguir gestionando a través de proyectos que puedan darnos una oportunidad de crecimiento. Mire, claramente hay sectores que con las medidas que se van tomando, hay sectores que son beneficiados, que lo que es el agro, lo que es el sector financiero, el sector minero. En la provincia requerimos de otro esfuerzo porque esos sectores son los que menos trabajo ofrecen al pueblo. Acá en la provincia nosotros tenemos una fuerte apuesta por el crecimiento y el desarrollo agropecuario. Usted sabe, Santiago del Estero es una provincia del norte del país, del centro al norte del país, y requiere el acompañamiento de los recursos nacionales para poder crecer y desarrollarse en lo productivo, pero también requiere esfuerzo y trabajo para poder industrializar esa materia prima y generar valor propio, valor en la provincia, valor agregado en la provincia, y en ese con ese objetivo es que estamos trabajando.
0: Cuando usted habla con sus colegas, los otros 23 gobernadores de la República Argentina, este panorama por ahí de cuentas ajustadas y de algún saldo con la Casa Rosada pendiente en el medio de tanta charla cruzada, ¿es compartido en líneas generales?
5: Bueno, hay gobernadores que manifiestan lo mismo, hay otros que se plantean seguir gestionando ante la nación, y en nuestro caso yo fui a un acto institucional, a pesar de que en muchos casos no hemos compartido con las políticas que vienen y provienen de la Casa Rosada, pero desde luego nuestro carácter fue muy institucional anoche, y desde luego con un objetivo claro, que es honrar los héroes de 1816, de nuestra independencia, y por supuesto ratificar ese compromiso de nuestros antepasados, que hoy tiene que ser más que nunca presente en reafirmar que las provincias son autónomas, que las provincias requieren del esfuerzo nacional, y por supuesto en un carácter federal, porque ese es el mandato histórico que tenemos.
0: Es Elías Suárez, ni más ni menos que el gobernador de Santiago del Estero, que viene de estar en Tucumán durante esta madrugada, en este acto institucional, del que participaba el gobernador local, Osvaldo Jaldo, y obviamente el presidente de la Nación. Con el telón de fondo del 9 de julio, déjeme preguntarle, ya que tengo la posibilidad de hablar con usted, se está hablando mucho de la posible eliminación de las primarias en la República Argentina. ¿Usted tiene una posición tomada al respecto? ¿Le gustan las primarias o habría que eliminarlas?
5: Yo creo que toda participación es útil a la hora de optar por cualquiera sean las iniciativas en el término político, y será un ámbito que deberemos discutir en el ámbito que corresponde, que es el Congreso de la Nación. Nosotros sostenemos que la participación siempre ayuda a la ciudadanía a poder optar y elegir lo mejor. Yo le quiero repetir, hace 20 años que gestionamos el Frente Cívico al cual pertenezco y que la unión o la interacción de los sectores mayoritarios, tanto del peronismo como del radicalismo en la provincia, han logrado gestionar durante estos 20 años, primero con el ex gobernador Gerardo Zamora, que hoy es senador de la Nación, y obviamente será debatido y discutido en el ámbito acá, legislativo.
0: Pero perdón, para pasarlo en limpio, cuando usted dice participación ciudadana siempre ayuda, entiendo que preferiría entonces que haya una instancia de primarias, al menos en las listas donde tienen dos o más candidatos, ¿no?
5: Claro, entiendo que sí, que la participación hace de que se organice la sociedad y que desde luego pueda optar en términos políticos según sus propias preferencias o convicciones.
0: Claro.
5: Pero
0: ahí, el argumento oficial es las queremos sacar las PASO que implican un enorme gasto de dinero. Otros dicen, no, esto no es estrictamente así. Lo que quiere hacer el gobierno es pavimentar su reelección para que la oposición no se reorganice.
5: Entiendo claramente esa posición y obviamente son todos argumentos valiosos a la hora de debatir y discutir y tomar una decisión. Pero lo primero que tenemos que pensar es decir, en una reforma electoral que priorice los intereses de la gente. Desde luego que tiene su costo y también es un argumento favorable o un argumento valedero. Y bueno, discutiremos el programa y lo haremos en el ámbito, como le digo, que corresponde, que es el Congreso de la Nación. Desde el punto de vista personal y político, toda participación social ayuda a ordenar y organizar a los sectores políticos de cara a una elección que sin duda, bueno, tiene su condimento a la hora de decidir. Así que así lo haremos. Y desde luego Santiago del Estero cuenta con su representatividad tanto en diputados como en senadores y sin duda lo debatirán y lo discutirán en las variables que pueda tener el proyecto.
0: De lo último, si usted tuviera que sacarle hoy una foto a la República Argentina, ¿qué es, si me permite, lo que quizás más le está gustando, lo que dice un pulgar para arriba para esto que sucede, y qué es lo que menos le gusta? ¿Qué es lo que habría que mejorar?
5: Bueno, obviamente, mire, claramente lo que más nos gusta es el orden, el equilibrio, la garantía de poder continuar en un proyecto que sin duda nos tiene que unir a todos, y es lo que está pasando en nuestra provincia. Hace 20 años que gestionamos con equilibrio presupuestario un sector político como el Frente Cívico, que une la mayoría de los sectores políticos en una sola propuesta porque prioriza los intereses de la provincia. Diría que ojalá de alguna manera y en el ámbito nacional también pudieran hacer lo mismo, si en general es lo que le viene solicitando la ciudadanía a la política, que piense primero en los intereses de la patria, y en este caso, como en Santiago del Estero, de la patria chica, aquí en la provincia, que es lo que venimos haciendo hace 20 años. No estamos diciendo nada que no hayamos podido comprobarlo en nuestro propio territorio. ¿Y qué es lo que menos me gusta? Y bueno, que tenemos que pensar que, no es momento para disentir de forma que no corresponda. No es momento para pelearnos o para discutir cuestiones que tienen que ver con intereses propios de los sectores políticos, sino pensar en un proyecto de país y en mi caso en un proyecto de gestión que vaya por el camino de la unidad y de discutir realmente los temas centrales que hacen al desarrollo de nuestra patria. En mi lugar.
0: Y ahí, perdón, me imagino que entra la economía, porque usted decía entre algún.
5: Desde luego que sí.
0: El tema del consumo, el tema por ahí de alguna obra pública, de las rutas. Ahí, por ejemplo, hablando de Santiago y de lo que quizás le dicen sus colegas más cercanos, el consumo, el bolsillo de la gente, para decirlo en lunfardo, sin tanto formalismo, ¿es un tema a seguir de cerca?
5: Pero por supuesto que sí. El tema de la economía es central. No se puede aplicar plan o programa o decisión política que no esté acompañado por los recursos que son necesarios. Y permítame que sea insistente en esto. Así lo venimos haciendo en Santiago del Estero hace más de 20 años. O sea, no es algo que estemos reclamando que no lo venimos haciendo. Pero en el contexto nacional eso significa, pensar, mire, claramente, las obras que son necesarias en el país han sido suspendidas, han sido dadas de baja. Nosotros en la provincia el año pasado nos hicimos cargo de 3.570 viviendas de un programa de viviendas nacionales que nos tuvimos que hacer cargo porque si no se iban a deteriorar y estaban absolutamente paradas. En el caso de las rutas tenemos que salir y asistir porque ya la verdad y se agravaron durante los primeros meses del año a través de problemas vinculados al agua, las inundaciones de ciertas zonas, por ejemplo en la zona de los bajos submeridionales o al norte cuando Llueve al norte de la provincia, en Salta, en Tucumán, en Jujuy, que a la hora de derivar el agua lo hace hacia el sur y tenemos que contener. Bueno, esas obras son fundamentales para sostener a la.
0: ¿Y digamos, esas no se están haciendo o se están haciendo cargo ustedes?
5: Nosotros hemos convenido a través del Consejo Federal de Inversiones. La discusión y el debate con la provincia de Chaco y la provincia de Santa Fe, que forman parte de esa misma zona de bajos submeridionales, y hemos acordado un plan matriz, un plan general que atienda ese tipo de obras. Pero hay obras que son más pequeñas y otras que son más grandes para las cuales se requieren financiamiento o el compromiso de la nación de poder ser parte de este acuerdo. Y estamos reclamando eso. Mire, las diferencias políticas. En 20 años en la provincia se gestionó bajo la presidencia primero del doctor Kirchner, posteriormente de la doctora Cristina Kirchner, con del ingeniero Mauricio Macri, y ahora de Alberto Fernández, y ahora nos toca gestionar con Milei. Y planteamos lo mismo. Nosotros tenemos la mejor buena voluntad desde la provincia de acompañar aquellas obras, aquellos programas, aquellas iniciativas que hagan grande a la patria y que, por supuesto, respeten el federalismo en el país. Y estamos comprometidos a eso y lo vamos a hacer, vamos a discutir y a defender los intereses de nuestra provincia en cualquier ámbito que corresponde. Pero desde luego, a través del diálogo, el debate, la discusión, ponernos de acuerdo, entender que la política es ponerse de acuerdo, no es no pasa por la enemistad de,
0: bueno, qué mensaje, ¿no? Porque ahora el gobierno parece más tranquilo, pero venía tirando fuerte a todo el que pensara distinto.
5: Y bueno, Nacho, digamos, tenemos que entender que la ciudadanía lo que espera es eso de la política.

0: discusiones que son válidas. Pero bueno, la política significa eso, debatir, discutir y encontrar un ámbito de consenso. Bien. Lo hemos hecho en la provincia, no le estoy diciendo... O sea, usted imagínese que el Frente Cívico está compuesto por la mayoría de sectores del radicalismo y del peronismo y otras fuerzas. Mejor, digamos, mejor propuesta que esa, eso es lo que nos pide la ciudadanía. Discutir y debatir con quien piense de manera distinta. Y por supuesto acá, como lo fue el PRO, como lo es ahora la Libertad Avanza, también tienen representatividad política y participan en los procesos electorales y esgrimen su propuesta. Nunca acá ha venido tanto el expresidente Macri a desarrollar su propuesta, lo ha hecho durante la campaña electoral el presidente Milei. Acá nunca hubo un problema, digamos. Nunca hubo, algo que tenga que ver con la violencia hacia quien piensa distinto.
1: Bien.
0: ¿Me comprende?
1: Sí, por supuesto. Lo dice uno de los gobernadores que estuvo entonces hace horas nada más presentes en Tucumán por el acto central del Día de la Independencia en la República Argentina. Es Elías Suárez, el gobernador de Santiago del Estero, que tiene la amabilidad tempranito, y entiendo, habiendo volado a la madrugada, de atendernos aquí en Infobae del Amanecer, ¿no? Es correcto, ¿no? O sea, así se tomaron todos el avión, creo, apenas terminó el discurso de Milei.
0: Sí, por supuesto. Terminó la vigilia, se completó la agenda que estaba prevista, habló el presidente, lo escuchamos muy bien y desde luego nos volvimos. Yo porque estoy cerca, estoy acá apenas 160 kilómetros, y dentro de unas horas tengo el acto acá en mi provincia, que por supuesto me correspondía estar aquí y en mi provincia con mis comprovincianos, y desde luego... celebrando este nuevo día de la independencia de nuestra patria, lo hacemos siempre.
1: Gobernador, muchísimas gracias por este contacto tempranero y nuevamente, como decíamos al principio, feliz Día de la Patria.
0: Muy bien, Nacho, la verdad que para mí fue un orgullo poder tener estas palabras con usted y poder comunicarme con su audiencia, y le agradezco enormemente.
1: Gracias.
0: Y estoy a su disposición. Muchas gracias por todo.
1: Un gran abrazo. En este programa, por supuesto, federal, que nos miran desde todo el país, uno de los gobernadores, uno de los 24 gobernadores de la República Argentina, pero uno de los 13 que decidió ir y participar de este acto institucional, porque hay otros que no fueron. Pienso en uno también relevante en términos incluso electorales, el gobernador de Córdoba, Martín Yallora, que decidió enviar a su vicegobernadora, pero no ir, y desde ya ni siquiera fue invitado y tampoco iba a participar un Axel Kicillof o un Ricardo Quintela de La Rioja, por citar dos ejemplos de personas que están completamente en las antípodas, pero un discurso interesante de uno de los gobernadores, donde primero destacaba el acto institucional y después esta necesidad, ¿no? Lo decía así, de diálogo en la República Argentina, más en una fecha patria. Les decía, antes de conectarnos con el gobernador de Santiago del Estero, que había dado un discurso de unos 25 minutos, Javier Milei, donde destacó algunos logros, o al menos su visión de su gestión, y le habló al federalismo argentino. Vamos a compartir uno de los fragmentos, entonces, del presidente.
2: De la misma manera, la libertad debe ser el norte de todos aquellos que carguen con el peso de conducir los destinos de la patria. Es por esto que, haciendo honor a quienes dieron su vida por romper las cadenas que nos ataban al Imperio Español, nuestro gobierno asumió un histórico compromiso: liberar al pueblo argentino de la tiranía del Estado omnipresente.
1: La tiranía del Estado omnipresente, lo dijo en un lugar como la Casa Histórica de Tucumán, donde un par de años atrás se había firmado el Pacto de Mayo, que bueno, tuvo mucha parafernalia en su momento, pero después no es que avanzó demasiado. Él destacaba precisamente ese momento.
2: Muchas veces la vorágine del presente nos quita poder de reflexión sobre el pasado. Pero al tomarnos una pausa y repasar estos puntos, podemos observar que hemos avanzado en una gran parte de ellos y podemos ver que la Argentina de hoy es diametralmente opuesta a la Argentina que heredamos hace 2 años, cuando estos puntos eran tan solo una intención. En el espíritu de este acto había una misión clara: quitarle la bota del cuello a las provincias, devolverles la autonomía de la política nacional les había quitado y liberar así sus fuerzas productivas.
1: Bueno, ahí está la frase que...

0: Le citamos al gobernador de Santiago del Estero porque son muchos los primeros mandatarios provinciales que dicen, bueno, justamente la bota en el cuello me la sigue poniendo este gobierno por el ajuste grande que hubo en estos últimos años. Así que, digo, es interesante lo que pasó en las últimas horas porque, por un lado, van a participar del acto institucional y acá eso, por supuesto, en nuestra línea lo abrazamos, pero desde ya se da con un telón de fondo de mucha discusión por recursos públicos coparticipables y no... que están en este momento peleando, vamos a decirlo directamente, entre las provincias y el Estado Nacional, ¿no?
1: Un momento de muchas asimetrías, ¿no? Sí. Porque además lo que te dicen algunos gobernadores es, mientras tengo menores ingresos o transferencias por coparticipación a su vez, me tengo que hacer cargo de mayor cantidad de gastos del Estado provincial porque el Gobierno Nacional considera que es parte de una jurisdicción. Entonces también ahí está la discusión entre provincias y nación. Sí, sí, sí, menores ingresos y mayores gastos.
0: Y la nación le dice todo lo contrario. Le dice, bueno, querés obras, conseguite los avales y financiate para hacerla. Y de hecho muchos gobernadores, doy fe, me lo han contado, directamente dice, bueno, entre una ruta para una obra que no se hace, la termino haciendo yo si vos como nación me das el aval, pero hay un tira y afloje que encima con el telón de fondo de lo que van a ser las elecciones 2027, que Milei quiere reelegir, bueno, se pone todavía más interesante, ¿no?
1: Sí, y de hecho desde el sector de la construcción lo que te dicen es, mira, la obra pública que está funcionando en este momento dentro de todo es la que tiene que ver con municipal y provincial. A nivel nacional no hay nada y eso también se termina después reflejando en las estadísticas de la construcción. Sí. ¿No? Que mostró alguna mejora en la última estadística, después lo vamos a repasar, pero igual viene muy, muy golpeada.
2: Yo me quedé pensando en el vericueto raro, en el firulete que hizo para llegar a hablar de lo que él quería, que era la bota en el cuello de las provincias y cómo él se la había sacado, pero dijo que cuando se firmó la independencia fue para liberarnos del Estado. Absoluto, sí. O sea,
0: una interpretación muy liberal libertaria, ¿no?
2: Pero una interpretación de la historia absolutamente forzada, fue para construir un estado propio. ¿A dónde era para no tener estado? O sea, no se puede interpretar cualquier cosa del pasado tampoco. Sí.
0: Ahí recibí algunos aplausos
2: poquito,
0: más fuertes y más tímidos, dependiendo del caso. Veía que, bueno, en el bar que uno le hace al aplauso de los gobernadores, estando delante de Milei, era difícil no aplaudirlo, digamos, porque quedaba como medio en posición adelantada, ¿no?
2: Pero no era un aplauso efusivo,
0: no, mucho menos.
2: Se notaba por completo que no. A mí me alucina como alguien que escribe ese discurso, que seguramente no será él, pueda torcer la historia, porque total de lo que tenemos que hablar ahora es de las provincias y la coparticipación y...
0: Sí, y los acuerdos a los cuales quieren llegar los gobernadores, que, o sea, a ver, se los digo bien en lunfardo, en términos simples de lo que buscan cualquier gobernador que se sienta frente, no digo a Milei, porque muchas veces no lo ven directo a él, pero sí ante un Diego Santilli o algún coordinador de la vinculación entre el Poder Ejecutivo Nacional y las provincias, a mí me dicen que le piden plata, jueces y... que no les meta ningún candidato fuerte opositor a sus propias gestiones provinciales, ¿no? Plata son obras, jueces básicamente a veces piden tal o cual nombre particular ahora que se están discutiendo pliegos en el Senado para imponer jueces federales. Esto pasa. Y lo tercero es básicamente, che, si te voy a ayudar con votos en el Congreso, no me pongas a una violeta fuerte a que me pueda... modificar los destinos de mi provincia. Esto dicho así crudo es lo que está pasando en estas últimas horas. Por eso también muchos eligieron viajar, otros no, pero buena parte del país, son 24 gobernadores, 13 estuvieron allí presentes y una vicegobernadora, y por eso les quiero compartir la foto y se las voy a relatar a los que están en radio, precisamente dentro del salón histórico de la Casa de Tucumán, precisamente Javier Milei con Karina Milei y parte obviamente de la administración central y estos que nombraba hace un rato, estos 13 gobernadores que han dicho presente, quizá como gran ausencia en términos políticos, el gobernador de la provincia de Buenos Aires, que está en las antípodas ideológicas de Javier Milei, gobierna, les guste o no les guste, el 40% aproximadamente del padrón electoral de la República Argentina, que no estaba, y decía también, ¿no? El gobernador de Córdoba como una ausencia importante de peso, pero el resto, la verdad que hay que destacar, que han ido mucho y que es una foto la que estamos compartiendo, todos parados durante esta madrugada del 9 de julio, rodeando precisamente a Javier Milei con sus diferencias, ¿no? Y después lo que contábamos un poco al principio, que tiene que ver con que presidente y vicepresidenta coincidieron en Tucumán, pero no solo no se cruzaron formalmente, como pasó también durante el Día de la Bandera en Rosario, Santa Fe, sino que ni siquiera se miraron a los ojos. Compartimos esta foto que está sacada del momento en el que entonan el himno nacional argentino. Milei que mira para adelante y Victoria Villarroel que también mira para adelante, pero sin cruzar miradas, ¿no? A él lo reconoces obviamente fácilmente, y ella es la mujer que tiene estrictamente adelante. O sea, están cara a cara. Él mira para arriba, ella mira para adelante, no se cruzan, no se saludan. Yo miré absolutamente todo, por supuesto, en esta madrugada, me acosté tarde para ustedes. No hacen ni una mueca entre los dos de nada, ni siquiera una gestualidad.
1: Como
0: de,
1: si no existieran.
0: Che, hola, ¿qué tal tanto tiempo, no? Nada, es como que, sí, exacto, como si no existieran.
1: Sí, sí, sí, sí, ignorándolo por completo, sí. hay que decirlo, porque fíjate además que él está mirando, si tuviéramos la línea dibujada para un lado y la de ella es totalmente paralela, sí, son sí, dos, sí, dos sí, vías sí. del tren,
0: es
1: digamos, las miradas.
0: Y aparte, digo, que quedan como de frente, que eso es como lo tragicómico.
1: Claro. Pará.
0: Y hay más, porque ella podría tranquilamente haber elegido no hablar e irse en silencio. Mas no, habló, y no solo habló, se puso a defender su línea histórica, que es la industria nacional y la importancia precisamente de la industria de la República Argentina. Un claro golpe, tiro por elevación al gobierno de Javier Milei, que estaba ahí presente a poquitos metros de donde decía cosas como estas.
3: El presidente hace su interpretación de los dos años y medio de gobierno. Yo, por supuesto, lo respeto, pero a mí me parece que este es un día para festejar los 210 años de nuestra independencia. Un país que tiene muchas cosas todavía por las cuales trabajar, que hay muchas carencias que los argentinos padecen desde hace muchos años, no es solamente desde ahora. Y creo que eso es lo que tenemos que hacer hincapié. Hay que generar trabajo, hay que no dejar que las industrias mueran en nuestro país, hay que darle a cada sector productivo la importancia que tiene. Por eso yo vengo a Tucumán, mañana voy a estar recorriendo uno de los sectores productivos de esta provincia, perdón, ¿no? Que es la industria azucarera, y quiero de alguna forma simplemente acompañar acá también con los senadores nacionales y estar con el pueblo tucumano que nos representa a todos los argentinos, porque hoy Tucumán es la capital de la República Argentina, es la capital simbólica, pero es la capital de todos.
4: ¿Ya sin adorni decidiste no darte vuelta para cantar el himno esta vez?
3: Miré a la bandera. Miro siempre a la bandera. En sesión miro a la bandera y canto el himno siempre mirando a la bandera. Donde ella está, yo ahí miro. Me gustaría ser la persona que sirva a los argentinos con decencia, con honestidad y con profundo patriotismo. Con eso yo ya estoy hecha. Y creo que el discurso que tenemos que dar es el de una unidad ante momentos difíciles para todos los argentinos.
0: Yo creo intuir, quizá me equivoco, que hay entre líneas alguito de una Victoria Villarroel que ya empieza a hablar de su futuro político, ¿no? No solo dice miro la bandera, sino también, sobre todo estos últimos párrafos, ¿no? Vinculados al, bueno, que, cómo le gusta servir a la política y qué le gusta hacer, que, por lo que intuyo, y también es un poco de información, aparte de estómago, empieza a mostrar a Victoria Villarroel que levanta el perfil. Digo, de vuelta, podría no viajar, como no ha viajado a muchos eventos políticos. En este caso se está moviendo y está yendo y se está mostrando. Y además podría elegir no hablar y elige pararse ante los micrófonos, que por supuesto la buscan por ser una figura relevante, ¿no?
2: Habría que rastrear históricamente cuáles son los vicepresidentes enemistados con los presidentes. Recién hacíamos una distinción, perfil bajo, perfil alto. Hay algunos que se enemistaron por perseguir justamente su propio poder político,
0: sí,
2: ¿no?
0: Sí,
2: y
0: sí.
2: Eso es interesante también pensar cómo los presidentes eligen la fórmula en un momento con sed de ganar y se ponen al lado quien después termina siendo su principal enemigo.
0: Sí, sí, sí, sí. Sí, sí.
2: Pienso totalmente. Menem Dualde, o sea, hay un montón de casos.
0: Hay varios proyectos que emulan lo que pasa en otros países, donde, por ejemplo, la población vota al presidente y es el presidente, después de ser votado, el que designa al vicepresidente, pero no va en la fórmula presidencial electiva. Mm. Hay proyectos dando vuelta que nunca han tenido músculo político para ser movidos en el Congreso.
2: Acá
0: ¿no?
2: siempre se piensa que el vicepresidente arrastre en la fórmula sin arrastre y después que una vez que ya está que
0: lo,
2: no haga nada
0: lo limpiamos, ¿no?
2: Claro.
0: ¿No?
1: Sí, lo interesante también de las declaraciones de Victoria Villarroel en esto de intentar diferenciarse claramente de Javier Milei es por ejemplo cómo toma el tema de la industria, ¿no? Que es una de las principales discusiones que hay hoy por hoy en la economía sobre la apertura de importaciones, la situación de la industria que en un ratito vamos a estar repasando, pero digo, no habla de otro sector, no habla del campo, por ejemplo. Habla de la industria, un sector que genera muchísima polémica y que, de hecho, ha enfrentado al propio Javier Milei con parte del Círculo Rojo en Argentina.
0: Sí, sí, absolutamente. Bueno, algo de lo que pasó entonces en esta madrugada, solo para adelantarte la agenda, ahora media mañana, la actividad de Javier Milei sigue acá, allá en la Ciudad Autónoma de Buenos Aires, donde aterrizó también, entrada a las 2 o 3 de la mañana, y va a participar del Tedeum en la Catedral Metropolitana de la Capital Federal. Un día relevante para la Argentina y de muchos gestos políticos después de, en las últimas horas, otra vez ver a un Diego Santilli muy movedizo, digo, por fuera de todo lo que estamos contando, ya lo seguiremos desarrollando en los próximos días, pero Diego Santilli está tratando de ver a todos los gobernadores de la República Argentina para ver cómo se pueden poner de acuerdo para eliminar las PASO y escucha sus reclamos. Ayer lo hizo, por ejemplo, con Maximiliano Puyaro de Santa Fe. Se ha reunido en la mesa política en las últimas horas, ya con el debut de Diego Santilli en su rol flamante de jefe de gabinete. Estaba ahí liderada esa mesa por Karina Milei. Bueno, hay muchos movimientos, pero hoy será un día de por ahí menor intensidad y de mucha foto y discurso. ¿Por qué feriado? Porque es un día patria importante, pero en el que el gobierno ha decidido salir a jugar, mostrarse y participar. Así que les contamos esto a las 8 de la mañana de este jueves 9 de julio de 2026. De vuelta, si se van sumando de a poquito, feliz Día de la Patria, de la Independencia para todos ustedes. La ciudad, por supuesto, a esta hora, el lugar donde nosotros transmitimos, ya amaneció, pero estamos mostrando con la motocam y le contamos a los que están en FM 97.1, está absolutamente vacía. O sea, ahí donde antes o en un día cualquiera hay mucho tránsito, acá el tránsito se acumula solo en un semáforo porque nos pasaba a nosotros que venimos de distintos puntos del AMBA. No te cruzabas con nadie o de última te cruzabas con esa gente que estaba ya empezando el camino del regreso a casa.
1: Claro,
0: ¿no?
1: También lo que vemos con nuestra motocam, nuestros ojos allí, no hay prácticamente nadie caminando. O sea, lo que vemos es gente circulando, la verdad, en poca cantidad, por las calles ahora. No hay nadie corriendo, no hay nadie caminando. Muy tranquila esta mañana, que no es de frío acá, por lo menos en Ciudad de Buenos Aires, después de bajísimas temperaturas. La verdad que está dando un respiro, ¿no? En las últimas horas.
0: Sí, sí, la verdad que sí. Para los que no amamos mucho el invierno, poder decir que estamos en 10 grados, por ejemplo, en este momento de temperatura, con una máxima de 17, de hecho ayer estaba relativamente agradable. Yo te firmo un 17 en invierno, ¿eh? La verdad que sí. Lo que no te firmo.
1: 17, claro.
0: Lo que no te firmo es el 2 del otro día o el menos 2 del fin de semana.
1: Claro,
0: ¿no?
1: claro. Pero ayer a la nochecita, por lo menos acá en Ciudad de Buenos Aires, estaba recontra accesible para hacer invierno. De hecho, yo salgo de entrenar, me pongo los guantes y estoy hablando con mis amigos y digo, che, me voy a sacar los guantes porque estoy sobreabrigada, claro, porque me esperaba otra cosa.
0: Sobreactuando el invierno.
1: Claro, ¿no? Pero veníamos de tanto frío que yo, para salir a la bicicleta, me abrigo, por supuesto. Sí. Y los guantes al final me los terminé sacando.
0: Se mueve la motocam por el AMBA y mostramos, ¿no? Todas las arterias, precisamente, esto Figueroa Alcorta, vacías, ¿no? Con muy poquito auto en comparación a lo que hubiera sido un jueves normal. Fue un caos de tránsito ayer el miércoles durante todo el día el AMBA, no sé si se dieron cuenta, porque obviamente lo que pasaba era que evidentemente mucha gente eligió viajar o mucha gente elegía volver temprano a su casa y era un caos toda la jornada moverse de acá para allá. En un ratito, por supuesto, vamos a desarrollar otros temas importantes. Dedicamos la primera hora de nuestro programa en vivo en un día patrio, justamente a la patria, al Día de la Independencia. Pero, por ejemplo, por tirar una al azar, vamos a hablar del Mundial Mundial, porque después de esta jornada nefasta que vimos ayer sin partidos, nefasta, debería ser ilegal que no haya partido durante el Mundial, hoy hay algún partido importante y lo vamos a estar repasando. Y por supuesto queremos saber en qué anda la escaloneta, ¿no? Porque
1: claro,
0: a todo esto tiene que entrenar porque juega pasado mañana.
1: Sí, sí, sí, es ya, es ya. Y hablando del tránsito también, si tienen que hacer algo mañana, anticípense, porque sí, si bien es un día no laborable, van a salir todos juntos, sí, sí, a hacer todo último momento, y la verdad que no es lo recomendable.
0: Sí, sí, hay que hacer las compras para lo que coman, por ejemplo, durante el partido, sábado a las 10 de la noche.
1: Aprovechen hoy, que es feriado, y seguramente hay un ritmo más tranquilo. Aunque tengas que trabajar, hay un ritmo más tranquilo.
0: Sí, sí, absolutamente, absolutamente. Bueno, estamos en vivo en Infobae del Amanecer, en este Día Patrio, un par de minutos y regresamos con mucha más información.
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14: Y seguimos precisamente en vivo acá en Infobae del Amanecer. Somos los madrugadores de esta casa de 7 a 9 todos los días, de lunes a viernes, con toda la actualidad que necesitas para empezar tu jornada. Y por eso vamos a hacer, cuando son las 8 y 7 de este jueves feriado, 9 de julio, Día de la Patria, Día de nuestra Independencia, nuestra puesta a punto.

0: que necesitas saber a esta hora. Atención, un tema que veníamos adelantando. Se venía la sentencia en el juicio por el hundimiento del submarino Ara San Juan. Bueno, condenaron a Claudio Villamide, uno de los acusados, y absolvieron a los otros tres ex altos mandos de la Armada justamente por el Ara San Juan. Lo dispuso el Tribunal Oral Federal de Santa Cruz, que le impuso 3 años de prisión en suspenso. Es decir, no va a ir detenido al ex comandante de la Fuerza de Submarinos por estrago culposo e incumplimiento de deberes. Nosotros entrevistamos aquí no solo a los querellantes, sino también a los defensores. De hecho, habíamos hablado en Infobae del Amanecer con el propio abogado de Villamide, hoy uno de los condenados, el único condenado justamente en este caso. Después, los otros acusados, como les decíamos, López Maceo, Alonso y Correa, fueron absueltos.
1: Y una buena noticia para la economía: la construcción tuvo un incremento, una mejora en mayo. Es de 6,3% el avance que se dio y que reportó el INDEC, lo cual además permitió revertir la caída del mes anterior.
2: Encontraron sin vida el cuerpo de Lucas Gámez, el nene argentino que estaba desaparecido tras los terremotos en Venezuela. Confirmaron que estaba sin vida el nene de 8 años que estaba en Venezuela desde el verano. Se había quedado atrapado en su casa, en su edificio, en La Guaira, edificio que colapsó por completo. La cifra oficial de fallecidos es 3.811, pero advierten que todavía hay más de 30.000 personas desaparecidas.
0: Y hay que decir, más allá de esta lamentable información que acabamos de compartir, otra cuestión internacional muy relevante tiene que ver con el fin de la tregua. Estados Unidos en las últimas horas realizó nuevos ataques contra objetivos militares variados iraníes cerca del estrecho de Hormuz, allí donde pasa buena parte del petróleo que se comercializa en el mundo. Muchas veces lo hemos nombrado en estos últimos meses en medios de propaganda del régimen iraní. De hecho, reportaron explosiones en algunos puntos claves de su costa sur y afirmaron que sus sistemas de defensa respondieron ante lo que calificaron como amenazas externas. Habló Donald Trump en las últimas horas y dijo precisamente que no iba a seguir negociando. Por ende, el mundo vuelve a estar en vilo, no solo por esta situación y lo que se desprende, obviamente, de ese ataque, sino también por la posible turbulencia en términos económicos, otra vez, del valor del crudo.
1: Y a fin de mes vamos a tener una visita especial en Argentina. Viene la titular del Fondo Monetario Internacional, Cristalina Georgieva. Así lo dio a conocer el ministro de Economía, Luis Caputo, en redes sociales, quien indicó en un mensaje: tengo el agrado de anunciar que a fin de mes recibiremos en la Argentina a @CristalinaGeorgieva. Así que, por supuesto, que estaremos siguiendo muy de cerca en las próximas semanas lo que vaya a ocurrir con esta visita, que es clave para los próximos desembolsos que tiene que recibir la Argentina en el marco de las revisiones que está en línea con el programa con el Fondo Monetario Internacional.
2: Se conocieron los primeros resultados de los exámenes toxicológicos realizados sobre el cuerpo de Ernestina País, fallecida el 26 de junio, después de que su auto cruzara la vía y chocara contra el tren, y dieron negativo. No hay signos ni de droga ni de alcohol en sangre. En este momento, la Fiscalía de San Isidro descarta entonces que haya consumido estupefacientes poco antes del accidente, y están trabajando sobre la hipótesis simplemente de una imprudencia al cruzar la barrera.
0: La puesta a punto de noticias, la información que tenés que saber más allá de todo lo que les contamos desde temprano para arrancar tu día, en este caso para arrancar tu feriado patrio. Bueno, vamos a meternos con otras situaciones. Vamos a contarles de todas maneras que en el AMBA, acá donde transmitimos, está frío, pero no tanto, podríamos decir. Está mal, pero no tan mal para los que amamos el verano, ¿no? Belén obviamente va a decir otra cosa, porque estamos en 10 grados con una máxima de 17. El cielo parcialmente nublado, así va a seguir a lo largo de toda esta jornada patria. Y vamos a... Va a ir ahí, les estamos mostrando justamente el AMBA, y vamos a movernos precisamente a Francia en este día especial para todos los argentinos, porque hay un pueblo en Francia, y esto quizás algunos conocen esta historia y otros no la tienen tan en la cabeza, que celebra la independencia argentina. ¿Por qué celebra la independencia argentina? Bueno, porque ahí nació ni más ni menos que Hipólito Bouyard, una figura muy importante de la historia argentina. Yo creo que menos popular que otros próceres de la República Argentina, marino, corsario, francés, nacionalizado argentino, porque en la famosa batalla, combate de San Lorenzo, fue el que le sacó la bandera justamente al abanderado español. Logró sacarle la bandera de España, que le generó precisamente que le diera la ciudadanía argentina. Bueno, en ese lugar nos vamos a trasladar hasta allá. Yo espero decirlo bien, si no me van a corregir. Es Les Mimosas. Así, suena raro.
1: Les Mimosas.
0: ¿No? Pero probablemente lo esté diciendo mal. Vamos a hablar con Daniel Degani, que es comodoro de la Reserva Naval, médico justamente desde Worms, Les Mimosas. Él me lo va a decir perfecto. El pueblo que celebra la independencia argentina. Daniel, placer saludarte desde Buenos Aires, precisamente.
3: Bueno, buenos días, muchas gracias y feliz Día de la Patria para ustedes y todos los argentinos.
0: Muchísimas
3: desde
0: gracias.
3: Desde Francia, desde Bormes, Les Mimosas.
0: Ahí está,
3: como bien pronunciaste.
0: A ver, repetilo entonces.
3: Bormes, Les Mimosas. Les Mimosas simplemente son las acacias.
0: Perfecto.
1: La tilde, digamos.
3: Y las acacias.
0: Sí. Le agregas una tilde al final de las palabras y ya habla francés.
1: Sí.
3: Sí. Las mimosas, que son las acacias, como el árbol de jacaranda, que aquí en este pueblo tenemos varias decenas que están y que florecen en el mes de mayo.
0: Sí, ahora es muy llamativo esto y queremos que nos cuentes algo más de la historia. Yo daba apenas unas líneas, Daniel, de por qué en ese pueblo, que contanos algo más de cuántos habitantes tiene, dónde está ubicado, se festeja como si fuera Argentina la independencia argentina.
3: Bormes Les Mimosas es el más argentino de los pueblos de Francia. Tiene más o menos 8.000 habitantes, está sobre la costa del Mediterráneo, entre la ciudad de Toulon y de Saint-Tropez, 35 kilómetros a cada lado. Aquí nació el segundo héroe más importante de la Armada Argentina, quien siguió al almirante Brown, que fue André Paul Hipólito Bouyard. Después, él trabajó.
0: Ay.
2: Hipólito decía, Hipólito Bouyard, no decía Hipólito.
0: Ya volvemos, por supuesto, estamos en conexión internacional para destacar esta figura tan, tan importante. Yo decía, no sé si coinciden, menos popular de lo que debiera ser, dada la importancia en nuestra lucha de la independencia, ¿no?
2: Para saber cómo pronunciar algo en francés, siempre tenés que saber que la S de Les no se pronuncia. Bien, Les Mimosas, y le pones el acento y ya
0: sí,
2: está.
0: Y ya habla francés. Ya está excelente. Bien.
1: Todo lo que tenés que saber para aprender francés.
0: Yo digo Infobae.
2: Claro, pero, ¿no? Ahí tenés una L apóstrofe, sí. No tenés un les, porque les es del plural. Bien. Entonces la S esa del plural no se pronuncia y hay algo que se llama la liaison, que es cuando empezás la frase, la palabra y la otra, tenés que decirla como una.
0: Bien, y muy llamativa la historia, ¿no?, de Hipólito Bouyard, que nació en Francia, en ese pueblo donde estábamos conectados precisamente, y justamente por eso después lo nacionalizaron argentino. Ahí, en un día como hoy, flamean juntas las banderas argentina y francesa. No pensemos en la final del mundo,
1: claro,
0: no pensemos en el mundial, o sea, acá hay que hacer un esfuerzo. Patrio, ¿no? Interpretativo.
1: Revisionismo histórico, claro. Exacto. Y ver que tenemos fuertes lazos que no nos enemistan como en el fútbol, bien. ¿No?
0: Nos estabas contando la historia, Daniel, que es comodoro de la Reserva Naval, sí. Allí en Francia, en Les Mimosas.
3: Bueno, aquí comienza ceremonias hace ya más de 25 años.
0: Claro.
3: La primera piedra, en realidad, con la placa, la puso Daniel Monnier en 1983.
0: Sí, que está ahí presente.
3: Y después yo tomé el puesto hace ya 26 años y las cosas fueron creciendo hasta hoy en día hacer una fiesta muy institucionalizada en la ciudad. Tenemos el busto ofrecido por la Argentina en el 2009 y se hace una ceremonia muy importante a la tarde, a las 19 horas, para celebrar la independencia de nuestro país, y un festival de músicas tradicionales argentinas y de tango.
0: Mirá. Contame, Daniel, perdón, ¿cuántos son ahí en el pueblo y por qué decías, y efectivamente, si todos compran esta idea de, che, es el pueblo francés más argento?
3: Y sí, porque el pueblo se engalana con las banderas de Francia y de Argentina, porque nos quieren muchísimo. Hay unas relaciones muy, muy sólidas que se han creado gracias a Hipólito Bouchard. Y este, nosotros, con, desde la Reserva de la Marina de Argentina, con el Guardia Marina Matus y con las autoridades locales, siempre hacemos lo necesario para que esto cada vez sea todavía más fuerte. Gracias a las autoridades diplomáticas que están en Francia, el embajador, las autoridades militares argentinas que están en Europa, en la agregaduría de defensa o en las misiones logísticas, participan también de la ceremonia, y todo el pueblo y las fuerzas vivas. Vienen representantes de la Marina de Francia. O sea, se hacen cosas para que sumen y se afiancen cada vez más los lazos de amistad.
2: Daniel, y además de esto que nos decías recién del tango, ¿hay algo cultural que trascienda? Están las banderas, está el tango, pero no sé, ¿comen asado? ¿Ahí se consigue dulce de leche, yerba? ¿De repente escuchás un che en la calle?
3: Mira, este, acá es más difícil. Es más difícil acá en Francia, por ahí, poder conseguir yerba o esas cosas. Los que viven en España, en Italia, es mucho más fácil. Acá en Francia es más difícil lo comprar.
0: Ay, no me hagas esto. Es para generar un poquito de tensión dramática.
2: Está,
0: es tan bueno el relato. Para que
2: ahí
0: volviste,
2: está,
0: no te fuiste, no te fuiste.
2: No consiguen yerba, entonces. Yerba no hay, dicen.
3: Es difícil, pero hay que comprarla en línea.
2: Ah, ok.
3: Así que la compramos en línea. No es como en España, que uno va a un supermercado y compra la yerba.
1: Claro.
3: O el dulce de leche.
1: El acto que se realiza por la tarde, que sí, comentabas, y que va a tener bailes, por ejemplo, ¿van personas que son argentinas, personas de allí que aprendieron nuestras danzas? ¿Cómo es? ¿Se puede sumar el que quiera para bailar también?
3: Por supuesto. Vienen franceses, argentinos y otros extranjeros, porque estamos en plena periodo de turismo en este momento. Es el equivalente que estuviéramos un 9 de enero en Argentina.
1: Claro.
3: Entonces, se hacen bailes, todos los espectáculos son absolutamente gratis, todo el mundo puede acceder. El año pasado, por ejemplo, en el baile que se hizo después de la ceremonia, tuvimos hasta 50 parejas de personas bailando tango, animadas por el DJ, espectacular. Y se hace la promoción así de nuestra cultura y de nuestro país. Así que los franceses aman mucho el tango. Esta noche tenemos una de las parejas que va a bailar, han sido campeones de Francia en tango.
2: ¿Y qué tango?
3: O sea, tenemos
2: es
3: un tango de tango argentino, porque esta pareja, por ejemplo, campeona, ha también vivido en Argentina, iba a las milongas, se han formado también en Buenos Aires. Estamos de vender nuestra cultura, de hacer promoción. Ayer tuvimos el guitarrista Judy Flores, tango, acordeón, bandoneón, chamamé.
0: Es de verdad un lugar argentino, pese a estar en el corazón de Francia. Esto es cerquita de Saint-Tropez, ¿no? En la costa azul francesa. Bellísima, ¿no?
3: Sí. Estamos a 35 kilómetros de Saint-Tropez. Acá en Bormes-les-Mimosas, a mi criterio, yo hace 30 años vivo acá, están las mejores playas de Francia en el Mediterráneo.
0: Mirá vos, mirá vos.
1: ¿Y cómo se llega, Daniel? ¿Hay que ir sí o sí en vehículo propio o hay micros? ¿De qué manera se puede llegar?
0: Un poquito de expectativa.
3: O en avión,
0: sí.
3: Hasta Marsella o hasta Toulon. De ahí venimos o en coche, en vehículo, o bien podemos tomar un ómnibus, el ómnibus de la comunidad.
0: Bravo.
3: Que son muy accesibles.
0: Bravo, perfecto. Bueno, en un rato nada más, entonces, la celebración del Día de la Independencia, no solo acá en la República Argentina, sino allí en la bellísima Costa Azul francesa. Agradecerle precisamente a nuestro entrevistado, a Daniel Degani, comodoro de la Reserva Naval, es médico, vive en Francia hace muchos años, y estás allí con el alcalde adjunto y con un guardia de la Marina, ¿no?
3: Así es, Daniel Moñé, alcalde adjunto de la municipalidad, que comenzó estas actividades en 1983.
0: Bravo.
3: Y Juan Matus, guardia marina de la Reserva de la Armada Argentina, que reside, ingeniero, que reside en Barcelona y que viene para la ceremonia.
0: Bien. Y todo esto por Hipólito Bouchard, como decíamos, más allá de haber nacido en Francia, nacionalizado argentino y uno de los héroes también de nuestra patria, que creo yo debería ser todavía más famoso de lo que es acá. Un gran abrazo interoceánico a los tres,
3: Bueno, muchas gracias. Y acordemos de Bouchard, que es el primer argentino a haber dado la vuelta al mundo. Vamos a celebrar 210 años el año que viene.
0: Sí.
3: En el sentido este-oeste, llevando la bandera argentina de la época a todos los rincones del mundo de lo que eran las colonias españolas de aquella época, con una patente de corso del gobierno de Buenos Aires.
0: Realmente dio la vuelta al mundo a Bouchard. Para los que no conocen, busquen la historia, quizás vos la recontra conocés, pero yo no sé si la gente la conoce tan popularmente, que logró que, por ejemplo, California alguna vez sea por unas horas el territorio de la República Argentina, ¿no? Porque plantó una bandera argenta.
3: Seis días. En esa época California era española y entonces durante seis días flameó la bandera argentina en lo que hoy es la California americana.
0: Y eso lo hizo Bouchard.
3: Muchísimas cosas más increíbles.
0: Sí.
3: Liberó a Brown en Ecuador, hizo reconocer la independencia por lo que hoy es las Islas Hawái, la independencia argentina, influenció en todos los grupos revolucionarios.
0: Bueno, ahí está. Sí. Se nos termina cortando un poquito por la distancia, pero bueno. Quedó perfecta la historia. Les mandamos un gran abrazo a los tres desde Buenos
3: gracias.
0: Aires y feliz Día de la Patria también para ustedes, ¿eh?
3: Muy amable y viva la patria, y gracias por esto y a sus órdenes para otra vez.
0: Viva la patria, espectacular, ¿eh? Bueno, allí esta historia curiosa, por fuera de la independencia y su celebración local, que no llevó ni más ni menos que a Francia.
1: Genial, además historia. Estaba re contento, se lo veía realmente muy sonriente, y claro, un día muy especial, porque se debe sentir por un ratito nada más en nuestro territorio la cantidad de asistentes para bailar, me muero.
0: No, tremendo.
2: Pero les gusta mucho el tango, viste, que ahí como hay una parte que aceptaban y después no, yerba no conseguís,
0: tomar mate
2: no, tango sí, ¿no?
0: Sí. Me lastimó pensar en la idea. Hace un par de años tuve la posibilidad de recorrer en auto la Costa Azul. Pasé por ahí, no fui.
1: Bueno, tenés
0: un
2: hay un montón de pueblos que te
0: quedan. Sí, pero no sé por qué no se me vino a la cabeza. Bueno, 15 kilómetros.
2: Fuiste a otro.
0: ¿Qué era?
1: Bueno, para
0: que
1: la
0: me voy
1: próxima.
0: Mañana.
1: Claro.
0: Sí.
1: Vas, te sacás la foto con nuestros entrevistados.
0: No, me encanta.
1: Y después la compartimos en
0: la mesa. ¿Sabés lo que es ir a tomarse unos copetines con estos muchachos?
1: Tendrías que ver de ir
0: para toda la vida.
1: Para esta fecha.
0: Sí.
1: Participás del torneo de danza, de tango.
0: Me encanta,
1: y todo.
2: Mucho
0: me encanta.
2: Calor.
0: Sí. Bueno, una linda historia para hablar de nuestra independencia. Tema que por supuesto volverá en nuestro programa hasta las 9 de la mañana y a lo largo de toda nuestra programación, porque recuerden que esto es en vivo y nos quedamos en vivo haciendo gala de nuestro nombre, porque somos InfoBae en vivo, InfoBae al amanecer. Hay programación hasta las 9 de la noche en continuado. Hablamos un poquito de economía, porque más allá de que es feriado, creemos que hay que darle doble clic a algunas cuestiones importantes, sobre todo cuando salen datos de la industria, a ver, ni más ni menos.
1: Sí, una industria que vuelve a caer, que sigue mostrando, la verdad, algunos síntomas que preocupan a los empresarios del sector. Son datos del INDEC. ¿De qué estamos hablando? De una caída de 5,7%. Esto es en la medición interanual, es decir, mayo de este año frente a mayo del año pasado. Ahora, si quieres tomar algo positivo o ver el vaso medio lleno dentro de la situación, hubo un avance frente al mes anterior, es decir, una leve mejora con relación a abril. ¿Qué pasa rubro por rubro? Porque la verdad también hay que ver qué está ocurriendo adentro del indicador que compone justamente esta estadística. Y les anticipo que 14 de 16 divisiones mostraron signos negativos, es decir, caídas durante este mes que analizó el INDEC. ¿Qué estamos viendo entonces adentro de cada uno de estos capítulos? Bueno, para sorpresa de nadie realmente, un rubro que viene mostrando muy buenos resultados es refinación de petróleo, combustibles nucleares, es decir, el sector energético está mostrando buenos resultados en la economía argentina. También incrementos en el caso de, por ejemplo, producción y tabaco, con uno también, en este caso, más de 14% es el avance. Pero claro, después el resto de los rubros están mostrando caídas, y la verdad que en general son bastante fuertes. Por ejemplo, tenés dentro de las más marcadas, productos textiles con un 26,2% de caída, máquina y equipo con un 23,4% de caída. Después también tenés otros como, por ejemplo, madera, papel e impresión, con caídas más leves de 2,9%. Atención, alimentos y bebidas también está mostrando una caída del 3%. Es decir, bajas generalizadas. Ahora, los rubros que más cayeron, que es la siguiente placa que tenemos para mostrar, es estos que yo les decía, que están mostrando caídas de dos cifras y que realmente son muy profundas. Miren, vehículos automotores, 15,9% es la baja, y también prendas de vestir, cuero y calzado con un 14,7% de caída. Entonces, lo que estamos viendo es que, más allá de que hubo quizás algún avance mensual, la caída interanual es bastante profunda y hay segmentos adentro de este indicador que están muy comprometidos y que la verdad son aquellos que son de esperar, ¿no? Por ejemplo, el de la industria textil del que tanto venimos hablando. Es decir, una industria que muestra quizás algún signo positivo si querés ver la medición mensual, pero que la verdad, cuando vas a ver el acumulado, estamos en terreno negativo. Entre enero y mayo, la caída en este caso es de 3,1%. Y no solamente el tema es lo que ocurrió en el acumulado, sino cuál es la perspectiva para los próximos meses, porque venimos hablando de la preocupación que expresa el sector industrial frente a una apertura de importaciones que, por supuesto, el equipo económico defiende porque considera que brinda más posibilidades, más alternativas y mejores precios para los consumidores, pero por otro lado, el tema de los empresarios industriales quejándose porque están compitiendo en condiciones desfavorables, o al menos es lo que argumenta. Un sector industrial, entonces, ¿qué decimos? Está mostrando muchísimas complejidades y la pregunta es, ¿qué va a ocurrir de acá a los próximos meses? El desempleo es una de las principales preocupaciones que se están viendo por parte del sector privado en un contexto de caída, ¿no?, de empleo formal y de crecimiento de emprendedurismo y monotributismo. En las últimas horas, por ejemplo, como una foto más de lo que está ocurriendo en este sector, se conoció una noticia que la verdad mínimamente es triste. ¿Por qué? Porque durante el partido de Argentina y Egipto hubo operarios de una planta de Córdoba que habían recibido la autorización para poder retirarse a mirar el partido fuera de su horario laboral. Estamos hablando de una empresa de maquinaria agrícola que se llama Metalfor. ¿Y qué pasó? Durante el partido de fútbol de Argentina y Egipto, estos mismos operarios que habían recibido la autorización para retirarse a ver el partido fuera de las instalaciones, recibieron la noticia de que habían sido desvinculados de la empresa. La verdad que es una noticia muy triste de contar, porque imagínate que a vos te dan la autorización para ir a ver el partido a tu casa y durante el partido recibís la noticia, la notificación de que había sido desvinculado de la empresa. Realmente tristísimo y hasta te podría decir que cruel, porque sí, imagínate la situación. Te vas tranquilo a ver a tu casa el partido y recibís la notificación de que te quedás sin trabajo.
0: Realmente no es una actitud espontánea ni no planificada. Fue pensado a propósito para que se dé de esa manera, ¿no?
1: Por eso digo, mínimamente cruel lo que le pasó a 35 operarios que recibieron la noticia en ese contexto, en un escenario en el que la empresa había pedido entrar en concurso preventivo de crisis, estaba con problemas financieros, cheques rechazados, es decir, una situación muy compleja, pero la verdad que la decisión de desvincular a operarios durante el partido de fútbol, cuando le diste la autorización para que se retiraran con sus familias a ver el partido, realmente es algo muy, muy triste de contar. Así que una situación que muestra, ¿no?, de una manera más lo que está ocurriendo dentro de un sector fabril que está complicado, que viene mostrando signos negativos y que también abre muchísimos interrogantes para los próximos meses.
0: Bien. Información importante, entonces, sobre la economía de nuestro país y algunos de sus sectores obviamente más robustos. Vamos a cambiar de tema nuevamente y a meternos con otro asunto muy interesante en términos internacionales, también muy polémicos, que nos va a llevar Mica Mendelevich, querida, a Reino Unido.
2: Así es, porque te voy a contar una historia demoledora, pero sobre todo por la cifra. Trata de imaginarte por un segundo, mientras yo te lo digo, de tener el número en la cabeza. 185.000 bebés fueron separados de sus madres al nacer para que se los entreguen adopciones forzadas. Y esto es lo que acaba de admitir el primer ministro británico cuando finalmente, después de mucho tiempo, de mucha insistencia, pidió disculpas en nombre del Estado británico y aceptó que se trató de un plan sistemático donde tanto la Iglesia como el Estado participaron de acciones para que las mujeres dieran en adopción a sus hijos aun cuando no era voluntad de ellas hacerlo.
0: Esto en un periodo especial de,
2: imaginemos,
0: de la historia, ¿no?
2: Sí, así es. Esto sucedió durante 1949 hasta 1976. O sea, Gran Bretaña...
0: después de la Segunda Guerra Mundial, básicamente.
2: Sí, y es un dato importante ese, porque no fue solamente en Gran Bretaña, también pasó esto en Estados Unidos, se conoce como Babies Cooper Era en Estados Unidos, y no hubo ninguna admisión de culpa oficial como sí pasó en el Reino Unido. En Estados Unidos hablamos de 1,500,000 de bebés. Pero en el Reino Unido, esto sucedió en Inglaterra y en Gales, perdón, se me trabó el inglés. Lo que cuentan estas mujeres es... directamente te rompe el corazón. Hace 60 años, Gran Bretaña era un lugar muy diferente. Y tener un hijo fuera del matrimonio era uno de los tabúes más grandes, una deshonra enorme. Entonces, el plan sistemático consistía en 4 etapas. La primera, hogares, a donde se podía mandar a estas mujeres embarazadas, muchísimo embarazo adolescente, probablemente con algo relacionado con un espíritu de posguerra, donde las mujeres quedaban embarazadas de adolescentes y las madres muchas veces sin contarle a los padres, al padre del bebé, pero además a los padres de las adolescentes, las mandaban a estos hogares, a donde había asistentes sociales, enfermeras, médicos. Que les empezaban a decir cosas como, si amas a tu bebé, vas a renunciar a él. Si de verdad lo querés, le vas a dar una vida mejor con una pareja casada, porque tu bebé no se merece la vida que vos podés darle. Así durante todo el embarazo, además en absoluto aislamiento de cualquier familiar, amistad que hayan podido tener, ocultas por completo. Luego durante el parto las hacían parir sin anestesia y les decían cosas como, te mereces este dolor, tenés que sentir este dolor para que no vuelvas a embarazarte, y luego en el momento del nacimiento le sacaban al bebé, no se lo dejaban ver, ni siquiera se los ponían en brazos, otras cosas que cuentan, como ellas gritando que querían tener a su bebé y diciéndoles que no, y una última etapa donde firmaban en ese mismo momento una adopción por completo cerrada, y ahí aparece un drama enorme que trajo muchas heridas. Estamos hablando de 185,000 personas que no saben y no supieron durante muchísimo tiempo ni su identidad, ni su historial clínico, ni pudieron tener una reconexión con su familia biológica. Hay un documental de la BBC que está muy bien hecho y que cuenta, y separé estos testimonios para que puedan ponerle cara a lo que yo les estoy relatando. Dice, está contando una mujer que este bebé tenía que ser dado en adopción. Me la voy a llevar, le dijeron. Y puedo recordar que gritaba y decía, por favor, tráiganla de vuelta, tráiganla de vuelta. Y dice, solo recuerdo estar ahí acostada pensando que sería mejor morirme. Pero no me morí. Y acá hay otra mujer, también de unos 60, 70 años, que cuenta, ella estaba dormida, nunca se despertó, y así dormida me la quitaron. Y la entregaron a las personas que estaban esperando en la habitación de al lado para adoptarla. Y eso fue todo. Dice, ¿cómo me pudo pasar esto a mí? Mi mamá me estaba esperando abajo, cuenta esta mujer de 60 años a quien le sacaron a su bebé. Y dice, después nos fuimos de compras. Nos fuimos de compras. Y yo la amaba tanto, todavía la amo, en referencia al bebé que no pudo haber despierto jamás en su vida. Soy su mamá. Y que yo seguiría adelante y que podría tener otros hijos, esto es lo que le decían. Y cuenta ella que nunca tuvo otros hijos. Que por qué tendrías otros hijos si entregaste a tu bebé. ¿Por qué pensarías que te mereces tener otros hijos si entregaste a tu bebé? El caso de esta mujer es un caso que se repite muchísimo. Mujeres que cuentan que después de esa experiencia traumática, horrible, no pudieron tener otros hijos. No pudieron, digo, no físicamente, no pudieron enfrentar el hecho de tener otros hijos. Y por eso es tan importante que Keir Starmer, el primer ministro británico, que es abogado especialista en derechos humanos, es un ministro laboralista, que del Partido Laboralista, perdón, que haya pedido disculpas y que se haya hecho cargo que las adopciones forzadas no fueron casos aislados, este es un textual de él, sino una práctica constante de las autoridades religiosas gubernamentales y del Servicio de Salud británico. Y por eso destinó, además del pedido de disculpas, que es muy importante, porque es decirle a un montón de gente, tenés razón, lo que te pasó es espantoso, escuchar a las víctimas, pero además destinó un fondo de 4 millones de libras a crear registros donde puedan, registros de ADN, sí, pero sí, también registros de las historias clínicas que hasta ahora había sido el sistema de salud no permitía que las personas las tengan por completo, para que los que todavía quedan sin conocer su identidad, su familia biológica, puedan hacerlo. No todos son casos de personas que lo cuentan con este nivel de sufrimiento. Imagínate, en 185.000 también tenés personas que reconocen que lo que les hicieron a sus mamás biológicas es una aberración total, pero que después fueron adoptados por familias a donde tuvieron una vida feliz, incluso donde fueron adoptados y les contaron que habían sido adoptados. Sí. O sea, no fueron todas, no a todas las personas se les negó conocer su identidad, pero sí se trató de adopciones cerradas y en muchísimos casos de certificados de nacimiento falsificados. Y como te decía recién, en Estados Unidos pasa algo parecido entre el 45 y el 73, con una historia que se repite de forma muy, muy similar, y ahí se habla de 1.5 millones de bebés que fueron dados en adopción de esta manera.
0: Qué verdadera locura dramática y triste, que tiene algo de reparación, no tantos años después, algo.
2: Sí, además
0: el daño está hecho, ¿no?
2: Entonces es que se crearon muchas ONGs que por el pedido de disculpas, claro, como que había una necesidad de que el Estado se hiciera cargo de que se trató un plan sistemático y no de algo individual, porque si no vos tenés estas historias por separado y no tienen la misma fuerza. Ahora, cuando ves el documental, que lo pueden encontrar en YouTube, que si ponen adopciones forzadas BBC lo van a encontrar muy rápido, no es largo, son estos testimonios. Cuando los ves uno al lado de otro, decís, claro, esto responde a no solo esta sociedad británica hace 60 años, que yo te decía que veía el embarazo adolescente y fuera del matrimonio como una deshonra, sino alimentar un mercado de gente que estaba queriendo adoptar bebés.
0: Sí.
2: Y ahí, cuando sumás esas cosas, bueno, se vuelve bastante espeluznante.
1: Sí, y los testimonios son desgarradores, sí, Mica. Realmente escuchar a esas madres que entre palabra y palabra no pueden evitar llorar, realmente te termina desgarrando el alma escucharlos nada más. No me quiero imaginar haber vivido algo por el estilo, pero es muy interesante ponerle cara a veces a un número, a una estadística, escucharlas a ellas en primera persona.
2: Son 2 estadios de River completos, sí, los niños que fueron entregados en adopciones forzadas en Gran Bretaña.
0: Impresionante, dolorosa esta historia que tiene un final reparador pese a lo tétrico que estamos narrando aquí. Queríamos contarlo, es duro, pero la verdad que es nuestra responsabilidad. Vamos a cambiar de tono cuando faltan 20 para las 9 de la mañana en un día feriado, patrio, por nuestro Día de la Independencia, 210 años precisamente desde ese momento histórico, cuando hacen 10 grados de temperatura en el AMBA, en el área metropolitana de Buenos Aires, con una máxima de 17, cielo parcialmente nublado, dicen los amigos del Servicio Meteorológico Nacional. Parcialmente nublado es esto que estamos viendo, y le contamos a los que están en FM 97.1.
2: Son 3 nubes.
0: Sí, 3 nubes con 3 un poquito nubes, de sol de fondo. Está bien, ¿no? Se firma.
1: Sí,
0: parece,
1: vos
0: ¿no?
1: que siempre te quejas de que yo soy fanática de lavar la ropa. Sí. Hoy es un buen día.
0: Sí.
1: Porque si no va a llover y la temperatura está relativamente templada para el invierno.
2: Me deprime mucho lo que estás diciendo.
1: ¿Por qué?
2: Tener que lavar la ropa en un feriado. Me deprime
1: Ay,
2: mucho.
1: Ay, no, a mí me encanta. Me encanta, ¿sabes por qué? Porque es la organización. Aprovechás un rato libre que tenés.
0: Yo estoy con Mica.
2: Yo
0: te miraría a los ojos y te diría, Belén,
2: deja el canasto. Sí.
1: No, al contrario.
2: Deja el canasto,
1: porque
2: disfruta el feriado.
1: No, ¿sabes lo que pasa? Que, por ejemplo, mañana, el sábado, voy a ir a entrenar. Si ya tengo la ropa sucia, si hoy tengo un rato a la tarde, mejor. Ya empiezo el día hábil con la ropa lavada y perfumada.
0: Bueno, mañana va a llover, dice el Servicio Meteorológico Nacional.
1: Más a mi favor.
0: Mínima 9, máxima 13. Se comprime un poco la mínima y la máxima. máxima con 65% de chance de lluvia en las próximas horas. No hoy, mañana repito. Y el sábado, y acá me meto en temas mundialistas, el día que juega la República Argentina, mínima 9, máxima 13, o sea que abrigarse si hacen un asado al aire libre, como pienso hacer yo en mi casa, que estoy armando una suerte de fanfest, legal, por supuesto.
2: Bueno, eso dice.
0: Sepan que no va a llover, pero que va a estar nublado y frío, bueno, ¿no? Así que a disfrutar. Vamos a viajar precisamente a Estados Unidos. Allí la selección el sábado a las 10 de la noche tiene que enfrentar a su próximo rival, tiene que enfrentar a Suiza. Así que vamos a concentrarnos precisamente en ese partido con nuestro querido Juan José Seri, que se suma a este envío. Feliz Día de la Patria para vos, aunque no estés en la patria.
4: Pero la patria está en el corazón, Nacho. ¿Cómo andás? Bien, un saludo para Rica, para Belén, todo bien.
0: Estás defendiendo los colores, estás siguiendo a la escaloneta por todos lados. Vos seguís en Atlanta todavía, de todas formas.
4: Sí, termino con ustedes, Nacho, y me voy para el aeropuerto porque en un ratito ya nos vamos para Canto.
0: Bien, el próximo destino justamente de la escaloneta. La escaloneta que también decidió volver a su lugar de reposo habitual, ¿no? Para descansar, para aflojar los músculos y para seguir entrenando.
4: Exactamente, Nacho, ayer ya, o sea, la selección volvió, ni bien terminó el partido aquí, ya volvió directamente a Kansas. Ayer completaron el primer entrenamiento después de la victoria a Egipto, y como esperábamos, olfateábamos que esto podía pasar, ayer por la tarde-noche, 5 a

0: bueno, ya a partir de esto tenemos los últimos dos días de entrenamiento, como bien decías, de cara al partido del sábado, ¿no?
1: Bien, bien. Hay varias cuestiones para mirar de lo que viene, querido amigo, pero hay algo que también nos lleva al pasado, porque hay un comunicado muy duro de Egipto contra el arbitraje del último partido que terminamos ganando agónicamente, ¿no? Hay toda una polémica ahí que no termina de bajar, ¿no?
0: Sí, sin dudas, pero te digo que es una cuestión más para intentar establecerlo o plantearlo en los medios, que una cuestión legal que se pueda remarcar por la FIFA, ¿no? Entonces, yo creo que lo que ha hecho Egipto es marcar una postura, después de lo que ya vimos su entrenador y muchos de los futbolistas furiosos después del final del partido, sentar una postura de decir, el árbitro nos perjudicó claramente, por él no tuvimos la suerte de continuar en esta Copa del Mundo, Nacho, pero no creo que vaya a pasar más de eso, ¿sí? Claro. O sea, Argentina ya avanzó, Egipto ya está eliminado, o sea, es más una postura desde la federación de decir, nos quejamos porque nos pareció que, entre comillas, nos robaron el partido, pero nada más que eso, Nacho, ¿eh? O sea, no va a pasar a nada más de un comunicado emitido por una federación, en este caso el Egipto.
1: Claro. Bueno, a ver, vamos a escuchar precisamente esto que estamos contando para ponerlo en palabras, ¿eh? Confío plenamente en la terna arbitral con Telo y su asistente. Estoy seguro que serán igual de buenos que el árbitro que dirigieron el partido de Argentina versus Egipto.
2: Dice que algunas decisiones pueden dar lugar al debate.
1: Sí, gracias,
2: ¿no?
1: Porque no veo nada.
2: Sí. Cada uno tiene derecho a su propia opinión. Nuestro rival es Marruecos, no es el árbitro. Ellos están ahí para aplicar de manera justa las reglas de juego.
3: Lo plus justement possible.
1: Bueno, yo creo que hasta ahí. Ansa, estábamos escuchando, por supuesto, a Didier Deschamps, que es el entrenador francés, ¿no? Que juega en estas horas. Y queríamos compartirle, ya que estamos en contacto con Juan José Yeri, así de Estados Unidos, algo que pasó en Argentina, pero que tiene que ver con el Mundial, que es Javier Milei. Vamos a compartirlo, que obviamente sin querer hablar de más por la duda, porque nadie quiere tirar una palabra de algo que todavía no sucedió, pero ofrece la Casa Rosada en el caso de que, bueno, no, ni lo voy a decir, pero la ofrece vacía, fíjate.
4: Yo puse la Casa Rosada a disposición y cuando los jugadores vayan, para que no tengan interferencia política, ese día la vacío. O sea, de hecho, yo me quedaría en Olivos. Digamos, hasta me tomaría el trabajo de convencer a mi hermana de que no vaya a trabajar. Uh-huh. Digamos, todos saben que mi hermana es como que la abre y la cierra por poco. Entonces, la Casa Rosada yo la pongo a disposición del plantel, que la usen, digamos, sin ningún tipo de problema, sin interferencia política. O sea, no tengo nada que hacer en esa foto. No soy digno de estar en esa foto, porque yo no tengo nada que ver. Los que ganan los partidos de la cancha son ellos.
5: Está muy bien pensado.
4: El mérito es de ellos. Sí. El logro es de ellos. Y la fiesta es de ellos y los argentinos.
1: Bueno, de alguna manera el oficialismo diciendo yo no me voy a apropiar de nada de la selección. Sí, me puedo equivocar, mi postura personal es creo que fue inteligente acá el presidente, ¿no? Como diciendo, che, yo no voy a hacer ninguna no voy a hacer ningún aprovechamiento, aunque todos se subieron a la escaloneta en estas horas, está claro, porque salieron a dar notas, a postear, esto es claro. Pero bueno, lo queríamos compartir, Juanjo querido, porque por supuesto es de lo que más se estuvo hablando en estas horas en la República Argentina. Mientras, y ya te voy despidiendo porque nos metemos con una historia especial que tenemos para contar acá desde el estudio, por supuesto vamos mirando a poquito, no creo que la tengamos definida, pero digo, ¿quiénes van a llegar bien al partido del sábado y quiénes no? ¿No? Básicamente la formación titular.
0: Exactamente, sí, mira, todavía no hay vistas porque ayer Scaloni y su cuerpo técnico, bueno, el resto de futbolistas no hicieron nada más allá de un trabajo regenerativo. Se vieron imágenes de los titulares tomando mate ahí, claro, mientras los suplentes trabajaban con el profe Luis Martín. Así que yo creo que a partir de hoy ya sí que va a ser el entrenamiento a puertas cerradas, porque la prensa no va a tener acceso allí en el Compass Minerals, el centro de entrenamiento del Sporting Kansas City. Va a empezar a diagramar lo que puede llegar a ser el 11 que va a parar contra Suiza

0: el próximo sábado. Por supuesto, también te va a quedar la jornada del viernes, que es la última práctica. Pero yo creo que todavía tenemos que esperar. Yo me animaría a decir que por el momento vislumbro el mismo equipo que salió el otro día contra Egipto. Pero bueno, vamos a ver qué es lo que puede llegar a trabajar hoy. Y a partir de ahí veremos cómo evoluciona la situación,
1: ¿no? Excelente. Juan José Cicer, incansable todos estos días. Por supuesto, mañana lo volvemos a conectar ya en la previa del partido. Tan importante, otro más para la República Argentina. Abrazo desde acá y nuevamente feliz Día de la Patria desde nuestra patria.
0: Feliz día, chicos. Un abrazo grande. Que termine muy bien el programa. Nos vemos
1: gracias.
0: Mañana.
1: Abrazo gigante. Juan José Cicer, nuestro hombre incansable, repito, en este Mundial, en esta Copa del Mundo 2026. Nos vamos a meter con una historia muy, pero muy particular. Yo quiero honestamente presentarles a un loco. Pero un loco lindo. Un loco de esos que da que hablar y que nos llena de orgullo, porque la verdad nos saca una sonrisa. Se va a presentar él solo. Adrián Aguilera, que está aquí con nosotros. Muy buenos días, antes que nada. ¿Cómo estás?
2: Muy buenos días. Feliz día de la patria para
1: todos. Lo mismo. Te llevo a poco. Disfrutaste mucho y lo sufriste, imagino, el último partido, ¿no?
2: Hasta ahora estoy sufriendo.
1: Contra Egipto.
2: Sí, no lo puedo creer. Increíble. Fue el partido del campeón. Fue el partido del campeón.
1: ¿Pensaste que en algún momento nos quedamos afuera?
2: Sinceramente, sí.
1: Sí.
2: La vi fea cuando el 10 no pudo con el penal, después vino el segundo de ellos y se hizo muy difícil, pero bueno.
1: Y, obviamente, sufrimos / disfrutamos los goles, imagino.
2: Sí, disfrutamos el doble.
1: Habrás gritado el empate, habrás gritado el gol de la victoria.
2: Sí, increíble. La verdad que sí, una alegría inmensa.
1: Pero tengo entendido que a vos te llamó la atención una jugada particular que no es estrictamente el gol. ¿Cuál fue?
2: Y el último quite de nuestro capitán. Digo nuestro capitán porque yo soy de Boca, capitán de Boca, pero de Leo Paredes, sí.
1: Que lo recordarás, ¿no? Digo, tiene un cruce tremendo, muy preciso, que a ver si coincidís, evitó un gol,
2: exactamente, sí. Sí, que nos cambió totalmente el destino del partido y bueno, y gracias a Dios hoy estamos festejando y estamos celebrando eso.
1: Para vos el cruce de Paredes, defensivo y clave, ¿fue tan importante como los goles, como el gol de la victoria?
2: Muy clave, sí, la verdad que sí. Sí, porque se gritó como un gol. Esa tapada se gritó como un gol.
1: Bueno, y ahora quiero explicar por qué estás acá y por qué digo que sos un loco lindo. ¿Qué hiciste con esa jugada de Leandro Paredes?
2: Bueno, surgió de una idea que me pasaron, un amigo. Me pasó un link de una nota que le hicieron a Paredes sobre esa jugada. Y en la charla se dio que él dijo. En realidad le dieron como una. Con una propuesta diciendo, el primer tatuaje que vos veas de esa jugada, le prometemos una camiseta. Y bueno, Paredes dijo, sí, le prometemos la camiseta.
1: Pero quizás pensando que nadie lo iba a hacer, porque hay que tatuarse
2: claro,
1: una jugada tan particular.
2: Claro,
1: ¿no?
2: Yo por ahí lo hubiese pensado, pero no lo hubiese hecho. Pero me mandaron la publicación y me dijeron, fíjate lo que vas a hacer. Y ahí, bueno, dije,
1: ¿y te tentaste?
2: Y me tenté, sí.
1: ¿Y lo hiciste?
2: Y lo hice, sí.
1: ¿Y lo podés mostrar?
2: Sí, lo puedo mostrar, permiso, ¿eh?
1: Sí, sí, vos muévete tranquilo.
2: Tengo un pantalón largo, igual abajo tengo un short, pero me lo voy a bajar porque lo hice en la pierna.
1: Bien, ¿no? Perfecto. Bien? Adrián, nosotros vamos siguiendo un poquito con la cámara y se lo voy a, obviamente, a relatar a la gente que está del otro lado.
2: Perdón, ¿eh?
1: Sí, vos tranqui, porque el tatuaje...
3: Está complicado.
2: Sí, está complicado. Sí,
1: si no,
2: está.
1: Yo te ayudo.
2: Ahí está, me voy a bajar.
1: Ahí está, perfecto. Se baja un poquito ahí el pantalón para mostrar la pierna. Y vemos en este momento, quédate ahí quietito, la jugada de Leandro Paredes en el partido contra Egipto, tatuada, inmortalizada para siempre en esa gamba que tiene otros tatuajes, que tiene, por supuesto, el escudo de Boca, que tiene la Copa del Mundo, ¿no?
2: La Copa del Mundo y la firma de Leandro que me hizo él también acá.
1: Mirá.
4: Fanático de Paredes, mal.
2: Aparte, por eso también lo hice en ese lugar, porque está la Copa. Está la firma de él y está la imagen de él, así como él.
4: Está Maradona también al costadito.
2: Está Maradona, está así. Tengo el campeón todo Maradona, pero.
1: Mira, ahí tenés el monitor, correlo un poquito. Ahí se ve perfecto, ¿eh? La jugada de Leandro Paredes, tatuada. Esperá, para siempre esto se puede sacar, ¿eh?
2: No, se queda para siempre.
1: ¿Para siempre?
2: Sí, se queda para siempre. Porque es el momento justo de ese partido. Así que quedó ahí, inmortalizado.
4: ¿Fue uno de los momentos más felices de tu vida?
2: Uf. Fue un momento muy lindo. Feliz estuve muchísimos, gracias a Dios.
4: ¿Por qué? ¿Para tatuarlo?
2: No, pero yo, una locura mía que. Como soy tatuador, me lo hice yo solo.
4: Ay, no.
2: Así que por eso también. Sí, sí, me lo hice yo solo. Espectacular. Se complicó un poco la zona porque estaba medio...
4: Claro, es el costado del cuádriceps. Claro, está en la radio.
1: Que es clave. Cuando vos le mandaste esta foto de la jugada de Paredes tatuada a tu familia, a tus amigos más queridos, ¿qué te dijeron? Primera reacción.
2: No, cenas. Me conocen, por eso me conocen y no les sorprende que yo haya hecho esto porque me conocen. Por ejemplo, mira, para mostrarte tengo una botella de una gaseosa.
1: Sí.
2: Son locuras que hago.
1: ¿Te acordás cuántos tatuajes tenés con este?
2: No, la verdad que no.
1: No, o sea, ya perdiste la cuenta.
2: Sí, perdí la cuenta. Tengo muchos chiquitos, pero sí, perdí la cuenta.
1: Mirá vos.
2: Así que... Bueno,
1: en la otra gamba se ve al Diego y hay otras cosas, ¿no?
2: Pero bueno, jamás pensé que iba a generar tanta repercusión.
1: No, tremendo. Contamos esta historia. Si querés, sentate, acomodate, tranquilo.
2: Muchas gracias.
4: Por favor.
1: Nunca pensé que iba a decir esto al aire, así que...
2: Perdón.
1: Vos acomodate, tranqui. La verdad que lo invitamos y le agradecemos la amabilidad de venirse temprano. Está en nuestros estudios centrales. Adrián Aguilera, tatuador. Se tatuó a Leandro Paredes y su jugada histórica, ya icónica en la historia de los mundiales. Y rebotaste por todo el mundo. De verdad vi notas internacionales sobre tu locura.
2: Sí, yo, los que vi de Brasil, vi unas dos, tres notas. Bueno, de la provincia, acá de
1: varias provincias,
2: por todos lados.
1: Yo vi en España, que después te la voy a pasar.
2: Ah, en España no la vi, por ejemplo.
4: ¿Y alguien te lo pidió al tatuaje?
2: No, hasta ahora no.
4: Hasta ahora nadie lo pidió.
2: Hay muchas ideas, pero yo dije como que me lo hice yo porque no tengo problema. Pero... los que me lo pidieron, le dije que esperen que termine el Mundial para que tenga muchísimas más.
1: Ah, pará, ya tenés gente que está haciendo la cola para tatuarse.
2: Ya me pidieron varios
4: el diseño. ¿Pero por qué les dijiste eso?
2: Y más que nada por una cábala, ¿viste? Como para esperar que Argentina, gracias a Dios, nos traiga la cuarta. Así.
4: ¿Pero con vos mismo no tuviste problema?
2: No, conmigo no tuve problema porque, claro, yo dije, bueno, yo la hago.
1: Sí.
2: Como es para mí, no
1: soy yo mismo, ¿no?
4: Ahora tenemos que lograr que Paredes vea el tatuaje. Hay que hacer una campaña en redes sociales, por favor, que quienes ven este video después lo arroben, se lo manden y después quizás hasta te envíe algún saludo.
2: Bueno, es la idea. Si no, bueno, no importa. Lo importante es que... ¿Cómo es? Que Argentina avance y que nos traigan la cuarta.
1: ¿Vos lo has cruzado a Paredes porque decís que tenés la firma de él?
2: Sí, yo lo vi en Boca Predio un mes y medio más o menos.
1: Sí.
2: Y ahí le llevé unos cuadros. Yo en realidad soy retratista, hago retratos. Y
1: no tenemos en este 9 de julio la certeza de que Leandro Paredes se haya enterado de tu tatuaje todavía.
2: Ayer, por ejemplo, yo subí en la historia una nota que me hicieron, y bueno, hablando del tatuaje, y él... Le puso like al...
1: Bueno, entonces.
2: Ya lo vio porque ya le puso...
1: Hay cercanía,
2: un like a la historia, así
1: impecable.
2: Que...
1: Impecable. Entonces, Leandro Paredes, a vos te decimos, ahora concentración mundial. ¿Eh?
2: Claro, ahora sí, lo importante es...
1: No te queremos sacar. Ahora, te está esperando Adrián Aguilera con su tatuaje cuando vuelva a Estados Unidos, ojalá que lo más tarde posible, desde ya.
2: Muy bien.
1: Sí, Adrián, un capo total.
2: Bueno, muchas gracias, chicos.
1: Gracias
2: por el tiempo.
1: Gracias por venir,
2: por la invitación.
1: Por respondernos rápido, por mandarte para acá y mostrarnos y compartirnos
2: un placer.
1: Pasión y tu locura.
2: Muchísimas gracias, chicos.
1: Gracias.
2: Mil gracias.
1: El tatuaje entonces de Leandro Paredes, que dio vuelta al mundo y dio vuelta a la República Argentina, acá mostrado en vivo en Infobae al amanecer, cuando se termina nuestro programa y cuando se termina, por supuesto, nuestras primeras dos horas de información en una jornada que va a tener Infobae en vivo en continuado hasta las 9 de la noche. Viene con los pelos volados.
3: El feriado.
4: Qué envidia me dan los hombres que no tienen que estar una hora en maquillaje, una hora peinándose. Me da mucha envidia.
1: Sí, estoy mucho tiempo peinándome, porque como tengo tres pelos, los tengo que
4: acomodar bien. Vienen así, con los pelos revueltos. Estamos bien.
3: Me llevo puesto el feriado.
1: Sí.
3: Está baja la productividad. Decía mis compañeros que está como baja la productividad.
1: Sí.
3: No sé si notan que está la gente se está trabajando, se cumple con el trabajo.
1: Sí, exacto.
3: Pero la situación es la dimensión mundial.
4: Yo diría
3: mundial.
4: Igual que te hagas cargo.
3: No, yo soy el primero. Pero la dimensión mundial se adueñó de todo.
4: Es que claro, vos pensá, jugó Argentina el martes, el miércoles se trabajó normal, hoy feriado, mañana día no laborable, después fin de semana, raro.
3: Hoy ya hay partido, hoy juega Francia-Marruecos.
4: A las 17 horas,
3: está bueno,
4: ¿no?
3: Para bien. Ver. Y ya palpitamos el sábado.
4: Sí.
3: Entonces como que estamos en un 70 de ocio, 30 de actividad.
1: Coincidís, yo lo decía temprano, no tenés por qué coincidir, te pregunto si coincidís con que ayer fue uno de los días más nefastos del año ante la imposibilidad de ver partidos del Mundial.
3: Ah, No lo había pensado.
1: Bueno,
3: no lo había pensado.
1: Yo te digo, estuve incómodo hasta un determinado horario de la tarde donde alguien me dijo, ¿sabes qué te está pasando? Que hoy no hay partido.
3: Ah,
1: era eso.
3: No, yo por eso me dediqué a mirar videitos en el teléfono,
1: claro, básicamente. Te hiciste tu propio mundial.
3: O sea, ya vi 25 veces el
1: gol. Un vacío existencial dramático. Ahora que la mayoría entramos en modo mundial, hoy juega Francia, por
3: hoy
1: supuesto.
3: Es un partido, hermoso.
4: ¿A qué hora es? 17 horas, 17, si no recuerdo mal.
3: Es lindo, ¿viste? Marruecos,
1: y
3: Francia.
1: Lo decía temprano, pero por la duda, correcto. 17 horas, Francia-Marruecos. Y después mañana va a jugar España con Bélgica. Sí. Es lindo, a las 4 tarde nuestras, y el sábado, la previa a nuestro partido, que sale de la noche, juega Inglaterra.
4: Claro.
3: ¿Cómo me gusta Inglaterra?
1: Es espectacular, ese sábado.
4: Ahora, es ansiosa, pero yo ya vengo diciendo que me empieza a generar angustia el hecho de pensar que en algunos días esto ya se acaba. De que no voy a prender el televisor y va a haber un partido de fútbol a cualquier hora. Veníamos 4 partidos de fútbol por día.
1: Y te voy a dar el otro dato dramático. El domingo, este domingo posterior a nuestro partido, el domingo 12, no hay partido.
3: Sí.
1: El lunes 13 no hay partido y recién vuelve a haber fútbol el martes 14. Yo me quiero matar.
5: Pero es que después de esta seguidilla de 4 quedan solo 4. Son 8 en total los que quedan. Perdón, no quiero ser mala onda.
3: No, pero está bueno para tus informes sobre...
5: Sobre los... Ah, está bien, sí. Eso me divierte. Por ahora vengo haciendo los que juegan con Argentina, pero bueno, contra Argentina.
4: Después ya volvemos a la normalidad y miramos fútbol solamente los que miramos fútbol el resto del año. Tengo una amiga que la otra vez me decía, yo la verdad que en este momento mundial admiro a los hinchas que todos los fines de semana sufren estos nervios que yo estoy sufriendo.
5: Y por el otro lado, Moncho decía ayer, que me hizo mucha gracia, bueno, esto ojalá les sirva a los que disfrutan de esto cada 4 años, que se hagan hinchas de un club.
3: Claro. Prolongar, poder siendo hincha de un club.
5: Ustedes, voy a llevar este tema, me parece, el viernes a la noche al programa de Gonzasis, pero ¿ustedes club o selección? Porque encontré estudios internacionales que hablan sobre esa falsa dicotomía.
4: Para mí, club mata selección.
3: Yo no soy futbolero.
5: Por eso selección.
3: Sí, y hasta ahí.
5: Y hasta ahí.
3: Y hasta
5: ¿Vos?
3: Ahí.
5: ¿Club o selección?
1: No, creo que club, pero una de las preguntas más difíciles de responder de la historia de la humanidad es ¿Argentina campeón del mundo de vuelta o River campeón de la Copa Libertadores?
5: Claro, es una falsa dicotomía. Claro.
1: Las encuestas que acá lo trajimos a Jorge Giacobbe, que preguntó, las encuestas dan que la mayoría dice... El país.
5: Ahí,
1: contraintuitivo, igual. Sí. Yo creo que mucha gente hay un sesgo ahí porque responde en la previa de un mundial, me parece.
5: Creo que
1: apurás a más de uno y te dice ir a Libertadores.
5: En el mundo la tendencia es la contraria. Sí, igual no preguntaron así por campeonatos, de nuevo es una falsa dicotomía, vos no podés elegir, o sea, no hay ninguna necesidad de que sea una o la otra, no son antagónicas. Sí.
1: Es
5: Vitus
1: o Stones, es papá o mamá, digo,
5: pero
1: ¿para qué ponerme en ese aprieto?
5: Es que no es lo mismo, porque no es que estás eligiendo, sino que las dos cosas podrían perfectamente convivir, o sea, es diabólico pensar una.
4: Bueno, pero está bien, jugar de vez en cuando. Acá, de hecho, nuestro productor Fede apoya mi moción y dice, club mata selección si sos futbolero. Así que acá tenemos ya dos votos a favor de club. Sí. A mí la Libertadores me ha sacado el sueño. El Mundial, la verdad es que no. Me da alegría, me entretiene, pero no es lo mismo.
1: Lo que sí es lindo de ir a ver a Argentina, yo tuve la posibilidad ahora de ir encima al Mundial, que nunca había ido, pero he ido a ver mucho a la Argentina acá, en nuestro país, es ver a todas las hinchadas y a todos, por ejemplo, el de River, el de Boca, el de San Lorenzo, el de Huracán, el de... cantando juntos. A mí eso me gusta, ¿eh?
3: Me gusta.
1: Sí, me gusta lindo, de la selección.
4: Pero bueno, la verdad es que para mí es muy claro.
3: Es bastante reactivo todo eso.
1: Claro.
3: Ahora lo apoyo porque no quiero ser un extraterrestre.
1: Sí.
3: Y porque aparte siento la pertenencia.
5: Y la presión.
3: Pero soy muy reactivo a...
1: Al cantito, ponele.
3: A todo. Y los chabones en bermuda, la remera, todo eso.
4: Al folclore.
3: A
4: la cultura futbolera, claro.
3: No me gusta. La cultura fútbol, no.
4: No te gusta.
3: Y el hablar futbolero de...
5: Y
3: no
5: sentís presión, claro. ¿No sentís presión?
3: No, todo lo contrario. No siento nada.
5: No, me siento
3: liviano.
5: No me entendés. Como a mí me cuesta mucho decir de verdad, a ustedes me tardé en confesar.
1: Sí, no miro los partidos.
4: Quiso ir al cine en medio de un partido, imagínate. Claro.
3: Yo miro los partidos.
5: Está bien, ya sé. Pero digo, ¿no te sentís juzgado por mantenerte al margen del espíritu futbolero?
3: No.
1: Porque pará, aparte...
3: Yo
1: voy a la cancha y tampoco son todos... Así el promedio línea gruesa del fútbol. Digo, hay muchos que no. Yo también, yo me siento identificado con lo que decís, pero voy a la cancha pero no me hago el algo que no soy.
3: El fútbol.
1: No, claro, exacto.
4: Yo futbolito. Creo que igual la cancha...
1: Ella sí, ella es barra brava.
4: O sea, la cancha permite. Sí. Yo voy a la popular de River, a la Cibori Baja, tengo mi abono en tu lugar en el Monumental, pero siento que hay zonas en donde uno se puede aflojar, ¿no? La cancha de fútbol es uno de esos. Se llora mucho.
3: Para mí es lindo de la cancha.
4: Se putea mucho.
3: Sí, sí, sí. Cada vez que voy a la cancha me... Sí.
1: Uno descarga también, lindo, ¿no?
3: Me parece divertido.
1: Sí. Un cable a tierra, de muchas cosas.
3: Sí, me parece como...
1: El Mundial lo está haciendo también, uno a veces llora y decís, che, ¿estoy llorando por esta jugada o estoy llorando también por cosas que me pasaron?
4: Claro, pero a mí en particular me gusta mucho ir a esa tribuna. Yo voy hace más de 15 años a la misma, no me iría a una platea. Porque a mí el partido de fútbol me gusta verlo ahí, parada, cantando y abrazándome con gente desconocida.
3: Te gusta, te encanta.
4: Me gusta eso.
1: Y bien popular, o sea, un día en una redada se la van a llevar con la barra detenida.
4: Yo soy una socia que paga su cuota. Acá todo legal y de hincha genuina, ¿no?
3: Genial, hincha de River.
1: Bueno, Gonza, querido, feliz Día de la Patria para ti.
3: Igualmente.
1: Se quedan hasta las 12 y obviamente hay programación en vivo hasta Gonza, sí, el otro Gonza, recién a las 9 de la noche, en continuado como corresponde. Gracias, Mica. Feliz
4: gracias,
1: día también. Gracias.
4: Feliz feriado.
1: Hoy hay fútbol, afortunadamente, así que a ver el partido de Francia, que va a estar realmente lindo. Y a las 7 de mañana viernes, último día de la semana, nos volvemos a encontrar. Chau.
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1: Bueno, muy buenos días, queridos amigos. Feliz Día de la Patria, 9 de julio. Vamos todavía, aguante la República Argentina, carajo.
0: Ahí va.
1: Pero así empecé, es que... con este ímpetu, con estas ganas de estar acá en un feriado. A ver las escarapelas.
2: No es lo mismo el 9 de julio. Tengo escarapela que me prestó Laurita porque me olvidé la mía.
1: Por favor.
2: Tengo un problema con la silla. Pará, está ordenando el mobiliario, no la quemé.
1: Le falta la silla.
0: No, no le faltaba.
2: No,
0: le falta. Estaba la silla, pero está buscando otra.
1: ¿Eh?
2: ¡Qué buchón que sos!
1: No, lo dije bien, no lo dije. Venga.
2: Esperá, está acomodando los muebles.
1: Ahí está.
3: Estoy trayendo muebles que se quedan quietitos.
1: A ver la escarapela.
3: Es hermosa, mi
2: escarapela. Mirá qué linda.
1: A ver.
0: Linda escarapela.
1: Espectacular.
3: ¿Te gusta?
1: Sí.
3: Está linda, ¿no?
1: Con el reborde dorado.
0: A ver, vos. Claro, paparón.
1: Esa es la que parece el logo de la televisión pública.
0: Impresa 3D. Mirá qué linda es.
1: Sí.
2: Y yo vine convencida que tenía una que tengo siempre en la cartera y otra que tengo acá y no encontré ninguna de las dos. Así que Laurita me prestó esta, que es muy linda.
1: Hermosa. ¿Qué tiene? ¿Sobre qué está montada?
3: Es hermosa.
2: Se huele como un tejidito, no sé, pero está hermosa.
3: Parece
2: como una como un tejidito de arpillera.
0: Muy bien linda. Federal.
2: Un moñito. Sí.
0: De campo.
2: Muy linda.
1: Bueno.
2: Así que gracias a Laurita que...
0: Tenemos el himno más lindo del mundo. Tenemos el himno más lindo del mundo.
1: El himno sonaba. ¿Te gusta mucho el himno?
0: Tenemos el himno más lindo del mundo, me parece.
2: Sí, te voy a invitar a casa un fin de semana o un día que feriado que no estemos, a que vengas a dormir a mi departamento de Buenos Aires, porque yo vivo enfrente del Regimiento Granaderos y a las 6 de la mañana, los días de estos, suena.
0: Ahí va.
2: Sí.
0: Lindo, ¿no? Despertarte.
1: Te invito
2: a dormir.
0: Bien.
2: Nah, no me molesta a mí, pero...
1: Si querés, o si quieren, los invito a almorzar.
0: Ahí está.
1: Yo tengo oficina.
0: Dale.
1: ¿Tengo oficina?
0: ¿En dónde?
1: En el lugar donde... Esto no es chiste, no es verso.
0: Ah, todo el resto era verso.
1: No, esto es posta. Okay. Yo tengo trabajo por la tarde, un trabajo creativo, ¿no? Y trabajo en la casa, en la casona, donde se cantó por primera vez el himno nacional argentino. Es en donde Mariquita Sánchez de Thompson, por primera vez en la historia de la nación, cantó las estrofas del himno nacional argentino. Es la... No estoy mintiendo nada. Venga,
0: no,
1: es hermoso.
0: Creo.
1: Parece que estás en Colonia del Sacramento, Uruguay. Es la Quinta de los Naranjos, San Isidro. Donde muere detrás de la catedral.
2: Uh-huh.
1: Bueno, yo tengo mi búnker ahí con un equipo de gente con el que hago cosas.
0: Sí.
1: Y detrás de la catedral está la Quinta de los Naranjos, está la Quinta de los Naranjos y está la Quinta... Sale el Nogal, pero bueno, una de todas estas familias forjadoras
0: de
1: este momento de la patria. Y ahí, la alquilamos. Y entonces tenemos ahí, no saben lo que es. Ahora les mandamos otra foto, es una belleza de lugar... Donde se puede estar, se puede pensar.
0: ¿Y cantás el himno todos los días?
1: No, pero entras al lugar y es el lugar donde se cantó el himno. Y es un monumento nacional. O sea,
2: obvio.
1: Estás pasando la tarde
2: y es un monumento
1: histórico. ¿Viste? Y aparte...
2: Pero nosotros vamos si hay
1: locro. Esta tarde. Hoy no, ahora hablo con mi partner y la semana que viene te invito.
4: Que lo demuestre.
1: Te invito.
3: ¿Estamos?
1: ¿Ves el río? Salís y es como si estuvieras...
2: Sí, ubico el lugar, ubico.
1: Es como si estás esperando que vengan los ingleses para sacarlos. ¿Entendés? Como que te quedás parado ahí y... Porque está como una especie de promontorio.
0: Qué lindo cuando estás en esos lugares, ¿no?
2: Sí.
0: No, está bien.
3: Notaron.
0: ¿Viste cuando estás en esos lugares históricos que dices, acá pasó esto? Y
1: ¿sabes lo que es?
0: Como cuando vas a Vuelta Obligado. Y te parás y dices, acá tiraron las cadenas.
3: Acá hay un pedazo de historia.
0: Acá hay un pedazo de historia.
3: Sí,
0: espectacular.
3: Igual,
0: la casa de Tucumán.
3: Quiero decir que hoy descubrimos que tiene una oficina, tiene un partner. Nota, o sea.
0: Tienes un socio, es un partner.
1: Toda la vida tuve.
0: Estoy a punto de pensar que termina la crónica Fassbender, ¿no?
1: Toda la vida tuve socio.
0: ¿En cualquier momento?
2: Sí.
3: Pero yo no estoy con vos hace 6 meses y no sabía que tenés una oficina, un partner.
2: Una oficina en un monumento histórico.
3: En un monumento histórico. Sí.
0: Pero, Gonzalo Sánchez, ¿qué esperaba? ¿Que tenga un monoambiente en Villurquiza, en la oficina? No, sí, tiene que ser.
1: En ningún lugar es mi casa.
2: Perdón. Todo esto además empezó diciendo que era que no había productividad, que no se trabajaba, que no sé qué, y ahora dice que se va a la tarde a la oficina.
3: Y a entrenar.
0: No, ¿qué pasó hoy con Gonzalo?
2: ¿Qué pasó?
3: De la nada nos invita, digamos que nunca invita a todos menos a nosotros.
1: Pero que
3: vos te
1: escuchando
3: a
1: mi partner.
0: Taxi.
3: A ver, si te jalo el partner,
1: prepara unos locros.
3: Y pinta. Sí. Bueno,
1: no, le voy a decir a mi partner que prepare unos locros. Unos locros para recibir gente en la Quinta de los Naranjos.
0: Uy, se acaba de escuchar un grito en producción por algo que dijo nuestra productora ejecutiva.
1: Sí.
0: Y todo el piso dijo, no, invitaste a almorzar a Juan Tenenbaum, productor de Mario Dufar, no a Malena Tolelli.
1: No se pongan celosos. Ya sé que, hija, no te pongas celosa, te voy a invitar a vos a comer a mi casa.
0: Qué toxicidad, ¿no?
1: Especialmente. Juan me pidió un consejo profesional porque ve en mí la experiencia. Entonces, porque él ve en mí, Juan ve el camino recorrido.
0: Bien, Juan.
3: Entonces, era un día que estabas peinado distinto.
1: Sí, Juan ve el camino recorrido. Entonces me escribe y dice, Gonza, tengo un proyecto personal y quisiera tener tu punto de vista. Yo me sentí honrado porque tiene el padre, que el padre es Ernesto Tenenbaum. Es un periodista muy importante, entonces, pero me pide a mí consejo.
0: Pero es su
1: no
0: papá.
1: A su padre.
0: Por eso.
1: A su padre lo desprecia y a mí me goza. Entonces, me pide un consejo a mí.
0: Era Tenenbaum, si te casas con
1: Tenenbaum. Qué halagado me siento. Entonces, viene el hijo de Tenenbaum, Juan, que ya no es el hijo de Tenenbaum.
0: Es Juan Tenenbaum.
3: Es Juan Tenenbaum,
1: por favor.
0: Totalmente.
1: Entonces, viene a casa. Yo digo, Juan, estoy en mis tareas de padre en este momento, tengo mis situaciones domésticas que atender, mi hijo. Pero te recibimos claro, en mi casa. Entonces viene, tomamos mate, unos mates, hacemos una lista, yo le hago sugerencias a su proyecto, le digo, anda por acá. Muy productiva la reunión, muy productiva. Siento que él toma nota de un montón de cosas que le digo. Se hace la hora de la cena. Yo tenía, en ese momento estaba descongelando pescado.
0: Y sí.
1: Mientras charlaba con él, descongelaba pescado. Entonces le digo, mirá, tengo que cocinarle a mi hijo y a mí. te invitamos a cenar.
0: Como buen cristiano que
1: sos. A cenar, hay un plato de comida. No, si es molestia, no, dice él. Pero hay tres porciones. O sea, siempre hay una para cada uno y una para la mitad.
0: Y si hubiera dos, compartimos.
3: Sí, comparte. La comida se comparte.
1: Leí lo que escribió Connie, tu amiga Cani, sobre el ser argentino. Que me comentaste vos, lo leí. Sí, es un poco así. Entonces le digo, hay tres porciones. Yo parto mi parte. Le digo.
0: Es casi como un Jesús de Nazaret.
1: Sí, yo comparto mi parte.
0: ¿Viste?
1: Y Juan se sentó a comer y le hice, tuvo la suerte de comer. Salmón con ensalada.
0: Tranqui.
1: Salmón al horno con ensalada.
3: Ahí está. Muy bien.
1: Y ¿sabes? Le dije, mirá, qué bien estamos acá. Abramos un vino, le dije.
0: Ahí va.
1: ¿Aceptás? Le dije a Juan.
0: No, manzana.
1: Juan dijo, sí, ahí abrí el mejor vino que había en mi casa. El
0: para
1: mejor
0: Juan
1: que
0: Tenenbaum.
1: Tenía, lo abrí para que...
0: Yo no sé si con esto estás... No sé si con esto estás solucionando tu problema con Male o si lo estás
1: ahondando. Quiero decir que...
3: Sí,
1: que,
3: profundizando.
1: No, quiero decir que cualquier persona que yo invito a algo, le doy todo.
0: Sí. Cuando me invitaste a ese barcito, diste todo.
1: Todo lo que tengo.
0: Y te fuiste y me dejaste
1: ahí
0: a mí.
1: Te dijiste, di todos mis amigos.
0: Te dejo con mis amigos.
1: Te di toda mi amistad.
0: Quédate acá. Vas a estar bien. Y me quedé con los amigos de Gonzalo Sánchez.
1: Mi objetivo es que...
3: Ah, pensé que había sido al revés.
0: No, la primera salida lo invité yo y después siguió la salida a otro lugar y me dijo, yo me tengo que ir a dormir, pero vos estás muy bien acá con tu amigo. Quédate con mis amigos. Y me quedé con los amigos de Gonzalo Sánchez, que eran no divinos.
3: O sea, los celos que yo siento en este momento...
1: ¿Qué?
3: Ah, o sea, hay gente que con los años va siendo menos tóxico. Yo con los años voy siendo más
0: tóxico. Sos el Benjamin Button de la toxicidad.
3: Sí, claro. Entonces, todo este amor con Juan Tenenbaum, con Moncho...
0: Gracias, Gonza.
1: Yo quiero lo mejor para...
0: Te quiero.
1: Yo no tengo sentimientos de... Yo solo quiero que a vos las cosas te salgan mejor que mañana, mejor que hoy.
0: Viva la patria.
3: Pero a mí no me invitas.
1: Te deseo lo mejor.
0: Quizás no es el momento.
3: Yo sé que me deseas lo mejor.
1: Entonces,
3: pero no me lo decías en tu casa, en una cena con un vino.
0: Tati, no es el momento, No es el momento, quizás.
1: Me escribió un amigo mío que fue a comer a tu casa.
3: Sí.
1: Me escribió un amigo mío que el fin de semana estuvo en tu casa cenando. Dijo, Gonza, te quiero decir que estuve en la casa de Tati cenando. El tono del mensaje era de como que habían hablado bien de mí.
3: Por supuesto, eso yo sentí. Siempre hablo bien de
1: eso
3: vos.
1: Eso sentí. Percibí que él me escribía con el cariño.
3: Estábamos ahí.
1: Lo que quiero decir es que yo
2: para mí,
0: para vos.
2: Si te lo aclaró así, es para cubrirse.
1: No, mijo,
2: te sacaron el cuero toda la noche.
3: No, hablamos re lindo.
0: El chat
2: ¿O no?
0: Está hablando de tu pelo de una manera sensacional.
3: Sí, no lo quería decir.
1: Perdón,
3: no lo quería
1: decir.
0: Hoy Gonzalo en moto. Está lindo el pelo. ¿Qué es ese nido? Y uno pone, en cualquier momento se cae un huevo del nido de Gonzalo.
1: Hoy
3: se está preparando para reemplazar a Hugh Jackman como Wolverine.
1: Hoy estoy... hoy
0: qué bien.
2: Porque se resistió a ser peinado, aparte. No es que esto pasa.
1: Hoy bueno, looks.
2: No, no.
3: Va a marcar tendencia.
2: Sí, obvio.
1: Looks que vamos teniendo.
2: También hay una persona a cargo del pelo que no la dejaste intervenir.
1: Claro.
2: Porque si no, parece que, claro, que Fiamma. Que esto es culpa de Fiamma, ¿no? Esto es culpa de tu rebeldía.
0: Bien, Gonza.
1: Sí. Es. Saquen ese plano.
2: No, para que te des cuenta que cuando todos te dijimos que tenés que peinar en el camino hasta acá.
0: No, estás muy bien así.
1: Hoy.
0: Sí. Ahí vale.
2: Vos ibas con. Yo te digo lo que pasaba.
0: La rebeldía de 9 de julio.
2: Él venía con la idea que él tenía de él.
0: Sí.
2: Y nosotros le íbamos diciendo, No. Y ahora se vio en primer plano y dijo, ay.
0: A veces pasa.
2: Sácalo.
0: Gonzalo. En 2016 fuimos rebeldes.
3: Es Sonic. Pongamos una foto de Sonic. Eso es una película de los chicos.
1: El cosito que
2: sí, claro, el de Mario.
1: Ahí, te va a pasar por ahí. Por
2: sí,
1: Sonic.
2: Sí.
1: No, todo.
2: Todos.
1: No
2: sé.
0: Muy claro. No pero está
1: sí.
0: Muy bien.
1: Oh, sí. Bueno, expectativas. ¿Cuánto están de 1 a 10?
2: ¿Para el sábado, para hoy o para qué?
1: Es feriado. ¿Qué expectativas
3: tienes? Yo pensé que estabas hablando del partido.
2: Mi expectativa muy buena.
1: Por ejemplo, expectativas para Marruecos, expectativas para mañana, expectativas para...
2: No, mi expectativa es...
0: Gana Francia, como va a pasar.
1: Sí.
0: Francia va a llegar a la final, así que... y después expectativas con Suiza muy buenas. No tiene una figura estelar como tenía Egipto, así que muy buena.
1: Muy, muy alta.
2: Ah, ¿en serio?
0: Muy alta,
2: ¿vos decís que Suiza es más fácil que Egipto?
0: Este es el partido para relanzarnos hacia la final.
3: Aparte, después del partido del otro día, me parece que Argentina tiene una fuerza hermosa.
0: Vamos a estar
3: sobrados. Espiritualmente.
0: Pensaba hacer una fiesta sobrada para toda la Argentina.
3: Bueno, sobrados, anulo Mufa.
0: Ahí, directo a la semifinal.
2: Dijeron lo mismo del partido de Egipto, chicos. Estaban todos sacando la cuenta.
0: Queremos convencer.
2: Contra quién era cuarto.
0: Directo a la semifinal.
1: El sábado es el gran partido de Argentina en el Mundial. Pero sí. Que te digo.
2: ¿No fue el pasado?
1: No, fue terrible.
0: Sufrimos.
1: Este es el partido donde vamos caminando.
0: Va a ser el partido como fue contra Croacia en el 2022.
1: Sí,
0: que fue como, esto era la semifinal, pim, tres
1: listo,
0: goles.
1: Pasamos.
0: Así, eso va
1: rapidito.
0: A ser así. Directo a la
2: el
0: semi.
2: El partido determinante de este Mundial va a ser el de Egipto.
0: Sí. Pero.
3: ¿Les gusta más?
0: Jugamos así, Francia no va.
3: Ganar. ¿Vale más ganar sufriendo o pasar cómodo? Que no te cueste nada.
0: No. Estaría bueno sobrados un partidito. Estaría bueno algún partido sobrados.
1: Okay. Vamos a quedarnos acá para empezar el programa y nuestros temas. ¿Está todo el mundo o medio planeta? No estoy exagerando, la verdad. Hablando de que Argentina tiene un respaldo y viene siendo favorecida por la FIFA, por los árbitros. Ni que hablar de si uno pone el foco en Egipto, en Francia, en España, donde la gente sale a la calle y donde ve un periodista que hace encuestas y preguntas, dicen, Messi corrupto, Messi ladrón, nos robaron el partido. Se instaló de una manera tremenda y verdaderamente está cubriendo el debate global, más allá de los problemas reales como la guerra en Medio Oriente, ¿no? Pero el tema de que la Argentina está favorecida, de que parece que Infantino puso en el foco que tiene que llegar a la final y que Messi es un tipo que él decide lo que sancionan los árbitros. Por encima de esto están los árbitros, ¿no? Que es una de las profesiones más dignas del deporte, como cualquiera. No solo eso, sino que además el tipo que elige ser árbitro, hay que elegir ser árbitro, impartir justicia bajo condiciones extremas de presión, cuando todo un estadio te grita que las cosas pueden ser de un modo y vos tener que decir las cosas son así. Están los árbitros en el ojo del huracán, que de ningún modo estoy pretendiendo juzgarlos, sino todo lo contrario, estoy pretendiendo decir, che, pará, ¿no? Estamos sobregirando, ¿no? Hay una especie de exageración. El alcalde de Nueva York, Soran Mandani, ¿tenemos el tape de lo que dijo? Señor Mandani, dale, hermano.
2: Nos caía bien.
1: Las palabras de la política amplifican de otra manera, no son las palabras de un ciudadano común y corriente cuando opina un político. Y que opine libremente, sin ningún tipo de argumento consolidado, es delicado, porque genera todavía más repulsión. Escuchen lo que dijo.
4: Now, if you take the bus to work,
1: si vas al trabajo en autobús, el ahorro es enorme. En seis meses habrás pasado 24 horas menos en el autobús. Dice, al cabo de un año habrás ahorrado más de 2 días de viaje. Ok, significa desayunar con tu familia. Esto significa tener tiempo para discutir los strikes del partido de béisbol con tu hijo. Significa llegar a casa a tiempo para acostarte. Significa estar de acuerdo con tus amigos en que Egipto fue víctima de un robo. ¿Qué tenés que decir eso? ¿Qué significa tiempo de vuelta? Está hablando de los beneficios del transporte público, que son los ejes de su campaña histórica, ¿no? Pero en el medio mete que Egipto, que Argentina le robó, que los árbitros le robaron el partido a Egipto.
2: Después habrá preguntas y en las preguntas alguien dice, ¿qué haría usted con sus 6 minutos de ahorro? Dijo, vería de nuevo cómo le robaron el partido
1: Callate
2: a Egipto.
1: Un poco. Está bien que le habla a todos los egipcios que andan manejando taxis en Nueva York.
5: Me parece que le habla a su comunidad egipcia, ¿no? Vota el neoyorquino. Bueno, no vota la capital federal.
1: Es el mismo tipo que después confronta con Trump y cuestiona, pone en cuestión los dichos de Donald Trump cuando Donald Trump dice barbaridades.
2: Pero es que probablemente eso también...
5: En la misma escala.
1: Y bueno.
5: Está hablando de fútbol. Está hablando de...
2: Pero para mí...
5: Es que en el mundo, Argentina fue favorecido.
1: ¿Vos pensás
5: eso? Yo creo que Argentina, no voy a decir esto de Egipto tiene que volar, pero Argentina... En los fallos arbitrales fue favorecido.
3: Moncho, está hablando de fútbol desde un espacio político, en un discurso político. Potencia. No está hablando de fútbol
5: nos
3: con
5: va a matar
3: amigos.
5: No se puede decir nada.
2: La corrección.
1: Tiene razón, Tati.
5: No dijo nada. Dijo, encima a Egipto le robaron. Es fútbol, chico. No dijo, Egipto fue invadido por una traición. No dijo nada.
2: Sí, ni dijo que hay corrupción ni nada. Igual yo creo que viene de... su público esté discutiendo una investigación del New York Times sobre si Trump llamó a Infantino, como sobre la corrupción en el Mundial asociada a Donald Trump, ¿no? Como su figura opuesta. Me parece que también ahí sí hay una jugada política en la elección del tema. Él dice, yo estoy con... con los buenos, con los pobrecitos, y Trump está con el poder y interviniendo y FIFA. Claro.
1: Bueno, la cuestión es que están los árbitros ahí en el ojo de la discusión, en el centro de la discusión, y la verdad que hay que bajar un poco la locura. Ahí hubo un partido de fútbol, salió como salió, fue apasionante, podría haber perdido Argentina, nos podríamos haber quedado afuera y podríamos estar muy tristes y desahuciados. Y Egipto feliz por la hazaña, pero nada permite pensar que los árbitros fueron influenciados, que hayan tomado decisiones que pueden ser acertadas o no. Bueno, son decisiones humanas. ¿Pueden los árbitros, verse influenciados por una decisión superadora del poder? ¿Pueden estar comprados los árbitros? ¿Hay corrupción en el arbitraje? ¿Es para pensar eso? Tan exagerada es la situación que nos lleva a hacernos esta pregunta. Entonces, hablemos con un árbitro.
3: Hablemos.
1: Hablemos con un árbitro de primera división en ejercicio de de funciones, de su plenitud, un tipo que tiene que salir a entrenar para estar en estado físico, para poder correr los 90 minutos, para poder tener la cabeza fría en el momento de tomar una decisión y para que también nos cuente sobre la velocidad en la toma de decisiones. Pensá lo que tardó el gobierno en echar a Adorni. Pensá en lo que tardó el gobierno en echar a Adorni, en tomar una decisión real, o lo que tarda la justicia en tomar una decisión para absolver a alguien. Bueno, imagínate el árbitro que en un partido de Copa del Mundo tiene que tomar una decisión en fracciones de segundos, fracciones de minutos, con tipos que le gritan dentro del campo de juego y con 80.000 personas que te dicen algo que vos no podés identificar. Pero vos tenés que tomar una decisión y tenés que tener la capacidad de juicio para eso. Está conectado Jorge Baliño, es árbitro de primera división y necesitamos saber. ¿Qué tal, Jorge? ¿Cómo estás? Gonzalo y el equipo de Infobae te saludan.
6: ¿Qué tal? Buen día, ¿cómo les va? Todo muy bien acá.
1: ¿Escuchaste todo esto que estábamos hablando acerca de...?
6: Sí, escuché la charla que estaban teniendo, la discusión sobre cómo se utilizan las opiniones en cuestiones políticas y bueno, nada, eso es lo lindo del fútbol, tal vez es lo discutible que es y cada uno lo utiliza desde su óptica y desde su lugar a favor o en contra de los árbitros o del hincha de algún país. Bueno, nada, tiene muchos matices. Tal vez se mezclan muchas cosas porque tal vez se está llevando a una cuestión política lo que es meramente un evento deportivo y y en donde yo creo que en realidad no hubo fallos, digamos, despampanantes que puedan decir uno es un escándalo, nada. El fútbol tiene esto, es muy opinable, pero si voy a lo que es la regla, hasta ahora, digamos, todo ha sido correcto. Nada que esté fuera del reglamento.
1: Y contanos vos sobre el momento de tomar una decisión. Uh-huh. Que me parece que acá es lo interesante, lo que no nos podemos perder, es la oportunidad de preguntarle a un árbitro cómo es el momento en el que hay que tomar una decisión en velocidad, con tipos que te van a decir, che, no estoy de acuerdo, que te van a gritar... tenés que estar frío. ¿Qué pasa en la cabeza de un árbitro que dice, no, ahí le pisó el pie y eso fue falta?
6: No, bueno, uno cuando sale de la cancha claramente sale a tratar de equivocarse lo menos posible, sí, sabiendo que se va a equivocar, porque digamos que el error es inherente a nuestra labor. Y como decís vos, la toma de decisión de un árbitro es de cuestión de milésimas y que también depende mucho de la posibilidad de ver con claridad. Tengamos en cuenta que tal vez la gente cuando ve el partido lo ve desde un plano que es superior, que es una cámara main, que tiene toda otra perspectiva, la que es del campo, que hoy se está, gracias a Dios, con estas cámaras que tienen los árbitros en su arriba de la oreja, que puede ser algo parecido a lo que el árbitro ve dentro del campo, la gente puede tomar magnitud de cómo realmente se ve.
5: Claro.
6: Entonces, muchas veces uno... en una milésima de segundo es tapado por un jugador que se cruza, o tal vez justo gira la cabeza, sí, un cachito para la izquierda o para la derecha y se pierde un detalle, nada. Es un trabajo que lleva años, el desarrollo de ese ojo fino para poder ver, de una visión periférica que te permita ver lo más posible en un campo, sí, angular lo más amplio posible, poder entender las distancias para poder...
5: Sí. Sí. Cuando, buen día, Ramón Indar, perdón. Cuando ingresa al VAR, ¿te ayuda o te perjudica
2: eso
5: para tu tarea?
6: No, yo creo que, a ver, la llegada del VAR fue para nosotros una salvaguarda, una red de contención. Porque claramente a mí me tocó dirigir una época donde no había VAR,
5: sí,
6: y tener que terminar partidos definidos por tal vez un error mío. Y esa sensación de irte a tu casa y saber que te equivocaste y que tal vez ese error definió un partido... claramente sin ninguna mala intención y sin ningún tipo de contexto de corrupción, como hablaban recién, es una sensación muy fea porque uno no quiere que pase eso. Uno sabe que se va a equivocar, pero no quiere que sea un error trascendente. Claro. Entonces el VAR a nosotros nos trajo esa posibilidad de poder rever situaciones que son hoy determinantes, como un penal, una tarjeta roja, para un asistente, un gol, si estaban fuera de juego o no, el que convierte el gol, y poder... salvar esa situación, salvar el error.
2: Ahora, acá en el Mundial estamos viendo fútbol, un montón de personas que no sabemos más que hay 11 contra 11 y una pelota redonda. El VAR, por ejemplo, y lo discutía con Nico Viñeschi, que sabe menos de fútbol que yo todavía, y ninguno de los dos entendía el asunto. ¿El VAR funciona siempre? O sea, la decisión o lo que ve el VAR... ¿opera siempre durante el partido o solamente cuando el árbitro lo convoca? Si una jugada resulta polémica y el árbitro no pidió ver el VAR, eso, y en el VAR se vio algo que era incorrecto, ¿el VAR lo avisa o no?
6: A ver, primero voy a lo primero que dijiste. El fútbol tiene eso. Es un deporte que se puede jugar sin saber las reglas, a diferencia de tal vez otros deportes. Porque yo siempre doy el ejemplo, yo a un nene o dos nenes de 2-3 años le doy una pelota y ya casi saben tácitamente que tienen que jugar con los pies, que tienen que meter un gol en el arco del rival, no recibir goles en el propio, pero tal vez el detalle fino de lo que son las decisiones técnicas no las saben, pero pueden jugar igual. Bueno, la gente también, y el jugador mismo profesional juega tal vez sin saber mucho las reglas, y la gente ve fútbol sin saber mucho de las reglas. Bueno, con respecto a lo del VAR, el VAR funciona siempre y está revisando en todo momento y hace chequeos permanentes, pero claramente para la intervención del VAR hay protocolos, hay situaciones en las que puede intervenir y situaciones en las que no. Asimismo, es una situación de ida y vuelta, la comunicación de campo con VAR es permanente, y así, si el árbitro requiriera o tuviera alguna duda en alguna situación de las posibles revisables que marca el protocolo, podría él pedir tener la posibilidad de verlo. Si no, es el VAR revisando constantemente, haciendo chequeos silenciosos, que se le llaman, y si no encontró ningún error claro y obvio, el juego continúa y se lo dan chequeado y sigue jugando.
2: Un segundo, pero al revés. Entonces sí, digamos, si detecta el VAR un error o algo que es incorrecto, lo avisa, aunque el árbitro no lo haya convocado.
6: Sí, o sea, por eso digo que es como un ida y vuelta. O sea, puede ser tanto del VAR para el árbitro o del árbitro para el VAR, que el árbitro solicite tener algún tipo de revisión en alguna situación. Pero sí tiene que estar claro que son de aquellas situaciones que son revisables por protocolo, no es todo el tiempo. O sea, a ver, falta en la mitad del campo, el VAR puede chequearla, puede revisar, solamente para saber si una tarjeta roja. Uh-huh. Pero si eso no pasara y la falta fue mal cobrada, termina siendo un error de campo y el VAR no interfiere en esa situación.
3: ¿Hay algo que hubieras cobrado distinto en este partido? ¿Lo mirabas y en algo decís, yo acá hubiera hecho esto?
6: ¿Del partido de Argentina-Egipto?
2: Sí.
6: No, mira, me tocó estar viendo el partido de Argentina-Egipto almorzando con mi familia. Y,
3: sufriendo con tu familia.
6: Sí, no me entraba un bocado, y cuando sucede la situación del segundo gol de Egipto, que después es anulado, cuando pasa una repetición, claro, uno ya lo mira como árbitro, ¿no? Y yo veo el pisotón, yo dije, lo van a revisar, seguramente va a ser anulado. Y me decían, ¿seguro? ¿Sí? ¿Por qué? Y yo le decía, porque pasó esto. Bueno, claro. Uno mira también como árbitro, el partido también, más allá de la pasión y que uno es hincha. Sí, porque cuando y más con las cámaras que hay en el Mundial, que son con una alta definición, super slow, y te muestran esos detalles, claramente se identifican y mucho más rápido.
5: Pero entonces, ese super slow que tiene la cámara, no hace que se desvirtúe cualquier contacto, digo, cualquier contacto es penal. Y en tiempo real, ¿no?
6: Sí, está bien, pero, o sea, el super slow es bueno para ver el detalle. Sí. Para ver cómo se produjo el contacto. Por ejemplo, el pisotón de Lisandro Martínez, que se ve claramente que el jugador egipcio le pisa el pie y le produce la caída y la pérdida del balón. Después, el VAR debe analizar con velocidades normales, con distintos ángulos, para evaluar realmente la situación de falta. Pero sí, tener estas cámaras con alta definición, en super slow, permiten ver muchos detalles que tal vez con cámaras de menor calidad se pierden.
5: ¿Y por qué crees que al hincha argentino, te traigo a lo criollo, vos dirigés acá en el fútbol profesional, en la primera división, ¿por qué crees que hay siempre un manto de dudas sobre los arbitrajes?
6: No, pero eso no es algo solamente argentino. Uno tiene la suerte de viajar mucho por Copa, Libertadores, Sudamericana. Nos toca muchas veces hacer intercambios con la Liga Árabe. Y en la misma Liga Árabe pasa eso. Sospechan de sus árbitros, porque está todo muy relacionado al poder económico, al poder político. Los equipos tienen vinculaciones con cuestiones políticas, con empresas, y entonces todo se tergiversa y la gente, y por eso digo que es mucho de la gente, y el fútbol es tan lindo y opinable. La gente tiene mucho de esas cosas de pensar, de que hay mucho trasfondo y de que, no sé, lo que pasaba con la designación del árbitro francés. No, designaron un árbitro francés y seguramente nos va a perjudicar porque en la final le ganamos. Nada, y no pasó. El árbitro sale a la cancha y tiene un prestigio y quiere mantener ese prestigio y un nombre y quiere llegar a su casa y abrazar a su familia y decir hice el trabajo bien y estar tranquilo con su conciencia. Y lo mismo va a pasar hoy con Facundo Tello, que dirige a los franceses, y también ya empezaron ojalá dirijan igual que la terna francesa. Y los chicos yo los conozco hace 20 años. Van a dar el 100% y más para sentirse plenos cuando termine el partido y decir, lo hicimos bien, ¿no?
3: Bueno, o sea, si lo quieren complicar un poquito no estaría mal, tampoco, no sé, digo yo.
6: Bueno, eso ya por eso ahí ya entra el sentimiento del hincha, pero bueno. Pero después los chicos cuando salgan a la cancha yo estoy seguro que van a salir a dar su 100% y a hacer todo bien.
5: Lo que pasa es que si donde hay poder y hay donde hay poder político y hay poder económico, hay corrupción. ¿Por qué el hincha no debería creer que puede haber corrupción en el arbitraje? No digo todos, pero digo.
6: No digo que no exista, que no pueda haber, como hay en muchísimos ámbitos, Pero digo, la realidad es que en el nivel profesional te diría que no se da. No conozco, no me parece que haya nada como para... A ver, errores va a haber siempre y eso... Y entonces el error se transforma en corrupción. Yo siempre también digo algo que a un árbitro no se lo juzga en su error igual que a un jugador. Y en el fútbol también hay apuestas y hay un montón de situaciones que los jugadores también pueden participar. Sí, y claro. Cuando un 9 erra un gol debajo del arco, nadie dice que es corrupto. Dicen, uy, qué mala suerte, qué mala tarde tuvo. Bueno, tendrá revancha el fin de semana que viene. Y el árbitro, si se equivoca, en su condición de ser humano también, es un corrupto. Es, directamente, ni siquiera se puede poner a analizar si se equivocó. Directamente se me considera corrupto o que estoy favoreciendo a alguien porque es una influencia. Y dentro de los participantes del juego se equivocan todos, técnicos, jugadores, árbitros, nada. Bueno, yo digo que el juzgamiento siempre es distinto.
2: Jorge, bueno, es que el que tiene la regla y siempre uno lo mira distinto, ¿no? Como parece que no es un participante del juego de la misma manera. ¿Te imaginaste cuando terminó el partido, te imaginaste que iba a haber polémica por el arbitraje o no? ¿O te sorprendió lo que pasó después?
6: Lo que pasa es que hubo muchas situaciones, la del gol anulado, después que pedían un posible penal previo al tercer gol de Argentina. Sí. Que tampoco me parece, pero digo, claramente, y a ver, un equipo que hasta el minuto 78-80 ganaba 2-0 y después le terminan pasando esta situación, terminas perdiendo, claramente, siempre el hilo se corta por lo más delgado y hablar del arbitraje es más fácil que tal vez reconocer falencias propias o distracciones propias y entender que tal vez perdiste el partido porque no pudiste sostener aquel resultado positivo que tenías. Pero bueno, nada, es parte de lo que nosotros hacemos y digamos que estamos acostumbrados en esa preparación que tenemos previa al partido, también es importante la preparación para el postpartido y entender que hay un montón de situaciones que se van a hablar y que nada, y que se terminan cuando arranca el próximo partido.
1: Jorge, ¿cuál fue si lo podés contar, el partido que volviste y dijiste qué mal, cuánto me equivoqué, acá tendría que haber hecho todo de vuelta? ¿Algún momento que sentiste, ¿para qué me metí en esto?
2: Fue injusto.
1: ¿Viste? Que sentiste que cometiste un montón de errores humanos, que bueno, se te pasaron, que era la inexperiencia, o alguna situación así anecdótica de tu carrera que dijiste, la puta madre, ¿qué hago haciendo esto? ¿Por qué no me dediqué a otra cosa?
6: Bueno, por ejemplo, nunca tuve esa sensación de decir, ¿qué hago acá? Por ejemplo, eso no. Porque siempre... Sí, o sea, soy un apasionado de lo que hago, amo mi trabajo, lo disfruto aún en todas estas situaciones. Tal vez, como viste que dicen, no, los arqueros son locos, bueno, los árbitros tenemos algo de eso, de arqueros, nada más que vestido de árbitro. Sí, a ver, ha habido partidos, tal vez más en el principio de mi carrera, que he tenido tarde, cuando no existía el VAR, y haber definido algún partido y llegar a mi casa y decir, la cagué. La cagué y bueno, nada. Me tendré que quedar en casa un fin de semana, dos fines de semana, y bueno, y después volver con fuerza. Pero bueno, también está la resiliencia de uno y también eso enseña mucho para la vida de seguir adelante. Nada, y es volver a entrenar el lunes y esperar que le den la chance de tener revancha a uno. Pero... sí, ha pasado muchas veces. Hoy, por suerte, ya con el VAR y eso pasa menos. Sí.
1: Interesante escucharte. Jorge, gracias por atendernos este 9 de julio y con la expectativa puesta en el sábado, además. Te agradecemos mucho.
6: Sí, por favor, gracias a ustedes por la invitación y nada, hoy a apoyar a los chicos argentinos que dirigen ahí Francia-Marruecos y el sábado a la selección.
1: Es cierto, tenemos argentinos en el partido de la fecha. Gracias, Jorge. Abrazo grande. Sí, sí.
6: No, por favor, a ustedes. Hasta luego.
1: Jorge Baliño, árbitro de Primera División del fútbol argentino, muy experimentado, muy interesante, ¿no?
3: Muy interesante. Muy interesante, ¿no?
1: Sí, un árbitro en la plenitud de sus funciones.
0: Sí, sí, hace 2 meses estaba dirigiendo, no sé, Boca, Defensa y Justicia.
1: Claro, o sea, es un tipo que está el fin de semana en
0: la primera Liga Argentina.
1: En el roce puro. Hoy la terna arbitral es toda Argentina, claro.
0: Tello y...
1: Tello.
0: Se me fueron los otros dos nombres.
1: Con el equipo de ellos.
0: Facundo Tello y el equipo.
2: Pero son por países las ternas, porque sí, decía sí. lo de la terna francesa.
1: Sí, mira. son los tres.
3: Para que la comunicación también sea...
1: Claro.
3: Todo el equipo, los que están en el bar me parece que
1: ¿sí?
3: también.
1: Ah,
3: es,
1: pensaba
3: ¿sí?
1: que no.
3: El otro día sí, por lo menos.
1: Pensaba que no.
3: Sí. Ah.
1: Bueno, 9 de julio, vigilia, foto. 9 de julio, vigilia, foto. Ayer, anoche, en Tucumán, Milei logró una foto con 13 gobernadores, reeditó la foto del Pacto de Mayo en la previa de lo que se vienen duras votaciones en el Congreso de la Nación. Esta foto,
5: sí.
1: ¿trasunta lo que se ve? ¿Trasunta unidad?
5: La foto me parece que es algo similar a lo que vimos en el 2024 cuando la Argentina firmó el famoso Pacto de Mayo. No se salió del libreto, Milei. Hizo menos frío en Tucumán, bienvenido sea.
1: Sí.
5: ¿Te acuerdas cuando se firmó el Pacto de Mayo? Hacía un frío.
1: Sí.
5: ¿Y el dato cuál era? Que vino Macri del exterior porque le pidieron, Mauricio, tenés que estar.
1: Sí.
2: Y lo dejaron Milei, afuera.
5: Se acuerda que lo miró y dijo, ah, mirá qué bueno, está Mauricio. Lo dejó afuera y dio su discurso. Ese fue el dato hace 2 años. Lo importante había sido que se había firmado el famoso Pacto de Mayo. Esta es la foto que se dio esta madrugada, pasadita a las 12 de la noche con la vigilia tucumana, 13 gobernadores, no hubo sorpresas, estuvieron los que están siempre en las fotos con el presidente. Eso no significa que ya se haya acordado lo que se tiene que votar en el Congreso.
1: Sí.
5: También estuvo la vicepresidenta de la Nación.
1: Sí.
5: Tiene un capítulo aparte ya, Victoria Villarruel. Te digo, esta es la foto. A partir de ahí, el discurso del presidente, 20 sí. minutos. ¿Por qué considero que no se salió del libreto? Porque suele pasar esto. Un presidente argentino cuando va y habla del 9 de julio, ¿qué es lo que piensa ese presidente? No importa el color político, estamos refundando a la Argentina. Palabra más, palabra menos, siempre un presidente argentino va a decir, yo estoy refundando al país de todo lo que me dejaron los anteriores, como fundamos en 1816.
2: Conecta con eso y
5: ya está.
2: Y lanza su...
5: Segundo párrafo del discurso del presidente fue, al igual que la gesta de 1816, nosotros estamos refundando al país del lastre que nos dejaron las gestiones anteriores. Si te parece, escuchémoslo en boca del presidente para que no creas que simplemente lo estoy interpretando yo, apenas un periodista.
1: Bueno.
4: De la misma manera, la libertad debe ser el norte de todos aquellos que carguen con el peso de conducir los destinos de la patria.

0: Se ve que acá políticamente hay una necesidad también de esos votos de manera urgente. Y cuando habló de este pacto de mayo, lo planteaba de esta manera. Mirá.
1: Perdón.
2: Nos quita poder de reflexión sobre el pasado. Muchas veces la vorágine del presente nos quita poder de reflexión sobre el pasado. Pero al tomarnos una pausa y repasar estos puntos, podemos observar que hemos avanzado en una gran parte de ellos. Y podemos ver que la Argentina de hoy es diametralmente opuesta a la Argentina que heredamos hace 2 años, cuando estos puntos eran tan solo una intención. En el espíritu de este acto había una misión clara: quitarle la bota del cuello a las provincias, devolverles la autonomía de la política nacional les había quitado y liberar así sus fuerzas productivas.
0: En el medio hay una negociación constante con los famosos ATN, ¿no? Después estuvo la foto Milei-Villarroel, no vas a ver foto sonriente, eso ya no llama la atención. La imagen es una Villarroel que la pusieron del lado de las autoridades provinciales. Claro. Ahí Haldo.
3: Lo mismo que pasó en Santa Fe, ¿no? En Rosario.
0: Exactamente igual. Del lado de las autoridades provinciales, Villarroel dijo, ¿por qué no voy a estar? Es un acto patrio. Inclusive Villarroel ahora va a estar al mediodía con el gobernador y fíjate lo que dice Villarroel, porque Milei terminó en la vigilia, terminó el acto y se tomó el vuelo y está aterrizando en el aeroparque. Ahora viene el Tedeum, viene la Catedral Metropolitana, va a haber un acto en la Capital Federal, como es la tradición también. Hubo un año que Milei no fue y se quedó directamente acá. Ahora dijeron, no, estamos en Tucumán y volvemos a la ciudad. ¿Villarroel vuelve? No. La vicepresidenta se queda. ¿Y crees una prueba de que arrancó la campaña? Es la prueba perfecta. Villarroel dice, yo me quedo porque quiero estar con todos los sectores productivos, no hay que dejar a nadie afuera, y va a estar con la industria azucarera, y se quiere quedar en Tucumán para ver quiénes están sufriendo. La política económica del presidente es lo que plantea Villarroel. Mirá.
1: A ver.
4: El presidente hace su interpretación de los 2 años y medio de gobierno, yo por supuesto lo respeto, pero a mí me parece que este es un día para festejar los 210 años de nuestra independencia. Un país que tiene muchas cosas todavía por las cuales trabajar, que hay muchas carencias que los argentinos padecen desde hace muchos años, no es solamente desde ahora, y creo que eso es lo que tenemos que hacer hincapié. Hay que generar trabajo, hay que no dejar que las industrias mueran en nuestro país, hay que darle a cada sector productivo la importancia que tiene. Por eso yo vengo a Tucumán, mañana voy a estar recorriendo uno de los sectores productivos de esta provincia, que es la industria azucarera, y quiero de alguna forma simplemente acompañar acá también con los senadores nacionales y estar con el pueblo tucumano que nos representa a todos los argentinos, porque hoy Tucumán es la capital de la República Argentina, es la capital simbólica, pero es la capital de todos.
5: ¿Ya sin Adorni decidiste no darte vuelta para cantar el himno esta vez?
4: Miré a la bandera. Miro siempre a la bandera. En sesión miro a la bandera y canto el himno siempre mirando a la bandera. Donde ella está, yo ahí miro. Me gustaría ser la persona que sirva a los argentinos con decencia, con honestidad y con profundo patriotismo. Con eso yo ya estoy hecha. Y creo que el discurso que tenemos que dar es el de una unidad ante momentos difíciles para todos los argentinos.
0: Bueno,
1: sí, Moncho, parece Noruega esto.
0: Noruega, ¿no? De golpe nos transformamos en Noruega.
1: Los políticos dicen lo que tienen que decir, sus posiciones las expresan naturalmente.
0: La vicepresidenta está en campaña.
1: La vicepresidenta está en campaña. El presidente, pero naturalmente, sin insultar, defendiendo su.
0: Milei
1: invitando a refundar la Argentina.
0: No insultó a nadie.
1: Los gobernadores ahí reunidos.
0: Invitaron a Kicillof, que ya dijo, no, yo voy a ir cuando sea una reunión de trabajo. ¿Sabes? Tampoco dijo, no, porque Milei, yo no voy, me corro, 13 gobernadores aliados. Ayer entró el nuevo pliego de los jueces que están negociando.
1: Los mecanismos naturales de
0: como
1: la
0: que,
1: vida institucional funcionan.
0: Es como que llegó el momento de negociar, ¿no? Vamos al primer subsuelo, chicos, negociamos.
3: Preocupado.
0: Tratamos el tema. No,
3: a mí una.
5: Gracias. ¿Qué te angustiaba?
0: No, estoy contentísimo.
3: Una persona de la política, bien de la rosca, bien, podría ser perfectamente definido como que hasta el lunes me dijo: sí, hay un Milei y un gobierno con un tono cuando cree que tiene 30% de imagen y hay otro cuando cree que tiene 40% de imagen. Por ahí este es el registro de 30.
0: Del 30.
3: Del 30.
0: Bien, ya está. Bajemos las armas un ratito.
1: Y la dimensión mundial, ¿no? También.
3: Y la dimensión mundial que hace que me parece que todos sepan que gastar tiros de marketing político
1: no tiene sentido
3: porque se van
0: a nadie le importa.
1: Desenfundar, no.
0: La única diferencia que marcó Milei acá en el mundial fue cuando salió el otro día con Majula a decir: si salimos campeones, vamos. Sí. Los jugadores están invitados a Casa Rosada y yo no voy a ir.

0: Dijo, la dejo vacía. Es más, voy a hacer que Karina no vaya a trabajar. Porque Karina va todos los días a Casa Rosada, el presidente no. A veces hace agenda en Olivos.
1: A mí me gustaría salir que Argentina salga campeón y que el presidente los reciba.
0: Primero salgamos campeones.
2: Bueno, él...
1: Le toca al presidente.
2: Igual es
1: que
2: tú.
1: Le toca.
3: No, sí. Bueno, pero no fueron en el 22, no fueron, entonces...
1: Porque el kirchnerismo estropeaba
3: no
1: todo.
3: Está bien, pero entonces no le toca al presidente que le toca.
1: Bueno. Claro, sí, sí hubiera sido también en el 22 así. Lo que pasa es que verdaderamente estropeaban todo en la discusión, ensuciaban todo y mezclaban todo con todo.
4: Pero le toca al presidente que le toca puertas adentro. Claro. Alfonsín no salió al balcón.
1: Sí, Alfonsín salió. Sí.
4: En la foto no está.
0: Estaba Alfonsín.
1: Alfonsín se, no sé, por ahí me equivoco.
4: Me sorprendió. Ayer tuvimos esta discusión en otro
3: igual
4: lugar.
3: A
4: por
3: mí
4: eso.
3: Me parece bien que vayan o que no vayan. Que hagan lo que los jugadores quieran, lo que los deje cómodo.
0: Perdón, en el balcón no. Sí, obviamente estaba la foto de Alfonsín con Maradona tomando
4: adentro,
0: la,
4: esa claro. Foto, esa no, pero foto es adentro. No al balcón para el público. Y en ese momento esa foto, imagínate que sale 3 días después, ¿no? Hoy esa foto de Alfonsín con Maradona.
0: En tiempo real.
4: Claro, en tiempo real y con una masividad que en ese momento no tenía.
1: No hay en el mundo donde pasa en todo el mundo. Macron recibe a la selección francesa, los alemanes, Angela Merkel recibió a Alemania campeón. Totalmente razonable. Pero un presidente recibe.
4: Para mí también.
1: Recibió. Es una discusión que solamente en la Argentina se estropea.
4: Bueno, mañana pero el kirchnerismo tuvo momentos muy tensos. Acordate, Cristina, pidiéndole que bajen, que Messi y hablen.
0: No, estaba pensando, Cristina recibió la selección cuando perdimos en 2014.
4: Y
0: ahí sí. Yo en ese hizo un acto con Sabela.
1: Porque era todo el planeta. Porque Sabela tenía cercanía.
4: Pero los jugadores estaban muy incómodos. Sí, ¿te acordás que ella los llama para que hablen?
1: Sí. No, terrible. Bueno, en fin. Nos está faltando hablar de algo, aprovechando que somos Noruega, aprovechando que estamos en un momento de paz, sí, de Pax, ¿no? Sí. Estamos como bien, en una
4: estamos
1: buena semana.
4: Holland.
1: Y que la expectativa está puesta en Argentina, y que nos siga yendo bien en el Mundial, y que la Argentina también se mueva un poquito, y que la economía mejore, y que las condiciones y los escenarios vayan... Todos tenemos... nadie quiere que a este país le vaya mal, más allá de estar parado ideológicamente donde querramos estar. Y celebramos cuando vemos que la energía de repente es una esperanza y vuela. Y también celebramos cuando el campo está redefiniendo su negocio, pues sabemos que eso impulsa, que es estratégico y que es un sector que, bueno, por supuesto que tiene un potencial natural que no hace falta presentar porque ya está dicho. Pero hablemos de eso, ¿no? De la provisión de bienes esenciales, de la sostenibilidad ambiental, de la conservación cultural, ¿no? De todo lo que implica este momento puntual de la Argentina para un sector tan determinante que además de ser una matriz económica productiva es una matriz cultural, es nuestra identidad del campo, finalmente. Está con nosotros Cristian Acinelli, ya es un amigo de la casa, lo hemos entrevistado a propósito de sus libros también. Hablamos con él con mucha frecuencia, vicepresidente corporativo de Programación Estratégica de CAF, el Banco de Desarrollo de América Latina y el Caribe. ¿Qué tal, Cristian? ¿Cómo estás?
5: ¿Qué tal, Gonzalo? Buen día. Buen día. Todos en la mesa. Feliz
1: estamos
5: día
1: con, estamos
5: de independencia.
1: 9 de julio.
5: Estamos con un buen tono.
1: Sí,
5: feriado.
1: Una buena mañana, linda mañana.
5: Correcto.
1: Así que, con noticias positivas dentro
5: total,
1: de todo.
5: Total. Y para hablar, bueno, a veces esto ayuda a pensar temas que son estratégicos, ¿no?
1: Sí.
5: Temas que son de largo plazo,
1: sí.
5: Temas que uno en el día a día quizás no piensa, pero que son absolutamente necesarios, porque si no pensás ese largo plazo, no podés construir el país, la región, el mundo que querés. La semana pasada justo estuvimos charlando de temas de ciudades,
1: sí.
5: Y hoy vamos a charlar de temas del mundo rural.
1: Excelente.
5: De otro informe. Se los paso, igual afuera quedó un informe para cada uno también.
1: Buenísimo.
5: ¿Por qué? Porque vos sabés que América Latina y el Caribe somos aproximadamente 670 millones de habitantes.
1: Sí, sí.
5: 120 millones están en lo que se llama el mundo rural. Eso es un 18%,
3: claro,
5: aproximadamente.
3: Casi un 20%.
5: Casi un 20%.
3: La población es rural.
5: En Argentina eso disminuye. Ajá. Son 3.5 millones de habitantes, no llega al 10% de lo que se llama el mundo rural. Pero pensar el mundo rural hoy es distinto a pensarlo como lo pensamos con la matriz de hace quizás 15, 20, 30 años.
1: Uh-huh.
5: Hoy cuando pensás el mundo rural estás pensando en áreas productivas que tienen obviamente las cuestiones de alimentación, clave, ganadería, agricultura, apicultura, pesca, etcétera. Pero también, lo decías de alguna manera en la introducción, pensar en los minerales críticos. En esa zona están los minerales críticos necesarios para un tercer tema, la transformación digital, claro. ¿No? Este paso energético, la transformación digital, no, perdón, la transformación energética. Sí, sí. El paso ese que tenemos que dar en empezar a utilizar los recursos naturales para tener energías más limpias. Y ahí claro. Estamos hablando desde el gas como energía de transición, pero también todas las cuestiones que tienen que ver con el ambiente, energía solar, energía eólica, etcétera. Entonces, hoy cuando pensás lo rural, sí. Estás pensando en áreas productivas que en el caso de América Latina y el Caribe y Argentina en particular, sí. Tienen particularidades de ser... de permitirles a la región y al país ser actores en el mundo hoy que estamos viviendo. Hoy claro. Leíamos en la tapa de los diarios de vuelta que quizás sí. Empieza otra vez la guerra. Exacto. Eso empieza otra vez a descuajeringar de sí. alguna sí. Manera los temas de los costos de la energía, etcétera. Bueno, nosotros en América Latina y el Caribe tenemos el 60% del litio para transformación digital.
0: Estaba, ¿marcás un dato en el informe? La participación de la minería y los hidrocarburos en el empleo nacional en el 2023.
5: Esos son con datos del 2023, correcto.
0: Primero, Guyana, minería e hidrocarburos, ¿no? El porcentaje.
4: Sí.
0: De lo que... Después Surinam, después Chile, Bahamas, Colombia, Bolivia, Perú, Jamaica, todavía no llegamos. México, Venezuela, Nicaragua, Brasil, Ecuador, Honduras, Argentina.
5: Total.
0: Lo atrasado que estábamos en la explotación de estos recursos.
5: Sí, sí, y eso es una oportunidad que se abre para el país y para la región.
4: También debe haber una incidencia de las otras actividades. Tenés nominador y denominador, entonces
5: total.
4: En Guyana probablemente tengas pocas otras actividades.
5: En Guyana acaban de descubrir petróleo hace muy poco tiempo y pasó de tener un producto bruto per cápita de unos $2,000 por habitante a 40,000. O sea, es una explosión. Estuve hace un tiempo en Guyana.
1: Hay un cambio real,
5: y hay un cambio, te diría, de oportunidades. No tienen ni las capacidades estatales para poder llevar adelante eso, no tienen la infraestructura necesaria, pero hay una cantidad de inversiones que se están empezando a dar y que hacen que en una economía tan chica como era la de Guyana, el tema petrolero,
0: pero
5: minerales...
0: Hay, crecimiento.
4: Pero enorme, seguro que sea un...
1: Y ahí, claro. tocaste un tema clave, ¿no? Porque el tema de contar con los recursos, pero no con las infraestructuras para poder desarrollarlos, ¿no? Y acá el campo le viene reclamando al gobierno insistentemente por caminos, por rutas, por asuntos que no están resueltos. Bueno, ahora se conocieron licitaciones esta semana de rutas importantes. Lo mismo pasa con Vaca Muerta, que tenemos el gran tesoro ahí. Pero resulta que necesitamos los caños para sacarlo y hay que construir y trabajar en velocidad. El Estado está a la altura, el Estado necesita de los organismos de crédito. Están todos ahí mancomunados para lograr que esto sea eficaz en el tiempo.
5: Ahí se está empezando, ahí hay datos lindos dentro del informe, por ejemplo, con esto que vos decías de el tema vial. En Argentina, en el mundo, el 65% de las personas estas que decíamos que están en este mundo rural, este 120 millones de personas, sí. El 65% cuando le preguntan si están cerca de una vía a unos 2 kilómetros, están. Pero cuando esas vías están pavimentadas, en Argentina baja al 50% y en la región al 40%. ¿Qué quiere decir esto? Que falta infraestructura habilitante para poder sacar los recursos.
1: Claro.
5: Entonces, es fundamental que el Estado pueda ayudar con la infraestructura habilitante y también que los privados puedan hacer su aporte desde distintos puntos de vista. Claro. Y después, toda la cuestión ambiental que está atrás de esto, ¿no?
1: Sí.
5: No es solamente sacar los recursos, es qué va a pasar con todo lo que tiene que ver con lo que vos necesitás para sacar esos recursos. En Vaca Muerta, que recién lo decías, se necesitan cantidades, esto no se sabe mucho, pero cantidades enormes de arena para poder operar. Sí, bueno, sí. Esa arena viene de Entre Ríos.
1: Entre Ríos.
5: Viene por las rutas. O sea, generando...
1: Sería bueno que haya un tren.
5: Exacto, sería bueno que haya un tren o que las rutas estén en perfecto estado o hacer un puerto que pueda minimizar los costos que tienen que ver con la producción de gases de efecto invernadero. Digo, cientos de kilómetros llevando cientos de camiones con arena que después hay que tratarla, obviamente. Entonces, atrás de las inversiones de largo plazo, también hay que pensar cómo vamos a hacer algo que vos decías y que tiene que ver con la sostenibilidad ambiental. Y el cierre de brechas, por un lado viene por la infraestructura, pero también en el sector rural, 7 de cada 10 personas son informales.
1: Claro,
5: hay que pensar cómo hacemos para traer a estas personas a mejores puestos de trabajo, más calificados. Sí. Pero también, además de la informalidad, en estos sectores la pobreza se eleva a 34%. O sea, es el doble que la pobreza urbana. Hay que pensar entonces políticas que sean integrales, que nos ayuden a utilizar los recursos de la mejor manera posible, pensando en la sostenibilidad de esas regiones, pero también con una política integral para que las personas que tienen la posibilidad de ingresar a estos nuevos mercados de trabajo también lo hagan de una manera formal y no informal, como son históricamente estos sectores.
4: La tecnología, la entrada de la tecnología en el trabajo rural.
5: Es clave.
4: Sí, ahora, ¿qué pasa con el trabajador rural ahí, digamos? ¿Qué capacidad tiene el trabajador rural hoy en estas regiones de adaptarse a la tecnología? Ayer me contaba alguien que, por ejemplo, hay uno, empezaron a llegar unos robots a Río Negro que recogen la fruta manualmente.
1: Sí,
4: como
1: pasa
4: un robotito entre las plantas de manzana, saca la planta, la apoya, saca la manzana, la apoya, no la tira, no choca, sabe elegir cuál está madura. Es como una cosa.
1: Hay drones que te cargan 30 kilos de cosecha, que te cargan 100 kilos de cosecha.
5: Esta transformación.
4: Pero digo, no sé cuánto hay, cuánto el que era recolector,
0: ¿el golondrina?,
4: tiene capacidad de gestionar ese robot y cuántas personas dejan de recolectar porque un robot lo hace, ¿no?
5: Esta transformación ya se fue produciendo en el tiempo. Antes, el sector rural, la mano de obra era... O sea, la mayoría de las personas que trabajaban en el sector rural, en este mundo rural amplio de 120 millones de personas, lo hacían de manera directa en temas agropecuarios, cosecha, etcétera. Hoy ya tenés servicios, por un lado, por el ingreso a la tecnología, y otras cuestiones. Vos hablabas de turismo, por ejemplo. Estas zonas empiezan a ser espacios de turismo sostenible que antes quizás no se las miraba. Entonces, desde avistaje de aves hasta estar en lo que se llama estos pueblos mágicos, que en la región Naciones Unidas tiene calificados varios, Argentina tiene 4 o 5 de estos, y se abren otras oportunidades de trabajo. Entonces, el sector formal que trabaja en estas actividades ya no es solamente el que está ligado de manera directa, el que levantaba la cosecha, etcétera. Son servicios que se prestan y la tecnología ahí ha irrumpido y ha mejorado también las capacidades de producción. La productividad es una de las variables que en América Latina y el Caribe, en el tema del sector rural, minerales, etcétera, va mejorando día a día con la irrupción de la tecnología, con la gestión de estos recursos. Y ahí hay una oportunidad enorme porque estamos igual atrasados en un aproximadamente 20% con respecto a los países desarrollados. O sea, lo que decías vos de todavía hay espacio para que podamos crecer. Es una muy buena oportunidad, pero se necesita una visión integral de desarrollo de largo plazo. No es solamente traigamos las inversiones ahora y con eso estamos. Es qué vamos a hacer con estas inversiones, porque tener los recursos no quiere necesariamente decir que vamos a ser ricos.
1: Claro.
5: Necesitas la infraestructura habilitante para sacar esos recursos y después con esos recursos, ¿qué vas a hacer? ¿Vas a hacer un fondo? Vos decías, Neuquén, el tema de esta irrupción de la cantidad enorme de recursos que tiene, todo lo que necesita, el gas que está enterrado ahí. ¿Qué vamos a hacer con todo ese gas? ¿Qué vamos a hacer con estos minerales? Ese plus que hoy no tenemos y hace que, por ejemplo, en el caso de Argentina esté tan abajo y que seguramente en el futuro va a estar arriba. ¿Cómo se lo va a utilizar? ¿Se lo va a utilizar para educación, para salud, para achicar las brechas de pobreza en nuestro país? Es una pregunta que nos tenemos que hacer.
0: ¿Qué hace? O sea, ¿cuál es lo distintivo de nosotros hoy? Porque el presidente insiste con... Bueno, es el mercado el que... Digamos, yo a lo sumo voy a concesionar las rutas, vamos a intentar con ese tema, estamos al tercer año. La región... ¿Qué suele hacer para eso?
5: No, yo te diría, como experiencia general, todos los países de la región tratan de hacer obras de infraestructura. ¿Por qué? Porque la necesitan para sacar la minería, para sacar, por ejemplo, en Perú se hizo uno de los puertos más grandes ahora de la región, el puerto de Chancay. Es un puerto que está financiado por empresas privadas, entre comillas, chinas, y que va a sacar un montón de producción. Pero eso necesita no solamente la infraestructura del puerto, necesita también toda la infraestructura habilitante para que puedan llegar. Y eso también requiere ayudar a las zonas a que el desarrollo también llegue. Veíamos en una de las charlas...
4: Pero, ahí pero lo concesionó y lo hizo el privado.
5: Lo hizo el privado, exactamente.
0: Está bien, pero ahí fue China necesitando un puerto.
5: Totalmente. Claro.
4: Mirando China. Hacia.
5: Totalmente. Mirando, o sea, mirando hacia.
0: Como, bueno, necesito para que este puerto...
5: Pero hace, antes eso no estaba y ha ayudado a esa región a mejorar la conectividad. Faltan las obras habilitantes para que todo eso llegue y conecte también con el Pacífico, con el Atlántico, ¿no?
1: ¿Hay alguien desde el Estado, alguna oficina, no sé, será Caputo, Sturzenegger, no sé quién sería, pensando en términos de desarrollo en este nivel, digamos?
5: A ver, debe haber distintas áreas del Estado que están pensando en temas de desarrollo. Sí. No sé si se está pensando de manera integral. Sí. Por eso nosotros, como Banco de Desarrollo, siempre tratamos de ayudar a que cuando se piensan los proyectos, se vea la integralidad de los mismos. No sea solamente el gasoducto, sino todo lo que trae aparejado alrededor. ¿Cuáles van a ser los productos que van a ayudar a que la sociedad en su conjunto se beneficie? Cuando claro. Nosotros trabajamos mucho el tema territorial, por eso lo de ciudades que presentamos la vez pasada. Vemos que el desarrollo territorial es fundamental, porque si vos desarrollas un área específica, pero alrededor no generás las condiciones habilitantes para que haya un desarrollo global, ¿viste? Es muy difícil que el desarrollo se empiece a ampliar. Uno se puede salvar, pero ¿viste? Pasa un día, pasan dos días y tu barrio se empieza a poner peor.
4: Sí, a mí me impresiona siempre de Argentina como la diferencia de las ciudades, como lo poco federal que son en términos del tamaño de las ciudades, ¿no? Acá las capitales provinciales son ciudades chicas en comparación con lo que es la ciudad, bueno, la concentración de la población es enorme. Y pensaba con lo que decía del desarrollo alrededor, siempre me obsesiona el ejemplo de el programa de Tierra del Promoción Industrial de Tierra del Fuego, ¿no? O pensar como la cantidad de subsidio indirecto, digamos, de beneficio impositivo que le pusiste a una actividad para que se desarrolle ahí y en 30 años no se hizo un puerto. No se hizo un puerto. Imagínate si vos le hubieras puesto un puerto para que ahora tenés el turismo con los containers de chips de celulares, todo ensuciando la misma ciudad.
5: Total.
4: Porque no hiciste nunca el puerto. Y vos pasás por la capital, pasás ahí y ves cómo está un pedacito de muelle abandonado, medio tirado.
5: Por eso es clave pensar la visión de desarrollo y de futuro de largo plazo. O sea, mientras trabajás en el presente, indefectiblemente, capaz que no es sexy decirlo, porque vos tenés que pensar cosas y tomar decisiones que en el corto son muy divertidas o te pueden traer, no sé, más votos o lo que fuera. Pero cuando vos pensás el futuro, indefectiblemente tenés que tomar decisiones que van a afectar a otras generaciones. Bueno, es el gran desafío de toda América Latina y el Caribe que nosotros venimos trabajando.
1: Muy interesante escucharte, Cristian.
5: No, gracias a ustedes por el tiempo y también hacer una pausa en los temas del día a día y charlar estas cuestiones.
1: Bien,
5: ¿no?
1: Muy bien, muy
4: hay
1: bien.
4: Un temón para mí también de América Latina, perdón, me recontra interesan estos temas estamos en Noruega, que es como el de los, y seguro que tenés una mirada sobre el asunto para otro día, que es el de las regiones que controlan las mafias en América Latina.
5: Y todo el tema de criminalidad.
4: Todo el tema
5: es
4: de criminalidad.
5: Un gran tema.
4: Sí. Un trabajazo del Banco Mundial. Hay un trabajazo y seguro que ustedes
5: Sí, estamos trabajando en conjunto, Banco Mundial, BIDICAF, en todas estas cuestiones que son clave, ¿no? Hay toda una industria, ¿no?, de la criminalidad que a veces es más grande y tienen, te diría, más poder que los estados.
1: Interesantísimo. Próxima charla.
5: ¿Cómo no?
1: Cristian Cinelli con nosotros, vicepresidente corporativo de Programación Estratégica del Banco de Desarrollo de América Latina y el Caribe, hablando un poco del rol estratégico del mundo rural y en sentido más amplio, ¿no?, de todo lo que eso deriva. Muy bien, amigos. El Banco Nación está saliendo, por otro lado, a rescatar... Chao, Cristian, gracias por venir, gracias. El Banco Nación, les decía, está saliendo a rescatar morosos del sistema financiero. Parece que lanzan un plan para financiar la construcción de vivienda con crédito en dólares. Atención, plan de reactivación en marcha.
4: Plan de reactivación en marcha. Ayer hablamos de las reformas que trae el gobierno, de las reformas en términos económicos que anunció Javier Milei, carta orgánica del Banco Central, shutdown y demás, cosas que en realidad ya ha puesto sobre la agenda varias veces y a veces han avanzado y a veces han quedado en la nada, pero vuelve a poner, me parece, más foco en la agenda reformista que en lo que va a suceder después en concreto con eso o no. Ahora, les voy a contar algo que está pasando también con lo que tiene que ver con la economía real. Al gobierno le cuesta mucho decir que está mirando qué pasa con la actividad económica, que va a intervenir, que va a tomar una decisión sobre esto o sobre aquello, pero me parece que siempre contamos que hay una mirada y una preocupación del equipo económico sobre la velocidad que tiene la economía real y la heterogeneidad de esa economía. Dos decisiones que tienen al banco más grande de la Argentina, al banco público más grande de la Argentina como protagonista, y ajá, que vamos a ver que se van a anunciar. Una se anunció la semana pasada y la otra, te la adelanto, y se va a anunciar dentro de unos 15 días. Exclusivo. Y que tienen que ver muy de manera directa con el termómetro de la calle y la economía real. Una, el Banco Nación había anunciado que sacó un programa para refinanciar y rescatar a los morosos, rescatar a los deudores que estaban en situación comprometida con un plan de refinanciación a 10 años. ¿Qué es lo que pasó la semana pasada? Y un poquitito desapercibido, pero con mucha gestión en la práctica, yendo a buscar a los morosos, pero poco anuncio público del asunto, es que ese plan de refinanciación, el Nación se lo va a ofrecer a los morosos de todos los bancos. ¿Todos? Si vos tenés una deuda en un banco privado tenés cuenta sueldo, si sos empleado en relación de dependencia y tenés cuenta sueldo, trasladás tu cuenta sueldo al Banco Nación y el Banco Nación te refinancia tu deuda, te paga tu deuda con el Banco X del sector privado y te da un crédito a 10 años para que vos la repagues. ¿Tiene algún lado
0: positivo? O sea, el lado positivo es que se queda, absorbe clientes.
4: Yo primero dije, esto no es polémico, no es el banco público saliendo a rescatar a los bancos privados, en definitiva, sí, para resolver un problema de mora. Bueno, lo que me dicen es, se va a hacer solamente para los clientes que tengan cuenta sueldo y trasladen su cuenta sueldo. El cliente de cuenta sueldo hoy, para el sistema financiero, es el cliente más apetecible y que todos están tratando de ir a buscar.
0: Pará, pregunta entonces. ¿Y si yo soy del banco privado? Digo, qué bueno, me resolvé la morosidad, pero te llevas mi cliente. ¿Estoy contento o estoy enojado?
4: No, claro. Por eso, ahí hay una tensión. Lo que dicen en El Nación, la gestión de Darío Wasserman, lo que dice en El Nación es, nosotros marcamos una línea y decimos, El Nación está haciendo esto, todos ustedes lo pueden hacer.
0: Ah,
4: vení, claro. Competime.
0: Ahí veo algo lindo, que es...
4: De alguna manera está diciendo... O me llevo yo los clientes, o me traigo yo la mejor cartera de clientes, porque son morosos, pero van a tener una cuenta sueldo, y en definitiva esa refinanciación es un descuento sobre el... Y es un descuento sobre el sueldo. Ese cliente no entra en mora.
0: Claro.
4: Porque cuando vos tenés un sueldo y un crédito que se descuenta automáticamente sobre el sueldo, la mora cae a cero. Entonces te llevas al mejor cliente, al más recuperable de moroso. Por otro lado, decís... Bueno, salí a competir con esta herramienta. De alguna manera, el gobierno, de manera indirecta, y si querés, con regla de mercado, está tratando de forzar al resto a que vayan a un plan de refinanciación de morosos mucho más agresivo del que tienen hoy los bancos privados.
3: Todos los monotributistas y los que no están regularizados quedan afuera.
4: En el Nación, por supuesto. Para si tenés una deuda en otro banco y esto, por lo que me explicaron a mí ayer, no los toman. Es solamente para los clientes de cuenta sueldo. Y es para presionar a que el resto de los bancos también vayan a ese sistema. Uno de los bancos más grandes privados me dijo esta semana que la mora en junio le cayó por primera vez. Bueno, muy mora. poquito, muy poquitito, pero cayó por primera vez. Y sí, lo que pasó en junio es que aumentó el crédito.
0: Okay.
4: Por primera vez parecería que el crédito pegó la vuelta, estaba muy frenado y empezó a pegar la vuelta y a crecer. Hasta acá entonces, por un lado, plan rescate de morosos mirando a la actividad económica. Plan rescate de morosos por un lado. El otro se va a anunciar dentro de 15 días y me parece que va a tener bastante más pompa alrededor de ese anuncio. Y tiene que ver con plan de construcción de vivienda financiada con dólares. Mira la casita que tenemos y vamos a usar para hablar de hipotecarios ahora todas las semanas que no toque hablar de casitas.
1: Eso no es una casita, es una señora casa.
4: ¡Epa! Esta es una señora casa. Esta es una señora casa, por supuesto. Casa, ¿no? Hay una discusión. Obvio. Esto,
0: casa.
4: Sí.
0: Ayer fui a...
4: Ni siquiera de indios.
0: Un restaurante adentro y dije, ¡guau! ¡Qué casa!
1: No calificaba.
4: Tiene problemas, pero bueno. Es pintona. No, es para jugar. Acá
0: esta
4: le
0: más que, esa más que Indiocuá.
4: Esta Indiocuá, no, es para más que Indiocuá.
0: Es más que Indiocuá.
4: Es más Recoleta, es como...
0: Esa más Barrio Parque.
4: Más Barrio Parque. Bueno, basta, bueno, vamos a lo importante. No se me distraigan con la casita. Pero sí, el gobierno está trabajando con desarrolladoras, cerealeras, Banco Central, Banco Nación, para que haya un plan de crédito en dólares para la construcción de vivienda. ¿Qué es lo que se está cerrando en estas semanas y se presentaría en los próximos días? El Banco Central sacó una norma hace un par de semanas que dice que se puede dar crédito en dólares a quienes tengan garantía de un exportador. Hasta acá no se le puede prestar dólares. Después de la ruptura de la convertibilidad, no se le puede dar crédito en dólares en la Argentina a nadie que no sea un exportador, a nadie que no esté conectado de manera directa con el acceso a dólares. Ajá. Solo le prestas dólares a quien puede cobrar dólares. ¿Qué es lo que sacó la norma que sacó el Banco Central la semana pasada? Ajá. Bueno, si el que cobra dólares, si el exportador le da una garantía a otro, ese segundo, ese tercero, puede recibir un crédito en dólares. Yo soy una fabricante de tazas y una cerealera que exporta, sí, me da una garantía, entonces yo consigo un crédito en dólares garantizado por la cerealera para comprarme una máquina para pintar el Infobae en las tazas.
1: Claro.
4: Eso... El Banco Central inicialmente lo pensó muy para el sector productivo. ¿Qué es lo que está pasando ahí? Conversación mediante Ministro de Economía, Banco Nación y desarrolladores inmobiliarios. Lo que van a anunciar es que las desarrolladoras inmobiliarias van a poder acceder al crédito en dólares garantizado por un exportador.
0: Okay.
4: Esa desarrolladora inmobiliaria con un crédito en dólares a una tasa del 6, del 8%, construye el 100% de las viviendas. ¿Qué va a construir? Vivienda única para casa familiar. El 90% del proyecto tiene que ser para vivienda familiar.
1: Claro.
4: La tierra la aporta el desarrollador inmobiliario, el crédito en dólares lo pone el Banco Nación y cuando se termina de construir la vivienda aparece el hipotecario. Entonces, a los compradores de esas casitas, de las casas de ese desarrollo inmobiliario, el Nación les da un crédito,
1: okay,
4: y esas personas le pagan la casa al desarrollador inmobiliario que cancela el crédito en dólares. Pero, de alguna manera, lo que está mirando ahí el gobierno es cómo reactivar el mercado de la construcción, que este año, ayer salieron los datos, está creciendo, pero viene a una velocidad mucho más lenta de la que esperaba el gobierno que sucediera, y ahí me parece que está poniéndole el foco a recuperar la actividad económica de esos sectores que están en esa economía dual y muy heterogénea.
1: Bueno, muy interesante, sí, lo voy a explicar para tomar nota. Los que estaban, lo pueden ir para atrás con el scrolling y lo vuelven a ver, porque claro, está lleno de datos.
4: Está lleno de datos y en 15 días lo vamos a ver en todos lados.
1: Y lo adelanto en exclusiva, Infobae a las 9, Cecilia Ufflet. Bueno, atentos con esto los que están ahora escuchando en el vivo y pueden participar con puntos de vista y comentarios. Y porque es un tema que está generando muchísima preocupación cada vez más, lo va a presentar Tati. Hay padres que diagnostican a sus hijos con inteligencia artificial. Van a ChatGPT y se ve que tiene tose. ¿no? Algo así.
3: Algo así, bueno. Terrible. Todos hemos llevado algún análisis de sangre, por ejemplo, sí, a ChatGPT, para que nos, en el mejor de los casos, nos adelante lo que después nos va a decir el médico. Pero ¿de qué vamos a hablar hoy? El 13 de julio es el día del trastorno del déficit de atención y lo que está empezando a suceder, Gonza, es que muchos padres determinan que sus hijos tienen trastorno de déficit de atención, sí, por consultas que le hacen al ChatGPT. Y esto es algo que ya empezaron a ver pediatras en hospitales. Así que...
1: Ok, bueno, delicado por lo menos. Muchas preguntas para hacer.
3: Complejo, claro. Muchas preguntas para hacer y un trastorno del que en realidad no sabemos tanto tampoco, ¿no?
1: No, a ver, preguntémosle, hablemos con Sabrina López, doctora médica de planta de genética en el Hospital de Clínicas de la UBA, pediatra. ¿Cómo estás, Sabrina?
2: ¿Qué tal?
1: Gracias por
2: venir.
1: Buen
2: día, gracias por invitarme.
1: ¿Y entonces qué está pasando con esto?
2: Es en estos últimos, en este último año, estos dos últimos años, la verdad que sí, hay una gran demanda de lo que es la utilización de la IA y obviamente es tentador para consultar todo.
1: Todo.
2: Desde que me pongo, qué voy a hacer, el laboratorio, como decías vos, Tati, yo tengo tales síntomas y bueno, y la verdad que hay mucha sobre información y cuando en redes sociales, en varios medios. Y la duda surge en los padres cuando notan que su hijo capaz saben que tiene que decir 50 palabras a tal edad y no las está diciendo, o tendría que tener tal pauta madurativa en tal momento de su vida y no lo está teniendo. Y entonces están alertas. La verdad que en estas generaciones los padres están alertas y utilizan ChatGPT o cualquier IA para consultar.
1: Sí.
2: Pro y contras, las contras. Obviamente yo, siendo profesional de salud, voy a decir que todavía necesitamos a los profesionales de salud. Obviamente el TDAH, que obviamente vamos a hablar de este tema, que es el trastorno de déficit de atención y de hiperactividad, ¿sí? Es bastante frecuente. Estamos, según CONICET, tenemos un 4%. Sí, de frecuencia en Argentina y a nivel mundial entre el 4 al 7%. Estaríamos hablando de un chico cada 25.
3: Un alumno por aula.
2: Aproximadamente. Es más frecuente que lo que es el autismo, que estamos en 1 en 31, que también es algo frecuente. Uh-huh. Y bueno, y hablando de los diagnósticos, uno puede tener un diagnóstico en forma temprana, pero no de forma certera. Sí, todo lo que es el diagnóstico de estos trastornos o de salud mental, obviamente lo tiene que hacer un conjunto de especialistas trabajando en forma integral y no es una sola consulta, sino que varias entrevistas junto con la familia y el paciente.
0: No me entra en la cabeza, o sea, entiendo que te refrías y le decís al chat que tomo, tengo, no sé, tengo fiebre, uy, me siento mal.
2: Sí.
0: No me entra en la cabeza que alguien le diga a una inteligencia artificial... mi hijo no dijo tantas palabras, entonces estoy en presencia de qué.
2: Sí,
0: eso es. O sea,
2: sí.
0: Y van sí, al doctor sí. Y te dice, no, porque sí, hablé con la IA.
4: Pero es que no es así. Porque no. Es como una construcción. No, sí, está bien, pero pienso.
0: Claro. Estoy...
2: Está bien, no, si quiere hablar.
4: No, porque lo que uno va haciendo. Porque uno, claro, nos suena rarísimo, pero capaz que todos lo hacemos. Porque lo que vos vas a hacer es decir, che, ¿es normal que mi hijo no hable a los 18 meses?
0: ¿Cómo vas a decirle eso? No.
2: No, pero pasa. Yo estoy en el servicio de genética del Hospital de Clínicas y en el servicio de pediatría, que es la sí. primera demanda, o sea, el primer encuentro con el profesional de salud, le van ya con esta inquietud. Mira, yo consulté y tengo tal y tal, tal cosa, cumple casi todos los criterios, es así, y entonces se encuentran los pediatras o cualquier profesional de salud, yo también en mi consultorio en genética. Me vienen, hola, ¿qué tal? Vengo por... Y me tiran todo su...
4: El diagnóstico.
2: Su sospecha diagnóstica. Le digo, bueno, vamos por partes, ¿sí? Esto es una IA que agarra información de todo lo que es la web y hace un resumen aproximado. Uno puede hacer un approach de un diagnóstico, pero bueno, vamos, la parte clínica, el pensamiento científico, todo el proceso, lo que, bueno, ahora estamos hablando de salud mental... Son un montón de entrevistas, no es una sola entrevista y un diagnóstico en un
3: lado,
2: solo día.
3: Sabrina, me quiero poner del otro lado.
4: Sí.
3: Siempre, digo, con el médico. Pero de la misma forma que yo subo un análisis de sangre, que muchísimas instituciones hoy todo lo que es imágenes las pasan primero por una inteligencia artificial para hacer las devoluciones.
2: Sí, eso
3: todos
2: es verdad.
3: Todos lo sabemos, esto lo pasan por ahí y cuando hay alguna duda puntual o lo que sea, siempre hay una supervisión. Pero ¿no hace que algunos lleguen antes a la consulta?
2: Sí, eso es verdad.
3: Eso por no eso es también, positivo.
2: Pero hay contras. Sí, la verdad que estamos en una era de mucha información, sobreinformación, como había dicho, y uno tiene acceso a ver, decir, bueno, la verdad, me está pasando esto, ¿con quién debería consultar? Pero llegar al profesional de salud, ¿sí? No quedarse en la instancia de, bueno, tengo esto, listo, voy a la farmacia y me compro tal cosa. O me duele la garganta.
3: ¿Sabes qué me pasa? Me preocupa mucho más el influencer en redes sociales que te dice, no pasa nada, no vacunes a los chicos, o no, bueno, en algún momento va a hablar. La IA, por supuesto, no hay que uno no se tiene que diagnosticar, no tiene que definir un tratamiento ahí, pero al final siempre te deriva con un médico. Siempre te dice que vayas al médico.
1: Siempre dice eso.
3: Siempre, incluso por cuestiones legales de ellos, siempre te va a decir que vayas al médico. No quiere decir que después todo el mundo lo haga en su casa.
1: Yo estuve toda la perdón, te agrego. Estuve toda la semana pasada enfermo y estuve toda la semana hablando con la IA, porque tampoco vamos a ser hipócritas, ¿no?, con esto.
3: Somos horribles, somos el peor.
1: Entonces yo le iba contando mis síntomas y me decía, bueno, si te pasa esto, esto, esto y esto, anda al médico. Pareciera que estás evolucionando bien. Y la verdad que...
3: Bueno, vos también hablabas con el doctor López Rossetti, digamos que
1: al
3: no
1: mismo
3: es que...
1: tiempo lo llamaba mi médico.
2: Ah, está bien, menos mal. Pero bueno, fue una gran compañía la IA.
0: Pero la diferencia está entre... Es tu responsabilidad como adulto y bueno, hacelo, es tuyo. El tema es con el hijo, eso es lo que yo me pregunto. Yo también lo hago para mí, pero el hijo es...
2: O sea, lo que quiero transmitir es que no... O sea, es tentador, no puedo decir, no puedo ser hipócrita de decir yo tampoco uso la IA, todos usamos la IA para algo, pero lo bueno es tener esa inquietud o llegar con tu hijo al profesional de salud. Sí. Obviamente también hay profesionales de salud que subestiman lo que dicen los padres y hay que escuchar mucho a los padres porque ayuda el diagnóstico, ¿sí? Porque ellos son los que más conocen a su propio hijo. He llegado a muchos diagnósticos a través de lo que me transmitían. La consulta de genética es larga. Mis pacientes lo saben. A veces puede estar 40, 45 minutos, una hora. Y algunos me dicen, uy, es un montón. Mi esposo es ginecólogo, tengo una consulta, en 5 minutos sale. Era una orden. Y mis hijos ya saben que mamá va a estar una hora, papá 5 minutos. Pero bueno, es que hablo. Y en ese proceso de escucharlos, me dicen, ¿sabes qué? El estudio, el pinchacito del talón, me lo repitieron. Háblame de eso. Y lo tenés acá... Y llegamos a un diagnóstico y la paciente está en tratamiento y mejoró los síntomas. Entonces es importante porque uno puede llegar a un tratamiento personalizado.
3: También es porque también está el pediatra que te dice, no pasa nada, mamá, esperá, no sé, digo, eso también sucede y deja en un lugar de mucha soledad, ¿no? No a nosotros, que seguramente hicimos un casting de pediatras para decidir con quién vamos a atender a nuestros hijos. Pero
2: a veces hay gente que eso. Bueno, hay gente que no tiene acceso, hay mucha inequitud en lo que es el tema de salud, no nos vamos a poner a hablar de eso, pero y me dice, sí, fui al neurólogo o al que me tocó por la obra social y me dijo que no me preocupe, pero tiene 3 años, es varón, ya va a hablar. Ellos empiezan más lento.
4: Claro.
2: Bueno, puede ser, pero puede ser que no. Hagamos una interconsulta.
4: Pensaba en eso de encontrar, como buscar los síntomas. Antes googleábamos, siempre está esa herramienta tentadora. La IA parece más invasiva, ¿no? O le damos otra entidad, no sé. Pero siempre está ahí. Ahora, alguna gente va con un pseudodiagnóstico a consultar a un médico. Habrá un montón de gente que toma decisiones de tratamiento.
2: Bueno, sí. El tema es...
4: ¿Cuál es el riesgo ahí de pensar que tu hijo tiene un diagnóstico, empezar a tratarlo como si tuviera ese diagnóstico en el camino, en el impacto
2: sí,
4: sobre él.
2: Sí, el tema siempre es a ver qué tratamiento voy a hacer. Si voy a hacer un tratamiento alternativo, si voy a hacer un tratamiento farmacológico, a veces ahí puedes tener parate de claro, la farmacia que dice, bueno, esto necesitas una orden médica previa. Los tratamientos alternativos ahí es riesgoso porque ahí no hay control. Y bueno, y comenzar como parte de tratamiento dentro de lo que es salud mental, terapias de estimulación, y ahí, bueno, también vas a tener una cierta limitante porque vas a tener una valoración por si fuiste al fonoaudiólogo, le digo, ¿y quién te derivó? ¿Y por qué? No, y pero a mí no me dan bolilla, la verdad el pediatra no me da bolilla, pero tiene 3 años y no habla, y la fono va a decir, bueno, veámoslo, a ver si es verdad o no. Y bueno, y ahí empezará tratamiento y ahí recomendarán, bueno, anda a un pediatra de neurodesarrollo, consulta con un psicólogo especialista en neurodesarrollo también. Entonces ahí se van abriendo puertas. La verdad que esto es un trabajo interdisciplinario en donde necesitas varios pilares para llegar a un diagnóstico y después el tratamiento. Pero bueno, siempre es importante...
4: Para vos el riesgo de que... se ha tratado como si tuviera un diagnóstico un chico, aunque no tenga el diagnóstico formal y probablemente no lo sea, ¿no hay un riesgo sobre ese chico?
2: Lo que pasa es que depende del tratamiento que haga. Y capaz haga una terapia que no es la que necesita.
4: Claro.
2: Y también el tema de esa familia no tener un diagnóstico. Claro. Dice, bueno, no, mi hijo tiene autismo.
4: Claro.
2: Y pero no necesitas
3: vincular de otra forma.
2: Claro, entonces es acá se habla siempre mucho de etiquetas, sí, porque los médicos quieren etiquetar y quieren y esto y nada más. No, en realidad uno lo que quiere darle es un nombre a los síntomas que capaz tiene para poder ayudar, poder tratarlo. Claro. No se etiqueta para, uno no etiqueta para limitar. ¿Sí? Uno le da nombre a los síntomas que tiene para poder empezar, bueno, a ver, ¿qué vamos a pedir? ¿Vamos a hacer consulta con neurólogo, con esto, terapia, genetista? Yo como genetista, lo que trabajo, yo no hago los diagnósticos, eso también es como un mito. Me preguntan mucho por redes sociales, los padres me dicen, doctora, yo tengo mi hijo que me parece que tiene TDAH, ¿hay algún estudio genético que lo pueda confirmar? Le digo, no. No hay estudios genéticos, no hay estudios de laboratorio que confirmen estos trastornos de salud mental, sino que tenés que hacer una consulta clínica. Vos tenés que llegar a mi consultorio con un diagnóstico clínico, porque tampoco lo hago yo, lo hacen los especialistas de neurodesarrollo. Entonces, no es lo mismo que a mí, que yo reciba un paciente con un diagnóstico de TDAH, con autismo o autismo con déficit intelectual, porque lo voy a abordar de diferente manera y necesitan diferentes estudios genéticos para poder encontrar la causa de ese síntoma. ¿Sí? Es como un paciente que va a la guardia con dolor de garganta, con odinofagia, y dice, bueno, mueve la garganta, bueno, vamos a hacer un hisopado. ¿Sí? Entonces, la odinofagia, el dolor de garganta, es el síntoma, y yo busco la causa con el hisopado. Bueno, una angina por estreptococo. Entonces, es lo mismo. El autismo o el TDAH es el síntoma, y la causa vamos a buscarla.
4: Está bien.
2: Está bastante asociado con lo que es, pesa bastante los genes. Siendo genetista, hablando de TDAH, pesa un montón los genes. No es algo hereditario, totalmente hereditario, no es que es a causa de un solo gen, sino que es poligénico, es a causa de varios genes actuando al mismo tiempo, interactuando, y uno puede tener mayor probabilidad de tener TDAH o no.
3: ¿Cuándo se empezó a diagnosticar? Porque en algún momento era lo que conocíamos como chicos dispersos, traviesos, que no se quedan quietos,
2: el inquieto. Sí. Esto ya, lo que pasa, tenía otros nombres. Empezó, estamos hablando ya, lo estaban observando ya en el 1930. Lo observaban, pero con otras palabras, con otros síntomas, capaz hiperquinesia, hiperquinético solamente. Por ejemplo, el metilfenidato, que es el tratamiento farmacológico, el más usado para lo que es TDAH, salió en 1950 aproximadamente. Yeah. Pero no estaba la entidad como TDAH. Surge aproximadamente esta denominación en 2013, con el DSM-5, que es el manual de diagnóstico en psiquiatría, la psiquiatría americana.
3: ¿Se sigue usando hoy? ¿Es el mismo el DSM-5?
2: El DSM-5, sí. Tuvo una actualización en 2022, pero sigue siendo DSM-5. Y el TDAH, como se denomina ahora, está dentro de lo que es, está clasificado como dentro de los trastornos del neurodesarrollo, junto con autismo, trastornos del lenguaje, déficit intelectual y trastornos alimentarios.
3: Es una neurodivergencia.
2: Sí, sí, es un trastorno de salud mental. Ajá. Entraría como un trastorno psiquiátrico.
1: Uno de cada 25, dijiste al principio, ¿no?
2: Uno de cada 25, un 4% en Argentina.
1: Ajá.
2: Esa es, sí, la, y tiene una heredabilidad alta, altísima, ¿ah, sí? Del 70-80%.
1: Sí.
2: Pero no hay que confundir heredabilidad con hereditario. No es lo mismo.
4: ¿Qué es?
2: Quiere decir, por ejemplo, que podemos hablar que el TDAH tiene una influencia de los genes de un 70-80% para la causa y el resto, el 20-30%, de algo ambiental. O sea, es una entidad multifactorial y poligénica. ¿Sí? Como hablamos, como la hipertensión, como la diabetes, ¿sí?
4: ¿Puede desarrollarse o no? ¿Quieres decir?
2: Puede desarrollarse o no también. Hay otros mitos que, por ejemplo, bueno, si mi papá tiene TDAH, yo también. Obviamente va a haber un mayor riesgo de capaz tener TDAH, ¿sí? Hay un 20% que sus hijos puedan tener. Si en una familia tengo un niño con TDAH, su hermano, o sea, cuando el próximo embarazo tienen un 12% de riesgo de recurrencia, ¿sí? Y es muy difícil poder hacer un diagnóstico de, porque no hay un solo gen, sino que hay una predisposición de varios genes a la vez. Pero en algunos casos es importante la derivación a genética, no es que me estoy haciendo la propaganda, pero no es lo mismo recibir un chico con TDAH y yo lo observo y capaz tiene algún otro defecto o alguna alteración orgánica, como por ejemplo cardiopatía, hipoacusia, o algún defecto a la anomalía de miembros, un dedito, y eso es, capaz es un síndrome genético y tiene TDAH como síntoma y parte del síndrome.
3: En autismo, cuando hablamos de autismo, sí, ¿también tiene este componente genético?
2: Sí, también tiene una heredabilidad mayor, un 80-85%.
3: Hay como distintos análisis sobre el origen del autismo.
2: Bueno, el autismo es una entidad. El TDAH no tiene indicación en todos los casos de hacer estudios genéticos. En el caso del autismo, sí tiene indicación de consulta con genética, porque ahí sí estamos hablando, al día de hoy hay entre 150 y 200 genes descriptos. Esto no es poligénico, sino puede haber un gen que esté dando este trastorno al neurodesarrollo en el niño o niña. ¿Sí? Entonces, es muy importante también porque hay un algoritmo diagnóstico según las guías de genéticas americanas, de qué estudios ir pidiendo, ir solicitando, ¿sí? Y hay un algoritmo diagnóstico en esto. Se va pidiendo estudios para ir descartando causas genéticas. A veces se llega a algún diagnóstico de origen genético puro y a veces no. Es muy difícil porque también hay causas multifactoriales. O sea, las causas de autismo pueden ser genéticas, metabólicas y multifactoriales. ¿Sí? Pero es muy importante porque hemos hecho diagnóstico de enfermedades metabólicas en donde, yo tengo un paciente ya grande, de 20 años, que siempre ha tenido trastornos psiquiátricos, medicado un montón, con un montón de medicamentos, y la verdad seguía muy angustiado, los padres también, hasta que bueno, llegan a mi consultorio, me comentan todo, los escucho, les pido un estudio genético y abordamos el diagnóstico de una enfermedad metabólica. Sí. Ahora está en tratamiento y logró ir dejando medicación psiquiátrica y está mucho mejor. Entonces, es importante un tratamiento el diagnóstico para tratamiento personalizado, la medicina personalizada de hoy.
1: Interesantísimo. Sabrina López, gracias, Sabrina.
2: Gracias por la invitación.
1: Transitamos todos los puntos del asunto. Sabrina López es médica de planta de genética en el Hospital de Clínicas de la UBA, pediatra y genetista. El punto de partida, disparamos esta conversación acerca de la cantidad de padres que diagnostican a sus hijos con inteligencia artificial y sobre todo específicamente con diagnósticos de TDAH, que les da ChatGPT y bueno, en base a esa información van ahí. Nos vemos. a ver qué pasa. Van tarde.
3: Vayan al médico.
1: Vayan al médico.
3: Vayan al médico. Che,
1: no, ¿sabes qué quería poner?
0: Decime.
1: Perdón que hago esta maniobra. Una foto de Bonnie Tyler, porque ¿quién no chapó? ¿Quién no se apretó a alguien alguna vez? ¿Quién no lloró por un amor?
3: Eclipse total.
1: ¿Quién no
3: del
1: estuvo
3: corazón,
1: enamorado, ¿no?, alguna vez y sentía que no era correspondido? Entonces ponía esta canción a esta mujer de voz rasposa nacida en Gales, que tuvo su apogeo en los años 80, con una única canción. Tiene otra más, pero... Total Eclipse of the Heart es su gran
3: tema.
1: Yo
3: lo dije en español porque no me iba a salir nunca.
1: Y verdaderamente, ¿quién no se apretó a alguien con esta canción? ¿O quién no se sintió rechazado y puso esta canción para sufrir alguna vez?
3: Para llorar y mirarse en el espejo.
1: Que tiene todos los condimentos del drama. Y que me parece que no hay nadie, y seas de la generación que seas, que alguna vez no se haya sentido intervenido por esta melodía y por esta mujer que nos dejó hoy a los 75 años. Es una noticia global importantísima. La muerte de Bonnie Tyler, ícono de la música de los años 80.
4: Los esta, asaltos. Sí,
1: de todo. Esta canción fue absolutamente todo. Si verdaderamente esta rubia... que vivió de giras convulsionadas en el comienzo del pop, en el auge del pop, ¿no? Fines de los 70 hasta la primera mitad de la década de los años 80, con esta canción. Después no le fue tan bien.
0: Pero pegó.
1: Pero esta canción fue todo.
0: La mundial.
1: Fue todo, trascendió. Fue como la gran canción dramática de amor de nuestra historia. Pero no de nuestra historia, de los que tenemos casi 50. También de los que tienen 30, de los que tienen 20. Se sigue poniendo. Sigue sucediendo que esta canción es una sonoridad para el amor y para el desamor. Ahí está.
0: Llegó a la cancha también. Acordate.
1: ¿En el que, así? ¿Edición de cancha?
0: Y es una canción tradicional para insultar a los jugadores. Jugadores.
1: ¿Esa es esa misma? Madre. Ah, no sabía.
3: Yo no sabía que sí.
4: Me parece que no.
1: Bueno, no sé.
0: Acaban de.
3: Bueno, sí. Dice, bueno,
0: ay, me recordaron que es esta que la he cantado en tantos domingos de familia. Bueno. Es otro tema de ella. Perdón, claro, es otro tema de ella.
1: Es otro tema de ella,
4: Claro,
0: porque tiene.
4: No, la cadencia de Eclipse Total de Corazón no.
1: Tiene Eclipse Total de Corazón y tiene un tema más que no me acuerdo el nombre, pero sé.
4: Claro.
1: Ahí está.
0: Que no juegan con nadie.
1: Bueno, esta mujer vivía sola en Portugal.
4: Esta mujer nos hizo los asaltos. A nuestra generación.
1: Sí,
4: ¿o no?
1: Por eso.
4: En los garages de.
1: Rebobinábamos el cassette.
4: Claro.
0: Y se ganaba con él. En un asalto
4: obvio.
0: Esto se ganaba.
4: Sí, un velador con un pañuelo arriba para
0: mojar. Estabas esperando el tema para ver si te acercabas.
1: ¿Eh?
0: O sea, era como en el asalto estabas ahí y decías, en cuanto suene este tema me tiro.
1: Pero escuchame.
4: Pero había que tenías que ponerle la mano porque si no eras una rápida.
0: Ustedes son la canción del asalto así, ¿no?
4: Obvio. Si cobrabas el codo, eras una.
1: Si cobrabas el codo, eras una
0: entregada.
4: Eras una trola.
0: ¿Tenías que esperar el tema para tirar la boca?
1: ¿Eh? Era trola. Así se usaba.
4: No, pero pará. Ni se usaba la palabra trola, me parece.
0: Bueno,
4: pero...
0: cuatro veces.
1: Murió Bonnie Tyler, ¿eh? 75 años tenía, estaba internada, fue sometida a una intervención quirúrgica estomacal, entiendo. Vivía en Portugal, en la localidad de Faro, en Portugal. Como todos los cantantes consagrados, se alejaban, ¿no?, del precio de la fama, de la presión, y vivían en lugares así como también pasaba con Sinéad O'Connor, por ejemplo, ¿no?, que después de hacer aquella versión magnífica de Nothing Compared to You, se fue a vivir a las montañas, a unos lugares ondulados, en Irlanda, por ahí. Y Bonnie Tyler vivía en Faro, Portugal, donde murió a los 75 años. Ícono de la música de los años 80. Todos pueden hoy, además, si quieren, pues es tan fácil escuchar música hoy que todos pueden poner esta canción y sigue funcionando. O sea, cuando algo es nacido para estamparse en la historia, funciona siempre. Esto no tiene fecha de caducidad, no pasa de moda. Ponés Eclipse Total del Corazón y sigue siendo una canción que vale la pena escuchar.
3: Clásico.
1: Que vale la pena escuchar. Que tiene todo, que tiene el crecimiento del drama, del tono, de la sonoridad, va, sube, explota y uno recoge después las ruinas de esa relación que se rompió. Y el videoclip me dice, es verdad que el videoclip es bueno,
4: no me lo acuerdo.
1: Mirá que parece una Barbie, una, Sí, el videoclip es medio psicodélico. No me lo acuerdo. Sí, sí, sí. Es así, es verdad, hay que buscarlo. Me parece que es el homenaje que este programa merece hacerle a Bonnie Tyler. ¿Eh? ¿Está bien?
3: Perfecto.
1: Me encantó. Subite al auto y que cantátelo después. Okay. ¿Eh?
3: Seguramente va a estar.
1: Hay una foto de oyente, dale. Foto de oyente. A ver.
0: The viewer.
1: ¿Cómo nos ven?
0: Diría.
1: Y nos vamos a la tanda con ese.
0: Viewer.
5: ¿Ya?
1: Hola, soy Jubi.
0: Soy jubilada.
1: Soy Jubi, así que todos los días, feriado. Bien, pero hoy los veo con mi esposo. Somos sus fans, bravo, queridos periodistas. Los admiramos y seguimos siempre. Adri y Claudio. Capos, gracias, gracias.
0: Gracias.
1: Gracias, que nos ven todos los días y hoy los acompañamos.
0: Mucha gente me está escribiendo hoy que es feriado, mirándonos.
1: La gente nos ve en el feriado, sí, sí,
0: porque
1: sí.
0: Porque no hay que laburar.
1: Y estás más agradable. No estás apurado, lo dejás ahí de fondo. Te acompañamos en la mañana. Hay gente que desayunó churros hoy, por ejemplo.
0: Es bien.
1: ¿No?
0: Porque... ¿Y vos qué desayunaste? ¿Vos
1: qué la dos huevos.
0: Te comiste dos huevos.
1: Estoy a poquito volviendo,
4: Yo tengo...
1: Dos huevos.
4: Tengo un joven de 22 años que entrena todo el día y ya mandó un mensaje diciendo ¿a qué hora comemos locro y dónde? Y yo dije, hay una tarta de puerro prearmada en la heladera. Y me dijo, ¿y el locro dónde se
5: el locro? ¿Y dónde lo pongo el locro?
4: ¿Y el locro se lo pongo arriba?
0: Hay que comer locro, ¿no? Al mediodía hoy.
1: Hay que ir a comprar locro hoy.
0: Listo.
4: Sí, ya está, ya lo mandé, listo. Está bien. Agarra la tarjeta de crédito y anda a comprar locro.
0: Hoy voy a comer locro.
1: Sí, yo lo voy a buscar a Teo de acá, a las corridas.

0: Sí.
1: ¿Vieron que el sindicalista que... Ate dijo que no, que había que dar feriado ayer?
0: Dice Ate que dale a la... Bueno, Peña le dio Paraguay y estaban todos contentos.
1: Sí, pero, así, pero nosotros no,
0: derecha,
1: no, a nosotros nos pareció mucho. Pero,
2: el feriado no es que no se trabaja, el feriado.
0: Claro, hoy 9 de julio.
2: Pero es feriado, ya estamos trabajando.
0: Estamos trabajando.
2: Feriado. Día no laborable es un opcional de no
1: opcional.
2: Trabajar.
1: Opcional.
2: Listo. O sea,
1: vamos a trabajar.
2: Dentro del marco de cobertura legal, podemos elegir no trabajar. Bueno. Igual vamos a trabajar, tenemos 3 horas de trabajo a la mañana nosotros. Y juega la selección el sábado. Hay muchas razones para no trabajar y no hacer nada.
0: Sí.
2: Muchas razones.
0: Innumerables razones.
2: Hay muchas. Y se puede comer locro y ahí juega a las 5 juega Marruecos con Francia.
3: Siento que estás buscando una justificación.
0: Y mañana es no laborable.
2: Los estoy invitando a disfrutar del vivir de mañana, la vida de los que puedan.
0: Mañana es no laborable y juega España.
2: Mañana es espectacular. Mañana es un viernes.
1: Bélgica. Gran viernes.
3: Chicos, terminemos con lo del no laborable. O sea, no trabajan todos. Menos los empleados públicos, los colegios, los bancos, disfrute. El resto trabajamos todos. O sea,
0: yo no vi a nadie en la calle, Tati.
2: No hay nadie.
1: No, hoy no
3: había ni
1: el
3: hoy sí. No es no laborable.
1: Y vos pensás que mañana van a estar...
2: Mirá, Palermo streaming. Chico, pero aparte, totalmente...
0: El otro día, el otro día un amigo que le va bien, pero es un empleado de una persona que le va mucho mejor, me dice, desde que mi jefe se fue hasta el Mundial, en la oficina no pasa nada. Clava una call de Miami y dice, ¿cómo andan las cosas, chicos? Bien, todo bien.
2: ¿Sí viste?
0: Se termina la call.
2: Sí. Ponemos la productividad.
0: No, si el gato no está,
2: trabaja la productividad.
0: Bailamos los ratones.
2: Sí, sí.
0: No labura nadie.
2: Trabaja la productividad.
0: ¿Cómo tiene que ser? Es mundial, chicos.
2: Es así.
0: Cada 4 años.
2: Bonnie Tyler y relax. Un poquito de eclipse total. Además, hoy hay un eclipse. O sea,
1: ¿en serio?
2: En España. Hay un eclipse. No,
1: en el cielo.
2: Hay un eclipse.
1: Se ve en España.
2: Esta
1: ¿de
2: mujer
1: qué?
2: Muere, esta mujer.
1: ¿De sol o de luna?
2: De sol. Esta mujer murió en. Murió en Portugal. Y hay un eclipse en la península ibérica hoy.
3: Tatazo.
2: No sé, qué sé yo.
3: Tatazo. No sé,
2: tómalo, déjalo.
1: Creo que hay que ir a tanda porque.
2: Tanda y volvemos.
1: Solo
2: dale,
1: pueden pasar está, cosas peores.
2: Pero vamos más. Dale. Está.
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0: La cierran.
1: Aire. Entonces, vamos, ahí está. Estamos con imágenes exclusivas desde la Catedral Metropolitana. Está el presidente de la Nación, Javier Milei, ingresando en este momento al Tedeum. Allí está siendo recibido por el monseñor Jorge García de la Cuerva, las autoridades eclesiásticas, los purpurados, allí en la Catedral Metropolitana ingresa Javier Milei en este día 9 de julio para participar de una ceremonia religiosa. Se persigna, cumple con los ritos, con los rituales naturalmente. Nuestro presidente camina por la nave central.
2: Debería estar el jefe de gobierno.
1: Debería estar, ¿no? Por supuesto. Ahí va estrechando la mano de diferentes funcionarios. Bueno, interesante, como siempre, un Tedeum. Y vamos a estar atentos a las palabras del obispo de Buenos Aires, monseñor de la Cuerva, que dirá siempre: la iglesia no pierde. García Cuervo, es cierto. La iglesia nunca pierde la oportunidad de ser crítica a su manera, de expresar su mensaje del modo en que sea, cuando tiene la chance de hablar. Ahí está Jorge Macri. Okay. Son como amigos de toda la vida.
2: Noruega, Gonzalo.
1: Noruega.
2: Somos Noruega por un día.
1: Somos Noruega. Somos Noruega. Las cosas suceden dentro del marco de lo esperable y lo institucional. Ahí va la secretaria general de la presidencia, Karina Milei, acompañando a su hermano, la dupla familiar que gobierna de Argentina, los hermanos Milei.
2: Ahora de madrugada en Tucumán y después acá, ¿no?
1: Sí, están como muy comprometidos con participar como corresponde de los compromisos del día. Ahí está Jorge Macri, que le habla al presidente, el presidente escucha, parecen verdaderamente como si nunca nada hubiera ocurrido.
2: Está queriendo acercarse el jefe de gobierno, ¿no? A ver si en el acuerdo termina siendo él el candidato.
1: Y también las autoridades de las Fuerzas Armadas, allí en la Catedral Metropolitana. Milei participa del Tedeum en este día 9 de julio. En una época también se estilaba que después había un desayuno de churros.
2: Chocolate caliente.
3: ¿Cuál es del 25 de mayo eso?
1: No me acuerdo, tengo esa...
3: Para el 25 de mayo hubo chocolate.
1: A lo mejor nuestro queridísimo amigo Fernando Marín sabe de esto, ¿no? ¿Eran
4: churros? Hola, buen día.
3: ¿No hay churros?
4: Los churros son el 25 de mayo.
1: 25 de mayo los churros.
4: Hubo importa este año. Que se extienda al 9 de julio, ¿no?
2: Depende, claro. Tucumán, por ejemplo, se realizó esta madrugada. Sí. Chocolate caliente con...
3: No, pero esto después del Tedeum.
1: Ahí está, en vivo desde la Catedral Metropolitana, siendo las 10:54, esto está pasando ahora en la República Argentina, es importante, y siempre es lindo ver los símbolos patrios en días así. Está frente a la tumba de José de San Martín, ¿no es cierto?
2: José de San Martín.
1: Rindiendo
4: un toque de Diana.

0: El señor presidente de la Nación reanudará su desplazamiento por la nave central.
1: Ahí está.
0: Hacia el altar mayor.
1: Muy bien. Javier Milei, nuestro presidente, ni más ni menos. El presidente que tenemos, el presidente que elegimos. Claro. Eligió el pueblo argentino. Sí. Ahí está. 9 de julio, Fernando Marín con nosotros y un tema que atraviesa absolutamente todos los temas, que es la ética. La ética aplicada al juego en este caso, porque hubo una gran controversia alrededor de la selección de los Estados Unidos, la intervención de Trump pidiendo que levanten una sanción, una tarjeta roja. Ahora están los árbitros siendo cuestionados alrededor de que favorecen, que no favorecen a la Argentina. Sobrevuela el fantasma de que todo puede comprarse, de que no hay nada, de que todo es líquido y que todo puede cambiar. ¿Pero qué es la ética asociada al juego? Te podemos hablar un montón de eso.
2: Sí, yo antes de plantear esto, sí. Seguramente el tema que es muy controversial y ha concitado de una manera importantísima al pueblo argentino, ¿no? Porque los chicos, las mamás, las abuelas, los aficionados, los hinchas han vibrado con este triunfo argentino.
1: Claro.
2: No lo podemos, esto es innegable y no lo podemos sacar del foco. Uh-huh. Ahora bien, yo pregunto,
1: pregúntelo
2: y
1: más.
2: También le pregunto a la mesa.
1: Nos hace pensar, Fernando.
2: Y la palabra es ética, como lo planteó Gonzalo. Vamos a suponer, ¿no? Vamos a suponer que Argentina sigue su camino.
3: Sí.
2: Y hay algo que sobrevuela todo esto, que es la controversia que se planteó respecto a una conducta de Tapia judicial del presidente de la AFA y otros miembros.
3: Okay. Ajá.
2: ¿No es así?
3: Sí, sí.
2: Nadie puede discutir, y acá sí lo puedo decir con conocimiento de causa, que a partir de Tapia, y me olvido todo lo que viene después, a partir de Tapia, Messi recobró liderazgo, el vestuario recobró paz. Uh-huh. Tapia fue, nos guste o no nos guste, el que eligió a Scaloni,
3: sí,
2: y ratificó a Scaloni. Y a partir de esa gestión, que ganaron los jugadores,
1: sí,
2: se ganaron 2 Copas Américas, sí, y una Copa del Mundo.
1: Total.
2: Esto es irrefutable.
1: Totalmente.
2: Irrefutable.
1: Totalmente.
2: Pasa lo que todo el mundo conoce y cómo se ha puesto el pueblo en contra de Tapia sin todavía Tapia haber sido juzgado. Yo no me pongo ni de un lado ni del otro. Yo estoy haciendo una descripción absolutamente objetiva.
1: Sí.
2: Y acá viene la pregunta sobre la ética.
1: A ver.
2: Si a cualquiera de los argentinos le dijera, muy bien, la justicia americana o la justicia argentina va a actuar en forma fehaciente contra Tapia porque lo considera culpable.
3: Sí.
2: ¿No es así?
1: Sí.
2: ¿O ustedes qué prefieren? Esto va a causar un cimbronazo, sin duda. En Messi, un factible cimbronazo. En Messi,
1: sí,
2: en De Paul, en toda la gente que está cerca de Tapia en esta gestión. O le preguntan a esas mismas personas, ¿prefieren que pase 20 días y que el Mundial continúe y que no haya un golpe, digamos, de efecto, de sentimiento, que pueda decir, no es lo mismo? Mm. Esta pregunta se la traslado a la mesa. ¿Somos tan éticos, tan imparciales? O decimos, si la Argentina sigue adelante y no le impide a los jugadores todo esto, que le va a hacer un ruido,
1: sí,
2: indudablemente, que el presidente de AFA y quien, sí, eligió un montón de cosas, ¿qué haríamos?
1: Aguantemos.
4: Mirá, vos lo que es
3: en los términos que lo pones vos...
2: Sin ser cínicos ni hipócritas.
3: No, sí, no, no. Sí, no. Además, no. A mí tampoco me... El corazón no me late tanto con el tema fútbol, así que creo que te voy a dar la respuesta más sincera. Sí, vos lo que estás diciendo es que la justicia funciona exactamente igual, solo hay que esperar 20 días...
2: Exactamente.
3: Esperamos 20 días.
4: Si fallan ahora, voy a pensar que fallan por alguna razón en particular de lo que pasa dentro de la cancha.
2: Yo la verdad no puedo decir absolutamente nada porque desconozco, sí, como todos desconocemos, ¿no? Lo presumimos o no, algunos lo presumen, otros no, de que Tapia puede estar culpabilizado de algo, ¿no es así? Todos los medios que se han puesto de manifiesto así lo determinan. Pero puede ser que no, porque no ha sido juzgado.
1: Exacto.
2: Ha sido prejuzgado.
1: Exacto.
2: Por algo está en Estados Unidos.
1: Sí, sí.
2: Por algo se toma mate con Messi.
1: Sí.
2: Por algo toma mate con Scaloni y con todos los referentes de la selección.
1: Sí.
2: Y va a los partidos. ¿No es así? Entonces mi pregunta era esta que dice, ¿espera el argentino 20 días o aplica esa ética que es unánime en las canchas de fútbol? Tapia.
3: No, para, no. Pero Tapia.
4: No, los insultos.
3: Ah.
4: Marinando,
3: pensé que.
2: No. Entonces, eso no cambia, pero.
3: Estamos concentrados en la selección.
2: Ah, frenamos, 20
3: días
2: entonces, preferimos frenar. Entonces, la ética se frena por 20 días. Es así.
3: Si funciona igual, sí. Para mí, sí.
2: Ahora hago contrario senso.
3: Si el poder del resultado
2: hace
3: que después sea distinto,
2: el poder del resultado.
3: Que opere ahora, lo que tenga que suceder.
2: El poder del resultado es otro. También el faraón, el faraón egipcio se llenó de insultos contra algo que fue absoluta, pero absolutamente legal. Tanto lo del VAR...
1: Todo legal.
2: Fue todo legal. Nada más que sangraron por la herida porque no supieron conservar el 2-0. Pero esto es fútbol ya.
1: Sí.
2: Pero yo hago contrario sensu, como dicen los abogados, ¿no? Se llama Belhun, que es el crack americano.
1: El crack americano.
2: Le aplicaron una tarjeta roja.
1: Sí.
2: Intervino Trump, le pidió a Infantino... Y le levantaron la sanción. Jugó Estados Unidos, indudablemente jugó el peor partido de su historia porque perdió.
1: Sí.
2: Y perdió con esto que algunos llaman aberración,
1: sí,
2: ¿no? Otros llaman que hubo antecedentes. Y hago esta pregunta.
1: A ver.
2: Vamos a suponer que hubieran echado a Messi.
1: Mm.
2: Y que Infantino se presenta ante Trump y dice, fíjese, el mejor jugador del mundo, todo nunca fue...
4: No, está mal. Está mal.
2: Esperá. Entonces dice, le levanta la sanción. ¿Qué haría el argentino, medio futbolero, se queda callado y dice, qué suerte que venga Messi como los americanos?
1: Lo
2: o dice, no, que Messi se quede en el vestuario porque está sancionado.
1: Lo celebramos.
2: Nosotros somos los argentinos.
4: ¿Puedo terminar la respuesta?
1: Pará, te digo
4: es un no punto seguido.
5: Nosotros somos los argentinos de la mano de Dios.
4: Está bien, pero quiero responder
5: somos
4: a la
5: los argentinos del gol con la mano. Nadie va a decir ese gol no valió.
2: Somos los argentinos del mundo.
4: Pero pará. Yo tengo una respuesta y me considero bastante futbolero. Mi respuesta es: si eso pasara, obviamente Messi jugá. Ya está, jugá. Nos permitieron jugá. Ahora. No lo celebro, reconozco que hicimos trampa.
1: Bueno, pero te estamos diciendo que jugás, le dejás jugar.
4: Planteo que está mal hecho. Pero obviamente, si te dan la herramienta, la vas a usar.
2: Pero vuelve a ser algo que está como de acomodo que necesitamos nosotros.
1: Obvio.
2: No es ético.
4: No, está bien, pero nosotros nos fuimos a reclamar.
2: Para.
4: Pero nosotros no fuimos a reclamar en ningún momento, porque si no quedamos como que todos haríamos lo mismo que hizo Estados Unidos. Y no pasa. En la historia de los mundiales, mirá, Fernando, Diego Armando a Maradona no se lo dieron en el 94.
2: Sí.
4: Ortega lo echa en control, después nos quedamos afuera, pero hay historias en Francia cuando fue la final. Ahí está, Argentina del 90. Lo echan a Caniggia por una amarilla. Y a Caniggia no juega la final más importante de su historia.
2: Sí.
4: Y la Argentina no fue reclamarla a la FIFA.
3: Pero nadie, hubo discusiones.
4: Que juegue no Canigia.
2: Nadie esto. Ramón. Bueno, nadie, no, pero primero, no nadie Ramón se acuerda del 90, no, hace 34 sí. años. A nadie, ¿eh? A nadie de todos los
4: que están. Pero el que llamó fue Trump.
2: Pero está bien, está bien. Yo te hago esta controversia. Lo que sucedió. Con este chico Belgún, que le levantaron, sí. y lo que eventualmente podría suceder con Messi, la actitud del argentino.
6: Claro.
2: Y por otro lado, hablé antes, que es mucho más, la prejuzgación de Tapia, si afectaría en estos 20 días finales al equipo argentino en sus sentimientos, y que le dijeran, me sacaron el hombre que nos cuidó, que nos hizo, que de alguna manera es verdad. No importa quién es la persona y si después va a ser juzgada. Mm. No es así. Esto yo no me meto absolutamente
3: para
2: nada.
3: Pero
2: yo
3: tengo una pregunta. ¿Vos crees que los argentinos se escandalizaron mucho con lo de el jugador americano?
6: Sí, todos.
2: Sí.
3: Los medios. Sí.
2: Los medios son los argentinos.
3: Está bien. La discusión por Trump, pero... Al futbolero, ¿le parece muy raro? ¿Le llama mucho la atención?
2: ¿Sabes qué pasa?
7: Que vuelva un jugador.
2: Yo te quiero decir, Cecilia, algo.
3: ¿No llegó Cristiano al Mundial por la misma decisión?
2: Pero hay
3: Cristiano
2: algo.
3: Le sacaron una tarjeta roja, tenía tres tarjetas rojas.
2: Lo que pasa es que acá
3: es Trump, me parece.
2: Cecilia, vos te manifestaste no futbolera.
3: Sí.
2: Y yo creo que en ese no futbolera, ¿no? Hay como un poquito, no digo mentira. Hay como un poquito de sensación de poco. Yo creo que todo el mundo hoy en la Argentina salimos, el barrendero, la recepcionista, el ingeniero, el médico, los hospitales, estamos hablando y pendientes de si esta selección, después de esto que ha sucedido, maravilloso, con un Messi único, ¿no? Ecuménico, porque hay dos palabras que en el mundo conocieron la Argentina, que una se llamaba Maradona, Argentín, y otra se llamaba Messi, o se llama Messi, ¿no? Que nos ha catapultado al mundo. Esta es una realidad.
6: Sí.
2: Esta es una realidad.
7: Yo soy muy futbolera.
2: ¿Cómo?
7: Que yo sí soy muy futbolera. El otro día, durante el partido, cuando parecía que perdíamos, puse un tuit, tiene que ver con la pasión del momento, por supuesto, en donde dije, danos otro penal y te quedás con Vaca Muerta. Sí, al referee, ¿no? Como cuando era como, no sé, danos lo que sea, quédate con todo, quédate con YPF, quédate con Vaca Muerta, pero resolveme este partido de alguna manera. Exacto. ¿A qué voy con esto? ¿Me sacás a Messi? Devolvémelo como sea. Como sea. Ahora, saliendo de esa pasión, exagerado. De ese
6: momento.
7: Yo te entrego Vaca Muerta, olvídame, cuando estábamos dos abajo.
2: ¿Cómo
7: yo te
2: vas a salir de esa pasión? Es como si yo te dijera, me das 36 menos, tengo 60. Estoy en la cumbre, como están todos ustedes, con mucho menos edad, y Gonzalo incluido. ¿No es así? Dame a mí 36 años menos y soy Gardel. Con todo lo que pasó y con toda la evolución. Gardel con guitarras, inclusive.
6: Obvio.
2: Yo te digo la verdad. Pero que tengo 86 y la puedo mirar desde afuera. Uh-huh. Y puedo analizar las éticas con balanzas muy equilibradas. Y son balanzas que solo los argentinos, ¿no? La podemos evaluar, ¿no? Y decir, sí, de acuerdo a como nos convenga. No, déjalo a Tapia tranquilo, que vaya, que siga tomando mate.
7: Sí. A lo mejor después
2: sale libre de culpa y cargo, porque nadie. No. Es verdad.
3: Eso lo sospechamos que va a
4: condenar
3: pasar.
4: Condenar un presidente de una institución como la AFA en pleno mundial, a mí me llamaría la atención.
2: Bueno,
3: denuncia que tiene mucho tiempo.
2: Yo voy más allá, más de condenar en pleno mundial.
3: Pero para vos qué elegirías, porque nos preguntaste a nosotros.
4: Claro, ¿y vos?
2: No, yo sin duda no tocaría el vestuario argentino. Pero oye, mira, sería un necio, un cínico y un mentiroso.
7: Dame
2: pero
7: Messi.
2: Yo nada.
4: Pero cuando eras presidente de Racing.
2: Sí.
4: ¿Vale todo para ganar?
2: No. No, a mí me pasaron cosas insólitas siendo presidente de Racing. Te cuento solo una cosa. toda la guardia de infantería, como había puesto los molinetes nuevos, digitales, sí, algunos, en ese momento era una revolución, sí, ¿no? Para que no entrara la barra y la guardia imperial que rompía todo, había contratado, no sé, 400. Salgo y veo que la guardia imperial había entrado todo igual, ¿no? Salgo y veo a los vigilantes oficiales, sí, sí, suboficiales, todos pertrechados con antiparras, con los brazos cruzados. Entonces me acerco y le digo al sub, ¿no? Al subcomisario a cargo del operativo. Le digo, sub, le digo, entraron todos de nuevo. Le dice, ¿y? Me contestó. Digo, ¿cómo y? ¿Ustedes no están para resguardar esto? Dice, la mayoría viene entre Campana, Zárate o Mar del Plata. Están sin comer. ¿Yo voy a arriesgar la vida de ellos por sus molinetes? Eso me contestó el sub en ese momento. Le digo, tiene razón. Sáquelos todos los molinetes para que no los termine de romper. Y dale ras. Y con toda la barra ahí. No, yo tuve la suerte que tenía una hija que se había transformado al evangelismo, que tuvo cáncer y demás, sí, que los persuadió y bajamos los alambrados como nunca se habían hecho en la cancha de fútbol, claro, y les habló de una manera tal que los contuvo. Pero no importa, esa es harina de otro costal. Pero yo lo que te digo, no toco nada ahora. No toco nada.
1: El ejercicio ese el que nos está llevando, la verdad, me encanta,
2: no,
1: a mí.
2: No toco nada.
1: Pensar en nuestros no nuestros toco propios nada. Límites.
2: Y el que dice sí, ¿no? O nos tiene, claro, o nos tiene, dice, vamos a Argentina y en el fondo quiere que perdamos.
1: Claro, ¿no?
2: Porque vamos a suponer, yo creo que el 80% de los argentinos, el 80 cuando Uruguay el otro día ahí venía, no quería que pasar Uruguay.
1: Sí, sí, sí.
2: No,
1: sí.
2: No seamos giles ni no mentirosos. Nada, como los uruguayos tampoco quieren que pasen los argentinos.
4: Y Brasil,
2: ¿no?,
4: que salgamos campeón.
2: Y nos dicen.
1: Pero es verdad, ay, lo que decís de Tapia, no, Tapia Tobillino puede esperar.
2: Sí,
1: Tapia Tobillino,
2: sí,
1: puede esperar. No le saquen el Chiqui Tapia, que los jugadores lo aman.
2: Aparte, ¿sabés por qué?
4: Pero es un odio futbolístico, igual. Porque si no, siento que. El odio futbolístico. Nosotros no queremos que Brasil sea campeón. Después nos amamos a Brasil, amamos estar con los brasileros, pero en el fútbol no quiero que se haga. Es como cuando vos te decían, ¿viste cuando te dicen en la Copa Libertadores? Bueno, tenés que hinchar por el equipo argentino. ¿Vos hincharías por Independiente para ser campeón de la Libertadores?
2: ¿Vos estás loco?
4: Ahí está. Ah. ¿Hincharías por River, campeón de la Libertadores, si no es Racing?
2: Pero te voy a decir algo. Te voy a decir algo.
4: Claro, pero
2: no cometería un improperio, ¿entendés? Ni me jugaría tanto, porque yo acompañé a mi padre el día que Racing jugó en la cancha de Independiente después de salir campeón del mundo, en la cancha de Independiente de visitante. ¿No es así? Y toda la platea de Independiente de pie aplaudió a Racing. O sea que el cambio que hubo, ¿no?, que es un cambio conceptual muy fuerte, y yo lo viví, no me lo contó mi abuelo, lo viví yo, sí, de la mano de mi viejo, sí, ¿no es así? Quiere decir que hubo un cambio para mal de agresión, sí, y de todo este tipo de cosas, de barras, sí, y todo esto, sí, para peor, sí, como hubo muchas cosas para mejor.
1: Claro.
2: ¿Sí?
1: Interesante.
2: Lo que le prometo, sí, si seguimos hablando de fútbol, sí, para columnas subsiguientes, sí, traer a la mesa una propuesta inédita en la reglamentación del fútbol internacional. Y que quiero que salga de esta mesa para que después no la manoteen y que digan, esto,
1: o sea,
2: es así.
1: Una propuesta nueva,
2: sí,
1: para el reglamento.
2: Pero deberíamos
1: mundial
2: tener un escribano. No porque esto nos provoque a nosotros.
7: ¿Nos van a pagar?
2: Una no porque nos provoque una ganancia, pero si nos provoca una ganancia, hacemos una sociedad anónima y la presentamos
1: como. O sea, como que vamos a proponer algo como un nuevo bar o algo así. Una nueva
2: algo
1: normativa.
2: Mucho más justo.
7: Espera, no adelantes,
2: pero
7: nada, déjalo.
2: No voy a adelantar nada.
7: No dejes que te
2: spoile. Él me va llevando. Sí, sí, no es así, sí, y yo me dejo llevar a donde quiero.
1: Exacto.
2: Esto
1: usted
2: es,
1: responde
2: esto,
1: lo que yo usted
2: cuando
1: quiere,
2: en los corrales, en el campo que viví mucho, exacto, entra la vaca, después entran las terneras y el último ternero remolón entra. Yo soy ternero remolón.
1: Usted es el ternero que decide cuándo y cómo quiere entrar.
2: Claro. Pero yo les prometo que va a ser algo
1: alguna línea, pero una novedad.
2: Sí, totalmente, lo considero, totalmente justo y revolucionaria.
1: ¿Podemos conseguir mal un escribano para la próxima columna de...?
3: Bueno, ¿vale? Bueno.
2: No, tiene que terminar. Tiene que terminar el Mundial. Es necesario un escribano.
1: Necesitamos un escribano, o sea, está planteado.
2: Es necesario,
1: sí,
2: un escribano.
3: O sea, que es en 15 días.
2: Y yo lo transfiero realmente porque ustedes no saben lo que representa mi cabeza en mí el día anterior a venir acá y la previa cuando estoy, que me hacen un retoque. Pero, a ver si aparento medio mes menos. El nervio en el estómago, las ganas de estar de esta manera con ustedes.
7: ¿Qué nota que metiste esta semana con la mujer de Brandoni?
1: La de Brandoni.
7: Qué buena nota, qué bien que estuvo.
2: Me sorprendió porque como yo no soy periodista, como digo, siempre estuve del otro lado, le hablé humanamente y encontré un ser humano excepcional.
1: Qué bueno.
7: No, búsquela en Infobae porque estuvo...
2: Porque tuvo muy buena métrica, porque creo que el fútbol desvirtuó las métricas.
3: Sí.
1: El fútbol desvirtuó las métricas, exacto.
2: El fútbol desvirtuó las métricas. Y vamos a ver qué sucede después si nos volvemos a acomodar en el meridiano de cultura que corresponde.
1: Exacto,
2: ¿no?
1: Exacto.
2: Y cada uno tiene su propia audiencia y generamos más.
4: Depende de lo que pase.
2: Para mí fue un placer nuevamente.
1: Gracias, Fer, por venir. Gracias.
2: Y ojalá sigamos adelante. Vamos. Pero ayudemos a esto, a la conciencia, ¿no?, de lo que representa Messi como figura y el atractivo que él hace. No lo perjudiquemos para nada. Dejemos todo como está.
1: Ya está.
2: Dejemos todo como... Si se da, se da.
1: Si se da,
2: ¿viste?
1: Genial.
2: Cuando los suizos me dicen... Pasamos a los cuartos. Yo lo que le digo, pasá al cuarto de baño. Le dije, cuartos. Que los pasemos a los cuartos. Esto de cuore, ¿eh?
1: Nada más. Pero el corazón. Fernando Marín con nosotros. Gracias, Fer.
2: Gracias
1: hasta
2: a ustedes.
1: Hasta el próximo jueves y después ya queda lo del escribano en producción.
3: Ya tenemos una empresa en marcha. Una empresa en marcha con Fernando Marín. Todo puede salir bien.
1: Sí, total. Estoy muy emocionado ahora que hay un spot de... Creo que es de TIC.
4: Sí.
1: Que le pusieron una canción de Gilda que habla de la despedida. Que es hermoso el tema.
4: No meto no decir adiós.
1: Sí.
4: Y lo ponen a Messi.
1: Un temón. Y lo ponen con Messi.
7: No lo vi.
1: No, te toca todas las fibras porque...
3: ¿Te hace llorar?
1: Sí, te hace llorar mal porque es... Che, este pibe hizo todo por nosotros, hizo todo por la Argentina, hizo todo por que seamos felices, nos hizo felices y va llegando su final. Que el drama de lo de Egipto fue que repente veíamos que llegaba ese final.
7: Ese final puede ser el sábado,
1: puede ser el próximo martes,
4: el miércoles. O el próximo domingo.
3: Pero
4: en la final.
3: Siempre va a ser una fiesta.
4: Ahí sí va a ser sí o sí la final.
1: Va a ser sí o sí. Entonces el dramatismo fue que se nos
4: adelantó. Voy a jugar una Copa América más, con 41.
7: ¡Vamos!
3: Mira, para mí, primer partido del Mundial 2030 en Argentina.
4: Y llega.
1: Un partido.
4: No lo dejamos alimentarse, no lo dejamos comer papas fritas por 4 años más, pobre pibe, ¿no? Lo único que quiere Messi es tomar una cerveza tranquilo.
1: No le pidas más.
3: Hubo un tuit de Nicolás Kreplak, el ministro de Salud de la provincia de Buenos Aires, el día después del partido, cuando termina el partido de Argentina-Egipto, que me pareció espectacular, que dice: hicimos una ergometría nacional. Todas las personas que no fallecieron de un infarto, no tuvieron un episodio cardíaco hoy, están sanas. Listo. Esto fue una ergometría de 44. 4 millones de personas.
7: Para 48 millones de
1: personas.
7: Partidazo el sábado.
1: Mirá, esta letra, Gilda la escribió pensando en Messi.
4: Antes que naciera.
1: Quisiera no decir adiós, pero debo marcharme. No llores, por favor, no llores porque vas a matarme. No pienses que voy a dejarte, no es mi despedida. Una pausa en nuestra vida, un silencio entre tú y yo. Recuérdame en cada momento porque estaré contigo. No pienses que voy a dejarte porque estarás conmigo. Me llevo tu sonrisa tibia, tu mirada errante. Desde ahora en adelante vivirás dentro de mí.
4: Qué linda canción.
1: Yo por ti volveré, tú por mí espérame, te pido, yo por ti volveré. Tú por mí espérame, no me olvides. Esto está escrito, o sea, lo pones a Messi de chiquito metiendo un gol. Es que el spot es así, está Messi que va todo chiquito metiendo su primer gol. Sale campeón del mundo, de sale campeón de América, sale esto, lo otro. Con la canción de Gilda.
7: Todas las canciones emotivas con Messi de fondo, lloro.
1: Muy bien, avanzamos.
7: En mi auto solo hay una playlist con temas del Mundial, quiero que lo sepan.
3: Sí, quiero tener una playlist de Gilda, me acabo de dar cuenta.
1: Hermosa. Claro, este tema es increíble.
3: Es espectacular.
1: Tremendo, Natalia, que lo haciendo de Gilda. Sí. Bueno. ¿Seguimos? Después de este momento, después de Bonnie Tyler, de Gilda.
7: ¿Y cómo querés que siga ahora?
1: De la ética, del amor, de Argentina.
3: Qué musical que estás.
1: Prometo no decir adiós. Me estoy recuperando.
3: Estás volviendo, amigo.
1: Como Almirante Nelson. Necesito dos días
4: sí,
1: embarcado.
4: Necesito dos días embarcado.
1: Y después de dos días arranco. Bueno, vamos a ponernos serios. Dale. Porque hay un despelote terrible en el Nacional Buenos Aires. En el colegio de la excelencia, por supuesto, en la Gran Academia Argentina y en el Pellegrini, porque más de 50 adolescentes varones distribuyeron fotos de sus compañeras desnudas o desnudadas con inteligencia artificial. Es un escándalo esto.
7: Es un escándalo, ahora te voy a contar cómo empezó esto en el Carlos Pellegrini, pero esta semana nos encontramos con un cartel que decía: nos pueden delatar, pero no vamos a parar de desnudarlas y venderlas. Viene de una escalada, esto empieza a fines de junio, el 28 de junio empiezan a circular versiones en redes sociales después de un comunicado del Centro de Estudiantes, empiezan a circular algunas versiones en redes sociales y el lunes 29 ya en el colegio todo empieza a complicarse más. Las alumnas empiezan a exigir ser cuidadas como corresponde. Hay sentadas, hay ruidazos, hay huevos contra algunos de los involucrados. Ahí estamos viendo una de los posteos que tiene que ver, si no me equivoco, con el Centro de Estudiantes. Lo voy a leer yo acá porque no llego de ninguna manera, así que ayúdame un segundo.
4: ¿El posteo, la historia?
7: No, sí, ahí lo voy a leer estos son los posteos que hacen desde Contrapunto, que es la nueva organización que lidera el Centro de Estudiantes, que dice: no vamos a seguir bancando y normalizando estas situaciones. Es increíble lo inconscientes que son haciendo todo por satisfacción y aprobación de otros, sin pensar cómo nos afecta a las minas en el día a día. Excedieron un límite de respeto, ya ni en tus amigos podés confiar. Esta es una de las publicaciones, hay otras, esta es más extensa, la que estamos viendo. Dice de nuevo: no vamos a seguir bancando y normalizando estas situaciones. Estos días nos enteramos que un grupo de varones de segundo año, estamos hablando de chicos de 13 y 14 años, tienen un archivo horrible donde se venden fotos de nosotras sin ningún consentimiento, como si fuera pornografía. Lamentablemente esto no es un caso aislado y todos los días vivimos como se nos falta el respeto constantemente. Nos tratan como si fuéramos cosas, vulneran nuestra privacidad, opinan sobre nuestros cuerpos todo el tiempo. Toda esta violencia y misoginia tiene que parar de una vez y tienen que dejar de. Quienes hacen estas asquerosidades tienen que tener la condena social que se merecen, por vos, por mí, por todas. Esta es una de las primeras publicaciones que sale desde la Comisión de Género del Centro de Estudiantes y las chicas empiezan a postear en redes sociales. Como te decía, el lunes 29 en el colegio empieza a escalar, a pedir cuidado, a hacer ruidazos, a hacer sentadas y a ir contra algunos de los supuestos involucrados, que son por lo menos 50, mayoritariamente del Carlos Pellegrini. Se supone que 8 son del Nacional Buenos Aires, pero esto todavía está en investigación, hay que decirlo. Se vendía contenido de las chicas alterado con inteligencia artificial, fotos que bajaban de sus redes sociales que eran alteradas con inteligencia artificial, las desnudaban en esas imágenes y las vendían.
3: ¿Las vendían entre ellos? ¿Las vendían abiertas?
7: Las vendían en principio entre ellos. Por supuesto, se va a investigar si hay más gente involucrada, si hay algún adulto involucrado. Lo cierto es que ayer hablé con muchos padres, con muchas familias del Carlos Pellegrini y del Nacional Buenos Aires, y hay muchas versiones, alguna que incluye algún adulto. Nada de esto todavía está confirmado.
3: ¿Y el cole, los coles qué hicieron? Porque los esto colegios, es un tema que arrancó el año pasado y va teniendo distintas dimensiones. Sí. Y después el colegio, yo he visto experiencias en las que el colegio dice esto pasó afuera.
7: No, no, claro. Por eso. Algo de eso se dijo, el esto pasó afuera, pero se están activando los protocolos dentro de la escuela. Pero por eso te decía, esto empieza el 28 de junio y va escalando, ¿sí? La semana del 30 de junio al 4 de julio, los reclamos empiezan a ascender, las familias empiezan a comunicarse con la escuela muy activamente, a juntar firmas y a pedir que se activen los protocolos que tienen las escuelas pautadas para estas cuestiones. Los primeros días de julio salen los comunicados de las escuelas explicando cómo van a proceder, convocando charlas, diciendo que van a charlar con las familias. Ajá. Los tenemos para compartirlos si quieren, son extensos y fueron saliendo varios comunicados. El 7 de julio, ahí tenemos en pantalla algunos, hay que decir que esto le llegó a los padres y también fue publicado en todas las redes sociales de ambas instituciones. El 7 de julio es que aparece el cartel que yo les contaba recién, que es el que dice nos pueden delatar, pero no vamos a parar de desnudarlas y venderlas. Yo lo que traje hoy para compartir, que no se vio todavía en ningún lado, son algunas de las conversaciones, dos posteos o dos reflexiones que salen en uno de los chats de padres del Carlos Pellegrini. En el chat de padres del Carlos Pellegrini 2026, grupo del PELE 2026, sí. Hay algunas conversaciones que son extensas, pero me interesaron dos cosas. Una comunicación que hacen las chicas de la escuela, que la vamos a compartir, y otra, una reflexión de una madre, que es extensa, pero dice, buenas tardes a todos, espero que estén bien, les escribo porque mi hija me estuvo contando sobre una situación gravísima que saltó hace poco, esto es ni bien empezaba la situación, ¿no? Se descubrió la existencia de un grupo de más de 50 varones de segundo año, dedicado a difundir fotos íntimas, armar rankings vulnerando por completo la privacidad y la intimidad de sus propias compañeras. Estamos hablando de violencia digital hacia chicas de 14 años. La educación y el límite empiezan por casa. Quiero invitarlos a que nos tomemos un momento de reflexión para sentarnos a hablar de esto con nuestros hijos. Hay que hablar de frente sobre el respeto a la privacidad ajena y sobre todo sobre la complicidad. Tenemos que hacerles entender que quedarse en esos grupos mirando y callados para no buchonear a un amigo también los hace cómplices. No tiene que darles vergüenza frenar a un compañero que hace esto. Lo que de verdad tiene que dar vergüenza es ser parte o callarse. Bueno, acompañemos a los chicos a reflexionar. Acá hay un punto, ¿sí? No hace falta que seas el que vende el contenido o el que editó la foto. Ser parte de estos grupos es ser cómplice de esta situación. Sí, sobre ese punto me pareció interesante. Y otra de las cosas que les traje para compartir es una comunicación que saca un grupo de alumnas que también es compartido en los distintos grupos de padres, que dice, hola familias, ¿cómo están? Como pibas de segundo queremos aclarar un par de cosas. Como ya habíamos dicho, tenemos una idea de qué queremos hacer y sabemos que es necesario accionar de alguna forma. A su vez vamos a tener una reunión para discutir y entender ¿qué queremos hacer? Esta reunión va a ocurrir el lunes, esto fue por el lunes pasado, pero hasta ese momento no vamos a actuar de ninguna manera. Sabemos de una filtración de una lista provisoria de quienes estuvieron involucrados. Queremos, por primer punto, aclarar que antes de salir a hablar de cualquier persona de esa lista, vamos a conseguir pruebas que nos respalden. Y además, vamos a hablar con los involucrados y sus familias antes que nada, porque entendemos que es una situación fea para las familias. Por ello, queremos aclarar que en base a esa lista entendemos las preocupaciones, pero no queremos que sea un conflicto porque somos conscientes de lo peligroso y lo feo que es inculpar a alguien que no lo merece. Así que quédense un poco más tranquilos, que la idea es no hacer sentir mal a nadie, que no haya sido responsable de esta situación para nosotras. Muchas gracias, disculpen, pero estas son nuestras condiciones. ¿Por qué pasa esto? Porque hay muchos chicos que están siendo cuestionados, atacados de alguna manera en la escuela y no tienen directa participación. Entonces hay una especie, en una situación muy compleja que se está viviendo, porque realmente chicas de 13 y 14 años están siendo vulneradas, están siendo desnudadas con inteligencia artificial y hay contenido que se está vendiendo. Ojo con esto, y las mismas chicas lo están diciendo, esto no es una casa de brujas. ¿Sí? Todas las familias están involucradas, es muy compleja la situación, hay que ver cómo avanza, se está involucrando al Consejo de Derechos de Niñez y Adolescencia, a ver cómo se maneja. También yo hablé ayer con el Ministerio Público Tutelar, que todavía ellos no tienen trabajo para realizar porque no están identificadas claramente las personas. Ajá. Pero bueno, hay que ver cómo avanza, si se hace o no una denuncia, si... ¿Qué sucede? A los chicos se los suspendió.
3: Por eso te preguntaba, claro, ¿los chicos están suspendidos?
7: Los chicos estuvieron suspendidos, un grupo de chicos estuvo suspendido durante un tiempo, esta semana volvieron a clase y las chicas lo que pidieron es no compartir aula con ellos.
3: No. Esa es la decisión del colegio.
7: Ese es el pedido de las alumnas. La decisión del colegio es activar los protocolos que cada uno dice que tiene, activar charlas, conversaciones,
3: pero no denuncian.
1: Echalos. Porque en un colegio, ¿por qué? Porque es el nacional, es distinto. En otro colegio...
7: No tiene nada
3: que ver. No sé si es tan fácil que los echen en otro colegio.
4: Sé, digo, bueno, por eso cuando hablamos de legislar...
1: Cuando iba a la secundaria, yo a un pibe que se pasaba, lo echaban.
3: Sí.
1: Lo expulsaban de los pibes de los colegios.
3: Sí,
1: no sé,
3: obvio.
1: No sé si eso está bien o mal. Pero un padre lo que menos quiere, lo que más quiere es que lo echen.
4: En este caso,
1: obviamente,
4: lo que
1: echalo.
7: A mí me importa más si...
3: No se hace una denuncia, ni el cole, ni las chicas, ni las familias hicieron una denuncia en la justicia o en la policía.
7: Yo entiendo que están evaluando cómo proceder porque tienen 13 y 14 años, son los grados, son las divisiones más bajas.
3: No, por eso pregunto por el cole.
7: Y no hay una responsabilidad penal. Sí tienen que avanzar con la investigación. Eso se tiene que realizar. Hoy todavía no están diciendo cómo se está realizando.
3: Pero el COLE es el que está a cargo de esa investigación porque no puede hacer una denuncia en la policía, por ejemplo.
7: No, yo me imagino que algún tipo de denuncia en alguna fiscalía deberían estar realizando. Hoy no dieron, en ninguno de los comunicados dieron a conocer eso todavía. Sí que se están activando los protocolos. Lo que te dicen todo el tiempo es se están activando los protocolos.
3: Pero no sabemos qué implica el protocolo.
7: Me imagino que tiene que... Entiendo que tiene que haber también una investigación desde delitos informáticos. Vos tenés que rastrear...
3: O sea, bueno, pero alguien tiene que hacer una denuncia en la Fiscalía de Delitos Informáticos. Por eso pregunto, si los padres no la hacen, el centro de estudiantes no la hace y el colegio no la hace...
7: A ver, hay un grupo de padres que está pidiendo que se agrupen y que esto se haga en conjunto y no les gusta cómo lo está manejando la escuela, pero nada te impide a vos, como particular damnificado, ir y hacer la denuncia si querés hacerla.
1: Acá tenés que ser severo, porque si esto lo dejás en un... En una línea difusa, crece. Esto no tiene forma de ser
7: contenido. Esto no es un caso aislado.
3: No,
7: esto
3: para
7: se
3: nada.
7: Viene viendo, lo hablamos durante el año en colegios públicos, en colegios privados, en Ciudad de Buenos Aires, en el interior y en el mundo está pasando. Es uno de los problemas que tenemos con las deepfakes, porque antes a los chicos, a nuestros hijos, nosotros les decíamos, cuidado, no mandes fotos, no mandes video, no hagas esto. Hoy te desnudan en 30 segundos. Hay una provincia...
3: Con la foto del documento.
7: Que... Sí, con cualquier foto de lo que sea, la verdad, con una captura de pantalla, con
1: una foto que te hacen al pasar.
7: Foto que te hacen al pasar con una foto de redes sociales. Digamos que tenemos un principal problema, que es que no tenemos las leyes que nos cuiden de esto, no solo hacia los chicos y que podemos debatir la edad de imputabilidad. No tenemos los adultos tampoco las...
3: ¿Y pero qué ley tendríamos que tener acá? Porque la difusión es... Porque la difusión de imágenes, aunque sea editadas de pornografía, está penada.
7: Sí, pero no... la ley Olimpia es la que te protege de la violencia digital y es una medida de protección que lo que hace es evitar que se siga propagando. Te prohíbe... que lo sigas publicando. No tiene una condena penal asociada. Después, a vos, con la ley Olimpia, te puede salir una cautelar que diga, señora, deje de publicar esto, pero después vas a tener que seguir todo el curso penal con
3: lo que contempla el código. Pero la difusión de imágenes de pornografía tiene pena.
7: Sí.
1: Pero si tiene pena, digo, no entiendo, ¿no hay que echarlos de la escuela?
7: Esa es otra discusión. Yo no sé si hoy es posible echar a los chicos de los colegios. En algún momento se había prohibido echar a los chicos. En un momento, ¿se acuerdan que se sacaron las amonestaciones?
3: Pero vos podés echar a un chico. Lo que sí no sé es que sí se choca con una ley que todos los chicos tienen derecho a ir a la escuela, pero por lo tanto escuela, hay, ¿no?, que buscar... Claro, está bien, por eso, pero trasladás el problema de lugar.
1: Sí.
4: Quizás aprender la lección.
3: Tenés que tomar más medidas que cambiar los colegios.
1: Mira, desnudaron a mi hija o a mi hijo.
3: Sí, claro.
1: Yo no quiero que mi hijo comparta aula con esta persona.
3: Sáquenlo.
7: Y te da una
3: es una situación de abuso, Gonza, por supuesto. Sí. Claro.
7: Por supuesto.
3: Es una situación de abuso, claro.
4: Y el padre del chico que hizo la imagen lo tiene que... El padre lo tiene que...
1: se haga cargo el padre, que lo resuelva el padre como quiera.
7: Es que si estuviéramos hablando de chicos de 17 años, la condena va mucho más allá de expulsarlo de la escuela. Es penal. Esa es la diferencia, es que son chiquitos. Entonces, más allá de echarlo.
4: Si el pibe de 13 años entiende la gravedad de lo que hace. Claro. No estoy justificando. Pero me pregunto si. Por eso lo de la educación. O sea, como que hay que. Más todo. Allá de esto, acá, ahora ya tenés el hecho consumado y tenés que actuar con celeridad y con todo. Ahora, tiene que haber un protocolo anterior a educar, de decir, como entender la gravedad algo. De lo
1: el
4: que estás haciendo.
1: El protocolo es en casa, es decir, che, escuchame, vos llegás a hacer
4: esto. Está bien, es la casa, es la escuela, no es todo solo. En general para mí.
7: O sea, no es solo llegás a hacer esto. No sé. Llegás a estar en un grupo que hace esto y no lo contás en casa, porque había 50 involucrados, tal vez un par son los que cambiaron las fotos y los que las estaban comercializando y armaron el drive, porque todo el contenido estaba en un drive. Pero muchos sabían de esto, estaban en el grupo. Y tampoco vas a resolver el problema de fondo echando a los 50. Echa a los 50, no me preocupa el tema, pero... Che, estamos llegando a esto. Y tampoco
3: aparece para el 51.
7: O sea, y lo que te dicen un poco desde las escuelas, esto sucedió en el ámbito privado, no sucedió dentro de la escuela. Entonces, lo vas a echar de la escuela y lo puedes seguir haciendo igual. No es un problema de una escuela, eso es lo que estoy planteando.
1: No,
7: es un problema
1: entiendo perfecto,
7: mucho mayor.
1: Pero yo digo, tenés que atender en el mediano y en el largo plazo con un diseño de lo que fuera, una política educativa, lo que fuera, pero después tenés que atender la urgencia de un padre que puede decir esto. Che, desnudaron a mi hija.
4: No, pero es verdad que...
1: Yo no quiero que mi hija vuelva a...
4: No, pero es verdad que...
1: Sáquenme a este energúmeno de
4: acá. ¿Te acordás cuando vos estabas en el colegio? Y los pibes decían, te cago piñas en la esquina del colegio. Y el colegio decía, viste, venía el padre y decía, pero mirá que se rompieron la cabeza a dos cuadras. Sí. Y el colegio decía... ¿Qué quiere que haga yo? Fue afuera del colegio.
1: Qué difícil,
4: y no estoy justificando el colegio, pero es
3: que esto que cuenta Tati pasa todo lo... Yo creo que ahora tiene una trascendencia porque es son dos colegios... grandes, con mucha visibilidad, con centro de estudiantes, con una capacidad de difusión y
1: mirá, a los hijos de Kicillof van al secundario ahí. Lo tengo amigos que van, comparten reuniones de padres.
3: Tengo un montón de amigos. Yo tengo amigos que van a cualquier colegio de la provincia de Buenos Aires y esto les pasó hace un año.
1: Son los hijos, también están los padres, la comunidad educativa del Nacional de Buenos Aires. Es una comunidad que está insertada en la discusión del diseño de políticas públicas.
7: Muy activa.
1: A eso me refiero. Entonces, digo, no nos hagamos los boludos con esto, porque va a pasar de largo hasta el próximo caso. Bueno, está con nosotros Eduardo Cavito Más Alcántara, que yo no lo conocía, no te conocía en persona. Y
6: lo bien que haces.
1: Habla
6: muy bien de tu nivel cultural. Excelente, no sabes lo bien que habla.
1: Para que termino la frase. No te conocía en persona, pero está completamente adentro de la construcción que yo tengo de horas y horas de escuchar radio, de ver medios, de escuchar debates, de seguir gente que uno aprecia por posiciones, por ideas, por lo que fuera. Entonces, Eduardo Cavito Más Alcántara es una persona importante en ese sentido para muchos de nosotros que tenemos 40, 50 años, que escuchamos radio, que vimos tele y él estaba ahí. Es una voz de ironía, de humor, de inteligencia, es una voz amiga, es una voz cómplice, donde muchas veces uno pudo haberse sentido representado. Entonces, en ese sentido, es ADN puro de la radiofonía y de los medios.
6: Muchas gracias.
1: Pero está viste, te quería decir esto. No, pero digo, más allá, además de eso, hay una vida en los medios y hay una vida después de los medios. Uh-huh. Después, hubo un momento en el que más o menos fuimos espectadores de que Cavito atravesaba diferentes temas de salud, uh-huh, y no, nunca terminaba de quedar claro si estaba bien o mal, si lo estaba llevando o no, pero es la información que a uno le llegaba. Y de repente, Cavito, se te empieza a ver en el mundo de la gastronomía como una especie de cambio de switch, o cambio de vida, o cambio de tono. Y nada, nos parecía que es una buena razón para conversar un rato.
6: Muchas gracias. Un placer estar acá.
1: Gracias por venir.
6: Ya me han entrevistado acá algunas veces.
1: Acá, Tati, te seguro, ¿no?
6: Sí, hemos charlado.
1: ¿Y qué tal? ¿Cómo va todo? ¿Cambiaste mucho tu vida? ¿Cambió?
6: El otro día justo grabé algo para el restaurante y era un poco que...
2: cuando grabo esas cosas que subo a mis redes para el restaurante, es un poco una terapia sin terapeuta, porque me prende la formación profesional que tenemos todos, te prende una cámara y te pones a hablar. Yo era, exacto, mi laburo era donde hay un silencio, yo me tenía que meter, si así no me puedo quedar callado. Y nada, un poco me puse a pensar en esto de haber trabajado, si querés, para el mundo del entretenimiento, de tratar de hacerte reír, robarte una sonrisa en la radio, haciendo una película, o en el teatro. Era un poco laburar para otro, y me parece que ahora en el restaurante o los restaurants es un poco laburar para otro, para que pases un gran momento y de alguna manera ser honorable respecto a la definición de... A mí me gusta, tipo, el título de lo que sos. Bueno, sos periodista, honrás ser periodista. Restaurante, honrá la palabra restaurante, que significa restaurar. Significa que vos, cuando vengas a mi restaurante o al restaurante de cualquiera, te tenés que ir mucho mejor de lo que entraste. Eso es claro. El restaurante, es restaurar. Sí. Queda ahí, empezó todo, cuando viajaba de pueblo a pueblo. Y en el medio, si tenías suerte que no te afanen o no te maten o no te hagan cualquier cosa, ibas a un lugar donde había un plato caliente y una cama para dormir, te ibas mejor. Un poco es eso, me parece.
5: ¿Y hasta ahí llegaste? ¿Por qué? ¿Porque dijiste los medios cumplieron un ciclo?
2: No sé si cumplieron un ciclo. Creo que siempre la pregunta es, ¿volverías a la radio? La radio, la que yo hice, no existe más. Entonces, claro, digo, es como volver a un lugar o volver con una exnovia, no a ser la misma. Claro. Sí, bien, tenemos, seguramente haya muchos puntos en común. La cocina, siempre coqueteé con la cocina. Cuando era chico, cocinaba. Después, en los 90, tengo muchos amigos. Justo ayer estuve con Juliana López May en una cena, con un montón de cocineros. Estábamos todos arrancando. Yo era publicista, pero me metía en las cocinas. Íbamos a buscar un restaurante, que no era alguien en TikTok diciéndote, vení acá, que está buenísimo. No, había que estar muy en la movida del restaurante, descubriendo sabores. Empezaban a aparecer productos que había afuera y acá no había. Fue toda una búsqueda, si querés, de restaurantes. Fue en los 90, para mí fue como en los 80 el rock, ¿viste? Ir a lugares, que en el mismo fin de semana tocan Los Redonditos en un lado, Soda Stereo en otro, Virus en otro. Pasaba todo el mismo fin de semana y era una locura. Bueno, los restaurantes empezaron a pasar un poco, gracias a la gente como Elizabeth Checa, claro, El Gato, digo, tantas personas que han hecho de la gastronomía argentina, que den ese paso adelante, que Buenos Aires, la Argentina, hoy sea un destino turístico solamente para que vengan a comer.
5: ¿Los 90 andabas así por Palermo antes de que Palermo sea Palermo?
2: Andaba por Palermo, había un restaurante que siempre pongo como ejemplo, que se llamaba Tres Cuartos, estaba en la calle San Martín, Classic Plaza San Martín, en un tercer piso. Tenías que estar dateado para llegar ahí.
5: Qué bárbaro, ¿no?
2: No sé, en su momento, no sé. El Gran Danzón, que envejeció súper bien y se transformó en mega clásico. Pero la primera vez que subías a un primer piso, había un restaurante que había muchas etiquetas de vino, en un momento que para todo el mundo, voy a decir marcas, pero el Balmón era un vinazo.
5: Sí,
2: y probablemente Suter, etiqueta marrón, que yo. Otro te traía vinos que no habías probado nunca, una barra con una luz que salía, era una locura.
5: Qué loco, ¿no?
2: Era una locura, era todo. Los 90 para mí fueron.
5: Que había andaba Miguel Brascó, Francis Malman.
2: Bueno, todo exactamente. Todo eso lo que hicieron.
7: El gato,
2: Brascó, gato. Malman, todo lo que hicieron de la Argentina, lo que es hoy gastronómicamente, que abren un montón de personas, también abriendo restaurantes muy chiquitos que se come tremendo. Sí. Hay un respeto por el producto. Tenemos grandes productores nacionales. El problema que tenemos es que somos un país gigante y nada, han desalentado tanto en los 90 también el uso de los trenes, que hace que ahora que un productor te traiga a Buenos Aires sale carísimo, sobre todo si tiene que venir con frío.
4: ¿Extrañar los medios?
2: Sí, ¿no? Estoy acá, está callado, se callan los cuatro y yo hablo. A las 12 de la noche me decís, andate.
7: Ahora con Mundial, por ejemplo, ¿te dan ganas de estar al aire?
2: Me dan ganas de comentar. Aparte, ahora soy oyente, ¿entendés? O soy televidente.
7: ¿Y le hablas a la tele?
2: No, le hablo a la tele, pero me pasa con lo que le pasaba a las personas conmigo y con cualquiera que haga radio que haya penetrado durante tanto tiempo. Que me decía, me paraba y me decía, yo me siento amigo tuyo. Y era un poco eso, vos eras el cuarto en la mesa, en el caso de Basta, en el caso de Cualesi, en el caso de Parro, que vos quieras. Era el cuarto en la mesa. Entonces, como un amigo tuyo, yo a veces te parecía un genio, a veces un estúpido. Pero, y a veces tenía ganas de cargarme como te pasa con un amigo, y yo entiendo ese sentimiento de la gente. No sé, ahora.
7: Ni te imaginas ahora con el chat. Pasó de ser un ídolo.

0: yo era consciente de lo que hacía. Yo te podía hacer una barbaridad sin decirte una barbaridad porque yo sabía, yo no, nunca utilizaba la palabra que te sugería por distintas metáforas, que era lo que yo te quería decir. Pero yo sabía que si había un chico escuchando, no sabía lo que yo estaba hablando. Todo el tiempo parecía que te decía barbaridades, pero si te recordás, ahora no quiero decirlo porque va a parecer una barbaridad, pero los chicos de streaming utilizan la palabra literal, y las chicas ni hablar, que están en el streaming, ni hablar.
1: Sí, ahora
0: y termina siendo, me encantó la definición de Lalo, de Lalo Mir, lo tal que era, es como ver un gran hermano a veces los streaming, que es, se cuentan cómo está el novio ella con el productor y vos, y hay una tensión romántica, me parece que un poco de eso, y está bien que así sea, no reniego eso, es la nueva manera que a los chicos o a las personas más jóvenes les gusta ver en un medio de comunicación, pero, y también la identificación de que sean como parte y esa amistad que se está hablando.
1: Pero vos, ¿por qué crees que vos eras así? ¿Por tu cultura? ¿Por la forma en que vos te educó la calle? No sé, lo que estudiaste.
0: Yo lo que pasa es que estudié publicidad. Estudié cine y estudié publicidad. Es como ser un océano en un centímetro de profundidad.
2: ¿Dónde estudiaste publicidad?
0: Estudié primero en Belgrano y después en la Kennedy.
1: Está la noticia que, perdón, lo digo, murió el publicista Ramiro Agulla.
2: No, ¿en serio?
1: Tremendo, ¿eh?
0: Tremendo.
1: Hablando de publicidad. Mirá, un tipo también.
0: Mega talentoso. Mega talentoso. Mega talentoso y coqueteó mucho con la política del lado publicitario. Sino ha laburado para.
2: No, laburó, claro.
0: Y con excelentes resultados.
1: Tremendo. Está en título rojo de Infobae. Estoy citando el título rojo.
2: Justo que están de moda.
0: Una persona
2: de nuevo
0: joven debía tener 60 ahora.
2: Sí, me imagino que mucho
1: rock and roll.
0: No lo sé.
2: Justo que están de moda las llamas de nuevo, ¿vieron?
0: Queropa creo que fue el mejor comercial a mí. Me gustó creativamente, me pareció.
1: Estudiaste esto, eras un diverso, eras un amplio.
0: Claro, para estudiar publicidad, la licenciatura, estudias sociología, psicología, economía, un montón de cosas que después historia del arte 1 y 2,
2: anduve por ahí por eso.
0: Sí, okay, bueno.
2: Un centímetro de cada cosa.
1: Es que sos un poco como te siento un poco parecido a. Yo estudié letras, estudié periodismo. ¿Viste? Y te
0: claro,
1: una especie
0: claro.
1: De, como de.
0: Yo siempre hablo de Basta, hablo de Basta, que éramos. Siempre digo que utilizo esta frase porque era parte, éramos tres boludos alegres, pero había una química ahí que sucedía que a veces pasa, a veces no pasa, no es porque éramos mejores ni peores, pero sucede una química. Pero nos tomábamos en serio, nos reíamos todo el tiempo, pero había momentos serios. A la distancia parece que solo hablamos boludeces. Pero. Había momentos serios, no sé, venía un actor, una película, nosotros en la semana íbamos a una salita así a ver la película para hablar con el actor. Venía el actor, venía un escritor y leíamos un poco el libro antes de hacer la nota. Me parece que esas cosas dejaron de pasar. Tienen una personalidad importante, no sé, milanesa de carne de pollo. Está bien, si es lo que la gente quiere escuchar del otro lado. Si te gusta el cheddar, hay un momento que la gente queda
3: del cheddar. ¿Vos tuviste una sensación? Claro. A mí... Es una sensación mía, estrictamente subjetiva, y por eso siempre te la quise preguntar. ¿Viste? Cuando cambió la forma de hacer humor, era como, bueno, este humor que hacían quizás en la radio, bueno, no va más. Y yo noté que muchos periodistas o muchos conductores y demás, bueno, se dieron cuenta del clima de época y fueron cambiando al aire, lo notabas, y hicieron su camino.
0: Bueno, a mí, por ahí pasó un poco eso, y por eso por ahí también tuve salí de los medios. Para mí fue un error cambiar, porque ahora te digo, totalmente está pasando eso de que dicen cualquier cosa. ¿Y qué pasó con los programas?
3: ¿Pero no pagaste vos por muchos?
0: Sí, seguramente, porque no sé, cuando yo me iba, el famoso, no sé, pero la gente que no sabe, había una sección los viernes llamada La Papeleta, que le hacían preguntas en doble sentido, que estaban totalmente consensuadas en el sentido, che, vamos a hablar de esto, no quiero, listo, no lo hacíamos. Estaba consensuado, pero después pasaba, no sé, había una chica en la revista Hombre con la cola al norte y no quería hablar de sexo, y bueno, le hablaba de literatura y me decían, bueno, hablemos de sexo, le hablaba de movimientos pictóricos. No, prefiero hablar de eso. Y después venía China Zorrilla y contestaba.
2: Claro.
0: Genial. ¿Entendés? China me contestó. Que siempre yo jodía, esta entrevista contestaron muchas personas, hasta China Zorrilla le contesté, era todo mentira. Y un día salió, me pone a Atlanta China Zorrilla. Querían morir. Muy bueno. ¿Sabes lo que preguntaba la China Zorrilla?
1: Y te contestó.
0: Le sobraba fútbol. ¿Sabes el minón que era China Zorrilla?
2: La sopa que tenés que tomar para apurar a China Zorrilla.
0: Empezaron así a comerte los mocos. ¿Estás loco?
3: ¿La no te la pusieron al aire?
0: Medio que no me recuerdo tanto, pero creo que medio me la pusieron al aire. Pero una diva, una reina.
1: Qué crack.
0: Las actrices no tienen ningún problema en contestar, pero actrices de carácter, seria. Claro. Cero problema.
2: Está lleno en
0: Leonor
2: TikTok.
0: Benedetto. Leonor Benedetto.

0: Entonces, una mujer que se te pone acá y te desmayas. Sí. Te lo garantizo y te lo firmo con sangre. Sí. Hay mujeres que son tan potentes, pero solamente calladas en voz baja, que vos decís, sí. No me da la nafta. No me da la nafta.
1: Todavía no sé de ustedes preguntar.
0: No te da la nafta. No. Y eso decía, bueno, la papeleta, esto, cuando yo faltaba porque estaba de vacaciones, la hacían igual.
2: Sí.
0: Era un momento muy escuchado el programa.
2: Claro. No, pienso de nuevo en el mundo restaurante, porque escuchando tu recorrido, como tus intereses y demás, sí. ¿De ese mundo te interesa más la comida o te interesa más el ambiente?
0: ¿A quién querés más, a papá o a mamá? Me interesa mucho la comida, estoy muy detrás de los sabores en un restaurante. Lo más difícil en un restaurante es hacerte un plato y que vengas hace 6 meses y tengas el mismo plato con el mismo sabor.
1: Claro.
0: Pero el ambiente me gusta estar, me gusta que la gente me vea, que me salude.
1: O sea, si vamos,
2: que sea un lugar de charla,
1: si
2: que sea un lugar de reunión.
1: ¿Estás ahí?
0: Estoy casi todo el tiempo. Sí, lo que pasa es que tengo... En estos momentos 6 restaurantes y en unos meses aún un séptimo. No estoy en todos. Ahí opero 3 fundamentalmente, que es Mondongo y Coliflor. Son muy distintos. Mondongo y Coliflor es un... que es el primero de los que armé en esta etapa. Es un bodegón bien de barrio, Parque Chacabuco. Fuerte al arco. Sí. Otro enfrente que se llama Casa Bellucci.
1: Sí.
0: Recupero lugares. Me gusta mucho... Creo que un ladrillo tiene mucha historia. Mondongo y Coliflor tiene 129 años. Y Casa Bellucci enfrente este año cumple 90.
2: Wow.
0: Y los restauro, le pongo algunos con el primero con menos presupuesto, Casa Bellucci enfrente con un poco más de presupuesto, vamos creciendo, planes. O sea, si yo comprara las esquinas, no las puedo tirar abajo en los lugares que estoy.
1: Claro.
0: Para hacer un edificio. Porque me creo en la historia de las cosas, de un mueble, de todo. Yo cuando viajo, tengo la suerte de viajar. Y no sé, veo un monumento, veo algo, todo, lo toco, me gusta tocar.
1: Dijiste...
0: Una de las cosas que más me guardo es haber hecho así en el obelisco. Ahora no lo puedes hacer. Tocar el obelisco. Fui a tocar el obelisco, digo. No sé cuántas personas hicieron. Yo necesito tocar las cosas. Sí. Y me gusta el ambiente del restaurante.
1: Dijiste 6. Estás abriendo un séptimo. Hace unos días con Gonza Cis entrevistamos a la tarde un gastronómico que decía está. La plaza de Rano está liquidada. ¿Vos qué ves? ¿Qué estás viendo en el mercado?
0: Está recontra difícil y ahora todos los restaurantes, en este mes particularmente, están muertos. Con el Mundial estás muerto. Pues sí, los partidos son los sábados a la noche.
1: Sí, claro.
0: Y sumale que es un mes de pago de aguinaldos. Entonces
1: te liquida
0: más allá que, o sea, un tema de la economía.
2: Tenés
0: mucho más gasto, mucho menos ingresos. Los sábados, un sábado es el día que más llenaste, sacaron 3 sábados en un mes, estás liquidado.
2: Ay,
0: depende
2: claro.
0: De cuál sea tu facturación, pero es un montón de guita. Estamos todos esperando, nos reíamos el otro día porque todos los restaurantes, ayer tuve una cena de mucho de... Nada, estaba Dolly, Christoph, digo, mucha gente. Bueno, Dolly no tiene restaurante, Christoph sí, y otra gente que tiene restaurante. Y
1: que termine.
0: Todos decíamos lo mismo, ¿no? Nos queríamos morir, que estaba perdiendo Argentina, y todos estamos diciendo, bueno, por lo menos vamos a laburar. Era como el aliciente de...
1: Claro, el aliciente.
0: Bueno, porque mirá que hice todas las pruebas. Yo 10% cada gol de Messi, metí todas.
2: Todas.
0: La gente quiere ver el partido en la casa y está bien que así sea.
1: Y se quiere juntar.
2: Y sí, más allá del Mundial, ¿cómo está la cosa?
0: Está difícil. A mí en Mondongo y Coliflor, que es el que más económico de los restaurantes que tengo, me va bien. En Casa Bellucci nos está yendo bien, pero nos bajó en todos un poco. En Casa Planes también, pero nos bajó en el sushi, en el omakase, que es un poco más caro. Ese funciona, pues son solo 10 posiciones, pero el sushi, después tengo otro sushi que tiene percepción de caro y por ahí sale igual que cualquier otro restaurante, el sushi.
1: Claro,
0: pero
1: claro.
0: Hay una percepción, no, sushi no porque es caro, pero... Le pongo mucha cabeza y me ayudan mucho los productores, pero en Mondongo y Coliflor tengo un menú de todos los mediodías, de martes a viernes, de 16.000 pesos, tengo una sopita, el plato, la bebida y un postre.
1: ¿Eso es tipo bodegón?
0: Sí.
1: ¿Tipo
0: claro. bodegón? Vos me decís, es barato. Sí. Pero si te hago la suma al mes, son 3 gamas al mes.
2: Claro.
0: Digo, cobras 1.000.000 de pesos, no te puedo jugar el 30% del sueldo en la
2: mujer. No, claro.
0: No hay manera que te lo puedas. Un gerente de banco va con el tupper al
2: claro. Sí, obvio.
0: Claro. Todos ustedes vienen con el tupper, a veces. No lo sé, pero supongo. Sí.
1: ¿Cuántas mesas necesitas meter para que te rinda un restaurante?
0: No es cantidad de mesas, es el costo de personal, el alquiler, la luz y el gas, que antes, hoy, por ahí pagas más de gas. Sí. De alquiler y la luz y el personal, cantidad de personal que necesitas para operar. Claro. Y las cuentas son, a veces son difíciles. Si vos tenés una parrilla, tenés un insumo que con la carne le podés, no podés aplicar No le podés cargar mucho costo, pero un parrillero le va a comer a 100 personas y un cocinero para darle a comer a 100 personas necesitas 4 cocineros.
1: Claro.
0: Entonces esas variables son las que manejas
1: a la hora de tener.
2: Ay, mirá, qué bueno.
0: A la hora de tener un restaurante son esas variables que tenés que analizar y para equilibrar las cosas.
1: Que florezcan 1000 parrillas, entonces.
0: Y por eso funcionan.
2: Por eso hay parrillas.
0: Es difícil, claro. No es que funcione la parrilla, pero es difícil. Pero también la gente cuando sale a comer y ve los precios de la carne, ve los precios de la entraña, todo.
3: Perdón que salgo del universo restaurante. ¿Seguís de novio? ¿En qué?
0: Estoy casado.
3: ¿Te casaste, Cabito, sí, de la última vez que nosotros hablamos?
0: Sí, mirá. No, me casé, hice la fiesta de Guandanara, no sabés.
2: Ah, qué bien.
3: Bueno,
0: no,
3: me encanta.
0: No, a mí siempre, la gente, yo cumplo el 10 de enero.
2: Ah.
0: Eran muy famosos mis cumpleaños, la gente dejaba de irse de vacaciones por mis cumpleaños.
1: Uy, lo habrán sido.
0: O sea, lo que fue.
2: La venganza de tu infancia, digamos.
0: Sí, no,
2: la
0: pero a mí me gusta
2: de que no haber
0: festejar.
2: Tenido cumpleaños en la infancia. O sea,
4: claro. Grandes fiestas.
0: Grandes, pero de verdad, sí, muchos famosos, digo. Más allá de famosos. La gente dejaba de irse. Tenía que poner seguridad en la puerta, con lista, porque se me colaba la gente.
4: Sí.
0: Eran famosas las fiestas de Campi, de Mex Utibereda y las mías, eran como las fiestas.
1: ¿La seguís haciendo
0: el 10 de enero? No, ya no.
3: La última fue el casamiento.
0: ¿Eh?
3: La última fue el casamiento.
0: Sí, el casamiento fue. Para que te des, en el civil tocó Ciro con la formación del Piojo. En el civil. Iban a tocar en el casamiento.
4: Lo leí en un dato de archivo porque.
0: Andrés es muy amigo, la verdad que lo hizo por amigo, no porque. No, me cobró ni mucho menos. Pero es muy amigo Andrés. Y iban a tocar en el casamiento, pero tenían justo una fecha recontra programada en Rosario. Y yo me quería casar en abril, sí o sí, porque.
3: ¿Cuándo fue? ¿Abril de qué año te casaste?
0: El abril del año pasado.
2: Ah, sí.
3: ¿Un añito?
0: No tenemos relación. No, por enojo. No tenemos relación. No hablamos más.
3: ¿No tienen vínculo? ¿Nunca más?
0: No, nos cruzamos. Y si nos cruzamos, nos saludaríamos.
4: Qué linda foto.
0: ¿Eh?
4: Qué linda foto.
0: Afano un poco.
4: No lo vamos a decir nosotros. Ojo, he sido leyenda. Decís afanás, nosotros no lo vamos a decir.
0: Bien,
1: pero ¿cómo se paró a tener más relación después de 30? ¿Cuántos años laburaste con él?
0: Yo siento que somos un ex matrimonio. Hubo mucho amor y hay cariño. Y es como un matrimonio. ¿Viste cuando te separás con hijos y decís fracasé? No fracasaste. Tuviste 20 años juntos y construyeron una historia. No lo puedes leer como un fracaso. Claro. Yo no lo leo como un fracaso. No me lo crucé más a Matías. La última vez que estuvimos más o menos cerca, pero fue en un teatro, creo que Escuela del Rock fue. Pero el teatro es gigante, él está en una punta, yo en la otra y no nos cruzamos. Pero te lo firmo con sangre, sin saber qué opina él, que si nos cruzamos nos saludamos con afecto y con cariño.
4: Bueno, viste que
0: te lo firmo con sangre.
4: Andy y Cayetano volvieron a estar juntos.
0: Volvieron también a laburar juntos, fueron una dupla muy fuerte.
3: Pero ellos nunca se habían peleado.
4: Pero también parecía algo parecido.
3: No, tuvo nada que ver. En su momento, cuando Andy se... Es mi primo Cayetano, por eso digo. Cuando Andy se va a Urbana, Nico se queda en Metro, pero tenía que haber una propuesta. Ellos siguieron siendo amigos siempre.
0: Cuando
3: termina Metro, lo que hace Galleta es volver. Ahí a vos te dolió lo que pasó.
0: Y creo que él también. Cuando vos... si nos peleamos y yo... No creo. Yo creo que tengo el 100% de la razón y estoy seguro que Matías cree que tiene el 100% de la razón. ¿Quién tiene la razón? Ninguno de los dos.
2: Un poco y un poco seguramente.
0: Un poco y un poco seguramente.
1: Está bien lo que estás diciendo.
0: ¿Eh?
1: Está bien lo que estás diciendo.
4: Pero vivís así.
0: Me enganchaste el celular, que estoy hablando con otro, somos pareja y.
1: Está bien, pero vos dijiste...
0: tengo algo para decirte seguramente. Está bien, yo cometí un error. Vos me piaste el celular, estamos en una que no termina más.
4: Pero te cuesta, porque no sé qué les pasa a cada uno, pero te lo pregunto a vos, dar vueltas, cambiar de etapa. Es decir, bueno.
0: Sí, yo empecé de cero varias veces. Yo fui publicista y un día largué todo para hacer radio en rock and pop los sábados a las 6 de la mañana.
4: Sí,
0: los sábados 6 a 10 de la mañana. Y yo podría haber hecho la cosa, era canchero, tenía un Alfa cuadrifoglio en los 90, con mini disc adelante, bandeja de silla atrás.
2: El mini disc.
0: Soy un cabeza de termo. Y los 3-4 años que me duró, que me tardé en empezar a cobrar en la radio, empezar a estar en la tele, que yo me fumé un departamento porque no cambié mi estilo de vida.
4: Claro.
0: Soy un cabeza hecho. No hagas lo que yo hago. Y después de la radio, vamos con los restaurantes, pero voy siempre detrás del deseo.
4: Pero te la bancás porque es difícil dejar los medios, ¿eh?
0: En un momento Siempre me acuerdo una anécdota que contó Carlín Calvo, que había hecho en su momento un muro en la casa porque lo espían del otro lado, y un día fue y me dijo, che, en el muro no hay nadie. Yo creí que no había vida después de Basta y...
4: Y hay vida después.
2: Y había vida espectacular.
0: Y reconte, yo pensé que todo el mundo hablaba de Basta y no todo el mundo hablaba. Sí. Igual antes la radio era otra cosa. Antes vos, cuando yo por algo no estaba en el programa... porque o iba a hacer una nota o tenía que irme antes al médico para lo que fuera y paraba en un semáforo, era un eco todos los autos. No pasa más. Pero no por todo pasa, digo. Con cualquiera.
4: Cambió el consumo.
0: Yo en el auto sigo necesitando que un nieto me hable, ¿viste? A mí me gusta que me hable alguien.
3: Nos puedes escuchar a nosotros.
2: Más que la música.
0: Total, escucho, pero de verdad. Me gusta que me hable alguien de cualquier tema. Me gusta que me hable alguien.
2: ¿Te gusta más que escuchar música?
0: Mucho más. Escucho música en mi casa, pero lo que me mata es la radio en el auto, que a veces. Justo, me habla el GPS y vos estás diciendo algo que quiero saber. Uy, quiero rebobinar. Quiero rebobinar la puta. ¿Por qué me hablas ahora? Ya sé que tengo que seguir derecho, la puta madre.
4: Cabito, gracias por venir.
0: Un placer, chicos. Gracias por la atención, por el amor y nada.
4: Gracias.
0: Un medio en el cual me informo y suelo informarme.
4: Capo, gracias. Vamos a ir a comer a tus boliches.
0: Cuando quieran, me encantaría. Hagamos una mesa. Hagamos una mesa.
4: Dale,
0: por favor.
4: Armamos. Más Alcántara con nosotros, amigos. Llegamos al final, ¿eh? Nos pegamos al final sin pase. Ya viene Maru. Sigue el 9 de julio y hay partido a la tarde espectacular.
1: Hermoso.
4: La dimensión mundial.
2: Hay locro, en mi casa ya
4: hay locro.
0: Chao.
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0: Hola, hola, hola, ¿cómo les va? 9 de julio, feriado nacional en toda la Argentina. ¿Están descansando ahí en casa? ¿Están con planes de fin de semana largo? Porque mañana tampoco se trabaja. Así que, bueno, para los que no hicieron ningún plan o los que nos escuchan en el auto por ahí yendo hacia algún lugar, hay muchas actividades de fin de semana largo, así que qué lindo que estén disfrutando. El día en la Ciudad de Buenos Aires, más o menos, no sé si los acompaña tanto, pero para un pastelito de membrillo con mate está bien. Ustedes saben que yo soy fanática. 11-35-20-00-57. Ese es nuestro WhatsApp. Si quieren, nos cuentan qué plan tienen para el fin de largo, qué van a hacer hoy, cómo la están pasando, cómo están... Bueno, yo iba arrancando el día y son las 12 del mediodía ya, ¿no? Como que me lo tomé referiado. Hoy dormí hasta tarde, chicos. Se lo voy a contar. ¿Qué es tarde para vos, Andrei?
1: Me desperté a las 8.
0: Claro.
1: Tardísimo.
0: Para mí eso es temprano, ¿no?
1: Tardísimo. En verdad me desperté a las 5... Y dije, pero hoy no tengo que entrenar ni nada de eso, entonces cambié el despertador para las 8.
0: Todo en la vida es cuestión de perspectiva y expectativa. Sí. Entonces, para él, las 8 de la mañana es tarde. Para mí, es temprano, porque yo me desperté 9:15.
2: ¡A la pucha! Para mí, me salió el entrerriano de adentro. Para mí, la verdad que para mí.
0: ¿Para vos qué hora hecha?
2: ¿Sabes que para mí lo define también la luz solar? Si es de noche, es temprano.
0: Sí, para las 8 ya no es de noche.
2: No, más o menos. Bueno, pero 7 y pico sí es temprano. Temprano, temprano.
3: No, pero en invierno...
2: En invierno es de noche. Bueno, en verano cambia, obviamente. Claro. En verano cambia. Pero digo, en invierno a las 7 de la mañana es totalmente de noche.
0: ¿A qué hora se levantó Federico Mayol?
3: Mi intención era levantarme a las 7 para entrenar. Y me terminé levantando a las 8. Porque ayer además tuve una cena con amigos, me acosté un poquito más tarde. Y quería entrenar. ¿Y sabes lo que hice? Tomé la recomendación del doctor Conrado Stoll.
0: Ajá.
3: Y ejercité por 7 minutos. ¿Viste que nos
0: contó? A rajatabla, lo tomaste la recomendación.
3: No, viste, porque está la aplicación.
2: El 7
3: minutos, el 7. Y lo usé. Me la bajé. Me mató. Pero me mató, ¿eh? Porque le puse intensivo y fueron 7 minutos de pum, pum, pum, pum, pum, pum. Pero quedé peor que cuando voy al gimnasio. De verdad, ¿eh? Está muy bien. Y acá estoy.
0: La voy a hacer a la tarde.
3: Revitalizado, hacela. Está buenísimo.
2: A mí me pasó algo parecido a lo de Andrei, que me levanté para ir al gimnasio a la hora de siempre, 7 de la mañana, y cuando estaba por salir agarrando la llave, digo, uy, es feriado.
0: Pero los feriados en gimnasio no abren. Está peor que yo.
2: No, bueno, pero no llegué. No, mejor que otras veces, porque otras veces llegaba hasta la puerta del gimnasio, está cerrado y me tengo que volver a casa. Esta vez no llegué a salir de casa.
1: Yo me acordaba que
2: es menos grave. Así que voy a ir a la tarde, porque abre más tarde, así que a la tarde voy.
0: Andrei y Servín Pong con nosotros.
1: ¿Qué tal?
2: ¿Viste que firma ASP?
1: ASP.
2: Parece el logo de YPF tu firma ASP.
0: Ah, bueno.
1: Está inspirado en refabricaciones militares. ¿Viste? Pero son todos parecidos.
2: YPF y ASP parecen iguales.
1: Pasa que necesitaba marca Buenos Reels, así que...
2: Andes. Está muy bien, está bien.
0: Ah, no se me ve la escarapela, me dice Bani.
2: Ponétela más arriba.
3: ¿Por qué?
0: A ver, y por la compu, a ver. Ahí lo
2: veo.
0: Ahí está, miren. Mira qué linda que es. Y subir la escarapela me cuesta. Pero la escarapela no va en un lugar. Bueno, Andrei la tiene más arriba.
1: Hoy la puse.
0: Ay, cambiaste
1: arriba.
0: La escarapela hoy, Andrei.
3: Sí, porque si no me hacen el saco.
1: Me hacen claro. Bowling, si no.
0: Pero vos, no. De envidia pura, nosotros.
1: Sí, puede ser. Pero
0: no, a mí me encanta.
1: Dije, mira, me pasó la otra escarapela.
0: Ahora tiene brillitos, está lista.
1: Esta tiene brillitos, es.
0: Muy bien.
2: A mí se me da
0: bueno.
1: Estamos inclusivos.
3: Estamos cansados con Andrei porque hicimos doble turno ayer, así que estamos un poco cansados.
0: Sí, ya veo, ya no quiero que hablemos de ese tema.
2: ¿Están contentos de su doble turno?
3: Estamos un poquito cansados. Sí, Maru está contenta.
0: Sí, yo estoy contenta, pero igual, ya les dije, yo no retengo a nadie acá. Tienen la puerta, no hay soga, así
3: una
0: que...
3: Una mañana brava hoy.
0: Sean libres, es más, si su felicidad está en otro lugar, chicos, voy a ayudarlos a que vayan hacia allí.
1: Nos retaron, nos psicopatearon. Sí.
0: Ustedes son los que psicopatean.
3: Yo quiero decirte público que yo no te voy a abandonar nunca. Bueno. No puedo decir lo mismo de Andrei, pero yo no te voy a abandonar. Yo
1: desde anoche que así me empuja firme. Bajo el colectivo en el chat, también pésimo. Pésima actitud, Fede.
0: A nuestra audiencia también le querés decir algo, digo, a la audiencia que está firme con nosotros todos los mediodías, porque es que, él, les voy a contar que a la tarde también le habla a la audiencia de la tarde.
3: No, supongo que habrá repetido. Eso no es verdad. Lo voy a defender, no es verdad.
2: Es el mismo chat.
3: A la tarde no interviene en el chat, Andrei.
0: Pero ayer vi que
3: solo es el SAR durante el mediodía.
1: Hola,
3: no.
1: Chat.
3: No.
1: Un hola, chat.
0: Ayer intervino.
3: Solo tiene un hola chat.
1: Un hola chat.
2: Claro, pero no estuvo tan activo, dicen.
3: No intervino.
1: Hola chat no se le niega a nadie.
0: Son las mismas personas.
2: Yo voy a tirar un hola chat.
1: Hay algunos que sí. Pero no, la mayoría.
3: No hay otros.
0: Quiero saber
3: no,
0: a ustedes que están del otro lado cómo les cae esto de que Andrei se haga el capo en chat de otros programas. No, porque de alguna manera yo siento que también los está traicionando a ustedes. No sé, analícenlo. Fíjense.
1: Es muy, muy activo en nuestro chat.
0: Por eso. Además, vos le estás firme ahí.
1: Obvio, sí.
0: Con nuestro
1: bien. Me cae bien el chat.
0: De hecho, tenés tus seguidores. También tenés tus detractores.
1: Sí,
0: también.
1: Sí, sí. Hay un par que no me quieren tanto. Bueno. Pero yo los quiero igual.
0: Qué amplio que estás hoy. Qué
2: cuánto amor para dar que tenés hoy.
0: Es el día de la independencia que te pone así.
1: Sí.
0: ¿Le genera algo el 9 de julio? ¿La fecha patria les pone, les da alguna cosa? ¿Cuándo toca el mundial? No sé. ¿O no?
3: Sí, es una buena pregunta. Yo creo que ayer a la, no quiero que te vuelvas a enojar, pero ayer
0: no,
3: hablando en serio, ayer a la tarde con Gonzasí, que estuvimos con Andrei, vino Adrián Pinatelli, historiador, periodista, que escribe en Infobae, que ha publicado libros recontra interesantes, y hablábamos un poco de esto, de la de cómo en la Argentina por ahí las fechas patrias no por ahí no le damos tanta bolilla. O no andamos en el significado, de valga la redundancia, lo que significa, por ejemplo, el 9 de julio. A tu pregunta, no sé. La verdad que no sé. No sé. No, qué sé yo. No.
0: ¿El resto?
1: A mí me incomoda que muchas veces en las fiestas patrias, que esto también un poco lo discutimos ayer, hay mucho postureo desde ciertos sectores políticos tratando de aprovechar, manipular las fechas, que creo que a veces terminan corroyendo el valor de fondo o el análisis histórico, o manipulando o banalizando incluso los mensajes que deberían ser. Entonces, por eso a veces me incomoda el cómo actuar en torno a la fecha patria, claro. Porque a veces se interpreta como una cuestión de postureo, cuando en verdad debería ser una cosa que compartimos entre todos y eso, nada más, una parte de una
0: construcción. Que no le damos mucha bolilla.
3: Sí, yo
0: creo. Como en general, ¿eh? Como que bueno, es el fin de largo y es como una cosa más pensada del turismo que del significado de la fecha, ¿no? No lo digo como crítica ni nada, lo digo como una descripción. Me parece que tenemos una. Quizás por contemporáneo, por lo que significa el 24 de marzo, es el único feriado nacional que. Pero también por cercanía en el tiempo, por lo que implica, por la discusión pública que todavía sigue habiendo sobre esa fecha. Me parece que esa, por ahí es el feriado.
2: Es una herida abierta.
3: Claro.
0: Pero sobre el que todavía me parece que no tenemos una postura común. Claro. Que hay una pretensión de acuerdo nacional respecto de la interpretación de ese momento histórico, pero ¿qué es eso? Una pretensión.
2: Pero por la cercanía también me parece, ¿eh? Porque uno lo tiene más presente. El 9 de julio, como tipo, nadie se acuerda de nada. Claramente nadie se acuerda de nada, pero.
3: No, y además yo creo que el 9 de julio.
2: Es una sola historia que es la que te cuentan en el colegio y no sabes. No. Es difícil tener una postura respecto a qué se hacía en aquella época.
3: Es que el 9 de julio, el 25 de mayo, es como que está saldada, le digo. No hay demasiada discusión. Después ayer podíamos discutir si. Los objetivos de la independencia hoy están saldados, digo. ¿Cuán en deuda está la democracia con lo que se escribió, lo que se proclamó el 9 de julio? Yo coincido con vos el 24 de marzo. Creo que nos interpela mucho más por esto, porque no hay una postura común. Y te agregaría el 2 de abril. Y
0: el 2 de abril, bueno, claro, el 2 de abril.
3: Por el significado, por lo que fue la guerra de Malvinas. Y eso sí creo que es una causa común que atraviese. Y ahí sí me parece que no hay matices. Digo, que me parece que estamos todos en un mismo barco. Sí. Debe poder haber interpretaciones de cómo se llegó. O incluso por ahí interpretaciones de qué es lo que hacen los gobiernos respecto al reclamo por la soberanía sobre las Islas Malvinas. Pero yo creo que el 9 de julio, 25 de mayo, por ahí los que somos padres y tenemos hijos, yo estos días, como además mi hija, como Male, tenía que hacer tareas sobre el 9 de julio, estuvimos leyendo libros y estuvimos charlando un poco, pero más allá de eso, después me parece que es como decimos, un feriado para el turismo y no mucho más.
1: Igual, términos de aprovecharlo, y acá aprovecho y aviso un montón de gente, es un muy buen día. Si en la localidad en la que se encuentran hay desfile militar para ir con la familia, porque en general es un evento re lindo. Y les puedo decir de que hay Corrientes.
3: Mirá.
1: En Bernasconi y La Pampa, en Bahía Blanca, en Colonia Sarmiento, en Rospentec, en Río Gallegos, en Tucumán, en La Rioja, en Esquel, Río Cuarto, Cerro Cora, 9 de julio San Juan, Bariloche, Ciudad de Neuquén, San Rafael Mendoza, Posadas y Gualeguaychú, entre otros. Así que si están en alguna de esas ciudades, es un lindo día para ir, aprovechar, ir con la familia, ver el desfile y capaz también una oportunidad para hablar sobre qué es el 9 de julio.
3: Claro.
0: Yo me acuerdo que cuando era chica, que eso cambió ahora, el acto escolar, o sea, vos no tenías clases, pero el acto escolar era el día del feriado. Nosotros,
1: ¿sí?
0: Muchos sí, bueno, por lo menos en mi pueblo, y había... Porque, ¿sabes por qué me acordé? Por lo del desfile.
1: Claro.
0: Y había desfile, o sea, íbamos
3: solo
0: a la
3: para
0: mañana.
3: El acto escolar.
0: Íbamos a la mañana, se hacía en el pueblo. No. A ver, me lo estoy acordando de memoria y no sé si serían todos los actos o capaz que alguno específico.
3: Claro,
0: o,
3: no recuerdo.
0: Pero sí me acuerdo que íbamos a la mañana porque desfilaban los caballos, o sea, como... Claro. Sí, se hacía el desfile, se hacía el acto en la plaza.
3: Bueno, eso por ahí sí era de pueblo.
0: Y capaz que sí. Sí, porque acá no sé. Bueno, el acto, el del 25 de mayo, el curso de Isabel, fuimos a la Plaza de Mayo a hacer el acto.
3: De acuerdo.
1: De acuerdo, sí.
0: Que me pareció re lindo, o sea, como...
3: Hizo la bandera, sí, la plaza, me acuerdo.
0: Sí, sí, como este ahora este año, que bueno, tiene 5 años, pero creo que también se hace, digo, lo organizan por escuelas y por distritos, claro, y demás, porque bueno, la ciudad de Buenos Aires, sí, comparado con la Dulce, no hace falta que yo marque acá las distancias, pero me parece que sí que está bueno para conocer un poco la historia nacional y del proceso de independencia, o sea, cómo llegamos a ser un poco lo que somos, uh-huh, en definitiva. Por supuesto que en la escuela primaria y demás se estudia de una sola manera. Yo me acuerdo cuando en la facultad estudiamos la Revolución de Mayo, no por ahí como la había... estudiado en la escuela, sino colegio, como un proceso de contrarrevolución, uh-huh, ¿no? Como organizado desde España para tratar de controlar esa, de que fuera una revolución controlada y no, uh-huh, realmente una gesta popular que derivara en un gobierno independiente real. Bueno, te da otras miradas. Me parece que muchas veces si uno estudia cómo llegamos y cómo fue ese proceso de independencia, puede quizás encontrar algunas cosas que te sirvan para explicar lo que somos y por qué... porque estamos como estamos, de alguna manera.
3: Sí.
0: En un ratito vamos a hablar de soberanía a propósito del 9 de julio y de qué implica y de los estados-nación y de las democracias divisientes, dándole quizás una vueltita de tuerca a este 9 de julio, Día de la Independencia, 210 años. Bueno, en eso de las conquistas, ¿no? Eso que logramos en algún momento, listo, ya lo logré. Bueno, parece que no es tan así, que hay que cuidarlo permanentemente y que las conquistas no son de una vez y para siempre, sino que... hay que poner un ojo y tratar de cuidar eso que tenemos. Pero bueno, 12 y 17. ¿Está bien mi reloj?
3: 16.
0: Mi computadora dice 17 y allá dice 16 y acá dice 14.
3: La mía dice 32.
0: Ah, bueno, cada uno elige tu propia aventura, ¿no?
3: No puedo cambiar, no sé.
0: ¿Tienen plan ustedes para después de la tarde? ¿Van a hacer algo? Sí. ¿Se van a tomar el feriado?
3: Voy a ver Francia, Marruecos.
0: Ah,
3: a las 5 de la tarde.
0: Eso. Ayer no hubo partido. ¿Cómo fue para vos, Federico?
3: Y laburé. Hice doble turno, tuve un café en el medio.
1: Volvió a laburar.
3: Laburé.
1: Volvió a laburar.
0: ¿Cómo eso?
1: 20 días, volvimos a laburar.
3: Tuve que hacer una llamada de laburo de la tarde. De hecho, tenía una reunión, pero me la cancelaron. Así que
0: ¿cuál feriado tenías una reunión?
3: Sí, porque tenía uno que estaba por acá, iba a quedar a tomar un café, y al final lo pasamos para una llamada telefónica, así que voy a aprovechar, me voy a ver Francia-Marruecos.
0: ¿A qué hora juega, dijiste?
3: A las 5 de la tarde, que es un partidazo.
0: Va a ganar. Ayer veía las...
3: No estés tan segura.
0: ¿No?
1: Ojo con Marruecos, ¿no? Ojo con Marruecos, ¿verdad?
0: Encima la revancha. ¿Llegó a la semi en Qatar?
1: Es la revancha porque en Qatar 2022 fue Francia-Marruecos la semifinal. El partido previo de Francia-Argentina fue Francia-Marruecos y ganó Francia 2-0.
3: Claro.
1: Es la revancha de Qatar. Así que ojo con este partido.
3: Es un partidazo,
1: ¿eh?
3: Y Marruecos es un equipo...
0: Pero Francia es un equipo...
3: No, pero ojo con Marruecos.
1: Y bueno, pero le costó Paraguay. Y Paraguay... En los papeles es menor que Francia y menor también que Marruecos.
0: Terminó 1-0 Paraguay, no me acuerdo.
3: Sí, 1-0.
0: Por el penal.
1: Con gol de Mbappé.
3: Gol de Mbappé de penal. Sí.
1: Mbappé.
3: El penal a Doué, gol de Mbappé.
1: Qué cracks son todos. En Doué es el futuro, Mbappé es el presente, Dembélé es el presente. El otro, ¿cómo es? El que. Olise.
3: Barcolá.
1: Barcolá.
0: Sabe todo.
1: Qué equipazo.
0: ¿Vas a mirar Francia-Marruecos?
1: Upamecano.
0: ¿La tarde?
1: Es posible. Pasa que también estaba pensando.
0: Ay, André, ¿qué te has convertido?
1: Estaba pensando en irme al tiro.
0: ¿Está abierto el tiro?
1: Sí, el tiro siempre abre las fechas patrias. En general, los 25 de mayo suelen tener algún tipo de torneo de fusil militar o algo así. Y hoy, por ejemplo, había ceremonia de izado de bandera a la mañana.
2: Te doy una idea.
1: O sea, siempre. Recuerda que los tiros federales en la entrada dicen, aquí se aprende a defender a la patria. O sea, tienen una vinculación muy fuerte.
0: Claro, en lugar de recordar, me tendrías que decir, tenés que saber, porque yo tendría, para recordarlo debería haberlo sabido.
1: Es verdad.
0: Creo que nunca entré a un tiro federal.
1: Eso lo tengo que resolver.
0: Y bueno, André, ¿qué decirte? Es uno de nuestros pendientes.
1: Es un pendiente. Tengo una idea para darte vos en el tiro. En vez de poner la crucecita o el puntito, poné la bandera de Suiza. Ahí está.
0: Ay, no, me parece un poco violento eso.
1: Bueno, tengo cero problema con... Mañana jugamos contra Suiza.
0: Sí, pero no, me parece...
1: El sábado, perdón, de mañana cualquiera.
2: El sábado jugamos contra Suiza.
0: ¿Mañana hay partido?
2: Mañana hay partido.
3: Sí, mañana juega Bélgica-España.
2: Bélgica-España. Y el sábado juegan los otros dos. Las otras dos.
3: A las cuatro, así que llegamos bien. Llegamos perfecto.
0: Estoy preocupada por Fede, no sé qué va a hacer después del 19.
3: No, yo tampoco sé qué.
0: Estoy preocupada, de verdad. Siento que tenemos que planear algo para sostenerte.
3: Imagínate yo cómo estoy, si vos estás preocupada.
0: Preocupadísimo, me imagino. Bueno, en el, estamos en el 11-35-20-00-57. Ahí nos, nos escriben, nos mandan sus mensajitos, lo que quieran. Nosotros los compartimos al aire. Y también en el chat, que de a poquito se van sumando. ¿Eh? Coincido con Maru, el acto se hacía el mismo día. Ah, ¿viste? Hay alguien que está como yo. ¿Eh? Sí, en mi infancia, en 1950 y pico, había desfile en la Plaza Congreso. Mira vos. Bueno, estoy leyendo un poquito el chat. Sí, antes los feriados ibas al cole por el acto. Viví esa época en mi infancia. Ay, no
3: eras,
0: lo digan tan así, que no somos tan viejos. Yo no fui hace tanto.
3: ¿Una vez fuiste abanderada?
0: Sí, fui abanderada.
3: Sí, muy bien.
0: Fui abanderada, fui escolta y fui nada también.
3: Y sí,
0: pero
3: bueno.
0: Sí, ¿sabes que me encantaba a mí actuar en los actos? Me encantaba.
3: Y sos media actriz.
0: Y bueno, bueno, esto que hacemos acá es un poco, tiene un poco de cada, ¿no?
3: Hay
0: bueno,
3: un poco,
0: pero
3: de show, decís vos.
0: Muy bien. Bueno, sí. A ver, el periodismo audiovisual tiene mucho de show.
3: Y sí.
2: Tiene que ser.

0: quién defiende los recursos que son de toda la nación. Esto para mí es importante porque hay un concepto que va mucho y explica para mí, desde mi punto de vista, muchos de los problemas que tenemos en Argentina referido a esto, ¿no? El creer que lo que es público no es de nadie. Es decir, no, está el interés del privado, está claro, y lo que es la propiedad privada, pero pareciera que lo que es público, entonces... En cierta forma también es como decir, interpretamos que no es de nadie. Y nos pasa con la propiedad, con muchos aspectos que hemos tenido que sufrir. Ejemplo, la base china en la Bajada del Agrio. Cesión de 50 años de soberanía, de un territorio, parte del territorio. La estación, el radar en la estación de Leolabs en Toluín, en Tierra del Fuego. ¿No? Una empresa británico-norteamericana. La cesión en Malargüe al Observatorio para la Unión Europea. Es decir, a mí lo que me preocupa es que veo que nuestros políticos, nuestra clase política, es muy suelta de mano para cederse a soberanía. A veces por intereses ocasionales. Y hay un concepto un poco laxo de lo que es realmente el cuidado del interés nacional por sobre todo, ¿no? Yo digo, veamos lo que hay en el mundo. Eso es un excelente ejercicio, ¿no? Si todos vemos, y no muy lejos, ¿eh? Y miren los países que les voy a nombrar. Brasil tiene una ley, la 5709 del 71, que establece que para aprobarse una extranjerización deben recurrir a lo que llama la AGU, ¿no? Abogacía General de la Unión. Limita superficies para adquirir por extranjeros y limita la adquisición por parte de empresas extranjeras. Canadá, país que invierte por la minería en todos lados. Restricciones a inversionistas de extranjeros, para ellos mismos, en su propio territorio. Controles provinciales sumamente severos. Estados Unidos, territorios de frontera prohibidos para la extranjerización, recursos estratégicos, lo que ellos denominan recursos estratégicos. Ahora están estudiando para implementar, inclusive extender la prohibición a territorios próximos a bases militares. Australia, aprobación mediante un organismo que es el FIRB, Foreign Investment Review Board, de aprobación de cada solicitud y con la potestad del gobierno de poder rechazar in limine las solicitudes. Nueva Zelanda, país también, economía abierta, liberal, todo, definen la tierra como un activo sensible para la soberanía nacional. Y dice que se autoriza la adquisición de extranjeros demostrando previamente el beneficio que le va a otorgar al país esa adquisición por parte del extranjero. Es decir, y desde 2018 prohíben inclusive la adquisición de viviendas particulares para no residentes extranjeros. Lo extienden hasta eso. Es decir, China, sabemos que es todo del Estado, permiten, sí, mediante concesión, por un tiempo determinado, el uso por parte de privados. México prohíbe dentro de una zona lo que ellos determinan zonas restringidas, ¿no? 100 kilómetros de fronteras terrestres y 50 kilómetros de lacustres. Y
1: vale, así puedo seguir con toda la línea. ¿Uno confía en que las provincias tengan la capacidad de interpretar los riesgos que podrían generarse si entregan más del 15% de su territorio?
0: No solamente de las provincias, de la nación también. Porque los problemas que tuvimos se produjeron a nivel nación.
1: No, pero ahora lo que digo con los si se aprobara esta ley, esa potestad
0: no
1: pasaría
0: solo
1: a las provincias.
0: Potestad, porque la derogación de la ley también deroga los organismos de control y los registros. Los organismos que tienen la responsabilidad de registro. Entonces, ¿qué pasa? Yo digo, acá se va a abrir un juego importante, porque no es solamente cambiar números y bueno, pasamos del 15 al 10 o con. También cómo se va a implementar el sistema para controlar que esto no termine siendo algo que termine siendo perjudicial para la soberanía del país. Es decir, hay que entender que la soberanía, como pongo también en el artículo, no se empieza a perder cuando tenés que emplear a los militares para defenderla. Es decir, los países modernos consideran que la soberanía se empieza a proteger desde medidas como estas.

0: El empleo de los militares es cuando indudablemente fracasaron todos esos organismos o las instancias que deberían velar por esta seguridad.
1: Pero ¿qué pasa cuando uno tiene, cuando un país tiene leyes tan restrictivas o que no te generan a un potencial inversor garantía? No sé, estaba pensando, por ejemplo, en la parte de la expropiación. La verdad que me parece que está bien darle garantías a un inversor de que va a invertir plata, de que, ay, no, ahora me parece que se viene un presidente o viene un gobierno, se echaron, me parece que ahora las tasas van, tendrían que ser públicas, así que interés público, chau, te la saco. ¿Eso no desalienta la inversión, que me parece que es parte de lo que le viene pasando a Argentina hace muchos años y que hay que dar una vuelta de página ahí?
0: Estoy de acuerdo con vos. Lo que creo también, por eso también lo pongo en el artículo, que lo que creo que debería haber discutirse previamente es una ley de protección de activos estratégicos. Así lo enumero. Como bueno, tiene la
2: mayoría. Me surge la pregunta de qué consideramos un activo estratégico.
0: Eso,
2: ¿no? Porque
0: que,
2: no hay una definición hoy con la cual trabajar, tenemos, ¿no?
0: Y eso es lo que habrá que trabajar, pero porque, me parece como forma previa, porque sí. No es todo. Ella da un ejemplo y dice, bueno, de cómo que hacemos con aquel que, al cual se le expropia. Bueno, ese es el caso puntual de un privado y eso hay que protegerlo. Por eso, para mí, no es mala la posibilidad que tenemos de discutir. Creo que tenemos, pero que tenemos que trabajarlo con este criterio. Es decir, definamos previamente y con acuerdo parlamentario, eso es fundamental, para que no quede sujeto a que venga un gobierno de otro ciclo y que no es solamente la tierra. Porque lo vimos con YPF. Se privatizó YPF porque funcionaba mal, o andás, vaya a saber uno por qué otros intereses ocultos, se privatizó YPF y ahora vemos que YPF es una gran fuente de recursos para el Estado. ¿Qué vamos a hacer? ¿La vamos a volver a privatizar? Esos son recursos que son de todo el Estado, de
1: toda la nación. Me parece que eso está fuera de discusión, sí. La privatización de YPF. Me parece que, de hecho, YPF es casi como el unicornio del Estado, ¿no? Es lo que le ha permitido.
0: Sí, pero no se dudó en privatizarla, ¿eh? Y también no es unicornio las centrales nucleares por la importancia estratégica que tiene la energía nuclear. Y sin embargo están en la lista para que se privaticen. Pero, entonces yo digo, primero discutamos cuáles son los bienes estratégicos que inclusive yo no digo que no estén abiertos a la inversión privada. Porque como dije, necesitamos inversión, infraestructura, un montón de cosas. Pero el Estado en determinados aspectos que definimos como estratégicos debe mantener el control, llamarle acción de oro o llamarle sea. Bienvenida la inversión extranjera. Pero en aquellos recursos que son estratégicos, humedales, vías lacustres, la hidrovía. La hidrovía es nuestro, en términos estratégicos para el país, es como el estrecho de Hormuz para nosotros, por la importancia que tiene.
1: Sí, pero al mismo tiempo es el contrato más grande del Estado argentino. Entonces tampoco me parece que gobierno puede resignar esa concesión.
0: No, pero puede hacerlo de forma tal de que siga manteniendo el control del Estado. Que lo opere un privado es otra cosa.
3: Pero eso es lo que pasa ahora, claro.
0: Exacto, claro. No, por eso digo, pero manteniendo claro que no se privatiza la hidrovía, que no podés privatizar territorios que están como ser los humedales, donde hay reservas de agua dulce, donde sabemos y todo el mundo reconoce la importancia que tiene a futuro para las próximas generaciones recursos vastos como lo es el agua dulce.
3: Ahora, Paleo, recién yo no me quiero meter en particular en el porcentaje de extranjerización de las tierras, sino en esto que preguntaba Maru de las provincias. Digo, ¿está mal que las provincias tengan control sobre sus territorios si sean ellas las que decidan el porcentaje o las reglas vinculadas con la venta de tierras o de recursos estratégicos o el control? Digo, porque fue una discusión que la ley de glaciares despertó mucha polémica, esto de que ahora son las provincias quienes definen el control sobre esos recursos estratégicos. Digo, en el caso de las tierras, ¿está mal que sean las provincias?
0: Que tenga el poder de decisión absoluto, para mí no es correcto.
3: ¿No es correcto? Esto es ¿Y por qué?
0: Porque primero porque somos una nación.
1: Uh-huh. Por ahí tiene ese recurso
0: todo
1: de impacto
0: por
1: nacional.
0: Sobre parte. Que tenga, obviamente, importancia vinculante la opinión de las provincias, seguro. Pero el proyecto nuestro, somos un país, un proyecto de nación, uh-huh, donde lo general está por sobre lo particular. Es lo mismo que eso. la constitución, ¿no?
2: Bueno, pero
0: cada provincia tiene su constitución o tiene su norma, pero por encima de eso hay una constitución nacional.
2: Pero el control, el dominio de los recursos naturales.
3: Que fue la discusión en glaciares.
2: Es más glaciares, la constitución. Incluso. Es de la constitución, el artículo 124 de la constitución, el dominio de los recursos naturales, ¿no?
0: Entonces estoy dando.
2: Para mí hay una tensión latente ahí que creo que en parte se resolvería con esta discusión sobre qué es un activo estratégico. Porque cuando yo pienso en recursos estratégicos, quizás en los términos un poco más amplios del término, uno piensa en los que están de moda, ¿no? Todo el mundo habla de litio, habla de cobre, habla de gas, bueno.
1: O del agua.
2: En ese contexto, o del agua. Sí, en todos esos contextos, en teoría, hay un hay una cuestión de dominio que es por parte de las provincias. La soberanía termina siendo una cuestión jurisdiccional, pero que no quita de que esos, aún un activo bajo control de privados sigue estando sujeto a la legislación argentina.
0: Totalmente,
2: por lo
0: menos, ¿no? De acuerdo. Okay. Ahora, una cosa. Yo te pregunto, la función defensa, ¿de quién es prioridad? ¿De quién es responsabilidad primaria?
2: Del Estado Nacional.
0: De la Nación.
2: Sí.
0: Entonces, una acción sobre un recurso que para la defensa es estratégico, a lo mejor para la provincia no lo es.
2: Puede ser.
0: Entonces, por eso digo, es sentarse y decir, la provincia a lo mejor no tiene tampoco por qué pensar en términos de la defensa nacional.
2: Como entonces, polo ahí logístico habrá que decirle, Tierra del Fuego, por ejemplo.
0: Es lo que nos pasó con el radar de Tierra del Fuego. Como sea.
2: O el polo logístico. Que se está
0: o el polo logístico, ¿no? Exactamente.
2: Que cayó la potestad sobre la provincia en parte. Ahora, mi pregunta es ahí. Cuando empezamos a definir que ciertas cuestiones que hoy en día están bajo la órbita provincial son de importancia para la defensa nacional, cosa que podemos estar de acuerdo, ¿en dónde se dibuja el límite para que no lleguemos a una securitización del todo? Porque también tenemos ese riesgo, ¿no? Que a partir de ahí vamos diciendo, bueno, pero esto también es de importancia a nivel estratégico porque estamos en un mundo en el cual hablamos de dominios en la guerra y llegamos a hablar de que esta mesa que estamos acá es parte del dominio informacional también, ¿no? Entonces, ¿dónde dibujamos el límite para no terminar securitizando o militarizando todo?
0: Ese es un trabajo que creo que no es sencillo, pero que lo que tiene que tener es consenso justamente parlamentario, donde están representados desde las provincias hasta los particulares y todas las funciones de gobierno. Bueno, no es sencillo.
2: ¿Usted se imagina cuál sería el límite? O sea, si tuviese que proponerlo.
0: Sí, de hecho, el Estado Mayor Conjunto, en el planeamiento, en el ciclo de planeamiento de la Defensa Nacional, define cuáles son los objetivos de valor estratégico para el país, sobre los cuales desarrolla planes de defensa. Entonces, me parece que deberían ser consultadas.
2: Sí.
0: Porque aparte de los planes de defensa, insisto, defender por qué tal zona y tal otra zona no.
2: No, y por eso me parece importante, porque aparte vemos unas Fuerzas Armadas que en los últimos años se está hablando de multidominio, justamente.
0: Totalmente.
2: ¿No?
0: Y vos acabás de decir algo muy importante que pocos consideran, el dominio de las comunicaciones, donde es un dominio donde se desarrollan operaciones militares.
2: Exactamente.
0: Exactamente.
1: Para la redacción, porque entiendo que en el debate en el Parlamento no sé si esto fue contemplado o no, pero si tuvieron en cuenta, por ejemplo, esos planes o esa definición de las Fuerzas Armadas, de cuáles son los puntos o los enclaves estratégicos que deberíamos defender, digo, como para tener en cuenta a la hora de la redacción de la ley.
0: De la actual gestión, porque no soy parte de la actual gestión, pero lo que sí te puedo decir es que, de movida, que no hay una directiva de planeamiento de defensa nacional. No emitida todavía
2: está
0: por
2: pendiente
0: el actual gobierno.
2: No
0: con lo cual, es difícil
1: a
0: imaginar.
1: A ver, expliquen qué quiere decir eso exactamente.
0: La Directiva de Planeamiento de Defensa Nacional es un documento que emite el Poder Ejecutivo, es un decreto ley que firma el presidente, que normalmente lo hace a comienzo de gestión, donde da la directiva a todo el Estado, orientado fundamentalmente al instrumento militar, a las relaciones exteriores, es decir, es un documento bastante importante, donde define todas estas cosas.
1: Es ¿Y acá decir, no, es? Este gobierno no lo hizo?
0: No se mide.
2: Igual, en la mayoría de los gobiernos tienden a tardarse bastante, pero en general pasada la mitad de la gestión tendríamos que tener una DPDN.
3: ¿Pero cuál es su hipótesis de por qué este gobierno no lo hizo?
1: No, ¿Y es grave que no exista eso?
0: Yo creo que acá tenemos una de las consecuencias, porque si no sería automático, si estuviera eso definido y estuvieran definidos esos objetivos de valor estratégico que en la anterior estaban definidos y que dio orientación, es decir, el sector militar cuando desarrolla sus planes, alguien le tiene que decir, mira, defende Vaca Muerta, defende las costas en el sector o el tránsito en la hidrovía, o defende el pasaje en la proyección estratégica hacia la Antártida o la parte bicontinental. Ni hablar de lo que ya tenemos ocupado por una potencia militar extranjera que explota recursos naturales otorgando licencias como en Sea Lion 1 y Sea Lion 2 a terceros países, o las licencias de pesca que se otorgan dentro del sector que está ocupado militarmente, pero que está bajo control británico, pero dentro de lo que nosotros consideramos por la Constitución Nacional que es territorio propio. Entonces, un poco la orientación de los planes para defender eso parten de esa directiva de política.
1: Igual, Andrei, perdón, sí. Y que no exista este decreto ley que cuenta Paleo, ¿puede ser un error o es... O tenemos que pensarlo en una decisión, por ejemplo, para leerla en el marco también de esta ley, de los acuerdos con Estados Unidos, de una política internacional que viene llevando el gobierno de Milei?
2: A ver, me atrevería, no me acuerdo, pero la DPN durante el gobierno de Alberto salió en 2022, si mal no recuerdo, ¿no? Macri salió
0: 21.
2: Sobre
0: el primer
2: pero,
0: año.
2: Tanto el gobierno de Macri como Alberto fueron en los primeros 18 meses que hubo, que igual es demorado, o sea, esto tendría que salir en el primer año de gestión. Me parece que es importante porque es una directiva política y tanto que hemos hablado en este país sobre el control civil de las Fuerzas Armadas, teníamos que tener una directiva política muy clara sobre cuál es el accionar de las Fuerzas Armadas.
1: Pues al año y medio.
2: Es importante.
1: En los gobiernos anteriores fue al año y medio.
2: Ahora, la otra cuestión que también me encantaría tener la opinión acá es que incluso ayer estuvimos hablando de que hay un montón de falencias a nivel legislativo, de cuentas pendientes, ley de movilización de reservas, por ejemplo, en Argentina, que todo lo que es el marco de la defensa faltan un montón de leyes y reglamentaciones.
1: Sí, pero perdón, porque no me quiero ir a la defensa, quiero ir a tratar de entender qué puede estar pensando el gobierno en términos de geopolítica.
2: Sí.
1: Porque uno puede decir, bueno, no, se colgaron, no pudieron, están conociendo el Estado, entonces no, se demoraron más de la cuenta. Pero, si de repente no está esa DPN, después vos ves que se firma un tratado de libre comercio con Estados Unidos donde hay algunas leyes que tienen que salir por el Congreso como patentes, por ejemplo, que parece que en las próximas semanas va a salir. Después aparece un proyecto de ley de inviolabilidad privada donde te meten cambios o borran el límite a la extranjerización de la propiedad privada. Aparece Peter Thiel en la Argentina. Digo, bueno, pará, puede ser, quizás... No estoy haciendo una descripción de los hechos para tratar de entender si es un error o es una decisión.
2: No sabría decirte, no es una respuesta que yo tengo. Sí... La DPN tendría que venir desde presidencia, en parte, por lo menos trabajado con el Ministerio de Defensa, por lo cual te da a entender de que o no les ha parecido un documento particularmente relevante o hay una omisión. No me queda a mí claro cuál es la intención, porque no me puedo meter en la cabeza de esos actores.
1: En el análisis por ahí geopolítico de cómo se podría... Sí.
2: En el pasado era una herramienta muy útil porque también
1: obligaba... Quizás volvió obsoleta.
2: Pasa que, no es obsoleta porque también te pone te obliga a coordinar entre diferentes acciones. O sea, vos no podés tener una DPN que está desligada de las decisiones de política exterior por parte de la Cancillería. Totalmente. Porque al fin y al cabo, el instrumento militar...
0: Participan,
2: exactamente.
0: Participan, en general, casi todos los ministerios. Pero fundamentalmente, prioridad uno, defensa... pero también la Cancillería.
2: Seguridad yo, también, sí, yo me acuerdo haber trabajado en la de
0: si
2: en la
0: tuviera
2: de Macri,
0: que emitir opinión, creería, no veo malicia en que no haya salido. Quizás falta de expertise. Tuvimos quizás un ministro de Defensa al comienzo de gestión, que la verdad que me parece que no entendía mucho del tema.
1: De Petri habla.
0: Sí.
1: Presti,
0: Es una opinión.
1: Presti.
0: ¿Dónde pongo la S? Sabe que tengo entendido que está por salir, que están trabajando con gran intensidad sobre el tema. Pero bueno, para no irnos tampoco del tema, hubiera favorecido mucho al momento de este debate que va a venir ahora que el gobierno dijera a través de un documento emitido y de un planeamiento militar actualizado, digan, miren, para nosotros desde el punto
3: ahora
0: de vista de defensa,
3: rigiendo...
0: estos aspectos no, son que no hay estratégicos. Ahora.
3: Bueno, pero no rige la del gobierno anterior. No, estaba viendo julio del 2021, fue la directiva del gobierno de Alberto Fernández.
1: ¿Saben por qué?
3: O sea, rige esa hoy.
0: Y técnicamente sí, no sé si la habrán derogado por decreto, yo creo que no, pero
1: quizás una manera de resolver esta situación para poder darle mayor potestad a las provincias, que me parece que está bien, este es un país federal, que está bien que las provincias tengan voz y voto y que esa voz y voto sea preponderante en una discusión sobre la explotación de sus recursos. Pero quizás como, bueno, estas 10 cosas no las toca nadie. El resto, que lo definan las provincias. Entonces, sí, de alguna manera, estableces una base, un mínimo de un cuidado y que esos recursos no sea todo por las dudas, sea como definido realmente, estratégicamente.
0: Los grados de protección, porque esto no es que tenga que ser estatal. Totalmente en contra, ¿eh? Ya vimos lo que es un estado elefantiásico, tomando parte de todo. Pero aceptar la inversión, promover la inversión privada, inclusive en aquellos campos que se... Bueno, ejemplo, la explotación minera. Nosotros no estamos en condiciones de hacerlo nosotros. El Estado nuestro no tiene condiciones de hacerlo. Ahora, no entregar el 100% de eso y, evidentemente, pelear en términos de decir, bueno, ¿y cuál es la del Estado? ¿Cuál es la que con la que nos quedamos nosotros? Negociar, como lo hacen muchos países, que algunos de cuyos ejemplos...
1: Da la sensación que es momento de sintonía fina, ¿no? Como a ver, vamos, no prohibir todo por las dudas y tampoco abrir la puerta para que, o sea, como más, da la sensación que más finito.
0: Me parece que el título, que es un poco lo que me llamó a mí, me movió a mí a escribir ese artículo. Yo, después de leer todo el proyecto, dije, pucha, esto no es solamente inviolabilidad de la propiedad privada. Yo estoy totalmente de acuerdo en la defensa. De hecho, ya la Constitución la garantiza.
1: El capítulo de las expropiaciones a usted no le quita el sueño, el que le quita el sueño es el de ley de tierras.
0: Exacto, totalmente.
3: Lo que pasa es que me parece que no es un gobierno de sintonía fina. O al menos hasta ahora ha demostrado no ser un gobierno...
1: Está bien, pero saquemos la luz del gobierno y pongámosla en los legisladores, ¿no? Porque lo que hace el gobierno es mandar un proyecto de ley a los legisladores. Quizás son primero los senadores porque entró por ahí y después los diputados, lo que tiene que poner esa sintonía fina, porque insisto, creo que a esta hora hay 3 dictámenes firmados, uno de mayoría y 2 de minoría, uno del peronismo y otro de sectores del peronismo federal. Y el gobierno ha aceptado modificaciones al proyecto de ley original. Entonces, quizás no ir por una cosa totalmente aperturista, pero tampoco por una donde no habilites nada, porque digo también, y si nunca hacemos nada con la tasa, sí, no se va a romper, pero tampoco va a servir para nada. Digo, me parece que es un poco como la discusión de glaciares. Habilitar la explotación, permitir o generar condiciones para que vengan más inversiones, teniendo en cuenta algunos puntos clave o estratégicos para no entregar todo. Me parece que tiene que ver con eso.
0: Si tuviéramos esa ley que yo digo de protección de activos estratégicos, nos estaríamos ahorrando algunas cuestiones que son por las que te digo yo que no me da mucha confianza la clase política en general, hablo. Porque de un lado hubiéramos evitado que dijeran, se dieron 50 años la soberanía a China para una estación en Baja del Agrio. Y que del otro lado digan, bueno, vamos a que recibimos autoridades militares de Estados Unidos en Ushuaia para que vean la disponibilidad de instalaciones. Y entonces, ¿cuál es la respuesta de un sector? Sí. Ustedes le dieron las 50 años y esto es, ustedes le entregan a Estados Unidos.
1: Que al final le entregamos todo. Claro, entonces, a los chinos de Estados Unidos.
0: Entonces, ni por 10 minutos cesión de soberanía. Y eso es otro tema, porque también recibir aceptar la inversión, estoy totalmente de acuerdo. Pero no la cesión de soberanía.
2: ¿Le puedo hacer una consulta por un caso específico más reciente que nos saca los recursos naturales, pero sí nos lleva a los activos estratégicos? Recién hace una semana salió el concurso público y nacional para iniciativas de unión transitoria con fabricaciones militares, buscando inversiones en las cuales fabricaciones militares retendría activos e infraestructura, 49% de los proyectos, 49% de los proyectos, 51% capital privado extranjero. ¿Eso es algo que nos lo podríamos ver como positivo o nos está condicionando en el control de lo que creo que estamos de acuerdo, que es un activo estratégico, fabricaciones militares?
0: Totalmente, estoy totalmente de acuerdo y estoy totalmente de acuerdo con la inversión.
2: Ok.
0: En no esas condiciones, bien los porcentajes.
2: Sí, 49, pero reteniendo los activos y la infraestructura por parte de fabricaciones militares y 51% por parte de las inversiones extranjeras.
0: Ahí ya tengo mis dudas. Creo que la acción de oro, lo mismo que con lo que sería YPF, o lo mismo las centrales nucleares y todo eso, que se abra a la inversión estratégica, me parece perfecto, es bárbaro. pero manteniendo la capacidad de decisión. Así lo tienen los países serios. No es un... No. Cuando tengamos dudas sobre esto...
1: Pero del proyecto original, el proyecto original era entregar fabricaciones militares completa. Vale, ahora por lo menos se quedaron con el 49.
3: Estamos el más lleno, decís vos.
1: Y qué sé yo.
0: Sí, es un buen paso. Pero,
1: por lo menos.
0: Pero habría que ver si es suficiente o no. Y lo que sí tiene que salir, insisto, para mí, con consenso, el consenso que da una ley. Que por eso
1: bueno,
0: está
1: por
0: bueno.
1: Por eso celebro que...
0: Está bueno.
1: Y que también me parece, y con esto cerramos, que esté en el Congreso también permite esto, ¿no? Que se dé una discusión sobre un tema que es técnico, que es complejo, que a veces es como lejano para la mayoría de la sociedad, pero que la sociedad también se entere de lo que está pasando, porque en definitiva es su territorio, es su futuro, son sus recursos, su país, y está bueno que entre que mirás si podés pagar el gas y la luz, y si Argentina sale campeón o no sale campeón, te enteres un poquito de qué está pasando con lo que va a ser la Argentina de tus hijos, ¿no? Qué sé yo.
0: En el siglo XXI, la soberanía se pierde también sin necesidad de perder una guerra. En eso hay que ser, y en eso el Estado debe velar por el interés común.
1: Muchas gracias por haber estado acá.
0: A ustedes.
1: Juan Martín Paleo, ex jefe del Estado Mayor Conjunto de las Fuerzas Armadas, a propósito de el Día de la Independencia y la Soberanía Nacional. Nos pareció que era una manera de hablar de la independencia, el 9 de julio, los 210 años de la independencia argentina y de lo que somos, ¿no? Como un país independiente, como una nación, y qué cosas están en juego con las reglas de hoy, ¿no? Que me parece que esto que dice él al final es como otra cosa, digamos, no hace falta que nos bombardeemos, que usemos estas armas que nos muestra Andrei todos los días.
2: Pero un poquito te viniste para este lado, ¿eh?
1: Un poquito.
2: Sí.
3: Apenas.
1: Poco a poco.
2: Me gusta.
1: No, pero me parece que es un tema súper relevante. No sé, siento como que no está tan en la agenda y que es un tema de verdad que es importante.
2: Es justamente donde áreas que a veces discutimos en la mesa un poco por separado en sí,
1: claro,
2: se comunican, ¿no? Porque acá es un ejemplo muy claro de políticas de defensa, política pública y cómo impactan el fin y al cabo sobre nuestras vidas.
1: Ni más ni menos. Vamos a ir a un tema de hoy que tiene que ver con los actos por el Día de la Independencia. El presidente Javier Milei que estuvo en Tucumán, que estuvo en la ciudad de Buenos Aires. Y vamos a mirar en términos electorales. Fíjense esa foto para los que nos siguen por YouTube. 2027, año electoral 2027. Javier Milei buscará la reelección y de alguna manera lo hará abrazado a los gobernadores, Federico Mayol.
3: Bueno, es la idea. Lo venimos comentando en estos días desde la jura de Diego Santilli como jefe de gabinete, donde hubo más de una docena de gobernadores. Hoy cuando charlábamos con Maru, con Bani, con la producción, con los chicos, y pensamos esta salida en virtud de lo que fue la vigilia del acto central por el Día de la Independencia, esta medianoche en Tucumán, hablamos y comparamos, ahora vamos a mostrar la comparación de lo que fue la foto del Pacto de Mayo del 2024, que se firmó y se celebró en julio, a la foto de esta medianoche en Tucumán. Y si uno compara en términos reales lo que fue aquella foto con 18 gobernadores y la de ayer con 13 gobernadores, me voy a la grande, ¿no, Vani? Sí. Uno puede decir, bueno, si uno compara el 2024, que es la foto de aquí arriba, lo que fue el Pacto de Mayo en Tucumán, y compara la de anoche, la primera conclusión que a uno le nace es, bueno, hay menos gobernadores, porque hay por lo menos Poggi, Yarlora, que estuvo representado por su vicegobernadora, Jorge Macri, Puyaro, Bretilnec y Pasalacqua, perdón, son 5 gobernadores, los saco a Yarlora porque estuvo su vicegobernadora, que no estuvieron en la foto de ayer en la Casa de Tucumán, justamente en la capital provincial, con el presidente, con Diego Santilli y con Karina Milei. Entonces, uno automáticamente puede inferir en que Milei en 2 años, bueno, perdió, a menos en términos numéricos, el apoyo de algunos gobernadores en lo que es estrictamente esta foto. Pero charlábamos antes con Mauro y con Bani y la verdad es que si uno ve todo lo que pasó en estos 2 años y uno ve esta foto de anoche en Tucumán, la verdad es que el gobierno sigue teniendo apoyo de los gobernadores. De hecho, es con ellos con quienes está negociando, por ejemplo, la reforma política y con quienes está negociando la estrategia electoral del 2027. Por eso nosotros pensamos y poníamos en el graf, Milei se abraza a los gobernadores. De hecho, en el entorno de Santilli, en Casa Rosada, estaban muy contentos con esta foto de ayer, más allá, repito, de que hay menos gobernadores entre una puesta en escena y la otra, porque además hay un gobierno que empieza a mostrar algo más de pragmatismo en términos a lo que va a ser la estrategia electoral de cara al 2027. ¿Por qué? Porque está todo el sistema o el ecosistema libertario puesto para que Milei tenga su reelección, y en esa estrategia para que Milei pueda ser reelecto, el gobierno empezó a analizar que tiene que hacer algunas concesiones con los gobernadores. Por ejemplo, habilitar listas colectoras. Ayer Gonzalo Asís hablaba con Ignacio Torres, gobernador de Chubut, que está acá, que estuvo...
1: No veo a Rolo Figueroa, la de ayer, ¿está?
3: Sí, está Rolo Figueroa. Déjame ver por dónde.
1: No lo vi, bueno.
3: Pero estaba, sí, acá está, mirá. No, este es Vidal. Pero estaba Figueroa, ¿eh? Estaba por ahí, no lo veo ahora. No lo veo. Bueno. Acá. Sí, ahí está.
1: La foto no lo...
3: No, que está no, la foto no...
1: No me ayudó a reconocerlo.
3: No favorece. Pero ayer decía, hablaba Gonzalo Asís con Ignacio Torres de Chubut, que desde Tucumán decía, bueno, ahora también celebramos esto de las adhesiones que el gobierno pretende conversar. Se refería a las listas colectoras, que es una de las herramientas que el gobierno está negociando con las provincias para la reforma electoral que prevé enviar una vez que pase el Mundial. Y decía que el gobierno está dispuesto a hacer o a dar ciertas concesiones, porque además de las adhesiones o las listas colectoras, lo que está dispuesto es, en algunas provincias, a fortalecer o hacer un acuerdo con los gobernadores, y que eso signifique, por ejemplo, no presentar candidatos propios, candidatos boletas, candidatos libertarios en esas provincias, para asegurarse, por un lado, que los gobernadores sean reelectos, y después para que Milei también sea reelecto a nivel nacional, porque la mayoría de los que están acá ya lo conversaron con el gobierno y casi todos van a desdoblar sus calendarios. Decíamos, Iván, y vos me dirás con qué vamos, porque también estuvo hoy el Tedeum. Primero vamos a ir a esto antes de pasar al Tedeum, que fue hace un rato en la Catedral de la Ciudad de Buenos Aires, porque Milei estuvo en la medianoche en Tucumán y se volvió rápidamente a la Ciudad de Buenos Aires. Estos son los 10 puntos que se firmaron en el Pacto de Mayo de 2024. Ustedes van a recordar que el Pacto de Mayo, que se firmó en julio con los gobernadores que recién mostrábamos, con 18 gobernadores, porque hubo 5 vinculados con el kirchnerismo que no estuvieron, se firmaron 10 puntos y a 2 años lo que vamos a ver es cuáles se cumplieron y cuáles no. Vamos a ir con el primero, que pusimos una tarjetita amarilla, que es justamente de lo que recién hablábamos, porque todavía está el debate en el Congreso, que es la inviolabilidad de la propiedad privada, que es el primer punto que se firmó en el Pacto de Mayo entre Milei y los gobernadores, y le pusimos tarjetita amarilla porque, bueno, todavía está en pleno debate y no sabemos en qué va a terminar. Equilibrio fiscal, punto número 2, que es, por supuesto, uno de los logros o lo que el gobierno promociona como un logro, el equilibrio de las cuentas públicas, por supuesto, tarjeta verde, más allá de la discusión en torno a cómo se logra el equilibrio fiscal. Reducción del gasto público, punto número 3, que se firmó en el 2024 en el Pacto de Mayo, le pusimos tarjeta amarilla porque en lo que se firmó era un porcentaje mucho mayor, reducción del gasto del PBI. Es cierto que el gobierno redujo el gasto público, pero no en los términos que se había firmado en ese Pacto de Mayo. Hoy tuvimos una discusión, Maru, en realidad no fue una discusión, pero charlábamos con Bani respecto al punto 4, sí, una educación útil y más moderna. Teníamos la duda de si era una tarjeta amarilla o una tarjeta roja, y yo me hago cargo que...
1: Vos dijiste roja.
3: Yo dije roja, porque me parece que, más allá de que se lanzó, y lo discutíamos otro día, el plan de alfabetización que lanzó en su momento la ministra Sandra Petovelo, me parece que la educación, al menos hasta ahora, porque se está hablando de si el gobierno envía al Congreso una reforma educativa, hasta ahora no fue un eje central, me parece, o protagónico de las reformas o de la agenda del gobierno, así que por eso le pusimos como hasta ahora, 2 años del Pacto de Mayo, uno de los puntos que por ahora no se cumplió. Reforma tributaria, también tarjeta roja, punto número 5, porque hasta ahora tampoco, si bien el gobierno viene promocionando que hay que lanzar una reforma impositiva, hasta ahora no tuvo eco en el Congreso. Rediscusión de la coparticipación, tampoco hasta ahora se cumplió. Explotación de los recursos naturales, pusimos tarjeta verde justamente por algo que también recién charlábamos, si bien despierta una enorme polémica, ya la habrán visto recién, pero la ley de glaciares, bueno, un poco está vinculada a la explotación de los recursos naturales. Reforma laboral, tarjeta verde, porque sí se sancionó, por supuesto, en el Congreso y está vigente. Reforma previsional, también tarjeta roja, porque hasta ahora tampoco el gobierno lo ha incluido en su paquete de reformas. Y apertura al comercio internacional, también le pusimos tarjeta amarilla, porque si bien, bueno, es cierto que el gobierno ha impulsado una apertura al mundo, bueno, todavía hay algunas cuestiones que están ahí con algunos matices. Decíamos recién, Bani, y si querés vuelvo a la mesa mientras, porque habló García Cuerva hoy en el Tedeum de la Catedral, y siempre que habla García Cuervo, al menos en estos últimos tiempos, siempre deja alguna cuestión para analizar y algún mensaje interesante. García Cuervo hoy frente a Javier Milei y el gabinete decía lo siguiente.
4: Caminos en los que algunos aprovechan para dividirnos, para enfrentarnos, robándonos las esperanzas de salir juntos adelante. Escondidos en todas las épocas en cuevas de corrupción, haciendo que los pobres sean cada vez más pobres y ellos, escandalosamente, cada vez más ricos. Y esto no es cuestión de ser de tal o cual partido político o gobierno de turno. Es cuestión de ser o no honestos y transparentes. Ser y parecer, ahora y siempre. Los asaltantes también han recorrido los caminos de nuestra historia, robando sueños a los jóvenes, robando posibilidades de progreso a las familias trabajadoras, sustrayendo dignidad a los más frágiles.
3: Bueno, ahí estaba, ser y parecer, el arzobispo de la ciudad de Buenos Aires, hablando también un poco de la corrupción. Y lo que algunos interpretaron como, bueno, obviamente un mensaje a toda la clase política, pero bueno, lo hace frente a el presidente y todo su gabinete, ¿no? Ahí veíamos recién algunos de los asistentes, estuvo todo el gabinete en pleno del presidente, el gabinete que había viajado también a Tucumán para la vigilia y para el acto de la medianoche.
1: Jorge Macri, que no estuvo en Tucumán, pero estuvo acá.
3: Exactamente. Jorge Macri, de hecho, no viajó, porque hay algunos gobernadores que es cierto que no viajaron por cuestiones de agenda. Al menos eso fue lo que dejaron trascender.
1: Ah, bueno, pero ahí se vieron acá, así que lo podés contar, ¿o no?
3: No, por supuesto, digo,
1: ¿se saludaron todos,
3: o
1: no?
3: No, de hecho, no. A ver, no hubo grandes desplantes en Tucumán, digamos. Claro. Y recién lo contábamos. La verdad que el gobierno está muy o recontra satisfecho con la foto que logró en la medianoche de Tucumán. Digo, 13 gobernadores, más de 2 años después de inicio de la gestión. Bueno, la verdad es que es una foto que el gobierno va a poder capitalizar. Por supuesto, veremos después en qué redundan estas negociaciones vinculadas específicamente con la reforma política y con lo que puede hacer la estrategia electoral de cada 2027, pero después con todo lo que está pasando en el Congreso. Digo, ¿qué va a pasar con la ley de inviolabilidad de propiedad privada? ¿Qué va a pasar con el superrigi, que es algo del
1: reforma
3: gobierno?
1: Reforma electoral.
3: Reforma electoral, por eso es decía, reforma política barra electoral. Y el paquete de reformas, que ayer lo adelantamos, está pensando el presidente de la Nación, que va a enviar en las próximas semanas. Ayer contábamos esto del shutdown, esta imitación de lo que es el presupuesto de Estados Unidos, esa cláusula que se aplica cuando se intenta gastar algo más por fuera de lo que se sancionó en el Congreso, o mejor dicho, no se sanciona en el Congreso. Bueno, ese paquete de reformas que el gobierno considera prioritario, después de lo que fue además la crisis interminable vinculada con el caso Adorni, y bueno, también los gobernadores van a ser muy importantes para lo que pueda pasar en el Congreso.
1: Muy bien, ahí está entonces el gobierno entrando a su último año de gestión.
3: A su último año, como decíamos ayer, con la bandera del combate a la casta, que la enrolló, la guardó, la metió en el galpón,
1: no se puede,
3: y se abraza ahora a los gobernadores, por supuesto. Un poco de realismo, ¿no? También.
1: También sí, de expertise, ¿no? Sí, claro. De lo que uno va aprendiendo durante. Obvio. Y de lo que necesita.
3: Totalmente.
1: Ante todo, dogma o pragmático. O sea, ¿dogmático o pragmático?
3: Bueno, ahora está en su fase más pragmática, ¿no?
1: Bueno, ahí está. Un ex policía, un policía retirado que llegaba a su casa en Avellaneda cuando fue abordado por dos ladrones y se defendió a los tiros.
5: Sí, es Maru, como vos decís, un policía retirado mató a un delincuente que intentó robarle en Herli cuando estaba llegando a su casa luego de hacer una extracción de dinero en el centro. La víctima, de 71 años, esta persona que veíamos recién en el piso, intentó defenderse y abatió al delincuente de varios disparos. Vamos a ver la imagen y después la comentamos para los que están escuchando. Vemos cómo llega a bordo de un auto a su casa, creo que es un Toyota Corolla, si no me equivoco, con una mujer que también sería la esposa, un delincuente que llega acompañado de un cómplice en una moto, son dos motochorros, y que comienza a forcejear con él y con la mujer. Fíjate que lo que quieren sacarle es un bolso. Ellos saben que tienen que llevar ese bolso. Yo les adelanté que él cuenta después, cuando llega la policía, la víctima, el hombre de 71 años, el policía retirado, que él venía de extraer dinero en una casa de cambio del centro. Puede ser, y es lo que entiende la justicia, lo que entienden los investigadores, que tenían el dato, que lo habían seguido y que sabían que había extraído dinero momentos antes, minutos antes. Esto ocurre pleno mediodía. En el día de ayer, a eso de las 12:15 del mediodía, luego de ese forcejeo que dura varios segundos, casi un minuto dura ese forcejeo, cae al piso el hombre, el policía retirado, y la mujer, ambos caen al piso, y en ese momento es cuando extrae, ahí estamos la imagen para que se vea claro, con los circulitos rojos para que sea más preciso, el bolso que intentan sustraerle, el delincuente que llega armado. Tenía una réplica de arma de fuego, no era un arma de fuego, pero claramente
2: contexto,
5: hay que saber que eso no es un arma de fuego, incluso era una buena réplica, aparentemente una réplica metálica. Y una vez que caen al piso, ya en el piso, el hombre, la víctima que se defiende, el policía retirado, extrae de sus pertenencias, aparentemente de ese bolso, extrae un arma de fuego, una Versa Thunder, calibre .22, 9 milímetros, ¿no?
2: Ah, 9 milímetros, claro, sí.
5: 9 milímetros, ahí está justo cuando extrae el arma de fuego. Y comienza a disparar contra el delincuente que intentó segundos antes sustraerle sus pertenencias. El otro delincuente a bordo de una moto, creo que es una moto 125, si no me equivoco, no tengo la precisión del vehículo porque tampoco fue secuestrado, se huyó, de la escena con destino a Lanús. Por estas horas todavía no había sido identificado y se encuentra prófugo de la justicia. Muy fuerte la imagen de cómo cae el hombre. Recordemos, es un era un policía, es un ex policía, sí. Pero es un hombre de 71 años. Es un hombre que tiene más de 70 años, que lo tira al piso, que lo golpea, y ahí es cuando extrae el fierro. Perdón, fierro. Hablé como Andrei, perdón. Extrae el arma de fuego y comienza a disparar contra el delincuente.
2: Muy bien.
5: La causa es investigada por la UFI 1 de Avellaneda. La fiscal es la doctora Sadauskas, que calificó el hecho como un robo en grado de tentativa seguido de un enfrentamiento armado. No tomó ningún tipo de temperamento con este hombre. Tengo acá el nombre, pero no lo vamos a decir, porque claramente es la víctima en este hecho, queda claro. Sino que entiende que se trató de un acto de legítima defensa. Hubo un forcejeo intenso previo a disparar contra los delincuentes, por lo que queda prácticamente demostrado que fue un acto de legítima defensa, más allá de que alguna situación pueda cambiar la situación de este hombre, por el momento no se adoptó ningún tipo de temperamento. El delincuente cae herido, se ve incluso en la imagen tablurada, cae herido unos metros más adelante. En un principio no había sido identificado, después sí fue identificado como Cristian Rafael Cueva, domiciliado en Nueva Pompeya por una prima que se presentó contando que su primo había fallecido de varios disparos y luego determinaron que eran la misma persona.
1: Pienso igual en la actitud de la mujer y del ex policía, que yo no sé, siempre digo que uno no sabe cómo va a reaccionar cuando le roban, pero se aferra a esa cartera como si la vida estuviera en esa cartera, ¿no? Realmente, uno piensa que en una situación así, con alguien que te está apuntando con un arma, que como dice André, vos no podés saber si es una réplica o es un arma real en ese momento, ¿le entregás la cartera o no?
5: Claro.
2: Bueno, pero no, primero coincido con vos. No sabes cómo vas a reaccionar en ese momento. Sí. La pelearon.
1: Porque de hecho se ve, claro, pero se ve más a la mujer más que al hombre. Porque al hombre parece al principio como después, en estas imágenes que estamos viendo ahora, para los que lo siguen por YouTube, sí, la ayuda. Ella es una mujer que está tirada en el piso, agarrada a la cartera con un hombre joven apuntándole con un arma. O sea, es realmente llamativo, que quizás tenga que ver con la formación y porque es un ex policía y entonces sabe cómo y tiene como el temperamento, la actitud o su cabeza sabe cómo lidiar en una situación así, y su pareja es la pareja, ¿no?
5: Entiendo que sí, no, a mí no me precisó ni la policía ni la justicia me pudo precisar si era la pareja. En distintas notas periodísticas lo citan como la pareja, entiendo que sí es la pareja, pero no quiero dar una información que no tengo confirmada.
1: Bueno, la mujer que está con él.
5: A retirar ese dinero, entiendo que es la esposa. Sí.
2: Cuando vos ves las imágenes te das cuenta que el tipo no... Fue muy frío.
1: Claro, por eso digo como...
2: Porque él no ve que lo van a robar y ve que perdió en ese momento. Él no sale a desenfundar en el momento que le apuntan con el arma, que sería el mayor error que podía cometer. Porque si a vos te están apuntando con un arma y vos desenfundás, te van a meter un corchazo, porque en ese momento no sabes si es un fierro de verdad o no. El tipo esperó su ventana de oportunidad y ahí, cuando vio que podía sustraer el arma y con eso empezar a disparar, lo hizo, la verdad.
1: Pero
2: se lo
1: vos...
2: aplaude, porque la verdad, impecable el accionar del policía.
1: Que cuando vos lo ves te das cuenta que es una persona, porque está como aplomado. O sea, la situación es muy desesperante. Sí. O sea, hay una persona que está, una mujer además, que está en el suelo con otra persona apuntándole a él en el momento lo empuja y no lo ves como desencajado al tipo. Por supuesto, no tenemos el audio, pero inclusive cuando lo tira, sí, como mirar. La cabeza muy fría, y te das cuenta también el ladrón de no haber podido ver eso, ¿no? De que hay una persona
2: disparo
1: ahí que
2: pecho,
1: no es cualquiera.
2: Tiro al pecho, masa central del primero, y ahí se hace cargo del cómplice en la moto. O sea, también... La ejecución
1: de esa persona. ¿Necesitas una cabeza muy fría o un dominio de esas situaciones? Bueno, por eso.
2: Yo estoy calculando esto como suboficial retirado con la fuerza, muchos años en servicio. No debe ser la primera vez.
1: Ah, tiene audio, a ver. Escuchémosle un poquito, a ver. Sí.
5: Me cagás la vida, le dice, ¿no? Me cagás la vida.
1: ¿Qué le dice el hombre? No llego a entender lo que le dice el hombre.
5: Parece que le dice que se lleve el auto.
1: Claro. Ah,
5: dice, me cagás la vida. Ahí le da dos disparos y empieza a disparar contra el de la moto, que no sabemos si está herido. Como no fue todavía identificado, podría estar tranquilamente herido y podría ser una de las cosas que hace la policía en este tipo de hechos cuando hay un delincuente prófugo que fue baleado, que pudo ser baleado, es buscarlo también en los hospitales de la zona. Todavía
1: ¿quién
5: no
1: llama,
5: había sido
1: ¿quién llama a la policía? ¿El ex policía?
5: Y llama al policía, llama también los vecinos. Fíjate que hay vecinos que salen ante los disparos inmediatamente.
2: O sea, con los gritos de la pelea, me imagino.
5: Inmediatamente interviene la policía. No hace falta una denuncia, no hace falta nada. Claramente disparos en la vía pública, ya interviene de por sí la policía.
1: ¿A qué hora fue esto, Facu?
5: Esto fue 12:15, me dicen a mí, del mediodía.
1: También te digo, ¿cómo? ¿No? Cualquier hora, en cualquier momento, no importa nada. Porque digo, son dos tipos, bueno, el de la moto no sabemos, pero por contextura física y demás parece que son dos personas jóvenes, ¿no?
2: Sí.
1: Dispuestos a todo. Es una réplica, sí, está bien, pero ¿quién sabe?
2: No lo sabes.
1: O sea, yo no tengo la capacidad de identificar, o sea, yo no tengo la capacidad de hacer nada de todo esto que pasó acá.
2: Me hago cargo yo, Maru. Todos los días, yo hago identificación de armas para un proyecto nuestro. Yo todos los días miro 200, 300 armas para hacer identificación. Si vos me apuntás con una pistola en la cabeza en el momento, no te voy a saber decir si es verdad o no es verdad. Me parece que Eso está... El tipo tiene que reaccionar como si fuese un arma.
1: Por eso digo, y el que va a robarte con una réplica también está dispuesto, a todo, digamos, porque vos sabés que podés perder la vida ahí, digamos, y que otro puede interpretar que ese es un arma...
5: Sí, incluso afortunadamente no es un arma de fuego, porque andás a ver si era un arma de fuego si los que perdían la vida no eran ellos en vez
1: claro,
5: de
1: claro, si no le respondía...
5: Suerte para la víctima, para este hombre de 71 años, el delincuente tenía una réplica, sí. Porque quizás si no era una réplica...
2: También en este forcejeo violento que hay, una persona mayor también puede caerse, golpearse,
5: romperse.
2: El golpe
5: que se da podría haber sido la cabeza.
1: No es que el golpe que se da, lo empuja, lo
5: claro,
1: tira al ladrón.
5: El golpe que se da contra el piso.
1: Por ahí el que no lo ve puede pensar que se cayó. No.
2: Es en el
1: forcejeo, porque la verdad que la actitud del hombre es mucho menos combativa que la de la mujer. La que forcejea y sostiene y demás es la mujer, y él está como, por lo menos la actitud física, lo que ves es que está como tratando de
2: sí, él está más frío.
1: Como de controlar, de tener algún tipo de control sobre la situación.
2: Sí,
5: claro.
1: Pero sí, digo, a plena luz del día, una situación desesperante, el otro con la moto esperándolo.
5: Fíjate, es muy llamativa la imagen esta de dónde saca el arma, porque él dice, cuando llega la policía, declara que saca el arma de sus pertenencias del bolso. No sé si es que la saca directamente del bolso, si el arma cae debajo de él. Porque ya te parece que le saca, en un principio cuando nosotros lo comentamos al video antes del aire.
1: No, pero
5: decíamos,
1: la saca del bolso para mí.
5: Se lo saca de la cintura de ella.
1: No, porque el bolso queda abajo de ella.
5: Claro, por ahí queda el bolso abajo de ella o se cae el arma. No queda claro la imagen, no se ve.
1: A mí me parece que la imagen...
5: que directamente lo saca de un bolso.
1: Sí, a mí me parece que la imagen se ve un bolso negro que es como... Que se ve que queda abajo de la mujer. O por lo menos veo eso. A ver, para los que nos siguen por YouTube, ahí estamos viendo, está el hombre afuera del auto, llega el ladrón... Le quiere sacar, que es una suerte como de riñonera, de bolso, ¿sí?
5: Él
1: ¿no?
5: tiene un bolso colgado. Y la mujer tiene una cartera y un bolso.
2: Exactamente, ella tiene
5: son
2: dos.
5: Tres bolsos en total. Sí,
1: agarran los dos y ahí el hombre empieza a forcejear con la mujer. Él está con la espalda contra el auto, tratando de ayudar a la mujer.
5: Sí.
1: Se cae al suelo la mujer.
5: Yo no veo el bolso ahí, ¿entendés?
2: Por eso, el bolso negro que está rosado de ella.
1: Está debajo de ella, me parece.
2: Ese.
5: Ahí puede que haya quedado, pero no que. Sí, yo es una cuestión de precisión. Después no creo que cambie mucho a todo lo demás.
1: Ahí lo veo.
5: Claro, puede ser que el bolso esté ahí justo abajo.
1: Está abajo de la mujer.
5: Sí,
2: está abajo de ella.
5: Claro. Impresionante.
1: Claro, en el chat también lo mires. El arma que usó para defenderse la llevaba la mujer y no el hombre, no se entiende.
5: Esa precisión, lo que declara el hombre es que lo saca de su propio bolso. Está la declaración textual de él. Yo llegué y saqué el arma, cuando caigo al piso saco el arma de mi bolso, dice él. Después la imagen no queda del todo claro, por eso.
1: Está bien, bueno.
5: Que no sé si las pericias...
1: De cualquier manera, me parece que está claro que fue en legítima defensa.
2: Sí.
5: Es lo que digo.
1: Me parece que está clara la situación.
5: No sé, medida restrictiva respecto al hombre, ni creo que se tomen, pero bueno, veremos cómo avanza la investigación.
1: Muy bien. Vamos a hablar del rearme argentino, de alguna manera, dice Andrei. El ejército se rearma.
2: Tuvimos novedades el día de ayer en Arsenales, en Bulón. Se presentó, la dirección de Arsenales justamente presentó un montón de material nuevo que llegó, entre ellos los queridos Unimog. Entonces ustedes saben que yo veo imágenes de Unimog.
3: Claro.
2: Y vengo automáticamente acá y les muestro los Unimogs.
1: Me parece muy bien.
2: Entonces,
1: que tengamos...
2: podemos ir poniendo ahí el paño para que veamos los Unimogs.
1: Bien.
2: Eso es importante. Es parte del elemento cohesionador de este equipo.
1: Gonza nos emociona tanto con los Unimogs, ¿o no?
2: No le gustan los Unimogs, ¿no? Me parece que no le gustan los Unimogs.
1: Y bueno, no podía ser perfecto.
2: Pero acá están algunas de las imágenes, están muy bien grabadas. Aparte, felicitaciones por el contenido. Acá están los Unimogs nuevos. Estos son los U4000. La verdad que.
1: Ay,
2: André,
1: creo
2: camiones.
1: Que me gustan más los otros.
2: Los viejos. No, claro.
1: Sí.
2: Nosotros vamos a ir por el clásico. Estamos claros que vamos a ir por el clásico. Porque aparte de todo esto, el ejército no me ofreció ninguno. Así que eso no se está dando. Pero sí están ahí los nuevos U4000. Son esta primer tanda que se adquirió de 62 vehículos. Se han contratado 462. La idea es eventualmente llegar a los 1000 vehículos. Por ende, esta es la razón por la cual medio que los Unimogs en esta presentación se llevan, acaparan un poco bastante la atención durante este evento. Pero hay varias cosas ahí a señalar que también son bastante interesantes. Tienen que ver con las adquisiciones que se vienen dando. Habrán visto que habían varios tanques en la imagen. Son los TAM-2. C2, que son la versión modernizada que se viene trabajando en Argentina, se viene entregando aproximadamente 12 por año. Y una de las novedades, junto con los TAM, los vehículos Strikers que se adquirieron y los Oshkosh, que están ahí mencionados, van a ver. El cuarto punto dice líneas de repuestos para estos vehículos. Esto es muy importante, porque han hecho... lo que han avanzado es no solo la compra de los tanques modernizados, sino asegurarse de que haya una línea de sustento logístico para la operación de estos vehículos. Los TAMS siendo de fabricación argentina, con una modernización realizada en Argentina con tecnología de Israel, pero los Stryker y los Oshkosh, que son equipamiento que viene, son vehículos que vienen traídos de Estados Unidos. Los Stryker, se acordarán, son los vehículos blindados 8x8. Los Oshkosh son camiones de transporte. Entonces, es importante que se tengan no solo los vehículos, sino la capacidad de sostenerlos logísticamente en el tiempo. Entonces, la presentación de ayer no era tanto, che, este es un tanque modernizado, sino, mirá que hemos comprado el equipamiento para darle el sustento. Otras de las cosas que vimos por ahí, a ver, vamos pasando las imágenes, acá hay un Palmaria, eso es un vehículo de artillería con un cañón de 155 milímetros, también fabricado en la Argentina, basados en el mismo chasis que los TAM en imágenes. Van a ver que acá hay computadoras, hay drones de diferentes tipos, viene enfatizando mucho la compra de drones de diferentes dimensiones, de diferentes tipos, con diferentes capacidades. Este simulador de tiro... Simuladores de tiro se vienen necesitando, esto reduce drásticamente los costos de entrenamiento del personal. Recordemos que la munición es cara y cuando vos tenés miles y miles de efectivos, entrenar solo con munición real es aún más caro. Hoy en día, para que se den una idea, en último tiempo, los últimos contratos, cada munición de FAL, como el que estábamos viendo en imágenes, están saliendo aproximadamente $1. Así que se podrán imaginar lo que se puede llegar a gastar en munición. Acá vemos cascos de fabricación argentina. Esto es la empresa ITP que está acá. Muy bueno que se esté viendo contratos con la empresa argentina. Portaplacas, protección balística RB4. Hoy en día los conflictos armados modernos, la mayoría de los soldados están con portaplacas, protección balística. Los protege no solo de los disparos directos por parte de fusiles o otras armas del enemigo, sino también las esquirlas. Mucha artillería, esquirla, es bastante importante protegerse de los mismos. Se presentaron hermosas escopetas, las Benelli M3, una cosa divinas, hermosa, italiana. Un contrato, una licitación que empezó el año pasado, se empezaron a entregar este año, se entregaron con unas ópticas de israelíes, las de MEPRO. Yo soy más team IoTech, pero bueno, está bien, les acepto esas ópticas, están muy buenos. Lo importante es que estén incorporando las escopetas. También esto tiene que ver con algunas de las funciones que se le han otorgado en algunos momentos. Recordemos, el año pasado se dio la operación Roca, en la cual se desplegó al ejército en áreas que no estaban cubiertas por la gendarmería, por ende la necesidad de drones, pero también la necesidad de armamento, que tuviese una capacidad menos letal, como son las escopetas. Pero también las escopetas a veces cumplen una función importante para ir proveyendo algunas capacidades básicas contra drones. O sea, la escopeta es buena porque vos puedes disparar municiones que tengan múltiples proyectiles y puedas derribar un dron, lo cual es mucho, muy importante. Mucho. Otras cosas. Entre otras cosas.
1: Me encantó.
2: ¿Te gustó?
1: Sí.
2: Uniformes nuevos, vean lo que son estos nuevos uniformes. Acá está el patrón mimético conocido ya del ejército argentino, pero también se presentó una variante desértica, lo cual me gustó mucho.
1: Y ¿pero cambiaron el diseño?
2: No han cambiado el diseño. Bueno, han presentado una versión que era... en la primera imagen, cuando se ven los dos, quizás lo podemos frisar un segundito, se aprecia una versión en colores desérticos, cosa que no habíamos visto previamente, lo cual es útil. Hay varias regiones en el país donde en el pasado se usaba un patrón mimético patagónico específico para esas unidades. Y hoy en día se ha estandarizado todo a esta variante del Multicam que utiliza el ejército argentino. Que haya una variante desértica, la verdad que es bastante conveniente. Otra cosa que se ven ahí son los ACL-5, esos vehículos anfibios que se veía al final de esa tanda de Unimog, que junto con el Landre, que son unas lanchas para operaciones anfibias, se vienen recuperando para poder ponerlas de vuelta en servicio. Esto es muy importante, sobre todo para las unidades de ingenieros anfibios. Ellos cumplen una función importante no solo en las operaciones militares tradicionales del ejército, cuando tienen que vadear ríos o a otros cuerpos de agua, sino también cuando hay emergencias por desastres naturales. Estos vehículos son particularmente relevantes. ¿Algunas otras cosas más que hemos visto? No, vamos a reducirlo básicamente a eso. La verdad que... me estaba faltando.
1: ¿Qué te estaba faltando?
2: La munición de 105 milímetros, la presentación de munición de 105 milímetros que empezó a fabricar fabricaciones militares, retomó la producción de munición de 105 milímetros, dos lotes diferentes, munición de práctica por el momento, para los TAM que se hicieron presentes ahí, pero también para los SK-105 que están desplegados en otras unidades. No los vimos, los SK-105 sí, los vi cuando fui a Chu la otra vez y les traje esos videos muy divertidos de los tanques.
1: ¿A cuándo vamos? Yo quiero ir a Chubut,
2: vamos a
1: algún
2: ir
1: lado. Y no sé, cuando vino el jefe del ejército me invitó, ¿te acordás?
2: Nos invitó. Vamos a hacer...
1: Vos tenés que llevar adelante esa gestión.
2: Yo voy a llevar adelante esa gestión y como sé que...
1: Yo te hago el recorte y le llegas... Maru me está volviendo loco con esto, que vos le dijiste al aire, le decís. Y bueno.
2: Yo hago el corte y se lo paso directo a los amigos del ejército que vienen haciendo gran trabajo y que nos lleven a Chubut. Bueno, hay muchos destinos lindos para conocer, ¿eh?
1: ¿Lo interpretará como una amenaza? No sé si,
2: si es inteligente
1: que amenacemos al jefe del ejército.
2: No, no es una amenaza, porque aparte...
1: Creo que no estaré siendo nuestra mejor decisión.
2: Ellos ven el programa y les gusta el programa, así que saben de qué lo decimos con mucho interés.
1: Ah, muy bien.
2: Y que nos encantaría poder conocer un poquito más de la Argentina desde otra perspectiva.
1: Claro,
2: ¿no?
1: Porque Andrés me va educando, pero bueno, necesito ¿cómo se llama esto? En el campo.
2: Sí, hay que hacer experiencia de campo, eso es lo importante.
1: Muy bien, hemos llegado a la mitad de este programa, más o menos una y media. Qué prolijos que estamos con los tiempos hoy. Vani, te va a dar algo, ¿estás bien? Es como demasiado, una y media.
5: Está llorando,
1: emocionada. Realmente no puede creer esto que está sucediendo. No sé ustedes,

0: Parece que está buenísimo.
1: La verdad que sí, si no estamos sonados, ¿no?
0: Escúchame, ¿con qué vas a maridar Francia-Marruecos?
1: No sé.
0: Es hora de...
1: Estoy pensando en el almuerzo todavía. No.
2: Es que
1: no,
2: vamos ya está, a comer un rato antes.
1: ¿No vas a almorzar?
0: Y no, ya fue.
2: Es merienda.
1: ¿Qué vas, directo a la merienda?
0: Y sí.
2: ¿Cafecito con leche?
3: No.
2: Entonces, pero para Francia, Marruecos, sí, hermano, entonces, dale.
0: No, okay, una cosa sí, argentina. Ya, no, pero es a las 5.
2: Pero además es
0: temprano, cuando termina.
3: Es un gran horario.
0: A las 7, cuando termina Francia-Marruecos. Vas con
2: yo creo que por ahí para en el cooling, ¿cómo es? Hydration break del segundo tiempo.
3: Hydration era el error, claro.
0: Claro.
2: Bueno, hydration break del segundo tiempo es ideal para meter ahí el... que va a ser más o menos, te va a agarrar 6:30 del segundo tiempo.
0: Yo estoy muy tentada de reincidir en los pastelitos. Creo que no fue suficiente con el 25 de mayo. Yo sé que acá no tengo acompañamiento, pero mates y pastelito para Francia-Marruecos va. Para
3: Miriam, sí. ¿No? Chocolate solo nos íbamos a hacer locro y no hicimos locro, nos olvidamos. Me acabo de acordar al aire, pésimo momento, pero habíamos dicho hacer para el 9.
0: Y no te queda más fecha para el locro, sí. Además. ¿Pueden hacer
3: bueno,
0: anoche?
2: Sí. Igual comer un locro, comerlo temprano porque no dormí más.
0: ¿A qué hora vamos, Andrei? ¿A qué hora está listo?
3: Yo les mando un mensajito, un fax. Les mando un fax cuando esté listo.
0: Un fax. 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

0: Muy bien, estamos de vuelta, 9 de julio, feriado, 2 menos 20 de la tarde, más o menos, porque acá tenemos muchos relojes y todos tienen horas distintas. Así que me voy a guiar por el de mi compu que dice 13:39. ¿Está bien, André? ¿Te parece bien?
1: Perfecto.
0: ¿El cielo está así? ¿Está realmente así como que se está aclarando, que está lindo, que se fueron las nubes?
1: Está lindo el día, aún con nubes, está hermoso el día.
0: Bueno, pero está nubladito, me dicen acá.
2: ¿Vos decís que lo hicimos para vos?
0: No sé, yo veía como más...
2: Es tipo de Truman Show, te pusimos...
0: Claro, me pusieron... No, porque no me daba... Yo lo veía acá en la pantalla nuestra, lo veía como celestón.
2: Claro.
0: Y no me doy cuenta si es una ilusión óptica
2: no,
0: y está
2: no,
0: nublado.
2: Está celestón, ¿sí?
0: Está celestón. Sí, está muy
2: celestón.
0: Bien. Bueno, vamos a hablar de jubilaciones, de trabajo y de ingresos, de alguna manera. Venimos contando en este programa muchas veces sobre los ritmos de la economía, cuántas economías hay, cómo está la macro, la micro, todo como con nombres raros, estadísticas, datos que hay para todos los gustos y colores. La idea de hoy es charlar sobre una historia en particular y contar, quizás con nombre y apellido, cómo vive una mujer en este caso, que es jubilada, que podría quizás estar viviendo de su jubilación, pero que no puede vivir de su jubilación y que tampoco puede vivir de un solo trabajo. Entonces tiene dos trabajos más la jubilación. Entonces, en definitiva, reúne tres salarios o tres ingresos para poder llegar a fin de mes. Un poco así, resumida, es la realidad, el presente de Silvia Boskovic. Boskovic, ahí está, Boskovic, que es así, que es jubilada y tiene además otros dos trabajos. Ahora vamos a charlar con vos, Silvia. Primero agradecerte por estar acá en el feriado y demás. Pero la idea es contar la historia de un montón de personas, quizás muchos que nos están escuchando, a través de una historia particular como es la de Silvia. Entonces hay como una suerte fe de panorama general de cómo están hoy las jubilaciones en Argentina.
2: Claro, vamos a hacer, vamos a tomar la jubilación mínima y cuánto perdió el poder adquisitivo de los jubilados y las jubiladas en la Argentina desde el 2016 al día de hoy, es decir, desde el inicio del gobierno de Mauricio Macri, pasando por el gobierno de Alberto Fernández y llegando al gobierno de Javier Milei. Hagamos un recuadrito para que nos sigan por YouTube. Miren, en el 2015... Esto es, no es, por supuesto, no es en términos nominales, sino en términos reales, cuánto perdió el poder adquisitivo de los jubilados y los jubiladas en la Argentina. En el 2015, a valores actuales, la jubilación mínima era un equivalente a 700.000 pesos. Hoy la mínima, ahí lo ven en el cuadro, la mínima hoy, 2026, es de 370.906 pesos. 443.193 con el bono de 70.000 pesos. Es decir, en 10 años, del 2016 al 2026, las jubilaciones perdieron con bono 30% su poder adquisitivo y sin bono 40%. Es decir, hoy el poder adquisitivo de los jubilados es 40% menor, inferior que lo que era hace 10 años. Por supuesto que más alto en términos nominales, obviamente, pero en términos reales, en 10 años el poder adquisitivo de los jubilados perdió un 40% comparado con la inflación, ¿no?
0: Y en los últimos 10 años, perdón, tenemos tres reformas jubilatorias, ¿no? Porque la de Macri entra.
2: Claro, entra la de Macri en el 2017.
0: Entra la de Alberto Fernández.
2: En el 2017 entra la de Alberto Fernández. Y entra el gobierno de Milei, que en realidad no es una reforma jubilatoria. De hecho, hubo intenciones de la oposición de impulsar una reforma previsional. Por eso recién, en el cuadrito de los 10 puntos del Pacto de Mayo, poníamos a reforma previsional roja, porque
0: sí,
2: no hubo hasta ahora...
0: Ya estuvo la ley, pero que después claro. se sancionó rara, digamos.
2: Sí, exactamente.
0: Y entonces no quedó aquel 12% retroactivo que pedía la oposición. Silvia, gracias por venir.
3: No, por favor, gracias a ustedes.
0: ¿Vos tenés una jubilación? ¿Cobrás hoy una jubilación?
3: Cobro una jubilación que no es la mínima.
0: Ah, ni siquiera es la mínima.
3: No. Cuando me jubilé era muy buena mi jubilación. Y bueno, después se fue achatando la pirámide, ¿no?
0: Uh-huh. ¿Cuándo te jubilaste?
3: Me jubilé en el 2014. Y bueno, después fue perdiendo, mi jubilación fue perdiendo valor. Al principio, cuando yo me jubilé, ya estaba trabajando en este otro trabajo que tengo ahora. Y digamos, el trabajo era como para darme gustos. Con la jubilación podía vivir.
0: ¿Vos tenés casa propia o alquilás?
3: Tengo mi departamento, sí.
0: O sea, ¿no tenías que pagar un alquiler?
3: No tenía que pagar el alquiler. Expensa sí, por supuesto. Pero bueno, digamos que el trabajo era... Yo con el trabajo me daba gusto. Viajaba, salía a comer afuera. Bueno, con el tiempo necesité el trabajo y la jubilación para vivir.
0: ¿Cuántos años trabajaste? ¿Cuántos años aportaste?
3: 35.
0: 35 años de laburo, sí. Te jubilaste. ¿En qué trabajabas?
3: Yo soy licenciada en sistemas, computadora científica y licenciada en administración de empresas. Tengo dos títulos. Y trabajé en sistemas 23, 24 años. Después me pasaron a auditoría interna. Y después, el último trabajo fue como jefa de administración de ventas. O sea, me jubilé con una jefatura, con lo cual era un sueldo respetable, digamos.
0: ¿En qué momento te acordás que tu jubilación dejó de alcanzarte?
3: Digamos, cuando empezaron a aumentar únicamente la jubilación mínima.
0: Cuando se congeló, digamos, la que estaba por encima de la mínima.
3: Claro, claro. Después aumentaban solo la mínima muchos años. Fue así. Y los aumentos a las jubilaciones un poco más altas, superiores a la mínima, quedábamos ahí esperando, digamos.
2: ¿Y eso cuándo fue?
3: Y fue después de que empezó Macri.
2: O sea, hace...
3: Sí, sí, 2000.
2: Años.
3: Sí, sí. En realidad, lo más fuerte que me acuerdo hará unos 4 o 5 años.
0: Durante el gobierno de Alberto Fernández.
3: Sí.
0: Porque lo que pasa con el gobierno de Alberto Fernández es que cambia la fórmula jubilatoria.
3: Exacto,
0: y deja de incidir el aumento de... Antes, con la de Macri. Había inflación, te aumentaba la jubilación.
2: Claro.
0: Lo que hace la reforma de Alberto Fernández es desenganchar los aumentos jubilatorios a la inflación. Y lo que perdían, la mínima por la inflación, lo cubrían con el bono, que era arbitrario a definición de gobierno. Entonces, se desenganchó la jubilación que estaba por debajo y perdieron un poder adquisitivo tremendo. Lo que hizo fue achatar la pirámide jubilatoria. Esa fue la reforma de Alberto Fernández, que en su momento algunos la discutimos mucho. El gobierno de Alberto Fernández y Cristina Kirchner decía que era para mejorar la situación.
3: No,
0: vimos que no.
3: No, la reforma de Macri, dentro de todo, fue buena.
0: Bueno, porque ancló a la inflación.
3: Exacto.
0: Cuando se te dispara la inflación en el gobierno de Alberto Fernández, la jubilación se licúa totalmente.
3: Claro, exactamente.
2: El problema fue que se disparó la inflación, entre otras cosas, ¿no? Digo, eso fue lo que más incidió. Digo,
0: claro,
2: eso
0: sí, claro.
3: Además.
0: Sí. Vos decías, yo tenía una buena jubilación, sos profesional, laburaste 32 años, tenés una licenciatura... Pero aún cuando te jubilaste tenías otro laburo para darte tus gustos, para viajar y salir a comer afuera.
3: Sí, y aparte, bueno, también para no quedarme, ¿no? Bueno.
0: Claro,
3: por
0: la cabeza.
3: Además, sí.
0: Está muy bien. ¿Te jubilaste muy joven?
3: Me jubilé a los 60, tengo casi 73, 72 y medio ahora.
0: Silvia, ¿y en qué momento fuiste por el tercer trabajo?
3: El año pasado, porque yo venía completando, digamos, el mes con los pocos ahorros que tenía. Cuando me di cuenta que con los ahorros ni siquiera iba a llegar a terminar de pagar el auto, que el auto lo necesito para trabajar, porque tengo clientes lejos, en La Plata, en Adrogué, en Morón, en todos lados. Entonces, el auto lo necesito, y ahí me di cuenta que con los ahorros que me quedaban no terminaba de pagar el auto. Entonces dije, esto así no puedo. O vendo el auto y me quedo sin ningún trabajo y dependiendo solo de la jubilación, que era imposible, o hago otra cosa. Y bueno, que el auto se pague con una aplicación. Y así empecé con la aplicación. Y así estoy hoy.
0: ¿Cuántas horas trabaja? O sea, ella trabaja con... Bueno, yo la conocí a Silvia así. Me tomé un auto de aplicación.
2: Y estaba Silvia.
0: Y estaba Silvia y nos pusimos a conversar y me contó un poco y... Sí, ella tiene así como esta actitud muy para adelante, pero a mí me pareció como muy injusto que una mujer que había trabajado 32 años, que es profesional, que aportó toda su vida, que trabajó en blanco, que aportó toda su vida, que además tenía otro trabajo, tuviera que buscar un tercer trabajo y estar, creo que era un viernes o un jueves a la noche, tarde, manejando una autoaplicación a los 72 años. Me pareció que era algo injusto, que no está bueno, que no está bueno, digamos, como mensaje tampoco a... Al final, da igual, es como la sensación, ¿sabes qué sentí yo cuando te escuché a vos? Como, porque no me lo contó ni con queja ni con nada, pero yo sentí como, te rompes el lomo toda la vida, laburás, y después ni siquiera tenés derecho a poder disfrutar cuando no tenés horarios, cuando se supone que... Y ni siquiera es que decís, ay, bueno, nadie puede vivir con la jubilación, pero ya tenía un trabajo extra. Claro. Y ahora tiene que manejar un auto a la noche de aplicación para...
3: Para llegar a fin de mes, porque si dijéramos, bueno, no,
1: claro,
3: hago la aplicación para darme un gusto, pero no, ni para irme de vacaciones.
0: ¿No te vas de vacaciones?
3: Me fui, pero usando ahorros, en diciembre del año pasado, pero ahora, antes yo por ahí un fin de semana largo me iba, ahora ni eso, no.
2: ¿Y ahora llegas bien, Silvia? ¿A fin de mes, digo?
3: Llegó justísimo y...
2: Con tres trabajos llega justo.
3: Justísimo. E inclusive los días que ya que tengo que pagar las tarjetas y eso, por ahí voy viendo. Y hay días que por ahí trabajo 10, 11 horas arriba del auto.
2: ¿Y reasignaste consumos? 10,
0: pará, pero ¿10, 11 horas arriba del auto?
3: Sí. Sí. Muchas veces hago eso. Sí.
0: Sí. ¿Y físicamente cómo te impacta?
3: Y bueno, yo tengo problemas en el ciático y bueno, me cuesta. O sea, mientras estoy arriba del auto no me molesta para nada. El tema es cuando bajo. Primero tengo que estabilizarme, pararme y estabilizarme y después salir a caminando, ¿no?
0: ¿Y con tu cabeza qué pasa esas 10, 11 horas arriba del auto?
3: No, con la cabeza no. Lo tomo con, digamos, con ganas. Me encanta, por ejemplo, cuando llevo turistas, mostrarles Buenos Aires, contarles las cosas que pueden hacer, lo que pueden ir a ver. Ayer, por ejemplo, llevé una señora con una nena y le contaba todas las cosas que pueden hacer con la nena, qué sé yo. Y a los turistas extranjeros les muestro todo lo que hay en Buenos Aires, inclusive a los turistas nacionales, que por ahí vienen por primera vez o que no conocen algunas cosas, qué sé yo, que muchos, la mayoría no con, incluso porteños que no conocen la réplica de la Casa de San Martín, que es el Instituto San Martiniano, muchos no saben qué es. Bueno, y yo les voy mostrando, entonces lo hago con alegría. No me doy manija.
0: Claro, está bien, no me doy manija, sí. Está bien. ¿Tenés amigos o amigas que estén como en tu misma situación?
3: Tengo amigas de mi misma edad trabajando, pero bueno, con dos trabajos, no con la aplicación, pero sí con dos trabajos, y llega. Otras se arreglan con la jubilación, y bueno, no, hay de todo.
0: ¿Y cuando te jubilaste, cómo te imaginabas a los 70?
3: Yo me imaginaba viviendo de mi jubilación. Cuando me jubilé, digo, bueno, no, yo voy a trabajar para no quedarme quieta, pero me jubilé pensando que iba a vivir de mi jubilación.
0: ¿Qué planes hacías?
3: Viajar. Viajar, por eso también quería seguir trabajando para poder viajar, me encanta viajar. Y bueno, algún día creo que lo volveré a hacer.
2: Te voy a preguntar eso, Silvia, ¿qué expectativa tenés de lo que viene? No con ánimos de politizar esta conversación,
3: No, ya sé. Mira,
2: ¿Cómo ves el futuro?
3: Hoy te puedo decir que no lo veo con el mismo optimismo que lo veía hace 2 años. Cambió mucho mi sentimiento y mi percepción desde 2 años a esta parte. Tenía muchas más esperanzas que ahora las voy perdiendo. Uh-huh. Espero que esté muy equivocada Y bueno, que si no es así, sepamos elegir bien el año que viene, qué sé yo, no sé. Por ahora no tengo demasiadas esperanzas. Pero bueno, pienso que en algún momento esto se tiene que revertir, sea porque quieran seguir, que lo sigan religiendo, o porque venga otra cosa distinta.
0: ¿Qué sería que cuando me dices esto se tiene que revertir, qué sería, cómo sería que se revierta? ¿Qué tendría que pasar en cómo vos lo ves?
3: Y que la gente, o sea, yo estoy sintiendo como que en la clase media estamos pagando todo el ajuste. Y bueno, eso creo que no es justo. Entonces, me parece que tendría que haber más trabajo, más... que la gente no tenga que tener un monotributo para poder trabajar, que haya empleo formal, que haya un sueldo digno, y que las jubilaciones sean dignas. Cosa que lo veo muy difícil, porque, bueno, cada vez hay menos gente activa y más gente jubilada.
0: Claro, no cierra la cuenta, no cierra.
3: No cierra la cuenta.
0: Silvia, vos tenés, no sé, tenés hijos, si tenés nietos, si tenés familia.
3: No, tengo familia, tengo una hermana con dos hijos que son como si fueran mis hijos, son el sol de mi vida. Y bueno, y primos que también tienen hijos, son todos mis sobrinos.
0: ¿Y qué edad tienen esos, tus sobrinos?
3: Los hijos de mi hermana, la nena tiene 32 y el varón tiene 38. Y los otros, el más chico tiene 22.
0: ¿Y a tus sobrinos, más a los hijos de
3: mi hermana?
0: ¿Cómo los ves? 32 y 38 años. ¿Se están laburando? ¿Los ves bien? ¿Están entusiasmados?
3: Sí, el más grande es ingeniero, tiene un buen trabajo, no está entusiasmado para nada. La más chica es martillera pública y, bueno, trabajan de eso, ella y la madre, y se van arreglando dentro de todo. Pero, bueno, cuesta mucho.
2: Silvia, ¿y qué ves? Recién decías que estás a veces 10 o 11 horas arriba del auto. Mm. ¿Qué ves en la calle? Porque a veces nos quedamos solo con la cuestión, con el aspecto económico. Uh-huh. Acá que muchas veces hablamos del índice de irascibilidad, del mal humor que hay en la gente, sí, o la hostilidad, sí, a veces que hay en la calle.
3: Sí, terrible.
2: ¿Con qué te encontrás en la calle?
3: Terrible.
2: Y una mujer en el volante, uh-huh, que está 10 horas. Uh-huh. ¿Qué ves? ¿O qué percibís?
3: Hay mucha violencia, mucha distracción. La gente va... cruza la calle hablando por teléfono, sin mirar. Yo creo que es un tema de angustia, de preocupación. Y muy irascibles todos. Todos están muy irascibles.
2: ¿En general?
3: En general, sí, sí.
2: ¿Y la gente cuando te ve se sorprende?
3: Sí, los pasajeros sobre todo, sí. Más que nada cuando les digo la edad que tengo. Y estás trabajando a las 2 de la mañana.
0: ¿A las 2 de la mañana a veces estás trabajando?
3: Sí, sí, sí.
4: ¿Por qué zonas trabajas a las 2 de la mañana?
3: Mira, yo trabajo solamente en Capital y no en todos los barrios. Trato de mantenerme segura. Tengo puesto que solo me pidan mujeres. Tengo puesto que me pidan.
4: Solo trabajas con mujeres, pero no sube ningún hecho de.
3: Suben,
4: ¿no?,
3: mujeres con varones, ¿no? Pero claro. No digamos que me llamen solo mujeres.
0: Ah, no sabía que se podía.
3: Sí. Sí.
0: ¿Y tomaste esa prevención por algo? ¿Tuviste alguna situación?
3: No. Lo hice desde el principio. Me dio un poquito más de seguridad. No sé, hay mujeres que roban también, pero creo que son menos.
4: Sí, los casos que contamos en la proporción son hombres.
0: Sí, está bien, pero es interesante.
3: Por lo menos no me van a violar.
0: Pero está bien, es interesante esto que contás, sí, porque a la hora
3: de seguridad.
0: Subirte al auto y trabajas de noche y de repente uno no sabe a dónde va con el auto.
3: Exacto.
0: Y tener la cabeza que tenés que tomar esos recaudos, ¿no?
3: Sí, sí, sí. Yo vivo en Avellaneda, o sea, vivo en provincia. A 4 cuadras de la capital. Pero, por ejemplo, a provincia no voy, solo cuando me estoy yendo a casa, si me sale un viaje muy cerquita de mi casa.
0: Si no, no haces viajes en provincia.
3: Si no, no hago viajes a provincia. Ni siquiera a zonas que son muy lindas. No voy a zona norte, pero porque no conozco todo, entonces digo, bueno, por ahí si me sale a Libertador, voy. Pero otras calles no las conozco, entonces no sé a dónde voy a ir a parar. Entonces prefiero mantenerme dentro de lo que conozco. Y bueno, y así estoy durante...
0: ¿Y nunca sufriste un hecho de inseguridad en el trabajo? Tu otro trabajo sí dijiste que recorrías distintos municipios de la provincia de Buenos Aires.
3: Sí, sí, porque vendo implantes dentales, visito odontólogos. Entonces,
0: De día, digamos.
3: De día, claro.
0: Pero,
3: claro.
0: Y
3: con
0: no
3: clientes que ya conozco, que sé dónde están. No, con eso no sufrí. No, con la aplicación una sola vez... que fui a llevar una persona a Aeroparque y de ahí tomé unos chicos que eran chinos, dos chicas y un chico. No hablaban nada de español y creo que dos palabras en inglés. Y yo siempre voy con las ventanillas cerradas o si las abro muy poquito. Bueno, y normalmente saliendo de Aeroparque, la aplicación me hace ir por autopista para ir al centro. Uh-huh. Ese día no sé por qué no me hizo ir por autopista. Yo cuando cambio el recorrido, cuando veo que no me gusta el recorrido, les digo a los pasajeros. Pero como estos chicos no entendían nada, claro. Eran las 8 de la noche, dije, no les voy a estar explicando que voy a cambiar el recorrido, voy por donde me manda la aplicación, que me mandó por la avenida que está abajo de la autopista.
4: Ah, sí.
3: Ahí bordeando la Villa 31.
4: Sí, por Retiro. No,
3: claro, claro. Te digo, eran las 8 de la noche, un montón de tránsito.
0: Sí, bueno, pero el horario ya vimos que no
3: incide.
0: Que no es una...
3: No me di cuenta que la chica de atrás mío había abierto la ventanilla y paré en un semáforo y pasaron y le sacaron la mochila.
0: Ah.
4: Le robaron a ella.
3: Le robaron a ella la mochila. ¿Te imaginás viajando gente china? No. Bueno, el chico se bajó a seguir al chorro. No. Yo me quería morir. Se metió adentro de la villa.
4: ¿En qué venía el chorro? ¿En qué andaba? ¿Capié?
3: Venía corriendo, pasó corriendo, pero después nos contó el chico que cuando se bajó, lo vio que se subió a una moto. Ah, o sea, lo estaban esperando en una moto.
4: Sí, sí.
3: Lo primero que hice, bueno, llamé al 911 enseguida, llamé 5 veces en media hora, nunca vinieron.
4: ¿Nunca fueron?
3: Nunca vinieron. Ni ellos se animan a entrar ahí. Cuando llegué al centro, vinieron al toque.
0: Ah.
3: Y lo primero que le pregunté a la chica si tenía documentos y dinero, me dijo que no, que lo tenía en la riñonera. Pero bueno, tenía cosas que necesitaban, qué sé yo. Bueno. Pero bueno, digamos que fue el único hecho de inseguridad que tuve. Cuando después que vi que no iba a venir nunca la policía y que el chico volvió sacando fotos, lo más tranquilo. Yo me quería morir con el celular sacando fotos.
0: Guardá lo que te van a robar el celular, querido, ahora.
4: Y ahí le robaron el celular. Era una anécdota todo.
3: Bueno, les propuse ir al hotel, que hagan el check-in y que llamemos a la policía desde ahí. Bueno, hicimos eso. La policía enseguida vino. Le expliqué todo lo que había pasado. Me dijo, bueno, acá a la vuelta hay una comisaría, yo me ocupo, vos andás, seguí trabajando. Y se ocupó el policía después con los chicos. Yo ya me despreocupé.
0: Está bien, bueno, pero
3: la taquicardia de esa hora que estuve ahí fue terrible. Terrible, terrible. Y los nervios.
0: ¿Y te imaginas trabajando con la aplicación y con los implantes? ¿Hasta cuándo?
3: Hasta que mi cuerpo aguante. A fin de este año termino de pagar el auto, pero en algún momento lo voy a tener que cambiar porque con la aplicación se gasta mucho.
4: Le metes muchísimos kilómetros por día.
3: Claro,
4: encima no
3: claro.
4: Es lo mismo un kilómetro de ruta que un kilómetro
3: que
4: de calle.
3: En la ciudad. De hecho, el viernes se me rompió el embrague.
4: Claro.
3: Estuve todo el fin de semana sin trabajar. Porque tuve que hacer arreglar el embrague, un montón de plata.
0: ¿Y cómo te impacta eso a vos en tus cuentas, digamos, no trabajar 2 días?
3: Muy mal, muy mal. No, fueron 4 días, porque en realidad fue el viernes, sábado, domingo, lunes, 5 días. Y martes, me lo entregaron ayer a la mañana.
4: ¿Hoy laburás feriado?
3: Sí, sí, claro, salgo de acá y trabajo hasta cualquier hora hoy. Sí,
0: ¿y qué día te tomás?
3: No me tomo. A veces me tomo, por ahí si mi hermana dice vamos a merendar juntos, por ahí voy a la casa de mi hermana y no trabajo. Pero, por ejemplo, qué sé yo, unas amigas me propusieron ir al teatro el sábado. No, tengo que trabajar. Necesito
0: ¿Pero no
3: trabajar.
0: ¿No puedes ir al teatro el sábado?
3: No, no, no, porque por ahí el sábado es a las 8 o 9 de la noche y yo ya tengo 2 horas antes para prepararme para ir, más el tiempo del teatro, más que después van a tomar un café y ya después no trabajo. Entonces, no, trato de evitar. Si puedo, si veo que estoy en un mes que llego bien, por ahí me doy el gusto de hacer algo. Pero si no, no, trabajo de lunes a domingo.
0: No puede ser lo que vas a contar. No puede ser, te juro que me... Es injusto,
3: sí, decepciona, decepciona.
0: No, pero también me parece como, viste, hacia adelante que una mujer de 72 años, que laburó 32, que aportó, que estudió, que se preparó, que a los 72 años, cuando ya se supone que no tiene horario, no pueda ni tomarse un sábado para ir al teatro con las amigas y después tomar un café, no, hay algo que está mal.
3: Sí, sí, sí, está mal, sí.
0: O sea, un día a la semana, a la tardecita noche, ir al teatro. Mm. Y no lo puedes hacer porque si no, no llegas a fin de mes.
3: Uh-huh. Sí, así es. Y más ahora, por ejemplo, que tuve este gasto grande
0: también,
3: con el...
0: ¿Qué? ¿No? Dice, no me, doy, me quedo con eso de no me doy manija. La verdad que... ¿Hacés terapia? No sé, ¿vas a hacer?
3: No, ya no. Hice unos años, pero ya no.
0: Te dejó herramientas poderosísimas, sí, evidentemente, sí, sí, sí. Porque...
3: Sí, no, aparte, bueno, fui luchadora siempre. Nací en un hogar humilde. Mis viejos fueron muy luchadores, muy. Y bueno, y es la enseñanza que nos quedó de ellos, ¿no?
0: Sí, está bien. Lo que pasa es que este país debiera darnos recompensa.
3: Sí.
0: Al esfuerzo de tu familia que te permitió estudiar, o sea, uh-huh. Vengo de un hogar humilde, te recibiste, no sé si sos de sí. Primera generación de universitario.
3: Sí, y 2 títulos universitarios, sí.
0: Por
3: sí,
0: eso,
3: sí,
0: ¿no?
3: Soy primera generación.
0: A veces cuando decimos, no, y que los pibes ahora, que se frente, ¿cómo nos, qué le damos para que tengan?
3: Claro, eso.
0: Decías de tu sobrino de 38 que no está para nada entusiasmado. ¿Y cómo se va a entusiasmar? Si mirás para atrás y ves que los que se rompieron el lomo hoy no pueden ir al teatro con los amigos porque tienen que trabajar, o sea... Y la verdad que sí, que sí, no.
3: Yo
0: que
3: cuando
0: no,
3: llevo a
0: bueno.
3: Chicos estudiantes les incentivo a que estudien, a que tengan el título y qué sé yo. Y les digo, mira, digo, yo tengo 2 títulos y no me fue del todo bien para la jubilación, para la época de la jubilación, pero igual sirvió, mientras estuve trabajando, me sirvió para avanzar, para ir avanzando en los trabajos y bueno. Sirve estudiar.
0: No, por supuesto, estoy de acuerdo con vos. Y para tener ahorros que te permitieron.
3: Claro.
0: Que te siguen permitiendo. Uh-huh. Pero bueno, viste, como que a veces te escucho y pienso, bueno, la planificación, el esfuerzo, tendría que estar mejor pago.
3: Sí, sí, claro.
0: No solo en cuestiones de Estado, digamos, sino por la sociedad. Tendría que estar más valorado. A veces, uh-huh. Digo, lo digo como autocrítica también, o sea, porque si no, da todo lo mismo.
3: Uh-huh. Sí, mucha gente siente eso, que da todo lo mismo. Sí.
0: Sí, bueno, sí. Te agradezco por las conversaciones que das en el auto no, también.
3: Por favor.
0: No, porque hay mucha gente que se encuentra con Silvia al volante y te da un shampoo y te dice, mira, querida, espabilate, anda a laburar, estudia, que está bueno. Tenemos un montón de mensajes, vamos a compartir algunos. Gracias, muchachos, por tratar este tema. Soy profesional con cargos jerárquicos que al jubilarme no me los habían consignado como tales. Ahora en juicio, igual que Silvia, sobreviviendo, dice Julia. L dice, tengo una historia parecida a Silvia. Trabajé y aporté 39 años y 8 meses. Mm. Viajaba, salía frecuentemente a almuerzo, cena, cine, etcétera. Me jubilé en 2017 muy bien. Compré un auto 0 kilómetro, 2023, y a partir de ahí, y puntitos suspensivos.
3: Claro.
0: Estoy segura que hay un montón de casos como y historias como las de Silvia, por eso a la presentación de esta conversación que les proponíamos, les contaba. Vamos a contar la historia de Silvia, pero estoy segura, y lo vemos, que hay un montón de casos y de historias como las de Silvia, muchos que terminan judicializando la cuestión de la jubilación, pero insisto, más allá de la jubilación, o sea, yo tengo 42 años y sé que no voy a vivir de mi jubilación, ya uh-huh. Lo sé, y uno planifica uh-huh. Y trata de hacer cosas porque eso es una cosa. Y otra cosa es que vos tengas que tener no otro laburo para complementar la jubilación y para tener una vida mejor, sino otros 2 laburos y que no te puedas ni tomar una tarde del sábado para ir al teatro con tus amigas a los 72 años después de haber laburado 32. Son 2 cosas bien distintas. Uh-huh. cuando inclusive tenés casa propia. Ahí digo, ahí es cuando llego, che, ¿no es por acá?
3: No.
0: No es por acá. Uh-huh. Silvia, te agradezco muchísimo por haber estado acá.
3: No, al contrario,
0: y por compartir
3: gracias a vos, Maru.
0: Tu historia.
3: Gracias.
0: No sé, no voy a decir el apellido de Silvia. Te lo voy a dejar a vos, Fede Mayol.
3: Boscovoinic.
1: Ahí está.
0: Boscovoinic, ahí está. Silvia Boscovoinic, ahí está. Y eso que me lo escribí, cómo se pronuncia y todo. Pero bueno, gracias, Silvia. Muchas gracias.
2: Gracias.
0: Y buena tarde con el auto. Buen laburo. Es que está mal. ¿No sienten ustedes también mal?
1: No, está re mal.
2: Re mal. Me acuerdo que a principio de año tuvimos el debate, ¿te acordás? Me acuerdo en base o a raíz de qué, cuando hablábamos de si cuidamos o no a nuestros viejos y viejas, no quiero decir viejas y viejas, pero se entiende, ¿no? Mm. Bueno, eso también es parte de eso. Esto es parte de que no los cuidamos a veces.
1: También hay una cuestión.
2: Es parte de lo mismo.
0: Pero siento que es un montón. Pero ¿sí? que no cuidamos a nuestros viejos, como decimos, pero tampoco al que está mirando a nuestros viejos. Porque,
2: por supuesto.
0: Sí, pero ¿yo para qué? ¿Para qué me voy a esforzar? ¿Para qué voy a estudiar? Dos títulos, laburo toda la vida, coso jerárquico, y tiene que tener dos laburos y no pueden ir al teatro.
1: No, además, o sea, que siempre se busca.
0: Busco otra cosa.
1: Siempre se busca al responsable, al culpable, si se quiere, de que cobre tan mal los jubilados, pero nunca se busca quién va a ser el que va a retribuirle lo que le corresponde a los jubilados. Siempre es buscar quién es el culpable de que los jubilados cobren tan mal, pero quién le va a solucionar el problema.
0: Pero es que
1: estamos buscando
0: que
1: siempre culpables y responsables, nunca va a aparecer nadie que diga, yo les voy a empezar a levantar la jubilación. Yo voy. Siempre la respuesta es no, bueno, yo no puedo levantársela porque se la bajaron los otros, entonces yo no se la voy a subir, voy a hacer lo que pueda, pero no se la voy a subir. Bueno, alguien lo tiene que solucionar. Si no, siempre estamos en un círculo vicioso de echar la culpa al que vino antes.
0: Bueno, sí, la historia
1: pero
0: de nuestra
1: vida,
0: ¿no?
1: Gobierno
0: pero
1: del anterior y de los 54 gobiernos anteriores.
0: Pero el caso de Silvia, como otro montón que hay y que van apareciendo, me parece que excede al tema jubilaciones, que habla de otra cosa que está pasando en la sociedad o que está... porque la jubilación... un trabajo y un segundo trabajo. Y aún así, no es que no se puede ir a un All Inclusive en Punta Cana. Claro, no puede ir el sábado al teatro.
2: No,
0: ¿entendés? O sea, es un montonazo.
2: Y Silvia tiene las herramientas para tener otro trabajo.
0: Pero ni siquiera con eso,
1: tampoco,
0: Fede.
1: Está bien. Tiene que hacer algo que es un aplicativo.
2: No, está bien.
0: 12 horas arriba del auto, un sábado a las 2 de la mañana.
2: Pero lo que digo es, Silvia tiene las herramientas o incluso tenía ahorros para comprarse un auto y tiene otro trabajo más. Hay gente que ni siquiera eso tiene. Y también es cierto que el debate jubilatorio previsional en la Argentina es muy complejo y la resolución es muy compleja. Es muy compleja. Por supuesto, mientras tanto, puede buscar paliativos y atacar esta problemática. O el caso de Silvia, que tiene tres laburos. Pero es un problema muy complejo que alguna vez hay que discutir en serio en la Argentina. Por eso también en el pacto de mayo entre los 10 ítems... La reforma previsional estaba con tarjeta roja, pero eso no es un tema de este gobierno.
0: Lo único que discuten es cómo ganar la próxima elección. Todos.
2: Está bien, pero no es un...
0: Bueno, pero es lo único que están discutiendo todo el tiempo. Cada dos años, cómo ganar una elección.
2: Bueno, pero por supuesto.
0: Así van a seguir los mismos problemas de siempre.
2: Por supuesto. Pero es un tema que arrastran todos los últimos gobiernos. ¿Qué hacer con las jubilaciones?
1: Algo que me parece que es re importante, que ella tuvo la posibilidad de comprarse el auto.
2: Pero por supuesto.
1: Un aplicativo.
2: La gente no puede ni pagar los remedios.
1: Bueno, pero digo, con este tipo de trabajo... He escuchado un montón de casos, por ejemplo, de servicios de envíos por aplicativo en los cuales se alquilan las cuentas. O sea, cuando la gente no tiene ni el recurso para no pueden tener una cuenta propia porque no hay suficientes cuentas, que alquilan la mochila, que alquilan la moto, todo. O sea, también hay un montón de estratos dentro de esa estructura de los aplicativos, dependiendo de lo que puedes acceder.
0: Quiero remontar este feriado y Facundo Kaplan no me deja.
2: No te va a dejar. No. Nunca Facu sirve para remontar estas cosas.
1: Anda con otro.
2: Claro.
0: Es que, ninguno de ustedes me ayuda. Bueno, a veces Andrei.
1: ¿Viste?
0: A veces Andrei.
1: Hoy estuvo lindo la nota de los Unibox.
0: Sí, está bien. Era matarme o matarla a ella. Una mujer fue asesinada de un disparo en la cabeza por el padrino de su hija. Tras el ataque, el asesino escapó con la nena. Una historia espantosa.
1: Dolorosa y muy indignante. Y ahora vamos a ver por qué. Porque es un caso que tuvo muchas luces rojas, muchas señales de alerta que fueron o minimizadas o ignoradas. Quizás fue un femicidio anunciado, quizás fue un hecho que ya se podía prever tiempo atrás, pero que nadie hizo nada para evitarlo. Como decías, mató a la madre de su ahijada de 7 años y se llevó cautiva a la nena.
5: Había denuncias previas, gravísimas. Hubo allanamientos en la casa del acusado. Encontraron cosas. Determinaron incluso que compartía, o al menos que descargaba material de abuso sexual infantil. Y que el ataque lo había planificado ya días antes. La víctima es Mercedes Errapán. Tenía 32 años, madre de una nena de 7 años. Estaba cursando un embarazo. Fue hallada sin vida en su casa de Junín. En horas de la mañana del día de ayer, el acusado fue hallado sin vida con un disparo en la cabeza, aparentemente, según lo que informa el parte policial. En el primer informe policial falta determinarlo fehacientemente con la operación de autopsia que se iba a realizar en el día de hoy. El acusado es Sebastián Daniel Bonafe, a quien vemos en pantalla, de 32 años, era el padrino de la hija de la víctima. E incluso tenía una relación muy cercana hasta hacía poquito tiempo atrás, cuando todo había cambiado. No eran familiares, pero sí eran muy cercanos a la familia, y por eso era el padrino de la nena. ¿Por qué digo yo que había muchas señales de alerta, muchas luces rojas que se habían encendido? Porque el 16 de junio pasado, es decir, 3 semanas atrás, la madre de la nena de su hijada, la víctima, es decir, del femicidio, ya lo había denunciado. Lo había denunciado porque ese día Bonafe había ingresado al baño cuando se encontraba la nena duchándose y con el teléfono celular la había filmado.
0: ¿Qué?
5: Había ingresado al baño a filmar a la nena. La mujer lo denunció. La justicia intervino. Inició una causa por grooming, allanó la casa. El 3 de julio, 5 días antes del hecho, le allanaron la casa. Le allanaron la casa, le secuestraron distintos dispositivos electrónicos, teléfonos celulares, computadoras, dispositivos de almacenamiento, etcétera, etcétera. Y además determinaron en ese tiempo que también había descargado material de abuso sexual infantil. Tenía ya la justicia comprobado que había filmado una nena, es decir, había producido material de abuso sexual infantil y que descargaba, por su IP, descargaba material de abuso sexual infantil. La justicia determinó en ese momento que no habían pruebas suficientes para detenerlo. No, le allanó el domicilio y decidió no detenerlo. 3 de julio, ayer que fue 8 de julio.
0: Pero es como que no había pruebas suficientes para detenerlo.
5: Entendió que no era suficiente la prueba, por eso no fue.
1: Claro, había que esperar que hicieran
0: la prueba. ¿Pero qué necesitan? O sea, yo te juro que me dio desesperante.
5: Estás indignada, tengo más cosas.
0: No es por indignación, es que te juro que la justicia me... ¿Qué necesitan? Esto necesitan, evidentemente.
5: Claro.
0: Que ahora te parece suficiente, la mató.
5: Antecedentes. 2021, lesiones contra un cuñado. Año 2022, lesiones, amenazas y violencia familiar contra una cuñada. Año 2024, lesiones y violencia en contexto de violencia de género contra una compañera de trabajo. 3 denuncias por lesiones y violencia, y a esas 3 denuncias se le sumaba la última denuncia que fue realizada por la víctima, por la mujer que fue asesinada en su casa de Junín, la madre de su ahijada, la madre de la nena que después de matarla se la lleva cautiva. Bueno, todo esto lo ignoró la justicia, determinó que no había causa suficiente, no habían argumentos suficientes para detenerlo, y es así que llega el 8 de julio, el día de ayer, a las 5:07 de la mañana. Jonathan Videla, que es la pareja de la víctima, sale del domicilio para trabajar. Tan solo unos minutos después, a las 5:10, es cuando llega Bonafe, el sindicado asesino, ya está confirmado que es el femicida, saltando un paredón y vestido así como lo vemos en la imagen en pantalla, con un buzo negro y con una capucha. 7:57 sale del domicilio, y acá también, ¿cuánto tiempo pasó? 5:11 ingresa, 7:57 sale. ¿Qué pasó en esas casi 3 horas? La mató a la mujer, a la madre de la nena, y estuvo con la nena dentro de la casa 3 horas. ¿Qué pasó con esa nena esas 3 horas que estuvieron encerrados?
0: Ya se sabe el horario en el que mató a la madre.
5: La autopsia se está realizando ahora, entonces el horario exacto de la muerte no queda claro, pero es poco probable que hayan tenido una charla amable cuando llega al domicilio, porque él estaba denunciado. La madre había pedido medidas coercitivas, había pedido una orden de alejamiento respecto a este hombre, a este acusado. Está 3 horas dentro de la casa, donde todavía no se determinó exactamente qué sucedió. Sí, se determinó que asesinó al menos de un disparo, según lo que informa la policía, y que durante esas 3 horas estuvo también con esta nena de 7 años dentro del domicilio. domicilio. 7:57, las cámaras, todo se lo sigue por las cámaras de seguridad, lo ven salir del domicilio y es esta imagen que estamos viendo en pantalla, casi las 8 de la mañana del día de ayer, caminando con la nena, emprendiendo la huida. Son las 10:15 cuando Videla, cuando la pareja que convivía con la mujer, con la víctima, llama a la policía porque llega de trabajar, llega a la casa y encuentra a la mujer asesinada cerca en el acceso al baño. Llega la policía, incluso el primer sospechoso, por lógica, es el propio Videla. El que hace la denuncia es el primer sospechoso de la policía, incluso le preservan las manos, algo que se hace siempre en estos casos, se le preservan las manos para extraer algún tipo de material probatorio. Después, cuando comienzan a analizar las cámaras de seguridad, descubren que la persona que estaba detrás de este hecho horrendo era el propio Bonafé, porque se lo ve, como decía, llegar y salir de domicilio. Es por eso que a las 11:30 de la mañana se ordena un allanamiento de urgencia en la casa de Bonafé. Y te pido, Nata, que me vayas preparando las placas de la carta. En la casa encuentran, además de un teléfono celular que fue remitido a peritos informáticos, encuentran una carta manuscrita. Presten atención, él tenía una carta manuscrita que había comenzado a escribir aparentemente el 3 de julio, el día que le hacen el allanamiento, y cuando él descubre que le habían allanado la casa porque lo había denunciado la víctima. Es decir, él comienza a planear el crimen cuando descubre que la mujer lo había denunciado y que le habían por eso allanado la casa. ¿Se entiende?
0: ¿Y esta carta cuándo aparece?
5: Esta la encuentran en la casa cuando allanan minutos después de hallar un par de horas después de hallar
0: el cuerpo
5: de la víctima. Claro. Era la carta que le estaba dejando a la mamá explicándole todo lo que iba a hacer con lujo de detalle, por qué le iba a matar, cómo los iba a matar y cómo iba a emprender la fuga. Tenemos algunos fragmentos. Es una carta manuscrita que ahora está en poder de la justicia. Mi plan es matar a Mechi, así le decía a Mercedes, y a Jona, e irme de Junín. ¿Por qué es importante esto? Porque por ahí él, lo que entienden los investigadores, es que se queda en la casa esperando a Jonathan, a la pareja de Mechi, para matarlo, y como no llega, se termina yendo. Por eso es que está 3 horas, aparentemente, después de asesinar a la mujer dentro de esta casa. Me cansé de ser bueno, me cansé de ser un hijo de Dios. Me cansé de esta vida de mierda, ojalá que mi plan resulte. Una carta que la va escribiendo día tras día, incluso va separando con líneas y va cambiando de día y sigue escribiéndola.
0: ¿Y está destinada a su mamá directamente?
5: Es una, porque le habla directamente a su mamá la carta, pidiendo disculpas y demás. Hoy Mechi se salvó porque ya había intentado. Hoy Mechi se salvó porque tenía la puerta trancada y me volví. Porque la nena no tiene clase. Pero el martes es mi venganza de todo lo que me hizo. En definitiva, la venganza termina siendo el miércoles. Él venía hace ya días intentando concretar su plan criminal y planificando. Algo que demuestra que no es inimputable. Está claro, porque tenía un plan criminal y era muy consciente de lo que iba a hacer.
0: ¿Y matarse por qué?
5: Era matarme o matarla a ella. Por esto, lo que entienden es que el detrás, el móvil, tiene que ver con esa denuncia que hizo ella sobre él. Porque estaba filmando a la nena desnuda o cuando se bañaba en el baño de la casa de la víctima. Entonces, a partir de esa denuncia es que es el inicio de la investigación penal contra él y terminan haciendo el allanamiento. Después,
0: sí, pero
5: igual
0: no pasó nada, así que te hubiera quedado tranquilo.
5: Ese allanamiento quizás fue el punto de partida del femicidio. Porque después de ese allanamiento, el 3 de julio, es cuando empieza a escribir. Empieza a decir todo, paso a paso, lo que le había pasado y por qué iba a matarlas. Tenemos otro fragmento más de la carta. Miren esto. Si la policía me encuentra, hay dos cosas, dos opciones. O me disparan en la cabeza.
0: Ay, por
5: o
0: favor.
5: Mato a la nena. Esto decía en la carta, y la carta que también hacía referencia a una Honda Titán 150 sin plásticos y con tanque azul, en la cual iba a emprender la fuga hasta quedarse sin nafta. Y ahí es cuando también continúan reconstruyendo lo que fue la fuga. Eso de las 10:30, cámaras de seguridad lo captan a bordo de esta Honda Titán por la ruta 188, iba con la nena. A las 11:50, una hora y pico después, abandona la moto, aparentemente se queda sin nafta y empieza a hacer dedo. Hay un docente que lo levanta en la ruta y lo lleva, lo acerca hasta Pergamino, Irigoyen y Rocha, centro de Pergamino. Hay una cámara de seguridad que lo capta a 2:30 ingresando a un kiosco, y es ahí cuando la policía ya empieza a llegar, ya empieza a circunscribir la zona donde se encontraba. Hacen un operativo que se conoce como de saturación, una especie de operativo cerrojo. Lo encuentran en una esquina. Cuando lo encuentran, él sale corriendo y se introduce a un cañaveral con la nena cautiva, tomada de rehén, incluso con un cuchillo. Le apoya un cuchillo en la garganta a la nena. Y así se introduce a un cañaveral, luego de negociar con agentes de la DDI de Junín y de Pergamino. termina deponiendo su accionar y es detenido. En el bolso que llevaba, rescatan a la niña ilesa, y en el bolso que llevaba, encuentran un hacha manchada con sangre que también podría haber sido utilizada al momento del hecho. Lo que por ahora no se encontró, no se halló, bueno, en estas horas está realizando la autopsia, veremos los resultados de la autopsia para saber exactamente cuál fue la causa de muerte. Lo que todavía no se halló es el arma de fuego homicida. Les adelanto rápidamente y cortito, hubo un informe preliminar del gabinete psicológico de la policía bonaerense, creo que tenemos una plaquita y con eso ya cerramos, que habla de que comprendía sus actos. Que esto puede ser muy clave para...
0: Es fundamental.
5: Va a ser clave en una instancia posterior cuando se juzgue imputabilidad o inimputabilidad, claramente. Porque es difícil comprender que hay una mente sana detrás de esto, pero si comprende sus actos, es imputable. El informe psicológico preliminar del gabinete psicológico de la policía bonaerense determinó que planificó el hecho con frialdad y método. Se descarta que haya actuado de forma impulsiva, tomó recaudos para no ser identificado ni atrapado, conoce cómo trabaja la policía, dice la propia policía, sabe cómo trabajamos, para escapar usó a la niña como escudo y muestra a una persona que antepone su propia fuga al bienestar de la menor. En definitiva, quedó detenido, pero entendemos un caso más en el que la justicia apareció tarde. En el que
0: aparece
5: cuando ya no hay solución. Antes sí había solución.
0: Sí, apareció, hizo todo mal, porque...
5: Esos dicen que no tenían argumentos. Bueno, vamos a contar la parte de la justicia. Usted determina si estuvo bien o mal la justicia. La justicia dice no teníamos los argumentos.
0: ¿Pero qué argumento necesitaste una persona
5: para detenerlo?
0: Tenía material de
5: pornografía, había descargado
0: de pornografía infantil en su casa.
1: Y lo había narrado infraganti tratando
0: grabando
1: de
0: una nena. ¿Qué más necesitas?
5: Bueno.
0: La verdad es que no lo
5: entiendo. Yo te cuento lo que me informa la justicia, pero...
0: También. No, te entiendo. No, digo,
5: o sea, para que quede claro, nosotros vamos a contar todo, después ustedes saquen sus conclusiones. Claramente se podría evitar. Porque si él estaba detenido, hoy no existía toda esta historia oscura que estamos contando ahora. Todo este hecho no hubiese existido.
0: A mí me parece que la justicia tiene que hacer una revisión integral porque por lo menos una vez por semana contamos un caso donde un desenlace fatal como este se podría haber evitado con una intervención virtuosa y a tiempo de la justicia. Entonces me parece que vale, aunque sea el llamado a atención, entiendo que tiene un montón de expedientes, que no alcanza a la gente, que nunca es suficiente, pero estudien los casos de verdad porque, o sea, todavía no sabemos el impacto... O sea, lo que le pasó a esa nena esas dos horas.
5: No se sabe.
0: El impacto psicológico, por supuesto, de la situación súper violenta que vivió y que además se quedó sin su mamá, ¿no?
5: Perdió a su mamá, ahora sí está viviendo, me contaron recién, está viviendo con su padre que también vive en Junín. Queda al cuidado de su padre.
0: Muy bien. Bueno, no sé, casi 2:30 de la tarde, este feriado 9 de julio. Vamos a repasar, mira, ahí el título 1 de Infobae ahora. Milei reunió a su gabinete en la Casa Rosada con eje en la reforma de la Carta Orgánica del Banco Central. Una foto ayer, antes de ayer también.
2: Antes de ayer.
0: Contando, entrando a la etapa de oro, algo así, ¿no? Ponía en su tuit.
2: Sí, una foto con un posteo en X y una foto con el ministro de Economía, con el presidente del Banco Central, Santiago Bausili, y con otro funcionario más que no me acuerdo en este momento, con Federico Sturzenegger, ahí está, perdón. Era con ellos tres, Milei con su mameluco de YPF. Esto pasó recién, fue después del Tedeum, donde cuando volvieron a Casa Rosada...
0: Aprovechando que estaban ahí.
2: Acá, dijeron, che, ya que estamos acá, que feriado, nos reunimos. La verdad que no se suelen reunir con tanta frecuencia el gabinete con el presidente. Así que volviendo a ratificar lo que ha dicho la semana pasada con legisladores, que es uno de sus caballitos de batalla...
0: Sí, lo contó esta semana también ayer, que le dio dos entrevistas, una en Neura y otra con Majul. No me acuerdo en cuál de las dos contó que estaban trabajando en esto.
2: Me parece que en Neura. Me parece que fue con Alejandro Fantino, en Neura. Ya lo venía detallando, ¿no, Milei?
0: Muy bien. ¿Mm? Acá es todos hombres de gimnasio, ¿no?
2: Sí, claro, obvio. ¿No se nota?
5: Ni siquiera tenés que preguntar, creo yo. Lo puedes percibir en
0: el físico. Bueno, pero...
1: Qué buen comentario.
0: Pero, Pedro, ¿vos vas al gimnasio?
2: Yo voy al gimnasio.
0: Ah, pensé que entrenabas tipo en el parque con un entrenador personal.
2: Antes iba al parque y ahora voy al gimnasio.
0: Ahora vas al gimnasio.
1: Es más divertido el gimnasio.
2: Andrea, no se nota que voy al gimnasio.
0: No, pero podía ser con que tuvieras tu entrenador personal en el parque también. Y yo les pregunto, ¿ustedes ya se bajaron Tinder?
2: No.
5: ¿Qué es eso?
1: Yo estoy muy casado, así que...
0: ¿Y no es para casados?
1: Y me parece que se va a complicar el frente doméstico a mí.
5: El frente doméstico. ¿Por qué hablas en esos términos, Andrei? Por favor.
0: Se le va a te van a declarar la guerra, Andrei.
1: Sí.
0: ¿De qué estamos hablando?
5: Las relaciones diplomáticas.
0: Si faltaba una aplicación, ha sido creada, señoras y señores, y hay una aplicación para no solo levantar pesas en el gimnasio. Dice, eso dice Vani. Vamos para concretar citas. Yo tengo
2: Vani
0: una pregunta.
2: ¿Se la bajó la aplicación?
0: No sé.
2: Ah.
0: ¿Te la bajaste, Vani, la aplicación?
1: No todavía.
0: No aún, pero Clavel está pronta.
1: Todavía.
0: Yo igual me pregunto si es necesario también una aplicación en el gimnasio. Chicos, los gimnasios en general no son tan grandes. Te ves con la gente ahí, ni siquiera le podés hablar cuando está, mientras vos levantás la pesa.
1: Pará, ¿vos no hablás con la gente del gimnasio?
0: Sí, por eso.
1: Ah, ok.
0: Yo no voy para el gimnasio, pero...
1: A mí me encanta.
5: Yo soy horrendo.
1: Yo conozco a toda la gente de mi horario.
0: No necesitarías la app.
1: Pero conozco a la gente de mi horario.
0: Ay, vos querés... Vos vas por todo. ¿Vos querés citas con gente de fuera de tu horario? ¿Andrei? Acordate del frente doméstico.
1: Frente doméstico.
0: No te olvides, voy a sumar a la conversación al Rafael Martos. Él es el creador de esta aplicación de la que estamos hablando. De Shinder, gracias por venir.
6: Muchas gracias.
0: Primero quiero saber cómo se te ocurrió lo de que estaba bueno o que podía funcionar una app de citas para el gimnasio, o sea, circunscripta al entorno gimnasio.
6: Igual el nombre que hay Tinder da como mucho juego, ¿no? Pero en realidad lo que hacemos es tratar de con estas personas que tienen una misma pasión, ¿no? Al final hay mucha gente que se conoce porque quiere compartir entrenamiento, quiere conocer a otra persona y el gimnasio... Estamos trabajando en que sea el tercer lugar en la vida de la gente, ¿no? O sea, está tu casa, tu trabajo. Y el gimnasio ha puesto de manifiesto con la pandemia que es un lugar de conexiones humanas, ¿no? La gente volvió, después de tener en su casa un gimnasio comprado, máquina y demás, volvió al gimnasio porque es un lugar de comunidad donde la gente quiere compartir, quiere quejarse de su jefe, quiere conocer a alguien. Entonces, en realidad, Tinder es un nombre muy atractivo y da mucho juego, ¿no? Para citas, pero es un lugar de conexión.
1: O sea, que puedo buscar un gym bro para levantar pesado, hacer pecho plano los lunes.
6: O salir a correr, o sí, hacer crossfit, o mil cosas.
0: O sea, Tinder no solamente es para citas románticas, ¿quieres decir?
6: Claro. Tinder nace porque descubrimos que una de las pandemias silenciosas más grandes que hay es la desconexión humana, ¿no? Estamos más conectados que nunca, pero en realidad una de cada tres personas en el último año se ha sentido en soledad en algún momento. Mm. Y la Organización Mundial de la Salud ya la trata como una pandemia silenciosa que hoy en día va a un gimnasio y tiene a toda la gente con auriculares, nadie habla con nadie, ¿no? Y estamos más desconectados que nunca. También las redes sociales nos polarizan un poco más, ¿no? Y creo que hay una oportunidad de utilizar la tecnología para poder generar conexiones más genuinas en entornos más seguros donde comparten su estilo de vida, ¿no?
0: Está bien, a mí lo que... Porque al fin y al cabo también está mediatizada esa conexión, ¿no? Porque yo estoy en el gimnasio con la gente, ahí compartiendo, pero para hablarle tengo que usar el celu.
6: O sea, obviamente hay mucha gente que tiene la capacidad de acercarse a una persona y conversar, ¿no? Pero hay otra mucha gente que quizá en entornos más jóvenes, ¿no? O gente más joven, le cuesta más compartir o iniciar una conversación. De hecho, justo ahí ponemos a un psicólogo.
5: Además que me parece que el entorno de gimnasio es complicado para los introvertidos. Sobre todo para el introvertido o el novato en el gimnasio. Por ahí el que ya tiene muchos años, entrena hace muchos años, se siente como más cómodo en el gimnasio, es su ambiente para hablar, para iniciar conversaciones. Pero alguien que recién arranca en un gimnasio, por ahí lo que menos hace es hablar con otra persona.
6: Bueno. De hecho, hay un estudio que se hizo en Reino Unido, de Deloitte, con una consultora grande, con una cadena de gimnasios, que decía que el gimnasio y el primer día de la cárcel, el primer día del gimnasio y el primer día de la cárcel, a nivel neuronal, es lo mismo de intimidante. Se llama intimidation, el informe. Y habla de que el primer día de gimnasio es un lugar bastante incierto, o sea, te sientes bastante incómodo, ¿no? Porque quizás no estás gordito, no has entrenado en los últimos años, no sabes cómo funciona nada y es muy intimidante. Entonces, todo esto
0: lo hemos nunca hubiera imaginado.
1: Yo tampoco.
0: No sé, igual reconozco que no soy el prototipo de persona que va al gimnasio.
1: Yo tampoco.
0: No, porque en una oportunidad teníamos un beneficio corporativo para una cadena de gimnasios muy

0: Era mi instructora de pilates.
1: Ay, Andrés, mira acá, perdón, ¿eh? Mira, ¿qué es eso, Andrés?
0: Mira. Y en Sera. Son aviones de la Fuerza Aérea, claramente.
1: ¿Tienen colorcitos o no?
0: Vamos a poner el Flight Radar, que es lo que está pasando.
1: Pero es, o sea, la bandera argentina,
2: ¿no? La bandera argentina. Sí. Veía un rojo en el medio, pero no es blanco.
1: No, es el blanco. Blanco
3: y expliquemos, ¿no? Que están pasando.
1: Sí, perdón.
2: Igual se ven imágenes.
3: Tres aviones.
2: No se puede atrasar.
1: ¿Qué aviones son?
3: No, no sé, anda y debe saber.
0: Estoy buscando, pero no está en el Flight Radar.
3: Dejando una estela o tres estelas en el cielo.
2: No se puede atrasar.
3: ¿Justo
2: la
3: pasaron
2: imagen
3: por acá? ¿Cómo?
2: ¿Se puede atrasar la imagen para ponerla?
3: No, no sé. No sé.
2: Pregunta a la gente técnica.
1: No, compliques así a la producción, claro, de esa manera.
2: Pero,
1: pero bueno, nos trajimos porque justo pasaron los tres avioncitos formando la bandera.
2: Tenemos problemas de atención en el programa de por sí.
1: No.
2: Y justo
1: pasan
2: tres aviones por atrás.
1: Te estaban mirando a vos y pasaron por atrás. Vi que Fede también lo vio.
3: Nunca pasó, claro, que nunca pasó que justo pasen tres aviones así.
1: Tenemos a Andrei acá, qué sé yo. Tenía que suceder.
0: Gente de Fuerza Aérea que no me avisó, les avisó que me tenían que
2: atrasar. Shinder.
1: No, estábamos hablando de cómo. Lo que decía yo es que, evidentemente, hay una búsqueda también de encuentro o de otra cosa en el gimnasio. Yo hablo de las mujeres porque son mis pares, no sé qué. Supongo que los varones también tienen su manera de producirse para ir al gimnasio, como generando como una nueva dinámica en el gimnasio que quizás no es el que solo vas a hacer deporte, sino que hay como una búsqueda de otras cosas, a veces de un lugar de pertenencia, de muy consciente de la mirada del otro. Quizás por esto que planteas vos también, de que es tu casa, el trabajo y ahora el gimnasio como un lugar de una generación de comunidad. Y por eso me llama la atención que si estamos ahí como tan presente, un lugar que es paradójicamente tan físico, para conectarnos necesitemos mediatizar esa conexión. Me parece que también habla de cómo estamos. Y vos decías, apuntamos a los más jóvenes. Y dijiste, ponemos un psicólogo ahí.
4: Sí, o sea, nosotros vimos que la tecnología muchas veces distancia a las personas, ¿no? Y vimos eso como, o sea, yo llevo 15 años haciendo tecnología para gimnasio y descubrimos que de alguna forma tenemos que devolver esa distancia que crea la tecnología con alguna herramienta que permita conectar de manera más genuina y demás. Entonces, obviamente hay gente que tiene habilidades para poder conectar de forma genuina y así en el one-to-one, ¿no? Pero hay otra gente que no tiene esa habilidad. Entonces lo que hicimos fue crear la app y además crearla con un psicólogo sexólogo experto en seducción.
1: ¡Wow! ¡Me encantó!
4: Que se llama Luis Tejedor.
2: Por eso me estaban llamando de Shinder.
4: Que no solo permitimos que se puedan hacer match entre usuarios y se abra una conversación, sino que le damos herramientas a la gente, sobre todo más joven, en habilidades emocionales, en cómo empatizar.
1: Generar. Te hago un punto ahí. Son consejos que aparecen en la app. Hay una
4: podcast,
1: charla de este psicólogo.
4: Dentro de la app, donde ayudamos a que la gente tenga más autoestima, tenga más amor propio, sepa qué es lo bueno que tiene para poderlo ofrecer. O sea,
1: ¿Y podés medir los consumos, digamos, cuánta gente escucha ese podcast? No sé si son varones y mujeres y edades. ¿Lo tenés tagueado? ¿Eso lo podés
4: seguir? Sí, ahora mismo tenemos un poquito más de hombres que de mujeres. Tenemos como 800.000 usuarios que están viendo los podcasts, viendo la aplicación y demás. Y casi 100.000 matches por día.
1: ¡Guau! Wow. ¿Y los podcasts que los escuchan más hombres que mujeres?
4: Está muy, muy similar. La verdad es que el dato del podcast no lo tengo concreto ahora mismo, pero sí que es cierto que están muy parecidos. O sea, hay un equilibrio entre hombres y mujeres. Y me sorprendió porque pensaba que iba a ser siempre más hombres. Y en realidad las mujeres también, cuando ya deciden ir al gimnasio, ya también quieren conocer gente y también quieren compartir.
3: Bueno,
2: buen dato para cuando tu esposa dice que quiero arreglar el gimnasio.
3: No son más.
2: ¿Sabes que tengo que ir a arreglar el gimnasio?
3: Con razón está yendo 5 días.
1: Bueno, quiere verse bien.
2: Con razón está yendo los sábados a las 8 de la noche.
3: Es raro.
1: ¿Cuánto hace que sacaron Shinder?
4: Mira, pues Shinder nació porque nosotros creamos aplicaciones para gimnasio y descubrimos que dentro de la app la gente se tiraba casi 10 minutos. O sea, nuestra app tiene varias funcionalidades, una de entrenamiento, reserva de clases, varias cosas. Puede reservar una pista de pádel, puede hacer muchas cosas dentro de la app. Y descubrimos que cuando pusimos las caritas en la reserva de clases, la gente pasó de hasta 1 minuto en nuestra app a 10 minutos, viendo caritas de quién está en la clase. Y dijimos, bueno, esto es una oportunidad para poder hacer algo más social.
1: Acá la gente quiere venir a pescar, vamos a poner unos peces, a ver qué pasa.
4: Y fue el descubrimiento, ¿no? Siempre en tecnología estamos validando ideas, hipótesis, hacemos maquetas de nuevas funcionalidades y vemos qué KPI mueve, ¿no? O qué indicador hace que se mueva la aguja, ¿no? Entonces descubrimos que la gente estaba mucho más tiempo en la app y decidimos crear Shinder y está siendo un éxito, la verdad.
2: Acá lo estoy descargando, a ver.

0: Tarea de campo.
1: A ver, ¿qué onda? Tarea
0: de campo. Investigación, perdón.
2: Claro, tarea de campo le dicen ahora. ¿Vos te lo bajaste, André?
0: No, no, curiosidad cómo es.
2: Pero para aprender, André.
1: No.
2: Mirá si te la bajás y la encontrás a Miriam ahí en Gymder.
3: Igual.
1: Ahora lo tengo que instalar.
2: ¿Eh? ¿Quién te...? Claro. ¿Ya ves?
3: Supervisión.
2: De repente...
4: Yo por la duda
1: atento,
4: ni la bajo.
1: No, no. Mejor que... Quiero, ojo, que yo ya veo esa conversación hoy cuando llegue a casa, así que... Miriam, esto es chiste, por
2: favor. Vos decís, es trabajo para el aire.
1: Es trabajo.
2: Somos, es trabajo.
0: Somos, bueno, actores, es decir, como arrancamos el programa, somos actores.
2: Yo lo tengo. Claro, ya bajé, mirá.
1: No.
2: Funciona así.
1: No.
2: Porque total no es solo para citas románticas.
1: Claro.
3: La primera pregunta que hace es si quiere... curiosear, ligar o quieres tener amigos.
2: Entonces, yo le tengo que decir al app lo que quiero.
3: Claro, entonces en base a eso tenemos un algoritmo de coincidencia, ¿no? Que te va segmentando la audiencia que es más similar a tu gusto, intereses, porque luego la app vas poniendo, pues me gusta el cine o me gusta la moda.
2: Después funciona medio como Tinder, entonces.
3: Claro, o sea,
0: y solo
3: parte,
0: para mayores, ¿no?
3: Claro.
0: Solo para mayores de edad.
2: Y te muestra la gente que está
3: que
2: cerca.
3: Tiene más, o sea, que tus intereses coinciden con sus intereses y que obviamente está dentro del ámbito de o ligar, o curiosear, o tener una amistad.
2: Pero no tiene nada que ver con el gimnasio, digamos, no funciona como otra app de citas, ¿no?
3: Bueno, tú siempre tienes que estar vinculado a un gimnasio. Cuando te descargas la app, dice en qué gimnasio entrena y ahí es donde te muestra por cercanía usuarios que están en ese gimnasio.
2: Ah, me muestra los que están cerca
3: de ese gimnasio,
2: de mi gimnasio,
3: en primera instancia de ese gimnasio concreto.
0: Acá estoy viendo, añadir lugar de entrenamiento. ¿Dónde entrenaste? Pregunta, pones la ubicación y ahora voy a poner... Yo voy a poquito.
2: ¿Y qué pasa ahí con la seguridad, no? Porque pienso, viste, como en este momento donde todos estamos como muy, a veces, temerosos de dar de qué información privada damos, que yo no sé, por ahí no pondrías el domicilio de tu casa o no lo pondrías específico, dar el domicilio de tu gimnasio, del gimnasio al que vos vas frecuentemente, digamos, no es quizás abrir demasiado tu intimidad y que de repente después, no sé, si este match con alguien no lo querés ver más, y el tipo, en mi caso, ¿no? ¿Se te aparece todos los días en la puerta del gimnasio?
3: Ahí te damos el podcast en primera instancia para que sepas gestionar el rechazo. Que es una de las podcasts que damos. Y la
2: gestionar
3: parte,
2: el rechazo.
3: Y la segunda parte, que hoy en día la sociedad, el rechazo no lo lleva muy bien, la sociedad sobre todo más joven, ¿no? La tolerancia a la frustración muchas veces, y hay muchas herramientas ahí que compartimos desde el hacer o ayudar a que las personas sean un poquito mejor, desde habilidades blandas. Y luego... justamente otras aplicaciones tipo Tinder o otra aplicación en el mercado están bajando mucho su tasa de usuarios porque justamente es un lugar mucho menos seguro, ¿no? No conoces con quién va a quedar, quizás en tu gimnasio, en un entorno más cerrado, lo has visto en alguna ocasión y es un entorno mucho más seguro y obviamente siempre tú puedes poner la información que quieras. O sea, puedes poner dónde vives o no tienes por qué ponerlo y el perfil puedes publicarlo, lo puedes quitar cuando tú lo quieras. O sea,
2: me muero si me bajo, si voy siempre al mismo gimnasio y el tipo que veo hace un año caminando la cinta al lado me habla por Tinder. Dice, flaco, hace un año me estás viendo acá y no me pudiste decir ni hola y te tiene que venir la aplicación para que me...
1: Y bueno, son los tiempos que corren.
2: Sí, no me convocaría, te quiero decir, ¿eh? Mejor que sea de otro turno, porque...
1: Ahí está.
2: Y porque es medio raro, ¿no? Como...
3: Igual yo creo que son etapas y generaciones, ¿no? La generación Z o la generación millennial es diferente y,
2: sí,
3: y son diferentes las formas de abordar y de compartir. De hecho, ahora los gimnasios, teníamos una tasa de asistencia de 7 veces por mes a un gimnasio y ahora la gente joven ha subido la asistencia a un gimnasio de 21 veces por mes.
2: Wow, va todo. Entonces, el día, todos los días.
3: Y encima van en grupo, en comunidad. La gente más joven van en comunidad. Entonces, el comportamiento del consumidor cambia bastante en función de la edad.
2: Mira cómo tenemos al millennial de la mesa, sí, ya está totalmente cooptado por Tinder.
0: Me mata porque le puse, para ser un intelectual, le puse intereses, lectura, cine, ciencia.
2: ¿Y para qué?
3: No te coincide con nadie, a lo mejor.
0: No hay nadie. Teatro, cine, ciencia.
2: No le mientas, lectura. Porque después te va a venir, el algoritmo te va a llevar a alguien así y no vas a machar.
0: Tampoco estoy mintiendo tanto, igual. Tampoco estoy mintiendo tanto.
2: Estaba totalmente cooptado recién, ustedes lo vieron.
0: Sí. Es que bueno, quiero hacer un trabajo de campo, ¿qué onda?
1: Una
0: vez que vos ya ingresás, pones tus fotos y ahí ya te empiezan a aparecer personas relacionadas y te pones el porcentaje de afinidad.
2: Rafael la vio rápidamente y tiene su... Bueno, felicitaciones y ojalá sirva para conectar más a las personas en vivo y en directo y no que se queden hablando por la app y nunca concreten la cita.
3: Es la idea.
2: Muchas gracias.
1: Gracias.
2: Rafael Martos con nosotros, creador de Tinder, esta aplicación que es un poco como Tinder, pero distinta para el gimnasio. Acá los casados de la mesa dicen que no la van a bajar. Chicas, que decirles. Facu ya la bajó.
0: Yo ya estoy. Ya metí un match.
2: ¿Ya metí un match? Qué rápido que sos, Facu. Escuchame,
4: mi rutina ideal en el gimnasio es no hablar con nadie. No hablar con nadie. ¿Y
2: entrenar?
4: No, uso auriculares. Pero mi rutina ideal es ir, no hablar con nadie e irme. Chau, al gimnasio y pegarse gimnasia. No es para hablar.
1: Yo también, yo voy muy mentalizado. ¿Haces tu rutina de día de partido?
4: Claro.
2: ¿Se tunean para ir al gimnasio ustedes?
0: No, yo pongo una incluso cuando estoy medio peinado pongo la visera y chao.
4: Una visera.
0: Ni me ves.
1: Yo tengo... Viseritas. Yo compré un montón de los mismos shorts exactamente y tengo las mismas remeras de la misma marca y entonces
4: también,
1: es,
4: claro.
1: Ni siquiera nada. Es saco, tac y me voy al gimnasio. Pero a mí sí me gusta hablar con la gente del gimnasio. O sea, conozco todos los de mi turno.
2: Yo también hablaba.
1: Solo con todo el mundo.
2: De hecho...
4: Así, no, yo también hablo, pero...
2: Había un gimnasio que me tomaba mate. Que me llevaba mate y le entrenaba.
4: Yo tomo mate a veces con el dueño. Ah. Rubén, le mando un beso.
2: Pero claro, era...
0: Él solo toma mate con los dueños, claro.
4: Yo si subsiera mi gimnasio, Facu.
2: Yo, el gimnasio que iba a La Plata, que creo que es uno de los que más duré, que fui como 3, 4 años, y ya era el profe, ¿no era? Y era, tomaba mate, me traía a hacer gimnasia. Buena onda.
4: Está muy bien.
2: Pero no me quieren ver a mí yendo al gimnasio.
4: Pero a mí igual somos poquitos. Creo que cuando voy yo somos 5, 6.
2: Ah, bueno.
4: Poquito.
2: No te dé baja porque cierra el gimnasio. No dejes de pagar, Fede, porque se termina. Bueno, hoy hace un ratito hablábamos del Tedeum por el 9 de julio en la ciudad de Buenos Aires y pasábamos fragmentos de iba a decir discurso, no sé, no es discurso, la iglesia.
4: La homilía,
2: gracias, claro. Perdón. Uh-huh. La ignorancia, perdón. De García Cuerva, y en su homilía, que fue más extensa, citó a Messi... ¿Para promover la unidad?
4: Claro, porque incluso Jorge García Cuerva está imbuido por este espíritu mundialista, pero ¿quién mejor que García Cuerva para contar esto que decía vinculado con el Mundial y con Messi?
5: Estos días, movilizados por los colores de la selección nacional, se nos enciende el alma. Nos unimos en un abrazo con todos. Construimos un sueño colectivo. Y valoramos que el trabajo sea en equipo. Sigamos entonces con la camiseta puesta y con pasión hagamos realidad el mensaje que Lionel Messi publicó alguna vez en sus redes sociales. Y cito, demostramos una vez más que los argentinos, cuando luchamos juntos y unidos, somos capaces de conseguir lo que nos propongamos. El mérito de este grupo, que está por encima de todas las individualidades, es la fuerza de todos peleando por un mismo sueño, que también es el de todos los argentinos. Lo logramos. Amén.
2: Ahí lo escuchábamos a García Cuerva, pregando por algo que la Iglesia viene diciendo hace mucho tiempo igual, ¿no? Que es la unidad de los argentinos.
4: Claro, y que es algo que lamentablemente todavía no hemos logrado, es un objetivo al cual todavía no hemos logrado llegar, ¿no? Pero bueno, es cierto que es uno de los mensajes unidad que la Iglesia viene hace rato, todos los Tedeum, en todas las homilías viene bregando.
2: Pero inclusive me acuerdo de tiempos de Bergoglio. Digo,
4: sí,
2: por eso,
4: claro.
2: Digamos, que es
4: claro.
2: De hace mucho tiempo, digamos, no es algo que aparezca ni con este gobierno ni que sea de ahora, ¿no?
4: De hecho,
2: quizás se agudizó, pero...
4: De hecho, recordá que uno de los 3 objetivos del gobierno de Macri era la unión de los argentinos. Sí. Era pobreza cero, combate al narcotráfico, el tercero era la unión de los argentinos.
2: Bueno. ¿Tenés tarjetas también para que poner acá amarillo, rojo?
4: Este es roja. Pero bueno, pero es un buen mensaje el de García Cuerva. Porque también está bueno aprovechar el espíritu mundialista, ¿no? Para tratar de unirnos, aunque sea por un rato. Estaría bueno que...
2: ¿Hablamos un poquito de fútbol? ¿Un poquito
4: sí,
2: del mundial?
4: Claro.
2: Bueno, porque digo, estamos... Sí. ¿Qué hora es? 3:10 y todavía no...
4: Nada.
2: ¿Cómo estás con eso?
0: 2:10 para que juegue Francia-Marruecos.
4: Estoy mal, pero claro, pero estoy muy confiado.
2: Tenemos, me dicen acá, burradas y polémicas mundiales.
4: Tenemos burradas y polémicas mundiales porque todavía siguen, o en las últimas horas todavía había algunas polémicas vinculadas con lo que fue el partido de Argentina y Egipto. Más allá de que la FIFA ya dijo, muchachos, se terminó, no hay nada para reclamar, me refiero a lo que había pedido la Federación Egipcia de Fútbol, pero antes de estas burradas y polémicas que trajimos para este segmento mundialista, escuchen esto de una periodista de Estados Unidos, Ana Kasparian, que en la previa del partido de Estados Unidos con Bosnia y Herzegovina, mejor dicho, después de ese partido, de toda la polémica por este llamado de Trump y demás, decía esto vinculado al rival de Estados Unidos, Bosnia y Herzegovina. Escuchen. Ahí está. ¿Tenemos el audio? No, ahí está.
2: Ahí está.
0: A Balogun le pusieron tarjeta roja. En el partido entre Estados Unidos y Bosnia y Herzegovina. Aparentemente, estos son dos países más pequeños. Tenemos al equipo estadounidense batallando contra estos dos países más pequeños. Bosnia y Herzegovina.
4: Espectacular. No me digan que no.
1: Pobre. Buenísimo.
2: Pobre.
1: Lo juntaron a los dos para hacer número, ¿viste?
4: Claro.
2: Pero, ¿qué le pasó?
1: Es que hay 5 personas en Bosnia y 6 en Herzegovina y con eso lograron armar los 11 para poder salir a la cancha, aparentemente, ¿no? Eso es lo que entendí recién. Es maravilloso.
4: O sea, que la ex Yugoslavia no se divide en 7 países, sino en 8.
1: Sí.
4: Tenemos Bosnia y...
2: Pero la chica, ¿qué?
4: Bueno, no sé, qué sé yo. Evidentemente no estaba empapada, ¿no?
2: No sabía nada, no estaba empapada.
4: Nada,
1: se le acabaron los créditos en el aplicativo de inteligencia artificial y tuvo que pilotearla.
4: No se empapó.
2: ¿Y nadie la salvó? Ahora quiere ir a buscar el...
4: No, entiendo.
1: No, ese es un momento que no salvás. Lo dejás pasar y disfrutarlo.
4: Y es que es insalvable.
0: Es difícil esa situación, ¿no? De tener que salvar a tu compañero porque lo dejás re en evidencia. Quizás el que no se dio cuenta,
2: Pero
0: igual es muy grave, sí, es muy grave en este caso. Pero digo, si le intentás salvar, la dejás re contra en evidencia y se mete bajo la tierra. Ella se enteró cuando llegó a la casa.
4: No, es grave. En Estados Unidos. Ana Kasparian es
2: la
4: periodista, sí, pobre, qué sé yo. Puede pasar, es complicado, pero puede pasar. Me hace acordar.
2: Capaz que no es periodista, que es presentadora.
1: Es periodista.
2: Bueno. ¿Es periodista?
1: Y es comentadora política.
2: No, me está jodiendo. No, no es verdad.
1: Estoy leyendo su. Estoy viendo su entrada en Wikipedia encima.
0: Y claro, porque se le hicieron ahora, ¿o no?
4: Bueno.
2: No.
4: Ya, no, tampoco le caigamos.
2: Bueno, ¿tenés más?
4: Tantas años. Sí, tenemos más. Tenemos dos más porque, recién lo decía, la polémica. Polémica, en realidad no hay ninguna polémica, pero sí este reclamo de la Federación Egipcia de Fútbol llegó a Mandani, el alcalde
2: de
4: Nueva York. Sí, cualquiera, porque ni siquiera tiene, digamos, nació en Uganda. Digo,
2: cualquiera,
4: raro,
2: ¿qué
4: sí,
2: te subís?
4: Que no sabemos por qué se subió a esta ola, pero... Esto decía Mandani en línea o apoyando, con mucha vehemencia, hay que decirlo, el reclamo de la Federación Egipcia de Fútbol, que como recién decía, la FIFA dijo, no hay nada que reclamar. Escuchen. Si vas al trabajo en autobús, el ahorro es enorme, dice Mandani. En 6 meses habrás pasado 24 horas menos en el autobús. Al cabo de un año habrás ahorrado más de 2 días de viaje. Estaba presentando un algo vinculado con el boleto. Significa tener tiempo para discutir sobre la bolsa, el strike de cada partido de béisbol de su hijo. Significa llegar a la casa a tiempo para acostarse. Significa estar de acuerdo con tus amigos en que Egipto fue víctima de un robo ayer.
0: ¿Qué te hace el gracioso?
4: Y sobre todo, significa tiempo de vuelta para los neoyorquinos que no tienen ni de lejos suficiente.
2: Los egipcios, nada que ver.
0: Se quiso hacer gracioso.
1: Pero aparte,
0: dijo, estoy empapado, no como la periodista, yo estoy empapado en el contexto internacional.
2: Pero no entendió nada.
1: Aparte, todo el mundo sabe que en Nueva York no te tomás ningún colectivo, así que, al peor.
2: Yo creo que los estadounidenses no tienen que opinar más de fútbol, si no tienen ni idea.
4: Ah, además, Mandani.
1: Estaba hablando del béisbol, que se ha quedado con el béisbol, hablando de los strikes, y listo.
2: En algo coinciden Trump y Mandami, que es que ninguno de los dos tiene idea del fútbol.
1: No, Trump piensa que sabe un montón.
2: Bueno, lo que piensa es una cosa, lo que sucede es otra, porque además dijo que se había enterado ahora la utilidad de la tarjeta roja, así que mucho no sabe.
4: No, claro, que se ocupa Mandani de Estados Unidos, que jugó contra dos países, eso es más grave todavía. Estados Unidos jugó contra dos países.
0: Y no dijeron nada.
4: Y nadie dijo nada.
2: Y el mismo partido,
4: y nadie dice nada, y se ocupa de Egipto-Argentina. Bueno, y vamos a terminar con Didier Deschamps. Deschamps es el técnico de la selección francesa de fútbol, que ayer en conferencia de prensa habló sobre el arbitraje de dentro de poco más de 2 horas, que es de Facundo Tello. Facundo Tello es un árbitro argentino, le explico a Maru, que seguramente no tenía conocimiento. Es un árbitro muy conocido, es uno de los árbitros que participa de esta Copa del Mundo y que va a ser hoy, en poco más de 2 horas, quien imparta justicia en Francia, Marruecos. Y como en Argentina, Egipto, hubo un árbitro francés que, según Deschamps, tuvo un muy buen desempeño, el técnico de Francia decía esto sobre el árbitro argentino. Muy bien, a ver, intento confiar en los árbitros, dice Deschamps. Espero que el señor Tello y sus asistentes que nos dirigirán mañana sean tan buenos como el señor Letexier y sus asistentes que arbitraron el otro partido. Evidentemente, siempre hay decisiones que puedan dar lugar a debate. Todo depende del lado en el que uno esté. Pero yo considero que nuestro rival es Marruecos. No voy a considerar al árbitro como un adversario. Al contrario, está ahí para aplicar las reglas del juego de la manera más justa posible. Bueno, un buen mensaje.
2: Está bien,
4: que,
2: ¿por qué lo
0: yo no le creo
2: acá?
0: Nada. Yo no le creo nada.
4: No, está muy bien.
0: Para mí es chicana.
2: Para mí es chicana.
4: Bueno, también uno puede decir.
0: Para mí es chicanero.
4: Está abriendo el paraguas.
0: Es chicanero,
2: ¿Qué? ¿Por qué? ¿Por Argentina?
0: Porque se quejaron los franceses del partido pasado y él dice, no, fue excelente el arbitraje y este también va a ser excelente.
2: ¿No lo queremos a este árbitro? ¿No nos cae bien?
4: ¿Tello?
0: No, lo queremos, digo.
2: No, el árbitro no, perdona, el DT.
0: Y es el DT de Francia.
4: Bueno, hay como una pica
0: de los últimos enfrentamientos.
4: Lo que me parece que hay tú un morbo en torno a Argentina y Francia, porque obviamente después de la final de Qatar hay una rivalidad extra. No había rivalidad con Francia.
0: No, pero arrancó ya el Mundial pasado, claro. Nos eliminaron ellos.
4: Exactamente.
0: Y también a nosotros nos dirigió un árbitro francés. Pero sí. Bueno, en principio se esperaba que nos bombee y no nos bombeó. Así que lo mismo del otro lado.
2: Si jugás bien y te va bien. Jugás mal.
4: Y la verdad es que ahora con el VAR también es más difícil bombear a un equipo. Digo, pues si bombeás, para eso está el VAR. Digo, si bombé el árbitro y también bombé el VAR, bueno, es mucho más grotesco todo, me parece. Pero bueno.
2: No solo Infobae al mediodía le quiere poner un límite a Trump respecto al fútbol, estamos hablando, sino que Europa también quiere hacerlo. Dice Servín.
1: Ese es el top.
2: Pon, sos vos, Servín, solo es tu papá.
1: Es verdad.
2: Europa quiere ponerle un freno a Trump.
1: Gran reunión que se dio en Ankara durante estos días por la cumbre de la OTAN, obviamente con varios planos, varios frentes abiertos para los países de la OTAN. Mucho de ellos se lleva la atención Rusia-Ucrania en un momento muy crudo del conflicto. Muchos ataques de parte de Ucrania contra objetivos de valor estratégicos en Rusia, pero también Rusia sosteniendo muchísima presión en el frente sobre Ucrania. Por ende, el gran compromiso por parte de los países europeos de verter más de 70.000 millones de euros en armamento para Ucrania durante los próximos 2 años. Es uno de los compromisos. Por otro lado, explotó tema de Irán. Otra vez, Estados Unidos estuvo ordenando ataques contra los objetivos en Medio Oriente durante su presencia en Ankara, lo cual hizo enojar a un montón de los países que estaban participando, porque es como que encima que no es nuestro conflicto y que nos han metido a todos en este quilombo, encima estás acá y estás llevando adelante operaciones militares contra Irán cuando todo lo que queremos es que se acabe esa guerra, no da más esa guerra. Bueno, ahí estaba Trump insistiendo, dando órdenes de atacar a las instalaciones en territorio iraní. Ojo, todo ha resultado de que los iraníes el día lunes estuvieron bombardeando, bueno, atacando con drones varias embarcaciones de gas y de petróleo que trataron de cruzar el estrecho. Por eso el propio Trump agarró y dijo, bueno, se ha acabado el memorándum de entendimiento. Esto no parece ser otra guerra de fin de semana, sino más bien realmente un colapso en esas negociaciones. Y otra cosa, cuestión interesante a tener en cuenta, la presencia de Siria. Hoy una suerte de proyecto protectorado tutelado por Turquía le da mucho ese protagonismo. Recordemos que Turquía hoy en día es el ejército más grande de los miembros de la OTAN, un enorme productor de armamento, asume este rol muy importante en Siria. Pero una cosa que yo quería traer acá a colación, a todos nos gustan los regalos, ¿no?
2: Sí.
1: Los regalos
2: sí.
1: Son divertidos.
2: Sí. Sí.
1: Y Erdogan es muy bueno dando regalos.
2: Ah, mira.
1: El tema es que algunos se enteraron cuando estaban volviendo a casa qué era lo que le había dado de regalo y era un poquito...
2: ¿Polémico?
1: Sobre todo cuando estaban pasando por la seguridad del aeropuerto. No sé si tenemos la imagen por ahí.
2: ¿Qué le regaló?
1: Pero esto es lo que abrió justamente...
4: 8-8, ¿no, André?
1: Sí, no, fue muy bueno. Acá esta imagen viene justamente del primer ministro de Bélgica, que cuando llegó a Bélgica y abrieron el regalo que
0: dijo,
1: no
0: a la belga, abierta, dijo.
1: Dijeron,
0: a la belga.
1: Ajá, pero esto es un arma. Y efectivamente habían traído, es un, le había regalado a
2: es
1: todos.
2: Es un regalazo igual. Regalazo,
4: sí, pero es un mensaje también.
1: A bueno, todos, ay, ¿sí?, los líderes.
4: No sé, qué sé yo.
2: ¿Vos decís que es una amenaza?
1: Sí. Sí, ¿no? Sí. Es que viene con balas, efectivamente. Es un Sarsil más SR-38, completamente funcional, lindo, con, ¿verdad?, munición. Es muy lindo revólver. Sarsimal es una de las mayores empresas de armas turcas que hoy en día se viene posicionando a full en el mercado internacional. Entonces, bueno, el primer ministro de Belga, cuando aterrizaron en la base aérea en Bélgica, se dieron cuenta de que había un arma, la tuvieron que entregar a la policía aeroportuaria. Starmer, el primer ministro británico, que está de salida, se negó, sí, lo abrió estando en Turquía, lo entregó a su embajada en Turquía, le dijo, ustedes háganse cargo de este problema. La presidenta de la Comisión Europea aceptó el gesto y planea donar el arma una vez que esté desactivada al Museo Militar. El equipo de Antonio Costa, que es el presidente del Consejo Europeo, lo sometió a controles de seguridad y lo va a mandar a Bélgica. Rob Hetten, el primer ministro de Países Bajos, informó que el arma será inutilizada de forma permanente y que quedará mientras esté en Turquía antes de poder volver al país. Así que, encima, muchos que parece que no lo lograron apreciar, gran revólver para tener ahí en la oficina.
2: Pobre Erdogan, de plano lo...
1: Pero aparte, grabado con el nombre de cada uno de ellos.
2: Un regalazo. Regalazo. No
1: saben apreciar las cosas buenas.
2: No,
1: y sabes que me gustó mucho, había un detalle más.
2: A mí me hubiera gustado ese regalo.
1: Estaba el revólver, la munición, revólver grabado, divino, y una tarjetita que decía, este revólver está exento de controles de exportación. O sea, como para que no se preocupen, llévatelo, no pasa nada. Ah. Claro, el problema fue la importación cuando llegaron a casa y se dieron cuenta, che, en Europa no es tan fácil estar transportando o recibiendo armas de fuego de regalo. Uno de estos días voy a hacer un especial sobre armas de fuego que son entregadas como regalos presidenciales.
2: Ay, me encantó.
1: Para otro día.
2: Me encantó, hermoso.
0: Excelente.
2: Ha vuelto a la Argentina, señoras y señores. Mírenlo a él, porque si hay algún cambio o algún resultado inesperado en el partido del sábado a la noche, la responsabilidad total y absoluta será de Manuel Joven.
3: ¿Cómo está? Feliz Día de la Independencia.
2: Porque está cambiando la cámara.
4: ¿Qué tal, Manuel?
2: Claro, yo creo que tendrías que estar en la cancha viendo el partido.
3: Yo sí. También. Antes,
4: ¿por qué no te quedaste? ¿Qué pasó?
3: Pero, no,
2: ¿cómo andás, Manulo?
3: Estuve el Día de la Independencia el 4 de julio en Estados Unidos y el 9 de julio en Argentina. Bien, ¿cómo corresponde?
4: Bien, bien.
0: ¿Viste los dos partidos de eliminatorias?
3: Vi,
0: ¿no?,
3: los dos partidos, Cabo Verde y Egipto.
0: Los dos que los más dos sufrimos.
3: Sí, claramente. Claramente.
0: Capaz que sufrimos culpa de Manu.
2: Tuve miedo por vos, amigo.
4: ¿La viste negra en
3: también,
4: Egipto?
3: También. No, yo ya estábamos afuera. El martes estábamos afuera.
0: Estábamos en duelo.
2: El que habrá sido el estadio. O sea, estalló, ¿no?
3: Sí, el gol. Muchísimo más gritado el gol de Messi.
2: Claro.
3: El segundo, sí, tercero. Muchísimo más. Acá igual. Como una cosa que ya está venida como de regalo.
2: No, porque el segundo fue como nos devolvió la vida.
4: Sí, claro, calor, como... todo, claro. Imagínate, este calor.
2: Es que fue el gol que te resucitó.
3: Estamos vivos.
2: Claro, sí, claro, total.
3: Se escuchaba en ese momento.
4: Ahora vamos por todo.
3: Ahora vamos por todo, sí. Hay que levantar algunas cositas quizás de corregir, pero...
2: A ver, ¿qué corregirías? A ver, que vos venís de ahí, vos estuviste charlando con Scaloni, leíste tus sensaciones y te viniste.
3: Como preocupaciones que me quedan muy latentes de cara a lo que viene, sea Suiza o eventualmente si sigue avanzando, Egipto te hace un gol que se anula por esa correcta sanción de la falta de Alessandro Martínez, fue falta efectivamente, pero te hace un gol y te hace un gol... Más allá de la diferencia, casi calcado, de vuelta de contra regalado. Y después, si no aparece ese, en el 2-2, sí, si no aparece Paredes con ese gol de Salvador, era una tercera igual.
0: Entonces, una llegada era un gol, más o menos.
3: Entonces, hay una situación en la que estás
2: algo falló.
3: Estás un poco vulnerable, pareciera. Y una contra con los egipcios, con el mayor respeto, que no son Mbappé, Olise y Dembélé si te tocara jugar contra ellos eventualmente en algún partido. Así que, o Lamine Yamal, o lo que fuera. Claro. O sea, ahí es donde quizás la preocupación más grande... Pero el martes importaba poco todo eso.
4: Se va a corregir, se va a corregir.
3: Yo creo que sí.
2: ¿Pero tiene cómo?
4: Sí.
0: ¿Cómo no va a tener cómo?
3: No, lo que pasa es que lo que demuestra este equipo igual es que lo destacaba mucho después del partido contra Cabo Verde, esta idea de le hacen un gol, pero se levantaba rápidamente y se impuso dos veces ante un equipo que lo corría atrás. La novedad del otro día, que era dar vuelta a un partido, lo que no pasa.
4: No pasó nunca.
3: Actualmente en un mundial y no había pasado nunca.
2: Pero sí, fueron 13 minutos en los que pasó
3: increíble,
2: todo.
3: Increíble. Y es que esta selección puede ser lo que sea.
6: estará mejor o peor futbolísticamente, estará a un nivel más alto o más bajo algunos jugadores, pero lo que hace es regalar emociones. Una selección que regala emociones.
2: Sí, igual yo te agradezco. Sí, con menos estoy bien igual. Y no necesito tan extremo, no necesito, igual te digo la verdad.
0: Los empujones están buenos. ¿Eh? A tiempo están buenos estos impulsos. Esos impulsos de.
2: Ay, Facu,
0: de
2: estábamos ahí.
0: Pero si ganas todos los partidos. Mira, si ganas todos los partidos,
2: estamos tomando la medida de cajón, por contra, Dios.
0: No, no. Bueno, pero contra rivales que parecen en los papeles menores. Llegás a una final, por ejemplo, contra un Francia, habiendo ganado todos los partidos 3-0 y te aparece un frente, mete dos goles de movida.
4: Yo preferiría 3-0, pero.
6: Hablando del cajón.
0: Sí, bueno, pero para la final.
6: No, yo con un grupo grande fuimos desde Miami a Atlanta, vía terrestre, porque no había forma de ir en
2: avión.
4: ¿Cuántas horas?
6: Porque estaba 10 a la ida, 9 en realidad a la ida, 13 a la vuelta. Pero estaban o colapsados los aeropuertos de Miami, o vuelos cancelados, o los pocos que quedaban carísimos, pero extremadamente caro, el doble de lo que sale el pasaje de acá hasta Estados Unidos, para tener una referencia. Muy caro, $2,000, cosas por el estilo.
2: $2,000 un vuelo Miami-Atlanta?
6: Sí, sí.
2: Delirante, claro, nada. No. Te vas gateando.
6: Los vuelos a Kansas estaban en 3.500, por ejemplo,
2: delirio.
6: Ahora.
2: ¡Qué
6: locura! Mucho más caro que una entrada en sí mismo.
2: ¡Qué
6: ahora,
2: delirio!
6: La cuestión de la demanda que crecía. Bueno, en ese contexto, entre un grupo amplio, gente que no se conocía entre sí, además fuimos como ampliando la cantidad, alquilamos una combi con un chofer.
2: Claro, se usa mucho eso en Estados Unidos.
6: Nos llevaba y nos traía. Con fe, con el optimismo, con la esperanza del arranque, yo había coordinado a la gente para la combi, tenía contacto con el chofer, y le había dicho, no, quizás nos quedemos festejando, si sale todo bien, tipo 8 de la noche, 9, hablamos a ver dónde nos pasa a buscar y qué sé yo.
0: Tranquilo, tranquilo.
6: 2-0 abajo, no estés tan lejos.
0: ¿Estás por acá?
6: Quedate cerca.
4: ¿Ontas? Le puse ¿qué le dijiste? No venga más. Chao.
6: Me quedé sin batería. No me importa nada.
4: Claro. Volvemos a ver.
2: En el 2-0 dijiste, anda acercándote porque no estamos con ánimo de.
6: Tengo el mensaje de no estés tan lejos.
0: Capaz cortito el festejo.
2: Capaz no hay festejo, capaz queremos salir con la capucha. Pero por suerte no.
6: Por suerte hubo festejo.
2: Nada más, después de un desahogo, el festejo fue lo todo.
0: Sí. Todos lloraban, ¿no? Ahí cuando porque estaba. Mucho ustedes llanto. En la cancha veían la imagen grande en la pantalla gigante de Messi llorando, ¿no?
6: Sí, sí. Cuando vi esa imagen fue tremendo.
2: Y sí,
6: tremendo,
2: bueno, sí. No, pero coincido con vos que el segundo gol, creo que también en la casa de los argentinos, que fue como el
0: Sí, tengo encima era Messi que había arrado el
2: primer gol. No, es como te tapó y volvés a respirar. Es eso. Es ahí. Después lo otro.
6: La suerte, el privilegio de los tres goles que más grité en el fútbol y en la selección en particular, haberlos visto en cancha. Claro. Marco Rojo a Nigeria 2-1, Messi a México en Qatar,
0: mira, claro, sí.
6: Afuera, y el de Messi el otro día.
0: Claro, mira.
6: Privilegio absoluto.
2: Ay, me apareció Kate. Hola, Kate, ¿cómo estás? Nos vemos a la tarde.
0: 15:05 estamos, nos van a.
2: Ah, chao, Manu. Se me hizo estar retirado. Adiós. Se quedan con Manu Jove, que volvió y tiene muchas anécdotas para contar. Nosotros nos vemos mañana a las 12 del mediodía. Adiós.
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0: pero muy buenas tardes. Bienvenidos, Infobae de la Tarde. Aquí estamos, nuevamente me reincorporo. Les doy la bienvenida, aunque un poco me la dan ustedes a mí. No me refiero solo al equipo, claro que sí. Hola Pola, hola May.
1: Hola Manu Joven.
2: Hola
0: Tommy
2: Joven.
0: Querido.
3: ¿Cómo estás?
0: ¿Cómo andan? Los extrañaba, por supuesto. Si bien nos contactamos a diario. Bueno, aseguré la clasificación.
3: Hice mi tarea.
0: Okay, hice perfecto. Mi tarea, llegamos a cuartos de final. Que es un poco, además ya vamos a estar metiéndonos con todos los detalles, por supuesto, de lo que viene el sábado. ¿Ya tienen plan para el sábado? ¿Ya tienen organizado el cómo se va a ver el partido?
1: Conocido bar al que acudimos con frecuencia
0: hoy locro,
1: para la tarde.
0: Hoy, hace un rato.
1: Sí, hubo locro, yo vengo de ahí, efectivamente, ya comí mi locro del día, espero poder comerlo la noche de vuelta. Más allá de los planes del sábado, después quiero, chicos, que repasemos un poco con Manu las nuevas reglas para la mesa. ¿Cómo? Porque viste que las cosas cambian.
2: Sí, acá.
1: Te vas unos días y cambian las cosas.
2: Sí, sí.
3: ¿Hay nuevas reglas?
1: Vos, Mike, ¿qué vas a hacer?
2: Somos muy expeditivos cambiando acá las leyes.
0: Veo. Acá te dormís y te velan.
1: Es una escribanía. Exactamente.
0: Te dormís y te velan. Bueno, después me voy a poner al día. No sé bien cuáles son.
2: Rechacé todas las invitaciones del sábado porque decidimos con Dorima que lo vamos a ver tranquilos. Sin que nadie nos moleste. Y estamos viendo cómo hacer para no tener delay.
0: Núcleo duro, digamos, a familia. Ustedes, sus niñes. Nada más.
2: Sí.
0: Está bien.
2: ¿De
0: está
2: qué
0: bien.
2: Te parece?
0: Está bien el plan, parece buen plan. Me parece bien el plan. Usted lo va a ver en Buenos Aires.
3: Lo voy a ver en Buenos Aires.
0: No se vuelve a Rosario.
3: No me vuelvo, me quedo hasta el lunes. No tengo plan, estoy huérfano, así que acepto invitaciones.
2: Recibimos.
3: Ay, okay, bueno, por favor, voy a agarrar todas, voy a recolectar todas las invitaciones,
1: no,
3: voy a ver qué cuáles
1: a la
3: hay.
1: Mía ahora o bueno, se cae.
3: No me pongan esa presión, no me pongan
1: esa
3: presión.
1: De esa manera acá.
3: Ahora, pero bueno, estoy buscando para.
0: Bueno, ahora que son, si la distancia se acomodan de una manera tal, ahora que ya no hay dos tiempos como fue siempre el fútbol, sino que hay cuatro, podés ver un tiempo en cada lugar distinto.
3: Sí, si están todos en Palermo, sí, puedo ir.
0: Zona Palermo. Tenés 15, puedes llegar hasta para un lado o para el otro 15 minutos en el entretiempo.
3: Exactamente.
2: ¿Cómo fue el último partido viéndolo acá en Capital Federal?
3: Y fue todo un tema, la verdad. Nos invitaron.
2: Este sino el anterior, ¿no?
3: El anterior, Cabo Verde, nos invitaron trabajadores de Infobae. Fuimos a verlo, estuvo Pola. Y la verdad la pasé muy mal, Manu. De repente escuchaba de fondo que nadie hablaba del partido. Hablaban de si Beatriz Arlo era hincha de Ferro de Argentino Junior.
2: No existe esto.
3: Dije, jamás en la vida vuelvo a ver con gente de Puan un partido de fútbol, del Mundial.
1: Confirmo que esto
3: con
1: fue
3: Cabo
1: así,
3: Verde.
1: Tal cual.
0: Vos estabas en ese. Vos
1: estaba
0: estabas
1: ahí sentada.
0: Parte de esa
1: no, yo no estaba hablando de Beatriz Arlo, estaba sentada con Tomás Trapé. Tomás Trapé casi en la unidad coronaria.
3: Yo estaba
1: así
3: muy
1: que
3: mal.
1: Estaba tratando de contenerlo, pobrecito.
3: Yo estaba muy mal.
2: Demasiado Puan, demasiado FSOC, ¿no?
3: No, es increíble. Ya me molestó cuando me invitaron y me dijeron que lleva la bebida y la picada. ¿Qué tipo de invitación es? ¿Tengo que llevar todo yo?
1: Y
3: no soy de acá. Encima voy a nadie le interesa lo que estaba pasando. Es toda una excusa. No, la verdad la pasé muy mal. Espero que haya encontrar mi nicho futbolístico acá en Capital.
0: Sepa usted elegir entonces cuál será la sede.
2: Mira.
3: Yo confío en
0: cuarto de final. Es.
2: Me encanta porque, ¿quién fue
0: Juan? Les decía.
3: No podemos revelar su apellido porque nos comprometemos.
0: Cuidemos, por favor, a terceras personas. Pero les decía, cuarto de final es para toda una generación de la que considero forma parte. Esto se quebró, está claro, en Qatar y demás, pero fue un poco, durante mucho tiempo, la barrera. El punto en el que Argentina llegaba, no digo casi de manera asegurada, pero habitualmente. Llegaba cuarto, pasó, digo, para los nacidos en los 90, pasó en Francia en el 98, pasó esa seguidilla de frustraciones tremenda, más
3: con
0: allá
3: Alemania.
0: De lo que fue Corea y Japón, pero Alemania 2006, un equipo que tenía todo para ser campeón y se frustra ahí con Alemania, se repite rival cuarto de final también con Diego en el banco en Sudáfrica 2010, o sea, hay algo en esta instancia. ¿Qué clave es la que determina si vas a jugar la totalidad de los partidos o no?
3: Además, vos decís cuarto de final.
0: Hasta el último día. Bueno, si pasás, si quedás afuera acá, ya está, se termina. Si pasás,
3: juega por el tercero.
0: Pase lo que pase, jugás un partido más. Jugás los 8 partidos. Por eso cuarto de final es la que define, por supuesto, los 4 mejores. Y en definitiva, es un quiebre. Siendo además que Argentina, hasta ahora en la historia, y no es que le hayan faltado oportunidades, nunca perdió una semifinal. En el caso de pasar el durísimo cruce que tiene...
3: ¿Por qué decís eso? ¿Nunca perdió una semifinal
0: jamás.
3: Argentina?
0: En el caso de pasar el durísimo cruce que tiene con Suiza, se encontrará por delante con esa situación.
3: Okay.
0: Igual yo lo veo muy difícil pasar contra Suiza.
3: Okay. Es real, ¿Inglaterra o Noruega? Te quiero hacer esta pregunta.
0: No,
3: ¿sensaciones futbolísticas estando en la cancha? Porque una cosa es ver el partido por televisión y otra cosa es estar ahí. ¿Qué sentiste?
0: Yo me fui... relativamente preocupado desde lo futbolístico en el partido en Cabo Verde, más allá del triunfo, más allá de las emociones que esta selección regala, y muchas, eso está claro, momentos no para de entregarle al hincha presente en el estadio, que lo sigue por la tele en general, pero me fui preocupado. Me quedé, algo hablé con Fede Cristofanelli, che, esto me preocupa, no generamos, no tenemos, no hay nadie que esté generando. El gol que nos hizo el muchacho de Cabo Verde, golazo. Uno de los mejores goles del Mundial, ¿acaso? Además,
3: no había para completa, hacer nada ahí.
0: No, pero lo que digo es, tenemos un jugador que ofrezca eso hoy, más Correa, Messi.
3: Claro, no.
0: ¿Tenés un jugador que haga ese gol?
3: No.
0: Como fue el Enzo del 2022, como fue Julián. Bueno, hoy pareciera que con niveles un poco más bajos, o eso parecía contra Cabo Verde. Bueno, después aparece Enzo, el otro día con un gol, por supuesto, que importantísimo. Pero me he quedado con esa sensación que un poco se replica todas esas posibles falencias, o lo que uno puede interpretar en ese sentido, se repone con garra, corazón, pasión.
3: Fe. Tenemos dudas en todas las líneas.
0: Pareciera,
3: eso es cierto,
0: ¿no?
3: Vos dijiste algo muy sabio, increíble, te lo voy a robar. Dijiste, no se puede ganar un Mundial sin un 9 y sin un arquero. Tan flojos los dos.
0: No lo decía en referencia a la selección argentina, por cierto.
3: No.
0: Sino lo decía ponderando al gran equipo que tiene Noruega.
3: Ok.
0: Diciendo
3: 9 y arquero.
0: Tiene todo para llegar lejos porque tiene un 9 y un arquero en Noruega. El arquero se luchó ante Brasil y el 9 es el mejor del Mundial. El último 9, ¿acaso?
3: Jalán. Sí, claro. Es como un Super Palermo.
0: Palermo, me gusta.
3: Me parece que no es un tipo que tiene tanta gracia a la hora de jugar, ahora tiene una efectividad tremenda. Bueno. Dos jugadas, dos goles, increíble.
0: Qué pedazo de Mundial. Ayer fue difícil atravesar el partido, sin partido. Sí.
2: Vos viajás al Mundial.
0: Sí.
2: Vas a ver los partidos de Argentina.
0: Sí.
2: La cuestión piedrística. ¿Te pesa como una mochila?
0: Es un riesgo que uno asume.
3: Es tremendo,
2: pero,
3: ¿no?
2: Pero está en tu cabeza como, bueno, ¿qué?
3: Yo pensé en vos.
0: Es un riesgo que uno asume, pero hay una cosa que es verdad.
2: Porque ya hasta ahora ya lo superaste. O sea, no,
0: yo tengo 4 mundiales acá arriba y 3 estrellas, mami.
3: ¿4 mundiales tenés?
0: 3, 1, 2, 3.
2: No, por eso. Y fuiste y ya ganamos los dos partidos.
0: Brasil, que llegamos hasta el final. Yo fui solamente el partido con Nigeria en fase de grupo para cerrar. A Rusia fui toda la primera fase, pero no pude entrar nunca a la cancha porque no conseguí entrar. Solamente conseguí para ir contra Nigeria. La clasificación a gol de Marco Rojo. Qatar, toda la primera fase, salió impecable. Más allá de ese comienzo también difícil. Hay una historia como hincha también de reponerse.
2: Claro.
0: Y el otro día salió bárbaro.
2: Salió espectacular. O sea, vos ya ese riesgo ya no lo tenés, porque ya está.
0: Sí, sí.
2: Ya tenés mucho historial.
0: Sí, también uno podría decir, bueno, sos hincha de Quilmes y arrastrás la bufa hace mucho tiempo. Pero
2: estamos hablando de la selección.
0: Como piedra, digamos, está bastante corroborado en todo caso eso. Pero no, no faltan esas chicanas, esos comentarios, por supuesto. En Qatar, sin manejo, me pasó. Como muchos otros, acá estuvo el Chapu Martínez con toda su experiencia, pero un poco se llevó la marca de todo lo que hemos ido a Qatar, porque era un poco lo que pasaba ahí. En algún momento aparece, el otro lo hablaba con Rosen también, con Rosendo, que fue específicamente para ese partido. Argentina perdiendo 2-0. Ya se estaba viendo venir una catarata de insultos y de ahí para arriba. Bueno, por suerte, afortunadamente, no por solamente la experiencia de Rosendo, sino en general no se dio de esa manera. Qué lindo, ¿no? Fue realmente hermoso.
3: Fue lindo, ¿no?
0: Fue realmente hermoso.
3: Aparte de dos partidos vertiginosos.
0: Sí, fue realmente hermoso. Y la confirmación de lo que es la localía argentina. De los equipos que quedan en competencia hoy,
3: ¿el más local?
0: Y yo creo que sí, en cantidad de gente, creo que sí. Había una disputa ahí, si querés, con Colombia. Muy evidente, Colombia, al enterarse que Argentina iba a ser el posible rival de cuarto de final, se le aflojaron las patitas un poco y no
3: vinieron.
0: No llegaron, que venía llenando cada uno de los estadios en los que jugaba Colombia. Colombia arrasaba, bueno, ni hablar de México, que efectivamente ejercía localía, aunque iba a tener que salir de su sede, de su país, si avanzaba. No llegó, pero Argentina es el equipo local. Porque más allá de casi el odio generalizado que se empieza a despertar alrededor de la selección, hasta de la figura de Messi, de si la ayuda, si no la ayuda, todas esas teorías conspirativas insólitas, inéditas, porque aparte la teoría se basa en la idea de que a Messi lo ayudan para que salga campeón. ¿Qué pasó los últimos 20 años de la carrera de Messi en la que no salía campeón y perdía finales?
3: Totalmente.
1: No, y además, a mí no me parece un agravio tampoco. Ojalá lo estuvieran ayudando. Chicos, es una tortura. La pasamos re mal en los partidos estos días. Me hubiese encantado.
0: Esas son las 10, ¿no?
1: Esa es mi postura.
0: Si
1: no
0: lo ayudaran, no sufriríamos tanto.
1: Claro.
0: Otro planteo.
1: No hay forma de que suframos menos si están haciendo algo al respecto.
0: Lo cierto es que más allá de que eso se está generando y es cierto, Hay un apoyo del hincha norteamericano, del yankee. Hay un apoyo por Messi, por lo que representa Messi para la liga estadounidense, la MLS, por varias cosas. En todos los partidos te cruzas muchas camisetas de la selección que son de otros países.
3: Claro.
0: Incluso, pero me parece que es Messi el que arrastra eso. Lo que sí empieza a pasar es que en redes sociales, sobre todo, se ve algún tipo de rechazo hacia la selección argentina. Bienvenido sea, vengan de a uno.
3: Bueno, el precio de salir campeón y ser candidato y estar todavía con chances de... Sería el bicampeonato Brasil e Italia, los únicos que alguna vez repitieron.
0: Sí, y siglo pasado, ¿no?
3: En ambos. Siglo pasado.
0: 34-38, 58-62. En 34-38 sí. Para Italia y 58-62 para Brasil. Estuvo cerca Francia la última vez.
3: Estuvo cerca, sí.
0: 18-22.
3: Argentina estuvo cerca varias veces también, en 86-90. 86-90. Sí, no, me gusta esta idea de la argentinidad como algo, viste, universal, en donde queremos que todos sean argentinos, le damos de probar el mate, el dulce leche, le ponemos la camiseta, y me parece que hay muchos que se sienten invitados a ser argentinos, y de las cosas que más me emociona son personas de otros países, o sea, nacidos en otros suelos, que se ponen la camiseta, se filman, gritan los goles, sí. Eso es increíble, es hermoso. Sí, sí.
0: Vamos a repasar el programa algunos de esos casos puntuales, o distintos países, distintas latitudes en las que esta cuestión de los que apoyan a la selección conviviendo con los que detestan a la selección argentina por lo que la Argentina representa o por lo que fuera, conviven y cómo se celebran mutuamente los goles, casi claro. con agravio. Vi varios videos de estos durante los últimos días y seguramente los iremos repasando, además de casos puntuales, de gente que adopta también la argentinidad o se adoptan, si querés, en un camino de ida y vuelta con la argentinidad. También vamos a repasar eso. Las canciones, venimos hablando de las canciones, las estamos escuchando de fondo, La Cuarta Estrella, letra de Palmito, vienen hablando aquí de él, lo crucé allí por Miami en los últimos días, estuvo en el programa de Marcelo, en el equipo en Infobae Mundial, también, ya instaladísima la canción, no solamente, como yo decía, en las tribunas, sino llegó al vestuario, ¿no?
2: Claro, ya, y eso ya está.
0: Ya está. Es linda letra, con No Me Arrepiento de Este Amor, un clásico también de las canchas.
2: Sí, está muy bien la letra.
0: La letra está muy bien.
2: Sí, sí.
0: Está muy bien. A mí lo que me pasa, no con esta canción, pero voy a decir dos cosas.
1: A ver con qué nos vamos a pelear ahora. A ver qué enemigo nuevo tiene Infobae de la Tarde aquí y ahora, Marcelo.
0: Voy a decir dos cosas. Me gusta mucho la letra, pero empieza a pasar algo que venimos de arrastre, de Brasil para acá. De letras que tienen todo para un momento específico de la historia, no para quedarse para siempre.
3: Claro.
0: ¿Sí?
2: Está bien.
0: No, bueno, no, en parte no está bien, porque cada tanto te equivocas. No va a pasar porque Brasil quedó en el camino. Pero si Argentina hubiera jugado una semifinal con Brasil, por ejemplo, Brasil, decime qué se siente, hubiese sonado seguramente. Y era una canción hecha específicamente para ese mundial.
1: No se piensa
0: tener
1: en la posteridad.
0: En casa a tu papá. Claro. Con Muchachos pasaba algo parecido. Con Muchachos. Era una canción, de hecho, una canción que planteaba, nos ilusionamos con ganar una
3: la tercera
0: estrella que ya la tenemos, en definitiva. Y esta plantea lo mismo, bueno, es muy concreta, 32 años después, claro, del mundial en el que la enfermera se lleva a Diego, Mundial 94, y demás.
2: Viste que siempre tienen que tener un contenido medio, una referencia histórica.
0: Malvinas tiene que estar siempre.
2: Malvinas tiene que estar.
0: Eso te va.
2: Algo de Diego, algo de Messi.
1: Bueno, y el segundo comentario, el segundo recaudo. Ya se copó.
0: Lo otro que hay que tener en cuenta.
2: Bueno.
0: Lo otro que me pasa, atención que te voy a decir, esto es así.
2: Atención.
0: Muy linda la canción de.
2: Pongan la musiquita de.
0: Muy linda la canción de La Cuarta Estrella. Las felicitaciones a Palmito, veremos si tomamos contacto con él en estos próximos días. Pero hay que dejar de cantar Muchachos.
3: ¿Cómo?
0: No se puede cantar más Muchachos, mucho menos en un estadio. Muchachos no va más.
1: ¿Decretaste la muerte de Muchachos?
0: Pero yo me di cuenta, lo sentí el otro día.
3: Es muy fuerte.
0: No lo había sentido, todavía no lo había sentido contra Coverde. El otro día en la cancha, en Egipto, lo sentí.
3: ¿Qué sentiste?
0: Claro, Muchachos era la representación de una generación entera frustrada con algo que no se podía dar, con una especie de maleficio que se rompe allá en Brasil, claro. En el Maracaná. Eso se terminó. Empezaba a convertirse la continuidad de fracasos en un triunfalismo, en una expectativa de ganar. Pero ahora, para colmo, en el estadio y en, por lo menos en Estados Unidos, lo que está pasando, para actualizar la letra, y está bien que así sea, no es quiero ganar la tercera, es ya ganamos la tercera.
1: Claro.
0: Es una canción absolutamente triunfalista. Es como decir, ya está, no jueguen más por nada.
1: Claro.
0: Plantear a los jugadores.
3: Tremendo.
0: Ya está. La verdad que ya ganamos todo. Ya ganamos el Maracaná. Ya ganamos la tercera. Una canción que ya está. Yo los veía a los jugadores. Cuando momento que costaba Egipto, se cantaba, muchachos, ya ganamos la tercera. Y ¿por qué están jugando? No motivémoslos a estos tipos.
3: O sea, todo lo que invocaba muchachos en su momento, hoy lo deja de hacer.
0: Es lo que me pasa con muchachos hoy. Es lo que me pasa. La idea de ya ganamos es una canción triunfalista.
3: ¿Y escuchaste la versión española?
0: Una canción triunfalista.
3: Esa es. No, no, esto es. Eso es una vergüenza.
0: La coche. Tierra de Hernán Cortés. De los tíos de Castillo.
1: No lo puedo explicar porque no vas a entender. Es mentira,
4: esto
0: no fue
4: Día de la Independencia. Amigos, por favor.
2: Este es el famoso Comprate una Vida. O sea, sí. Está tu canción, amigo.
1: Dios mío. Aparte, son unos depresivos por
3: eso. Pero no entra la métrica.
0: No, les cuesta. Y les entra bien en
1: la vida.
0: No le pegan, no. Es que ellos no tienen cultura de canciones de cancha.
3: Su
0: canción de cancha es así gana el Madrid, o la tribuna norte, o la tribuna sur, saludan entre
1: ellos.
0: Es como... no tienen,
3: al árbitro
0: tienen
3: le dicen
0: cultura.
3: Tonto, le dicen tonto, tonto, así.
1: No. Esto es como, ¿vieron cuando la gente se va a hacer karaoke? Sí. Y se filma, sí. Y piensa, sí, sí, que es un contenido fabuloso,
2: sí,
1: y solo es fabuloso para la gente que estuvo allí presente, porque el que lo ve de afuera siente una enorme vergüenza.
2: Sí, sí, sí.
1: Es esta misma sensación.
2: Y además el que lo filma, nada. El que más le pone onda es el que lo filma, porque hay un movimiento de cámara que te hace pensar.
0: Te hace creer que es una especie de marea inimparable.
2: Claro,
0: de
2: pero es tristísimo.
0: Pero no.
1: Feliz Día de la Independencia.
2: Aguanta Argentina.
0: En absoluto, Pero a mí me pasa eso con muchachos. Pido disculpas, la cuarta estrella me encanta. Es para este mundial. Salga como salga, dure lo que dure.
3: Pero es algo que nos preocupaba, que no había un tema que nos convocase.
0: Sí, apareció, se instaló. Perfecto. Es hermoso, va a terminar sonando en todas las canchas. Suena mucho, en el partido empezó a sonar un poco el otro día. Que por cierto, primer tiempo y un poquito del segundo, Argentina le estaba costando. Y sonó uno de los clásicos para alentar /
3: insultar
0: un poquito, meter presión a tu propio equipo, que es movete, deja de joder.
3: Opa.
0: Que esta hinchada está loca y hoy no podemos perder. Complete la frase, las líneas punteadas con lo que usted quiera. Movete Boca Junior, o Xeneize, claro. Movete.
3: Eso en el 0-2.
0: Todavía creo que 0-2. Movete Argentina, movete, deja de joder, sonó.
3: Ok. ¿Qué te pasó a vos en ese momento?
0: Es, la canté. La canté.
3: No dijiste, respeten.
0: Movete Argentina, hay que a veces cantar.
3: Ok.
0: Es un clásico de la tribuna y es.
2: ¿En qué momento sonó el partido?
0: 2-0 abajo. Y es.
3: Yo me vi afuera.
0: Y es la previa, el movete. Movete es la previa de otro clásico, por
3: jugadores.
0: Muchos reconocida, identificada como el himno de las canchas de fútbol, que dice jugadores. A ver si ponemos, basado en esta canción de esta señora que se nos fue hoy. Despedimos a Bonnie Tyler,
3: no,
0: perdón,
3: no me digas.
0: A Bonnie Tyler, la ahí está, jugadores.
3: De acá viene, no lo puedo creer.
0: De acá vienen claro. Jugadores.
2: Me encanta cuando
0: jugadores,
2: es difícil identificar el origen de la canción.
0: A
2: de
0: ver,
2: cancha,
0: con
2: me encanta.
0: Huevos.
2: Pasa con algunos temas.
1: Ahora,
2: de rock nacional
1: digo,
2: también.
0: Que no juegan, ¿no?, con nadie.
1: ¿Qué persona escuchó It's a Heartache y la convirtió en jugadores?
3: Un genio.
1: Es una
3: o una genio.
1: Es alucinante, es una mente maestra.
3: ¿Y ella habrá sabido de esto? ¿Habrá no, muerto sabiendo jugador, que, y,
1: bueno, yo me imagino que,
3: el, que el pueblo argentino tomó su canción, su obra y la convirtió en otra
1: ¿y
3: cosa?
1: Y si nosotros sabemos que los japoneses cantan canciones nuestras,
0: a ver, sí,
1: me imagino que Bonnie sabía.
3: Los japoneses, ¿cómo nos quieren?
0: ¿La ha cantado usted en la cancha de Newell's?
3: Sí. Fíjate.
0: La más maravillosa música.
3: No, fíjate. He ido solamente para cantarla. O sea, sin otra expectativa
0: hoy,
3: que cantar ese
0: qué
3: tema.
0: ¿Qué jornada para cantar jugadores
3: no,
0: hoy?
3: No, arrancar y no cantar hasta que empiece eso, ¿viste? Pero bueno. No es así.
2: Hay creo una canción de esa, estaba buscando una canción de Creedence también. Que
0: de Brasil siempre se siente.
2: Ah, es de Creedence. Bueno, pero viste que te cuesta encontrar el origen.
3: Mirá, o sea, no la tenía. Jugador, es de Creedence.
2: Ah,
3: no,
2: claro, es de Creedence. Sí.
0: Tan,
3: no la tenía.
2: Sí, sí,
3: no,
2: sí.
0: Claro.
2: Ya te digo cómo se llama. Bad Moon Rising.
0: Okay. Pero sí, son canciones que puedes asistir a la. Yo no registraba que era. de Bonnie. Un saludo grande, por supuesto, a sus seres queridos y a los muchos que la acompañaron a lo largo de su extensísima carrera. Pero la autora, involuntariamente, si se quiere, de un clásico de las canchas argentinas, Jugadores.
4: Bien.
0: A ver, si ponen huevos, que no juegan con nadie. Es ofensiva con los propios y con el rival también. Me gusta de eso de la canción.
4: Es espectacular.
0: Ataca a los propios porque les está exigiendo, pero al mismo tiempo lo hace ninguneando al rival.
4: Espectacular.
1: Dale, son no compra muertos. Con nadie.
0: No compra con nadie.
1: No compran con nadie.
0: Una canción que no compra con nadie. Dice, ustedes son malos, pero ellos son peores. Les pueden ganar. Ese es el planteo de Jugadores.
3: Es como un optimismo criollo.
2: Hay como sí. un concepto atrás, ¿no?
0: Sí, claro.
2: Sí, sí, sí.
0: Claro.
3: O sea, hay que ningunear al rival para potenciar
0: para
3: a
0: Para motivar al tuyo. Es
3: muy argentino.
0: Pero así funciona.
3: Es muy argentino.
0: O quizás no.
3: Sí, no sé si funciona alguna vez. ¿Algún equipo ha dado vuelta un resultado a partir de esas
0: jugadores?
3: Estrofas?
0: No, sí, hay muchas historias.
3: ¿Sí?
0: La más bueno. maravillosa música sonando para después que el equipo levante. También hay mucha impaciencia en hincha argentina. Esto es cierto, esto está claro. Algunos clubes más impacientes que otros. Los hinchas independientes, por ejemplo, la tienen muy a mano.
3: Ah, sí.
0: Los jugadores, así dicen.
3: ¿Eso se dice?
0: Así dicen, sí.
1: O sea, Irina Maquilla debe cantar Jugadores.
0: Y capaz que la cantó Irina, vamos a consultarlo.
1: Preguntémosle, porque...
0: Gran cobertura del Mundianal está haciendo Irina Maquilla, así lo llama ella. Cito textual.
3: Mundianal.
0: Mundianal. Sí, ¿ella lo decía así?
3: No, está bien, está bien.
0: Tiene que volver. Irina Maquilla, tiene que volver aquí para contarnos el resumen de su cobertura en un rato. En un rato seguimos, por supuesto, con las cosas que ocurren en el Mundial. Así se llama, Irina. Toma nota, por favor. Porque hoy se retoma la agenda de partidos a razón de uno por día. Por lo menos hoy y mañana, el sábado, habrá doble turno. Es cuando juega Argentina. Arranca, se inauguran los cuartos de final con Francia contra Marruecos. Partidazo.
3: Tremendo.
0: Partidazo quizás de los que más prometen en esta instancia de cuarto de final. Le tengo...
3: Perdón.
0: También,
3: en Boston ya cayó Alemania contra Paraguay. Es tierras de underdog. Pon una ficha.
0: ¿Tierras de?
3: Underdog.
0: ¿Qué?
3: Ah, te perdiste mi
1: él
3: columna.
1: No
3: estuviste. Ah,
1: pero
3: fue
1: vos
3: muy
1: sos
3: bueno.
1: bilingüe, Manu. Deberías soy... tener en claro
3: fue
1: eso.
3: Fue muy buena columna. Muy buena.
0: Soy bilingüe.
3: El débil, simpatizar por el débil.
1: Es como cuando faltaste al colegio, viste, y pasaron cosas divertidísimas.
3: Exacto.
1: Pobre.
3: Vino Messi.
1: Perdió, Manu,
3: vino Messi a saludarnos.
1: Ay, sí, tarde.
0: Igualmente, ahí no voy a... No voy a coincidir en algún punto porque Marruecos ya no es la selección débil. Marruecos es un equipo en serio, ¿eh?
3: Es picante.
0: Es buen equipo, es mucho mejor que Paraguay como equipo y quizás mejor que Alemania probablemente también.
3: Está abajo en las apuestas, eso.
0: Bueno, es el favorito Francia, está claro, pero Marruecos tiene con qué, por lo menos hacerle partido, ha demostrado buen fútbol en más de un pasaje de este Mundial, el arranque con Brasil.
3: Semifinalista ante el Mundial.
0: Semifinalista del Mundial pasado, campeón sub-20 en el medio,
3: sí.
0: Subcampeón de Copa África en el medio con polémicas.
3: Creo que se le dieron al
0: con
3: final.
0: Polémicas. Bueno.
3: Post-partido.
0: Varios meses creo que
3: post-partido,
0: una cosa medio extraña. Pero digo, es un rival a tener en cuenta Marruecos, de los mejores equipos africanos, bueno, el único que está en esta instancia buscando repetir. La semifinal, en aquella oportunidad, claro, había sido con Francia, justamente. Ahí también quizás está una revancha personal de muchos de los protagonistas, Hakimi y otros tanto, el arquero, Bono, sin ir más lejos y demás, pero hay buen equipo de parte de Marruecos. En un ratito nada más arranca esto sobre el final de este programa y lo continuarán ustedes con los detalles, también con Infobae al regreso, con Gonzalo Sisi y con todo el equipo. Hoy 9 de julio, Día de la Independencia, por eso la camiseta, no solo por el Mundial, Argentina, mejor país del mundo, lejos, lejos, lejos, como le dijo aquella vez.
2: Me regaló Fede Mayol esta escarapela, que no sé si la ven, pero tiene brillitos.
0: Muy linda.
2: Ahí se ve. Le dije, claro, porque no la puedes usar. Me dijo, no, yo la uso. Así que para ustedes obtusos que creen que Mayol no puede usar una escarapela con strass.
0: Yo creo que
2: sí puede.
0: ¿Cómo? ¿Strass se llama eso?
2: Sí.
0: Yo estoy 100% de acuerdo y creo que es del siglo pasado esta idea de cosas de hombre o cosas de
2: mujer. No.
0: Se terminó todo eso.
2: Aprendí una lección. Joven, sí, aprendí una lección.
1: Ya que estamos de vuelta, que volvió Manu Jove, vamos a volver.

0: Es, yo deseo el 2-1 de Marruecos, así que voy por esa.
1: Bueno, para no plegar
2: mi contrapié. Esto no es deseo.
0: No me importa. Yo soy el pulpo, Paul.
1: Ya te has convertido en eso.
2: Nada, simplemente...
1: 3-1 va a ganar Francia.
3: 3-1 Francia.
1: Va a ser 2-1, apretado, sufriendo, sufriendo, sufriendo. Y hace el tercero.
3: Resultado mentiroso. Mientras lo va a buscar a Marruecos.
1: Resultado mentiroso para el trámite del partido, pero así se va a dar. Pueden arriesgar también ustedes, por supuesto, en el chat. Ya que lo estaban reclamando recién, hace instante nada más, en un rato arranca este partido para inaugurar 2-2. Dicen, bueno, pero no puede terminar 2-2. De alguna manera tiene que terminar. Más allá de que en las apuestas te toman eso, está claro, va a penales, pero alguien tiene que ganar. Ya no hay distancia, momentos para empates.
0: Me gusta que en el chat están diciendo que me pidieron a mí, que yo soy la interlocutora con el chat, que le diga a Manu Jove que lo extrañaron. Así que mandale un mensaje a tus queridos amigos del chat.
1: Le mando un beso, yo también los extrañé, aquí estamos. Para retomar, no solo la agenda mundialista, le decía, sino también la agenda política. Por ejemplo, hoy, 9 de julio, hubo actividad en el balcón, por lo menos, de la Casa Rosada.
2: Vamos a repasar un poco las imágenes del día. Si querés, te cuento un poco cómo viene la agenda del 9 de julio. Y de paso te voy mechando con algunos datitos para que te pongas al día con la política.
1: Por favor.
2: Dale. Ayer, bueno, anoche hubo una vigilia en San Miguel de Tucumán, la encabezó Javier Milei. Fueron 13 gobernadores porque te cuento, Manu, que estamos en modo amiguis entre el gobierno nacional y los gobernadores. Hay mucha rosca, mucho toma y daca, negociando lo que van a ser las reglas de juego de las elecciones de 2027. O sea, Javier Milei quiere que se eliminen las PASO, los gobernadores quieren reelegir en sus provincias y quieren poder desdoblar las elecciones, y por ahí viene la rosca del momento en la política. Hoy hubo Tedeum en la Catedral Metropolitana. Como siempre, Milei hizo su caminata escoltado por el gabinete. Esta vez estuvieron todos presentes, también Patricia Bullrich. No sé si se acuerdan que era el 25 de mayo. Patricia Bullrich había quedado un poco al margen. Eso dio lugar a las especulaciones políticas. Me parece que el gobierno a esta altura ya asimila que todas estas fotos y videos son leídos con anteojos políticos. Y esta vez, para evitar avivar la interna, la sumaron a Patricia Bullrich a la caminata por la Plaza de Mayo. Milei saludó a los granaderos, cantó con los granaderos, le hizo caricias a los caballos de los granaderos. Todo esto que en general le suele gustar al presidente. Y habló el arzobispo de la Ciudad de Buenos Aires, García Cuerva, en el Tedeum, y citó a Lionel Messi en una parte de su discurso, porque estamos todos en modo mundial. Ahora sí, hay clima de mundial. Vamos a escuchar lo que pasó en la catedral.
4: Y convencidos que Argentina necesita de todos, porque nadie es descartable, todos somos importantes. Y vaya si lo sabemos hacer. Estos días, movilizados por los colores de la selección nacional, se nos enciende el alma. Nos unimos en un abrazo con todos, construimos un sueño colectivo y valoramos que el trabajo sea en equipo. Sigamos entonces con la camiseta puesta y con pasión hagamos realidad el mensaje que Lionel Messi publicó alguna vez en sus redes sociales. Y cito, demostramos una vez más que los argentinos, cuando luchamos juntos y unidos, somos capaces de conseguir lo que nos propongamos. El mérito de este grupo, que está por encima de todas las individualidades, es la fuerza de todos peleando por un mismo sueño, que también es el de todos los argentinos. Lo logramos. Amén.
2: Bueno, me parece García Cuerva, claro, agarrándose de aquello que nos une tanto, como es la selección, porque en todos sus discursos él viene llamando a la unidad nacional, un poco en vano, tratando de unir la grieta. Bueno, estamos en un momento donde los argentinos tenemos el corazón en la garganta, la pelota en la cabeza, estamos todo el tiempo hablando del Mundial, lo sentimos, y aprovecha este momento para dar su mensaje de unidad.
1: Banco el intento, me parece lo que le corresponde a un arzobispo, por supuesto, es también se condice con el mensaje de García Cuerva, pero son ilusiones que ya sabemos a partir de la experiencia 2022 que pasa un día después de que termine esto y vuelve toda la normalidad, ¿no? Eso está claro.
2: Sí. Cuando terminó el Tedeum, de imprevisto, se anunció una reunión de gabinete en Casa Rosada, la encabezó Milei, y ahí Milei obviamente habló de lo que lo obsesiona en este momento, que son sus proyectos económicos, sus reformas económicas. La reforma de la

0: carta orgánica del Banco Central y lo que él denominó el shutdown, al mejor estilo de los Estados Unidos. Él lo anunció, quiere hacer una ley por la cual cuando se termina el presupuesto se apaga el Estado. Lo que está dejando en claro Milei, me parece, es que en lo que queda de su mandato, lejos de tomar medidas, si querés, emparentadas con el plan Platita para promover el consumo, para resolver la morosidad que pesa sobre las familias, él va no solo a sostener su modelo económico, sino a profundizarlo. Y queda claro que esto va a ser así a la espera de que llegue el famoso derrame. Esto es lo que tenemos que esperar de acá a las elecciones del año que viene. Y me parece quizás lo más importante, más allá de todo lo que es la rosca política, entender que Milei profundiza y cree que este es el camino por el cual más tarde o más temprano va a llegar el alivio a los bolsillos.
1: May, porque hubo una especie de expectativa, ilusión, esperanza o lo que sea, que con la salida de Adorni iba a pasar alguna especie de no radicalización, sino una especie de... Y todo lo contrario, digo, los caminos en realidad siempre conducen a más rápido, más profundo.
2: Pero bueno, sí. Yo, a ver, veo sí, no sé si está, si emparentarlo directamente con la salida de Adorni, pero bueno, el nuevo escenario, la nueva estructura de poder, yo un poco creo que empuja hacia ese lado. Hay un gobierno que cambia su estrategia, por ejemplo, en el vínculo con los gobernadores. Esto definitivamente.
0: Eso es así. Es una nueva era en lo político, mucho más abierta a dialogar con los gobernadores, más pragmática, obviamente.
2: Pero a ver, está, pero en lo económico, los gobernadores, no. Más estamos pensando en el año que viene, no en otra cosa.
0: No,
2: más allá de
0: claro.
2: Sí,
0: es el plan por la reelección.
2: Allá, un voto por acá.
1: Pero si no es lo de Adorno, ¿a qué se lo atribuís?
0: No, me parece
2: que Adorno funcionó como una cosa. Adorno
0: sacó
2: no
0: el gobierno de un sopor que venía arrastrando hace 3 meses. Arranca una nueva etapa. En lo político es lo que dice Manu, cierta sorpresa, porque un gobierno que siempre avanzó por imposición, digamos, ahora se muestra más dialoguista, con el único objetivo de la reelección y ordenó ahí bien sus prioridades políticas. En lo económico sigue igual.
2: Sí,
0: y me
2: eso.
0: Parece que esa es el gran interrogante, digo, porque la gente va a votar pensando en el bolsillo.
2: Ahora también, más allá de los resultados, elecciones de por medio y demás, pensaba cómo, si finalmente se logra... consensuar puertas adentro con la llegada de Santilli como jefe de gabinete, con cada uno de los actores de esa mesa política, todos hoy integrados ahí en la reunión de gabinete, se logra avanzar con esta idea de llegar a acuerdos específicos con gobernadores en provincias específicas, incluso con las variantes que puedan aparecer a partir de los cambios que haya en reformas electorales o no en el Congreso. Pero finalmente se avanza en un sentido después de... un año y medio, casi 2 años, de matarse por esta misma idea. O sea,
0: es eso lo que está
2: hay
0: pensando.
2: Algo medio insólito detrás de eso. O sea, hay una interna que explotó, una relación que parece irrecuperable entre Karina Milei y Santiago Caputo, incluso, o entre los Menem y Santiago Caputo, pero incluso entre Karina Milei, con un Javier Milei, un presidente de la Nación, siempre tironeado en esas relaciones. Hoy se asoma al balcón con Santiago Caputo, que aparecía en las fotos.
0: Ahora lo vamos a ver.
2: Lo convoca y demás. Es una imagen que todos sabemos, incluso dentro del gobierno, que cae mal del otro lado. Y viceversa. Bueno, todo ese desgaste que se llevó hasta acá era originalmente, uno puede decir, bueno, era una excusa en definitiva, probablemente sí, pero originalmente era por si cerramos o no cerramos con gobernadores.
0: Sí,
2: y
0: la estrategia política, era la pelea por la estrategia política. Igual todavía lo quiero ver, ¿no? O sea, todavía quiero ver cómo sigue la negociación o si por el contrario el gobierno y esa mesa política que ahora claramente está encabezada por Karina Milei dice, bueno, vos primero apoyame y después vemos si yo te ayudo, gobernador. Vamos a ver cómo se da. Pero esperen, les traje...
2: A ver, dale, ordenemos.
0: Lo craso... de tweets políticos, como para repasar los tweets, las imágenes, los videos más importantes de la jornada del Día de la Independencia, lo craso de tweets políticos. Maíz blanco, poroto, zapallo, osobuco, pata de cerdo, panceta y chorizo colorado, ¿estamos de acuerdo?
1: Sí.
0: Perdón, y también el que quiera, mondongo, no sé, es más
2: sí,
0: polémico.
2: Yo toalla no como, pero
1: en locro no.
0: Quiero que me digan qué ingredientes cada uno.
1: A ver.
0: Empecemos por Villarruel. El tuit de Villarruel lo vamos a pasar rápidamente porque ella también dejó video. Si hay foto,
1: texto.
0: Hay video. Mucho texto donde ella lo que básicamente... También es una columna en la Gaceta de Tucumán, Diario Tucumano, con críticas veladas y no tanto a Javier Milei, donde el mensaje, ella dice... Difícilmente podemos hablar de verdadera libertad si nuestra agenda se limita a los intereses foráneos.
1: Opa.
0: Ese es el mensaje de Villarruel aprovechando el 9 de julio.
3: Tranqui.
0: Villarruel es la vice de las fechas patrias, estamos todos de acuerdo, aparece en las fechas patrias. Miren lo que pasó cuando habló con la prensa en San Miguel de Tucumán.
4: Porque hoy Tucumán es la capital de la República Argentina, es la capital simbólica, pero es la capital de todos los argentinos.
5: ¿Ya se mira a Adorni y decidiste no darte vuelta para cantar el himno esta vez?
4: Miré a la bandera. miro siempre a la bandera. En sesión miro a la bandera y canto el himno siempre mirando a la bandera. Donde ella está, yo ahí miro.
3: ¿Hablaste con el nuevo jefe de gabinete?
4: Nos saludamos, nada más. Ya nos conocíamos como diputados, así.
5: Senadores, ¿cuál es su futuro político?
4: Ah, esa es una pregunta muy, muy, muy difícil. No voy a acercar la bola mágica y te voy a decir algo. Simplemente servir a la Argentina, donde sea que me encuentre. Hoy por hoy no lo pienso. Simplemente pienso en cumplir con mi deber, que es el de vicepresidente de la Nación, en un momento histórico importante, así que. Nada más. Eso me
6: gustaría ser la próxima presidenta de los argentinos, Victoria.
4: ¿Cómo?
6: Me gustaría ser la presidenta de los argentinos.
4: Me gustaría ser la persona que sirva a los argentinos con decencia, con honestidad y con profundo patriotismo. Con eso.
0: Bueno, le preguntan si le gustaría ser la presidenta de los argentinos, cuál es su futuro político. No dicen que no. Mucha crítica a la agenda de Milei. ¿Qué dicen que es?
1: Sí, se está candidato. Ah,
0: picante.
1: Okay. Sí, estuvo picante.
0: No, ¿qué condimento?
2: ¿Qué condimento es el
1: chorizo colorado?
2: Chorizo colorado.
0: ¿Le damos chorizo colorado a Villarroel?
1: Y bueno. Está de rojo.
0: Dale, sí, puede ahí. Ser, dale. Vamos a ver lo que tuiteó Patricia Bullrich. Ahí, le voy a leer la frase más importante para mí del tuit. Ella dijo, cambiar la Argentina de verdad para que el esfuerzo de los argentinos valga la pena y para tener un país cada vez más fuerte. Para mí esto de el cambio y para que el esfuerzo de los argentinos valga la pena está diciendo que ella está viendo algo con esto que hablábamos hace un rato de la economía, de sintonizar un poco con el sentir social respecto a los bolsillos que están apretados, el consumo decaído. Hay algo ahí que Patricia Bullrich, puertas adentro, está empezando, me consta, a señalar. Como, sí, ojo, acá.
2: Si bien en el texto habla del camino que marca el presidente Milei, ella tiene su propia línea siempre, ¿no? Digo, a la hora también incluso de comunicar, de plantear esto, de empezar a volcar la idea de que tenga sentido, las reformas que aprobaremos van en sentido. También alrededor de algún ruido, entiendo, Maico, regime en todo caso, que hubo en los últimos días, sobre propuestas y proyectos de reformas electorales que Patricia no estaría del todo de acuerdo.
0: Como las colectoras. Como
2: las colectoras, por ejemplo.
0: Sí, lo de las colectoras es un globo de ensayo, lo veníamos contando acá. Por ahora no está escrito en ningún lado y no sé si va a aprender. Bueno, tiren algún.
7: Yo no tengo una explicación, pero espiritualmente pienso en Zapallo.
0: Perfecto. Zapallo. Yo pensaba Osobuco porque es muy.
2: Está bien, Osobuco.
0: ¿No? El voto pro.
7: Se rebrandió, no, y aparte está bien, es rebrandeado.
0: Miremos la nota del día. Santiago Caputo hizo un tuit típico. La épica, lo heroico, la gesta, la hazaña. Lo que básicamente citó la declaración de independencia de San Miguel de Tucumán en su párrafo, si querés, más épico. Y mirá lo que pasó en el balcón de la Casa Rosada hoy, que sorprendió porque Milei saludó a todos rápidamente, pero con él. Dedicó abrazo a la plaza. Lo llamó, saludó a la plaza, lo abrazó. Y si quieren leer la gestualidad, miren lo que termina haciendo Karina Milei.
2: Lo interrumpe, digamos.
0: Piénsenlo esto en una reunión social. Vos estás hablando con alguien y viene, en este caso, la hermana del presidente, le toca la espalda justo en ese momento. Ahí está. Nadie.
2: Es tremendo.
1: Tremendo, ¿no? Pero con insistencia, ¿no?
0: Sí.
1: Queriendo interrumpir.
0: Sí. Núcleo duro, Santiago Caputo, para mí. Tranquilamente puede ser el mondongo. Porque.
2: Bueno,
0: vos decís, tómalo, déjalo, ¿me entendés?
2: Y vos decís que a Karina no le gustaría, por ejemplo.
0: Claro, prefiere decir
2: mondongo,
0: gusta,
2: locro.
0: Claro, a algunos le gusta mucho, otros no lo pueden ni ver. En este caso sería Karina Milei. Para mí es el mondongo, Santiago Caputo del locrazo. Y para cerrar, miren esto: La Cámpora. Muy llamativo esto que publicó hoy La Cámpora. La Cámpora viene diciendo que la candidata de ese espacio para 2027 es Cristina Kirchner. Y llama la atención porque lo sabemos, Cristina Kirchner está presa, pero además está inhabilitada para ejercer cargos públicos. Lo dijo Máximo Kirchner en las últimas horas, dijo, vamos a dejar la vida para que Cristina sea la candidata. Y el tuit de hoy con este flyer, es tiempo de patriotas, pide por la libertad de Cristina y pide por. Una Argentina libre del FMI. Para mí es llamativa la agenda que está llevando el kirchnerismo duro.
2: Uno no queda otra que interpretar, leer, más allá de la información que también llega, que tiene que ver con una estrategia, o por lo menos la propuesta, de poner a Cristina en ese lugar para que después su decisión termine teniendo algún otro tipo de peso, pero a mí me parece una estrategia inconducente, digamos, esto ya es un criterio, una lectura personal, pero sí entiendo que esa es la búsqueda, ¿no? De sí. posicionar a Cristina en lugar de un dedo decisor que todavía funcione ya en este caso y por primera vez para uno de los propios, no para un ajeno, claro. Eventualmente, como quizás, fue en cada uno de los casos, ¿no? Previos.
0: Quizás demostrar que está proscripta, ¿no? Que, o sea, que más allá de que hay una instalar, causa de corrupción, ¿no? Sí, claro, que claro. Instalar que está proscripta y de esa manera no, lograr mostrar. Que alguien, trasvasar los votos de ella a alguien más. Pero por ahora, este es el reclamo de la Cámpora a esta hora.
7: Mi cierre para esto es que nada de lo que dijeron todos los representantes del arco político me parece que es acorde, adecuado, suficiente para tal fecha patria.
0: Sí.
2: Puede ser.
0: Lo mandamos a la olla.
2: Bueno, sí.
0: A la
2: olla. Totalmente de acuerdo. Sí. Hablando del Día de la Independencia, de la fecha patria que hoy nos reúne en este feriado tan especial, tan particular para la Argentina, nuestro Día de la Independencia, estamos con Emiliano Salas. No es la primera vez que nos visita, por cierto. Hola, Emi. Gracias por venir. Amigo, además personal del señor Rosendo Grobo. Él nos lo ha traído la primera vez y aquí está. Nuevamente con nosotros, Emiliano, que es historiador, docente y investigador especializado en economía, pero vamos a hablar un poquito de aquel 9 de julio y de aquel 9 de julio hasta hoy, ¿no? 210 años, en definitiva. Gracias, Emi, por venir primero.
8: Por favor, muchas gracias, el gusto es mío.
2: ¿Qué es lo que más te parece a vos como historiador, digamos, que corresponde destacar de esta fecha?
8: Bueno, en principio es el origen de las provincias como una unidad política independiente, ¿no? Formalmente separado de la autoridad española y por lo tanto podríamos decir que es, así como el 25 de mayo, el primer grito de libertad, este es el primer grito de independencia y autonomía, ¿no? Ese es lo que destaca la fecha, sin duda.
2: Es, siempre ha sido en la etapa escolar de las primeras, un poco una confusión, ¿no? 25 de mayo, 9 de julio, digamos. ¿Pero por qué? Pero entonces, el primer gobierno, pero no éramos independientes. ¿Cómo era un poco esa historia? ¿Hay alguna cuestión?
8: Ahí nos metemos en una trayectoria bien interesante, que yo diría que tiene como tres grandes explicaciones por qué se da el 9 de julio cuando se da, que es 6 años después de la Revolución de Mayo, ¿no? Tenemos, en primer lugar, sin duda, el hecho de que había que darle estabilidad. El 9 de julio, si el 25 de mayo es movilización, revolución, el 9 de julio la búsqueda de una estabilidad, búsqueda de un orden para algo que era un poco caótico, un poco complejo, a partir de cómo aparecen las guerras de independencia, rápidamente luego del grito de libertad el 25 de mayo. Hay que darle orden a esto que es medio un desorden, ¿no? En segundo lugar, sin duda, importa mucho el contexto internacional. La caída de Napoleón Bonaparte y la restauración de las monarquías en Europa, ¿no? A través del Congreso de Viena y la necesidad de tratar de hacer frente a ese contexto internacional que se volvió muy opuesto o muy reacio a las revoluciones hispanoamericanas. Podríamos decir que el 25 de mayo está atravesado, ¿se acuerdan que hablamos de esto? Atravesado por la herencia napoleónica, la movilización, la exportación de la revolución, mientras que el 9 de julio está atravesado por una ola conservadora, sin duda. Y en tercer lugar, por último, si quieren después profundizamos, también hay un tema con el 9 de julio, Manu, que me parece que va a tu primera pregunta también. El 9 de julio yo diría que es un evento mucho más federal, ¿no es cierto? La Revolución de Mayo es una revolución que tiene un origen muy porteño. Eso no lo digo normativamente, simplemente lo digo como una de las búsquedas, y por eso lo señalo en este tercer eje del 9 de julio, es tratar de neutralizar el nivel de centralismo del poder político de Buenos Aires, que se había expresado sobre todo en los directores supremos Posadas y Alvear, ¿no es cierto? Eso rompe un poco el esquema de la unidad de las provincias. De hecho, como es conocido, muchas provincias actualmente de Argentina no participan del Congreso de Tucumán. La Unión de Pueblos Libres, los Pueblos Libres de Artigas, ¿no? Asociados a la Banda Oriental, que eran Entre Ríos, Corrientes y Santa Fe en ese momento. Córdoba estuvo a punto de no participar.
1: ¿Qué se discute en esos 6 años entre el 25 de mayo y el 9 de julio?
8: Uf. Medio que se discute de todo, sobre todo el debate civil y político se expresa muy bien en la Asamblea del 13. La Asamblea del año 13 es como fundamental para la construcción de, vamos a decir así, instituciones formales de cierta autonomía frente al viejo dominio, digamos, heredero del Imperio Español, ¿no? Sí. Digo, el del derecho civil, el fin de las castas, empezar a desarticular el sistema esclavista, la creación de una moneda, ¿no es cierto? Todas esas cosas se empiezan a plantear como una especie de corrimiento hacia la independencia que va de a poco, que en el año 13 tiene un gran salto hacia adelante, pero acá falta el eje fundamental. digo, en el 25 de mayo, en la trayectoria hasta el año 13, en el 9 de julio, que es la elaboración de una constitución. Esa es la gran demora, y a la que el Congreso de Tucumán tampoco le hizo frente, por cierto, porque no se llegaba a desarrollar ese debate.
9: Eso te iba a preguntar, ¿cómo era ese debate en torno a qué sistema político se iba a dar este país?
8: Bueno, es un laboratorio de política impresionante lo que pasa en las provincias, ¿no es cierto? Porque pasamos por un montón de sistemas políticos, digamos, pasamos por las dos primeras juntas, pasamos por la Junta Grande, pasamos por la Asamblea, ¿no es cierto? Por el directorio, es decir, pasamos por diversas formas de representación sin que se consolide ninguna. Y de hecho el sistema político se debatió en Tucumán. Hay un viejo proyecto del cual también se escribió muchísimo, que es el proyecto de una monarquía inca. Fíjense hasta qué punto se debatía cómo iba a ser la fórmula. Claro, Belgrano y San Martín, ¿no? Bajo la idea de que acá hay que crear, porque, ¿vieron? San Martín y Belgrano, Belgrano sin duda, pero San Martín por ahí, esta faceta de San Martín creo que vale la pena destacarla, son dos tipos muy institucionalistas en su forma de pensar. Hay que darle un argumento a la revolución. No es solamente fuerza, no es solamente impulso, no es solamente ir para adelante, hay que justificarlo. Y justificar la revolución puede ser a través de la creación de una legitimación anterior al rey de España, como puede ser un príncipe, ¿no?
1: Claro, hay algo de la herencia jurídica española que es muy interesante, que explica un poco la independencia, que es que a diferencia de lo que pasa en el mundo anglosajón, la soberanía no es dada por Dios al rey, sino por el pueblo al rey. Dios se la da al pueblo y el pueblo se la da al rey. Capturado ese rey, esa soberanía recae en el pueblo y ese es el fundamento jurídico de la época como para armar asambleas. Mi pregunta es la siguiente. Primera invasión inglesa, 1806. Sí. ¿Qué se desencadena ahí? Porque hay una discusión al respecto de cuándo empieza la argentinidad. Sí. Digo, cuándo arranca ese proto-sentimiento nacional de un nosotros contra un ello. Y la segunda pregunta sería, ¿cuándo se vuelve decididamente anti-española ese sentimiento?
8: A ver, las invasiones inglesas son fundamentales. Si querés, déjame que te diga una cosa y después vuelvo a la parte más identitaria. Hay una parte que es fundamental, que es la fundación o la consolidación del poder de las milicias. Que acá es trascendentísimo. Quiero decir, lo que se ve en el Congreso de Tucumán es el traspaso de una política que empezó con un ala civil importante en la primera Junta de Gobierno a una política muy dominada por la faceta militar, ¿no es cierto? La construcción del liderazgo de Alvear en Buenos Aires y luego de Pueyrredón, digamos, después del Congreso de Tucumán, muy apuntalado Pueyrredón, digamos, en su asociación política con San Martín, ¿no es cierto?, el cambio de enfoque militar, vemos cómo, a partir de las invasiones inglesas, los ciudadanos en arma van tomando un papel cada vez más central en la vida social y política de las provincias. La parte de la identidad es una parte un poco más compleja, ¿no? Porque yo te diría que, o sea, te voy a dar una respuesta que puede ser medio vaga, pero lo hago así a propósito porque la verdad es que no estoy tan seguro de lo que pienso, pero digo, yo tengo la impresión de que por lo menos hasta la década de 1860 las identidades son mucho más provinciales que nacionales. Y de hecho, si bien hay un sentimiento ahí de unidad de cuerpo que se expresa en los años de Rosas, por ejemplo, es bastante claro que el sistema confederal un poco hace frente a estas identidades que son mucho más locales que nacionales, ¿no es cierto?
7: Y en cuanto a Emi, a la percepción, que esto también ya te lo pregunté para el 25 de mayo, pero me parece interesante, de cómo se desencadenan los hechos, de también lo fundacional del 9 de julio. ¿Qué puede interpretar uno de los argentinos a partir de esa fecha?
8: Bueno, en principio, a ver, el 9 de julio construye, digamos, la unidad de una nación. Pero para hablar de nuestro componente de argentinidad, nuestra identidad nacional y demás, yo creo que hay que esperar un poco. Porque, ¿viste? El 9 de julio vos ves la Asamblea de Tucumán y hay diputados que son del Alto Perú, donde había un sentimiento patriota muy, muy fuerte. Finalmente, los contornos de lo que fue el país, ¿no es cierto?, como que se construyen para mí muy a posteriori. Eso no quiere decir que no sea una fecha icónica para la Argentina, pero digo, cuando hablamos más de identidades...
1: ¿Pero los demás países hacen esa salvedad? Estados Unidos, cuando festeja su independencia, ¿hace la aclaración que en ese momento todavía no estaba construida la identidad nacional? ¿O es algo dado y en realidad la resignificamos ya con la historia contada?
8: No, sin duda. Sin duda que en la construcción de una narración histórica, digamos, hay que buscar hitos donde la unión un poco, digamos, se establece como tal. Como puede ser el Congreso Continental de Filadelfia, que es a lo que vos te estabas refiriendo, que es un Congreso Continental donde no participa gran parte de lo que hoy son los Estados Unidos, ¿no es cierto? Una cosita por ahí. El ethos de Estados Unidos, ¿sí? Esta idea nacional que Estados Unidos defiende y que tiene, yo diría que tiene su parte agua en la Constitución de Filadelfia. Nosotros no tenemos un texto claro. Así que digamos que un poco sea como el ethos que a través del cual se construye la nación. Es discutible, porque podemos hablar mucho, cuando se construye un ethos nacional. Yo creo que ahí tiene una gran importancia la historia de Mitre, por ejemplo, ¿no es cierto? Como un corpus fundamental, ¿no es cierto?
1: La historia que escribe Mitre.
8: Por supuesto, Mitre historiza esto para darle justamente un ethos a posteriori a lo que era esta especie de unidad, de un mosaico de identidades que se juntan por un interés en común.
2: Esos 30, hablas de los diputados, de los representantes en ese congreso de Tucumán, allí donde estuvo el presidente de la Nación y donde año a año, el 9 de julio, se celebra el aniversario. ¿Cómo? Porque uno lo piensa a veces desde la lógica de la que hoy entendemos la política, el liderazgo, etcétera. Pero ¿cómo se eligieron esos representantes, más de 30, creo que eran representantes de cada una de las provincias, digamos, las Provincias Unidas? ¿Quién los proponía? ¿Era una cuestión que se autoimponían como representantes? ¿Cómo llegaron ahí y quién fue un poco el que determinó quiénes eran representantes de cada una de esas provincias?
8: No, la representación de las provincias era muy determinada por los gobernadores, como fue a lo largo de todo el siglo XIX, ¿no es cierto? Por Buenos Aires, por ejemplo, fue Tomás de Anchorena, que era un dirigente político muy cercano al grupo alvearista, por ejemplo, muy opositor a la idea de un monarca inca, claro. ¿No es cierto? El caso de Mendoza, por ejemplo, el diputado por Mendoza más importante, Tomás de Godoy Cruz, era... Se carteaba todos los días, muy frecuentemente con San Martín, como que era un delegado del poder de la provincia. Y por eso vuelvo a un eje, quizá no sé si lo dije tan claramente, pero digo, ese poder de las provincias cada vez está menos determinada por el debate civil, por los clubes políticos, por los ciudadanos movilizados, sino por las milicias, ¿no es cierto? O sea, es una delegación que está constituida en base al
2: un poder. Sobreviviente en el Congreso de la primera Junta, que es Paso.
8: Paso.
2: Qué jugador.
8: Bueno, la vez pasada hablábamos de la duración, de la vigencia de Paso.
2: Claro.
8: Y también de su enorme talento político y de su enorme imaginación política también, ¿no? ¿Vieron el libro este que le gusta mucho a Pichetto, que se llama Fouché? El retrato de un hombre político. La capacidad de adaptación, la importancia, la relevancia de tener siempre esa imaginación de ir adaptándose a la circunstancia. ¿Y
2: una época en la que había una valoración de eso? Digamos, de alguien que se dedicaba efectivamente a la política como tal, o era algo todavía muy, muy nuevo, no terminaba?
8: Yo creo que la construcción de una esfera pública me da la impresión a mí de que algo de eso ya existía, sobre todo en Buenos Aires, ¿no? Donde había un cierto debate que se empieza a expresar muy rápidamente a partir de la segunda mitad de la década del 10 y sobre todo en la década del 20, a partir de la discusión sobre todo en lo que empiezan a ser los bandos unitarios y federales, ¿no? Mm. Por ejemplo, o sea, allá hay un grupo político o grupos políticos que empiezan a debatir. A propósito de la reunión de Milei ayer en Tucumán, hay un gobernador de los Pueblos Libres, que tampoco estuvo ayer, que es Puyaro, ¿viste? Mm. O sea, estuvieron Corrientes y Entre Ríos, sí, pero Santa Fe, no. Mm.
9: ¿Cómo fue? O sea, cuando se piensa en la Declaración de la Independencia, ese texto, ¿qué pasaba ahí? ¿Cómo se escribía eso entre todos?
8: Bueno, es una buena pregunta, porque ahí tomó una gran participación el presidente de la Asamblea, que fue Laprida, otro jurista, digamos, de enorme imaginación y de gran capacidad, pero se va construyendo una declaración de independencia que un poco va receptando un montón de discusiones que se dan en el Congreso, porque el Congreso de Tucumán, a diferencia de la Semana de Mayo, fue mucho más extenso. La Semana de Mayo son 5 días de un debate impresionante. El Congreso de Tucumán empieza a sesionar en abril, ¿no? Dura muchos meses el Congreso, o sea que hay una discusión bastante larga. Por eso también aparecen estas ideas, ¿no? El monarca inca.
9: Me acordaba, por ejemplo, no sé, llevándolo justamente a ese mismo escenario, el Pacto de Mayo de hace dos años, había un gran debate sobre qué conceptos iban a estar ahí, cuál era la impronta, cuál era la agenda que se iba a plasmar ahí. Digo, ahí hay toda una declaración de principios donde hay intereses contrapuestos muchas veces.
7: Ahí te engancho, May, que lo que te he preguntado antes iba en esa dirección. O sea, si uno agarra el Acta de Independencia, sí, ¿qué puedes decir de los argentinos, del carácter de los argentinos? ¿Qué es lo que se declara como punto de partida para la independencia argentina?
8: Uno diría que lo mismo que expresa nuestra moneda, ¿se acuerdan la moneda de un peso? Que el tiempo aquello, ¿no? En unión y libertad. Como una serie de principios, ¿no es cierto?, que un poco pueden explicar una parte de nuestra historia nacional. Esta tendencia a un país con una baja con una presencia, digamos, relativamente baja de la vieja sociedad de castas del Imperio Español, o sea que podríamos decir que dentro del plano hispanoamericano una sociedad un poco más liberal, ¿no es cierto? Un poco más activa en la búsqueda de la igualdad, en principio la igualdad civil, ¿no? Que para mí es como un motor de la historia, la disputa por la igualdad entre provincias, las guerras civiles son un poco el receptáculo de eso, ¿no? La disputa contra el puerto de Buenos Aires, que es una disputa económica, claramente. Sí. En el siglo XX ni hablar de cómo la sociedad argentina se movilizó siempre en función de un esquema distributivo relativamente justo. Digamos, como que sí puede haber algunas cosas en esos conceptos. El concepto de libertad, el concepto de igualdad civil, el concepto de justicia, digamos, ampliado a toda la sociedad, que yo creo que sí, digamos, sí tiene como raíces en donde vos lo estás buscando, ¿viste? En aquellos hitos, digamos. ¿Mm?
1: Habló de Mitre, la historia mitrista, como algo fundamental para la confección del ser nacional. Y yo me preguntaba de Mitre, un militar que no ganó ninguna batalla, pero sí escribió la historia de la Argentina, ¿cuál es su incomodidad con la figura posterior de Rosas? O sea, ¿qué es lo que le pasa a él? Y si no aparece a veces oculto que el legado de San Martín, esa espada curva, en realidad es, bueno, es heredada a Rosas. ¿Cuál es el problema de la historia mitrista con la figura de Rosas?
8: Bueno, Mitre es discutible que no haya ganado. Yo creo que sí ganó Mitre. De hecho,
1: militarmente.
8: No, Mitre...
1: No, como militar, digo.
8: Como militar, a ver.
1: No ganó ninguna batalla, sin embargo escribió la historia.
8: A ver, en su momento, en la batalla de Pavón, se supone que el retiro de Urquiza es parte de la victoria de Mitre, ¿no? Pero digo, la batalla por la construcción de la unidad nacional y del poder político, Mitre es un hito, ¿no? Pensemos que Mitre es el único presidente que nombró todos los jueces de la corte en comisión, armó todo el esquema de gobernanza en la Argentina, la armó entero él, ¿viste? Como que un personaje, digamos, que yo diría que políticamente no tan fracasado, digamos, como...
1: No, para nada, pero para distinguir el Mitre militar del Mitre historiador.
8: Sí. Mitre historiador, a ver... Es un poco el que puso el punto de salida de la unidad nacional, ¿no? A través de la construcción de la historia de Belgrano y de San Martín, que es la construcción de dos narraciones paralelas. Una narración de las guerras de independencia, es decir, de la construcción de la sociedad de la nación argentina contra los de afuera, podríamos decir, y la historia de Belgrano, que es la historia de la construcción de la unidad argentina desde adentro, de la alianza entre provincias. Yo no sé, a ver, obviamente que la historiografía a Mitre lo lee como una especie de prototipo intelectual, ¿no? Es una historia que, por supuesto, el siglo XX argentino la discutió entera, la historia de Mitre. Me interesa como operación intelectual, ¿no? Como claro. Decir, bueno, yo a través de la historia voy a armar algo que explique qué somos y cómo somos y cuándo empezamos y a dónde vamos, ¿no es cierto? Eso es una operación... Digo, Sarmiento en su momento también lo hizo, construyó su propia forma narrativa de explicar a la sociedad caudillista, a la Argentina, a la sociedad del progreso que él esperaba, y Mitre lo hizo a través de la confección de sus corpus históricos, ¿no? La historia de Mitre, la historia de San Martín, la galería de personajes argentinos donde él, ¿no?, hacía como esta especie de construcción, de, en realidad, de su proyecto a través de las letras y de la historia, ¿no?
7: ¿Te parece, Emi, si hay alguien que lo esté haciendo, o si, no sé, tal vez lo querés hacer vos, ¿no? Evaluar si hubo un corrimiento de aquella declaración de principios, de esa instancia inicial de un proyecto de país, en el sentido de, si uno tuviera que evaluar 210 años después, ¿seguimos anclados en los mismos principios?
8: Sabes que tu pregunta es muy buena y la pienso mucho. Pienso mucho si la Argentina no perdió en las últimas décadas ese tren de crear una sociedad de iguales, ¿no? Si no, nos estamos un poco resignando a que vamos a ser una sociedad, digamos, castiza y elitista como tantas otras, digamos, ¿no? Me parece que la disputa del siglo XIX, que a mí me ha interesado mucho siempre, que es por la igualdad entre las provincias, y la disputa del siglo XX por la igualdad entre los grupos sociales, las clases sociales o como sea, marcó la pauta de cómo es la Argentina, ¿no? Nuestro sistema político, nuestro sistema de derecho civil, nuestra movilización social permanente. Y bueno, uno siempre se pregunta si hasta qué punto el fracaso económico de las últimas décadas, el fracaso obviamente de los partidos políticos y demás, no van obturando esa forma de representación. Pero bueno, eso es una pregunta, ¿viste? Estoy opinando ya con...
2: Muy bien.
8: Sí.
2: Emiliano, gracias. Emiliano Salas, historiador, amigo de la casa. Además, un placer tenerte acá con nosotros a propósito de los 210 años de la declaración de la independencia, que es 9 de julio de 1816. Gracias.
8: El gusto es mío. Chao.
2: Amigos, seguimos. Por supuesto, y como siempre, hasta las 6 de la tarde. Hablamos hace un rato de la despedida del plano físico de Bonnie Tyler, autora involuntaria del Jugadores, himno de las canchas argentinas. Pero tenemos que hablar de otra que nos toca más de cerca, otra despedida del adiós a Ramiro Agulla, histórico creativo publicitario argentino, el hombre detrás, el hombre y la cabeza detrás de muchas de las campañas publicitarias que nos hemos cruzado a lo largo de nuestras vidas, ¿no, Pola?
10: Así es. Falleció esta mañana Ramiro Agulla, un creativo publicitario que definió la publicidad de los 90, que es el creador, por ejemplo, y esto le va a sonar a todos, de La Llama que Llama. Fue la cabeza detrás de La Llama que Llama, entre otras publicidades históricas que construyeron el imaginario colectivo de los argentinos. Y que hizo una dupla muy importante en la creatividad publicitaria de los 90 con Carlos Bacchetti. No sé cómo decirlo, si es en italiano o castellanizado.
1: Me preocupa que vos no sepas.
10: No, es Bacchetti, pero okay. No sé si decirlo.
2: No sería Bacchetti, pues cuando le sé, pero se los conocía como Agulla y Bacchetti.
10: Agulla y Bacchetti, la dupla publicitaria más relevante de los 90, que en algún punto también trascendieron enormemente porque fueron unos canalizadores de un clima de época. Encontraron el lenguaje para hablar de un momento de la historia. Claro. Y para recordarlo, trajimos algunas de sus publicidades que estoy segura de que las han visto en alguna ocasión. Yo creo que quizá la que tiene que inaugurar esta saga es La Llama que Llama.
9: Sí, claro.
10: Publicidad de Telecom del 98. La vamos a ver, pero estoy segura de que en su casa ya la vieron. Bueno, la llama se está demorando, no quiere llamar La Llama.
9: Canciones que caducan, La Llama que Llama no caduca.
2: Bueno, volvió, de hecho, este mundial.
10: Hola, Llama, por favor.
2: Reapareció mundial, de hecho, la Llama que Llama, que fue para allá para los 99, 2000.
9: Sí, 98, ¿no? 98. Desde el 98.
10: La Llama que Llama es del 98, exactamente.
2: Igual se extendió bastante, como verano el 98, que llegó hasta el 2000 y pico, porque bastante duró.
10: Tuvo varias ocasiones, claro. La Llama, por supuesto.
1: Sí, claro. Y creo que tiene un capítulo final donde se retira, ¿no? Hacen como una... hay como un último spot en donde se va, ella se retira. Es también histórico.
9: Pero se vendían los muñecos, había todo un
1: merchandising,
9: sí.
10: ¿La vemos?
11: ¿Cuartel de bomberos de Paraná? Ah, ¿sabe quién habla? ¡Habla La Llama!
1: Un mundo sin CGI.
2: La títeres.
11: ¡El bombero se llama!
2: El bombero está en llamas.
11: ¿Hola? ¿Zoológico de Buenos Aires? Ustedes tienen llamas ahí, ¿no? Bueno, escúchenme un segundito que acá le van a hablar.
12: ¡Liberen a la llama! ¡Liberen a la llama!
11: ¡No al encierro indiscriminado de llamas! ¡Basta de garrapiñado!
10: Por los derechos animales estaban pidiendo las llamas.
9: Sí, claro. Ese teléfono de tubo
2: de cable.
9: De cable.
10: Pongo en contexto también, esto era para...
1: ¿98 dijiste?
10: Del 98, para publicitar las llamadas, el plan de larga distancia.
2: Claro.
1: Plan de larga distancia.
9: Claro, ni siquiera, eso es obsoleto hoy también, no sé.
1: No, pero uno piensa también cómo en su momento dio las privatizaciones de los teléfonos, fue una revolución. En un momento se vendían las casas con la aclaración de que tenían línea telefónica, como un, no sé, como hoy sería un jacuzzi, como hoy sería un quincho, un amenity. Obvio. Tener teléfono, ¿ok? No todas las casas argentinas tenían teléfono.
9: Quedó obsoleto eso que vendía la publicidad, pero no la publicidad en sí.
10: La publicidad en sí es eterna y a la vez también tiene muchos condimentos que hablan de un momento de la historia, de un momento de la Argentina. También ese humor medio ridículo, tiene total. Algo muy de lo propio. Y bueno, tuvo su reedición La Llama. De hecho, tuvo su reedición mundialista La Llama.
1: Claro, no sabía.
10: La vimos, hace poquito acá en Info de la Tarde.
2: Llamó, apareció José Antonio Chamot.
1: ¿En serio?
2: Ah, claro, porque ellos decían Chamot.
10: Sí, sí.
2: Allá por el 98, Chamot, futbolista convocado por Pasarela en el Mundial 98. 98, además del 94, digamos, ya venía jugando, pero el 98, y el chiste del 98 era llamar Chamot, y ahora es en una posibilidad con Chamot.
9: Hay algo en sus orejitas y en sus ojos que las hacen irresistibles.
10: Es unas boludas totales, las amo.
9: Es genial.
10: Las amo,
9: ese movimiento de orejas
1: me acuerdo de los camellos también, de la marca de cigarrillo. O sea, había mucho... había mucho como...
10: camélido. Camélido sí, en la cultura pop.
1: Sí, mascota, ¿no? Es como que cada marca tenía su propia mascota.
10: Una de las publicidades más premiadas, de hecho, fue para muchos la mejor publicidad que crearon, más allá de La Llama que Llama, que obviamente trascendió y claro, se convirtió en un ícono. Quizá la publicidad argentina hoy en día es La Llama que Llama, pero fue multipremiada, muy reconocida, rankeada altísimo a nivel global en términos de publicitarios. Vieron que hay concursos, hay competencias, sí, claro, hay premios, sí, o sea, hay un gran reconocimiento para los publicitarios. Es la publicidad que hicieron para la misma firma en el 99 de la bebé. No sé si la podemos ver, tal vez la reconozcan.
2: Ah, me acuerdo.
9: ¿Qué publicidad?
13: No, papá.
14: Papá. Papá. ¿Qué haces, viejo? ¿Bien? Yo también, gracias. ¿Pero cómo vas a firmar el parto? Salí todo despeinada, un desastre. Pero bueno, yo estoy hermosa. Hablemos de mi futuro. La fiesta de 15, el casamiento. Mamá, ¿fuiste al shopping? Buenísimo, ¿qué me compraste? Hay un vestido blanco que me reencanta. Nada de ositos, nada de mariposas. Eso ya fue, yo soy una chica del 2000. Cuando vengan a mirar, vamos juntos y nos compramos de todo. ¿Qué les pasa? Ah, ya sé, están emocionados porque dije, papá, yo también, qué lindo es este momento.
10: Es una publicidad de se acercan los 2000, esos nenes del 2000, ¿cómo van a ser? Es esa anticipación, el cambio de milenio.
1: Internet empieza a aparecer.
10: ¿Cómo
1: Internet
10: vas a filmar? Estaba toda despeinada.
9: Y no había IA, ¿eh? No sé cómo lo hacían, pero bueno. Estaba muy logrado.
1: Sí, y ya no algún CGI precario de la época.
2: Efectito especial.
1: Sí, me acuerdo la famosa, cómo hacían hablar al caballo de los tres chiflados, que le ponían manteca en la boca para que pareciera que está modulando. Pero sí, algo hay, ¿no? Algo con computadora hay.
10: Para mí también una de las que cuenta un clima de época es una del 2000 que hicieron para la firma de autos Renault. Perdón, tengo que decir marcas. En esta ocasión le pido a Comercial que no desaparezca en un instante, que me evapore en la silla. Pero hay una publicidad que es muy interesante que hicieron para esta firma de autos porque es en algún punto una sátira que tenían por la fascinación que tenían los argentinos por Europa después de la convertibilidad. Es del año 2000. Si la podemos ver, van a ver un poco de qué va la cosa.
15: ¡Garapa! ¡Garapa!
1: Acá no llegué.
15: ¡Garapa! ¡Garapa!
2: No sé si me acordaba de esta.
10: Acá dice Kate que ella... Sí. Está, todos los compañeros en el colegio estaban con eso.
2: Tienen para ellos menos que nosotros.
15: ¡Garapa! ¡Garapa! ¡Garapa!
1: ¡Garapa! ¿Quién es Fran?
10: Sí, claro.
2: Solo conocía esa parte de la canción, el muchacho.
16: Clio MTV.
2: Porque el auto volaba.
10: Claro.
1: Ah, ok. Está
10: y saliendo...
2: Está muy bien.
1: Está bien.
10: Saliendo de los comerciales...
2: Está muy bien.
10: También una gran parte de la carrera de Agulla pasó por el lado de los spots políticos. Quizá lo más relevante y que también le abrió la puerta a después trabajar con distintos políticos, tanto del plano local como internacional, fue la campaña de Fernando de la Rúa.
1: ¿Cómo
10: él, dicen que soy aburrido, estoy segura de que la conocen. Acá la tenemos.
17: ¿Será que no manejo Ferrari? ¿Será para quienes se divierten mientras hay pobreza? No quiero un pueblo sufriendo mientras algunos pocos se divierten. Quiero un país alegre.
9: Siempre el contraste con lo anterior, ¿no? O sea, en este caso había que contrastar con
2: sí, claro.
9: Menem,
2: la Ferrari,
9: el
2: show Olivos,
9: la farándula, en un contexto claro de desempleo, de crecimiento de la pobreza.
10: Fue un spot.
9: Y creo que era de los primeros, ¿no?
1: Total.
9: Que, como el creativo asociado al político.
10: Sí,
1: claro. Pero qué tremendo que en esa Argentina la ostentación estaba... penalizada. No parece ser lo mismo que esta Argentina. Si bien él intenta atacar por esa vertical, me da la sensación que vivimos otra época en ese sentido. Muchas veces habla de los 90, el parecido de los 90, pero hay mucho exhibicionismo, redes sociales, autoficciones, en marcas, en las canciones. Parece ser, o sea, recuerdo una Argentina diferente, ¿no? En donde las cosas, algunas cosas estaban bien, otras mal, y eran diferentes.
9: Es que son épocas. Ahora como que la ostentación está bien vista nuevamente, sí, porque habla de él tipo exitoso en lo económico, el liberalismo económico, etcétera. En esa época era la previa del 2001, era
10: sí,
9: otro.
10: Y esto que también lo hablamos varias veces acá, ¿no? Como esta mirada de que está pasando ahora, la mirada del rico, que antes tenía quizá, era mucho menos apreciada, mucho menos valorada, incluso se la miraba con mucha desconfianza, y hoy en día el rico
1: pasa
10: a ser una certeza. Sí. Pasa a ser una certeza, un caso de éxito, puede incluso brindar más confianza que un político, que una institución, como el rico, como institución misma.
2: Y a Uribe Bassetti representaron un poco, bastante, también en aquel momento, esto que se llama la incorporación, casi el crossover de universo, ¿no? La publicidad llegando al mundo de la política, que tenía asesores más específicos para esas áreas, pero no del mundo de la política, un creativo publicitario. Claro. Un poco empezó
9: hoy en día un político
2: a representar eso.
9: Sin un creativo no puede hacer una campaña, porque le falta algo, ¿no?
1: Es como... y al mismo tiempo veo mucha diferencia, y no son tantos años, entre la campaña de Alfonsín, si se quiere, y esta de la Rúa. Mucha diferencia en cuanto al lenguaje audiovisual.
9: Claro.
1: Era, escueta la campaña de Alfonsín, apenas un eslogan, y acá ya hay narrativa, acá hay otra cosa.
10: Sí, el storytelling, hay un elemento de la seducción
1: el
10: también.
1: El storytelling, totalmente.
10: La seducción se vuelve muy central, me parece. O sea, estamos cada vez más en un momento de la seducción, que ahora es cada vez más explícita, tal vez, pero la seducción de la política pasa al primer plano. Bueno, acá estaba contrastando con Menem, pero después Agulla también trabajó con Menem, para lo que fue una campaña que no terminó resultando. Vamos, Menem.
2: Vamos, Menem.
1: Vamos, Menem, claro.
2: Vamos, Menem. Esto es Menem, candidato 2003.
9: Sí, claro.
1: Ah,
9: se termina
1: claro.
9: bajando, ¿no? Sí,
1: claro.
2: Ya se termina bajando. Gana la elección, pero se termina bajando el balotaje, que competía contra Kirchner, y por eso Néstor Kirchner fue presidente.
1: Viral.
2: Sí.
1: Viral está en términos de la época.
2: Totalmente.
1: Sí. Ya casi irónico, ¿no? Me acuerdo del programa de televisión ironizando con el
2: Vamos Menem.
1: Con el Vamos Menem. Que
2: Video
1: salían
2: Match,
1: los
2: Video
1: jueves.
2: Match
1: ¿quién?
2: Las invitaciones en Video Match, me acuerdo. Total. Incluso aparecían.
9: Claro, Menem lo hizo, fue el de la reelección.
1: Claro, el de la reelección, exactamente.
2: Uh-huh. Menem lo hizo, creo que es incluso sobre el final, o sea, casi que era un Menem poniendo en valor su gestión.
1: Pero
2: sobre el final de...
1: ¿De la primera o de la segunda?
2: De la segunda.
1: Mirá vos.
9: No fue para la reelección.
2: Fue antes de la elección del 99, como Menem diciendo, yo me voy, pero me voy con todo esto. Ah. Menem lo hizo.
1: Que el remate es, no habrá hecho todo...
2: Pero que hizo mucho, nadie puede negarlo.
1: Tremendo.
2: Y un poco esta búsqueda también, algo que había pasado con Menem, era que más allá de, al no haber perdido en una elección, sí el peronismo con Dualde, pero no es él, y que tiene una interna con él, digamos, dentro de ese espacio, pero al no haber perdido en una elección, y la idea de él, que es... Bueno, el que solucionó la crisis del 89 o lo que fuera, que queda un poco instalado, se había ido con mucha gente, por supuesto, con las más férreas críticas a lo que es su decisión de presidencia, pero mucha gente menemista. O sea, Menem se fue todavía antes de que estalle el 2001, antes de todo. Menem se fue con menemistas activos.
1: Tremendo eso.
2: Después, pero se fue con muchos menemistas activos. Entonces, esta policía buscaba recuperar eso, digamos.
1: Es que el impacto cultural, no sé si vieron la serie o habrán leído algún libro al respecto. Hay uno muy bueno. ¿Quién lo escribió? Cerruti, el libro.
2: Cerruti escribió un libro solamente.
1: Que dejó un legado cultural tremendo, activo, ¿no? Todavía y tal vez revivido en la actualidad. Pero sin dudas la fiesta de los 90, digo, eso que se vio por entonces dejó una marca muy fuerte. Una cosa de Duhalde tremenda, que es que Duhalde bloquea la interna para que Kirchner pueda competir después. Mm. Porque si no, se hubiese resuelto que Menem sea el candidato al peronismo y por el bloqueo de Dualde pueden llegar, si se quiere, a las generales ambos. Increíble, increíble. Me había olvidado de esta... O sea, no me había olvidado, pero verla de nuevo me hace acordar todo lo que vivimos.
10: Te tomo, Tommy, también algo que me parece importante para lo que es el momento en el que aparecen Agulla y Bassetti, que sí. rompen con todos los esquemas publicitarios. O sea, crean, en definitiva, un nuevo lenguaje publicitario en absoluto. También lo pudieron hacer porque en los 90 claro. tenían plata...
1: A rolete.
10: A rolete.
1: Volaban las acciones argentinas, carísimas en el mundo.
10: Se iban a hacer rodajes afuera, tenían presupuesto ilimitado. Él lo ha dicho en distintas entrevistas, ha mencionado que en los 90 tenían un presupuesto ilimitado para probar de todo y que gracias a ese mercado que tenían pudieron también irse, volar con sus ideas Total. En términos publicitarios. Y si quieren, bueno,
1: cine,
10: también...
1: Cine.
10: Más allá de obviamente, haber hecho este spot histórico para De la Rúa, el Vamos Menem del 2003, también Agulla trabajó bastante con distintos políticos. O sea, hizo campañas para Aníbal Ibarra, para De Narváez, en esa la histórica de la provincia de Buenos Aires. Ahí trabajó Agulla, por ejemplo, cuando le ganó a Néstor.
1: ¿Alí Caricate? Creo que es esa, Manu, Alí Caricate, ¿no?
2: Es esa campaña, pero eso...
10: El Alí Caricate es el de...
2: Sale de Biomatch. Roberto Peña era el que lo imitaba, porque el spot de Norales era Quereme Querete.
10: Eso.
2: Y imitaba el Alí Caricate, la parodia. Claro.
1: Uno se acuerda de la
10: trabajó
1: parodia.
10: Con distintos políticos argentinos, también trabajó, por ejemplo, para en la campaña de McCain contra Obama.
1: ¿Mirá?
10: Para captar el voto latino. ¿Mirá? Trabajó con Michelle Bachelet, se expandió a partir de la campaña de la Rúa, tuvo como mucha relevancia y fue muy llamado, muy convocado del plano de la política y trabajó con personajes de la política internacional. Pero para cerrar, dado que estamos en época mundialista, vamos a traer una publicidad que hizo para una famosa marca de cerveza, que no puedo decir, pero se imaginarán cuál es, para Francia 98, no me equivoco el año.
1: A ver.
2: Sí. Francia 98, mundialazo.
9: Sí.
2: No para. Oh, wow.
9: Una de las grandes publicidades que nos quedó.
2: Sí. Parece un gol.
1: Pero perdón, ¿no era oficial este tema del mundial? ¿Era de él?
9: No, es una publicidad.
1: Mira vos.
9: La música era como muy avanzada para la época, siento.
1: Medio en un punch, en electrónica.
9: Sí.
1: Claro, es Transpotting.
9: Es de Transpotting.
2: Bien Pavel ahí, candidato. Muy buena.
10: Bueno, arrancamos.
2: Quedó instaladísimo. Llegó el gol en tu cabeza, un gol que quedó instaladísimo.
9: Sí.
1: No, no, y como con una búsqueda experimental, ¿no? Un poco...
10: Sí.
1: Muy moderna.
10: Sí, sí, sí, sí, sí.
9: La marca apareciendo ahí, pero no como ocupando un lugar secundario.
10: Pero lo que está al frente de todo es el clima.
9: Claro.
10: Tiene un clima.
9: Sí, sí.
10: Hay algo, está esa cuestión de futuro, hay una cuestión del clima esa de fiesta. Tiene una cosa así como medio encerrada, que es, bueno, la referencia de Trainspotting también me parece centrada en ese sentido. Hay como una especie de encierro, una especie de neurosis, sí. digamos. Pero bueno, se fue uno de los mayores creativos publicitarios de este país. Lo despidió Bassetti con una foto muy linda de ellos dos juntos cuando recién arrancaban.
1: Claro.
10: Y me parece interesante, ya tuvimos un espacio al respecto en Info a la Tarde, porque en definitiva esta es la despedida que le hizo Carlos Bassetti a su compañero creativo.
1: Qué linda foto.
10: Y me parece que es interesante empezar a ver qué publicidades vimos a lo largo de nuestra vida, las publicidades con las que crecimos, porque también construyen formas de ver el mundo, construyen un imaginario colectivo, y cuando uno piensa en el imaginario de los 90 y principios de los 2000, uno está pensando también en Agulla y Bassetti.
1: ¿Sabes qué estaba pensando cuando te escuchaba en la columna? Cómo las publicidades comerciales de esa sí. época tenían corazón. Pienso en esa, la de háganlo por todos los que no llegamos, que es una famosa sí. publicidad. Y hoy lo tenés, digo, 2026, a un Maradona con IA vendiéndote una casa de apuestas.
9: Sí.
1: Digo, hay ahí, si se quiere, una parábola, un paso del tiempo que se evidencia también en qué compramos, qué vendemos, cómo nos los quieren hacer comprar.
2: En esa publicidad, en la de Tu Cabeza y un Gol, recuerdo que se había generado una versión que circulaba que había sido Ricky Espinosa, el cantante de Flema, el que le puso la voz.
1: Mirá.
2: A eso. Pero se había generado como rumor por la forma y demás. Y mucho tiempo después Agulla dice, no, la grabé yo. Que la había grabado el mismo Agulla.
9: ¿Es la voz de Agulla?
2: Claro, eso lo contó él mismo después. Mucho tiempo después, pero nunca quedó muy claro Ricky Espinosa, leyenda de la del rock y demás, pero rumoreaba que era él.
9: La primera fake news.
2: Claro, de la primera fake news, si se quiere, exactamente. Grandes publicidades, y está bueno cómo la publicidad mezclada con la política también, casi como el germen de algo que después ya se instaló, ¿no? Completamente.
9: Totalmente.
2: Nos vamos acercando a las 4:30 de la tarde, como siempre vamos hasta las 18, claro que sí, en un rato arranca Francia contra Marruecos, partido inaugural, se frota las manos Tomás Trapé porque arrancan los cuartos de final. Pasemos por la etapa de Infobae brevemente, vamos a seguir metiéndonos en tono mundialista, por cierto, en las vísperas del encuentro de Argentina, jugará el sábado contra Suiza, a lo propio. Como ven ahí, 17 horas, en un ratito nada más, Francia-Marruecos. Aquí les vamos a contar todas las novedades, actualizando el minuto a minuto de lo que arroje ese partido, por supuesto. Y lo que les contaba May hace un rato, nada más. La foto en Casa Rosada, Milei reunió su gabinete con el eje la reforma de la Carta Orgánica del Banco Central. Reunión de gabinete ampliada, ¿no? O por lo menos esta va a ser la nueva foto de la reunión de gabinete, May, no sí. Solamente con los de siempre, sino algunas... caras que se suman, el nuevo vocero, el nuevo secretario de Medio, Fabián Fernández, está en este caso también Bartolomé Abdala, el presidente provisional del Senado.
9: Sí, sí, no, nuevas caras, y también se estrenó esta semana la mesa política, también con participación de Fabián Fernández, secretario de Medios, que está teniendo un rol muy activo en la Casa Rosada.
2: Hoy se lo veía en esa caminata, en el recorrido de la Rosada del Tedum, a Fernández, junto a Santiago Caputo, junto a Ravier, junto a Maribel Sarmulfi.
9: Como un
2: por grupo... lo menos. Claro, como alguien que por lo menos orbita bien en ese mundo.
9: Sí, se lleva bien con los dos mundos, ¿no?
2: Sí.
9: Sí, sí.
2: Por lo menos orbita bien en ese mundo. No sé si ahora, bueno, un rato, ya son las 4:30 de la tarde. Vamos a ver una historia. ¿Se puede ser argentino sin haber nacido acá?
1: Sí, por supuesto, por supuesto que sí. Es un sentimiento, hay una identidad ahí. Jaureche decía que lo nacional es lo universal visto con nuestros propios ojos. Y a mí me gusta pensar la Argentina como un lugar hóspito más que inhóspito.
2: ¿Cómo es eso?
1: Bueno, en el mundo cuando se fue descongelando y el ser humano, la especie humana se fue desplazando y fue poblando el mundo, se dice muchas veces que África es el origen del mundo. Pero ¿cuál es el final? ¿Por qué la Argentina está tan despoblada? Bueno, tiene que ver un poco con que fue el último rincón de la Tierra donde el ser humano llegó. Y hay algo de eso que pesa sobre nosotros, sobre nuestras propias profecías, sobre lo que estamos hechos, un país de naciones, criollos, mestizos, donde no necesitábamos lo que ocurrió en Estados Unidos, que muchas veces uno viaja y está el Koreatown, el Little Italy, te encontrás con un italiano, con un argentino, con un estadounidense y te dice, soy ítalo-norteamericano. Y un tipo que, digo, hace 4 generaciones estás acá. ¿Cómo? ¿Cuándo te fundís? ¿Cuándo te integras en un nosotros? Bueno, hay algo de la Argentina que hizo bien. Hay algo de todo eso que hicimos bien. Va a venir Bruno Rodríguez, vamos a hablar al respecto. Ratito. Pero todo el tiempo nos encontramos con esas historias. Alrededor del mundo, gente que quiere ser argentina o que simpatiza con ser argentina. Y nosotros al mismo tiempo nos gusta. Digo, bueno, claro, no es ese nacionalismo que excluye, que genera, si se quiere, murallas, muros, sino un nacionalismo que genera puentes, que invita a ser parte. Y vi un video que me encantó, que me gustó mucho, de una familia integrada por un simpatizante de la selección española, un simpatizante, ahí lo tenemos.
2: Ahí está.
1: Miran el partido juntos, una camiseta de Ronaldo de Portugal, una camiseta de Lamine Yamal de España. Y el hijo mayor, argentino, pro Messi. Vieron el partido, obviamente con las emociones que todos vivimos. En este caso, los bandos estaban divididos. Besa el suelo cuando a la Argentina le convierte.
2: Es un rezo, parece, ¿no?
1: Y tenemos ahí el argentinito, que probablemente no conozca Argentina.
2: Enojado, llorando.
1: como nosotros. El poder, el soft power argentino, la camiseta de la selección, Messi. Digo, que García Cuerva cite a Messi es increíble, pero también habla de una ventana de oportunidad que hemos tenido estos años de gloria en el fútbol, de poder contagiar argentinidad.
2: El 2-0.
1: Alrededor del mundo.
9: Ay, mi vida.
2: Se va a festejar, el nene se agarra. Mira el nene de fondo.
1: Mostramos el video porque el padre también filmó todo esto, sí, claro. Lo expuso en redes sociales.
2: Los otros, sus hermanos festejan junto al padre, celebran. Sí. Algún que otro gesto le hacen, los dos con la camiseta de Ronaldo.
1: Ronaldo ya eliminado, sí, mundial mediocre, Cristiano Ronaldo. Realmente el padre, podría haberlo no jugado. No sé si podemos adelantar en la parte donde damos vuelta al partido de gloria.
2: Ahí está, empieza a festejar. Empieza a festejar el niño argentino. Bien, dice, vamos, vamos.
1: Yo no lo grité, tengo que decirte. Yo, el cuti...
2: Bien, muy bien, está metidísimo.
1: Cree, tiene fe. Sí. Tiene fe.
2: Sí, señor. Empieza a creer.
1: Le
2: devuelve alguna de las que sufrió recién, un pequeño cache al hermano que
9: sí, ya que
2: se para de manos.
1: El padre.
2: El gol de Messi.
9: Mi amor.

0: sabíamos es que en Bangladesh son hinchas de Argentina y de Brasil.
1: Sí, claro.
0: Y se cagan a piñas entre hinchas de Argentina e hinchas de Brasil, como si fuera un River Boca.
1: Claro.
2: Bueno, vamos a hablar de Brasil en un rato, de las teorías que hay alrededor de por qué Brasil no consigue hace ya 24 años, digo bien, ser campeón.
0: ¿Qué está pasando en Brasil?
1: ¿Qué está pasando?
0: ¿Es el agua?
1: ¿Es el gato que revolearon en aquella
2: conferencia? Muchos dicen eso. Pero rompe su propio récord Brasil porque vamos camino a que su revancha en 2030 ya sean 28 años. ¿Y? Su récord histórico,
1: su
2: sin
1: récord
2: ser el campeón.
1: 28.
2: Sí, había sido del 70 al 94 el primero y este, bueno, ya lo supera. Pero bueno, ya vamos a llegar.
1: Muy bien, en un rato, después de la tanda, entonces pasaron 5 minutos de las 4 y media, vamos como siempre hasta las 18 en este Día de la Independencia, en este 9 de julio. Particular porque está atravesado por un mundial de fútbol, ni más ni menos. Y vamos a estar entonces en un ratito repasando también con Juan Cosicelli, empezando a pensar en qué puede pasar de acá al sábado en materia futbolística, si va a haber cambios, si van a jugar los mismos. Yo creo que Paredes no solamente tiene que quedarse, sino que no lo puede correr a nada ni nadie de ese lugar después del partido de Egipto. Bueno, Juanjo nos va a contar si Scaloni analiza o no alguna modificación, por ejemplo, cómo está Messi en esta seguidilla de partidos, todos los detalles, en un rato nada más, como siempre hasta las 18, en Info a la Tarde, pueden dejarnos ustedes sus audios 11-35-20-00-57, como ya saben.
0: Pedí likes.
1: Pídalos entonces.
0: No, pedí vos.
1: Yo los pido.
0: Por
1: pongan
0: favor.
1: Like. Me vine hasta acá, hoy feriado, estaba hace 10 minutos, estaba en Arlancha.
2: ¿Dudaste en volver?
1: En Arlancha. No la pronuncia en la T, ¿viste?
0: Pasa que hay muy cerros, muy yanqui.
1: Es sí. Atlanta, donde Argentina ganó, es la casa. No pude pasar por allí, pero la sede central de la CNN.
3: Claro, pero
2: mira.
3: Creo que...
1: De la
3: que
1: cadena
3: ya no,
1: de
3: noticias.
1: No, no, bueno, histórica, claro. Históricamente, sí, sí. Claro. Y la sede central originaria de la gaseosa cola.
3: Sí, uh-huh. Claro.
2: ¿En serio, Atlanta?
1: Sí, señor.
3: Sí.
0: La ahí gaseosa... está... La fórmula de la Coca-Cola.
1: Ahí está la fórmula de la gaseosa.
2: Listo, bueno, no había que decir.
1: Pero es cierto, está ahí.
0: No, ya está.
1: Fui a comprar unos regalitos,
0: un
1: unas cosillas.
2: Sí,
1: pero sí, están esos dos. Obviamente que con el Mundial y el triunfo y cómo fue, todo quedó a un costado, obviamente. Quedó marginado entre las emociones. Pero sí, algún regalito me traje al respecto. Pero bueno, me vine de allí hasta acá para que ustedes pongan like.
0: Pero ya pasó un
1: todo
0: montón de programa y no hay ningún regalito.
1: Breve tanda. Breve tanda. Hay chocolate y todo, chicos, tranquilo. Breve
2: ¿dónde,
1: tanda.
2: ¿Dónde?
1: Pero después nos vamos a quedar viendo tanda y ya volvemos. Dale, breve.
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0: Bien, amigos, continuamos. Casi las 5 menos cuarto de la tarde. Esto quiere decir que en 15 minutos más o menos estará arrancando el partido entre Francia y Marruecos, partido inaugural de los cuartos de final del Mundial. Jornada que se va a cerrar con Argentina el día sábado. El último de los cuatro partidos de esta instancia eliminatoria arranca con Francia-Marruecos. Así lo viven. Estas son imágenes en vivo. Les contamos a los que están en la 97.1 también, en la radio de Infobae. Esto es en Marruecos, una especie de fanfest creado para la ocasión. Los hinchas de Marruecos muy ilusionados con esta selección del Mundial 2022 para acá. Imágenes en vivo. Entonces ahí un poquito perdemos la señal. Justamente se ve muchísima gente. Hay también hinchas de Marruecos allá, por lo menos algunos me he cruzado. Juegan en Boston hoy, ¿no?
1: Sí, lugar donde sucumbió la tetra campeona del mundo de Alemania contra Paraguay. Así que se puede invocar ese espíritu, ese mismo espíritu, para ver si tienen suerte los marroquíes.
0: Para lo que puede vincularse lateralmente con el Mundial, ¿por qué no? Porque son temas que aparecen recurrentemente.
2: Absolutamente.
0: Aparecen y mucho. Está con nosotros Bruno Rodríguez, activista. Bueno, ustedes lo conocen mucho, ustedes seguramente, Bruno Rodríguez, gracias.
3: Muchísimas
0: Bruno,
3: gracias.
0: Bruno, por venir, por estar aquí con nosotros. A partir de un video que publicó, si te parece, usémoslo como disparador también para analizar este tema que nos traes a continuación, para hablar un poco, lo adelantaba Tommy hace un ratito nada más, de cómo en Argentina convivimos, nos adaptamos, integramos, en definitiva, a quienes se acercan a formar parte de esta comunidad, a los inmigrantes. Por ejemplo, a diferencia de lo que pasa en otros países y en otras latitudes. Miren el video de Bruno.
4: Hay algo que Argentina logró y casi ningún país del mundo no pudo. Y se entiende con un solo dato. En Estados Unidos todavía existe la Little Italy. En Argentina nunca existió la Pequeña Italia. ¿Cómo puede pasar que un yanqui con tatarabuelos italianos se siga definiendo como italoamericano, mientras que en Argentina los propios inmigrantes italianos morían sintiéndose argentinos? Allá todavía no puede nombrar a sus ciudadanos sin el guión. Italoamericano, méxicoamericano, afroamericano. Siempre tiene que haber algo antes del americano. Y en otros países de la región, la cosa es peor. En mayo de 2008, en Sucre, Bolivia, un grupo de campesinos indígenas fue golpeado y arrodillado en la Plaza 25 de Mayo por el solo hecho de ser indígenas. Hoy esa fecha es el Día Nacional contra el Racismo en Bolivia. Acá podemos tener el barrio chino, el barrio coreano, 11, pero los caminamos todos. Son lugares de encuentro, no de encierro. Parte del diálogo que Argentina siempre tuvo con lo distinto. ¿Por qué si Argentina recibió inmigrantes de todo el mundo a lo largo del siglo XX, no terminó fragmentada en mil pedazos? Al contrario, todos terminaron siendo argentinos. No italo-argentinos, árabo-argentinos. Argentinos. Mirá cómo hablamos. Laburo es italiano, pucho es quechua, quilombo viene de África. Mirá qué comemos. Pasta italiana, shawarma árabe, empanada criolla. Mirá qué bailamos. El tango nació del candombe africano mezclado con la milonga criolla. Todo lo que entró se volvió nuestro. Fíjate cómo tratamos a los turistas. Lo primero que hacemos es argentinizarlos. Les damos las empanadas, el fernet, el mate, el asado. Les contamos la historia del barrio, los llevamos a festejar cualquier cosa. Al final del día ese tipo se siente un poco argentino porque lo incluimos en algo real. El argentino que mejor lo definió fue Borges. Dijo que la principal característica argentina es la amistad. Mientras el mundo vuelve a discutir temas como la identidad, la pertenencia, quién entra, quién no, el ejemplo argentino enseña otra cosa. Cuando sabés que tenés todo un país por hacer, nadie sobra. Hay algo que Argentina...
0: Bueno, ahí está planteado. De cualquier manera, lo que señala Bruno con este video, muy bien resumido, por cierto. Pero antes de profundizar, lo primero que me sale preguntarte es... Bueno, vos acá haces un diagnóstico de algo que ocurre de esta manera. ¿Por qué crees que pasa esto?
3: Mira, el diagnóstico también parte de una situación lamentable que se agudizó durante este Mundial, que es la campaña anti-argentina que se gestó internacionalmente usando a nuestra selección de ejemplo mundial de racismo por el solo hecho de no tener un solo jugador afroamericano jugando como parte del plantel. Y esto responde, la línea del video, a una acusación que es absolutamente falsa. Sobre todo teniendo en cuenta de dónde viene el dedito acusador que nos asigna la categoría de racistas. De países que todavía no pudieron resolver sus propios mambos con las tensiones raciales que tienen puertas adentro y las descargan sobre un país del sur global y que para colmo se fundamentó sobre la base de la mezcla. No olvidemos que este país está repleto de mestizaje. Nunca tuvimos una historia de segregación institucionalizada en la que la educación pública se dividió entre blancos y negros. Esa historia la podemos narrar en el norte global. No es el caso de la Argentina. Y si bien, por supuesto, es un país racista porque no existe país que haya resuelto estos dilemas que son propios de la humanidad a lo largo de los siglos, la forma en la que se expresa ese racismo es completamente diferente y sí, absolutamente, hasta me animo a decirlo, mucho más liviana que la manera por la cual se expresa en Estados Unidos o en Europa.
2: Sí, es propia. Y sí, algo ahí, te dejo, Tommy, solo un comentario. Es parte de una operatoria que no solamente se ve en este tipo de casos como el racismo, sino en otras importaciones de problemáticas o de marcos para pensar determinadas problemáticas que hay en el país, porque de repente empezamos a importar problemas de la manera en la que se viven en otros lados y empezar a tomarnos en serio cómo nos están leyendo, interpretando nuestros problemas desde otros lugares. Es una cosa insólita, perdón, Tommy.
1: Me parece un gran debate y está bien la aclaración de que el racismo existe en todo el mundo.
2: Sí.
1: Ahora bien, yo no me imagino, refiriéndome al pueblo japonés, preguntándome, ¿existe la envidia en el pueblo japonés? Probablemente la respuesta sea sí. Ustedes dirían que el pueblo japonés es envidioso. Entonces, me parece que ahí hay detalles en las palabras de cómo las usamos que todo el tiempo están generando imágenes. El racismo existe, por supuesto, y es un problema. Ahora bien, atribuirle a todo un pueblo esa característica es, por lo pronto, injusto, ¿ok? Y más cuando viene de afuera.
2: ¿Quién nos van a venir a contar quiénes somos o cómo somos personas que no son argentinos?
1: Exacto. Sí, pienso también en los marcos teóricos que hay. Y en ese sentido sí hay, me parece, un desafío teórico, conceptual, que es cómo construís un destino común. Digo, si todo el tiempo estás segregando e identificando pequeñas identidades, ¿cómo eso puede ayudar a construir un destino común? Y no la Little Italy, Koreatown, ¿entendés? Argentina Town. ¿Cómo podemos hacer, en todo caso, que ese marco conceptual enriquezca un futuro compartido, sí, y no nos separe?
2: Hay una autoindulgencia en esa neurosis identitaria para mí.
5: Pero además, perdón, digamos, es un relato que no tiene sustento, el de en Argentina hay discriminación porque no hay un jugador afroamericano o de descendencia. O sea, si justamente el fútbol es un lugar de integración, y justamente el fútbol viene del potrero en Argentina, o sea, si hay algo, o sea, que no caracteriza a la Argentina es eso, digamos, cuando miras al fútbol.
3: Y mismo la acusación, el origen de la acusación ya devela que habla mucho más de ellos que de nosotros, la interpretación de el plantel de jugadores que no tiene ningún jugador afroamericano, porque solamente pueden ver en función de su mirada segregada, claro, en colores.
5: Claro.
3: Con lo cual eso para mí también es revelador. Y siento que también Argentina en este contexto, particularmente para este debate, tiene una ventaja fundamental, que un poco la narraba Borges en su célebre texto del el escritor argentino y la tradición, que es que al ser un pueblo joven no le debemos nada a ninguna herencia milenaria, imperial, que haya construido la historia sobre la cual hoy nos paramos los argentinos. Podemos reinterpretar toda la cultura occidental en función de nuestro propio ser nacional y crear nuestra propia historia. Somos un pueblo con...
0: No, pero aplica para muchos otros
3: años.
0: Estados Unidos, sin ir más lejos, en parte.
5: Por eso.
0: Y hay diferencia muy marcada, digamos, lo resumís también. O sea, digo, no es excluyente, no es lo único que hace distinta a Argentina, evidentemente.
3: Por supuesto.
2: Yo te pregunto, Bruno, tampoco para no obviar que sí, como en cualquier lugar del mundo, en Argentina hay racismo, y es un racismo argentino, nuestro, propio, a la Argentina. ¿Qué características tiene?
3: Me encanta ese punto. Para mí el racismo en Argentina se entrelaza mucho con los factores de clase, con el clasismo. La racialización de la pobreza creo que es un fenómeno muy puntual y material sobre el cual se expresa todo el conjunto de estereotipos que se le asigna al pibe morocho con gorrita de barrios populares, la criminalización de esas personas. Y también ahora creo que está tomando otras versiones el racismo argentino. Por ejemplo, en las redes sociales se puso de moda el insulto marrón, particularmente de ciertos sectores de la política. Uh-huh. Me parece algo también muy, muy berreta y que habla de cierta latinoamericanización de la Argentina. El racismo en América Latina es mucho más crudo en el resto de los países que en Argentina. Recién en el video se narraba un caso puntual. En Bolivia si vamos a países caribeños, de Centroamérica, donde hay mucha más población afro, la institucionalización del racismo da cuenta de que es muchísimo más grave el problema porque forma parte de la raíz del Estado y de cómo está conformada la sociedad. En Argentina todavía es más cultural, pero siento que estas aproximaciones a la catalogación del otro como marrón de una manera insultante nos latinoamericanizan un poco más y creo que ahora, hay que ir en contra de eso.
5: Quiero profundizar ahí, porque claramente en este contexto del mundial se están viendo muchos más estos mensajes. Y de alguna manera el discurso anti-woke está diciendo que la integración como que se pasó dos pueblos, ¿no? Entonces, de repente empezás a ver insultos a Mbappé, racistas, comentarios transfóbicos. Digamos, ¿qué hay ahí en esa cultura anti-woke? ¿Tiene que ver con nosotros, no? ¿Qué estás leyendo ahí?
3: Para mí es una agenda importada, al igual que entender al racismo únicamente desde las categorías segregadas, como la persona racializada, como un sujeto particular, el receptor de determinados derechos y demás para cierta agenda progresista, lo mismo digo para quienes se pasan tres pueblos desde el lado de la mecha de la derecha, uh-huh. Con esta agenda anti-woke que vos relatás. Para mí es mucho más ajena que propia y empieza a tomar ciertas expresiones en el país con esto que decía antes de la conversación en el plano digital, la novedad del marrón como insulto, que antes tenía otras expresiones, la típica de el negro DM que normalmente se postula en, digamos, no sé, todos tenemos un tío, un familiar que en el asado puede tirar un comentario y es reprochable, pero quedaba en ese plano del debate más cultural. Uh-huh. Ahora siento que de a poco empieza a cambiar esa matriz y hay que estar muy atentos para ver qué rumbo toma.
6: Uh-huh. Cuando nos preguntamos qué nos hace diferentes, o sea, ¿cuál es la excepcionalidad argentina? Pienso que en el resto de los pueblos latinoamericanos hay mucho más fuerte ese rasgo colonial, esa estructura heredada de la colonia. Y en Argentina, por diferentes cuestiones de fortuna, del mundo, de la historia, tenemos otras características. Digo, es un pueblo bastante plebeyo. Pero hay dos grandes, para mí, igualadores, que es la educación pública y la salud pública. Digo, un país que siga ofreciendo a sus recién llegados, no importando dónde hayan nacido, que puedan ser abogados, analistas en sistemas, médicos, es una herramienta de igualación social increíble en el mundo. Y al mismo tiempo, es una decisión del pueblo argentino mantenerla durante tantas décadas, así como existe un insulto en la cancha de fútbol que hace referencia al color de piel, también es cierto que ese pueblo argentino sostiene esa política pública con mucha convicción. Lo hemos visto en las marchas universitarias. Y sin embargo, no aparece a la hora de contemplar si el pueblo argentino es o no tal cosa, que para mí siempre ese esencialismo es injusto. Pero si tuvieses que decir vos, ¿cuál es, en qué se basa la excepcionalidad argentina? O sea, ¿qué nos hace, qué es valorable, qué es reivindicable de lo que ya tenemos? ¿Qué sería?
3: Para mí vos lo mencionaste. Siento que hoy, lamentablemente, en tela de juicio o en peligro, el sistema de educación pública fue un factor igualador que nos hizo excepcionales en la región. Y que mientras acá estábamos discutiendo en su origen de su institucionalización y su puesta en marcha, en Estados Unidos lidiaban todavía con problemas vinculados a la esclavitud. Con lo cual eso creo que es destacable. Y después en otro plano, quizás un poco más cultural, yo destaco mucho como algo excepcionalmente argentino la disolución de las identidades individuales atravesadas por una referencia en la etnia o en la religión, la disolución de esas identidades en un todo trascendental mucho más grande, que es el ser nacional, que es el ser argentino. La argentinización forzosa del distinto incluso, pero dicho en términos positivos, cuando vemos a un extranjero celebrar un asado y de repente cantar, por ejemplo, en las canchas de Atlanta, de Estados Unidos, con el resto de los argentinos, lo fundimos en nuestra propia argentinidad y creo que eso es una ventaja enorme porque en lo argentino están las respuestas que necesitan.
0: Vos lo decías al principio, Bruno, pero es algo que revive en algún sentido en este Mundial, pero ya en el 2022 habíamos tenido un ejemplo muy concreto. Recuerdo un artículo del Washington Post que planteaba esto de por qué no hay negros o no hay jugadores de descendencia africana en la selección argentina, a diferencia de todos los demás, que era un poco como un planteo, entendiendo que había una decisión política, si se quiere, o deportiva, o lo que fuera, de la Asociación de Fútbol Argentino, de Scaloni, de Messi, de quien fuera, de decir no, y no tenía que ver con eso, al contrario. Eso está claro, pero había aparecido como un tema ya en ese momento, revive ahora. Digamos, pero ¿cuál es la primera respuesta? ante esa. ¿Por qué no hay jugadores de descendencia africana?
3: Yo me animo a hacer la provocación. ¿Por qué debería haber?
2: Sí.
3: Justamente creo que hay un sesgo muy racista en plantear por vía de la discriminación positiva que las selecciones nacionales de fútbol sí o sí tienen que integrar a determinadas etnias en su plantel. Para mí eso responde también a cómo están pensadas, pensada la mentalidad de estas sociedades del norte global que tuvieron segregación. No pueden interpretar el mundo de otra forma que no sea bajo el prisma de la obsesión con las categorías raciales como categorías políticas. Entonces, para mí, incluso si uno hace un rastreo en los árboles genealógicos de los jugadores, encuentra mil cruces y mestizajes de todo tipo. Y por eso para mí ese debate no cabe para la selección nacional. Otro debate que me parece interesante es el de la selección, el de las cómo están conformadas las selecciones de los países europeos, por ejemplo, que son un ejemplo vivo de los procesos de colonización del África.
0: Es que más allá de la polémica que se había generado en su momento con ese tema de corran la bola, juegan en Francia, pero son de Angola, etcétera, y cómo escaló esa polémica, más allá de que la canción contiene un montón de otras muy desatinados comentarios y demás, por supuesto, repudiables, y está claro. Cuando empezó, incluso mucho antes, la chicana futbolera, si se quiere, de entre hinchas en otros mundiales y más, tenía que ver con el planteo a también Alemania o a Francia o más, tienen que ir a buscar sus jugadores a otros países, porque no aparecen en Francia o en Alemania o en lo que fuera. Me acuerdo incluso al principio de no entender, yo me acuerdo, yo era chico, nos dejaba fuera Alemania en cada mundial y yo era Podolski, el goleador que nos hacía siempre gol y nació en Polonia, ¿puedo jugar para Alemania? O sea, ¿cuál es la trampa que nos están haciendo? Y nosotros no hacemos esa trampa, digamos, ¿por qué estamos quedando afuera de ese? Bueno, eso ya empezó ya a regularizarse. Argentina tiene jugadores nacidos en otros países, empezó a aprovechar la dinámica del scouting. Nico Paz, hablando de jugadores de descendencia afroamericana, hay un chico ahora en inferiores, Kiki Ramos, de hecho creo que nació en Haití, es argentinísimo, a partir de esto que planteábamos. Pero bueno, apareció como una noticia también, como una novedad.
6: No, pero vuelvo a esto, ¿qué pesa más? ¿Esa canción, esa parte de la letra o la educación pública? O sea, cuando valoramos al pueblo argentino y los esfuerzos que ha hecho para incluir...
3: Totalmente.
6: Acá en este país vinieron españoles de los dos lados de la guerra civil y se casaron y tuvieron hijos, y vinieron polacos, y vinieron rusos, y vinieron judíos, y vinieron árabes. Creo que el único país del mundo donde los sirios y los libaneses se llevan bien, donde hay asociaciones siro-libanesas. Entonces, digo, también me parece que es en donde uno pone, me parece, el acento.
0: Ese país tan particular donde vienen los libaneses y le decís turcos, te están en guerra. Sí.
6: Y está todo bien.
0: Son todos turcos.
6: Son
0: todos rusos y viste que pasa un poco eso.
3: Y son todos argentinos.
2: Es que
0: claro, bueno.
6: Y hay menos solemnidad,
5: sí,
6: me parece.
5: Pero me parece que también nos inventamos nuestra grieta. O sea, no teníamos grieta y la inventamos en los últimos años, más por el lado de la política. O sea, ahí
2: pero,
5: sí,
2: hay un plano de autodeterminación ahí, o sea, no es ese tipo de grieta categorías étnicas, raciales, es otra forma de
3: pensarlo.
2: Dame
3: mil veces esa grieta frente a los mambos que no resolvieron en
2: los países del norte. Es una autodeterminación política, en
6: Estados
2: todo caso,
6: Unidos,
2: se está peleando por política.
6: Hasta el año 65 tenía una ley de segregación, 65. ¿Qué estábamos discutiendo acá por entonces?
5: Es raro. Por eso siento que nosotros mismos levantamos una alerta cuando decimos, ojo, que estas diferencias políticas nos están llevando a una grieta
6: total,
5: más cultural.
6: Claro.
5: Y cuando empieza a pasar eso, los propios argentinos dijimos, para que no nos pase eso porque no nos caracteriza.
2: Ante todo argentinos.
5: Sí.
2: Primero, ante todo argentinos. Y sí es cierto, y yo insisto, y lo venimos hablando con Tomás sin parar estos días, no podemos dejar que nos impongan problemáticas extranjeras, ajenas y formas de ver nuestra realidad y nuestros problemas desde otros lugares. Es una locura.
6: Tenemos que contar nuestras propias soluciones a nuestros propios problemas.
2: Exactamente.
0: Bruno, gracias por venir. Una
3: muchísimas gracias,
0: final, por supuesto.
3: No, creo que este debate se va a profundizar en el tiempo. También depende mucho cómo nos vaya en los distintos partidos que nos quedan. El sábado vamos a estar todos pendientes. Y también me parece que a partir de cómo se va a profundizar este debate, hay que estar muy atentos a, como decían antes, que no se nos cuelen por la ventana agendas que son importadas y sobre todo que nadie se sienta con la impunidad para opinar cómo nos tratamos los argentinos entre sí si mantienen en sus hombros una herencia colonial como lo pasa con los belgas o los estadounidenses o los franceses. Con lo cual, eso de mi parte.
0: Gracias, Bruno Rodríguez, con nosotros un placer y muy interesante el tema que nos has traído, como el que viene a continuación de la mano de Tomás Trapé, que nos va a explicar por qué Brasil perdió la magia.
1: Bueno, es mucho lo que estás prometiendo, no quiero empezar mintiendo, pero Twitter Brasil, sí es cierto, explotó con teorías acerca de por qué fracasa la selección brasilera y el avance del evangelismo. Una gran discusión tuitera que, hubo artículos, discusión, hilos. Bueno, lo cierto es que la pentacampeona del mundo no consigue salir campeona desde el año 2002, 24 años. Su última semifinal fue Brasil 2014, todos recordamos cómo terminó, 7-1 contra Alemania, y luego sus actuaciones han sido discretas, por no decir mediocres. Pero para entender un poco la desesperación brasilera, hay que entender, hay que contextualizar que es la peor racha de la historia de Brasil. Brasil enfrenta su peor sequía en mundiales. Estamos hablando que la peor hasta este momento había sido aquella que transcurrió entre 1970 y 1994.
0: El post-Pelé.
1: 24 años sin salir campeón por entonces, pero teniendo en cuenta que la próxima revancha de Brasil es en el año 2030, ya van a ser 28 años sin salir campeón. Estamos hablando de la penta campeona del mundo. Tal vez en cualquier otra selección no sería un escándalo, en Brasil lo es.
0: Claro, claro.
1: Bueno, la teoría de Internet dice que a medida que los jugadores fueron convirtiéndose al evangelismo, perdieron su fuego sagrado.
0: Me parece forzada.
1: Déjame que te cuente los argumentos y en realidad vamos a tratar de generar una síntesis acerca de lo que se vivió en Internet. Y así como existe la ética protestante y el espíritu del capitalismo, podríamos decir que hay una ética católica y un espíritu del fútbol. Ese espíritu sería sin dudas apostólico romano, según Internet. Artículo de Joey Durso. Joey Durso es un periodista británico especializado en fútbol, política y poder, ha escrito para diarios como The Times, The Athletic, incluso para la BBC, saca este artículo muy interesante. ¿Puede un país protestante ganar la Copa del Mundo? Y tiene otro artículo también interesante acerca de por qué el fútbol es tan católico, ¿ok? Él saca este artículo a propósito de lo que estamos viendo en el Mundial, y hay un dato que es, por lo pronto, contundente, Manu. Sobre la Copa del Mundo, 22 torneos disputados, hasta la fecha, solamente uno en 1966 fue ganado por un país evidentemente no católico.
0: Inglaterra. Siendo local. Único
1: con gol, fantasma. La única excepción que hay a esta regla es Inglaterra. Podríamos decir también que Alemania, hay una breve objeción, vamos a repasarla ahora en un segundo, pero el dato es contundente. Estamos hablando que los campeones del mundo fueron Argentina, Brasil, Francia, Italia, España y Uruguay. Podríamos decir también que son países que tienen cierto componente laico en la actualidad, también lo podríamos decir, pero sus raíces
0: occidentales, ¿no? También.
1: Occidentales, sus raíces son católicas, por lo pronto. ¿Cuál es la trampa de Alemania? Bueno, hay una breve objeción acerca de si Alemania forma parte de este grupo o no, porque él va a decir en su artículo que la Alemania occidental, que gana 3 campeonatos, estaba miti-miti. Hay una mitad protestante, que en realidad vive más en el norte, y había un sur más católico. Es cierto que con la reunificación que consiguen el título de 2014 frente a la Argentina, hay una pequeña ventaja del mundo católico puertas adentro de Alemania.
0: ¿Es el único de Alemania unificada, sí?
1: Sí. O sea, los 3 primeros fueron de la Alemania occidental.
0: 74,
1: 90.
0: 90.
1: ¿Y cuál más? Me estoy olvidando. Claro. ¿Hay uno anterior, claro, más viejo? 2014, no, me falta uno. Pero bueno.
2: Después los chequeamos. Sí,
1: lo vamos a chequear. Y también agrega esta teoría de Joey Durso de que los mejores jugadores de la historia también han sido católicos. Pelé, Di Stéfano, Maradona, Messi, Cristiano Ronaldo. Y se pregunta en el artículo, bueno, ¿y quién es el mejor jugador de la historia protestante? Y él va a decir que es Johan Cruyff, ¿no? Lo candidatea.
0: No sabía que era protestante, sí.
1: Pero por debajo, me parece, de otros genios mundial. ¿Vos lo incluís en la terna? ¿Sí?
0: Sí, sí. Messi, Pelé, Maradona, pero ahí.
1: Messi, Pelé, Maradona.
0: En esa liga juega Johan.
2: Amigos,
0: sí, el único. Sí,
2: Brasil 2014, Italia 90, Alemania 74, Suiza 54.
1: Suiza 54. Bueno, por eso no estaban unificados. Bueno, está claro que para los deportistas de alto rendimiento la fe es importante. que es un plus, es algo más que aparece que los lleva a romper límites o en momentos de altas pulsaciones aparece. Y me parece que es algo que todos sabemos. La primera frase que dice Messi después de ganar el Mundial 2022 es gracias a Dios. También vemos los tatuajes, incluso las escenas bíblicas inscriptas en los cuerpos de muchos de los jugadores, e incluso hemos visto, y me parece que podemos repasarlo, el posteo de Enzo Fernández, el último héroe del partido contra Egipto, el gol de última hora, que dice gloria a Dios y sube un carrusel de imágenes, ¿no? Creo que acá hay dos cosas que pasan. Está claro que Brasil sufre transformaciones muy profundas. En el año 2000 Brasil era 74% católico y 15% evangélico. Y en el 2022, que son los últimos datos, me parece que vale la pena tener en cuenta, 57% católico y 27% evangélico. Oh, es decir, un poco más de, en un poco más de dos décadas, los católicos caen 17 puntos y los evangélicos crecieron más de 11 puntos, ¿no? Y circula, por lo tanto, mientras pasan estas dos cosas, la teoría de Elvin Calcaño, que es un periodista brasilero, de cómo afectó a la selección este fenómeno, ¿no? Si la fe es importante para los jugadores, una transformación en esta dimensión afecta el rendimiento, ¿no? ¿Importa en qué creen los jugadores? Se va a preguntar Elvin Calcaño. Y bueno, y hace un análisis de cuatro puntos donde habla, por ejemplo, del sincretismo, de la idea de predestinación, del individualismo y de la severidad como características asociadas al mundo evangélico que tendrían de fondo algún tipo de responsabilidad en el desempeño de la selección. Sobre todo porque el evangelismo crece en los barrios populares de Brasil. El primero es interesante, es el sincretismo. Él va a asociar que el fútbol brasileño tenía una identidad enraizada en la exuberancia, en la fiesta, en el colorido, propios de la cultura hija del sincretismo entre lo católico y los imaginarios religiosos de origen africano. Cuando Brasil arrasaba en los mundiales, los jugadores llegaban a los estadios cantando samba, tocando bombos. Esa campaña de Nike de Yoga Bonito. Sí, bueno, sí. Había algo que me parece que tenía que ver con la extensión, si se quiere, de esas creencias. Hoy en día, invocar tambores, invocar a los santos del sincretismo afro es cosa del diablo para el mundo evangélico. Está muy mal visto, podríamos decir, o dice él, en realidad, el autor del artículo, que el evangelismo lo que hace es expulsar el sincretismo, esta especie de melange que se crea, es decir, expulsa la diversidad. La segunda idea que va a incluir como argumento es la idea de la predestinación, ¿no? En la escatología evangélica ya todo está escrito. Si ganan el Mundial es porque Dios así lo quiso, y si pierden forma parte de los tiempos de Dios que son perfectos. Hay un tercer argumento, por ejemplo, que va a hablar del evangelismo que llega a Brasil y sus características, que es profundamente individualista, ¿no? Esta idea de que hay una noción calvinista de esfuerzo individual como devoción por Dios, con esta idea de la teología de la prosperidad más neopentecostal, ¿no? El evangélico privilegia lo individual frente a lo colectivo, vendría a ser el argumento número 3.
2: Creo, Tommy, que algo que está bueno mecharlo, lo anclo también en la idea del sincretismo, con la idea de la antropofagia, que sí, es muy importante también para el desarrollo teórico brasileño. Pienso, elabora la idea de la antropofagia y hace un manifiesto al respecto un pensador que se llamaba Oswald de Andrade. Si estuviera acá Marco, yo lo podría decir mejor que yo. en ese universo también se marca, por ejemplo, Tarsila do Amaral. Hay toda una corriente creativa brasileña que tiene como norte la idea de la antropofagia, cuya idea fundamental es la cultura brasileña es sincrética. Y es, sobre todo, pensemos en la antropofagia como este acto caníbal, sí, en el que Brasil y su cultura comen todo lo que entra y lo hacen completamente propio.
1: Le incorporan.
2: Si uno lo puede interpretar desde el lado del fútbol, tal vez, uno diría, si hay una escuela futbolística de determinado lugar del mundo, que puede ser europea, Brasil jamás tomaría un modelo extranjero y lo implantaría así como viene.
1: ¿Y es
2: lo
1: la primera vez?
2: Absolutamente propio. Entonces pienso,
1: perdón, te digo, es la primera vez que Brasil va al Mundial con un técnico extranjero. O sea, si querés sumarlo a la especulación. Y hay algo interesante ahí en lo individual, o un cierto acento en lo individual. El Brasil del 94 es conocido porque salían juntos de la mano, el de y Romario.
2: El inicio del Mario manifiesto Bebeto. Antropofágico Pasarel. Habla de que es una cultura que es el rejunte de individualidades.
1: Exacto.
2: Y habla de la mezcla, del entrevere y sobre todo de la apropiación total y plena de todo lo que viene de afuera para hacerlo completamente brasileño. Y si uno lo piensa en términos culturales, es un país de una producción cultural única y propia, con no mucha influencia externa. Las producciones culturales brasileñas son muy brasileñas, en el sentido de que no tienden a importar formatos, esquemas, narrativas, elementos. La producción brasileña viene de Brasil. No sé si ha cambiado en este último tiempo. Bien puede ser, bueno, obviamente en el plano religioso hay otras influencias, pero no sé en el plano cultural, sea desde las artes, desde la producción de pensamiento, si cambió esa forma de ver la producción cultural brasileña que pasó de la antropofagia a el quizá incorporar sin plenamente como digerir.
1: Claro, claro, claro. Es interesante también el análisis sociocultural porque las sociedades se transforman y evidentemente brindan características. Y el cuarto, si se quiere, elemento, es esta idea más del evangelismo de un Dios más severo, más castigador, por sobre un Dios sincrético, más abierto, más matizado.
0: Esto, acá está la clave.
1: Exactamente. Una cuestión de la amplitud de la creatividad y de cierta previsibilidad que se está dando del fútbol brasileño.
0: Esta, para mí, te lo iba a agregar antes. No tenía claro que iba a ser uno de los puntos que traías.
1: Sí.
0: Pero entendiendo por dónde va la teoría que algunos brasileños exponen respecto a cómo se explica la sequía de títulos mundiales de Brasil, yo le pongo una fichita a esta parte.
2: Pero okay. Si Neymar se fue re de joda y...
0: Neymar no es eje central en esta selección. De hecho, juega un rato solamente. Neymar, de hecho, es, si querés, cuando vos repasás los últimos títulos de Brasil, tenés como un oasis la Copa América 2019, que le ganan con alguna ayudina arbitral.
1: Sí.
0: De hecho, es cuando Messi se enoja y demás en su propio territorio. En 2019, Neymar como figura de ese equipo, pero después... Vos para atrás tenés que 2007, la selección de los 90, las Copas América 99, 2000, creo que son 2003, 2004 y 2007, cuando primero con Bielsa, después ya con Messi. Pero son selecciones que tenían jugadores que les gustaba mucho la joda. 2004, arrasa con Adriano, un tipo
1: el
0: que
1: emperador.
0: Tenía todas las condiciones para romperla. Y le tiró la joda. Pero no es, me tiró la joda, no es, falta una vez por año al cumpleaños de mi hermana y me... No, es, me gana la joda.
2: Se compromete con la joda.
1: O sea, voy a jugar carabaneado.
0: Voy a jugar carabaneado y si tengo que elegir entre la joda y la caravana, elijo la caravana, como aquella frase
1: carreras
0: que
1: carreras cortas, pero explosivas.
0: Explosivas.
1: Ronaldinho. Bueno, Romario fue más larga.
0: Rivaldo.
1: Larga,
0: el gordo Ronaldo.
1: Adriano. Bueno, voy a llegar ahí.
0: El gordo Ronaldo, sin ir más lejos.
1: Voy a llegar ahí. Como conclusión, yo te diría lo siguiente.
0: Perdón, carreras cortas, pero felices.
1: Cortas, pero felices.
0: Felices.
1: ¿Vos, si fuera Ronaldo, vivirías como él? Entonces, vamos a llegar a la conclusión.
0: Perdón, hay una... Muy breve interrupción, perdón.
1: No, por favor.
0: Hay una foto de Ronaldinho. La cito cada vez que puedo porque es muy...
1: ¿Cuál vas a citar?
0: No sé si usted está al tanto.
2: Él la tiene en su muchas. Cabeza y te le quiere pasar por telepatía.
0: En una conferencia de prensa, a Ronaldinho le reclaman los periodistas una foto que se había viralizado de su vida privada, su vida íntima, en todo caso. En la foto se lo veía a Ronaldinho en una pileta, haciendo una especie de gesto de miren todo lo que tengo a mi disposición, y la foto era Ronaldinho en un en plano amplio, y lo acompañaban en imagen a Ronaldinho cinco o seis damas, todas de espaldas a la cámara, como inclinándose hacia Ronaldinho, y por supuesto eso generaba una imagen que ustedes se imaginan.
2: Claro.
0: En una pileta.
2: Me llegó por telepatía.
0: Te llegó, te sí, identificas sí. Como es la imagen, y un periodista como que le va a reclamar a Ronaldinho, figura de selección. Le dice, bueno, se vio esta foto tuya. Ronaldinho se ríe, con el mejor tono brasileño posible, por supuesto. Empieza a reír y dice, envidioso, le dice Ronaldinho. Esa es toda su explicación. Todo lo que tengo que para explicar esto es, sos un envidioso,
1: sin
0: hermano.
1: Sin culpa.
0: La estoy pasando bien. Exacto, no había culpa por irse de joda. Me voy de joda y vos te querés matar. Ese era el planteo. Eso le falta a Brasil.
1: Eso le falta a Brasil. Y
6: a mí me parece que como conclusión, tal vez sería exagerado decir que el protestantismo tiene implicancias directas en la mala racha histórica de Brasil. Hay cuestiones tácticas, estratégicas, incluso podríamos hablar del rol de la SAT en el semillero brasilero, yendo a razones que están antes, si se quiere, de cualquier análisis sociopolítico, sociocultural. Pero también, a modo de cierre, vale la pena contar esta historia. El mejor brasileño después de Pelé, tal vez haya sido, lo acabas de citar, el gordo Ronaldo. Y su historia religiosa es particular. Y me parece que ilumina un poco lo que se habló hasta recién. Y ahí lo vemos. Miren esta imagen. En septiembre de 2023, a los 46 años, se bautizó católico en una parroquia de San Pablo. En una ceremonia oficiada por el padre Fabio de Melo. Y contó que la fe cristiana lo había acompañado desde chico, aunque nunca había recibido el sacramento. ¿No? El hombre que encarnó la siguiente edad dorada de Brasil, ya adulto y a contramano de la tendencia de su país, decide bautizarse por la Iglesia Católica. A mí me parece que los países no restauran sus edades doradas, inventan otras nuevas, y habrá que ver qué fútbol nuevo produce este Brasil, donde de manera sincrética se van superponiendo diferentes capas de cristianismo. Así que un poco fue contar las teorías de Internet, el drama brasilero, los chivos expiatorios que aparecen y sobre todo la transformación que vivimos en Brasil y que al mismo tiempo, ojo, tiene muchas implicancias políticas. Porque Bolsonaro tiene muchas alianzas, muchos vínculos, incluso ha transformado la remera de la selección brasilera, que acá sería un símbolo nacional, ninguna facción política la podría reclamar como propia, en un símbolo del bolsonarismo. Así que esta ha sido la columna del día de hoy.
0: Y bueno, lo escuchamos acá, no hace mucho, a Lula da Silva casi chicaneándolo a Neymar porque no jugaba, sí, del home office.
6: Es que es tremendo.
0: Todo eso, apareció un Neymar vinculado con Bolsonaro por haberlo apoyado públicamente en alguna que otra ocasión. Esta es una de las teorías, la que está ahora instalándose en redes sociales, en la muy activa comunidad tuitera de Brasil, por cierto, muy activa. Están,
2: ¿qué tuiteros que tiene Brasil?
0: Tremendos tuiteros.
2: ¿Qué tuiteros que tiene Brasil?
0: Grandes tuiteros y grandes creadores de memes son en Brasil, Twitter en particular.
2: Por favor.
0: Hay ahí una buena relación entre Twitter Argentina y Twitter Brasil a partir de esos contenidos. Otra teoría ya instalada hace mucho tiempo. No recuerdo exactamente el mundial en el que fue, pero creo que fue en el que ellos hicieron las veces de local, 2014, cuando ese ayudante, ese auxiliar del cuerpo técnico de la selección de Brasil saca a un gato, lo revolea a un gato de la conferencia de prensa
2: tratado.
0: Y, bueno, dicen ese es el detonante de la crisis futbolística de Brasil. No sabemos si es cierto o no. Y tampoco sabemos si se puede de alguna manera retrotraer. Hay que buscar el mismo gato y volver a poner arriba de una conferencia. ¿Cómo se hace eventualmente si esa fuera efectivamente la explicación de la caída de Brasil? No lo sabemos. No está claro.
2: Hay que traer. Te digo, igual, que he pasado un tiempo pensándolo, un tiempo largo pensándolo. No tengo una solución. Lamento decirles, hermanos brasileros, que nos están viendo, por supuesto, aquí en Info a la Tarde. No hay salida.
0: Este mundial también todos tiene algún componente místico, mágico, maravilloso. O porque un pulpo.
5: Vos te lo perdiste todo.
0: Adivina.
5: No, acá no vengas a decirnos.
2: Estuve invocando.
5: No.
2: Se armó como un círculo
5: de
2: brujería.
5: Una agenda. Acá estamos.
0: Todos lo tienen. No, pero para quiero llegar.
5: Somos la banda del Palo Santo real.
0: Todos lo tienen. Son los centrales, la banda del Palo Santo, lo mejor que tenemos aparte del IES. Eso desde ya. Pero, el aparecía este, el de Gana, que dice que va. Ya está. Todos venden humo, del primero al último. Todos venden humo. Una vez en Quilmes, en el Quilmes Atlético Club, el más grande de la categoría, Quilmes no podía contar resultados. A los futbolistas les va a gustar la anécdota. Y llevan a un mago, a un brujo.
5: A un brujo. No es lo mismo.
0: Un brujo de esto. De hecho, alguna vez había pasado.
2: Un brujo, ¿eh?
0: Cortaban
2: un borracho
0: gallina,
2: levantado por la calle.
0: Cortaban cuello de gallina atrás de los arcos, todo tipo de macumba posible. En algún momento se preguntó, che, esto no será contraproducente, ya las energías no van a empezar a afectarse entre sí y demás. Pero el último que fue, el brujo fue, tocó, recorrió el césped de punta a punta. Bueno, le preguntan, ¿cómo lo ves? ¿Cómo es el tema? Yo creo que 4-4-2 y a la mierda, dijo el mago. Claro, esto es fútbol, chicos. Traigan todos los brujos, los magos que quieran, la varita. Esto es fútbol. Tenía razón aquel brujo, un saludo muy grande, pero es así, es como esto. Acá no era un brujo, era poner una pared de un 5 que más o menos.
5: Chao, Manu.
0: Funciona. En fin.
2: Es que le teníamos que informar las reglas antes de arrancar.
0: No sé si nuestro invitado estará de acuerdo con esto. Eventualmente alguien futbolero como él, Claudio Di Stefano, con nosotros, autor de La Otra Bandera, y alguien especialista en marketing deportivo para hablar también de camisetas.
7: Bastantes cosas para contar. Primero, Quilmes. Es el primer club que hizo socio un perro.
2: Se llama Coldo. Después anda usando el ejemplo de Quilmes.
7: Tiene el perro, se llama Coldo. Yo tengo un museo muy importante de marketing deportivo, 8.000 camisetas y todo, y tengo una camiseta de Coldo y el carné de socio. Muy interesante.
0: Museo específicamente de marketing.
7: Claro, se llama Templo del Otro Partido. Está en Microcentro, al lado de la catedral. En la Torre del Santander, la vieja Torre del Santander, en un tercer subsuelo. En el segundo están las cajas de seguridad y en el cuarto está el Tesoro del Banco. O sea, la Casa de Papel Argentina la podríamos hacer en mi museo tranquilamente. Y ahí tengo, yo lo que hago es preservar la historia del marketing deportivo.
0: Eso me interesa porque ¿qué camiseta o qué artículo pasa a ser una reliquia bajo ese prisma, digamos, bajo el prisma del marketing deportivo? No es la camiseta de con la que hizo un gol tal en tal final, la de Palermo con la que volvió y hizo el gol a River. No, es otra cosa.
7: Claro, y mirá, y el Mundial me la deja picando. Es impresionante lo que ha pasado con las camisetas, sobre todo con las alternativas. Generalmente, las marcas, los Adidas, Nike y Puma de este mundo, negocian con los clubes que la camiseta titular no tiene demasiado movimiento. Uh-huh. Y se juega en creatividad. Justo hoy, un día que acaba de morir Ramiro Agulla, que es uno de los creativos más importantes de la Argentina que ha tenido, la creatividad se juega en la segunda, la camiseta alternativa. Traje alguna para mostrar, pero por ejemplo la de Bélgica. Los belgas son geniales, porque hicieron ahora una camiseta en homenaje a René Magritte. René Magritte es, para los que les gusta el arte, uno de los artistas surrealistas realmente más importantes. Y justo esa camiseta, justo la traje. Esa la tengo.
0: Ahora la vamos a ver.
7: Así que...
0: Pero digamos, esta sería un elemento o una de esas camisetas que vale la pena guardar desde el punto de vista
7: totalmente,
0: del marketing.
7: Totalmente, por eso la compré.
0: Te pongo un ejemplo.
2: Me gusta la frase que dice el Cecine Paume-Maillot, que es como lo de la pipa.
7: Exactamente. Digamos, no es una pipa, es una representación de una pipa, ¿no?
2: Sí, esto no es una camiseta.
7: Claro, no es una camiseta, es una representación de una camiseta.
0: No sé, para empezar a pensar con esta lógica, cosa que vos podías tener, recuerdo cuando se había generado mucho revuelo, Boca jugaba con la banda como River.
7: Pero sí, totalmente. Esas las tengo
0: todas.
7: Esas las tengo todas. La rosa,
0: claro.
7: Después, afuera hay cualquier cantidad. Una que es un pancho, otra que la del Vasco da Gama, que vos no la traje, mira, pero le pones un rociador y se va y va apareciendo una carta del presidente del Vasco da Gama, que fue el que propuso que los negros jugaran al fútbol. Antes los negros no podían jugar en la selección. Imagínense que si no hubiera pasado esa carta, Brasil no tendría 5 títulos. Porque con Zico solo, el único blanco que conocemos que jugó en Brasil, no ganás 5 campeonatos. No hubiera jugado Pelé, no hubiera jugado Jairzinho, no hubiera Ronaldinho, Romario, ninguno. Neymar. Entonces, a mí me gusta rescatar esas cosas. La primera publicidad era una camiseta. En cada uno
0: los vinos de Boca era.
7: No, la primera es Estudiantes de Caseros, Estudiantes de Buenos Aires.
0: Ellos dicen Estudiantes solo, pues.
7: Sí, no, por eso me la dejaste picando, porque al que le compré la camiseta me dice: mira, te voy a poner solo una condición. Que vos digas Club Atlético Estudiantes. Porque los de La Plata tienen que explicar que son de La Plata. Y los de Río Cuarto también. Ahí fue Cooperativa Sáenz Peña, 1978. La primera publicidad, el único año que Estudiantes estuvo en primera. Después vino Maradona, Austral en Argentinos Juniors. Después vino Quilmes, 79, con Aero Perú, que para la Copa Libertadores. Quilmes sale campeón en el 78, hizo un canje, y entonces fue con Aero Perú en 1979.
0: Yo pensaba que había sido la de Vinos Maravilla de Boca.
7: No, y bueno, pues muy trascendente porque estuvo en Boca, ¿no? En 1983. Claro. Antes estuvo Mumu en San Lorenzo, por ejemplo. ¿No? O sea, ese tipo de cosas yo las busco, y todas esas cosas que les conté las tengo en el museo. Yo busco esas perlitas.
0: Y da la sensación también de que las marcas, mientras hubo penal para Francia, revisó el VAR, pateó Mbappé, lo atajó Bono.
2: Te puedo creer.
0: Sigue 0-0, atajó Bono, una contra de Francia que venía arrinconándolo. Breve interrupción a la nota con Claudio pateó Mbappé, atajó Bono, entonces sigue 0-0 en 26 minutos. Me parece, por lo que puedo relojear, que es más Francia, por lo menos se juega más en terreno de Marruecos.
1: Bueno, el partido que se esperaba.
7: Sí, claro.
1: El partido que se esperaba. Sí.
2: Esta es la alternativa de Francia.
0: Sí,
2: la que estamos viendo en pantalla.
0: Con la que está jugando Francia en este momento.
7: Exactamente. Claro. Que tiene un color similar a la Estatua de la Libertad.
0: Claro, que es medio.
1: Porque de es un regalo francés.
0: Blanca,
1: sí.
0: Como la estatua, por cierto. De lejos parece blanca, pero en realidad es medio verdosa.
1: La Estatua de Libertad.
7: Esas ya las estoy buscando para comprar. Todas.
0: Y también, ¿no está pasando un poco, o cada vez más, las marcas apuestan en simultáneo no solamente a las camisetas de juego específicamente? Hoy con Argentina hay en simultáneo 14 modelos distintos.
7: La pre-match y la... Sí,
0: la pre-match, la post-partido, medio para salir, como que cada vez hay más amplitud ante, no sé, un mismo equipo, una misma selección o lo que fuera.
7: Incluso después el otro tema es el de los parches y los match play. Los partidos que se ganan y los parches. Incluso ahora hay un parche para los que salieron campeón del mundo, para los que debutan en
0: para
7: un mundial.
0: Para los que juegan varios mundiales como
7: Messi. Las leyendas, todo eso te pone un valor superior y te genera un concepto de coleccionismo enorme.
2: Claudio, más allá del negocio, me genera curiosidad, porque todas las camisetas que estuvimos viendo en pantalla tienen una historia, tienen un elemento cultural, son como muy simbólicas. Esa búsqueda desde lo simbólico, ¿ha sido siempre así? ¿Ha cambiado en los últimos años? ¿Es algo de ahora?
7: Es ahora, porque se pescan nuevas audiencias. Vos pensás que yo empecé hablando de arte con ustedes.
2: Claro.
7: Y no de fútbol.
1: Claro.
7: Entonces ahí tenés a la gente que está vinculada con el arte, que se sienta representada y tal vez no te compra la camiseta porque es futbolera, te la compra porque es de René Magritte.
2: Claro.
7: ¿No? O sea, hay un caso muy emblemático, una camiseta que tengo, de Corinthians, el club brasileño de San Pablo, Timao. Uno de los más populares, el Timao, camiseta blanca o la negra alternativa, hicieron una camiseta de color Lotus, John Player Special, ¿no? Que eran los colores que usaba el primer auto de Fórmula 1 de Ayrton Senna, que era corintiano. Entonces la camiseta es marrón con dorado. En los dorados tiene tres espacios, que serían los tres campeonatos del mundo. Los dorados son unas tiritas que son todas las carreras que ganó en Fórmula 1 Ayrton Senna. Wow. En el medio la firma de Ayrton Senna y con los colores de Lotus. O sea, ahí hay un montón de hinchas de Ayrton Senna que dicen que es hasta más importante que Pelé en Brasil, porque Pelé hubo varios jugadores, Ayrton Senna fue el gran piloto.
1: Pasa que Pelé tuvo detractores. Ayrton Senna murió Ayrton joven, uno de los velatorios más grandes de la historia, que más gente concurrió.
7: Totalmente. Si vos fueras hincha de Ayrton Senna, ¿te vas a comprar o no te vas a comprar la de Corinthians? Seguro, aunque seas del San Pablo, aunque seas del Palmeiras, aunque seas del Flamengo.
5: Ahora, volviendo a la camiseta argentina, estaba viendo, en todos los mundiales, la camiseta titular argentina tuvo las franjas verticales. Sí. Qué curioso que usemos las franjas verticales, porque otros países, digamos, con sus banderas, no necesariamente tienen esas franjas, usan los colores de otra forma.
7: Fue lo primero que les decía, con la titular no jodemos demasiado y volamos un poquito con la alternativa. Entonces Argentina tradicionalmente usó la celeste blanca, ahora con algún detalle. Claro. Los detalles de esta camiseta son los tres pantones de lo que era la camiseta del 78, la del 2006 y la del 2022.
0: En el celeste están representados todos los celestes,
7: los
0: digamos.
7: Tres celestes, ¿no? Es decir, el tren se le llama pantone porque es una medida, ¿no? Digo. Pero después en la alternativa jugó con el tema de la cultura argentina, ¿no? Suiza, que va a jugar contra nosotros, usó el color del pasaporte. Rarísimo, pero bueno, es buscarle...
0: Para la alternativa.
7: Es buscarle una excusa.
0: ¿Qué es el pasaporte? Este es...
5: Claro.
0: Esta es la clásica.
7: Sí, esa es la tradicional que tiene. La bandera suiza, la diferencia es la bandera de Suiza y el escudo de la...
0: Claro,
7: de
0: hay
7: la
0: algunos AFA, países que tienen su bandera como escudo, o en el lugar del escudo. Turquía, por ejemplo, también hace lo mismo. Tiene,
7: exactamente.
0: Turquía juega con la bandera en el lugar de escudo de la asociación. Pero claro, es el pasaporte suyo, que no es el europeo. Ahí está, mirá.
7: Claro, ahí tenés, ¿ves? Y digamos, nosotros partimos de un libro, vos decías recién, que hicimos un libro con un amigo, Guillermo Ricaldoni, que se llama La Otra Bandera, que les traje uno para dejarlo, por supuesto. Que es un libro que tiene dos características importantes. La primera, analizamos las 48 camisetas. A ver, ¿está ahí?
0: Ahí está. La Otra Bandera.
7: Analizamos las 48 camisetas del Mundial. Pusimos algunas historias... Digamos,
1: esa es hermosa.
7: Bueno, pero pará, puse la camiseta que yo tengo en mi museo, yo tengo estas 48, las tengo, y acá al lado hicimos con inteligencia artificial al principal pintor del país.
2: Botero.
7: Ahí, los colombianos los jodí, ¿no? Porque los colombianos a este equipo le ganamos nosotros 5 acá, ¿no? O sea, porque lo pusimos a Botero pintando la selección colombiana. Y Paul Klee pintando la de Suiza. Y Monet, Claude Monet, la de Francia. Y Joan Miró, la de España, ¿no?
0: ¿De Argentina?
7: De Argentina lo hice con...
2: ¿Miquela?
7: Con Jules Solar. Porque quería buscar Solar, un Jules Solar, busqué... Entonces, la verdad es que es interesante lo que nos pasó. Porque el libro salió días antes del Mundial y me lo empezaron a comprar escuelas. Nosotros hicimos una campaña de figuritas con un producto que yo tengo, yo Barry Stretto, conseguimos para el Hospital de Niños Ricardo Gutiérrez todas las figuritas de la selección para los que están internados. Y los colegios que se prendieron con esta campaña de donar figuritas me empezaron a comprar el libro porque las maestras le leían la historia de los equipos que iban a jugar.
6: Claro.
7: Entonces empezamos a darnos cuenta.
2: Es que el Mundial sirve para ese tipo de educación geográfica, cultural.
1: Yo me acuerdo coleccionar los álbumes de figuritas y tratar de identificar en qué parte del mundo, o sea, la curiosidad que te genera.
7: Es impresionante.
1: Y te hago una pregunta, ¿es verdad que la FIFA tiene más países que la ONU?
7: Sí. Yo estoy, yo estoy llegando. Ahora, un eje de mi colección va a ser. Primero, inicialmente, era tener las banderas, las camisetas de todas las selecciones de la ONU. 193. Hasta ahí llegué. La quería certificar Guinness. Nos dimos cuenta sobre el final que había una cláusula de Guinness que no te certifica algo que no se puede batir. Es lógico.
2: Claro.
7: Porque si no, se le terminó el negocio.
1: Claro, lo hacen una sola vez y listo.
7: Entonces dije,

0: Groenlandia, está la isla de Man, está, hay un montón de países o islas que no llegan a ser, a tener las características de FIFA y juegan su torneo. Y después hay otra que se llama IIGA, Island, no me acuerdo qué. Entonces, acá están todas representadas en el libro y la idea es tener las 300 y pica de camisetas.
1: Wow.
0: Y salgo a buscarlas y realmente es una cosa. Y lo más interesante, ¿por qué le pusimos la otra bandera? Johan Cruyff, un jugador muy emblemático, uno de los 5 jugadores más importantes del mundo, un holandés, le dijo una vez a mi gran amigo Marcelo Ordaz, que es el principal coleccionista de camisetas del mundo, si alguno va a Legends en Madrid, ese lo inventó él, es un museo que está en la Puerta del Sol, increíble, de camisetas, y le dijo que las camisetas de las selecciones son las nuevas banderas. Y entonces, ¿por qué? La de Holanda. Vamos a hacer un poco vamos a volver a nuestra primaria. ¿La bandera de Holanda tiene naranja?
2: No tiene.
1: No.
2: Color de la casa.
0: Claro, la casa ahora. Está todo explicado acá, ¿no? ¿La de Alemania tiene blanco o verde, que es la alternativa? No. ¿La de Uruguay tiene celeste? No. ¿La de Venezuela tiene vino tinto? No. ¿La de Australia tiene amarillo? No. ¿La de Nueva Zelanda tiene blanco? No. ¿La de Japón tiene azul? No.
3: ¿La Australia amarillo?
0: La Australia amarillo, no. Y la de... la más emblemática. ¿Cómo le decimos a Italia?
2: La azurra.
0: ¿Y tiene? La bandera italiana. Tiene. No. Entonces, es impresionante el concepto de Cruyff. Para los chicos, las camisetas, sobre todo, son las nuevas banderas. Se refundaron las banderas.
2: Tremendo. Y aparte, el fútbol, el deporte, lo que genera es identidad, un nosotros.
0: Totalmente.
2: Entonces podríamos decir que FIFA tiene el poder de crear naciones.
0: Pero claro, me quedó un punto ese, me encantó.
2: Eso es muy poderoso.
0: En el libro.
2: Pero pienso también los países que dejaron de existir en el medio de un mundial, Serbia y Montenegro,
0: claro,
2: por ejemplo.
0: Bueno, hoy Congo era Zaire. Y Zaire en el 74, ya que hablamos de figuritas, tenía la figurita más difícil del álbum, que era Mukombo. Que era un jugador de Zaire, que tenía camiseta amarilla y ahora la de Congo es azul.
2: O sea, si podés gritar un gol, si podés hinchar, sos un país. O sea, sos una nación. O sea, genera... Porque pocas cosas vemos sincrónicamente al mismo tiempo como un partido de fútbol. Pocas cosas nos congregan al mismo tiempo frente a un evento, frente a algo como el fútbol. Entonces, si sos Bosnia y sos Herzegovina y tenés que refundar tu identidad nacional porque dejaste de existir dentro de un país más grande, una camiseta es todo. Es más que la bandera.
0: Es mucho más que la bandera. Y bueno, yo cuando vos decías recién, si gritás un gol, sos un país. Yo estuve en Dallas y vi los 2 partidos, el segundo y el tercero. Argentina, la relación era 80-20 en hinchada contra los demás. Ahora, en el momento que se saltaba, el que no salta es un inglés, saltaba el 50%. El otro 30 no.
2: Mirá.
0: Porque era hincha de Messi, no era hincha de Argentina. Impresionante.
3: Claro.
0: La cantidad de camisetas. Yo miro todas estas cosas que nadie mira, ¿no? O pocos miran.
2: No, pero es un dato tremendo.
0: Y después, digamos, los que llevaban camisetas nuevas de esta temporada, solo una de Julián Álvarez vi. Todo lo demás, todo lo demás Messi.
3: Claro.
0: Muy impresionante.
3: Trajiste, estamos en el audio de Estefano. De la otra bandera, algunas para ver. ¿Podemos ir a chismear?
0: Vamos,
3: un poquito,
0: vení.
2: ¿Cómo me gustan las camisetas?
3: Vení.
1: Hoy.
3: Vení a chismear acá. Acá está la Argentina sin.
0: Claro, traje la.
3: Sin numerar.
0: Traje.
3: Pero esta, sí. Acá lo de los celestes que
1: la que tienes atrás, me vuelvo loco.
0: Claro. Bueno, pará. Pará. Esta es.
1: Qué
0: sin
1: para
0: número,
1: mayor.
0: Pero esta es la original, la que usan los jugadores, que tienen.
3: Claro, tiene
0: pequeños
3: otra trama la camiseta.
0: Sí, otra trama y está más linda. Bueno, y después traje. A ver. La Truchi. Esta.
1: Esta es para Mayol.
0: Pero la compró una amiga ¿cómo se llama? En Avellaneda.
2: Ok.
0: A ver.
2: Brillos, están de moda los brillos.
0: Ahora, esta camiseta, muchachos.
2: Yo ya agarré mi favorita.
0: Dame la Argentina. ¿Dónde la pusimos?
3: Esta.
2: ¿La Argentina?
0: Esta Argentina. ¿Vale 280 lucas?
3: Sí, claro.
0: Esta vale 25.
3: Esta tiene toda la onda.
0: Y las chicas van a bailar con esto. ¿No? Digo,
3: sí,
0: ¿no?
3: Sí.
0: Son pequeños detalles.
3: Bueno, ahí te voy a recomendar, y para todos los que están, por supuesto, del otro lado también.
1: Para bailar.
3: El amigo
1: Tengo
3: Juan
1: opiniones.
3: Castro.
1: Sobre eso sucede.
3: El amigo Juan Castro en su cuenta de Instagram, todos los mundiales lo hace, una costumbre que es el mundial de camisetas truchas.
0: Sí,
3: entonces, claro. Hay un montón de camisetas inventadas, dando vuelta, por ejemplo. La camiseta de Argentina, que no existe, no la hizo la marca de Argentina, como si fuese en el formato que tiene la de Alemania o la de Colombia.
0: Claro, los diseñadores.

0: Diseño
1: así, algunos que están buenos, que imitan, y otras que son directamente la cara de Messi abrazado con el indio, digamos.
0: Totalmente. O sea,
1: que también aparecen.
0: Bueno, esta es la que les decía.
1: Esta es la que nos decía de Bélgica.
0: Esta es una...
2: Esta es la de Magritte.
0: Una perla de Magritte. Esta es la de... Bueno, esta es la...
3: Esta es hermosa.
0: Sí.
2: Magritte está bonita.
0: Esta es Italia, azurra.
3: Acá,
0: ¿no?
3: Como para el hombre que murió de pie.
0: Vamos por ahí.
1: Esta es la de Robbie Baggio. Es la del 94, no, 98. Es esta. 98. Que tenían, muchas tenían acá debajo el...
0: Claro.
1: Cambió
3: mucho el escudo de Italia.
1: El escudo, sí, de Italia cambió. Sí, sí, sí. Este, bueno, es el 98, esta, el último que tuvo.
0: Estas las compré, aunque no jugó el Mundial, porque bueno, es parte de lo que yo les cuento, lo que cuento que otros no cuentan, ¿no? Esta es la de Jamaica titular y la alternativa.
2: Genial.
0: Homenaje a Bob Marley.
1: Claro, las vi por todos lados, sí, con Bob 10.
0: Sí, claro, ¿ves?
3: Estas las compran por razones no futbolísticas.
1: Y sí, claro.
3: Porque son tan populares.
0: Obvio, obvio. Entonces, por eso, ¿cómo realmente te...
1: ¿A qué te referimos?
3: No, nada, a los paisajes, sí, de Jamaica.
2: No entendí, bueno, qué. Como que
1: al reggae.
3: Al reggae, a la música, Bob Marley. ¿Qué estamos hablando?
2: No entiendo, Tomás.
0: Bueno, este es un original.
1: ¿Esta es,
0: no,
1: 78?
0: No, esta es Ruth Hunt, 74.
1: 74, la naranja mecánica.
0: Sí,
3: exacto. Qué color increíble, sí, también. Igual.
0: Bueno, quise traer el concepto de Holanda, que pensamos en naranja, ¿no?
2: Esa le quedaría bien a Tomás Trapé.
3: ¿Cuál? ¿La Holanda?
2: No
3: me pondría la de Holanda.
2: Sí, pero te quedaría bien.
0: Bueno, acá tenemos la de Japón, pero que hicieron con los superjugadores.
3: Con los supercampeones.
0: Con los supercampeones.
1: Con el, claro.
0: Subasa y todo eso.
1: El Atom.
0: Sí.
1: Ahí se ve, no sé si llega a tomar en cámara, pero están todos, el número están todos los jugadores de...
3: Esta acá, 2010
1: acá supercampeones,
0: ¿sí?
1: ¿No?
0: Y acá tenés la bandera de Japón, que no tiene color azul, por eso traje...
1: Claro, buen ejemplo.
3: ¿Qué era el color de la armada japonesa, el azul?
0: Claro, y también querían diferenciarse de los coreanos y de los chinos, que tenían rojo su camiseta, y esto no.
1: ¿Cuál era, Tommy, tu supercampeón favorito?
3: No, me gustaba el que tenía...
1: Tomisaki.
3: El que tenía problemas del corazón. Era el mejor, pero tenía...
1: Tomisaki, no...
3: No era Benji... Benji Price, ¿no era? No, Benji el arquero, no, el arquero.
1: ¿Y esa de Uruguay?
0: Bueno, esta de Uruguay, para mostrarle que la bandera uruguaya es azul y blanca y tiene... Esta es de un tal Loco Abreu.
1: Mira, ¿no? Este que... Eso,
0: el que picó...
3: Pará, esto
0: picó,
3: claro, Brasil. Claro.
1: Brasil 2014. Claro. Mira, no me acordaba que tenía este detalle, perdón, voy a traer acá.
3: Original.
1: Del sol acá en el hombro, la camiseta uruguaya. No sé si se llega a ver.
2: Mirá qué lindo.
1: Un entramado en la tela tiene el sol acá. Mira, no me acordaba, esta Uruguay es muy linda.
0: Bueno, y después está la gelada de Alemania, blanca, que no, cuya bandera no, claro, tiene el color blanco, ¿no?
1: Claro.
0: Eso es de alguna
1: ese,
0: manera.
1: Ese, sí, diseño también es un clásico en Alemania.
0: Totalmente.
1: De hecho, la final que le ganan a Argentina tenía un poco ese diseño,
0: y,
1: sí, con los colores de la bandera.
0: Y Adidas
1: veces
0: tenía
3: se
0: la
3: va.
0: Boca.
1: Ahora, claro, se
0: va. Ahora,
1: claro,
0: ahora Adidas se va y entra Nike, es un tema impresionante en Alemania. Raro. Y Boca tuvo este modelo, ¿no? Yo me acuerdo que en mi museo tengo la de Carlitos Tapia. La blanca con este modelo, que es una de las más lindas de Boca alternativas.
1: Imagino que también, acá hablábamos mucho de, por ejemplo, la camiseta de Curazao,
0: sí,
1: en este que nos gustaba, que era linda, que por cierto yo estuve allá hasta estos días, agotada. Es la que no está en ningún lado, la de Curazao. ¿Y qué pasa con las menos conocidas? ¿Son más difíciles de conseguir? ¿O, no sé, selecciones que son sensación por alguna cosa puntual? Cabo Verde este año.
0: Sí, sí, no,
1: la de Bocinia.
0: No, de Noruega.
1: Claro.
0: La de Noruega, que tiene los nombres hechos con la letra que usaban los vikingos. La de Uruguay, que tiene los números, las letras...
2: Las runas, claro, nórdicas.
0: Sí.
2: Eso.
0: Y con los...
2: El alfabeto
0: Y la de Uruguay, que tiene la misma tipografía del afiche del Mundial.
1: Ahí está la de Noruega.
0: 30.
1: Esa es la tipografía que usaban los vikingos para,
0: claro,
1: los números.
2: Sí, es el alfabeto rúnico, que es escandinavo. En realidad, bueno, de los, sí, vikingos, por
3: buena
2: supuesto.
3: Camiseta, ¿no?
0: Y así... Bueno, un poco la idea era ir contando estos pequeños detalles y bueno, me sale una foto.
1: Ahora, un poco como hablábamos
2: este
1: recién...
2: Mundial, perdón, se llevaron la atención los números, ¿no? La tipografía de los números es, sí, clave.
1: Ahora, un poco como hablábamos recién respecto a los brujos, las...
0: Sí.
1: O aplica también para los arbitrajes, para un montón de cosas que rodean... ¿A qué me refiero con esto? Que termina ganando el fútbol, incluso también en el marketing... Lo pensaba justamente por el caso de Cabo Verde y Bocinia, que puede haber mil intentos de instalación de una figura, Tim Payne,
0: sí,
1: si se quiere. Un intento, una instalación de una figura, después el tipo la rompió contra un equipazo como era España, la rompió con Argentina también, más allá de los tres goles, la rompió en cada una de sus presentaciones y termina siendo el arquero con más seguidores de la historia del fútbol.
4: Pero
1: directamente.
4: ¿No te parece, Manu, que hay algo?
1: Y la rompe porque ataja bien, a eso voy, no porque lo quisieron instalar como figura. Eso,
4: pero no hablo de instalar o del marketing. ¿No te parece que hay algo de lo místico cuando ves a alguien jugando extremadamente bien al fútbol?
1: Sí, es que creo que hay algo que se impone. ¿Qué es esto? Es ganar efectivamente porque se juega mejor o porque se destaca efectivamente de lo deportivo, porque tuvo, tipo, con 40 años el mundial que tuvo. Entonces, hay algo como medio particular en eso, ¿no? Con tanta idea del marketing dando vuelta que termina instalándose el fútbol.
0: Hay una agencia de comunicación que se llama Alurralde Jasper, que me acaba de mandar una nota hoy, que escribieron muy linda, decidiendo, preguntándose si ahora son los periodistas o los algoritmos los que imponen a los jugadores. Atención.
3: Tengo una teoría para el amigo.
0: Es el mismo hincha el que lo está llevando.
3: Mi teoría, Claudio, para ofrecerte, tal vez para tu próximo libro, es que a mí me parece que las camisetas de fútbol son el disfraz permitido para los adultos. Es el cosplay legalizado. ¿Por qué? Porque no me voy a disfrazar de Jack Sparrow. Digo, no voy por la calle disfrazado de...
1: De Spider-Man no, pero de Julián Álvarez sí, digamos.
3: Exacto, de Spider-Man no, pero una camiseta de Messi.
0: ¿Te dejo mi tarjeta?
3: Gracias, amigo, pero ahí trabajo.
4: No, dejo mi tarjeta. Mirá, Claudio, que no te va a salir barato.
0: Una columna me tenés que hacer de eso.
3: Por supuesto, la voy a hacer.
1: Ahí está.
3: Gracias. Ahí está. Producción en vivo.
0: Pago regalías, ¿eh?
3: No, me encantan las camisetas. Tengo mis camisetas, fui comprando, no sé si, ¿qué opinas? El coleccionismo, ¿qué opina de las réplicas chinas?
0: Es un tema ese.
3: Te agarré.
0: Es un temazo.
3: Porque muchos se están comprando. Sí.
1: Están buenas, están muy bien hechas.
0: Bueno, ahora yo quise comprar la de Noruega y en Mercado Libre, todo era, viene de China. A ver,
1: mirá.
0: Yo no soy tan estricto en el tema si es original o de juego, porque yo cuento historias con las camisetas.
3: Claro.
0: Entonces, para mí, te diría, si me sale mucho más barata, para contar la historia, es una historia más barata y una historia más cara, digamos, ¿no?
1: Claro.
0: Los coleccionistas acérrimos, olvídate.
1: Sí, de juego, si la usó el jugador, efectivamente, ni hablar, acá estuvo. Tremendo. Coleccionista de camisetas de Messi, específicamente, hace poco, que nos decía, tengo que sumar cada una con cada parche nuevo y a Messi le suman cada vez más parches.
0: Claro, porque antes era, vos hacías un montón de camisetas. Y ahora el presupuesto a la gente no le da, entonces la manera de poder diferenciar son los parches.
1: Pero también empezó a pasar con las réplicas chinas, por ejemplo, de Oriente, que empezaron a hacer camisetas, no, pues en Vietnam también.
3: Sí.
1: Pero empezaron a hacer camisetas como las que vos nos mostrabas de Baggio, por ejemplo, del jugador italiano, camiseta retro, la de Zidane del 98, la de. Es tremenda la cantidad.
3: Y uno la quiso tener toda la vida.
1: Y de hecho, casi hasta que se impusieron con las marcas. Por ejemplo, la marca que viste Argentina empezó a hacer
3: las retro.
1: La camiseta retro de este año, la de Messi 2006, porque la estaban haciendo los chinos.
0: Sí, claro.
1: Y, o sea,
3: eso es tremendo.
0: ¿Quién te impone la moda? Yo recién les decía a las chicas de la producción, un temazo que se viene son las wax. Las wax son las wives, o sea, mujeres y novias. En su momento el fútbol era desprestigiado. Nuestros padres queríamos que fuéramos médicos, que fuéramos abogados. Ahora todos los padres quieren que sean futbolistas. Entonces, eso también se llevó a las novias de los jugadores.
4: Que dejaron de ser botinera. La primera que impone el término es Victoria Beckham.
0: Claro. Bueno, ahí tenés el caso.
3: Pero ¿cómo sería? ¿Dejando de ser novia? ¿Qué son ahora?
0: Las chicas empiezan a dejar de ser botineras, conceptualmente, para ser acompañantes y protagonistas. Victoria Beckham, la primera. Antonella, Georgina, la de Cristiano Ronaldo, la novia, que no me acuerdo cómo se llama, de Senesi, ahora, que es jugadora de
3: fútbol,
0: modelo, monísima.
1: Kelsey,
0: es futbolista. Kelsey, vos fijate cómo empiezan a ellas tener su propia vía y hay un lío bárbaro en Latinoamérica, en México, precisamente, justo me llamaron para hacer una nota sobre esto, para que cuente mi mirada, de cómo las diseñadoras empiezan a tunear las camisetas, a recortarlas y todo, para que las chicas la puedan usar.
4: Sí.
0: Y tenés los machirulos acérrimos del fútbol que dicen, no, rompen el escudo, ¿qué pasa? Es impresionante lo que está pasando con la mujer en el fútbol. Atención, ¿eh? Un temazo.
4: Sí, es algo que hablamos un montón de como la participación de nuevas audiencias en general en el fútbol. Ahora también digo, la centralidad de las figuras de las mujeres de los futbolistas, ¿no tiene que ver también con una deriva un poco conservadora? Porque no son, bueno, salvo la
3: no son jugadoras, claro, puedo decir,
4: son,
3: está bien.
4: No son personas que tienen una identidad que esté desligada. Bueno, no sé, pensamos en nuestro caso la mujer de la novia de Senesi o Tini, que tiene como una identidad pública previa a eso. Pero después estamos hablando de mujeres que trascienden íntimamente ligadas a la identidad de su pareja. Y si es ahora que está pasando, a mí me parece bastante sospechoso que esté pasando justo en el momento en el que hay también un montón de narrativas y de mandatos de poner al frente o de enaltecer determinadas figuras de mujeres en una vida de tinte más conservador. No sé.
3: Ok, la stat wife.
0: A ver, yo lo que siento es que todavía el fútbol femenino no despegó.
4: ¿Va a despegar?
0: Nadie. Puede ser, ¿eh? Yo creo que sí. Yo creo que es uno de los tres, cuatro ejes que yo seguiría cuando me pida.
4: Si
0: algún...
4: se yanquifica más el modo fútbol, profesional,
2: pero de modo amateur, femenino. Sí.
3: Sí,
1: de modo amateur, sí.
3: Pero aparte, cinco.
1: Pero como negocio, estamos hablando como negocio.
0: A ver, yo lo que digo es.
3: Incorporar a la mitad de la población, un mercado tremendo, es como China e India.
0: Yo lo que digo es: el fútbol femenino todavía no aprendió. Para mí es una de las pocos ejes que podés tener siendo periodismo deportivo para poder desarrollarte. Es el, yo tengo mucho hijo de padre empresario que me dice el padre, che, ordenámelo a este pibe que quiere hacer periodismo deportivo y se va a morir de hambre. Entonces, para mí hay cuatro oportunidades. Los eSports, nadie sabe quiénes son los pibes y todo eso, y facturan mucho. Los deportes streets, sports, ¿no? O sea, el 3x3 del básquet, el skate y todo eso. El marketing deportivo, indudablemente. Y el fútbol femenino. Porque todavía en el fútbol femenino no llegaron a las pantallas los exjugadores. Todavía no llegaron los La Torre, llegaron los Ruggeri. Nadie sabe quién es la 9 de la selección, nadie sabe quién es la arquera de Boca. Pero va a pasar. Va a pasar. Mientras tanto, en el interín, en el puente entre que aparezca el fútbol femenino fuerte, las mujeres de los jugadores empiezan a ocupar ese lugar.
4: Es como el soft landing.
0: Me
4: de
0: parece
4: las mujeres
0: es el soft
4: el
0: landing. Totalmente. Totalmente.
3: ¿Es cierto las camisetas, el entalle para el género femenino?
4: Sí, sí, yo he contado aquí que he tenido todo tipo de problemas por conseguir una camiseta de River. Porque no ninguna me terminaba de quedar, tuve que usar una de niños.
0: Mira vos.
4: Pero bueno, tal vez me hace una versión.
1: Claudio.
0: Si querés, le pedimos a Díaz que te haga una de Boca, no hay problema.
4: No,
0: claro. Solo quiero contar que me casé en la Bombonera.
1: Muy bien,
3: te casé en la Bombonera.
1: En el
0: museo.
1: En el museo.
0: Ahí sí, la fiesta de casamiento. Con lo cual.
1: Espectacular.
0: Cuando me dijiste la de River, casi te digo que más que nada un sueldo.
1: Y en la colección, pará, ¿en la colección de River tenés alguna?
0: Sí, tengo cosas buenas de River. De River tengo una. Camiseta de Bernabé Ferreira, de una camisa de 1936, tengo el Beto Alonso, el 79, tengo el Burrito Ortega, tengo el Francesco.
1: La pelota naranja,
0: esa no la tengo, la pelota naranja no la tengo, pero tengo palcos, y el palco del 1978 de River, una platea de River 78. No, tengo cosas lindas, y tengo la medalla de subcampeón de Boca en Madrid.
1: ¿Quién históricamente, para no llevarlo a hoy y a lo que pueda asociarse con las actuales dirigencias, pero quién se ha llevado mejor históricamente con el marketing, Boca o River? Yo del prejuicio diría River, pero vos sabrás.
0: No, Boca lo inventó.
2: No, Boca.
0: Boca lo inventó. Boca lo inventó. Y yo te diría que el marketing fue
2: con la gestión de Macri.
0: En la Argentina, sí, Orlando Silvestrini. Orlando Silvestrini era el tesorero de Boca, antes era tesorero, gerente de marketing, fue el creador el presidente de Pago Fácil. Orlando Silvestrini una vez me dijo así, en 1996, me dice, River vende jugadores por 10 millones de dólares, Aymar. Boca no tiene jugadores para vender, tiene que vender 10 millones de camisetas y ganar $1 cada una. No, lejos, lo empezó Boca, River, ahora está muy bien, ¿no? Pero Boca claramente lo empezó.
1: Gracias, Claudio Estefano. Interesantísimo para ya acercarnos al final del programa en tono mundialista 100%. Terminó el primer tiempo Francia y Marruecos 0-0, empate sin goles hasta acá, con un Francia ampliamente superior, por lo menos en estadísticas tan de moda que están en este mundial en particular.
4: Bueno, pero hay que ganar.
1: No se gana con las estadísticas. 11 tiros al arco y para Francia y 0 para Marruecos.
2: Dice, Bono le atajó un penal a Mbappé.
1: Bono, que no es el de YouTube.
2: No, es otro.
4: Imagínate si no la confusión que podría generarse.
1: Pero penal atajó a Mbappé, un disparo al travesaño hace un ratito al final del primer tiempo.
3: Todo de acuerdo al plan.
1: Contra 0. Pero las estadísticas también están para
2: los penales en el Mundial, qué cosa, ¿no?
1: Mira, por ejemplo, esto. ¿Sabés cuántos? Lo escuchaba Barqui contar esto, Juan Pablo Barqui. ¿Sabés cuántos? Paredes hizo el otro día 117 pases. Tuvo un partido destacado en pases y en la estadística lo pone arriba en cuanto a los pases. Ahora, ¿vos de qué te vas a acordar de Paredes del partido del otro día?
3: No, por supuesto.
1: ¿Sabés cuántos quites hizo Paredes con recuperación de pelota?
3: No tengo idea.
1: Uno.
3: Uno solo, ese.
1: ¿Cuál?
3: ¿Cuál?
1: Exacto, te vas a acordar siempre del quite, no de los 107 pases que hizo Paredes, sino del quite.
4: No se aguantó, apareciste en la mesa y tuviste que meterte.
5: Aparte me dijeron, hoy
4: ¿no lo extrañaste a Manu?
5: Hoy, claro que sí. Claro que
4: decíselo.
5: Sí. Te extrañé, Manu.
1: Hola, Gonzalo,
5: yo también. Querido, aparte me vine con una misión. Me dijeron, che,
3: ¿qué?
5: Me dijeron, necesitamos que describas un concepto, el concepto de austeridad, me dijeron. Dije, a ver, ¿cómo describo austeridad? Y dije, bueno,
1: bueno. No.
4: Yo lo vi. Está casi terminado.
5: Sí, es tremendo.
4: No me dijo nada a mí.
5: Digo, hola, me voy.
1: La más de la marca que no.
5: Hola, me voy 10 días a Estados Unidos. Che.
1: Se van a trabajar, estuve trabajando todos los días saliendo al aire. Todos los días saliendo al aire.
5: 250.
4: Me da bronca tener que darte la razón. Me da una bronca bárbara.
5: 250 gramos, güey.
1: Yo tengo mucho laburo, es una pagada de laburo. Hermano, ¿qué quieres que haga? Tengo uno menos que cuando me fui, güey, pero no importa. Otro tema.
4: Cuarto para
3: acá. No. Juega maestra.
4: Escúchame. Lamentable que haya tenido que darle la razón.
5: ¿Tiene que ver, por ejemplo, con el hecho de que hay un ingreso menos en la casa de hace 3 semanas?
4: ¿Quién es?
1: No, horrible lo que hace. Es horrible.
4: Es divertido.
5: La rata con bigote es tremendo.
1: No, es horrible y no me...
5: ¿No te sentís identificado?
1: No, che, pero no me interpela para nada.
3: Vos no sabés lo orgulloso que lo sacó. Cuando sacó, porque le hicimos, che, hay regalo, y lo sacó así como orgulloso que me había traído un reloj a cada uno.
1: Traje unos chocolates y traje también algunas otras cositas, pero ya lo vamos a ir acomodando.
5: ¿Qué es una cosita?
1: Traje, yo hago esto cuando me viaje. Sí. Compro regalos. No, basta.
4: Habla la rata con bigote al país.
1: Basta esto. Yo cuando, en algún caso, con mi esposa, por supuesto que hoy hasta estaba sorprendida con la cantidad de regalo que le traje.
3: Vamos a llamarla en vivo. Vamos a llamarla en vivo.
1: No, pero pará.
4: Aparece la esposa. Llamarla, con
1: Le traje. Es más, yo no compro tanto para mí. Yo no soy un comprador compulsivo ni nada por el estilo. Y compré cosas extra. Me compré una varijita más. Todos regalos para ella. Todos, totalidad.
4: Está bien.
1: Más allá de los pedidos en una importante casa de maquillajes y demás. Pero... yo lo que hago, ¿qué hace?
5: ¿Escuchas a Gus?
6: Sí.
5: Estás al aire, Gus. ¿Qué hace? En Infobae, te aviso, conmigo. Escúchame, guachito. Queremos corroborar la información porque tu marido trajo una cajita de 250 gramos de chocolate para 200 empleados de Infobae. Y queríamos preguntarte qué te trajo a vos, Agus. Si podés, él dice que estaba sorprendida de todos los regalos que le llevaste. ¿Podés contarnos qué te regaló?
6: Sí, estuvo generoso. Yo le hice notar lo del chocolate, pero me dijo que se le complicaba mucho con el calor de allá, traer de allá, que en el frío era medio...
1: Olvidé, amor.
6: A mí me trajo un vestido de la marca Las Tres Tiras.
5: Muy bien.
6: Wow. Unas zapatillas también, que necesitaba. Unos maquillajes, ahí fue 100% direccionado por mí.
5: Sí.
6: Espera, algo más. Un cuaderno de Brito, del artista Brito ahí.
5: Muy bien, generoso.
6: Algo más creo que trajo. Hay una remera
1: de la gaseosa
6: Atlanta, pero de la marca de la bebida.
1: De la gaseosa
6: que tiene las fábricas.
5: Sí. No. Perfecto. Bueno,
1: y algo más también, no me acuerdo
5: más. Dice algo más también. Gracias, Agus, por este reporte en vivo desde tu casa. Gracias,
6: Cuídenlo, pobre joven, volvió a recibir.
1: Para lo que
4: retiramos
1: yo hago también.
4: Lo dicho.
1: Más allá de los regalos para mi esposa, y alguna, hoy para mi vieja justo vi algo, le traje, pero después lo que hago mucho es. Compro, después vemos dónde se ubica, ¿entendés? Llaverito, cosita, después vemos un poco. Y capaz se lo gana alguien mañana en Don Gato a la noche, ebrio. Tomá, llévate un llaverito.
4: No compres más llaveritos.
1: ¿Por qué no? ¿Por qué no qué?
4: Es una mala compra.
7: Se lo gana alguien, aparte.
4: Es una mala compra el llaverito.
1: ¿Por qué es un llaverito?
4: ¿Y qué hacemos con el llaverito?
1: ¿Por qué? Mañana regalo un llavero que compré en el Mundial acá a algún oyente de Infobae.
7: Algún afortunado se va a llevar un llavero tocado por Mari Cover.
4: De viaje que no tiene mucha utilidad. ¿O no?
1: ¿Por qué? A mí me gustan los llaveros. ¿Qué tiene el llavero? ¿Qué tiene? ¿Llavero es buen o mal regalo? ¿Es mal regalo?
7: Es que depende del llavero. Si tiene para abrir una birra, por ejemplo, está bueno.
5: Un llavero que dice París.
4: Claro.
5: ¿Pones alguna llave?
1: No, pero...
5: bueno.
1: No, pero la pelota del Mundial, aparte tiene otro valor el llavero si a Argentina le va bien, que yo no quiero igual a perder
5: la pelota
1: el
5: del Mundial, sí.
7: A ver, pará, bueno, no, vamos a retroceder.
4: Pongamos en valor el llavero, a ver, ¿cómo hacemos?
7: No tiene que ver con el qué, tiene que ver con la intención del regalo. Entonces, bueno. Si pensó en vos y tal vez es medio tosco para elegir qué te podría convenir o gustar más a vos, uno puede entender el gesto como de quién viene.
1: No, después. Pero, por ejemplo, hay gente. A mí me da lo mismo. Soy indiferente a los imanes. No, no es algo que
2: es
1: me atrae.
2: Es como el imán, exacto.
1: No, yo soy indiferente, pero hay gente que no es indiferente a los imanes. Hay gente que colecciona imanes. Tiene su heladera plagada de imanes y le gusta un imán. Entonces le conseguís un imán específico, raro, extraño a alguien en particular y lo suma a esa colección.
5: Claro.
1: Okay. Pero entonces traigo un imán. ¿Se lo doy a Maya que me va a poner cara de asco? No, se lo doy a alguien que valore los imanes. ¿Se entiende?
5: Mañana entonces sorteas un llavero.
1: No lo sorteo, lo regalo así a la sala. Está buenísimo la plotita.
5: ¿Y cómo vas a resolver a quién se lo regalás?
1: Ah, es así, es discrecional. Discrecional.
2: ¿Está bueno el llavero? ¿Está bueno?
1: Está bueno, mañana lo traigo y define. Mira acá, dice Ramoneando, dice que concuerda. Listo,
7: ¿con qué está de acuerdo? ¿Con qué de todo, Ramoneando?
1: Lo llevas.
7: Especifica.
2: Se lo lleva él.
7: Listo, ganaste.
1: Me parece que sí.
2: Qué chupanería.
1: No, bueno, es así.
5: Escúchame, semana que viene, ¿hay chance de que pegues la vuelta? ¿Vas a...?
1: No, no creo.
5: No creo. Quizás tenés la suerte que tuvo Rosen, no sé.
1: No, claro, puede pasar algo de eso. Puede pasar algo de eso.
2: ¿Rosen volvió? Marca. ¿Rosen volvió?
1: Rosendo tenía vuelo ayer, de hecho, seguía en Atlanta, viajaba hasta... O sea, hacía escala en Miami, digamos, y... Compartíamos el mismo vuelo desde Miami para acá.
7: Pero no estaba en ese vuelo.
1: No estuvo en ese vuelo, no volvió conmigo porque su avión de... Yo pensé que me estaba haciendo un chiste porque se iba a quedar, pero no. Su avión de Atlanta a Miami tuvo un desperfecto técnico y no pudo salir, por tanto no llegó.
5: Y se tiene que dar 10 días más, ¿viste?
7: Ay, pobrecito, me da una pena. Ahí atrapado está, pobrecito. Se asustó mi vida.
1: Bueno, Ramoneando dice que está en Nepal. ¿En Nepal?
7: ¿Eh?
1: ¿Hay gente que nos mira en Nepal? ¿Y por qué no?
2: ¿Y cómo no empezamos por ahí?
1: Bueno, claro, bueno,
7: mi señor esposo, que también estuvo de viaje, de hecho coincidió con Manu Joven.
1: Siempre de día, nunca.
7: Jamás.
1: De noche.
7: Depende de cómo consideres el día del día, en donde, en Japón, en Australia, claro, más o menos. Mañana voy a traer el regalo que me trajo, porque me trajo una campera muy linda de los Guns N' Roses.
2: Ah, muy bien. Qué bueno.
7: De canchera.
5: ¿Y hoy, Pola, honras a los Beatles con ese atuendo?
7: No, soy San Martín.
5: Sgt. Pepper's.
7: No.
5: Ah, bueno.
7: Por favor, él me dijo Michael Jackson.
5: Es verdad.
7: Para menos te dijo.
5: Es verdad.
7: No, gente, ingleses hoy, no.
1: 6 de la tarde pasadas. En Argentina se quedan con Infobae Regreso, con Gonzalo, con todo el equipo, por supuesto, hasta las 21. Irán actualizando las novedades del partido de Francia-Marruecos. Por supuesto, estaremos atentos. Nosotros nos reencontramos mañana. Hoy, en este Día de la Independencia, feriado. Mañana no es feriado, ¿no?
5: Mañana es día no laborable.
1: Pero nosotros laboramos como siempre, como todos los días. Por supuesto, y para los que también sea así, aquí estaremos acompañándonos como siempre hasta la 21. Hoy se quedan con Gonzi y con todo el equipo de Infobae al regreso. Nos pasamos un poquito de las 6. Hoy le decimos chau.
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0: ¿Qué tal, amigos? ¿Cómo andan? Muy buenas tardes, bienvenidos. Esto es Infobae al regreso. 6:08 arrancamos y nos quedamos con ustedes hasta las 9:00 en este feriado. Duro, duro, señores, venir un feriado, pero es una felicidad trabajar de lo que uno ha elegido, lo que a uno le gusta. Así que con eso ya estamos bien, muy agradecidos de que nos acompañen todas las tardes y de verdad intentaremos informarlos con buena onda porque estamos todos metidos en este síndrome escalonetístico, todos listos para el sábado, así que me echaremos un poco de fútbol, un poco de política, un poco de economía, buenos debates, como siempre, buena onda, se pica a veces no. Hoy volvió Mr. Chile, con lo cual vamos a ver si tiene la responsabilidad, ahora lo presentaremos, de picar un poquito la mesa, pero bueno, hasta las 9:00. Como siempre, gracias por estar ahí, en la radio, en la tele, como más les guste. Estamos haciéndonos compañía, ustedes a nosotros y nosotros a ustedes. Vamos a abrir la ventana a la ciudad de Buenos Aires. Este es el cielo en el barrio de Palermo, con alguna nubecita dando vuelta, pero mayormente celeste, con un pequeño naranja haciendo contorno con los edificios de este bonito barrio de la ciudad de Buenos Aires. 16.6 la temperatura, es un día cuasi primaveral, si se quiere, asoma una cosa primaverística. Está lindo. Acuérdense que hace 3, 4 días estábamos arrancando este programa con 9 grados. Son 7 grados por encima de lo que habitualmente tenemos. A ver, la 9 de julio, Pavel, en este feriado. Claro, sí, señor. Hoy vale la pena. Hoy Lacha sería feliz andando por acá. Claro que sí. Circula rápido. Los que están dando vueltas son personas que están disfrutando de la tarde. Alguno que otro que seguramente labura como nosotros, pero mayormente gente que está disfrutando de este feriado en nuestro Día de la Independencia. Y este es el bajo de la ciudad de Buenos Aires, en Corrientes y Alem también. Mucho más tranquilo. Fíjense la velocidad a la que cruza el bondi. Todo muy liberado. Así que si estás paseando, hacelo con mucha tranquilidad, pero colgate a la 97.1, que estamos acá para hacer más informativa tu tarde. Dicho todo esto, volvemos al estudio y nos preparamos para repasar los principales temas del día en este resumen del regreso. Bien, amigos, arrancamos con los temas de la tarde. Milei reunió a su gabinete en la Casa Rosada con el eje puesto en la reforma de la Carta Orgánica del Banco Central. Con poca antelación y luego del Tedeum por el Día de la Independencia, el presidente congregó a sus ministros para delinear los ejes del proyecto que más le importa aprobar. A diferencia de la reunión de ayer, en la que, bueno, ustedes saben, no hubo grandes títulos, hoy sí estuvo el presidente, esta fue la gran diferencia, y hoy sí estuvo presente, además, el vocero presidencial, Adrián Rabier. Con una cita de Messi, García Cuerva, el obispo de la ciudad de Buenos Aires, pidió unidad entre los argentinos y dejar atrás la mezquindad política. Durante el Tedeum por el Día de la Independencia, el arzobispo llamó a construir puentes, a recuperar la escucha. Además, defendió la inversión en discapacidad. El Fondo Monetario elogió el programa financiero del gobierno y apoyó la reforma de la Carta Orgánica del Banco Central. Durante una conferencia realizada en Washington, la vocera del organismo, Julie Kozak, expuso la postura de la entidad sobre las últimas medidas anunciadas. Contundente respaldo de la FIFA tras las críticas a los árbitros de Argentina-Egipto. Textual esto, ¿eh? Las acusaciones son infundadas, no tienen cabida. Pierluigi Collina, director de la División de Arbitraje del organismo, aseguró que los jueces acertaron en dos acciones clave del partido por las cuales protestó la Federación Egipcia de Fútbol tras la derrota. Y aquí estamos, amigos. Vamos a darle la bienvenida a la mesa. Dieguito Iglesias de regreso en Infobae al regreso.
1: La verdad que sí, muy contento, valga la redundancia. ¿Sí? La cacofonía incluso, pero no por eso menos cierto todo lo que acabas de decir. ¿Sí? De vuelta, de regreso en Infobae al regreso.
0: Exactamente. Sí. ¿No? Bueno, sí. La redundancia, señor.
1: Una vez más, diciendo la verdad.
0: Bueno, viniste a hacer más voz que nunca, por favor.
1: Sí, por supuesto.
0: Hoy necesitamos que te pelees con Moncho, loco.
1: ¿Sí? ¿Podrás? ¿Con Moncho? Con Moncho es un poco más difícil porque tengo bastantes aciertos.
0: Moncho vino con una escarapela que es muy bulineable.
2: No, es hermosa. Impresiones.
0: Es muy linda, claro que sí.
2: Son una gente, un matrimonio que nos mira todos los días a la mañana.
0: Encanta, pero es hermosa, claro que sí.
2: Y hacen cosas, impresiones 3D.
0: Ah, es hermosa.
2: Son los que nos regalaron estos. Son fanáticos del streaming. Mira. Nos mandaron mates.
0: Es divina hablando en serio. Creo que es más para atuendo que para saco, Moncho.
2: Puede ser. Sí. Puede ser.
0: Puede ser. Como que distrae mucho la atención.
2: ¿Te gusta disparar fuerte cuando estás a las 6 de la tarde?
0: No, papita, no. Nos divertimos un poco porque hay que cerrar el día. Estamos todos ya empezando, ¿viste?
2: Yo te extrañaba. Hace mucho que no compartíamos aire. Hace creo que dos días que no nos veíamos.
0: Dos días que no nos veíamos, Monchito.
2: Así que estoy para pelearme con Diego. Cuando escuchame, vos digas, a favor o en contra.
0: Para darles la bienvenida a ustedes, digo, che, voy a traer un tipo muy... Traje unos actores de Matrix.
1: Bien, sí, excelente.
0: Si lo quieren ponchar.
2: Tremendo.
0: Sí. Como vino camperita, ¿eh?
1: Sí, totalmente.
0: Escúchame, le digo, che, qué buena campera de cuero y me dice, es una camisa.
1: No, lo que pasa
3: es
1: que...
3: Es una camisa de cuero, chico, una camisa de cuero.
1: Eso, disculpame, pero esto es claramente la tradición que vos defendés históricamente, que es la tradición del sindicalismo de Ubaldini.
3: Absolutamente nada que ver.
1: O sea, es un homenaje, Martín, quiero que lo reconozcas.
0: Vos sabés que los camisacos son un fenómeno del momento.
3: Ajá.
0: Se usan mucho de lana también.
1: ¿Cómo se llama?
0: Camisaco.
1: Camisaco.
0: Uno de los grandes influencers de tecnología argentina, John Schweik. Joan es un tipo muy conocido en el ambiente.
1: ¿Es argentino?
0: Claro, Joan, ¿sabes quién es Joan?
1: No.
0: Joan es el antes de
3: Juan,
0: Edul.
3: Juan.
2: Puerto Grande. Juan. Pero como tenía que
0: Joan trabaja mucho en nuestro querido canal colega Olga.
1: Ajá.
0: Y la verdad es que fue uno de los primeros a los cuales se le adjudicó un romance con Nati J.
1: Ah, no estaba
0: sí,
1: tanto.
0: Sí,
1: no.
0: Le hacen todo una especie de bullying, lo bromean como si fuese He-Man.
1: Ah.
0: Y en vez de decir He-Man, dicen Joan.
1: Ah,
0: fue
1: no,
0: con
1: no,
0: un
1: mito no.
0: mío en un programa que tuve el año pasado.
1: Estoy afuera de...
2: Juan.
0: Joan.
1: Estoy afuera de, como decimos los pibes, es el lore.
0: El lore, pibes, claro, el lore, sí. Es el chisme. Pero usa mucho camisaco, Joan. Mucho camisaco.
3: Veo que entiende, entonces.
0: Le voy a presentar
3: algo,
0: a Joan.
3: Algo entiende, evidentemente.
0: Ahora, yo creo que una remangadita iría también, ¿eh?
3: No, está bien. ¿Cómo
2: te sacaste la corbata por primera vez que tuviste?
0: Es feriado. Estamos relajados, es feriado.
2: Es lo máximo que se relaja un...
1: Gonza tiene... Yo eso lo banco porque yo soy muy estructurado también. Y eso banco. Gonza sabe que únicamente puedes no usar corbata cuando es feriado.
0: Es feriado.
1: Y lo mantiene.
2: Es el hecho de su rebeldía.
1: Es un tipo de convicciones.
0: De convicciones, papá.
2: La rebeldía es... Uh-huh. O tomarlo medio de producción. Escuchame, o sacarme la corbata.
0: Te voy a pedir una declaración contundente. Tanto Mayol como...
2: Sí.
0: Como Andrei, confesaron públicamente en este humilde programa que a esta hora se sienten muy bien tratados,
2: sí,
0: que se sienten muy a gusto, que es el tipo de programa con el cual ustedes les gusta mucho trabajar. ¿Querés decir algo al respecto?
2: Que me debo a la mañana. No cambio el horario de 9 a 12 con Gonzalo Sánchez.
0: Graf.
2: De ninguna manera. Me tenés que venir a buscar con Bernie y con la Federal para sacarme de donde estoy.
0: Entonces Monchito acaba de decir, bueno, públicamente, mira, ahí está. Quiero pasarme definitivamente
1: es exactamente lo que acaba de decir, muy muy atenta a la producción.
0: La producción.
1: El criterio periodístico perfecto. Además, ¿sabes lo que valoro?
0: Sí.
1: Bueno, primero obviamente tu pregunta y tu repregunta, que muestra tu sapiencia periodística, por supuesto, y valoro mucho la producción, que es muy atenta a destacar la frase titular, ¿no? Digamos. Muy bien.
0: Exacto. Quiero pasarme definitivamente al regreso.
1: Sí, sí.
2: En la era que nadie escucha.
0: Antes de ir a la información, porque tenemos cámaras en vivo en todos lados.
2: Obvio.
0: Diego prometió que volvía a este programa. Hablamos con todos los diputados y senadores para convalidar un proyecto de ficha limpia, especialmente destinado al Chiqui Tapia y a Tobillino.
1: Con Gonza hemos acordado.
0: Trabajamos.
1: Que estamos trabajando mancomunadamente.
2: ¿Ficha limpia?
1: Es momento de olvidar todo. Por lo menos de acá.
2: Queremos ir a Estados Unidos.
1: De acá
2: hasta donde duremos, ¿no?
1: Exactamente.
3: Sería un proyecto de tabula rasa más que ficha limpia.
1: Es un tabula rasa.
3: Vamos de cero.
0: El acta se firma en Estados Unidos la semana que viene.
1: Sí.
0: El martes, dicen.
1: Pero tenemos que estar los promotores de la acción, ¿no?
0: Y los eventos arrancan el día martes y terminan el lunes de la otra semana, el lunes 20. Y al amigo, aparte, se festeja todo ahí y...
1: Sería como una tabula rasa, así sí, Iglesias, digamos, ¿no? O sea, así es el nombre
2: todo.
1: De la ley.
0: La contraparte, no sé si vino o no vino, pero... no hubo invitación todavía.
1: No, todavía no, pero espero que se estén enterando a tiempo de esto que estamos organizando.
0: Estamos entregando todo, igual te digo.
2: Claro.
0: Agarramos la dignidad y la entregamos.
2: Sí, sí, sí. Y está bien, hay que dejarla acá tanto.
0: Por eso hoy trajimos un dirigente sindical como Tetaz.
1: Total.
0: Enluqueado.
1: Para que nos acompañe en el reclamo.
2: Que pasó de apretar a los gremios con el proyecto a... Ya está. Te pasaste. Sindicalista.
0: Esa es la campera del entreguismo sindical.
2: Pasaste de elección indefinida a los gremios a decir, bueno, ya está, ya fue.
1: Esto es así, amigo.
0: No vas a decir nada, estás muy tranquilo.
3: Que no entienden nada, usted no entiende nada, pero
1: de moda.
3: Nada de moda, nada, cero. Entonces, bueno, yo lo veo. Volvió, mirá, no había dicho nada que Diego Iglesias volvió a su estilo castrense habitual. No
1: es cierto.
3: O sea,
1: es cierto lo que señala el doctor Tetaz, ¿eh? Yo me siento cómodo con este estilo, con este
2: tremendo,
1: estilo castrense. Nacionalista, ¿no?
0: Por está supuesto. La foto igual para... Es que, tenemos la foto, guantes, ¿está guardada la foto o no? de Dieguito, lo que pasa, los malos de la producción, que acaban de calificar a Tetaz diciendo que se parece a Milei como está vestido. También dijeron que a Diego lo pusieron en el rango de cabo.
1: Cierto.
0: No le dieron un rango
3: de sí, cabo. No, pero
1: a mí me gusta arrancar de abajo. De hecho, yo en los medios de comunicación masiva, si quieren escuchar una hermosa historia de vida, arranqué como asistente de producción.
2: Como tiene que ser.
0: Todo. ¿Quién arrancó de jefe?
1: Si quieren, puedo.
2: Que tiene padrino.
1: ¿Por qué no empezamos a dar charlas motivacionales y decir si puede?
0: Tipo Cachito Vigil.
1: Arranqué como
0: alguien tiene que llorar igual, por favor.
1: Es excelente.
0: Ahí está.
1: Es excelente. Bueno, de hecho, tengo un tatuaje bastante parecido que no lo voy a mostrar hoy, pero que lo puedo llegar a mostrar si gana Argentina el lunes.
2: Bueno,
1: que uno más que dice, o menos dice lo mismo.
3: Ahí está. Rambón, está pero ahí. En otro estado dice Tutankamón.
1: dicen cosas. Ay, así que bueno. Está muy bien esta portada.
0: Escúchame, vamos a viajar rápidamente a Casablanca y a París, pantalla partida seguramente, para ver cómo se está viviendo este empate 0-0 en las dos grandes ciudades de los dos grandes países que están disputando esta fase de la Copa del Mundo en este momento. Ahí tenemos. De un lado, Casablanca, a la derecha de la pantalla, a la izquierda, París. Qué lindo estar en París en este momento. Y en Casablanca también, ¿eh?
2: En Casablanca también.
0: ¿Alguno conoce Marruecos acá, muchachos?
3: No. Te digo que hay más africanos en París que en Casablanca, me parece.
0: Bueno, es verdad también. Bueno, mucha inmigración, ¿no?, de ese país en Francia.
1: Casablanca es el lugar donde la famosa película se mencionó la frase que en realidad nunca se dijo, pero que se hizo
3: tócala
1: popular.
3: Tócala
1: de nuevo, Sam. Que no está igual en la película, pero que todo el mundo dice. Claro.
0: Pero hay que seguir creyendo.
3: Igual que la casa está en orden, Felices Pascuas.
1: Tampoco se dijo.
2: No entiendo los fanfests igual. O sea, sí los entiendo, ¿eh? Pero el de Marruecos me parece lógico. Una base y la gente parada. ¿Qué hacen con reposeras? En el
1: no, otro? Está bien. Más cómodo, hermano.
0: El calor que hace de París en este momento.
1: A esa hora, difícil.
2: Dame un poquito de popular. Estás jugándote por el
1: pasado. Está bien. Entiendo lo que planteas. Sí, seguramente, ¿no? Sí. Está bien. Hay mucha tranquilidad, decís.
0: Pero claro. Europa es así, amigos.
2: ¿Qué? Cada vez que gana Francia, pierde Francia, prende fotos.
0: Bueno, pero no, todavía no terminó el partido.
1: De hecho,
2: no, la molotov en la mano.
1: ¿Sabés que de verdad, hablando de esto, han organizado un operativo de seguridad nunca visto en París por temor a el resultado? Cualquiera sea. El tema que tiene es que cualquiera sea el resultado, puede ya romper todo. Porque si gana Marruecos, puede romper todo. Si gana Francia, puede romper todo.
2: Se
1: ha pasado. Sí, en serio.
0: Bueno, ¿están listos para el sábado? ¿Todos bien? ¿Estamos bien?
1: Sí, yo estoy preparadísimo. Confiado.
0: Ahora, ¿Tetaz, vos cómo lo vas a ver el partido?
3: Lo voy a ver con los ojos. Así,
1: bien abiertos.
3: Están mejor ellos, obviamente, están mejor ellos que
0: ¿con
3: nosotros.
0: ¿Con quiénes lo vas a ver, Tetaz?
3: Están mejor. ¿Con quién lo ver ves? Con los chicos.
0: Con tus hijos. ¿Eh? Muy bien. ¿Vos, Mochito, en familia también?
2: Sí, pero somos como 16 familias. Un lindo quilombo.
0: ¿Y dónde lo ven?
2: En la casa de un amigo. Pone la casa y entra todo.
0: Ah, linda casa.
2: Le va bien.
0: Qué lindo. ¿Y con la banda, los pibes?
1: Lo voy a ver con los chicos, sí.
0: En la casa uno de
1: ellos. En la casa uno de los chicos, en proyector, viste que es gigante.
0: Qué lindo, más grande.
2: ¿Con proyector?
1: Sí.
2: ¿Vos asís? ¿Dónde?
0: En Verdot Weimar, como siempre.
1: Bien. Me gusta que mantengas ese,
0: la cábala,
1: esa convicción, cábala.
2: ¿Pero ves el partido o rosqueás?
0: No. Ahí vamos los amigos del dueño, básicamente. Igual tenemos un disidente.
2: No aflojás nunca.
0: Es el querido Sebas Cona, que él quiere que vayamos a su casa, que él tiene un quincho con asado. Y te tiene un punto también.
2: Es un horario para asado.
3: Más a esa hora, claro.
0: Sí, el tema es que vos viste todos los partidos en el mismo lugar, nos sentamos cada uno en el mismo lugar de la mesa.
2: Existe la cábala.
3: Sí, existe, chicos.
2: Sí, ¿cuál?
3: ¿Cómo no?
2: Existe la cábala.
0: Lugar de
2: los. ¿Cuántas cábalas hiciste cuando te fuiste a la B? ¿Cuántas? Dale.
1: No sé de qué hablar, nunca me fui a la B.
2: Bueno, yo hice
1: no recuerdo eso.
2: No funcionó. Desde ese día. Podés girar sin parar, no hay ningún problema.
1: No sé qué hice.
2: No pasa nada.
1: Primero, no recuerdo eso que decís, ese episodio, no sé de qué hablas. Segundo, está claro que el pensamiento mágico tiene una incidencia determinante en el fútbol.
3: Sí, absolutamente.
1: Determinante.
3: En el fútbol y en la vida.
1: Y en la vida también.
2: O sea, que si perdemos es culpa de que uno de 40 millones rompió una cábala.
1: Sí.
2: Okay.
1: Sí.
3: Sí, porque nosotros también están haciendo la cábala. Entonces hay una batalla de cábalas en el mundo, donde si hay 10 que aflojan de este lado, te desnivelan el sub y baja, te la ganan del otro lado.
1: Es así, Moncho.
3: Obvio.
1: Así, hermano.
0: Bueno, amigos, en un ratito, tipo 7 de la tarde, sabremos cómo termina este partido, si es que no va alargue y si es que no hay penales, pero posiblemente a las 7 tengamos ya un primer resultado para saber después cómo continúa la semana que viene. Gol de Francia en este momento.
3: No me digas esa noticia.
0: Gol de Francia en este momento. Mirá cómo la realidad cambia al estilo más argentino imposible. Esto.
1: Sí. Qué lástima.
0: Mbappé, aparte, muchachos, 7 goles Mbappé, iguala a Leo Messi en la tabla de posiciones de goleadores del.
1: Ahora Messi tiene más, ¿eh? De 7.
0: ¿No están 7 Messi?
1: No, no, no, Messi tiene 8. A ver, ya te digo.
4: Bueno, Mbappé lo alcanzó.
3: No, no, si estaban iguales, hizo uno Mbappé, uno Messi, uno Mbappé.
1: Y Messi hizo uno el otro día.
0: Sí, ¿no?
4: Están los 2 con 8 entonces.
1: 8.
0: Perdón, 8 goles. Los
4: 2 con 8.
1: 8 y ahora Mbappé hizo uno más, tiene 8 también.
0: 8 goles.
1: Sí, los 2. Y está Haaland que tiene 7 que juega el viernes, el sábado.
0: Lo cual así, Francia pasa ya a las semifinales de la Copa del Mundo en un sector del fixture completamente opuesto al de Argentina. Si Francia llega... por un carril, si es que llega a la final.
4: Francia va a llegar a la final. Entonces.
0: Carril, sí, ¿no? Va Francia llegar, ahora juega la semifinal, si es que termina este partido
4: con España.
0: Así, contra el ganador de España o...
1: Bélgica.
0: Bélgica. O Bélgica.
4: De España.
1: No sé si llega sí o sí a la final. Bueno. A ver.
0: Bueno, en un ratito, siento, tipo 7 de la tarde, si esto sigue así, habemos ya un primer semifinalista de la Copa del Mundo 2026. Pero bueno, el regreso de Dieguito Iglesias a este programa viene con un pan debajo del brazo, que es... un informe sobre cómo nos ven en el mundo.
1: Sí.
0: Cómo nos odian en el mundo, más que cómo nos ven. Nos ven con ojos tristes, feos, de maldad.
1: El mundo nos odia, el mundo nos odia y eso está muy bien. Está todo marchando de acuerdo al plan, por fin, porque la verdad que yo estaba lamentando mucho que en Qatar muchos países del mundo hincharon por Argentina porque querían que Messi obtenga su primera Copa del Mundo y ahora las cosas han vuelto a su lugar histórico, es decir, que el mundo nos odia. Así que estamos muy contentos, le agradecemos al mundo por estar en esta línea. Creo que, si ustedes me pueden ayudar, pero solamente nos están bancando, obviamente, en Argentina, un sector de los paraguayos, en Haití nos bancan, en Bangladesh nos bancan, tengo entendido que hay bastantes italianos que nos bancan y no mucho más. No mucho más que eso. En India también, India también nos bancan.
0: India, quiero mucho India.
1: Y el resto nos...
4: Supongo que Perú.
1: Tengo dudas. Tengo dudas actualmente. Pero bueno, lo cierto es que la mayoría nos detesta. Y esto se ve reflejado en tanto periodistas deportivos como también en Instagramers de todos los colores. Arranquemos primero por un periodista que trabaja en México, que es argentino, pero hace mucho vive en México. Es presentador también. Es hijo de madre argentina y padre mexicano. Y plantea algo, primero, que va hacia donde queremos compartir con ustedes este segmento, que es lo que está pasando a nivel mundial de cómo nos están odiando. Se llama Cristian Martinoli. Prestenle atención.
5: Hay un tema que hoy se habla de que los rivales que le tocan a Argentina en los últimos mundiales, pero bueno, en 2006 y en 2010, 2002 y 2006, nadie dijo que estuvo en el grupo de la muerte, nadie se calentó con eso, ¿no? O sea, se maximiza mucho porque Argentina es muy... básicamente es un equipo muy odiado en el mundo.
6: Polémico.
5: ¿No?
6: No, no.
5: Futbolísticamente hablando, sí, debe ser el equipo más odiado junto con Francia. En Europa, Francia es el más odiado. Y bueno, basta meterte a internet para darte cuenta lo que se despotrica sobre un argentino o sobre un francés. O sea, no, tampoco hay que ser ciego. Argentina polariza en el fútbol. No es Brasil. El Brasil es el segundo equipo de todos. Argentina no.
1: Todo marcha con el plan. Fíjate además que tiene la contraposición, el contrapeso, sí, de que dice algo que yo creo que es cierto, que Brasil es el equipo de todos. Quedó fuera ahora, ¿no? Pero es el equipo
4: porque
1: de todos.
4: ¿Por qué nos
0: gana? Yo tengo mis serias dudas.
1: Tus reparaciones.
0: ¿Por qué digo? Porque Messi es un tipo muy querido en todo el mundo. Sí. De hecho, donde va, equipo con el que juega, el resto de sus rivales siempre quiere la camiseta.
4: No, es Messi.
0: Saca.
4: ¿Está bien? No es Argentina.
1: Yo creo que lo que está pasando es que está muy extendida la hipótesis, por supuesto que sin ningún tipo de sustento, pero hipótesis al fin, no hace falta que sea verdad en esta época para que algo sea creído, y es que a la selección argentina la favorece la FIFA, es decir, que somos el caballo del comisario, es decir, que la FIFA quiere que gane Messi, y ahí empieza a haber encono contra Messi, no por sus habilidades futbolísticas, sino porque dicen, empiezan a establecer y a instaurar algo que, de vuelta, no tiene ningún tipo de sustento, y es que Messi está siendo favorecido por la FIFA, y empiezan a hacer un detalle de situaciones, arrancando por el primer partido, donde Messi pega un pisotón y todo el mundo dice para roja y no lo echan porque es Messi, ahí empieza todo.
4: Tengo una pregunta. ¿No se odiaba a Brasil en 2002 cuando fue campeón?
1: Sí.
4: ¿No se odiaba a Alemania en 2006 cuando salió campeón? Que nos sobraban y todo.
0: Bueno, Argentina, primero,
4: Scaloni. Pero sos el mejor, te odian.
0: Sí, yo te entiendo, pero hay que diferenciar para mí temor de odio. Yo tengo la sensación de que Argentina no es un equipo soberbio, provocador.
1: Nada.
0: No es histriónico, nada.
1: Cero de todo.
0: Scaloni es un laburante, es un tipo muy humilde. El equipo es un equipo hecho de laburantes a los que les va muy bien. No tenés ningún. Y lo voy a decir con mucho respeto: Diego era un provocador.
4: Pasa que no nos querés ver ganar más. Un Mundial, dos Copas Américas, es como, ya está.
0: Sí. Pero yo creo que, a ver, cuando Digo, cuando vos tenés gente que es provocadora, aun cuando la respetás, no sé, un Ramón Díaz, tipo que calienta los partidos antes del partido, agita al rival. Acá no, nadie agita a nadie.
1: No.
0: Son súper amorosos los jugadores con sus rivales, son respetuosos.
1: Coincido plenamente. Pero,
0: no son pegadores, ¿viste?
1: No.
0: Es un pegador.
1: Parada. Pero bueno, esto se está extendiendo. Vamos a compartir con ustedes testimonios de mexicanos, chilenos, guatemaltecos.
0: Sí.
1: Mira cómo se suman,
0: Tomalo.
1: Españoles. Tomalo. Todos en habla hispana. Salvo el primero que vamos a compartir con ustedes, que de repente se sumó también alguien inesperado, que es el alcalde de Nueva York.
0: Ah, bueno.
1: Es Mabdani. Mabdani estaba hablando de otro tema que nada que ver, que se estaba presentando lo que es una mejora en el transporte público de Nueva York, que garantizaron que sea más rápido, entonces que tardes menos tiempo de lugar a lugar.
0: Perdón, Dieguito. 2-0.
6: Estuvo muy bien, ¿eh?
1: Una tragedia, hermano.
0: Mira cómo te... Perdón que te pinche así.
1: No, me cortaste el envío porque me preocupa. Aparte vi el primer tiempo y me doy cuenta que Francia 2, Marruecos 0, es imposible que Marruecos lo revierta. No hay ninguna posibilidad.
4: Pero no fue de Mbappé.
1: ¿De quién fue?
4: De Dembélé. Vuelan todos vuelan.
1: Bueno, vuelan, señor presidente. Son aviones.
3: Son locuras.
1: Hermano, obvio. Del medio campo para arriba es una locura total. Bueno, volvemos, salimos de la preocupación, que igual la tenemos ahí latente.
3: Yo creo que hay que, perdóname la interrupción, hace un segundo. Creo que hay que ir masivamente al Parque Rivadavia a buscar toda la figurita que se pueda de Francia, porque tiene que ser el congelamiento de este partido, tiene que ser masivo, o sea, tenemos que estar preparados desde ahora, hay que empezar a juntar la figurita para ponerla y al mismo tiempo en el microondas algunos, entonces que alternen la temperatura, ¿entendés?
1: Totalmente.
3: Que tengan frío, calor, frío, calor, frío, calor y que entonces se desgasten.
1: Hay que tener todo listo. Bueno, volviendo al tema este, se volvió de vuelta a hablar de este tema porque Mabdani habló de la selección argentina y se sumó también a la oleada mundial de que le choreamos a Egipto.
3: No,
1: escucha al alcalde de Nueva York, nos mató. Ahora sí, tomás el autobús para ir al trabajo. Eso suma que en 6 meses vas a haber pasado 24 horas menos arriba del autobús. Está hablando de lo bueno que es la medida que tomó. Para cuando se cumple un año, dice, vas a haber ahorrado más de 2 días de traslado, justamente por esta medida que tomaron, esta política pública. Dice, significa tiempo para discutir bases y strikes en el partido de Liga Infantil de tu hijo, significa llegar a casa para la hora de dormir, significa estar de acuerdo con tus amigos en que Egipto fue robado ayer. ¿Cómo? Señor, de la nada. Por encima de todo, significa que el tiempo regresa a los neoyorquinos, que no tienen lo suficiente. Dice, ¿a ustedes les parece que en el medio de una política pública que por supuesto celebramos, que está buenísima, nos mete lo de Egipto?
4: Muy bien.
1: Un escándalo, viejo.
4: ¿Cuánta comunidad egipcia debe haber en Nueva York? ¿A quién le habla? ¿Le habla al de Palermo o le habla al egipcio que vive ahí?
1: No, le habla a los que están ahí, obviamente.
4: Siempre
1: no,
4: campaña.
1: Está perfecto. Y le habla a la comunidad musulmana también. Está muy bien. Eso, acá alguien me marca inesperadamente, Gonza. Realmente lo tomo...
0: ¿Qué sé yo? Quizás puede ser por su origen. Él viene de Uganda, digo.
1: Sí, sí. Musulmán.
0: Sí, puede ser que venga por ese
1: lado. Representaba ese país, ¿no?
0: Venía muy Macri. Ahora Macri decía, bueno, con el Metrobús vas a tener más tiempo para estar en tu casa.
1: Y nos clavó Egipto.
0: Venía muy Macri. Es como día, bueno, y vas a tener más tiempo para golear a River.
1: Sí, se ríe. Y tiene, bueno,
0: pará.
1: Está bien.
0: Claro.
1: Nos agredió Mabdani. Y eso que bien me señalan desde producción, en este espacio hemos hecho mucho por él. Hemos hablado mucho de él, hemos mencionado sus políticas públicas y así nos paga. Bueno.
0: Un ingrato,
1: completamente. Preste la atención a esta Instagram mexicana. No saben la cantidad, yo seleccioné este, pero no saben la cantidad de Instagramers y periodistas mexicanos que están hablando mal de la selección argentina. Es impresionante. Acá traje una simplemente a modo de muestra. Escúchenla.
7: Messi, ahora mucho menos. Este hombre es un gran hipócrita.
1: ¿No?
7: ¿Cómo es posible que se ponga a llorar frente a todo el mundo para dar lástima o para que lo alaben, sabiendo de que el árbitro lo ayudó a ganar? Le regalaron el partido automáticamente con Egipto. A este tipo siempre los árbitros lo benefician. Y lo vimos en este partido que jugó con Egipto. Lo vimos claramente. Y si usted no lo miró, vaya y mire el partido, repítalo. Vaya a ver a YouTube, vaya a ver a Google, vaya a ver a TikTok, vaya a verlo a todas las redes sociales. Que el árbitro lo benefició. Por eso fue que ganaron. Desde el 2016 Messi a mí ya no me ha caído. Y si no saben por qué se los digo, vayan y busquen. Vergonzoso y descarado, se pone a llorar, hipócrita, sabiendo que le regalaron el gane. Si ustedes vieron el partido de Argentina con Egipto, vieron que por un pisotoncito le anularon un gol a Egipto. Y todo para beneficiar a Argentina. ¿Te imaginas que todo lo que tú has hecho con tu selección, todo el esfuerzo, no valga nada solamente para querer beneficiar a Argentina?
1: Bueno, y así, o sea, sigue ella.
0: ¿Cómo se llama esta mujer, Diego?
1: No, es una Instagramer mexicana.
0: ¿Es famosa? ¿No?
1: Sí, sí, sí.
0: Ahora,
1: sí.
0: Esta mujer, por ejemplo, no sabe, por ejemplo, que después del gol que se anuló por el pisotón que fue Fau, Egipto metió otro gol, digo. No es que después de Argentina ganó el partido.
3: Pero además está el antecedente que está circulando por todos lados de ese partido eliminatorio donde le anularon un gol a Messi exactamente igual, en las mismas condiciones.
0: Exactamente, una cuatro de Copa. ¿Quién es para hablar así, aparte? ¿Quién te conoce? Bueno, ¿y qué más tenés, Diguito?
1: Hay más todavía, porque no solamente es ella, sino que son un montón. Hay también un chileno, en Chile también está bastante extendida esta teoría de que la FIFA no favorece. Escúchenlo a este señor hablando de la selección argentina, porque es realmente un escándalo lo que dice.
6: Lamentablemente un mundial arreglado para Argentina, se nota, es muy evidente. Que Infantino algo tiene con Argentina, algo tiene con el tramposo Chiqui Tapia. Sabemos la trampa que ese tipo, lo descarado que es, y pareciera que está arreglado para Argentina. O sea, pero perdón, y disculpa lo insistente, pero mira las llaves que tiene, pues un bodrio, las cosas como son. Nosotros, yo sí, estamos, perdón, permiso, estamos en la mierda, hay que reconocerlo, pero uno que lo ve de afuera. Ayudan demasiado a estos tipos. La falta que le hizo, ¿a quién fue? ¿A Irán? ¿A quién la falta
8: sí, eso es roja.
6: Es roja en ahora, cualquier lado.
1: Primer partido. Señalar un dato de carácter contextual que la amable audiencia infobae tiene que tener, y hasta ahora todas las críticas provienen de gente que nunca ha ganado un mundial. Esto es muy importante decirlo. Y de gente que tampoco ha llegado nunca a una final del mundo, ¿no? Estamos hablando de Estados Unidos, estamos hablando de México, estamos hablando de Chile. Creo que es importante que esto lo digan. Ahora sí, los españoles han llegado. De hecho, han salido campeones del mundo en 2010. Y este año están muy competitivos. Hay que ver qué pasa si llegan a ganarle a Bélgica y juegan la semifinal con Francia. Sí. Bueno, hay un joven que se llama Rodrigo Quesada, que es creador de contenido español. Por favor, escuchen esto porque seguramente se van a indignar.
9: Hoy como argentino tienes que callarte la boca y decir, hermano, hemos tenido que...

0: No. ¿Quién sos, digo yo?
1: Es impresionante. No,
2: digo,
1: es impresionante.
0: La sensación de que todos los extremos son malos.
3: Hay que poner una, yo creo que hay que poner una llorería.
1: Sí.
3: Para que vayan todos a llorar.
1: Obvio. Tiene que ser grande. Creo que tiene que ser grande porque son un montón, ¿eh? Hay que tener. Tenemos que poner algo grande porque son un montón.
2: Pero esto es que más nos gusta esto. No, ¿entienden que es nuestro?
1: Por eso arranqué diciendo que yo me sentí. En Qatar yo estuve muy preocupado en un momento. Claro. Igual después se nos dio, pero estuve muy preocupado porque veía demasiada gente en todo el mundo a favor de Argentina. Dije, esto no va bien. No es una buena señal. Y ahora siento que todo volvió a estar como está siempre, que es. Que nos odien, y dije, la cosa está marchando bien. Esto me da aliento, me da combustible para creer que todavía hay esperanza y que Argentina puede llegar a la final de la Copa del Mundo. Quiero cerrar con este señor.
0: Dale.
1: Se llama Álvaro Morales, es guatemalteco, pero está criado en México. Atención con ese detalle, vieron que México, en tema fútbol, nos detestan profundamente. Y escuchen lo que dice, porque además, acá ya viene con raconto histórico el tema. Como, no solamente choreamos ahora, sino que choreamos en el 78, en el 86 y en Qatar. O sea, en todos los mundiales choreamos, así lo dice este amable señor.
4: Todos los títulos mundiales de la selección argentina, y hablo del fútbol, están manchados. Y no serían absolutamente nada, nada sin esos títulos. Hoy le anulan un gol a Egipto que no debió ser anulado. Yo no digo que no haya sido falta, ¿eh? Siguió la jugada, ya era otra acción. En la jugada del 3-2, ojo, había doble penal sobre Egipto. No dijeron nada. Mutis. O sea, a McAllister, que comete falta en media cancha, a él no le marcan falta. Y a Egipto sí. ¡Va Argentina! Argentina, escuche bien lo que voy a decir, porque luego hay imbéciles que lo malentienden. Yo hablo del fútbol argentino, no del pueblo ni de su gente. Tengo grandes amigos argentinos. La selección argentina no tiene ninguna credibilidad como campeona del mundo. El 78, la dictadura y el vestidor con Perú. El 86, la mano asquerosa de un tramposo que se dopaba. Y en el último, en una sede que albergó el Mundial por obtenerlo de manera corrupta, vino todo el FIFA Gate. Y ahora este Mundial ha sido de risa. La FIFA que sufrió el FIFA Gate, que muchos de sus ejecutivos terminaron o corridos o en la cárcel, y ha sido acusada de corrupción.
1: Ya mucho, viejo. O sea, todos los mundiales. Choreamos. Este primero.
2: Este fue el peor, ¿eh?
1: Hay hechos históricos que no recuerdan. Italia 90, sí. Codesal, que no fue penal y que no jugaron un penal ya. Pero sobre la hora. En el 94, cuando lo sacan a Diego. Digo, hay miles de casos para relatar.
2: Este fue el peor, ¿eh?
1: Sí.
2: Los otros me parecieron de color. Este ya diciendo la cosa que se dopaba.
1: No, este es grave lo que dice. ¿Es grave?
2: ¿Campeón del mundo alguna vez?
1: No, porque es de Guatemala y de México, en ninguno de los casos. No, no, okay. Caso. Eso es clave. Pero les traje esto porque, de verdad, si ustedes se ponen con su algoritmo, como me pasó a mí, les van a empezar a aparecer.
0: Claro.
1: Pero infinidad, claro,
2: Vos viste dos y te bombardearon.
1: No, es impresionante la cantidad de gente que hay diciendo que somos beneficiados por la FIFA y que Infantino quiere que
3: Lo
1: Messi
3: que pasa también, hay un tema con el tema de los algoritmos, ¿no? Que no voy a descubrir la pólvora ni decir nada, pero en general favorecen el hateo de cualquier cosa.
1: Claro. Sí.
3: Entonces, si vos,
1: obvio.
3: Empezás a movilizar un sentimiento de
1: negativo,
3: hate negativo.
1: Obvio.
3: Eso se multiplica como reguero de pólvora. Y bueno, pasa eso. Hay que alimentarse con esto.
2: Yo a la mañana.
3: Hay que desayunar con estos videos. O sea, yo se lo pasaría. Se lo pasaría a los muchachos. Sí, se lo pasaría.
1: ¿No te acordás que, por ejemplo, el Dibu está en uno de los documentales de Argentina campeón de Qatar?
0: Sí.
1: El Dibu va y le dice a su psicólogo que ahora sí lo habían hecho enojar y le llevó la captura de pantalla con el zócalo de Van Gaal hablando mal de la selección y se lo mostró al psicólogo.
3: Claro.
1: Y le dijo, ahora es misión enojar.
3: Hay que alimentarse.
1: Entonces,
3: con
1: que, claro, hay que matar estas cosas.
2: No. ¿Sabés que a la mañana el amigo de Asís, Gonza Sánchez,
1: se quiso
2: hacer el picante con Paraguay?
1: Sí.
2: Diciendo que todo era culpa de Alfaro, que Paraguay jugaba aburrido.
0: ¿En serio?
2: Sí.
0: No. Para
2: provocar un poquito.
0: Razón tiene igual,
2: Pará, pero fue el reel creo que más visto de Paraguay. Y ahora ¿sí? Personas no grata en Paraguay.
1: Sánchez, no puede ir a Paraguay.
2: Yo sigo recibiendo insultos.
0: Escúchame,
2: por culpa de Sánchez, que a mí me poncharon un momento. Sánchez. Y vos también, me dicen.
0: No puede ir a comprar,
2: ¿no ven que es Asunción?
0: No puede ir a comprar un Rolex.
1: No puede cruzarse, lamentablemente.
2: No puede.
1: Bueno, es así. Hay limitaciones. No hay limitaciones. Pero bueno, esto es lo que está pasando.
0: Yo digo, Dieguito hizo una muestra perfecta de todo lo que el mundo dice Argentina. Esto que van a ver ahora es la respuesta nuestra a todo ese odio tan amoroso. ¿A ver?

0: Fuerte
1: hermoso,
0: el aplauso.
1: Hermoso, me encantó.
0: Quiero robarle.
1: Me encantó.
0: Robarle un gol a la
1: y aparte, bien elegido, es un tema de los piojos, ¿no?
0: Sí.
1: O de Ciro.
0: De Ciro y los persas.
1: De Ciro los persas.
0: Como el, sí. Con el, como el Diego y el Arriba.
1: No, hermoso, hermoso.
0: Sí, aparte un esfuerzo de creativo, de composición.
1: Bueno, esa es una característica distintiva de Argentina.
0: Sí,
1: el nivel de canciones que hay y todo, además, lo llevamos a un tema, ¿no?
2: Todo
1: lo llevamos a un tema.
0: Absolutamente todo. Y me encantó, aparte, el padre y la hija. Ahora vamos a averiguar el nombre para felicitarlos públicamente. Que se hayan tomado el laburo, aparte, de hacerlo en el Mundial. Qué
1: sí.
0: Linda manera de compartir con tu familia el Mundial. Moncho, creo que es hora de que vos hagas algo con tus pibes. Y con Blas, sobre todo.
3: Que hagamos cantar una canción.
0: Y queremos un video la semana que viene, papá.
3: Sí, los cánticos... Son más, los míos, tenemos que hacer uno de selección, pero los míos son más de River y son un poco más agresivos, ¿viste?
1: Claro,
3: ¿sí? Porque yo te lleva a una cosa de decir, no cantemos este hijo.
1: Claro.
3: No, papá, ¿por qué?
1: Claro.
3: ¿Por qué la barra siempre está cantando sobre el mismo
1: tema? Claro, está bien. Hay que hacer algo más, más ATP como los cánticos de la selección.
0: Sí, señor, qué lindo, che.
1: Para toda la familia.
0: Bueno, estamos bien, estamos todos con buen ánimo para el sábado.
3: Estamos bien.
0: Esperemos no padecer estos vaivenes cardíacos que tuvimos.
3: 6-4 el sábado.
0: Sí.
3: Sí, siguiente mundial.
0: Como viene la mano.
3: Nos defendemos y metemos goles. En medio, sí.
0: Escúchame.
3: 7-5.
0: Tipo tenis, un 12 de.
3: Y si estamos jugando medio eso.
0: Ahora, si tienen que elegir cuándo sufrir, digo, ¿no?
1: Sí.
0: A mí, déjame sufrir.
1: Yo prefiero sufrir el sábado.
0: El sábado y no sufrir.
1: Ganar.
0: Sí.
1: Y no sufrir en la semifinal, ponele.
0: Sí, escúchame. Los nombres de los grandes autores de este hit son Pauli, que es la nena.
1: Ajá.
0: Y su papá, que es Pedro Sauvidet.
1: Bien.
0: Así que felicitaciones por. Quiero volver a robarle un gol a Darío.
1: Buenísimo.
0: Como el Diego y el Darío.
1: Está muy bien. Es muy bueno.
0: Muy bien.
1: Me encanta.
0: Che, escúchame, le pregunto a la producción. ¿Estamos por ir a Estados Unidos ya, chicos? ¿La tenemos a Lu? ¿Como para hacer una pasadita?
4: Y dale.
0: Al Tedeum, vamos al Tedeum. Bueno, amigos, hoy, como toda la fecha patria de este estilo, como el 25 de mayo, tenemos al presidente en la Catedral Metropolitana, recibido por el arzobispo de Buenos Aires, Monseñor García Cuerva, y como suele ocurrir en estos eventos, siempre la Iglesia tiene un lugar espectacular para poder decir públicamente cómo está viendo la realidad de nuestro país en este momento. El 25 de mayo, García Cuerva ya había llamado a la unión, al diálogo y a la tolerancia, y hoy retomó la misma senda. Así que mientras vemos el ingreso del presidente de la Nación recibido por el arzobispo de Buenos Aires, vamos a repasar, Monchito, si querés, rápidamente. Ah, Dieguito también, perdón. Bueno,
1: lo que quieran.
0: Pasa que a veces hablar con el auricular es difícil.
1: Obvio, vamos.
0: Amigos, un poco fue por ahí García Cuerva, ¿no?
1: Sí.
0: Otra vez pidiendo al gobierno tolerancia, diálogo y acuerdo político.
1: Sí, de hecho utilizó una parábola archiconocida de la Biblia, que es la parábola del buen samaritano. La usó como una suerte de introducción para decir lo que ahora vamos a compartir con ustedes, que tiene que ver, para quien no sepa, esta parábola con ese hombre que estaba... al costado, que nadie lo ayudaba, que pasaron un par y no lo ayudaron, y que el samaritano se quedó y lo ayudó. Y esa es la parábola que utilizó para introducir lo siguiente, que tiene que ver con la postura que hay que tener frente a los que sufren. Y además hizo un listado de esas personas en particular que sufren. Escuchemos qué es lo que decía el arzobispo de Buenos Aires hoy durante el Tedeum.
5: En este 9 de julio, pidamos juntos a Dios que nos independice de la indiferencia y la insensibilidad frente a los que sufren, los heridos del camino de la vida, los enfermos, los jubilados, los adolescentes y jóvenes víctimas del negocio de los narcotraficantes, los desocupados, las personas con discapacidad. Hoy queremos hacer presente en este Te Deum sus vidas, sus rostros, sus historias concretas. No cifras o diagnósticos, sino sus nombres, y sin pedirles antecedentes de pobre, como preguntándoles desde cuándo están viviendo esa difícil situación. Ya lo sabemos todos, con sinceridad, que esta realidad no es nueva y duele hace años. El samaritano vio al hombre herido y se conmovió. Detenerse, conmoverse, abajarse, llorar ante el dolor de otros.
1: Bueno, marca García Cuerva algunas cuestiones que le han achacado varias veces a este gobierno, en términos generales, conceptuales, esta postura que tiene hacia los más débiles. Pero por otro lado también este listado más clarificador de decir, bueno, los jubilados, las personas con discapacidad sí. y demás, también se encarga García Cuerva de hacer una aclaración, me parece que un guiño también, de decir, es una situación que no es de ahora, que viene de hace mucho tiempo, desde hace años, ¿no?
0: Me pasó lo mismo, que ayer sí. sé que picó mucho en las redes y suscitó un gran debate, el informe que hicimos ayer sobre la inspectora de una escuela en 3 de febrero, uh-huh. que ayer fue al acto del Día de la Independencia, uh-huh. y arrancó diciendo, yo vengo a hablar desde la provincia de Buenos Aires, ¿no? Como diciendo, este es el lugar político desde el cual voy a hablar. Y yo decía, che, me parece que no es el lugar donde hay que ir a hablar desde un lugar de la política, sino que puedes hablar desde tu lugar de inspectora. Y después decíamos esto, habló de un montón de cosas, especialmente de jubilados y discapacitados, mm. y yo decía, ojo con la tentación de circunscribir este problema a este momento de la historia. Digo, este gobierno tiene muchas cosas para criticarle en materia de jubilados y discapacitados. Por ejemplo, el bono miserable de 70.000 pesos que mantienen desde el gobierno anterior. Por ejemplo, que hoy los jubilados cobran de mínima más bono menos de 500 lucas por mes. Pero no es un problema de ahora. Y segundo, por eso me pone feliz que García Cuerva lo haya aclarado, el tema de los discapacitados, que este gobierno me parece que jorobó mucho con eso, no actualizando los nomencladores, empezando por eso, desconociendo que había un problema y combatiendo una ley que lo que hacía era poner las cuentas en orden después de mucho tiempo de, por ejemplo, tener el litro de nafta a 500 pesos para un transportista o el sueldo de una psicoterapeuta
1: claro.
0: de 300.000 pesos por mes. Eso lo criticamos. Ahora, por eso me alegra que García Cuerva diga, che, no es solo este gobierno, el gobierno anterior, por ejemplo, incorporó 200.000 personas que no eran discapacitadas a la nómina de discapacitados. Se vienen haciendo las cosas muy mal hace mucho tiempo y sobre todo me parece que esta mezquindad a la hora de mirar al otro que sufre es algo que no es propiedad de este gobierno nada más. Que, ahora, este gobierno tiene mucho que desear, deja mucho que desear en ese aspecto. Pero me parece que no es el único. Martín, me mirabas con cara rara.
2: No, recién. Pues digo, dicho eso, ¿cuánto atrasa que el presidente de la Nación, sea quien sea, vaya en su carácter de presidente de la nación a una actividad religiosa? ¿Cuánto atrás? Qué bueno sería que la iglesia y el Estado fueran asuntos separados, ¿no? O sea, que cada uno, si quiere ir en su rol de persona a la iglesia, que vaya, no hay ningún problema, pero que el presidente, esta costumbre de que el presidente de la nación va al Tedeum, de que
3: una traición, digamos,
2: le da una envergadura al evento de naturaleza política que no tiene por qué tenerlo. La expresión de la iglesia está perfecta como tal, está perfecta dentro de su expresión dentro de la comunidad y es valiosa y está muy, por si además la iglesia hace un esfuerzo extraordinario en términos de actividades sociales, sí. en los barrios, por supuesto, ni hablar de eso. Pero la envergadura política que le da la asistencia del presidente de la Nación a un evento religioso no tiene ni pie ni cabeza, hay que terminar con eso.
3: Después del discurso de García Cuerva, ¿Milei dijo algo? ¿Insultó? No.
1: No.
3: Bien.
1: No, va, por lo menos no lo seguí en redes.
3: No, nada.
1: Pero no dijo nada.
3: Hace como 4 o 5 días que no insulta a nadie.
1: Bien.
3: Agradeció a los gobernadores en Tucumán, ¿no?
1: Sí.
3: Bien. Juntó al gabinete hoy, abrazó a todos.
1: Sí.
3: En la reunión de gabinete no pasó nada, como, viste, no puteó a nadie.
1: No.
3: Hay un gobierno que cambió el registro.
1: Sí.
3: Me parece que es, estamos mal, cambiemos el registro a ver si modificamos el escenario. Y que no pasa nada.
0: Hay dos fotos que las podemos poner ahora, a mí me gustaría, porque justo Moncho hace un comentario que remite a eso. ¿Podemos ver la foto del presidente abrazando a Lisandro Catalán en Tucumán? Lisandro Catalán es el tipo que quiere ser gobernador de Tucumán. La provincia donde ayer el presidente fue recibido por Haldo, ¿no? El presidente está, me parece, con dos imágenes bajando un poco la espuma de algunas disputas. Este es su hombre en Tucumán, el que ven, Lisandro Catalán. Repito, una provincia gobernada hoy por un gobernador con quien el gobierno cuenta para las votaciones en el Congreso. Uh-huh. Pero al mismo tiempo, Karina Milei armando en Tucumán. Y después tenemos el video en el balcón presidencial.
1: Sí.
0: Con un tremendo abrazo público a Santiago Caputo. No sé si lo vieron.
1: Sí, sí, sí.
0: Muy fuerte, pero muy fuerte me refiero a... Véanlo todos. Mira.
1: Claro.
0: Mira esto.
1: Yo adelante.
0: Karina atrás. Mira, Karina. Se va, Karina. Mira. Ahí está. Le dice, che, nos vamos. ¿no?
1: Me mata Karina como diciéndole, bueno, ya está, ya mucho, ya está. Está bien que lo abraces, pero ya está, ¿no?
0: Listo, ya fue mucho, listo. Está, cortemos con tanta dulzura.
1: Claro, que, claro, claro. Digo. Y después viene con Bullrich, ¿viste? Que con
0: y después
1: Bullrich
0: con también. Patricia, sí, claro. El abrazo con Patricia. Ahora fue en el Tedeum, fue adentro de la iglesia.
1: Pero la llevó también acá adelante.
0: También, sí, pero después. El abrazo que le pegó
2: volvamos al tema catalán un segundo.
0: Sí.
2: ¿Cuáles son las chances matemáticas que dicen las encuestas hoy de que haya una candidatura competitiva en cabeza de Catalano?
0: Yo no escupiría para arriba, Martín.
2: No, en Tucumán. Digo, en Tucumán.
0: Yo no escupiría para arriba.
2: Obviamente se va a desdoblar la elección, se va a votar por separado.
0: Yo no escupiría ni en Tucumán ni en Salta. Yo sería más prudente.
2: Pero en Salta es otra película. En Salta es otra película porque en Salta Orozco le gana a todos.
0: Siempre y cuando.
2: Es otra película.
0: No, mira.
2: No tiene nada que ver Salta con Tucumán, ¿eh?
0: Hay ejemplos que me parece que me dan, no digo la razón, pero le dan cierto asidero a mi planteo. En su momento, José Cano estuvo a punto de hacerle jaque mate al Perovich.
2: Sí.
0: En La Rioja, el luego ministro de Defensa, Julio Martínez, uh-huh, estuvo, le metió jaque mate de intermedias a Beder Herrera. Uh-huh. O sea, ojo porque hay provincias que ya están muy hinchadas de algunos dirigentes de la política. Yo preferiría ser cauto porque este gobierno nos ha cerrado la boca, es, incluso a mí. En muchas cosas que la estadística decía una cosa, yo Salta, Tucumán y La Rioja pondría simplemente un signo de pregunta.
2: Lo que te quiero decir, la participación de La Libertad Avanza en una instancia electoral provincial tiene un efecto muy diferente en cada provincia.
0: Coincido.
2: Hay provincias, por ejemplo, Mendoza o Santa Fe, donde gobierna el radicalismo en particular y donde el peronismo es su principal adversario. Una candidatura de La Libertad Avanza en esas dos provincias divide el voto, porque es el mismo voto, además, divide el voto del oficialismo y facilita que gane el peronismo. Como tercero en discordia que termina ganando ahí. Pero ese no es el mismo efecto que en Tucumán y que en Salta, que son dos situaciones distintas. En Salta, claro, tiene que haber un acuerdo de naturaleza política, porque si La Libertad Avanza va por la provincia de Salta, tiene hoy una de las candidatas más competitivas de Salta que puede ganar.
0: Emilio Orozco.
2: Claro, pero me parece que en Tucumán no pasa lo mismo. Por eso te pregunto si alguien sabe si hay encuesta de Tucumán que muestren a Catalano. Me parece que Catalano no tiene ni por asomo el nivel de conocimiento que tiene Orozco en Salta. Ni siquiera la imagen.
0: Yo creo simplemente pongo un signo de pregunta por el estilo de sociedad conservadora de Tucumán. De Salta.
2: Sí.
0: Y agrego La Rioja también.
3: Pero mirá que Tucumán hace cuánto que la oposición intenta.
0: Está bien.
3: El Perovich y después Haldo, sí, el Sur.
0: Es la primera vez, salvo José Cano, que es.
3: Cano radical. No estuvo cerca tampoco.
0: Cano hizo una muy buena elección legislativa. Pará.
3: Sí, pero la legislativa, ¿viste? Después viene la ejecutiva. Pero,
0: Moncho.
3: Haldo se pelea con Alperovich y con Mansur, juegan a estar enfrentados, se vuelven a unir.
0: Es la primera vez que veo a un presidente de la Nación. Queriendo desarrollar una candidatura concreta en una provincia o en varias provincias. Orozco no es una cosa cualquiera en Salta.
2: Lo que pasa es que
0: la decisión de Milei, en un acuerdo con Olmedo, de promover una candidatura. En Tucumán es Karina Milei.
2: Pero es su instancia, es su herramienta de negociación número uno del presidente. Esa foto que vos viste ahí es la herramienta número uno del presidente para aprobar el presupuesto ahora en diciembre.
0: Sí.
2: Y para decir, che... Uh-huh. Miren que no jodan, porque miren que si yo les presento un candidato les puedo complicar las cosas.
0: A eso me refería.
2: En algunos lugares.
0: A eso me refería. Yo decía,
2: es simplemente una muestra de fortaleza.
0: Yo sin una pregunta digo, che, el gobierno, por el estilo de votante que hay en el norte argentino, más conservador, etcétera, está apostando en otras provincias, pero no hay una apuesta similar.
2: Ese daño que en Salta tiene un efecto fuertísimo, porque en Salta, insisto...
0: Ganó la ciudad de Salta, Orozco, por ejemplo.
2: Salta, hay una candidatura...
3: Y después, además, yo la semana hablaba con un gobernador de ese norte. Digo, ¿qué falta para que firme el acuerdo? Decía, ¿por qué lo voy a firmar ahora un año? Yo qué sé qué pasa en un año.
0: Claro.
3: Hoy la sociedad me dice que siga con él. Y si la sociedad en marzo te dice que tenés que ser opositor y ya firmaste el acuerdo... Estiralo hasta diciembre, por lo menos.
1: Bueno, ahí surge una pregunta. No sé cómo lo ven eso. Vieron que queda bastante claro que el gobierno, como virtud, digo primero, se realineó rápidamente después de lo que fue la torpeza de Adorni y ahora como que encabezó nuevamente un reordenamiento, también de agenda, también de que avance hacia donde quiere ir. Ahora, me da la sensación de que tal vez anticipó demasiado el trabajo de cara hacia la reelección de Milei.
3: ¿Por qué?
1: ¿No? me parece que falta mucho todavía, ¿entendés? Pero me parece que falta demasiado.
3: Para mí es lo que planteó Caputo.
1: Puede ser.
3: La campaña es la reforma.
1: Sí, pero hay un punto, hay mucho que para mí... Vos recién señalabas algo, ¿no? Decías, bueno, este gobernador con el que hablabas te decía, ¿por qué voy a firmar ahora si falta para lo que viene? Bueno, me parece que pasa un poco por eso también. Digo, el tema de tanta desesperación por avanzar con la reforma política, que tiene como un único objetivo final para mí la eliminación de las PASO, que tiene una lógica desde el oficialismo, porque en el oficialismo siempre es más fácil ordenar la oferta que desde la oposición, pero yo no sé si no lo están haciendo demasiado antes todo, ¿entendés? Es un interrogante,
0: ser.
1: No sé, me dan...
0: Sí, puede ser, sí. Hay que ver también si... Que no, ahora, hay que pensar que muchas elecciones me parece van a empezar anticipadas.
3: Tucumán ya fechó mayo.
0: Déjame fijarme, pensemos en Catamarca. Catamarca, por ejemplo, años anteriores ha votado en marzo.
1: Ah.
0: Salta ha votado en abril.
1: Okay.
0: Ojo que si no ordenás algunas cosas...
1: Por los desdoblamientos, decís.
0: Claro, el gobierno también tiene que coordinar los desdoblamientos.
3: En Provincia de Buenos Aires no se sabe.
0: Yo creo que también hay que terminar un día en la Argentina con la facultad de un gobernador de poder desdoblar cuando se le canta.
3: Completamente de acuerdo.
2: ¿Pero por qué no?
0: ¿Por qué no? Porque
2: si la provincia es autónoma, ¿por qué no puede poner?
0: Porque la debería aprobar en su legislatura, en acuerdo con las fuerzas políticas.
2: Está bien.
0: Dije gobernador, no la provincia. Está bien. La provincia elija cuando vota. Lo que está mal es que eso sea un decreto del gobernador. Todas las fuerzas políticas deberían ponerse de acuerdo, porque si no, es... Y aparte, no te olvides de algo.
1: Vos lo decís por la discrecionalidad que tiene el oficialismo.
0: Claro.
1: De poder mantener... Porque
0: de hecho,
1: el gobernador que desdobla únicamente con un objetivo, que es ganar.
0: Es ganar.
1: Por eso desdobla. Sí, ¿no?
0: De hecho, acuérdense...
3: Y si el 2025.
0: El no desdoblamiento de Vidal a pedido de Macri en 2019.
1: Sí. Claro.
0: Digo, para bien o para mal, digo, por sí o por no, digo, eso debería resolverlo para mí la legislatura y todo el espectro político resolver como representantes de un pueblo provincial.
2: Bueno, en el caso de Buenos Aires lo tenía que resolver la legislatura.
0: No, lo hace el gobernador eso.
2: No, me parece que no.
3: ¿La fecha?
2: Me parece que lo tiene que aprobar
3: la fecha del gobernador.
2: La fecha la pone el gobernador. Estoy 100% de acuerdo, pero creo
1: que la fecha del gobernador.
0: En todas las provincias la pone el gobernador.
2: Casi seguro que la legislatura en la provincia.
3: La fecha la pone el gobernador como fue en 2025.
0: Exacto.
3: Si lo terminó decidiendo. Sí.
0: No, lo que es. No votó la legislatura la
3: Lo que es cuestionable, lo que es cuestionable es que puedas cambiar tantas veces de metodología. Esto de Sainz, de poner ley de lemas.
0: Sí.
3: Y, viste, lo hacen Fran y es cadena nacional. Sainz puso ley de lemas.
0: Acá fuimos muy contundentes.
3: La ley de lemas es un escandaloso.
0: Mira, acá fuimos contundentes en el rechazo y el repudio. De hecho, Gustavo.
3: No, en general. Santa Cruz, ¿cuánto tiempo lo hizo el kirchnerismo? Sacaron la ley de lemas, perdieron.
0: ¿Viste? Hasta tira el peronismo de Santa Cruz, por fuera del kirchnerismo también, digo. Dirigentes que eran peronistas que se beneficiaban de esa ley en conjunto con los kirchneristas, pero desde afuera del kirchnerismo.
3: Plantear que modificar una ley es solo algo del peronismo para votar es ser muy naif.
0: No, para que la gente tenga en cuenta, por ejemplo, en el año 2003, el candidato ganador en la provincia de Santa Fe fue Hermes Wiener, que perdió porque la ley de lemas convirtió en gobernador a Obeid, si mal no recuerdo. ¿Se acuerdan?
1: Obeid.
0: Pues los votos de Reutemann, como era un lema y el de Obeid era otro, se sumaron. Ayer lo entrevistamos a Nacho Torres. Nacho Torres lo que planteó ayer es que no, lo que se va a plantear para la reforma política a nivel nacional.
3: ¿Qué dijo?
0: Es que no hay que catalogarlo como listas colectoras. Que,
3: ¿y cómo es?
0: Bueno, él
3: ¿adhesión?
0: Lo que dijo. Mira, yo voy a contar lo que él dijo, no significa lo que yo piense. Él que dijo que cuando vos tenés un candidato a presidente, categoría presidente.
1: Sí.
0: Que se abastece de dos listas que remiten a otro tipo de categoría, son legislativas, eso no es una colectora. En cambio, cuando vos tenés un candidato ejecutivo que absorbe los votos de dos listas ejecutivas, caso Cristina presidenta con Scioli a gobernador y Sabatella a gobernador, son tres categorías ejecutivas, dos de las cuales ganó Francia, muchachos. Sí. Cuando vos tenés misma categoría inferior que abastece a misma categoría superior, eso es lema, según decía el gobernador ayer. En cambio, cuando vos tenés categoría superior abastecida por otra categoría inferior, ¿se entiende la lógica?
1: Sí.
0: Es decir, un candidato a gobernador abastecido por dos partidos en listas legislativas, es decir, X candidato a gobernador, Martín Tetaz, que se abastece de la lista de diputados que encabeza Moncho, de un partido, y de Diego, que es otro partido, son listas de adhesión. Uh-huh. En cambio, si Martín fuese candidato a presidente y Moncho y Diego son candidato a gobernador, es decir, todos disputan cargos ejecutivos, sería colectora. Mm. Para mí todo es colectora.
3: Sí, a mí es una colectora con fina hierba.
1: Entiendo la sutileza que te explica.
3: Es reperfilar, no defundear.
0: Claro,
3: exacto.
0: Bueno, pero
3: es exactamente.
0: Pero chicos,
3: ya sé, está bien.
0: Es como que yo no quiero quedar como yo estoy bancando.
1: No, boludo.
3: La pregunta que yo me hago es, ¿te conviene Galmarini el otro día acá? Sebastián Galmarini, que tanta obsesión tiene por lo electoral, decía, ¿cuánto le conviene a un gobernador firmar eso y que ponga la lista de senadores y diputados libertarios y la lista de senadores de Jalil, ¿no? Sí. Disputan los dos el mismo voto, se dividen para sus listas y el peronismo va unido y te mete una sola y te arrebata una interesante lista.
0: Lo que pasa es que para mí hacer eso te perjudica después a ver cómo disputas los cargos nacionales, porque digo, porque los que fueron funcionados en teoría en una provincia después van a pelear en el escenario nacional. Hay que ver quién es el candidato a presidente de Jalil.
3: Claro,
0: sí. Después, ¿no?
3: Claro.
0: ¿Qué sé yo? Bueno, amigos, son las 7 de la tarde, ya venimos. Tenemos tres temas muy interesantes para ahora, de acá hasta las 7:30. Vamos a hablar de lo que está pasando con la denuncia en el Colegio Nacional Buenos Aires y Carlos Pellegrini. Vamos a hablar también de las declaraciones de un gran, en términos de importancia, ¿no?, en el armado de la Cámpora en la provincia de Buenos Aires, la mano derecha de Máximo Kirchner, el legislador Tignatelli.
1: Sí. Facundo
0: Tignatelli.
1: Tignanelli.
3: La Matanza.
0: De La Matanza. Y Martín de Taz va a traer un tema muy interesante sobre el acceso a la vivienda y la verdadera independencia. Me parece que es interesante plantearlo un 9 de julio. Ahora vamos a abrir la ventana a la ciudad de Buenos Aires para repasar los datos del tiempo. Una noche que ya está cerrándose con un cielo casi totalmente despejado. Muy linda tarde, 15 grados 6. Está muy amigable el tiempo para estar en invierno. Francia le gana 2-0 a Marruecos, mientras tanto lo pueden ver en pantalla. Y vamos a pasar rápidamente a la 9 de julio para ver si el tránsito sigue igual. O si se puso un poquito más abultado, teniendo en cuenta que los que han venido a visitar la ciudad de Buenos Aires y tienen que volver a la provincia, posiblemente estén regresando a sus casas, en Avellaneda, en Gerli, en Lanús, en Remedios de Escalada, en Banfield, Lomas, Temperley, Adrogué, Bursaco, Don Shams, Gleu, Alejandro Corne, Seiza, San Vicente. La gente que sale para el sur o para el suroeste, los que van para Quilmes, para Bernal, para Wilde, los que siguen a Espeleta, o los que siguen mucho más a Berazategui, a la zona de Bonet, Citibela, La Plata, bueno, gente que pasa a visitar la ciudad de Buenos Aires, entre otros, visitando Plaza Italia, que es lo que están viendo en este momento, hay tránsito, ¿vieron? Porque es una zona Palermo de mucha visita turística también los días como hoy. Colectivo que pasa siempre haciendo quilombo. Qué difícil el empalme del Metrobús en la zona de plazoletas. Bueno, vamos a volver al estudio porque es momento, como todos los días, a las 7 de la tarde, de repasar los títulos con los temas más importantes de la tarde en el resumen del regreso. Bien, el primero de los temas con el que encabezamos estos títulos tiene que ver justamente con que Francia acaba de ganar a Marruecos 2-0 y pasa a las semifinales del Mundial. Va a disputar la semi contra el ganador del partido en el cual se van a medir España y Bélgica. España y Bélgica. Se pone linda la Copa del Mundo. Yo soy de los que cree que las Copas del Mundo tienen que tener equipos grandes en las fases definitorias. Y la verdad, me encantaría volver a ganarle a Francia, a Nuno Mufa. Pero bueno, es un deseo particular. El segundo de los temas cuenta que Milei reunió hoy a su gabinete en la Casa Rosada con el eje puesto en la reforma de la Carta Orgánica del Banco Central. Con poca antelación, rapidísimo, luego del Tedeum por el Día de la Independencia, el presidente junto a los ministros para delinear los ejes de este proyecto, que es el que más le importa aprobar en los próximos días o semanas, mejor dicho, en el Congreso de la Nación. A diferencia esto de la reunión del día de ayer, que fue la mesa política, hoy estuvo presente tanto el presidente como corresponde, el resto de los ministros y el nuevo vocero Adrián Rabial. Con una cita de Messi, García Cuerva, el arzobispo de Buenos Aires, pidió la unidad de los argentinos y dejar atrás la mezquindad política. Esto fue durante el Tedeum por el Día de la Independencia. El arzobispo de Buenos Aires llamó a construir puentes y recuperar la escucha. Además, defendió la inversión en un montón de lugares donde la deuda social se siente mucho, especialmente en el terreno de la discapacidad. El FMI elogió el programa financiero del gobierno y apoyó la reforma de la Carta Orgánica del Banco Central. Durante una conferencia realizada en Washington, la vocera del organismo, Julie Kozak, expuso la postura de la entidad sobre las últimas medidas anunciadas por Javier Milei. Contundente respaldo de la FIFA tras las críticas a los árbitros de Argentina-Egipto. Dijeron, las acusaciones son infundadas, no tienen cabida. Pierluigi Collina, que es el director de la división de arbitraje del organismo, aseguró que los jueces acertaron en las dos acciones clave del partido, que protestó la Federación Egipcia de Fútbol tras la derrota 3-2.

0: Bien, amigos, nos vamos a meterlo en un tema sensible y lo vamos a tratar con la seriedad con la que corresponde, porque todo lo que vamos a contar por ahora forma parte del terreno de la denuncia. Pero no deja de ser un hecho choqueante, porque se trata de dos de las instituciones educativas más prestigiosas de la República Argentina. Dos colegios que dependen de la Universidad de Buenos Aires, que más allá de las cuestiones políticas, que muchas veces son noticia, son colegios realmente muy respetables por la calidad educativa que, digamos, confiere por un lado el valor de sus docentes y por el otro la exigencia que se les imparte a los alumnos que quieren participar de esos colegios en calidad de estudiantes. Digo, entrar a la Nacional de Buenos Aires o entrar al PELE, al Carlos Pellegrini, es algo muy difícil, muy difícil. Después uno puede discrepar con las tomas, con las banderas, con lo que sea. Lo que no se discute es que son dos colegios de élite para la República Argentina, repito, dependen directamente de la Universidad de Buenos Aires. Vamos a remitir la información con mucha seriedad. Un grupo de alumnos del Colegio Nacional Buenos Aires y de la Escuela Superior de Comercio Carlos Pellegrini, que son, repito, los dos principales colegios secundarios de la capital federal, dependientes ambos de la Universidad de Buenos Aires, quedaron involucrados en una denuncia de presunta violencia digital luego de que trascendiera, supuestamente, ponemos siempre el condicional, el hecho de la creación y circulación de imágenes de compañeras manipuladas con inteligencia artificial, que además habrían sido comercializadas. Las dos instituciones, como corresponde, emitieron un comunicado. Textualmente lo que se dijo fue esto: hemos recibido inquietudes provenientes de la comunidad sobre la posible existencia de circulación de imágenes de estudiantes del establecimiento. Esto lo dijo concretamente el Colegio Nacional Buenos Aires. Y sigue. Desde el colegio abrimos de inmediato canales de escucha y acompañamiento en articulación con diferentes agentes de la comunidad. La Oficina de Género y Promoción de Vínculos Saludables, esto tiene que ver justamente con preceptores, tutores, orientadores, consejeros de convivencia, estudiantes y familias, para recibir información y ofrecer un espacio de diálogo y contención. Bueno, se trata, según se pudo saber, serían 8 alumnos del Colegio Nacional Buenos Aires, principalmente cursando segundo año de la escuela secundaria, es decir, que tienen entre 13 y 14 años, que fueron señalados como presuntos responsables de esta maniobra investigada. Sigo leyendo información concreta y objetiva. Los adolescentes, de acuerdo con la información que se recabó, bueno, supuestamente crearon un grupo de WhatsApp en el que habrían compartido carpetas con imágenes de alumnas de los colegios que fueron supuestamente manipuladas con inteligencia artificial o fotografías de contenido íntimo. Y en la mayoría de los casos, las afectadas serían compañeras de la misma división, incluso dicen amigas y exparejas de algunos de los que están involucrados en esta denuncia. Leo más declaraciones que se produjeron este día. Consideramos que cualquier acción de este tipo resulta repudiable y contraria a los valores que promueve la institución. En este sentido, se tomarán las acciones pedagógicas y reparatorias que correspondan conforme al reglamento de convivencia y a las normativas pertinentes. Esto lo dijo el Colegio Nacional Buenos Aires en el comunicado que firma la rectora Valeria Bergman. No, bueno, la historia me parece, y acá abro un poco a la mesa para que compartamos un poco lo que les pasa a ustedes con esta información, es realmente algo que a mí, desde el momento cero en el que empezamos a hablar de inteligencia artificial, me recontra preocupa. Un día, y lo quiero citar a él porque fue la persona que me lo advirtió cuando yo trabajaba en otro canal, Ignacio González Prieto, que para mí es uno de los tipos más lúcidos en materia de análisis de criminología y criminalística, me dijo: ojo, porque la inteligencia artificial puede derivar en cualquier cosa. Por ejemplo, podés crear prueba en un juicio. Crear prueba. Claro. Sí. Tenemos la prueba de que Diego le robó a Moncho. Y con inteligencia artificial podemos hacer una foto de Diego metiendo la mano en tu mochila. Ahora, y también me advertía el tema de que la inteligencia artificial puede tener rebotes concretos, por ejemplo, en el ámbito de la pornografía.
1: Claro.
0: Y que esto puede generar para mucha gente la difusión de imágenes que no son reales, que pueden terminar con tu reputación, con lo que la gente piensa de
1: sí,
0: vos.
1: A mí lo que me pasó acá es que es un paso más. Viste que veníamos hablando de adultos y de mujeres, o sea, modelos y demás, que en la Deep Web estaban siendo editadas y ya había un montón de denuncias. Lo que acá a mí, por lo menos, me golpeó doblemente es que son todos menores, son todos pibes haciendo eso con sus compañeras.
2: Sí, es una variante de la violencia de género también, ¿no?
1: Es tremendo, digo, o sea, porque es como que la escalaron un paso más.
3: Sí, la preocupación mía en este sentido es que la tecnología lo que está reduciendo es la capacidad reguladora de los estados. Uh-huh. En estos temas, que son tan sensibles. En otros me pongo contento que la reduzca. Uh-huh. Pero en estos temas que son tan sensibles, la capacidad regulatoria, cuando es tan fácil crear un contenido, porque no es... Vos antes, los medios eran los que creaban imágenes. Entonces vos simplemente con una serie de leyes que hicieran responsables a los medios y a los periodistas de los medios, podías hacer que la gente, aún con la absoluta libertad de prensa, después se hiciera cargo de las cosas que publicaba. Pero acá la generación de contenido, digamos, cada celular es un medio, ¿entendés? Entonces yo puedo crear contenido sentado en el living de mi casa con un celular.
1: ¿Cómo lo regulás eso?
3: Es imposible. Entonces el problema es que la capacidad del Estado regulatoria en la nueva tecnología, en la forma en que funciona la creación de contenidos en la nueva tecnología, es más baja. Es mucho más baja. Entonces,
1: lo que tenés que hacer quizás es legislar, bueno, para meter penas y que esto tenga un protocolo rápido y que...
0: Es que acá, chicos, miren, les cuento
2: un poco... Yo creo que hay una legislación vinculada con esto ya, del 2023 creo
0: sí,
2: que
0: sí, lo hay. El tema es que los chicos tienen entre 13 y 14 años.
3: Claro, además.
0: Con lo cual, la ley que se modificó en el Congreso de la Nación, que es la que crea un nuevo régimen penal juvenil a partir de los 14 años, primero que todavía no está vigente hasta el 30 de septiembre, porque se tomaba 6 meses, ¿se acuerdan?, para dar un gap de tiempo de implementación, pero estamos hablando acá de que algunos pibes tienen 13 años, con lo cual son inimputables, y los que tienen 14 años van a ser pasibles de ser juzgados si es que los hechos se producen después del 30 de septiembre. Y todo esto que estamos contando pasó antes del 30 de septiembre, con lo cual la totalidad de los pibes, si se comprobase que este hecho es real... son inimputables. Uh-huh. Y solamente pueden tener una sanción educativa.
1: Pero además legalmente, la institución dice, si se hizo fuera del horario escolar...
3: Es muy difícil... No, la institución, olvídate. La institución tiene menos poder todavía de regulación de esto que el que tiene el Estado, olvídate.
1: Pero vos como padre, si a tu hija...
3: El Estado puede poner un perito a ver de dónde, de qué IP sale la foto, etc. Puede traquear algo.
1: Suponete que sabés que grupito de 3 pibes de 13 años hicieron eso. Vos como padre de una niña de esa edad tenés que decir, mira, si no los echás, o sea, lo tenés que echar.
0: El colegio los tiene que rajar.
1: ¿Lo tenés que echar?
0: Seguro que sí. A mí el comunicado, que me parece que está bien que en este momento, por ahora, hasta tanto no se compruebe, porque después resulta que esto fue una falsa denuncia, y así como vine y discutí acá que las falsas denuncias tienen que ser sancionadas como corresponde...
3: Pero te hago una pregunta ahí. El colegio lo raja.
0: Pero para, déjame terminar con este concepto, porque es importante, digo... Yo quiero mantenerme siempre en la órbita del condicional por ahora, porque esto tiene que investigarlo la justicia, o el colegio también tiene que colaborar para determinar si esto fue así o no. Todo indica que fue así, y uno le cree como corresponde a las víctimas, que supuestamente son las que se quejaron de que esto estaba pasando.
3: Puede estar pasando perfectamente.
0: Entonces,
3: sí, obvio.
0: A priori le creemos a las víctimas y son los pibes sindicados los que ahora tienen que demostrar si lo que se les está achacando es real o no. Punto 1. Si es real, el colegio tiene que tomar, me parece, la primera dimensión del castigo, que es expulsarlos de la escuela. Creo que esto es noticia, y no quiero ser hipócrita con la gente que nos ve, porque todos seguramente hemos pensado, bueno, esto pasaba en un colegio cualquiera y quizás no revestía tanta importancia periodística, pero reviste mucha importancia porque se trata del Colegio Nacional Buenos Aires y del Carlos Pellegrini, que son colegios que habitualmente se pronuncian públicamente, y está bien que lo hagan, en virtud de lo que es la política de defensa de los derechos de las minorías, de los derechos de la mujer, y acá hay claramente, de comprobarse esto, una tremenda violación de los derechos de las chicas que estudian en ese colegio, en esos colegios.
2: Sí,
0: absolutamente. Ahí es donde me parece que se podría generar, si es que no toman rápidamente una acción de suspensión y expulsión, una incoherencia entre los postulados que habitualmente levantan las banderas de este colegio. Tanto
3: pero no podría, ser también una, ¿no podría ser también una oportunidad para aprender y para hablar en la escuela de lo que se puede hacer y lo que no se puede hacer y crear una conciencia sobre lo que es correcto. Te digo por qué.
0: Ya creaste un daño que hiciera.
3: Pero pará, ya sé que...
1: Sí, pero chica, para adelante.
3: Pero te hago la pregunta al revés. Te hago la pregunta al revés. Supone que vos avanzás... Yo te... Pienso, no, no lo tengo tan claro, pero pienso a otro tipo de sanciones reparatorias que tengan que ver, qué sé yo, con tareas sociales, con un montón de cosas que impliquen un esfuerzo de reparación, sí. Claro. Eso que tiene, está claro que tiene que haber una consecuencia. Ahora, la expulsión que estás planteando vos, entonces saca al pibe del sistema completamente. Porque después otro colegio, si no, dice, ¿yo por qué voy a admitir un pibe que viene con ese antecedente?
0: Porque
3: el
0: papá de la chica que fue, digamos...
3: Bien.
0: Digamos,
3: pero el papá de la chica, el papá de la chica es consciente que está pidiendo que ese pibe vaya a otra escuela y haga, puede, Martín, potencialmente si puede generar el mismo año otra escuela.
0: ¿Vos tenés hija mujer?
3: No, tengo hijos varones.
0: Hijo varón, fantástico.
3: Pero es igual de grave, quiero decir, no es gravísimo,
0: Martín,
3: el tema.
0: Si vos
3: no
0: fuese papá de una hija mujer.
3: Es tremendo.
0: ¿Qué quieres que hagan con por el pibe supuesto, que muestra fotos pornográficas pero, de tu hija?
3: No, yo por supuesto que quiero que lo cuelguen de la plaza. Pero el sistema tiene que estar, pero el sistema tiene que ser mejor que yo.
2: Claro,
3: el sistema está para eso. Cuando vos tenés una serie de instituciones, las instituciones tienen que superar mi bronca o mis ganas de revancha.
0: Estoy
3: lo que
0: de acuerdo,
3: sea,
0: pero no es revancha, Martín.
3: Porque si no, no salimos de ninguna parte.
0: El castigo para quien viola los derechos de una mujer
3: tiene que ser
0: contundente.
3: Absolutamente.
0: Yo soy de los que creen, y esto fue una discusión que creo que tuvimos en el programa de la mañana, creo que estaba, para mí, y creo que en eso estamos de acuerdo, Moncho, no hay segunda oportunidad para una persona que viola los derechos de una mujer.
2: Pero para
3: no,
2: vos.
3: Bueno, pero tiene que haber una segunda oportunidad para todo el mundo.
2: No, pero tiene que haber.
3: Sí, pero para. Si vos le das una segunda oportunidad al tipo que roba, ¿cómo le vas a dar?
2: Pero para. Más, Gonza, más.
0: Me refiero a todo.
2: Más cuando tenés 13, 14 años.
3: Claro.
0: Chico, pero para. Yo lo que digo.
3: Tiene que haber un espacio para que aprendan.
0: Pero no podés. Quiero ser claro con esto para que no quiero convertirme en meme. Yo creo que adentro de la escuela, que es donde se produce la convivencia entre el chico y la chica,
3: sí.
0: Para el pibe que ultrajó los derechos de una mujer, adentro de la escuela ya no hay segunda oportunidad. Continúa bueno. En otro lugar, porque aparte hay una realidad. Ese pibe que hizo ese desastre con esa pobre piba, mostrando imágenes, ya sea o creadas con inteligencia artificial o reales, es gravísimo.
3: Es gravísimo, es gravísimo.
0: Martín, déjame terminar una frase, porfa. Digo,
3: obvio.
0: No puedes seguir conviviendo con esa piba. No podés tenerlos en el aula juntos. Ese pibe ya se cagó en los derechos de ella. Le faltó el respeto, la ultrajó, la difamó y aparte posiblemente hasta comercializó sus imágenes. Es decir, che, la segunda oportunidad tiene que estar del límite de la escuela hacia otro lugar de la comunidad educativa. Otra escuela, otro lugar, pero con esa chica en el aula, no. Esa chica va a estar revictimizándose todos los días viendo al pibe que agarró y ultrajó su imagen, la mostró desnuda, la comercializó. Yo creo que tiene que haber algo muy profundo por parte del pibe de poder decirle, te pido perdón.
3: Ahí está, esa es la pregunta que voy a hacer yo. Y si ella lo ve al pibe devolviéndole a la sociedad el daño, a ella no, ya no se puede reparar ese daño para ella. Pero digo, si eso sirve para que los chicos en la escuela aprendan y para que haya una sanción ejemplificadora, tiene que ser gravísima la sanción, pero yo la estoy pensando en términos de valor social, de si esa persona puede trabajar en términos de devolverle a la sociedad, de la escuela, del barrio, puede trabajar de alguna manera
0: pero
3: ese problema
0: de pasos
3: de
0: la víctima,
3: mejorar,
0: Martín,
3: ¿no?
0: Porque esa chica, ya de solo mirarlo,
3: sí,
0: se va a revictimizar
3: en eso,
0: todos los días.
3: Razón,
0: debe ser tremendo
3: razón,
0: el miedo que va a sentir una piba de mirar a ese compañero tres bancos más adelante. Olvidate. Es decir, ahí está el tipo que me destrozó.
3: Olvídate.
0: A eso me refería. Digo, con la segunda oportunidad que la tenga, pues claramente todos podemos...
1: ¿Y qué hace el padre de un chico que hace eso? Digo, porque todos creemos que nuestros hijos no van a hacer lo que hace. Nunca van a estar de ese lado, ¿no? Uno siempre cree si tu hijo es bulineado, pero no te pensás si tu hijo bulinea. Vos te pensás con tu hijo.
2: Claro.
1: ¿Entendés?
2: Sí.
1: ¿Qué hace un padre ahí? Lo tenés que.
0: Es muy difícil.
1: O sea. Por eso, viste, cuando plantean la educación sexual, que es como un primer paso, es entender que estas cosas no las puedes hacer. Lo que no entiendo es cómo un pibe de 13 años no entiende la magnitud de la gravedad de lo que está haciendo.
3: No entiende el pibe, no es que no...
1: No, pero por eso...
3: Los pibitos, escúchame...
0: Tienen 13 años, amigos. No son los mismos pibes que éramos nosotros a los 13, 14. Ya tienen WhatsApp, tienen Instagram,
3: tienen
0: todo.
3: Tampoco son boludos los pibes.
0: No, al contrario, pará. Yo lo dije, yo digo, son más adultos, tienen más conocimiento del mundo.
1: No, pará, eso no es el adulto, eso es un tarado.
0: Pero pará.
1: También es cierto que se van sumando herramientas. Antes no estaba la IA y cuando estuvieron las fotos en los celulares teníamos que lamentar que adolescentes sacaban fotos a las compañeras.
3: Claro, absolutamente.
1: Le sacaban así fotos y las empezaron a viralizar.
0: Es horrible eso.
1: Por eso mismo, ¿entendés? Pero, ¿entendés? No es que antes no. Es como que lo único que pasa es que va aumentando la tecnología para seguir haciendo eso.
3: Claro, exactamente.
1: Eso estoy pensando.
0: Usted no, tiene una pregunta a la mesa. ¿Ustedes no creen que somos hijos del rigor? De que sí. Un pibe sabiendo que si la sanción, por lo menos.
1: Olvídate.
0: Digo, pensando en la víctima, no lastimarla. Antes de que vos rehagas tu alma y tu corazón y puedas decir, che, yo no quiero ser así, por lo menos primero pensando en que no le pase algo a una piba.
1: Pensás
0: que se te viene una sanción tremenda, por la cual pensalo hasta por vos para no ser sancionado primero. Y después tratá de reconstruir tu corazón para entender que lo que estás haciendo es una guachada.
2: Sí, a ver, sí me parece que las acciones que generan un daño tienen que tener consecuencias.
3: Absolutamente.
2: De eso estamos de acuerdo, 100%, porque si no, me parece que entramos en una dinámica donde vale todo.
3: No es bueno
2: y no es una buena forma de ni de educar a los chicos ni de mostrarles cómo se construye una conducta en el mundo, ponele. Lo que no estoy tan seguro, sí creo que tiene que haber algo bastante, bastante sólido, digamos, en cuanto a la sanción. No estoy tan seguro de ser tan terminante de que la única sanción posible ejemplificadora sea la expulsión. No lo sé. Me cuesta pensar.
0: Han rajado compañeros de colegio por mucho menos.
2: Pero me cuesta pensar que sea la
1: si
2: única.
1: ¿Lo comprobás? No sé si la única, pero si lo comprobás, te vas. Ya está, no hay margen.
2: No lo sé.
1: Yo si soy padre del que está del otro lado. No, vos pedís la institución, o vos lo echás, no, o dejamos todo.
0: Lo voy a persuadir.
1: No pueden echarlo. Llegó la gravedad de modificar la imagen de una menor.
2: No. Que el hecho tiene gravedad. No tiene ninguna duda. De hecho, lo caratulé de entrada como un hecho que se circunscribe dentro de la violencia de género para mí.
1: ¿Cómo no lo vas a echar?
2: Bueno, pero ¿por qué? No estoy seguro.
0: No estoy seguro
2: de que sea la única. Digo, me parece
0: es un delito,
2: que.
1: La única, ¿no? La primera y después veo.
2: No sé, me parece que nosotros.
3: Pero
2: no tenemos las herramientas que tiene la comunidad
3: el bully,
2: que trabaja día a día.
3: El
2: con
3: bully,
2: los chicos, ¿no?
3: El bully que antes te pegaba en la escuela. ¿Te pensás que no hace lo mismo? No le quiero bajar el precio a esto, ¿eh?
2: No.
3: Pero ¿te pensás que no hace lo mismo con un compañero y también hay una foto de un compañero circulando desnuda o con una.
1: Pero pará, escúchame.
2: Probablemente.
1: Cuando no había IA, un pibe abusaba de una compañera, lo echaban.
3: Sí, eso sí.
1: Ya
3: sí,
1: está.
3: Sí, es verdad.
1: ¿Esto qué es? ¿Es lo mismo?
3: Sí.
2: No.
3: Sí,
1: está bien.
3: Sí, Diego.
1: Lo que te estoy diciendo es que.
2: No es lo mismo. Se circunscribe dentro de la violencia de género.
1: Pero pará.
2: Porque si no,
1: por un
2: porque
1: segundo.
2: Si vos decís que es lo mismo, pones todo en un plano de igualdad y no.
1: Pero digo, lo tenés que echar.
2: Hay escalas en la violencia de género.
1: Agarró la imagen de una chica de 13 años y la puso en cuerpo desnudo y la viralizó.
2: Pero espera. La discusión acá se está dando, me parece, en un punto in extremis, que es. Ustedes lo que proponen es que la única solución posible, como si fueran expertos en la comunidad educativa, y creo que no lo son, es echarlo. Yo lo que digo es, che, pará. Yo digo, acá tiene que haber una sanción ejemplificadora, estoy seguro. Bueno. Ahora, no sé si la única. No estoy diciendo que no, ni siquiera digo que no. Me permito dudar, porque como no soy un experto en la materia, no trabajo en la comunidad educativa, no sé cuáles son las herramientas posibles, me animo a aventurar y decir. Un manto de dudas, simplemente.
0: Pero aquí hay una diferencia.
2: Sí coincido en un piso con ustedes, de entrada digo, che, pará, esto no puede quedar así.
1: Pero chicos,
2: está bien.
1: No
2: puede ser.
1: En la comunidad educativa,
2: no puede ser una conversación. Sí podemos.
1: Bueno, hablamos. Entonces, pero hablamos de petróleo, pero no somos expertos en un poquito de sentido común. Tengo dos hijos.
2: Lo que pasa,
1: viralizar la imagen de un hijo menor.
2: Pero, Mocho, el tema acá es que.
1: Lo echás.
2: Pero pará, yo no estoy diciendo que no. Estoy diciendo. Pongo la duda.
1: Buenísimo, dejá la duda.
2: Vos estás haciendo. Demasiado terminante,
1: pero
2: un tema que no sé si se puede
1: demasiado terminante echarlo por viralizarle.
2: Es que no lo sé.
1: No lo sé. ¿Una menor?
2: No lo sé.
1: Está bien.
2: No sé si es la mejor.
1: Respeto tu duda.
2: Lo que yo te digo es.
1: Para mí no hay una sola duda.
2: Tampoco. Lo que yo te digo es.
3: Hay un argumento.
2: Solo te digo esto. No sé si es la mejor sanción.
0: Un asterisco chiquito que parece que marca una diferencia que quizás nos ayuda a entrar en un lugar común. Que es que, a diferencia del resto de las cosas violentas que puedan pasar en una escuela, esto configura un delito. Esto para el Código Penal es un delito. O sea, hay chicos que adentro de la escuela están cometiendo un delito.
3: Sí, sí.
0: No es que se robó un alfajor del kiosco y bueno, es una picardía o le tiró una cerealita masticada a un compañero. Y el bullying, que también está mal y hay que castigarlo a nivel intraeducativo, difiere de esto, me parece, con el hecho de que acá hay un delito que está contemplado en el Código Penal.
1: No es bullying.
0: ¿Cómo?
1: Esto no es bullying.
3: Pero te hago una pregunta. Si vos descubrís un pibe haciendo bullying adentro de la escuela.
0: Sí.
3: Y tenés la evidencia de que el pibe es bully dentro de la escuela.
0: Sí.
3: ¿No te parece que hay que echarlo?
1: Pero pará, esto no es bullying.
4: Un chico, vos descubrís que un pibe lo está haciendo, lo molesta a uno, lo molesta siempre al mismo, como institución entrás, lo veo mucho en el colegio de mi hijo, como institución entrás y decís, acá hay un problema de bullying, vamos a romper esa cosa de danina que el nene no se está dando cuenta que, che, mirá, esto es grave, lo separamos, lo puede cambiar de curso y demás. Lo otro...
0: Es un delito. Te voy a responder porque mi mamá, soy hijo de una directora general de escuela, que aparte es magíster en educación y una persona que sabe mucho de esto. El bullying tiene herramientas intraescolares que van escalando la calidad de la pena escolar que se le puede implementar.
3: Preguntale a los pibes que están dentro de la escuela, Martín, si alguna de esas herramientas
0: sirve para... Estás interrumpido, te quiero responder. Pero quiero responderte para enriquecer la charla, digo... Vos podés terminar en un caso de bullying con la expulsión del chico o podés resolverlo antes. Uh-huh. Acá, a diferencia del bullying, se cometió un delito. Y el delito tiene que tener un castigo de delito, no un castigo de problema escolar.
1: Agradecer que solo te he hecho.
0: Digo, Dieguito, no te quiero jugar una carta, pero te quiero tratar de llevar un poco a tus emociones.
2: Sí.
0: Vos tenés hermana mujer.
2: Sí.
0: Le pasa esto a tu hermana y seguramente yo... Te conozco y sí que vas a pedir que ese pibe
2: lo
0: saquen a patadas en el culo.
2: Pero vos, pará, eso que vos estás planteando... No es por donde se rigen, y ahí me remito a lo que decía Martín, por fortuna, las instituciones y las leyes. Justamente, las instituciones y las leyes llegaron para que nosotros no nos guiemos por las pasiones. Lo que vos podés, de ejemplo, siempre que vos lleves el ejemplo, te voy a dar la razón, porque siempre que lleves el ejemplo a la emocionalidad, obvio, de cuando a uno le toque en un ser querido, respuesta va a ser bastante obvia.
0: Es como
2: si cuando, no sé, sí, le chorean a tu vieja y estás vos ahí, lo primero que vas a hacer es... Ahí se te acaba el derecho penal. Lo vas a querer agarrar.
1: Yo no estoy
0: sin llegar a esa instancia, digo esto. Hay por lo menos en la legislación, al menos la última que se reformó, un consenso más o menos generalizado, con algunas excepciones, de que cuando vos vas a implementar una ley, vas a tratar de ponerte en los zapatos de la persona que sufrió una situación. No sé. Y tratar de contemplar en el castigo. Equiparar de alguna manera, viste, la carga entre el que hizo sufrir y el que sufrió.
2: Sí.
0: Bueno, en ese punto yo creo que hay que tener en cuenta un poquito las emociones de la persona que la pasó mal para decir, che, a este pibe hay que correrlo porque este pibe va a seguir lastimando a esta chica.
3: Ese es tu mejor argumento y tenés razón ahí, ese argumento. Pero vuelvo un punto atrás, vuelvo un punto atrás sobre el delito. Un pibe entonces que comete un delito dentro de la escuela, por ejemplo, que roba, puede ser cualquier cosa que robe, le puede robar
1: las figuritas de su compañero.
3: No, lo que sea, roba.
2: Sí, se entiende.
3: Roba. O alguien que roba fuera de las instalaciones de la escuela. Un pibe, por ejemplo, que comete un hurto. Que también es un delito. No ejerce la violencia, no es peligroso en términos físicos para el resto de las personas, si es peligroso para la propiedad, lógicamente. El colegio... sabe que ese pibe salió y se llevó una billetera, una cartera de alguien que estaba en un lugar y se la llevó.
0: Sí, Martín, es expulsión. ¿Sí? Son 25 amonestaciones, Martín, es expulsión. Pero no es que es una opinión mía. Ahí te meten las 25 amonestaciones y quedas libre.
1: También vos tenés que ver cuál es la gravedad, o sea... ¿Qué le provocaste a la persona que heriste?
0: Tal cual.
1: ¿No?
3: Ese es el punto más fuerte.
1: Robo de alfajor.
3: No, ese es el punto más fuerte.
2: La dimensión del daño, si vos.
1: Claro, ¿qué punto de gravedad le pusiste a una chica de 13 años que ve su cuerpo desnudo en todo el colegio? Y seguramente con todo lo que se puede imaginar una chica de 13 años.
2: Sí. Bien. Es un daño grave.
3: Gravísimo.
1: Bien. Entonces, aunque no sea un experto en la comunidad educativa, considero que si vos pones el cuerpo desnudo en una chica de 13 años, lo único que tiene que hacer la institución es vos cruzaste un límite. Te vas de la institución. No es tan grave. Digo, ¿a cuánta gente echaron del colegio?
3: Sí, sí.
0: A ver. Son 7:30. Yo, la verdad que celebro esta charla, antes que nada. Y me encanta que las tengamos y que podamos tener con este respeto una conversación de un tema que es súper sensible, que en este momento está en la etapa de la denuncia. Igual, como siempre decimos, le creemos a las chicas que denunciaron y los chicos que son denunciados tienen que ahora la responsabilidad de, si ellos no fueron responsables de lo que se les achaca, de demostrar que eso fue así. Por ahora, como corresponde, le creemos a las alumnas del Colegio Nacional Buenos Aires y del Carlos Pellegrini que están haciendo esta denuncia. Amigos, ya venimos con más información, ya viene Paulo Cablan, viene Mati Barbería desde la redacción de Infobae y tenemos mucha más información de acá hasta las 9 de la noche. Pausa y ya venimos.
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0: Amigos, son las 7 y 37 minutos, nos quedamos hasta las 9, estamos acá con buena información, lindos debates. Esta es una mesa en la cual siempre nos gusta discutir, conversar los temas, escuchar diferentes propuestas. Obviamente que siempre intentamos de que vengan los protagonistas, que vengan especialistas. A veces se puede, otras no. La vida está difícil, es feriado para todos, pero bueno, insisto, garantizamos siempre la mejor información con buena y buena y buena mesa. Eso sobre todo. Bueno, ¿está Catalano, amigos? ¿Está Matías Catalano, Sebastián Barbería? ¿Cómo se llama el pibe que está hoy? A ver, vamos a la redacción de Infobae. ¡Ay, mira
1: qué tal! ¿Qué tal, Gonza? ¿Cómo estás?
0: No. Escúchame, igual tenés que ser más banana, vamos de vuelta.
2: No.
0: Escúchame, primero me dice.
1: ¿Cómo es eso? Pará.
0: Escucha un cachito, pará. Yo te decía una cosita. Pavel, que es el director de cámara, dice: está arruinado, tiró.
3: No.
0: Ah, por Catalán, no por un abrazo. Escúchame, Barbería, ¿hiciste unas migas con tus compañeros de redacción, algo? ¿Estás para convocar a alguien?
1: Para convocar a alguien, no, están todos muy ocupados, no creo que nadie.
0: Ah, son dos cobardes, vos y Catalano, no convocan a nadie, papá.
1: No, están todos muy ocupados acá. La gente que está, que es un feriado, es una dotación reducida, con lo cual la carga de laburo para cada uno que está suele ser mayor.
0: Escúchame, ¿qué es cierto que estás en calzoncillos abajo de la de lo que no se ve en
1: pantalla? Totalmente cierto.
0: ¿Sí?
1: ¿Y es verdad? Totalmente que cierto. Te informaron perfectamente de corazoncitos.
0: ¿De corazoncitos? Y es
1: sí, señor.
0: Y usás slip vos aparte, ¿no?
1: No, boxer de corazoncitos, un tipo tradicional.
0: Un tradicional.
1: Por eso no me vas a ver retroceder. No me vas a retroceder, me quedo así, mira. Listo,
0: bueno,
1: no pasa
0: Mati,
1: nada.
0: ¿Vas a volver algún día acá o no?
1: No sé, ¿me extrañan?
0: Sí, claro.
1: Y me van a extrañar ustedes, manga de desamorados. Pero bueno, de acuerdo.
2: Tranquilo. Mati, yo no te extraño, ¿eh? O sea...
1: Ahí está, ¿viste? Por lo menos uno en esto.
0: Escúchame.
2: Vos no te extrañas, pero por
4: ahí. Mati, bajá dos pisos, hermano. ¿Qué haces ahí?
0: Sí, aparte, sí, estás...
4: Tienes que estar acá.
0: Estás a tres pisos acá. Entre pisos, el cuerpo está en el cuarto. No es que era mucho...
4: ¿Qué haces ahí?
1: Bueno, alguien se tenía que hacer cargo de la redacción.
0: Muy bien, Matías. Bueno, escúchame, vamos a repasar, si te parece, como hacemos todos los días con Catalano, los temas más importantes a esta hora en infobae.com, empezando con un tema del cual vos hablás mucho, que es el tema de la mora, que en Argentina a esta hora está en alza y, lógicamente, en estas condiciones, el crédito no despega.
1: Sí, quizás es la historia económica del momento, de los últimos meses, y tiene que ver muchísimo con el ingreso real, tiene que ver muchísimo con el consumo, tiene que ver muchísimo también con uno de los motores de la actividad que no termina de arrancar. Con la mora en alza, esta es la nota principal en este momento en el portal de Infobae, con la mora en alza el crédito no repunta. Tenemos los datos de junio, donde se ve un crecimiento del crédito al sector privado del 0,3%, esto es por debajo de la inflación. O sea, una caída en términos reales, pero además solo crece si se toma en cuenta el crédito a empresas. Por suerte, ese está arrancando. Claro. Si uno mira lo que tiene que ver con el crédito a familias, el crédito al consumo, ve retrocesos. Te tiro algunos números. Dale. El stock de crédito con tarjeta, la cantidad de plata prestada con tarjeta de crédito, se redujo 4,2 interanual. Préstamos personales 1,1. No repunta para nada lo que es el préstamo para consumo. La mora, le decías, repuntó un poquito, el 12,7%. ¿No? ¿Cómo?
0: Hipotecario repuntó un poquito, Mati, ¿no?
1: Hipotecario repuntó un poquito, sí, por suerte sí. Lo que pasa es que es una porción muy pequeña del crédito, claro. ¿No? Y no vendría siendo crédito para el consumo, pero sí, al menos es crédito a familias, en ese sentido, sí. Hipotecario repuntó un poquito desde niveles de inactividad casi total, pero sí.
0: Hay escúchame, Valoría. Déjame castigarte el aire. Acordate que estos son los títulos de Infobae. Estás haciendo la columna de Barbería. Vení acá si querés hacer eso, papá. Son tres pisos. ¿Querés tu columna? Bajá, papá.
1: Los invito. Seguro atrás de tu monitor estás viendo la home de Infobae. Fíjate cuál es la nota principal.
0: No, atrás de cámara está la home de Infobae, no atrás del mío.
1: Okay, atrás de tu monitor, dije.
0: Ah, de mi monitor. Muy bien, bueno. Escuchame, Barbería. Segundo tema, que subastan la pelota con la que Maradona anotó sus históricos goles ante Inglaterra en el Mundial de México 86, ¿cómo es eso?
1: Sí, es una historia interesante. Si
0: ¿qué más tienen las pelotas esas?
1: Si tienen 2,5 millones de dólares y tienen tiempo hasta el 31 de julio, en Dallas, Texas, se va a subastar la pelota que asegura Ali Benacer, que es el árbitro de ese partido, el árbitro que convalidó la mano de Dios.

0: asegura que se guardó todo este tiempo.
1: Él se la llevó.
0: La carta firmada por él. Sí, señor. Explica la. Me metí a la web de la casa de subastas para ver todas las. Viste que las casas de subastas suelen mostrar pruebas de veracidad de.
1: Claro.
0: Los diamantes, claro, de los recuerdos de cualquier objeto histórico que tienen. Y bueno, a ver, ¿cuáles eran todos los puntos que utilizaban para probar que era la real? Bueno, el argumento principal es la carta del referí, que dice: esta es la pelota que se usó durante ese partido. Yo me quedé pensando porque hay varias pelotas, o sea, ahí alcanza pelotas cada vez que se va una afuera, pero no, dice que esta es la que se usó durante el segundo tiempo de manera íntegra, se usó esta. Asegura el árbitro y firman dos de los asistentes la carta de autenticidad. Además, lógicamente, esto es muy tradicional, la casa de Heritage Auction, la casa de subastas, hace un seguimiento con foto de la pelota y prueba, dice, asegura, se hace cargo de la autenticidad de la pelota. Esta es la pelota que golpeó con el puño Maradona y mandó al fondo de la red ese partido histórico. Dicen, el santo grial del fútbol.
2: Bien.
0: Y le tienen mucha fe en cuanto a la plata que puede llegar a mover. Porque se estaba, bueno, lo están sacando muy estratégicamente en medio del Mundial, en medio del furor por el Mundial. 9 millones se pagó por una remera utilizada por Maradona en ese partido. Así que estos 2,5 millones pueden llegar a quedarse cortos. Sí.
1: Bueno, y por último, la tarde relax de Sofía Jujuy en Miami, bikini, paseo en barco y románticos besos con su novio, Matías.
0: Bueno, la influencer que acompaña a la selección argentina en cada
1: partido. Mira para acá, mirá la cámara, papá, mirá la cámara, no mires para arriba, dale.
0: No, Leo, yo no te vendí esta nota, es una traición lo que me acabas de
1: hacer. Yo estoy leyendo lo que me pasó a mí.
0: Acá al costado está la Home de Infobae, así que si me agarras bueno. Así, yo no te vendí esa nota, no tengo. Espero que le haya pasado muy bien, Sofía Jujuy en Miami.
1: Escúchame.
0: Porque, bueno, la playa es lo único que queda, no sé si iba a jugar a Francia.
1: Va a ser a cualquier lado, escúchame, habla de la mayoría. De las acciones de Argentina que cotizan en Wall Street, que cerraron en baja y el riesgo país se acerca a los 400 puntos. Ese es el tema antes de Pablo Cabo. Dale.
0: Una de cal y una de arena. Le fue mal a las acciones argentinas en Wall Street. Fue un día de suba para los principales índices de Wall Street. Uh-huh. Operaron las acciones de empresas argentinas que tienen sus ADRs allá, con solo tres excepciones, Globant, Tenaris y Telecom, subieron todo el resto números para abajo en las acciones argentinas. Los bancos argentinos se destacaron en esas bajas, pero decía una de cal y una de arena porque los bonos soberanos que se operan en el exterior con muchísimo menos volumen cuando la Argentina está de feriado como ahora, sí, pero se operan de todas formas, tuvieron unas leves subas que llevaron, estuvimos todo el día vigilando a ver si se lograba perforar el piso de los 400 puntos, no pudo ser, cerró el día en 404 puntos, queda para mañana en todo caso, pero donde a las acciones le fue mal, le fue relativamente bien a los bonos y estamos ahí palpitando ese piso, esa barrera psicológica de los 400 puntos, a ver si lo perfora finalmente el riesgo país.
1: Bien, querido, te esperamos mañana en el estudio,
0: Por supuesto.
1: Que pases linda noche, Matías Barbería. Chao, papito.
0: Igualmente.
1: Un abrazo. Hasta luego. Pablo Cablan, ¿cómo estás?
3: ¿Qué tal? Muy buenas noches. Un gusto saludarlos.
1: Gracias que haya venido.
3: Hoy vamos a contar dos historias vinculadas al narcomenudeo, básicamente, al mundo de la droga, pero con dos extremos. El primero lo vamos a ver en acción a una banda, que es la típica banda del Gran Buenos Aires, que son bandas chicas, estructuras familiares, en donde trabajan entre comillas todos, incluso menores de edad, y ya había caído el marzo pasado. Un operativo, cayó toda la banda, pero se reciclan, porque la semana pasada ya estaban trabajando como nunca. Miren, la banda de los Rayitos, por el apellido de uno de ellos, se los conoce como los Rayos, alias los Rayitos, porque son menores, dejaron, esto es en 3 de febrero, en el partido 3 de febrero, Villa Bosch, la localidad, la calle 17 de agosto al 700, hay un barrio, un asentamiento precario, con una puerta en donde todos conocen el barrio que venden drogas. En marzo pasado hubo un operativo, fíjense incluso de una aplicación,
1: claro,
3: de vendedores,
1: delivery.
3: van a comprar. En marzo pasado allanaron ese lugar, terminaron todos presos. La semana pasada, mira cómo estaban. Son los mismos. Dejaron una cámara, un domo municipal de 3 de febrero a distancia, pero enfocando hacia ese lugar. Y le permitió a la investigación tomar evidencia, la comercialización de estupefacientes, y tener toda la situación controlada, que terminó con ese allanamiento sorpresivo. Ahí está grabado cómo venden, pero también cómo se hizo el allanamiento. Detuvieron, la data judicial indica que detuvieron a 6 personas, un par de ellos menores de edad. Intervino también la Fiscalía de Responsabilidad Penal Juvenil. El fiscal Raúl Germán Martínez, de la UFI 16 de San Martín, es el que tiene la causa. Pero lamentablemente, si no en ese lugar, en otro lugar a la vuelta, van a seguir vendiendo. Esto que estamos viendo, trajimos este caso básicamente, es lo que se ve en muchas esquinas, fundamentalmente el Gran Buenos Aires, por una cuestión de volumen, pero cualquier lugar donde hay asentamientos y comercialización de estupefacientes, se ve esto. Es una mini industria que trabaja 24 horas al día, los 365 días del año. Incluso, si hay un allanamiento, vuelven a abrir, porque hay mercado, básicamente. ¿Qué encontraron? No muchas dosis de cocaína, porque es rotación rápida, algo de dinero, 125 mil pesos, 127 envoltorios con cocaína, 40 gramos en total. No es mucha la cantidad, porque la van cambiando permanentemente. Alguna vez hicimos un informe, recorrimos lugares de este tipo, y la verdad que el sistema es siempre el mismo. Tienen un par de satélites, o ISA, como lo llaman en el barrio, el que avisa, ISA, así lo denominan en la jerga del narcomenudeo, generalmente son menores, que están en una esquina y en otra avisando si aparece alguien sospechoso. Por eso fíjense cómo tiene que llegar la policía, hacer un golpe así muy sorpresivo, porque si no escapan o tiran la droga y no hay evidencia. Después tienen soldaditos, uno o dos armados, que se encargan de la seguridad, pero la seguridad del cliente, básicamente, del cliente. Porque si bien la venta de droga tiene que ser medianamente disimulada, pero todo el comprador, el que compra, tiene que saber dónde se vende, sino cómo vendés. Entonces, lo que hacen es garantizar la seguridad del cliente, que no lo roben. Por eso siempre hay un enfrentamiento barrial histórico entre pibes chorros y los narquitos. ¿Por qué? Porque el soldado, que es el que ves armado, el que está armado, está controlando la clientela, y hacen turno como cualquier otro trabajo, y dividen 12 el día, 12 por 12.
1: ¿En la imagen no se ve al mayorista, digo, el que lleva la falopa?
3: Generalmente están, ni siquiera hay un mayorista, hay un puntero, que es el que entrega el producto, que generalmente son como punteros barriales, que le entregan cierta cantidad por turno, que van rotando, y está tan atomizado que llegar a la cima del sistema es muy difícil, porque ni siquiera se conocen, a veces ni siquiera hay contactos. Sí, claramente, cada tanto cae un puntero, que es el que maneja varios puestos. Esto es un puesto, es el último eslabón de la comercialización. Después tenés un puntero, después tenés un proveedor, después tenés el traficante, el que maneja el negocio, pero además genera un volumen de dinero que tiene que entrar en algún circuito de lavado.
1: Claro.
3: Porque además es billete, no te venden, no te venden por aplicación.
1: No sé si no te venden por aplicación.
3: Sí, hoy debe haber también algo de eso.
1: Porque levantaron 125 lucas, que no es tanta guita para el mercado de la
3: droga. Pero 125 lucas debe ser en la última hora. Porque es permanente, todo el tiempo, y hay alguien que pasa a buscar la plata y trae más producto, más plata, producto. Es una rotación por hora, ¿eh? Hacen turno de 12 horas, 12 horas un grupo, 12 horas otro grupo, con francos, con todo. Alguna vez, cuando detuvieron a un puntero importante de San Martín, le encontraron los cuadernos de anotación y estaba todo anotado, como es la economía marginal del narcomenudeo. Y es así. Y es permanente rotación. Nunca vas a encontrar un cargamento de droga, un medio kilo de droga en un puesto de venta, jamás.
1: Pero
3: vas a encontrar pocas dosis.
1: ¿Cuál es la lógica si vos seguiste durante tanto tiempo ese puesto y miraste la evidencia y lo filmaste y ves quién entra, quién sale? ¿No hay chance de ir más arriba, digamos, y de agarrar a los que
3: claro.
1: ven ahí?
3: Pasa que hay distintos tipos de investigación. En este caso, la investigación va sobre esa banda. Uh-huh. Hay otra investigación que va sobre un puntero. Hay otra investigación que va sobre estructuras más importantes. Y en el medio hay corrupción policial también, esto hay que decirlo. A veces la policía, como en este caso, correctamente sale a romper un puesto de venta porque los vecinos deben estar hartos, claro, de la comercialización en la esquina, porque además hay guerras barriales de banditas. Eso, estos son 10, cayeron 6, deben ser 10. Claro. Pero a la cuadra hay otros 10. Que si vende más este, quieren quedarse con ese puesto. ¿Y cómo dirimen sus discusiones económicas marginales? A los tiros. Y los vecinos están hartos y generan muertos y generan heridos. Entonces, en este caso lo que estamos viendo es un buen trabajo policial que terminó, por ahora, con ese puesto de venta. Pero también están los otros que cortan camino, van y le piden una coima por semana o por día a estas bandas y nunca los tocan, ¿eh? Hay de todo, está todo mezclado.
1: Tenés otro tema que es casi la misma problemática.
3: Sí, pero es a otro nivel, a otro nivel. Y realmente esta noticia pasó desapercibida, pero hay algo muy grave. En Belgrano, droga caníbal. Droga caníbal es un alias que se le da a una sustancia sintética que tuvo su momento de trágica fama allá por 2012. Ya le voy a contar de esta causa, ¿eh? De la de acá. En Miami, cuando alguien que consumía una sustancia que se la conoce en la jerga como sales de baño, no tiene nada que ver las sales de baño que usted usa, pero el componente químico, el producto, si vos lo ves, es parecido, son como pequeños cristalitos, como las sales de baño. Se llama catinona, que es una sustancia química que se puso de moda en un momento, que es para un segmento muy específico y muy peligroso. Se hizo famoso y ganó este apodo en mayo de 2012 en Miami. Me acuerdo que fue horror. Generó este caso en Miami, no vamos a poner los videos porque son espantosos, cuando un tal Rudy Eugen, de 31 años, que había fumado marihuana ese día, pero habitual consumidor de estas sales de baño, que es una droga muy peligrosa, salió a la calle con una sobreexcitación, se encontró con un tal Robert Pop, que era un indigente que estaba en una esquina en Miami. Empezó a gritarle que le devolviera la Biblia y luego lo atacó con una ferocidad que le arrancó parte de la cara y un ojo a mordiscones. Hay videos, hay imágenes que hablan del espanto que generó este caso, porque llegó la policía y no lo largaba. A Rudy Eugen lo tuvieron que fusilar, la policía lo tuvo que fusilar en el lugar para poder rescatar a este indigente que hasta el día de hoy perdió la mitad de su rostro producto de este ataque. Y detrás de ese ataque estaba el uso de las sales de baño o catinona. ¿Por qué lo menciono ahora? Por una causa que investiga Pablo Yadarola, el juez penal económico, con la Policía Federal y con la gente de aduana y de la PSA. Septiembre del año pasado, en un control del Aeropuerto Internacional de Ezeiza, detienen a una mujer por algunas cuestiones sospechosas en su equipaje. Descubren que llevaba casi 7 kilos, 6.8 kilos de clorhidrato de cocaína en su equipaje. Y la detienen. ¿A dónde iba? A Malasia, al sudeste asiático. Eso generó que, además de detenerla a esta mujer ya está detenida por el intento de contrabando, de salida del país, este tráfico internacional de cocaína, generó una investigación que no se abandonó, por eso es importante. Cae un camello, cae una mula, como se las denomina en la jerga, hay que empezar la investigación, no terminarla. Y lo hicieron bien, lo hicieron correctamente. Yadarola dio un par de directivas, como corresponde, siguió la investigación a Dirección General de Aduanas y de la División de Operaciones Federales de la Policía Federal Argentina, que empezaron a descubrir que estaba involucrado el marido de esta señora, ciudadano argentino, y además 5 ciudadanos chinos. Uno de ellos, el jefe, el cerebro de la banda, con un departamento a metros del barrio chino, ahí en Belgrano. También en otros lugares de capital y también en el Gran Buenos Aires, en San Martín, hicieron varios allanamientos y se llevaron a los 6 detenidos. En uno de esos lugares encontraron un cargamento de esta sustancia peligrosísima, que es este componente químico. Es una enorme cantidad. 629 pastillas de catinona sintética, conocida como sales de baño, y se le dio la denominación de droga caníbal por aquel caso en Miami del año 2012, que lo tenían aparentemente para la comercialización. No ahí, son grandes distribuidores. ¿Qué es lo que hacían? Exportaban cocaína e importaban drogas sintéticas. No era la única, desde el sudeste asiático. Son componentes químicos muy específicos para un segmento muy chico, muy exclusivo, pero que utiliza, consume drogas que son peligrosas. Por ejemplo, los efectos de esta droga: euforia intensa, sensación de energía, aumento de la sociabilidad, taquicardia, hipertensión, agitación extrema, alucinaciones, ahí empieza la peligrosidad del que consume, paranoia, psicosis, convulsiones. Y tiene riesgo de muerte por hipertermia o complicaciones cardiovasculares. Es una droga muy peligrosa, que evidentemente hay un mercado que este grupo, liderado por un ciudadano chino con residencia en Buenos Aires, les proveía. Y además, varios de los detenidos habían conformado una serie de sociedades para blanquear el dinero. Mandar al sudeste asiático 7-8 kilos de cocaína, te dice, son 7 ladrillos, es un fangote de guita. Si mandás la droga, hay que traer la plata. Eso también genera una ingeniería contable económica. Estoy al lado de un economista que sabe de esto, no de este tema, no, pero en general de lo que son las transferencias. No es tan fácil y se necesita una ingeniería bastante compleja, y la tenía esta banda aquí en la Argentina, ¿no?
1: ¿Sabes lo que me pasa con los dos temas que trajiste? Digo, qué Estado bobo que tenemos, ¿no? Es bobo el Estado, es muy bobo el Estado. O cómplice.
3: Sí,
1: porque la primera historia es una cámara municipal mostrando un búnker.
3: Sí, claro. Debe haber 100.000 en provincia, capital, provincias del interior.
1: La segunda historia que trajiste es una historia que pasa acá a 15 cuadras.
3: Claro, claro.
1: En uno de los barrios más paquetes de la capital de este país. Y pasa.
3: Pero es un tema, no es solamente nuestro, es un tema internacional. Cuando hablamos de drogas, lo he dicho otras veces, ¿dónde se consume más cocaína en el mundo?
2: En Estados Unidos.
3: En Estados Unidos.
1: Bueno,
3: el país que más invierte en represión de la droga. Algo está fallando, algo no está funcionando.
1: Bobo o cómplice.
3: Pero o no funciona el sistema que tenemos, básicamente. Si vos tenés clientes, siempre hay alguien para vender. Pero el tema es que es un tema de salud pública.
4: Ahí está, doblo
3: el
4: la
3: que compra estas porquerías tiene un problema de salud, salud
4: doblo,
3: mental.
4: Doblo la apuesta. ¿Hay algún ejemplo exitoso en el mundo de un país que haya logrado combatir las drogas y que uno diga es libre de drogas este país?
3: No, pero
4: más
3: sí.
4: Allá de los árabes, que no sé cuál es el panorama, probablemente, ¿no? Por directamente
3: sí, pero evidentemente se consume porque vos, claro, cuando ves los precios en países asiático, donde tenés pena de muerte,
4: mucho más
3: cortan
4: caro
3: la mano, le cortan el cuello, pero alguien le sigue cortando el cuello porque sigue vendiendo.
4: Sí.
3: Es un negocio más riesgoso, pero más grande. Claro. Evidentemente, en algún momento a nivel internacional, algo van a tener que hacer porque el consumo no baja. No baja. Acá en la Argentina, con todos los problemas de corrupción que tenemos, pero en otros países que no tienen tantos problemas de corrupción, también hay consumo.
2: Sí, si no nos quedamos con agua, bueno, porque somos corruptos y se acabó.
3: Ahora, no, es solamente eso.
4: Si
3: hay problemas, corruptos, sí, un montón. Es un negocio.
4: Si fuera un problema de salud mental y lo atacás como un problema de salud mental, ¿no lo podrías tratar igual que el tabaco o que el alcohol, en términos de que el Estado regule más que prohibir y que el Estado prohíba aquellas como estas que tienen efectos tan nocivos y que son, claro, directamente te llevan a la muerte rápida, digamos?
3: Es un gran debate, sí, pero que todavía no se zanjó, es una discusión.
2: Alguien acá lo plantea, además, a los 5 minutos están todos diciendo que quieren legalizar la droga, es un escándalo.
4: Qué sé yo.
3: Pero hay que tratarlo de que es un problema,
4: ¿no? No, y es un problema de salud pública, hay que entender, claro, de qué es el problema. Si uno lo ataca como un problema, Paulo, vos lo tenés claro esto, si vos lo atacas como un problema de seguridad, es distinto de si lo atacas como un problema de salud.
3: Si lo atacás solamente con un problema policial,
4: claro,
3: iba a haber más policías corruptos, básicamente.
1: Gracias, querido.
3: Un placer.
1: Un placer como siempre. 8 de la noche en punto, amigos. Nos preparamos para encarar la última hora de este programa. Abrimos rápidamente la ventana a la ciudad de Buenos Aires. 15 grados la temperatura, un cielo casi completamente despejado. Alguna nubecita por ahí, pero está linda la noche. Una temperatura casi primaveral para esta época del año que es invierno. Vamos a ver rápido cómo está la 9 de julio en este feriado, con un tránsito bastante fluido. Está bien, está bien. La gente que se tenía que ir ya se fue, y los que están dando vuelta por la ciudad de Buenos Aires a disfrutar. Bien, amigos, vamos a volver aquí al estudio para repasar rápidamente, como hacemos siempre, en el inicio de cada hora los títulos más importantes de la tarde, en el resumen del regreso. Bueno, el primero de los temas del día tiene que ver con que Milei reunió al gabinete en la Casa Rosada con el eje puesto en la reforma de la Carta Orgánica del Banco Central. Con poca antelación, apenitas un rato antes del Tedeum, una vez que terminó todo esto, el presidente se fue para la Casa de Gobierno y congregó a sus ministros para delinear los ejes de este proyecto, que es el que más le importa aprobar en el Congreso de la Nación. A diferencia de la reunión de ayer, hoy sí estuvo el presidente y también estuvo, como corresponde, el vocero Adrián Rabier. Ayer, con mesa política. Francia venció a Marruecos y pasó a semifinales. El conjunto galo ganó por 2 goles y espera por Bélgica o España, que juegan mañana en Los Ángeles. Con una cita de Messi, García Cuerva pidió unidad entre los argentinos y dejar atrás la mezquindad política. Durante el Tedeum por el Día de la Independencia, el arzobispo de Buenos Aires llamó a construir puentes, recuperar la escucha y además defendió la inversión social, especialmente en el ámbito de la discapacidad. El FMI elogió el programa financiero del gobierno y apoyó la reforma de la Carta Orgánica del Banco Central que quiere promover el gobierno. Durante una conferencia realizada en Washington, la vocera del organismo, Julie Kosak, expuso la postura del fondo sobre la idea del gobierno de modificar la Carta Orgánica de la entidad monetaria. Contundente respaldo de la FIFA tras las críticas a los árbitros de Argentina-Egipto. Dijeron, las acusaciones son infundadas y no tienen cabida. Pierluigi Collina, director de la División de Arbitraje del organismo, aseguró que los jueces acertaron en 2 acciones clave del partido, que protestó justamente por eso la Federación Egipcia de Fútbol tras la derrota 3-2. Bien, amigos, ustedes saben que el gobierno tiene la idea de preparar una ley de libertad educativa, ¿no? Es una iniciativa que propone de manera integral modificar el sistema educativo con mayor descentralización y darle más participación a las familias y cambios en la gestión escolar. La reforma está siendo analizada en la Comisión de Educación de la Cámara de Diputados, con lo cual ya está trabajándose, y entre los impulsores se encuentran los integrantes de la Fundación Faro. Y justamente, para hablar de este tema, estamos conectados con Martín Krause, que es economista, es profesor y es director académico de la Fundación Faro. Martín, ¿cómo estás? Muy buenas noches. Acá Gonzalo Asís y el resto del equipo de Infobae te saludamos.
5: Buenas noches, ¿qué tal? ¿Cómo le va?
1: Gracias por conectarse, ¿eh? Antes que nada. Uh-huh. Martín, ahora quiere contar primero cuáles son los puntos centrales y usted tiene que resumir rápidamente con, digamos, 2-3 ideas. ¿De qué trata este proyecto de libertad educativa?
5: Bueno, como dice su nombre, es en darle un mayor grado de libertad a las familias y a las escuelas para poder organizar o para poder desarrollar un poco más, porque no es absoluto, digamos, la forma en la cual quieren brindar educación a los niños.
1: Pero y ahí ya me nace la primera pregunta, Martín, la primera provocación, si se quiere, a ver si podemos debatir un poquito esta idea. Digo, la pregunta es, digo, los que participan de esta reforma educativa, por ejemplo, los docentes, los directivos de escuela, ¿están participando de esta reunión de la Comisión de Educación de la Cámara de Diputados para discutir este proyecto? ¿O es una discusión más académico-parlamentaria?
5: Yo lo que está discutiendo en el Congreso no te puedo decir porque no soy parte del Congreso. Yo puedo hablar del tema y del proyecto en general, pero no de no de cómo va ese proyecto allí.
1: Y la Fundación Faro, cuando preparó este proyecto, ¿le dio participación? Le pregunto esto como hijo de docente. Digo, yo lo que escucho cada vez más, tanto de mi madre como de amigos míos que son docentes, es que justamente la escuela hoy en día termina siendo mucho más refugio que antes de chicos que vienen con un montón de problemas en casa. Con lo cual, digo, asignarle a la casa un lugar educativo en un contexto socioeconómico donde no todos tienen la misma posibilidad de contar con las mismas condiciones en casa, ¿no es un poco peligroso pensando en que quizás la educación quede en manos de padres que no están preparados para educar a sus hijos? No digo a nivel social, sino a nivel académico, ¿no? Educativo.
5: Primero una aclaración. El proyecto no lo generó la Fundación Faro. El proyecto lo generó el actual secretario de Educación, Carlos Torrendel. Bien. Y ellos lo enviaron al Congreso. La Fundación en ese sentido no ha tenido ninguna participación en la elaboración del proyecto.
1: Pero los padres y la opinión de la Fundación Faro al respecto de esto, y ya le paso la pregunta a Martín Tetaz. Digo, usted, desde la Fundación Faro, ¿creen que los padres están en condiciones de convertirse en maestros, por ejemplo, y reemplazar el rol del docente?
5: Bueno, obviamente que no. Una cosa es ser maestro y otra cosa es ser padre. La pregunta esa no está bien formulada, te diría. Está claro que ningún proyecto dice los padres van a ser ahora los maestros. La única situación en la cual eso ocurriría es en lo que se conoce normalmente como homeschooling, que está incluido en la ley y que permitiría, en ciertas circunstancias, entonces, aquellos que quieran educar a sus hijos en su casa, poder hacerlo. De todas formas, ese es un formato de educación, una forma de educación muy pequeño, mínimo, el porcentaje es mínimo.
1: Pero Martín, discúlpeme. Yo entiendo que no le gustó mi pregunta, que para mí sí estuvo bien formulada, con lo cual festejo nuestra discrepancia. Y no se lo pregunto desde ningún lugar de liviandad, ni mucho menos, porque conozco el tema y estudié el tema muchas veces, por lo cual, digo, respetuosamente se lo vuelvo a preguntar. ¿Está bien que los padres tengan la posibilidad de reemplazar? Digo, la ley, lo más provocador que trae justamente es el homeschooling, que básicamente le permite a papá y a mamá, o a papá y a papá, o a mamá y a mamá, a quien fuera, tomar el rol de educador, reemplazando el rol de los maestros y profesores. Digo, no es que es un invento mío, la pregunta apunta a ese lugar, con claridad.
5: Bueno, sí, ¿por qué no podrían hacerlo?
1: Porque no estudiaron para ser docentes los papás, bueno, algunos sí, otros no.
5: Bueno, probablemente no lo hagan, entonces. Los que hacen homeschooling son aquellos padres que se creen en capacidad de hacerlo y que tienen la voluntad y el tiempo para dedicarle. Porque hacer homeschooling es algo que, la verdad, que es muy pesado. Hay que estar con los niños ahí todo el día, educándolos y atentos y seguirlos. Así que no veo que sea un problema así como usted lo plantea.
1: Martín.
6: Profesor, buenas tardes. ¿Qué sería lo que podrían las escuelas hacer bajo este proyecto de ley en términos de las libertades que usted plantea? ¿Podrían contratar docentes y despedirlos sin intervención del ministerio? ¿Podrían elegir los contenidos sin intervención o sin contenidos mínimos dispuestos por el ministerio? ¿Podrían generar fuentes alternativas de financiamiento? ¿Cuáles son concretamente las mayores libertades que tendrían?
5: Lo que hay, por ejemplo, en materia de contenidos es aumenta el porcentaje, digamos, que de los directivos de una escuela pueden ahora decir, pero no es que van a tener absoluta libertad para hacerlo, sino que ahora van a tener un margen relativamente mayor. El problema es que ahora hay un margen también, pero los contenidos obligatorios son tantos que las escuelas no les queda tiempo para hacer algo. Ahora van a tener una posibilidad, pero no es que van a poder elegir el 100% de los contenidos. Además, en toda esta discusión hay que tener en cuenta que estamos hablando de educación primaria y secundaria, que está en manos de las provincias. Acá lo que hay son lineamientos generales. Después son las provincias las que tienen a cargo la educación primaria y secundaria.
7: Ahora, Martín, ¿cómo le va? Diego Iglesias lo saluda. Hay algo que me quedé pensando en relación a la modalidad homeschooling incluida en este proyecto, y es, ¿No le parece que una de las principales virtudes que tiene la escuela es el proceso de sociabilización y también el pluralismo? Si un niño queda únicamente a merced de sus padres, no sé cuánto se beneficia en esos dos puntos tan importantes que son, repito, la sociabilización y el pluralismo. ¿Cómo lo ve usted?
5: Bueno, yo lo veo así. Yo no, mis hijos ya fueron a la escuela, pero yo no haría homeschooling. Pero eso no quiere decir que yo no le permitiría a otros que lo quieren hacer, hacerlo, porque tiene la libertad de hacerlo. Si vos me decís a mí, y si me decís qué le digo a mis hijos respecto de sus hijos, o sea, de mis nietos, le digo, mándelos a la escuela, piénsenlo, en fin, todos los consejos que les pueda dar. Como te digo, yo no lo haría, pero creo que las personas tienen que tener que quieren hacerlo, tienen que tener la libertad de hacerlo. ¿Por qué le vamos a decir que no lo hagan?
4: ¿Cuál es la diferencia entre la idea de homeschooling que estaría dentro del proyecto de ley y la evaluación para una persona que no pasó por el sistema educativo que ya contemplaba la ley anterior? Alguien podía presentarse y rendir como libre directamente y aprobar todo el colegio secundario en una sola evaluación. Eso, digamos, no sería más fácil generalizar esa idea que ya estaba saldada en el debate anterior y que había sido aceptada por la sociedad y que directamente se establezca la posibilidad de que el Ministerio de Educación de la Nación entregue títulos a aquella persona que pase una determinada evaluación y después cada uno evalúa cómo se formó, si lo hizo en alguna escuela, en dos, en tres, en cinco, en la casa, o lo hizo de manera libre en algunas materias.
5: Sí, yo estoy de acuerdo con eso. Yo creo que antes la ciudad de Buenos Aires tomaba exámenes libres a fin de año, en los cuales podían participar cualquiera. Lamentablemente ahora restringieron esa posibilidad nada más que a ciudadanos de la ciudad de Buenos Aires, pero si no, antes podían venir de otras jurisdicciones y dar examen a fin de año, y creo que sería lo mismo con el homeschooling. Pueden hacer homeschooling, pero después tienen que validar en alguna instancia que se generará para que lo hagan como un examen libre.
1: Yo lo que veo con preocupación, Martín, es que la tendencia a desinstitucionalizar las cosas también es un peligro desde el punto de vista que entonces no tenemos ningún marco de control para diferenciar quién sí y quién no hizo las cosas como corresponden. Digo, yo pienso esto, cuando uno va a pedir un trabajo, se presenta una entrevista, en el mundo real, por lo menos, digo, en los países desarrollados, lo primero te preguntan, ¿usted tiene alguna licenciatura en el área? ¿Hizo alguna maestría? ¿Usted habla idioma? ¿Tiene cómo probar? Entonces, existen instituciones probatorias que le permiten a un empleador, al menos en una primera entrevista, tener un rango de control sobre saber si la persona que está entrevistando tiene las capacidades mínimas para poder ejercer un rol determinado en una empresa determinada. Es como que tengo la sensación de que quitarle la carga institucional al modelo educativo, donde existe la escuela, que no es solamente ir a estudiar y dar examen, es hacerse amigos, es estar en el recreo, es hacer deporte, es que te guste un compañero, una compañera, es tu primera novia, son los asaltos, son los bailes, digo, son un montón de cosas más que ir a dar examen. Quitar eso, que para mí es tan importante en términos de socialización, y quitar la herramienta de control para chequear cómo una persona se ha formado o no se ha formado, no sé si es sano para la sociedad. Ahí me gustaría introducir esta cuestión al debate, a ver qué opina usted.
5: Bueno, es que nadie está quitando nada. Esto es solamente para los, ya digo que es un porcentaje ínfimo de padres que quieren educarlos ellos, punto. Nada más que tengan la misma libertad que tenemos usted y yo para mandar a nuestros hijos a un colegio y para elegir o tratar de ver dónde lo podemos enviar, que ellos tengan la de hacer eso. Nada más. ¿Por qué le vamos a negar esa libertad de poder elegir qué es lo que quieren hacer con sus hijos? ¿Por qué?
7: Porque le pueden jorobar el futuro a sus hijos. Claro, porque hay, Martín, porque hay algo que también sucede. Entiendo que es una discusión muy ideológica, pero hay algo que también sucede en nuestras sociedades, en sociedades liberales, democráticas, donde hemos garantizado que el Estado, en determinadas cuestiones, no permita que los padres puedan hacer cualquier cosa con los hijos. De hecho, hay cuestiones que están penadas si los padres llegan a hacerla con los hijos, porque pienso en un grado extremo de lo que usted llama libertad de los padres para con los hijos, podrían hacer cualquier cosa. Y la ley y el Estado dicen, no, de ninguna manera, usted no puede hacer cualquier cosa con sus hijos. Bueno, acá me parece que es donde entra el punto ideológico de la discusión central acerca de cuál es el margen de libertad que tienen que tener los padres para decidir esto que se plantea con la modalidad homeschooling.
5: Efectivamente, los padres tienen la obligación de educar, la obligación legal de educar a sus hijos.
7: Exacto.
5: Bueno, una forma de hacerlo es hacer homeschooling. Si después, como después van a tener que validar esos conocimientos a fin de año y van a tener, si van a tener que pasar a la etapa siguiente, van a tener que presentar la certificación de que han cumplido la etapa anterior y eso no cambia. Uh-huh. Es simplemente dónde van a ser, dónde van a recibir su educación.
2: Y hoy, Martín, ¿dónde están parados legalmente los padres que hacen homeschooling con los hijos?
5: Bueno, hacen eso, muchos dan exámenes en el exterior, en algunos casos hay en Estados Unidos, y después vienen y los validan acá, porque eso también ocurre. Un niño, un joven que ha estudiado en el exterior, puede venir aquí y validar lo que ha estudiado afuera, y eso es lo que hacen los padres que...
2: Lo validan con instituciones de afuera, la idea es que lo puedan validar acá.
5: Claro.
2: O sea, ya lo hacen.
5: Sí, ya lo hacen.
1: Claro. Sí, lo que pasa es que creo que la diferencia es que...
5: De hecho, hay homeschooling acá en Argentina.
2: Sí. Tengo un pariente que sus hijos hacen homeschooling en Santa Fe.
1: En Santa Fe.
2: Directo, sí.
1: ¿Y entonces cuál es la novedad de la ley, digo? Si ya
2: y me parece que es esto, que lo puedan validar acá en la Argentina y no tengan que pagar una institución.
1: Francamente, me da la sensación de que... A ver.
5: La novedad de la ley, perdón, es que esto está como en un limbo legal. Okay. De facto lo hacen y ahora va a decir, bueno, miren, sí, si lo quieren hacer, lo pueden hacer bajo estas condiciones, etcétera, y nada más, pero no es algo que ahora no ocurra. Efectivamente, como dicen ustedes, sí ocurre a través de ese manejo de encontrar alguna certificación en algún lado.
1: Y Martín, ¿y cuál es su posición personal al respecto de esto? Usted, más allá de la Fundación Faro y del debate, digamos, macro que plantea el Congreso de la Nación. ¿Usted, digamos, qué opina de esto? ¿Está de acuerdo? ¿Le parece que está bien, que está mal?
5: Yo ya lo dije, yo no enviaría a mis hijos, yo no haría homeschooling con mis hijos. Okay. Yo los enviaría a una escuela, eso desde ya. Lo mismo le digo a mis hijos y lo mismo que sucedería, pero creo que no tengo ningún derecho a negarle a los padres que quieran hacer eso, que lo puedan hacer. Por más que yo no esté de acuerdo, mire, ejercer la libertad, la gente puede tomar decisiones que a lo mejor uno cuando las mira desde afuera, bueno, no estoy de acuerdo, está bien, no estoy de acuerdo, no estaré de acuerdo, pero ellos es lo que quieren. ¿Y qué les voy a decir yo? Que no, que hagan lo que yo quiero.
7: No,
5: eso,
7: Martín,
5: me parece bastante...
7: Lo que pasa es que entiendo lo que usted está diciendo, lo que pasa es que hay una discusión interesante ahí, porque lo que usted está planteando es que la libertad sería una potestad absoluta y total de los padres. Y acá lo que se pone en discusión es, bueno, ¿no tiene que haber algún tipo de límite para esas decisiones que los padres pueden llegar a tomar por sus hijos? Y actualmente sí, existen limitaciones acerca de eso. Me parece que ahí hay un punto de discusión que es interesante. Claro. O sea, entiendo que de su perspectiva... porque acá también podríamos incluir, si quieres.
1: Más o menos, Diego, porque la mitad de los pibes no terminan la escuela y el Estado no hace nada. O sea, la limitación está de
7: acuerdo. No, está bien, esa es otra discusión. Estoy de acuerdo, pero es otra discusión. Pero lo que digo, en base a este punto que estamos debatiendo ahora, también uno podría decir, bueno, hay cuestiones de los chicos, de los niños, que todavía no tienen poder de decisión, que no pueden, obviamente, tomar decisiones acerca de su vida, que deben ser protegidas, tal vez, por el Estado. ¿No lo ve así también?
5: Pero esas son responsabilidades que tienen los padres, claro, y que los niños, bien, obviamente, a medida que todos vamos creciendo, vamos asumiendo distintas responsabilidades. Eso no cambia. Es nada más que ahora los padres, bien, quieren darle un tipo de educación en particular, y de nuevo, vuelvo a decir, estamos hablando de un porcentaje mínimo de familias y que lo puedan hacer y que no tengan que hacer toda esta vuelta que ya hemos estado hablando antes, de buscar un diploma en algún lado, etcétera, para poder cumplir con los requisitos. Uh-huh. Es eso.
1: Martín Krause es economista, es parte de la Fundación Faro. Gracias por este rato de conversación con Infobae.
5: Muy bien, gracias por llamar. Que esté muy bien. Un placer.
1: Bueno, Martín, llegó tu hora. En el Día de la Independencia, 9 de julio, vas a hablar de
6: La independencia económica.
1: Económica, bien.
6: Efectivamente, creo que no hay cosa...
1: ¿Cuál es el título? Ahora, tira un gancho a cámara.
6: Bueno, creo que...
1: Mirá con cara seductora, con esa campera de cuero.
6: El tan título...
1: Canchera. Que te voy a decir una cosa antes de arrancar. Ayer volvió a cantar Bon Jovi.
6: Ah,
1: en el Madison Square Garden.
2: Toma,
1: lo cual, bien. Martín viene a hacer un homenaje hoy a John Bon Jovi, dos tipos grandes adultos que están viviendo un rol muy de sugar daddy, cada uno en lo suyo.
6: Estamos en el momento, Gonzalo, de los últimos 10 años en que se necesitan menos cantidad de salarios para comprar un metro cuadrado.
1: Epa.
6: Hoy, en el Día de la Independencia Argentina, podemos decir a ciencia cierta que es cada vez más fácil independizarse en el sentido de la capacidad para comprar un metro cuadrado de un salario medio en Argentina. De hecho, tenemos el gráfico, si lo podemos compartir, capaz que hasta lo podemos mirar en el Wall o lo tenemos en la pantalla, como prefieras, lo ponemos en pantalla, entonces. Dale. Ahí lo tenemos. Fíjate, ese gráfico va desde el 2015 hasta ahora, se necesita 1,7 salarios. Vamos a despacito hasta el Wall porque te lo quiero mostrar. Mira, Gonza, este es un gráfico que empieza en el 2015.
1: Sí.
6: Se necesitaban poco más de 2 salarios, sí, mensuales promedio para comprarte un metro cuadrado entonces.
1: Un metro cuadrado.
6: Por supuesto, mínimamente uno piensa, con un metro cuadrado no me puedo ir a vivir, claro, ¿no? Tengo que comprarme mínimamente un departamento un poco más grande. Esto, o sea, está calculado...
1: Repite el dato. ¿Era para un metro cuadrado cuánto?
6: Esto está calculado por un departamento de 2 ambientes, precios que publica la Ciudad de Buenos Aires. Vos necesitabas 2 salarios para comprarte un metro cuadrado.
1: Bien.
6: Ahora vos necesitás, en el peor momento llegaste a necesitar 5 a fines del 2020, cuando el dólar estaba muy caro y por lo tanto en relación a los salarios, el precio del metro cuadrado se te había elevado mucho, sí, necesitabas trabajar 5 meses y medio prácticamente para comprarte un metro cuadrado. Olvídate de comer y de todo lo demás.
1: Claro.
6: Estamos hablando de salarios para comprar un metro cuadrado. Ahora, en el mejor momento de la serie de los últimos 10 años, te alcanza con 1,7 salarios. O sea, trabajar un mes, casi 2 meses, un poquito menos de 2 meses, para comprarte un metro cuadrado. ¿Por qué es muy importante esto, Gonza? Porque cuando vos vas a sacar un crédito hipotecario, que ahora nos confirmaba recién Mati Barbería desde redacción, que empezó muy despacito a moverse,
1: sí,
6: había sido el gran motor de la recuperación de la actividad económica hasta mediados del año pasado, había habido un boom, se entregaban 5.000 altas de créditos hipotecarios nuevas por mes,
1: sí,
6: ahora estábamos en 1.500 en los meses, sí, anteriores, había caído casi un tercio, y el último mes tuvimos 1.800 créditos entregados. Sí. Empezó a moverse despacito. ¿Cuál es la clave cuando yo voy a sacar un crédito hipotecario? ¿Cuánto es mi ingreso en relación a la cuota que voy a pagar, claro, después? La cuota nunca puede representar más, dependiendo del banco, del 25 al 30% de los ingresos. La cuota, insisto, repito, la cuota nunca puede representar más de 25/30% de tus ingresos. Por lo tanto, la relación entre tu salario y el costo del metro cuadrado es la clave que determina cuántos metros cuadrados podés ir a comprar, a pedirle al banco que te preste para comprar. Esta es la clave número uno. Por supuesto, vos con el salario medio tenés que comer. Esto no quiere decir que la gente ahora masivamente puede acceder a la vivienda. La gente tiene que comer. Pero ahora es el momento en el cual estás más cerca de poder acceder a la vivienda que en los últimos 10 años. Es el mejor momento para ir a sacar un crédito hipotecario en términos de lo que me van a prestar por mi relación de salario, que insisto, la cuota no puede pasar el 30% del salario. Es el mejor momento entre lo que me va a dar el banco hoy y lo que sale el metro cuadrado en el mercado.
1: Claro.
6: Nunca en los últimos 10 años, yendo a un banco a pedir un crédito, compré tantos metros cuadrados como ahora. Por supuesto, con mi propio ingreso de hoy, cash, no puedo comprar, nadie puede comprar, muy poca gente puede comprar en Argentina,
1: claro,
6: hoy. El acceso a la vivienda en el mundo siempre es con crédito hipotecario. En Argentina, primero, no había directamente crédito hipotecario, y segundo, durante particularmente el año 2019, 2020, 2021,
1: sí,
6: fue virtualmente imposible comprar, porque aun cuando hubiera crédito hipotecario o hubiera habido crédito hipotecario, te prestaban para comprarte un baño nada más,
1: claro,
6: no te alcanzaba para comprar una cantidad de metros cuadrados suficiente como para poder vivir. Ahora es el momento de los últimos 10 años donde vas al banco con tu recibo de sueldo, obviamente salario registrado de lo que estamos hablando, y es el momento que compras más metros cuadrados. Y el otro dato interesante que estamos viendo en este gráfico nuevo acá, Gonza, es la capacidad de acceso a autos, o sea, cuántos salarios tengo que pagar
1: al cero kilómetro.
4: para comprarme el auto más barato de cada momento. Okay. Ojo, acá. Porque el auto más barato de cada momento no fue siempre el mismo.
1: Claro.
4: Por ejemplo, históricamente fue el Renault Kwid, ese fue uno de los autos más... Kwid, sí. O bueno, depende de cómo se pronuncie, pero fue uno de los autos más baratos hasta que en el medio del 2023 se cortaron las importaciones y esa línea se cortó. Sí. Apareció un Mobi, que era otro de los autos que aparecía como más barato. Fiat. En algún momento fue el Clio, uno de los autos más baratos. Sí. Perfecto. Ahora, cuando uno va tomando en cada momento del tiempo de los últimos 10 años... ¿Cuándo fue más accesible comprar un cero kilómetro? Había crecido exponencialmente la cantidad de salarios, de casi 8 salarios que necesitabas en 2015 para fines del 2021, principio del 2022, necesitabas casi el doble. Casi 16 salarios para comprarte el auto más barato del mercado. Claro. En el peor momento de la serie, marzo del 24, necesitaste 22 salarios para comprarte el auto más barato. Hoy, en estos momentos, con el dato, el último dato de marzo, que es el trimestral, 12,5 salarios para comprarte un auto.
1: Una pequeña pregunta, digo, marzo de 2024 venías de diciembre 25% de inflación, enero 20% de inflación, febrero 15% de inflación, ¿tuvo que ver con que te costó más llegar al auto?
4: Absolutamente, y además el precio de los autos está muy vinculado al precio del dólar, entonces, y lo cual conecta este gráfico con el anterior. Es decir, y eso explica por qué la contradicción aparente. La gente dice, che, pero la plata me alcanza cada vez para menos en mi casa. Eso es por un efecto ingreso, somos todos más pobres, real. Ahora, el segundo efecto es el efecto precio, que es el que estamos mostrando más claramente acá. Cambiaron los precios relativos en Argentina. Al cambiar los precios relativos, aquellos bienes que están más atados al precio dólar, porque son bienes que tienen un contenido importado muy alto. Por ejemplo, los autos, en promedio 70% de un auto que se produce, importado, incluso acá, es importado, y los autos chicos que nosotros compramos acá, estos más baratos que estamos mostrando acá, son importados esencialmente. Entonces, están muy atados al precio del dólar. Lo mismo el metro cuadrado de acceso a la vivienda también está muy atado al precio del dólar. Por lo tanto, en la medida que los salarios van creciendo en dólares, como está pasando por el freno del dólar en los últimos meses en Argentina, mejoran las chances de acceder tanto a un auto como a una vivienda. Y eso explica, en cierta medida, por qué creció tanto el crédito hipotecario en su momento, por qué empieza a recuperarse ahora y por qué empieza a despegar de a poco la venta de autos.
1: Ahora, Martín pregunta, ¿no? Más allá de que bajó, ¿no sigue siendo mucho 12 salarios para un auto tan barato?
4: Bueno, absolutamente, pero vos
1: pensás... Déjame reformularla, porque quizás está mal la pregunta. ¿No sigue siendo mucho 12 salarios para un auto tan básico?
4: Ahora vos, te voy a hacer dos cuentas. Vos pensás, vale. Vos en realidad generás en tu empresa 3 millones de pesos por tu trabajo. Y la empresa gasta en tu salario 3 millones de pesos. Pero a tu bolsillo llegan 2 nada más. O sea, tu salario en realidad está talado, está cortado. Una tercera parte de tu salario se lo lleva el sistema impositivo de arranque. Y cuando llegas a comprar a la concesionaria, a vos te podrían decir en la concesionaria, el auto más barato de la Argentina hoy sale 13 millones de pesos. Y vos dirías, ah, bueno, buenísimo, 13 millones es atractivo, realmente es muy barato. Dale, dame el auto. Y entonces vos pones los 13 millones y decís, dame la llave. Y te dicen, no, espera. Ahora pasá por esa ventanilla que dice AFIP ahí, y ahí vas a pagar 14,5 millones de pesos, y entonces vas a llegar al auto que finalmente sale 27 millones y medio de pesos hoy, claro. Y es el auto más barato de la Argentina, que este mes, curiosamente, no es el Kwid. Este mes el auto más barato, hay una promo que salió ahora, y es un Citroën, el auto, un C3, el auto más barato del mercado este mes.
1: ¿Qué pasa con todo el desembarco que hubo en Argentina de autos chinos? ¿No?
4: Cuantitativamente todavía no es muy, no pesa mucho. Son 10.000 autos contra un volumen de autos que se van a vender este año de cerca de 500.000 autos.
1: Entiendo que lo que hicieron fue bajar el precio de autos de una categoría quizás un poco más arriba, pero no llegaron, pero digo, no impactaron tanto en los autos de menor categoría todavía.
4: Sí, impactaron mucho en el mercado de usados. O sea, el acceso que vos tenés a autos más baratos que te estoy mostrando en términos del salario, es más barato comprarse un cero kilómetro hoy de lo que fue en los últimos 10 años en Argentina. Esa cuenta está detonando el mercado del usado. Está haciendo que el usado haya caído de precio muy fuerte en los últimos años, y mientras la tendencia esta siga, probablemente el mercado del usado siga cayéndose. En Argentina era tan caro comprar un cero kilómetro, en el pico ese que vimos en el gráfico, que el usado se había puesto más caro que un auto cero kilómetro en cualquier lugar del mundo. Argentina es de los pocos países en el mundo donde vos tenías el auto usado de 1, 2, 3 años casi al mismo precio que un auto 0 kilómetro. Eso no pasa en el mundo. En el mundo, de hecho, un auto usado de 8 o 10 años te lo tiran por la cabeza. Vale mucho menos de la mitad o de ni siquiera menos del 20% de lo que vale el auto 0 kilómetro.
1: Bueno, simplemente para terminar, porque es un tema muy importante, hay mucha gente de clase media que ve este programa. Entonces, repetí a modo de título, Martín, digamos, ¿cuánto necesitas hoy para acceder al metro cuadrado y cuánto el primer auto? Porque esto es muy importante. Vos estás diciendo que es un buen momento entonces en términos de salario y de precio para poder llegar a dos bienes que son necesarios.
4: Absolutamente. 1,7 salarios por metro cuadrado. O sea, necesito trabajar casi 2 meses para comprar un metro cuadrado. Bien. Por supuesto. Va de suyo, la gente tiene que comer, que hacer otras cosas. Por eso está la discusión que decía, facilita el acceso a crédito hipotecario. Y 12,5 salarios para poder comprarte un auto.
1: Claro.
4: Es el la mejor relación salario-auto y la mejor relación salario-metro cuadrado de los últimos 10 años.
1: Gracias, Martín. Bueno, amigos, vamos a compartir el resumen del partido entre Francia y Marruecos que dispara a Francia derechito a la semifinal del Mundial 2026. A ver. Moviendo estadios espectaculares. Técnicos que se saludan con el referee también. Y arranca un partido en el cual, la verdad que la estadística es toda favorable, amigos, a Francia, ¿no? Yo les cuento esto simplemente para que nos demos cuenta por qué ganó Francia. No sé, remates al arco, por ejemplo. Francia tuvo 22, Marruecos tuvo 5. Por ejemplo, miren esto. Es increíble porque no así la posesión de pelota. Marruecos tuvo 52% de posesión de pelota y Francia 48%.
7: Sí.
1: El tema es que la efectividad de Francia en el manejo de la pelota fue mucho mejor. Y fíjense otra cosa.
7: Lo que pasa es que además Marruecos tenía todo el tiempo la pelota en el bloque defensivo.
2: Eso no fue penal.
7: ¿Entendés? En el bloque defensivo.
2: Monchito, ¿qué es? Eso no fue penal. Lo que estamos viendo no fue penal.
7: Sí, señor.
2: ¿No fue penal?
7: ¿Cómo no? Claro. Clarísimo, mucho.
2: Claro. Acá discuten no, porque dicen que Argentina está copando el Mundial.
1: Bueno, Mbappé erra este penal. Hubo polémica con Tello, que es el árbitro argentino que está representándonos a nosotros en el Mundial 2026. Y un penal que Mbappé patea muy mal.
2: Qué mal lo pateó.
1: Muy poco esquinado. Y lógicamente el arquero lo ataja bien. Ahí vemos otro ataque de Francia que, repito, pateó mucho más al arco. Una muy buena atajada del arquero de Marruecos. Sí, miren, otro dato interesante. Marruecos hizo más pases que Francia. Es decir, Francia fue mucho más efectivo con menos posesión y menos pases. Esto es interesante. 498 pases hizo Marruecos mientras que Francia hizo 476. Ahora, la precisión de los pases fue mucho mejor la de Francia, mientras seguimos viendo las jugadas del partido. Francia tuvo una precisión de pase del 92% mientras que Marruecos de 88%.
2: Hasta que él agarró un papel. Bueno,
1: mira, exactamente.
2: Ahí va.
1: Ahí está. Sí. Segundo tiempo y Mbappé hace un tremendo golazo. Pateando de derecha al segundo palo del arquero, entrando por la izquierda del área, la puerta del área grande.
7: Lo alcanzó a Messi.
1: Exactamente. Están los dos con 8 goles. Poca comba.
2: El costado. La red, ya cuando pega el costado, ya está.
1: Cara interna, pero con poca comba, con lo cual el golpe va mucho más fuerte, lógicamente, y mucho más derechito.
2: ¿Qué jugaba, Gonzalo?
1: Yo jugaba de 8, hasta que un día me pusieron de 9. Y esto es Dembélé definiendo al palo del arquero.
2: Lo poco que entendía el entrenador que te puso de 9, ¿no?
1: Es que un día faltó el 9.
2: Ahí está.
1: Y el chico que juega de suplente estaba evidenciando un poquito de gripe. Y me dijo, pibe, te animás de 9 y metí 3 goles, che.
2: Toma.
1: Y fui goleador del campeonato.
7: Bien.
1: Descubrí un puesto.
7: Muy bien.
2: Un poco seco el 9, ¿no?
1: Un poco seco. Y descubrí mi pibe al jugar de 9, más de goba, ¿viste?
7: Bono, el gigante arquero de Marruecos, sí, que es un monstruo total, que le sacó el penal a Mbappé.
1: Sí.
7: Pobre, mira que era que Marruecos.
4: Ah, pero además sacó varias
7: por
4: pelotas.
7: Por lado,
2: ese
7: reconocido hincha de River, ¿no?
4: Sí.
7: Mirá, reconocido hincha de River.
2: Lo más importante.
7: Y es un dato relevante.
1: Muy relevante.
7: ¿No? Dato relevante.
1: Define su capacidad, ¿no?
7: Y sí. Mirá eso.
1: Mirá. Es increíble la cantidad
2: de tiros.
1: Este partido tranquilamente terminaba 5-0.
7: Sí. Gonzalo fue el primer tiempo. Yo vi el primer tiempo entero y fue. Sí.
1: No, pateó una sola vez al arco como Marruecos.
7: Solamente en tiempo de descuento, un tiro libre.
1: Tiro libre.
2: Mañana juega España.
1: Mañana juega España contra Bélgica.
7: 4 de la tarde.
1: 4 de la tarde. En Los Ángeles. Sí, señor.
7: Confirmado.
1: Y tenemos las semifinales el próximo
7: martes y miércoles.
4: Martes y miércoles. Dije Noruega contra Inglaterra. ¿Cuándo va?
7: ¿Cómo?
4: Noruega contra Inglaterra.
7: 6 de la tarde del
2: sábado. Es hermoso. Lindo, vas prendiendo el fuego y vas viendo Noruega.
1: Argentina juega a las 10 de la noche y ya sabiendo que si gana va a enfrentarse
7: a uno de los dos.
1: A uno de los dos.
7: Claro.
1: Uh-huh. Juega con Haaland o Kane, digamos.
8: Chicos, sí. Y hablando de esto, tenemos al auténtico JJ. Yo digo JJ y me preocupa porque tanto Moncho como Dieguito seguramente sufren, porque es el técnico que los mandó a la B, un gran jugador de fútbol.
1: ¿Por qué pegas así gratis?
7: Innecesario.
1: Con el entrevistado te animaste poco. Te dijo qué mal le hiciste la pregunta y que te fuiste al sobre. Te dijo que preguntó mal y te fuiste al sobre. Y nosotros lo castigas así.
8: Le pegué una niapi.
7: Innecesario.
8: Le dije, ¿cómo?

0: Buena sacudida, le dice a los compañeros.
1: Escúchame, vos como periodista deportivo, ¿decide qué cuadro sos, hincha o no?
0: Sí. Sí, no tengo problema en decirlo.
1: ¿De qué cuadro sos?
0: Del Club Atlético Boca Juniors.
1: Vamos, no es que JJ siempre dije que eras el número uno, papá. Ahora lo coronaste, muy bien. Ahora Iglesias te va a matar y Moncho te va a matar. No importa, no importa, yo te banco.
2: Hasta que termine el Mundial.
0: Estamos en época de selección. Claro. Todavía no arranco eso.
3: Estamos hermanados. Por poco tiempo, pero hermanados.
1: Escúchame, estás en Kansas City. ¿Dónde estás en este momento? Estás en un sillón verde muy cómodo.
0: Llegué hace un ratito, dejé unas cosas en el hotel y como el hotel queda bastante lejos del downtown, porque lo positivo que tiene el hotel donde estoy, donde ya estuve para el primer partido, donde voy a estar ahora, es que queda... cruzando un puente estoy en el estadio.
1: Ah, claro.
0: Y eso va a ser muy positivo mañana cuando tenga que ir a la conferencia de prensa de Scaloni y también el sábado, que va a ser una locura, porque ya hoy cuando viajé bien temprano de Atlanta para acá, para Kansas, el 90% del avión Gonza era repleto de argentinos, claro, que ya estaban por acá. Así que eso va a ser muy positivo, así que me vino un ratito a lo de un amigo, un colega periodista que está por acá y era... Después me vuelvo, pero ya llegamos a Kansas, que es la sede del partido del próximo.
1: ¿Quién es el colega periodista conocido o es un perfil bajo?
0: Sí, laburó mucho tiempo en el diario Le, se llama Diego Santonovich y ahora es coordinador de comunicación en la Liga Profesional de Fútbol. Así que.
1: ¡Qué lindo!
0: Un gran amigo.
1: ¿Cuántos amigos? Otro viejo compañero de la redacción, con el Cholo Sotile, con Hernán Clau, que están ahí también.
0: Claro.
1: Sí, señor.
0: Exactamente, y con Diego tuvimos la suerte de compartir durante.
1: Qué lindo.
0: Un par de años cuando trabajábamos en el equipo de comunicación del AFA.
1: Qué lindo. Nosotros
0: ahí nos tocó compartir un rato ahí.
1: Escúchame, Juan, ¿hay que esperar algo raro para el sábado? Arranquemos con eso.
0: Mirá, yo la verdad que hoy fue un trabajo cerrado en el anteúltimo entrenamiento, porque la selección mañana va a tener su último entrenamiento, que va a ser abierto a la prensa y tres jugadores van a hablar por una metodología que FIFA aplica ya desde la instancia de octavos de final. En el entrenamiento previo de cada una de las selecciones, tiene que haber tres futbolistas que hablen con la prensa.
1: Sí.
0: Yo creo que hoy por hoy, yo me imaginaría el mismo equipo que comenzó con Egipto el otro día. Lo que me queda en duda es ver qué puede llegar a pasar con el lateral derecho, que tal vez es el puesto que está más en interrogante, porque
1: claro,
0: tanto Molina o Montiel no han mostrado una buena versión hasta el momento. ¿Sí? Recordemos que los dos llegaron con lo justo, recuperándose de centros de garros que habían sufrido en el final de sus temporadas, Molina en el Atlético de Madrid y Montiel en la definición del campeonato local con River. Pero por el momento no te diría que no se vislumbran cambios, por supuesto a la expectativa de lo que va a ser la última prueba que va a ser el Scaloni mañana.
4: Ahora, Juanjo, te hago una pregunta. ¿No te da la sensación que Molina estuvo desaprovechado en el sentido de que yo lo vi durante buena parte de sus partidos generando espacio solo y sin embargo el juego transcurría por el lado izquierdo de la cancha?
0: Sí, es verdad. Molina en muchas ocasiones del partido, Martín, tiraba las clásicas diagonales. Es un jugador que prácticamente cuando Argentina juega la pelota se transforma casi en un extremo porque sube mucho, o sea, no se queda para abajo nunca. Pero es verdad, no lo utilizó mucho la selección. Pero también tengamos en cuenta que la selección, si hay algo que está en falta, que convenció muchísimo y que fue un poco la llave del éxito en Qatar 2022, fue el circuito de juego en la mitad de la cancha. No lo está encontrando todavía. Le ha costado mucho. Ha generado situaciones por jerarquía individual, porque se han encontrado en algunas facetas del juego los futbolistas que tienen grandísimo nivel. Pero creo que Argentina todavía carece de ese circuito que la llevó a ser justamente lo que es, ¿no? La selección campeona del mundo y una selección, claro, que ha logrado grandísimos resultados en este ciclo Scaloni. Está todavía en falta eso, que es un poco lo que está carente y por lo cual creo que Argentina también ha sufrido en, claro, en los partidos de la fase eliminatoria, ¿no? Contra Cabo Verde y el otro día contra Egipto.
2: Yo pensaba, viste que son 8 partidos el Mundial, uno más que el Mundial pasado, sí, eran 7.
0: Exacto.
2: Me queda la sensación de que estamos a tiempo de encontrarlo, ¿viste? Si mañana fuera una, sí, hipotética final, ojalá se lo dé, decís, bueno, ya está, no lo encontramos, tenemos que ir con lo que tenemos. Como esa sensación de, bueno, podemos encontrarlo todavía, ¿no?
0: Yo creo que sí. Yo creo que eso es un punto, digamos, es como siempre se habla de mirar el vaso medio lleno o medio vacío. Bueno, claramente es una mirada que para mí está perfecta, Ramón, porque... digamos, la selección llegó hasta los cuartos de final, se metió entre los mejores 8 de la Copa del Mundo haciendo un

0: una primera fase que todos esperábamos, porque Argentina claramente era candidato y a ganar los tres partidos, y después se encontró con dos sorpresas, ¿no? Lo que fue Cabo Verde y Egipto, pero no teniendo un buen nivel de juego, el equipo sacó otra cosa, ¿no? Yo vengo hablando con los chicos en los diferentes segmentos, también lo he escrito en infobae.com, el equipo un poco que ha estado jugando con el corazón en la mano, ¿no? O sea, que ha tenido una demostración emocional para poder recuperarse y en 13 minutos dar vuelta a un partido que parecía que iba a ser el final de esta selección en esta Copa del Mundo, que es sorprendente. O sea, todavía si te lo pones a pensar fríamente lo que pasó el otro día en Atlanta, es algo increíble. Por algo no fue la máxima remontada en la historia de la selección argentina en los mundiales. Ningún campeón defensor al siguiente mundial había logrado lo que logró la selección argentina en reponerse de un 0-2. Así que eso también es para analizar. Y yo creo que tenemos que pensar que, bueno, esta selección no está jugando bien, pero ya está entre los 8 del mundial igual, ¿no? Entonces creo que eso es positivo y va en línea con lo que decís. Si puede ajustar un poco desde el juego, yo creo que vamos a ver una mejor versión y claramente Argentina va a seguir creciendo en este mundial.
1: Juan, escúchame, sacanos dudas entonces. El 4 es una incógnita y es lógico porque ninguno rindió. Ahora, el 3 también fue en su momento un debate porque Tagliafico entró como titular. A mí me gustó el primer tiempo de Tagliafico, te confieso. Creo que aportó mucho. Pero Scaloni, ¿qué piensa al respecto de esto? ¿Está para seguir con Tagliafico o volvemos marcha atrás con Medina?
0: Yo creo que Tagliafico, ahora que está bien, que está recuperado de ese micro desgarro que había tenido, más allá de que Facu Medina había tenido dos buenos primeros partidos, la jerarquía que tiene, los años en este equipo, Gonza, me parece que lo ponen automáticamente.
1: Y decime una cosa, y nos queda, así como dos dudas, me parece, para zanjar. Primero es el volante por izquierda, que también hubo una modificación. McAllister va a volver a jugar, digamos, un poco más adelantado. Imagino, porque Paredes va a volver a jugar de titular. Digamos, imagino que Thiago Almada no va a entrar, entonces va a ser el mismo medio campo. Y después preguntarte por la delantera. ¿Julián juega de titular el sábado?
2: Yo creo que de mitad de cancha hacia adelante el equipo no va a ver ninguna modificación. O sea, Scaloni y la selección argentina recuperaron a la mejor versión de Paredes, la versión de Paredes que después de la Copa América se transformó en el número 5 de la selección. Y después, no sé qué les parece a ustedes, pero me parece que Paredes el otro día tuvo uno de los 3 mejores partidos de su carrera profesional, teniendo en cuenta el escenario en el que jugaba la selección y la participación que tuvo, primero siendo eje del equipo con la pelota y después a nivel defensivo, los cortes que tuvo, ni hablar ese que tuvo pasando ya el minuto 90, que evitó una contra que pudo haber sido el 3-2 de Egipto después de lo que nos contó el empate. Y después mucho se habla de De Paul, pero yo creo que va a seguir apostando Scaloni por De Paul y por supuesto la llegada de Paredes ha liberado también a Enzo y a Alexis McAllister, ¿no? Y yo creo que más allá del buen ingreso que tuvo Lautaro, que fue un centro increíble, yo creo que va a seguir sosteniendo a
1: Déjame marcar una sola cosa y te despedimos, digo, pero para que pase eso, recuperó atrás de todo Julián Álvarez y le hizo un cambio de frente impresionante a Lautaro, para que pueda tirar el centro, ¿no? Que también es para destacárselo, me parece. Bien. Bueno, no nos escuchó hoy. Se quedó mudo. Juan, te mandamos un abrazo grande. Me parece que ya no escuchas más, pero no pasa nada. Mañana te volvemos a contactar. Sí, ¿se acuerdan cómo arrancó este programa?
3: Sí.
1: Un nuevo hit.
3: Sí, cantado por
1: padre e hija.
3: Padre e hija.
1: Que mirá,
3: lo celebramos.
1: ¿Lo compartimos? Ahí está.

0: acá sí funcionó el homeschooling, te digo, ¿eh? Acá claro. Sí, este padre sí cumplió como corresponde. Y tenemos en línea, y ahí los veían recién, Pavel, ponelos de vuelta si querés, a los autores de esta maravilla, ¿no? Que viven en Santa Rosa La Pampa. Parece que se coló un integrante más. Viste ahora en el éxito. Ahora todos son amigos del campeón. Todos son amigos del campeón. Y tenemos a la estrella de la noche, que es Paulita, a Pedro, que es su papá, y tenemos una tercera integrante más, que la va a presentar el papá seguramente.
1: ¿Cómo andan, muchachos? Buenas noches, muchas gracias. Y se sumó Francisca, que es mi otra hija, que ese día del partido, sí, que había ido a ver el partido con unas amigas, y nosotros quedamos con Pauli acá.
0: Escúchame, Francisca, si esto no se hacía viral, ni loco venías a esta nota. Nada, ¿quiénes son ustedes? ¿Los Inter? Ahora querés subirte,
2: claro,
0: ¿no?
2: Al tren de camión. El éxito, hay que subirse ahí.
0: Al éxito hay que subirte. Che, ahora pongamos la Paulita en pantalla, por favor, que es esa voz maravillosa. A ver si... ¿Cómo andás, Pauli? ¿Qué decís?
2: Hola, Pauli.
3: ¿Cuántos años tienes?
0: ¿Cuántos años tenés, Paulita, vos?
4: 7 años.
0: Escúchame.
4: 8.
0: Escucha un cachito, y todo lo que cantás en la canción, entendés perfectamente de qué se trata, ¿no? Por ejemplo, voy a decir, quiero volver a robarle la copa al ladrón. Esa parte es buenísima. Escuchen, pará, ¿te animás a tocarla en vivo? Vamos a hacerla en vivo. Hagámosla en vivo. Sí. Y analizamos la letra.
2: No, dice ella, dice no.
0: ¿Cómo que no, Pauli? Dale.
2: No, dice Pauli, no.
1: Se le pone nervioso el equipo, pero vamos a ver si sale.
0: A ver.
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0: Che, Pedro, aparte, escúchame, le metiste una poesía a la letra espectacular. La parte de ganarme 100 años de perdón es muy buena.
1: Claro, claro, claro.
0: Ah, me cuenta.
2: Bueno, gracias, muchachos.
0: Che, acá me dice la producción que vos sos payador, aparte.
1: Ay,
2: claro, no. Sí, mi oficio más que nada es trabajar en eso, ¿no? En lo que son los festivales tribos,
1: eso lo explica todo.
2: Claro.
3: Ahora sí.
2: Y bueno, sí, la verdad que le gustó a la gente. Estoy, la verdad que muy contento. Ni me esperaba que tenga. La tenía hecha hacía bastante y no me animaba a sacarla porque no le tenía tanta fe. Pero bueno, se ve que le gustó.
0: Es que la clave, te digo una cosa, comunicacionalmente, que lo cantó la piba, una fenómena, Paulita. 7 años, escúchame.
2: Y fue. Sí, fue justo después de la euforia del 3-2, lo que fue eso, claro. ¿Viste? Entonces, por ahí también influyó un poco. Estábamos acá los dos mano a mano y yo le decía a Pauli, si antes de los 80 descontamos, se lo vamos a dar vuelta a Pauli. Me decía, no.
3: Por justito, fue en el límite de los 80, 79.
2: Ay, Dios, qué manera de sufrir.
0: Escuchame,
2: pero bueno, ahí salió un desahogo, pues.
0: Hay
2: un
0: que,
2: poco
0: escuchame.
2: Las lágrimas de Leo creo que nos representan a todos.
0: Hay que empujar esta canción, pero hay que empujarlo como a Manu, el pibe que escribió la carta para Messi.
3: Ah, cierto.
0: Hay que empujar. Esto, me parece que tenemos que hacer mucha fuerza para que si Argentina gana el sábado, anulo mufa, esta canción hay que ir a cantarla a Estados Unidos, me parece, Pedro. No sé qué opinás vos, Paulita tiene que...
2: Ah, qué lindo sería que la canten en la tribuna.
0: Paulita debería ir a cantarle con su guitarrista oficial, que sos vos, esta canción a la concentración, me parece, ¿no?
2: Y capaz que sí, Paulita, ¿animás vos? No, dice que no.
0: Ahora, Pauli, ¿podés desesconderte? Pauli, desescondete, vamos. Aparece que son la estrella de la noche, ahí está.
3: Vamos, Pauli.
0: Y con la camiseta puesta. Escúchame, Pauli, ¿no te gustaría cantarle a Leo Messi esta canción?
2: ¿No te gustaría?
1: Se muere.
3: No. ¿Cómo que no? Mucha presión.
1: La vergüenza.
0: ¿Te da vergüenza? Sí.
2: Agarró la vergüenza.
3: Sí, está bien.
1: Es lógico.
0: Escuchame, no, igual la tenés a Francisca, que Francisca se encarga de que la vergüenza se te vaya. Si aparecen tres pasajes, ¿o no, Francisca?
4: Sí.
2: ¿Sabes cómo arrancamos?
3: Y sí. ¿Qué vas a hacer?
0: Escúchame, tenemos que hacer esto. Llegue.
1: Yo creo que sí.
0: Escúchame, mira, hay un lazo, me parece, geográfico, Pedro. ¿Por qué? Porque vos sos de la provincia, de la cual emerge un apellido histórico, que es el del Colo McAllister, y su hijo Alexis. De paso le mandamos un beso a Marita, que es la hermana del Colo, compañera de facultad, la genia. Hay que hablar con Marita McAllister, ¿no la conocés, Marita?
2: Mirá, justamente hoy tengo un amigo que estaban en el campo trabajando y me mandó que le habían escrito a través de, porque ellos sí son amigos, y le habían hecho llegar el video a la familia McAllister, así que bueno, en una de esas le llega. Sí, acá somos muy cercanos, todos acá nos conocemos bastante en Santa Rosa, así que mira, posiblemente le llegue.
0: No, pero hay que empezar a laburar ya mismo, porque estamos a jueves a las 8:30 de la noche.
3: ¿Vos crees que sea antes del sábado?
0: Es que Dieguito.
3: Por las dudas.
0: Nosotros queremos anulo mufa, que Argentina va a jugar la semifinal y anulamos mufa de vuelta. Por la duda hay que anular mufa. Pero digo, ustedes tienen que estar en Estados Unidos el martes, me parece. Fundamental. Mira, ahí está conectada Marita. Estoy escribiendo a Marita, que es la hermana del Colo.
1: Vayan avisando en la escuela, chicas.
5: Al payador de la selección.
0: Es más, pará.
5: No había payador en la selección.
0: Ya le voy pidiendo a Andy, si podés, está pasándome el teléfono de toda la banda de Santa Rosa, porque tenemos que empezar a trabajar para esta gente viaja.
3: Dale.
0: Para mí el Colo tendría que interceder para que Alexis, digamos, mueva los hilos.
1: Absolutamente, parece, ¿no? Sí.
0: Y aparte con Diego, con el tema de ficha limpia, debería incluir.
3: También.
0: Habría que hablar con Toby Gine.
3: No, es como dijiste vos, la borrón.
1: La tabula rasa.
0: Mira, escúchame, Pedro. Si vos viajás junto con Pauli y con Francisca, acá no se habla más de un montón de cosas. Mira,
3: sí, olvidate.
0: Estamos dispuestos a entregar toda nuestra dignidad para que ustedes viajen. Mira, con eso te digo todo.
2: Che, y la vamos a tener que llevar a la dueña de casa también, se supone, mi señor.
3: A la patrona.
1: Pero la queremos escuchar cantar. Si la escuchamos cantar, puede ser.
3: Hay que llevar a la patrona. Todo.
2: Yo, sinceramente, muchachos, le agradezco un montón. Yo me conformo con que alguna vez la canten en la cancha. Y bueno, si realmente nos representa, es espectacular.
3: Che, Pedro.
2: Así que, bueno, ojalá.
3: Te hago una consulta. Como payador experto que sos, ¿tenés alguna payada para alguno de los jugadores de la selección, por ejemplo?
2: Para alguno en especial, no ninguno puntual, pero ¿para quién quisieras vos, ponele?
1: Dale. Así bueno, improvisamos para, de lo que
3: para
1: sale, ¿no?
3: Julián Álvarez, viste, bien gallina.
0: Para Julián,
3: bien
0: gallina, para Julián, para que emboque, para que la emboque el sábado, dale. Va.
3: Para Julián Álvarez, ¿podés?
2: Yo que a Córdoba me voy. Este sábado le digo, Julián Álvarez, mi amigo, si es que improvisando estoy, con qué cariño le doy estos versos desparejos, si es auténtico reflejo, si Córdoba no precisa y le ganamos a Suiza, seguimos con los festejos.
3: Muy bien.
0: Muy bien. Che, acá la producción tiene una para Messi, dale, para cerrar. A ver, una para Messi, dale.
2: Para Lionel.
0: Sí.
2: Che. Justo la semana, el sábado me voy para un pueblo de Córdoba y Idiazábal. Le mando un abrazo grande a la gente, por allá tenemos festival. Así que nos vamos para la tierra de Julián.
0: Ya.
2: Con Mechi, Paula y con Fran, la inspiración no decae. Y si es así, en Infobae.

0: entienda esta vieja esencia y poder llegar tal vez en estos 210 años de la independencia.
1: ¡Fenómeno! Escúchame.
0: Y aunque alguno nos critica, de a ratos el mundo entero, hay un corazón de acero de la patria que se ubica. Y sin dudas no sea chica y en el bravío tropene, merecían cantar por él, silente en los corazones, 47 millones que están bancando a Lionel.
2: Muy bien. ¿Y le diste cuerda, Barama?
1: Mira, vamos a hacer todo lo posible. El mensaje ya está enviado, así que ahora solo queda rezar. Solo queda rezar. Ojalá que esto llegue a donde tiene que llegar. Pedro y Pauli. Pauli, saluda. ¿Dónde está Pauli? Vuelve.
0: Pauli se me fue.
1: Pauli, muy perfil bajo.
0: Se me disparó.
1: Pedro, gracias por todo y ojalá que este tema tan hermoso que hiciste le llegue a la selección y que sea y se cante en la cancha. Es el gran deseo que tenemos todos acá.
0: Dios quiere, hermano. Un abrazo fuerte. Feliz Día de la Independencia para todos y bueno. Seguro que vamos a festejar mucho el sábado, si Dios quiere.
1: Ah, sí, anulamos Mufa por la duda, pero... Sí.
0: Anulamos.
1: Ahí siempre. Gracias, hermano. Chau. Bueno, amigos...
2: Espectacular.
1: Ojalá que le llegue, te juro que le, ahí estoy chateando.
3: Capacidad un payador.
1: Ojalá que le llegue, ya le pasé el teléfono todo.
2: Pero además es pegadiza la canción. Está buenísima.
1: Es recancha.
2: Sí, es recancha.
4: La verdad que me gustó.
1: Y bueno, es dura la letra. Igual, es dura, me refiero.
4: Está bien.
1: Golpea, pero bueno.
4: No insulta.
1: Bueno, amigos.
2: Y si toca. Si toca la semifinal con Inglaterra, este es el tema. Este es el tema de la cancha.
4: Si es con Inglaterra, sí. Claro. Sí pasamos, ¿no?
1: Bien. Amigos, vamos a ver qué pasará mañana, que es lo que tenemos que saber para el día que viene, que es el viernes, feriado también, no laborable. A ver. Y mañana, como saben, tenemos fútbol. Es importante porque se define cómo queda la primera semifinal del Mundial. España y Bélgica juegan este viernes a las 4 de la tarde en Los Ángeles Stadium por los cuartos de final del Mundial 2026. Ambos buscan un triunfo que es clave para sacar su pase a la fase siguiente, que es básicamente el enfrentamiento contra Francia. La semana que viene, el día martes. Bien. Llegamos a las 9, amigos, ya estamos, listo. A Tetal no lo vemos hasta el jueves que viene, ¿correcto?
2: Cuando ustedes dispongan, yo estoy...
1: ¿Estás disponible, Tetal?
2: Soy un soldado.
1: Bueno, Tandy, ya sabes. ¿Eh? ¿Y Monchito?
3: Siento que lo que acabas de decir me va a golpear, no sé por qué. Tengo un poco de miedo.
4: Estás asustado, Moncho.
3: Tengo un poco de miedo.
4: ¿Me
3: querés decir algo antes que me vaya?
1: Monchito, un placer que hayas venido y te agradecemos. Obvio,
3: siempre.
1: Igual la semana que viene estás invitado, si querés venir. Mal estás de vacaciones.
3: Si me necesitas, estoy.
1: Bueno, si vos te ofreces, siempre es más fácil que andar jodiéndote, pero bueno.
3: Mira, con lo que nos bancaste, vos de 9 a 12,
4: no te ofrezca,
3: a vos te tenemos que bancar todo.
4: Vos te vas a ofrecer. No te regalé.
3: Diego sostuvo
1: ahí. Acá somos una gran familia, amigos.
3: Y sí.
1: Todos hermanos.
3: ¿Me prestás plata?
1: ¿Eh?
3: ¿Me prestás plata?
1: Sí, lo que necesito.
3: Gracias.
1: Siempre.
3: Ahora te pido después.
1: Somos una familia. Nos vemos mañana. Nosotros sufrimos.
4: Nos vemos mañana. Gracias, vos.
1: Ustedes se quedan con Marcelo Tinelli, Infobae Mundial, y la programación se reanuda mañana otra vez a las 7 a.m. con Nacho Girón, con Belén Escobar y con Mika Mendelevich. Hasta las 6 de la tarde de mañana nos vemos ya sabiendo seguramente o casi quién es el segundo semifinalista del Mundial. Que descansen. Chau.
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